0: maneras de habitar el territorio. La exposición estará abierta al público en la Alianza Francesa de Bucaramanga del 3 de septiembre al 3 de octubre. 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
2: Son las 7 de la noche, 2 minutos. Bienvenidos, aquí están las noticias y en segundos vamos con nuestros panelistas. Dos fallos judiciales avivan el debate sobre los bombardeos en zonas de menores reclutados. En Cúcuta, un juzgado ordenó suspenderlos cuando haya presencia de menores o civiles. En Bogotá, otro los autorizó, pero exige criterios estrictos. El exmagistrado Alfredo Beltrán señaló que ambos casos podrían llegar a la Corte Constitucional para unificar criterios.
3: Los derechos de los menores están por encima de los derechos de todos los demás. Eso es lo que dice la Constitución Política. De manera que si a unos menores se les lleva sin su voluntad a formar, a estar bajo el cuidado de unos grupos armados, pues realmente los menores ahí son víctimas.
2: 7 de la noche, 3 minutos. Tras la decisión de los Estados Unidos de mantener la desertificación de Colombia en la lucha contra las drogas, la embajadora de Colombia en Washington, María Consuelo Araújo, aseguró que el gobierno de La Espriella ya estableció un marco para combatir y frenar el narcotráfico.
4: El gobierno del presidente de La Espriella asumió el mandato popular de corregir ese deterioro y desde el primer día ha adoptado acciones para restablecer la seguridad, enfrentar el narcotráfico, la reducción de la producción y el tráfico de drogas ilícitas, así como la lucha contra las organizaciones criminales.
2: El presidente de la República posesionó hoy a Ylva Miriam Hoyos, a quien calificó de una heroína, como nueva ministra de Educación en reemplazo de Vivian Morales, quien renunció a su cargo. El director del DAPRE, Carlos Ríos, denunció en el Congreso de la República que el gobierno Petro convirtió a la entidad en un contratadero.
5: El gobierno anterior creció en contratos de prestación de servicios, es decir, en OPS, en un 595%. Del 2025 al 2026 creció en un 228%. Eso demuestra particularmente que este contratadero que fue el DAPRE fue creado desde el punto de vista de la contratación a puertas de un proceso electoral y por eso nosotros hemos empezado a reducir particularmente toda esa contratación.
2: Luego de 5 años, la Corte Suprema de Justicia acusó al senador Alex Flores por el delito de violencia intrafamiliar agravada. El caso está relacionado con los actos de violencia de los que fue víctima su pareja sentimental o expareja en el año 2021. Y se confirmó el hallazgo sin vida de los 5 ocupantes de la avioneta Cessna accidentada en la ruta Condoto-Guaymaral. 4 médicos y el piloto, quienes regresaban de una jornada de ayuda, de promoción de la salud, fallecieron. A todos, a sus familias, a la patrulla aérea, nuestro más sentido pésame. La Fiscalía compulsó copias a la Comisión de Acusación de la Cámara para que investigue al expresidente Gustavo Petro por el caso de Kevin Acosta. La fiscal 51 de responsabilidad médica pidió indagar por presunta divulgación de la historia clínica del menor, un niño de 7 años, fallecido en febrero de 2026, su eventual responsabilidad en la muerte. Y en el mundo, por primera vez en 3 años y en contra de las presiones del presidente Donald Trump, la Reserva Federal, la Fed, aumentó las tasas de interés y las dejó en un rango de hasta el 4%. El presidente del Banco Central, Kevin Warsh, dijo que la medida busca contener la inflación.
6: Job gains have kept pace with the workforce, but inflation remains elevated.
7: El empleo sigue subiendo, pero

0: La inflación sigue siendo elevada. La decisión de hoy nos acercará a la meta y este comité va a mantener la estabilidad de los precios.
1: This committee will deliver price stability.
2: Esta decisión supone un golpe al Partido Republicano, que teme ser castigado en las elecciones legislativas o de mitad de término en noviembre. Y de cara a esta jornada y tras la decisión del Banco Central, el vicepresidente J.D. Vance pidió a los votantes que les den otra oportunidad.
3: There's a lot of good that's been done, but there's a lot of work left to do. Don't give power to the people.
0: Hemos hecho cosas buenas, pero queda mucho por hacer aún. No le den poder a las personas que causan los problemas que arreglamos. Dennos otra oportunidad, otro par de años para seguir trabajando.
3: Give us another chance, or give us another couple of years to continue to work.
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2: Y en el País América, el periódico Global, el perfil del nuevo embajador de Colombia ante la Unión Europea y las consecuencias del aumento de tasas de interés en los Estados Unidos, con nuestro compañero Juan Esteban Lewin.
5: Les recomiendo especialmente en la edición colombiana de El País la entrevista con el doctor Angulo, el endocrinólogo pediatra que está en medio de la discusión sobre la ley Laura, las posibles sanciones a los médicos por prescribir tratamientos para niños y niñas que tienen una identidad de género trans y toda la discusión que está alrededor. Entre otras cosas, el doctor explica cuáles son los tratamientos que efectivamente se aplican en Colombia, cuáles no, de qué momento, cuál es la ruta médica, pero también cuál es el proceso legal que ha enfrentado y por qué tiene temor. También les contamos quién es el nuevo embajador de Colombia ante la Unión Europea. Y les explicamos asimismo consecuencias políticas y económicas en Colombia y en Estados Unidos de la decisión de la Federal Reserve de subir tasas de interés en Estados Unidos por primera vez desde el año 2023.
2: 7:08 p.m. Soy Diana Calderón, bienvenidos al momento del debate en Hora 20. Esta noche vamos a analizar la reforma tributaria impulsada por la Alcaldía de Bogotá, su último debate en el Consejo, los reparos de algunos gremios, las herramientas tributarias que le daría al distrito. Además, vamos a abordar los retos de gobernanza y las obras clave que están bajo la batuta de la Alcaldía de Bogotá, de Carlos Fernando Galán en su último año. Bienvenidos entonces. Tenemos a José Daniel López, presidente de Alianza IN, ex representante a la Cámara por Bogotá. Gracias, José Daniel. Buenas noches.
6: Diana, buenas noches. Un saludo a mis compañeros de panel y a los oyentes de Hora 20.
2: María Carolina Castillo, presidente de Pro Bogotá Región. Muy buenas noches.
7: Diana, buenas noches y qué dicha poder estar acá en Hora 20 y compartir con todos los bogotanos los desafíos de este último empujón que le queda a la Alcaldía Galán.
2: Samir Bedoya, concejal de Bogotá por el Partido Mira, abogado y administrador de empresas, también gracias por estar en Hora 20.
8: Buenas noches, Diana, a los compañeros del panel, a todos los que nos van a ver por redes sociales. Un gusto estar acá para discutir estos temas de Bogotá.
2: Y Felipe Mariño, director de Bogotá, ¿cómo vamos? Gracias por acompañarnos.
9: Diana, buenas noches también a los compañeros de panel y a la audiencia.
2: Vamos a escuchar también las voces de Jonathan Malagón, de Asobancaria, de Fenalco Bogotá. Vamos a escuchar a Enrique Peñalosa. En fin, vamos a tener las voces de todos en este tema que nos ocupa. Mañana a las 9:00 a.m, el Consejo de Bogotá reanuda la discusión sobre la reforma tributaria que está impulsando la administración del alcalde Carlos Fernando Galán. El proyecto pasó a último debate tras ser aprobado por la Comisión de Hacienda del Consejo, donde sufrió algunas modificaciones. La meta del distrito es que la reforma permita recaudar cerca de 1.2 billones de pesos anuales a partir del próximo año. Entre otras cosas, busca modernizar alumbrado público inteligente, darle incentivos económicos a sectores turísticos y gastronómicos y mejorar la autonomía fiscal de la capital. Entre los cambios a los impuestos, habrá una sobretasa al predial diferenciada que no aplicará para los estratos 1, 2 y 3, mientras que los estratos 4, 5 y 6 pagarán una tarifa de 0.4 por mil. Y la tarifa para predios comerciales, financieros e industriales se mantendrá en 1 por mil. Pero el ajuste que generó más controversia fue el que se hizo sobre el impuesto de industria y comercio, del que conocemos como el ICA, que afectará a tres sectores: el financiero, el de comercio de vehículos, el de comercio de tabaco y licor. Jonathan Malagón, presidente de Asobancaria, y Gabriel Santos, el presidente de Colombia Fintech, alzaron la mano para cuestionar la propuesta de la alcaldía. Indicaron que podría incrementar los costos de los productos financieros para los consumidores. Escuchen.
10: La propuesta de la alcaldía de subir en un 50% la tributación al sector financiero tiene como consecuencia no solamente el éxodo de las compañías, sino el encarecimiento de todos los productos dentro de la capital. Y es bastante raro porque en la exposición de motivos dicen que hay una serie de actividades que generan externalidades negativas, literalmente. Es decir, aquellas que se quieren marchitar. El consumo de tabaco, el consumo de licor y el sector financiero, Gabriel, en la capital de un país.
11: Y el mensaje es aún más grave porque el mensaje para los emprendedores y para el talento tecnológico es peor. Recordemos, el ICA es un impuesto sobre los ingresos de las empresas. Esto quiere decir que antes de ver el primer centavo en utilidad, estas compañías van a estar teniendo que pagar un impuesto profundamente regresivo. ¿Hacia dónde se va la inversión y el talento en temas fintech? Pues se va a ir a otras ciudades donde son muchísimo más competitivas, donde Bogotá va a perder esa preeminencia dentro del ecosistema altamente innovador, y eso se va a ir a otras ciudades perdiendo así el liderazgo que hemos construido con mucho empeño en Colombia.
2: 7:12 p.m. y mientras tanto, el director de Fenalco Bogotá, Juan Esteban Orrego, también manifestó el desacuerdo con el incremento de los impuestos que el distrito busca cobrarle a los comercios de vehículos, cigarrillos y bebidas alcohólicas. Este es su argumento.
12: Y tenemos que levantar la mano buscando proteger el tejido empresarial de nuestra ciudad, porque el ICA de bebidas alcohólicas y tabaco para tiendas pequeñas que estén en el régimen común, para tiendas de conveniencia, para supermercados y demás, está subiendo del 13.8, que de entrada es muy alto, es el más alto del país, hasta el 21 por mil. Es una cifra que va a afectar las utilidades de esos pequeños comercios, sobre todo en un producto que tiene márgenes muy estrechos. Y también en lo que tiene que ver con vehículos y motocicletas, que está subiendo el ICA del 6.9 al 11 por mil, con lo cual podríamos tener un resultado como que muchas de estas empresas empezaran a funcionar fuera de Bogotá. Debemos proteger el tejido empresarial de nuestra ciudad. Levantamos la mano, le pedimos a los concejales apoyo en este tema. No deben subirse estos ICAs.
2: Durante la discusión del proyecto, la Alcaldía de Bogotá hizo algunas concesiones. En el caso del ICA para el sector financiero, la tarifa no se aumentó al 21 por mil como se tenía contemplado. Según el texto aprobado en primer debate, se fijó un aumento del 20 por mil para el 27 y una reducción progresiva de 19 por mil para el 28 y 18 por mil para 2029. En el resto de bebidas alcohólicas, la tarifa quedó en 19 por mil. Para los vehículos eléctricos se fijó en 8 por mil, para los híbridos en 10 por mil y para el resto quedó en 11 por mil. En contraste, la alcaldía ha señalado que también la reforma promete atraer inversión privada a la ciudad. De hecho, el texto propone que quienes inviertan más de 4.600 millones en activos fijos dentro de 92 actividades estratégicas quedarán exentos del ICA por 10 años. Quiero preguntarle al doctor Enrique Peñalosa, exalcalde de Bogotá, agradeciéndole estar con nosotros, ¿qué impresión le deja que la reforma tributaria impulsada por la alcaldía de Bogotá esté generando esta polémica? ¿Es el camino adecuado para mejorar la autonomía fiscal o no?
13: Por supuesto que a nadie, a ninguno de nosotros nos gusta pagar impuestos. Pero pues es necesario que la ciudad tenga recursos para hacer obras y prestar servicios, especialmente en los sectores populares. Por ejemplo, los sectores de ingresos altos de Bogotá tienen uno de los prediales más altos del mundo y prácticamente nada se invierte ahí, porque estos sectores pues no usan ni la educación pública, ni la salud pública, ni los jardines infantiles públicos. Entonces todos los recursos se captan ahí y se invierten en los sectores populares. El impuesto de industria y comercio, que se le quiere reajustar y por lo que están molestos los señores de Fenalco y de los bancos, la realidad es que es un impuesto que es como la mitad de los ingresos que recibe Bogotá. Vienen del impuesto de industria y comercio, de los de los recursos disponibles a los bancos, habría que decirles que primero hay estudios que muestran que lo que pagan el sector financiero tiende a ser menor que lo que pagan otros sectores en cuanto a tasa de tributación, pero sobre todo el ICA que se reajusta inicialmente, el distrito había propuesto al 21 por mil y se va a dejar finalmente en el 18 por mil, el ICA es deducible del impuesto de renta, o sea que de alguna manera lo que esto es una especie como de transferencia del gobierno nacional a la ciudad y la mayoría de las... Entonces Bogotá tiene presta una cantidad de servicios para estas personas, para el sector financiero de todo tipo, que es bueno que Bogotá funcione bien, que tenga transporte masivo, que tenga las vías en buen estado, etcétera. Todo eso le sirve al sector financiero. Y sobre Fenalco, el comercio, ¿no? Pues el comercio, la realidad es que no hay ninguna razón para que la venta de carros y motos tenga un impuesto de industria y comercio inferior al de la venta de muebles o de otros o de los demás sectores de la economía.
2: Ya vamos a debatir con nuestros panelistas sobre este tema. Quisiera aprovecharlo, porque es la segunda parte de nuestro programa, para preguntarle cuáles serán los retos de la administración de Carlos Fernando Galán en su último año, cuáles deberían ser las prioridades en infraestructura, en movilidad y en seguridad, que es donde se está trabajando en este momento.
13: Yo creo que hay unos temas que quedaron pendientes, incluso, por ejemplo, la troncal séptima es una contrapartida del metro y es importante dejar eso andando. Hay unos diseños, por ejemplo, de la troncal Avenida Boyacá, la troncal Transmilenio de Boyacá, es muy importante dejar eso hacer. Hay una cosa loca, doña Claudia López mató hizo todo lo posible por la autopista longitudinal de Occidente, que es una vía gigante que está reservada desde hace 60 años o más, que nosotros compramos los terrenos para hacer esta vía que es crítica. Cualquiera que esté en un trancón en la autopista, saliendo de Bogotá o entrando de Bogotá, pues tiene que saber que la vía más importante para aliviar esos embotellamientos es la autopista longitudinal de Occidente. Y Claudia López, de manera obsesiva, se dedicó a ver cómo mataba ese proyecto. Entonces, en la tierra que habíamos comprado, se puso a sembrar árboles a la loca como para no permitir que se haga esta vía crítica. Entonces, el alcalde Galán tiene que quitar esos árboles. Pero él, tal vez para no entrar en discusiones ni peleas, otro tema crítico es que ahora que se viene el Niño, la sequía, hay que avanzar mucho más. No se ha hecho realmente prácticamente nada en el proyecto de Chingaza 2. Ese Bogotá le da, el acueducto de Bogotá le da el agua a uno de cada cinco colombianos. Y además en esta ciudad y región se produce 3 de cada 10 pesos de producción en Colombia. 3 de cada 10 pesos de la economía colombiana están aquí. Es donde se pagan la mayor cantidad de impuestos de lejos para hacer inversiones en el resto de Colombia.
2: Gracias, doctor Peñalosa. Hemos tratado de localizar a la doctora Claudia López también para hablar sobre estos temas, pero entendemos que está en este momento en un viaje frente al cual no podía comunicarse con nosotros. Empiezo por preguntarle al panel, ¿cuáles son los puntos que resaltan de la reforma tributaria que se discute? ¿Por qué la alcaldía dice que esta reforma es necesaria para la ciudad? ¿Quién quiere empezar?
7: Diana, si quiere, entiendo.
2: Claro que sí, María Carolina.
7: Diana, la verdad es que en los últimos años, y en particular entre el 2015 y el 2025, la capacidad de pago y de endeudamiento de la ciudad de Bogotá se ha venido estrechando. Y si a eso le sumamos el bajo recaudo, que está solo en niveles de 0,3%, el recaudo ha caído dramáticamente, hace que la ciudad en el mediano plazo no tenga la capacidad de mantener la inversión que ha venido haciendo en los últimos años. Si usted mira qué ha servido, cómo ha contribuido el sector de obras civiles en el crecimiento económico de Bogotá, que la mantiene por encima del promedio nacional, pues ha sido ese fenómeno, si se quiere, keynesiano de inversión pública. Y eso es lo que sostuvo no solo la economía de esta ciudad, sino en parte la inversión grande que se hizo en Colombia en los últimos 4 años. Y la ciudad necesita mantener esa capacidad de inversión. Y desafortunadamente, lo decía el alcalde Peñalosa, el 49% de los ingresos de Bogotá tributarios son el ICA. El siguiente rubro importante es el predial, que es el 31%. Entonces, necesitamos mejorar la capacidad de recaudo. El predial tuvo una reforma en el año 2019 que cuando la ciudad la ajustó, inmediatamente una reforma legal que dijo que había un tope máximo de crecimiento de predial año a año. Entonces, el efecto de esa ley ha sido que el predial en Bogotá, en vez de subir, haya ido cayendo en la capacidad de recaudo. Y lo mismo con el ICA. ¿Y cómo se distribuye el presupuesto de Bogotá, Diana? Que son más o menos 40 billones de pesos al año. 9,2 billones de pesos, el 22% se los lleva a movilidad. 9,1, el 22% un poquito más, educación. Salud, 5,3 billones, integración social, 2,6 y gobierno, 2,2. Diana, y del rubro de movilidad, 3,3 billones se van para la diferencia entre la tarifa técnica y la tarifa comercial de Transmilenio. Entonces, usted ve aquí que tres grandes rubros de la ciudad que pueden estar por encima del 60% se van a esa redistribución social, a compensar, a servicios, al PAE, a la alimentación escolar de los niños, a atender la salud y a pagar el diferencial de la tarifa. Eso no lo puede sacrificar la ciudad. Entonces, efectivamente, lo que dijo el alcalde Galán fue: necesito liberar un rubro. ¿Cuál? El alumbrado público. Buenaventura paga el alumbrado público. Municipios pequeños en el país pagan el alumbrado público. De las pocas ciudades que quedan en el país, donde todavía se saca del presupuesto general para pagar el alumbrado público, es Bogotá. Y la solución es una solución de un golpe al año, que es un pago sobre tasa con el predial, y que el distrito intentó diseñar un impuesto que fuera relativamente progresivo, solo lo pagan los estratos 4, 5 y 6, e industrial y comercial.
2: Ahora, le hago una pregunta acá porque me pregunto si es adecuado, y entiendo lo que ha dicho el doctor Jonathan Malagón, el aumento en el ICA para el sector financiero, cuando esto puede aumentar, encarecer las tasas de sus productos de forma drástica, y si vemos lo que ha ocurrido con la FED en Estados Unidos, pues no se nos hará extraño que se aumente también en Colombia vía Banco de la República. Entonces, ¿tiene o no tiene razón en prender las alarmas frente a ese tema?
7: El llamado del sector financiero, por supuesto que es razonable en la medida en que dice, mire, entre más competitiva sea la ciudad, pues más tiene, claro, más logra inversión. Entonces, ¿cómo logras un equilibrio? Porque efectivamente la ciudad, le hemos dicho, necesita más ingresos. Y yo creo que el camino que adoptó la Comisión de Hacienda del Consejo fue muy positivo. Fue hacer esta reducción del incremento, pasarlo del 14 al 18. Es un incremento que por supuesto que duele, pero es un incremento razonable y que le va a permitir a la ciudad tener unos ingresos que son relativamente buenos.
2: Pero eso lo va
7: buenos.
2: A terminar pagando es el usuario del sistema bancario.
8: Así es, Diana.
2: ¿Ve? Entonces, ahí es donde yo me pregunto. Yo, claro que estamos de acuerdo en que necesitamos esto y no podemos permitir que Bogotá llegue a una situación como lo que tienen las finanzas del país. Pero también me pregunto si todo tiene que ser por la vía de impuestos, cuando también pues hay unas otras vías en términos de buscar inversión, pero sobre todo en un sector que, digamos, que como que uno siente que hay una especie de diálogo contradictorio entre queremos bancarizar, queremos reactivar además crédito. Hay una situación ahorita con terremoto, necesitamos tasas competitivas y se le pone única al sector financiero.
7: Se le aumenta
2: el ICA al sector financiero.
7: Por debajo de otras ciudades del país en todo caso.
8: Sí, Ana, esa fue la discusión, y precisamente, Diana, los argumentos que tú das son parte de los argumentos que nosotros dimos desde el Consejo de Bogotá. Lo primero es decir, Bogotá por supuesto necesita recursos. Ahora, la pregunta es, ¿esos recursos, para conseguir esos recursos necesariamente hay que imponer nuevas y mayores cargas tributarias? Ese es realmente el origen de la discusión. Y aquí planteo un dato para la ciudadanía y de lo que tú misma preguntabas. Bogotá tiene una cartera de 12 billones de pesos en deudores. Como lo decía la doctora María Carolina, el recaudo ha venido bajando. Entonces, la respuesta a un recaudo bajo es poner más y mayores cargas tributarias. Esa sería una pregunta para la ciudadanía y eso es lo que nosotros hemos venido planteando en el Consejo de Bogotá. Ahora, respecto del ICA para el sector bancario. A nosotros lo que nos preocupa no es tanto lo que la administración ha presentado de comparar Bogotá con ciudades como Barranquilla, como Medellín. Lo que nosotros realmente nos debería preocupar es Bogotá frente a los municipios de la Sabana. La actividad industrial y comercial ha venido migrando a los municipios de la Sabana que tienen tarifas mucho más bajas que el ICA en Bogotá. Y evidentemente muchas actividades económicas se han venido desplazando hacia los municipios que son vecinos a Bogotá. Y claro, por ejemplo, hay muchas entidades bancarias que ya han sacado su operación de crédito de Bogotá, y eso, por supuesto, genera pérdida de competitividad de nuestra ciudad, pero también pérdida de empleos. Así que yo creo que en materia de discusión del ICA respecto del componente bancario, no es que nosotros estemos defendiendo desde el punto de vista jurídico quién paga el impuesto, que por supuesto lo pagan los bancos, que por supuesto, como lo dijo el alcalde de Peñalosa, lo pueden descontar de la renta, pero al final eso lo paga es el ciudadano, porque inevitablemente en esas operaciones de crédito, ese mayor costo del ICA, que es un impuesto absolutamente, lo han dicho, antitécnico, lo va a terminar pagando el ciudadano en el aumento de esos servicios bancarios.
2: Lo escucho, José Daniel.
6: A ver, Diana, primero, lo oíamos ahora, lo decía el exalcalde Peñalosa, en general nadie quiere pagar más impuestos, nadie quiere una reforma. Y pues es natural que haya preocupaciones frente a este proyecto de la administración. Tal vez la preocupación más sentida ha sido justamente la de los servicios financieros. Es una discusión que hay que entender con matices. Si es evidente que hay una contradicción entre el propósito de la bancarización y la inclusión financiera versus el incremento de tasas, pero también es verdad, y esto hay que decirlo, que no todos los servicios financieros son igualmente sensibles a este impuesto o son igualmente capaces de relocalizarse. ¿Dónde, por ejemplo, dónde Bogotá puede perder más con una medida de estas?
2: Sí.
6: Con servicios basados en tecnología, con pagos en tarjeta de crédito, porque fácilmente, digamos, el prestador del servicio financiero, y este que es un tema sobre todo de las entidades vigiladas por la superfinanciera, puede simplemente relocalizar el lugar en donde vas a la transacción y pues eventualmente no le paga el ICA a Bogotá, sino se lo paga a otro municipio y ya está. ¿Dónde hay una menor sensibilidad? En los créditos de mayor monto, por ejemplo, en los créditos hipotecarios,
2: claro,
6: que están fuertemente basados en una oficina bancaria. Pues uno puede, es difícil imaginarse que alguien va a cambiar la ciudad en donde hace el trámite para adelantar este crédito hipotecario. También hay que decir algo importante, y es que hubo una reducción en el incremento que se iba a hacer en el primer debate en el Consejo. Hoy los bancos pagan 14 por mil por sus transacciones en el ICA, el proyecto inicial proponía 21 por mil, y al final queda una especie de descenso gradual desde el 18 por mil, el concejal Samir me corregirá, hasta llegar al 16 por mil, con un matiz muy importante que es muy distinto en procedimiento a lo que ocurre en el Congreso. Y es que en el Consejo de Bogotá no se pueden
2: empieza
6: modificar.
2: Empieza con el 19.
7: Empieza con el 20 y queda en el 18.
2: 20 y queda
6: en pasa el 20 al 18, no del 18 al 16, como había dicho. Pero algo muy importante es que eso se toma o se deja en el segundo debate en el Consejo. A diferencia del Congreso, en donde uno en cualquier momento puede meter una proposición en el último debate, acá los concejales pueden aprobar el artículo
7: o negarlo.
6: Entonces, ya estamos ante un tema absolutamente dual. Pero, ¿qué mensaje me parece importante dejar? Sí, claro, acá seguramente se asumen unos costos, seguramente se toman unas medidas que son poco deseables. El tema del ICA, servicios financieros, no deja causar dudas, pero en la foto grande hay dos cosas muy positivas. Primero, que esta es una reforma para aumentar capacidad de inversión del distrito. Lo mencionaba María Carolina ahora. Eso implica más empleo, más infraestructura. Eso se ve en obras para la ciudad. Todo lo contrario a lo que ocurre con el necesario ajuste fiscal de la nación, en donde vamos a resolver los problemas de una piñata que hizo el gobierno a Petro durante 4 años. Y lo segundo es que también en términos de inversión, por parte del sector público, se espera que por los incentivos, que es como el lado más de zanahoria que trae esta reforma tributaria, se atraigan por lo menos 78 billones de pesos en inversión durante los 10 años. Entonces, también, sin perder de vista estas discusiones sectoriales,
2: ahora,
6: creo que hay una foto grande
2: que llama la atención. Sigo hablando en términos del ciudadano, el predial, por ejemplo. ¿No podría haber dentro de estos debates algún tipo de excepciones? Por ejemplo, piensen en pensionados, piensen en adultos mayores, dueños de sus predios, que les va a subir el predial y que no tienen otro ingreso diferente al que ya reciben. ¿Esas personas no pueden quedar exceptuadas de eso?
9: Es que esa es una de las discusiones que vale la pena ver el punto de vista de la estratificación en Bogotá y en términos generales en Colombia. Normalmente en la estratificación sabemos que hay pobreza oculta, y también hay riqueza oculta. Entonces, si nosotros basamos este tipo de medidas
2: en la estratificación,
9: pues vamos a estar cometiendo posiblemente pues algunos errores, justamente con poblaciones vulnerables. Claro. Hay personas que no tienen mayores ingresos, pero tienen una casa que supera cierto valor, no tienen cómo sostenerla. Entonces, esa es una de las consideraciones también desde el punto de vista del impacto que hay con la ciudadanía, y que lamentablemente en la estructura como tomamos hoy las decisiones y como distribuimos básicamente las responsabilidades, pues sigue estando anclada a ideas que hoy ya en la realidad de cómo funcionan las ciudades y particularmente Bogotá, pues no están muy alineadas. Otra consideración importante también es el timing, o sea, nuevamente y reforzando la idea de que nadie quiere pagar más impuestos y es difícil para todos, pues estamos en una discusión a nivel nacional después de un terremoto, como lo decías en la intervención inicial, en donde también un presupuesto que se presenta muy elevado, en donde necesariamente, y si bien los mensajes del gobierno nacional es como no vamos a aumentar impuestos, pues eventualmente sabemos que para llegar a esos 600 billones algo va a tener que ajustarse. Entonces, para los bogotanos vamos a tener esa presión nacional y vamos a tener adicionalmente una presión pues a nivel local, que nuevamente, y acá creo que todos los compartimos, es absolutamente necesario, digamos, el salto en términos tecnológicos con respecto a la iluminación y bueno, digamos que toda la parte buena y positiva que trae la reforma detrás, pero entonces nuevamente estamos en un timing difícil. Ahora la pregunta es, ¿alguna vez va a haber un timing ideal en el que podemos hacer eso?
6: Aunque hay muy malos momentos, ¿no? Hay momentos especialmente malos, como el de la tributaria del exministro Carrasquilla. Este es un momento, digamos, como todos, que en general nunca hay buen clima político con una tributaria.
9: De acuerdo.
8: Sí, ahí nosotros, Diana, en ese punto le solicitamos al alcalde en su momento que retirara el proyecto, porque lo que dice José Daniel es cierto, y lo que dice Felipe, viene una reforma tributaria que si el gobierno nacional no lo quiere hacer, le va a tocar hacerla por el déficit fiscal que está heredando el gobierno anterior, pero también por los efectos del terremoto. Pero ahí en el punto que tú comentabas sobre el tema de la estratificación, el proyecto de acuerdo no tiene un estudio muy serio, muy detallado. De hecho, el último estudio que se hizo de pobreza en estratos 4, 5 y 6 fue por allá en el 2012. Ahí lo único que se pudo tratar de morigear un poco el artículo es que, por ejemplo, para propietarios de estratos 4, 5 y 6 que estén en Sisbén A y B, pues se los van a exceptuar, pero pues la gente sabe cómo se hace eso.
2: Personas que están en estratos 4, 5 y 6 no están en Sisbén.
8: Exactamente.
2: Son personas que están pensionadas, que reciben su pensión en general, y eso debería haber una data en Colombia que nos permita aproximarnos de una manera mucho más eficiente a ese tipo de cosas, o son personas que sencillamente pues tienen, como decía ahora Felipe, pues una propiedad, y que es la propiedad que dejan para sus hijos, y que no tienen sino eso, y con eso viven, y con eso tienen que pagar ese predial.
8: Y súmele, Diana, que en el grupo de deudores hay muchas personas de estrato 4, 5 y 6. Ahí también hay unos estudios de Fede Lonja donde también establecen la cantidad de deudores que hay, por ejemplo, en cuotas de administración en estratos 4, 5 y 6. Es decir, es un grupo poblacional que está muy golpeado por cargas tributarias y que, infortunadamente, esta reforma tributaria los golpea
2: ¿Qué
8: más.
2: ¿Qué tanta autonomía, quería preguntarle a María Carolina, tiene Bogotá frente al gobierno nacional? O sea, ¿la ciudad cuenta con los recursos necesarios para asumir los retos que tiene? Ya regresamos, vamos a hacer una pausa.
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6: Siete de la noche, 37 minutos. Regresamos en Hora 20. Estamos con José Daniel López, con Felipe Mariño, con María Carolina Castillo y también con Samir Bedoya. Ya escuchamos a Jonathan Malagón, ya escuchamos también a Fenalco Bogotá y a Enrique Peñalosa. Tratemos de localizar a la doctora Claudia López si es posible, pero por ahora vamos a pasar al segundo bloque, pero no sin que Carolina Castillo me cuente. ¿Tiene Bogotá esa autonomía fiscal frente al resto del país?
7: Diana, dos temas corticos de la conversación anterior. 0,4 por mil es la tarifa de la sobretasa al predial que se paga una vez al año para el alumbrado público en la propuesta de reforma, que si bien todos hemos dicho aquí no es deseable, pues no es una tarifa gravosa. Y otra tarea que le tenemos que poner al distrito, y viene la reforma de la propuesta de acuerdo, y es un recorte al gasto. Entonces, si la ciudadanía está haciendo un esfuerzo enorme en sus finanzas, tiene que apretarse el cinturón. Y hemos identificado un rubro donde realmente los números dan una oportunidad para ese recorte.
6: ¿Ese rubro cuál es?
7: Y es el de contratistas de prestación de servicios. Tiene el distrito, como no había tenido en su historia, 67,228 contratistas de prestación de servicios. Esto de datos del servicio público distrital. O sea, es tremendo. Ahí uno debería poner una meta
6: suma
7: de recortar, no tengo el valor exacto en billones, pero es plata, al 50%. Redúzcame eso al 50%, porque si a eso le sumo los funcionarios del distrito, hágase una idea, Diana, 33,000 profesores tienen el distrito, 33,000 profesores de planta y 67,000 contratistas. Entonces, ahí hay un llamado a la administración también para que se apriete el cinturón.
8: Diana, y un comentario muy rápido, que esto, o sea, esto no debe pasar de agache, y es uno de los cocos de la política colombiana es lograr en Bogotá el cobro del alumbrado público. Y está a punto de aprobarse. Eso no debe pasar inadvertido. Eso es un logro político de esta administración. Y creo que ahí tiene mucho que ver el hecho de que se restrinja estrato 4, 5 y 6.
6: Que eso le llega a la gente en el recibo.
8: A Industria y Comercio, y que se meta en el predial y no de alguna manera como una factura de servicios públicos como se había planteado antes.
7: No es mejor.
8: Pero sí.
7: No, porque es mensual.
8: De golpe anual creo que es más...
7: Golpea más el flujo.
8: Políticamente es más viable por lo menos, pero no. Si esto en efecto se aprueba, que pareciera ser, pues que se va a aprobar, falta la votación.
6: Estamos hablando de un promedio...
8: Es un hecho muy relevante.
6: Es un promedio también estratificado.
9: Oscila entre 130 mil y 350 mil pesos más o menos el aumento en el predial, dependiendo pues del estrato. Entonces,
7: la sobretasa incluyendo, al predial, que no es predial. Un aumento al predial,
6: sino incluyendo el alumbrado.
7: Es para el alumbrado.
8: Para el alumbrado.
6: Muy bien.
7: Autonomía pues, de Bogotá y el presupuesto. Bogotá tiene una dependencia del Sistema General de Participaciones, como todas las ciudades en Colombia. El concejal Samir me precisará, puede estar del 15%, del 16%. Esos son los ingresos de los que Bogotá depende de la nación. De resto, cuando hace espontáneamente acuerdos de cofinanciación para obras, pues la obra grande es el Metro de Bogotá y sus troncales alimentadoras, donde hemos visto una cofinanciación de la nación, pero eso es excepcional. Bogotá hace esfuerzo fiscal propio desde los 90, donde hizo una reforma enorme al sistema tributario y en particular al predial, y eso le ha permitido tener la solvencia financiera y la capacidad de inversión que tiene hoy. Grandes obras las hace a través de presupuestos de las tarifas de las empresas de servicios públicos. Ahí hay otra capacidad de inversión bien relevante y lo discutíamos esta tarde justamente con el concejal Samir, que debería explorar toda la fuente de financiación y de inversión asociadas a las APP y P, Diana. Y ahí uno debería dar un brinco cualitativo en el IDU y que el IDU, al igual que la ANI, no solo se dedique a hacer obra pública, sino que también fuera concedente de alianzas público-privadas bajo la modalidad de iniciativa privada. Y creemos que es una gran oportunidad para traer inversión privada a mejorar la infraestructura de la ciudad.
6: Muy bien. El alcalde Carlos Fernando Galán prepara su último año de gobierno con varios proyectos andando. El más representativo de todos, sin duda, es la línea 1 del Metro de Bogotá, que registraba un avance del 82.3% hasta el pasado 31 de agosto. Lo que pensábamos era imposible, se está haciendo realidad. Galán también ha tenido que maniobrar un cambio de rumbo en el gobierno nacional y ha manifestado su disposición de colaborar con el presidente Abelardo de la Espriella, quien expresó su respaldo al metro, su intención de avanzar en la construcción de las líneas 2 y 3 y la planeación incluso de la línea 4. Y en paralelo, el primer mandatario nombró a la exconcejal Clara Lucía Sandoval como gerente especial para Bogotá. Galán además pues enfrenta una serie de desafíos en materia de seguridad ciudadana y de movilidad. No obstante, los indicadores que han tenido algunas mejoras, hay otras que no, porque entre enero y julio, en el tema de seguridad, 4 delitos de alto impacto registraron aumentos, mientras que otros 8 presentaron reducciones. Me gustaría empezar por preguntarle, Felipe, en Bogotá, ¿cómo vamos? ¿Qué debería dejar resuelta la administración Galán antes de terminar el mandato? ¿Qué proyectos podría concluir y qué proyectos quedarán pues hacia adelante?
9: Bueno, definitivamente hay varios retos. Hay uno transversal que trasciende obviamente a la labor que puede hacer el alcalde, y es enfrentar el alcalde actual pues, y es enfrentar digamos el cambio y la transformación demográfica de la ciudad pensando hacia el futuro. Estamos hablando, y los mensajes desde Bogotá cómo vamos han estado relacionados sobre todo con si la ciudad está preparada para una ciudad que envejece aceleradamente, más o menos. Para el 2030 estamos proyectando tener casi 80 personas mayores de 65 años por cada 100 menores de 15 años. Esto hace 10 años era
6: María Fernanda relación de... Suárez en el Banco Popular dice que más o menos todos tendremos más de 50 para
7: el 2030. 2050.
6: Para el 2030.
9: Correcto. Entonces es algo que tenemos que empezar a construir desde ya. Digamos, con ese telón de fondo, obviamente los temas de infraestructura deben ser la principal focalización de dejarlo lo mejor posible. Sabemos que el metro va a tener la primera persona montando pues en el metro a partir de marzo de 2028. Eso pues se tiene que lograr en gran parte con los avances que podamos lograr en la administración actual y todo lo relacionado con las troncales alimentadoras, particularmente algunos grupos que están atrasados de la 68, que son claves empezar a moverlos. También un grupo particularmente de la avenida Ciudad de Cali, eso lo hemos venido hablando obviamente pues con Bogotá Región, con los concejales, bueno, digamos con todo el ecosistema de la ciudad, de la necesidad. Vemos avances en la séptima, pero justamente esta parte de infraestructura, de conectar a la ciudad, la 368, ampliación de la autopista, cable en San Cristóbal, eso es región con los concejales, bueno, digamos con todo el ecosistema de la ciudad, de la necesidad. Vemos avances en la séptima, pero justamente esta parte de infraestructura, de conectar a la ciudad, la 368, ampliación de la autopista, cable en San Cristóbal, eso es... Estamos un poquito más, estamos alrededor de 12, estamos lejos. Entonces, si bien hemos visto algunos mejoramientos entre 2025 y 2026, el reto es bien grande. Y sobre todo el reto donde estamos viendo también la violencia es en el incremento de la violencia intrafamiliar y en las lesiones personales, que es otro tipo de violencia que se separa un poco de la violencia instrumental, justo o digamos que producto de las disputas territoriales por delincuencia o por rentas ilegales, y se concentra sobre todo en lo que pasa muchas veces al interior de nuestros hogares. Esto voy

0: obviamente en un contexto también difícil, nacional, en donde, digamos, toda la discusión acerca que ustedes tuvieron también en Hora 20 del porte y bueno, del porte y tenencia de armas, pues empieza a mezclarse todos estos escenarios. Finalmente, los siniestros viales y las vidas que perdemos en las calles son claves. También nosotros estamos haciendo un mensaje, que sobre todo que esto está muy en este contexto de envejecimiento acelerado, pues está muy concentrado en la población joven. Tanto la violencia homicida como los siniestros y las fatalidades viales es algo que no hemos podido controlar. Esto también es una discusión profunda en nuestra mesa de expertos junto con ProBogotá, que lidera ProBogotá en movilidad, en donde cómo hacemos para que podamos mitigar los riesgos de las personas y que no nos muramos en las vías. Todo esto en un contexto en donde necesitamos gente produciendo y...
1: María Carolina, perdón.
2: Tranquilo. Diana, lo dice bien Felipe, lo trae a colación, los indicadores en materia de seguridad, contrario a lo que indica la percepción ciudadana, son indicadores muy positivos. El alcalde Galán recibió de los 11 delitos que se miden, 10 en aumento. Hurto a personas, violencia intrafamiliar, lesiones personales, hurto a comercio, hurto a residencias, delitos todos en rojo salvo secuestro, que estaba en menos 13, y ha logrado dar la vuelta completamente. Tiene 9 indicadores a la baja y solo 2 al alza, los menciona bien Felipe, que son violencia intrafamiliar y lesiones personales.
0: Y un poquitín hurto a residencias, que ha venido aumentando, pero marginalmente.
2: En un contexto de...
1: Yo entendí que Felipe me decía que había aumentado la violencia intrafamiliar.
2: Esos son los dos que están al alza, violencia intrafamiliar y lesiones personales. De resto, todos los indicadores de delitos están a la baja. En un contexto de paz total, donde las organizaciones criminales, si bien lo decía Felipe, pues tuvieron una manga ancha, y pese a eso, logra el alcalde Galán y el secretario Restrepo contener y mitigar estos delitos asociados a la criminalidad activa. Entonces, realmente los indicadores en materia de seguridad son relevantes. Por supuesto que siempre esos hechos tan mediáticos y que nos afectan, pues no los quisiéramos ver. Pero Diana, una reflexión para los oyentes. Bogotá hace este esfuerzo enorme con solo 206 policías por 100.000 habitantes. Barranquilla tiene 443. Naciones Unidas...
1: 206 policías
2: por 100.000 habitantes. Barranquilla tiene 443. Medellín tiene 286. Nueva York tiene 400. Y el promedio...
1: ¿A qué se debe esa disminución tan grande de policías en Bogotá?
3: Porque el déficit.
2: Porque se cree que Bogotá tiene más capacidades, entonces la Policía Nacional le deja menos policía. Tiene más capacidad entre Celaduría
1: y Medellín.
2: Medellín 286. Londres tiene un promedio de 350 y Nueva York 400.
3: Que eso es una tarea de la nueva gerente para Bogotá, lograr que... porque eso depende básicamente del gobierno nacional.
2: De la nación, así es.
3: Y que el gobierno nacional le asigne el número de policías. Bogotá ha hecho esfuerzos financieros, no solamente en esta alcaldía, sino en anteriores, para formar policías, para dotaciones, para vehículos. Pero evidentemente cada vez que sucede un hecho de violencia en otras partes del país, el primer damnificado es Bogotá. Yo creo que eso es una tarea de la nueva gerente, la doctora Clara Lucía Sandoval, de trazar un plan muy concreto para que Bogotá se ponga al día en número de policías. Termine, porque se requiere.
2: Diana, y tres temas que no puede cerrar el gobierno Galán sin resolver porque son estructurales. Abastecimiento de agua, ¿cómo lo vamos a resolver? Ya hay una mirada, digamos, un plan intermedio entre Chingaza 2, que es para nosotros la solución definitiva, y son unas obras complementarias que hay que hacer y que hay que ver cómo Clara Lucía y el gobierno nacional nos ayuda a agenciar. Bogotá abastece a 13 municipios adicionalmente, son municipios que no tienen fuentes superficiales y que realmente dependen del agua de Chingaza 2. El siguiente es energía. Tenemos un plan 2630 que tiene unas obras asociadas y que desafortunadamente no hemos logrado traer la energía al centro de la ciudad. Si bien ha habido avances relevantes en autorizaciones en el último periodo, pues el empujón del gobierno nacional actual, del ministro de Ambiente, del director de la ANLA, de Clara Lucía, son estructurales para que en el 27 Bogotá no se apague. Y una tarea que venimos cargando, que es la de aseo. Áreas de servicio exclusivo, fue suspendida el plazo previsto en la regulación, debe presentar el distrito la solicitud de áreas de servicio exclusivo, es decir, una excepción a la libre competencia en noviembre de este año, y esperamos que el alcalde Galán se pueda retirar ya con ese contrato de prestación de servicio de aseo adjudicado.
1: José Daniel.
4: Quiero reforzar un par de mensajes en el tema de policía a propósito de lo que planteaban María Carolina y Felipe. Bogotá tiene un poco más de 200 policías por cada 100.000 habitantes. Eso nos lleva a 15.000, un poco más de 15.000 policías en la calle en Bogotá en ese momento. Naciones Unidas en su estándar global urbano dice que no deberían ser 200 como en Bogotá, sino que deberían ser 350% más. O sea que hoy debemos tener no 15.800 policías, que es lo que hay en la realidad, sino 23.800. Nos faltan 8.000.
2: Es impresionante lo que hace la ciudad con ese
4: campo. Nos faltan 8.000 policías en Bogotá. Y perdone, le pongo tinte político, pero hay que decirlo. En el 2022, al inicio del gobierno Petro, con Dolor, además exalcalde de Bogotá, 17.300 policías. Y termina
1: por cada 100.
4: No, en total, 17.300.
2: Viene cayendo.
4: El señor Petro termina el mandato con 2.500 policías menos. O sea, durante los 4 años de gobierno de un exalcalde de Bogotá y de pronto candidato, retrocedimos en presencia policial. Pero más allá de ese espejo retrovisor, hay que dar una discusión también legislativa en términos de la autonomía de Bogotá para crear sus propios capacidades en materia de fuerza de policía. No tiene ningún sentido que una ciudad con la capacidad fiscal, institucional, técnica, como la tiene Bogotá o la tienen otras ciudades en el país, no teniendo aún los recursos, no pueda crear y formar sus propios cuerpos de policía.
2: O que propongamos unos mínimos, ¿no? Entonces las ciudades deben tener un promedio mínimo y no esas asimetrías tan altas entre ciudades.
0: Igual esa discusión ya es bien antigua. Yo no veo en el corto plazo, estableciendo las cosas como están, una solución frente al pie de fuerza. Estamos hablando de aumentar de la noche a la mañana o en un horizonte de tiempo muy corto una gran cantidad de policías. Acá, si bien sabemos que esa es una problemática, la discusión debe estar centrada justamente en las capacidades que tengamos con la policía que tengamos. Siempre con el horizonte de ir mejorando, pero con lo que tenemos, ¿cómo podemos hacer una mejor atención de la policía? Que la gente efectivamente sienta que cuando recurre a la policía está recibiendo un buen servicio y eso va a ayudar a mitigar. Ahí está la discusión, porque si nos vamos nuevamente a hablar de cuántas policías necesitamos y estamos como siempre mirando el estándar internacional, pues vamos a encontrarnos un camino de frustración, que es lo que hemos venido teniendo.
3: Sí, el punto de Felipe ahí es muy importante y lo adiciono con lo siguiente. En materia tecnológica, por ejemplo, había una gran falla en Bogotá. Hay cámaras, por ejemplo, que reconocen placas de carros que se compraron hace 2 años y no se han podido instalar por trámites burocráticos. Hay motocicletas de los policías que se compraron desde el año pasado y no han sido entregadas. Entonces también ese es el punto, que Bogotá haga lo que le toca hacer. Sí es importante que la nación ayude a que el pie de fuerza suba, pero Bogotá tiene que, en materia de recursos, hacer su tarea, y ahí creo que se está fallando, especialmente en términos tecnológicos, porque no ha habido forma de destrabar muchos contratos que son para instalación de cámaras que le pueden servir de prevención para los ciudadanos.
1: Pues gracias a ustedes por este programa. Tenemos miles de frentes abiertos en el tema de movilidad y el mensaje también para la gente es paciencia, porque todo eso tendrá que redundar en tener una ciudad donde nos podamos mover de una mejor manera. A ustedes, gracias.

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0: están para nacer. James David Rodríguez cerró el ciclo con la Selección Colombia, pero hoy arranca un ciclo con Atlético Nacional. Bienvenidos al fenómeno del fútbol, son las 8 de la noche, un minuto, Estadio Nemesio Camacho El Campín. Partido adelantado de la fecha 13 del campeonato de la Liga Colombiana. Hoy James es suplente, pero va a tener minutos en el equipo de Lucas González, en Atlético Nacional, el más ganador del país, con el hombre tal vez que marcó una época histórica con la camiseta número 10 de la Selección Colombia. Hoy vamos a ver a dos equipos con necesidades diferentes. A Atlético Nacional, que en la tabla de posiciones se encuentra bien ubicado, que solamente ha perdido un partido, y enfrente al Inter de Bogotá, haciendo las veces de local por calendario, pero absolutamente visitante en el Estadio El Campín, que se prepara para homenajear a James David Rodríguez, el número 23 de Atlético Nacional. Paso a saludar a mis compañeros, arranco con Mauricio Gómez, el hombre del local del Internacional de Bogotá. Saludos, Mauricio.
1: Abrazo grande, mi estimado Andrés, a usted, a todos los oyentes del fenómeno del fútbol. Ya usted lo dice, la necesidad del resultado para un Inter que quiere mantener la intención de seguir siendo protagonista del fútbol colombiano. Repite la formación con relación al partido anterior, en el que le ganó como local 3-2 ante Llaneros, pero aparentemente cambia la estructura el técnico Ricardo Baliño. Pasaría de un 4-2-3-1 a una defensa impar, 3 centrales, 4 volantes y 3 hombres de ataque. Ya lo analizaremos dependiendo de lo que pase en su posicionamiento en el terreno de juego.
0: Y hay muchas novedades en Atlético Nacional. El equipo de Lucas González, que regresa a Bogotá, y con todas las novedades está Fernando Calle. Piolín, Piolo.
2: ¿Qué tal, Andrés? Saludos a todo el país. Con James Rodríguez, la liga se viste de frac. Un Nacional nuevo, usted ya lo ha dicho, que no hemos visto. Casi todos se encuentran por primera vez en la cancha para competir esta noche frente al Internacional.
0: Ha terminado en este momento el espectáculo de luces del Estadio El Campín, que ustedes lo escuchan con la nómina titular de Atlético Nacional de fondo. Sebastián Vargas, ¿para qué está James hoy? ¿Cuánto tiempo va a jugar James Rodríguez?
3: Esperemos felices de noche para todos desde El Campín, que sean 15 a 20 minutos los que le den a James Rodríguez con la camiseta número 23. Están dando a conocer la titular, la suplencia del 10 y la cifra, 6.885 días... para que James David vuelva a jugar un torneo oficial de Dimayor. Nos toca irnos al 2007, al 10 de noviembre, cuando con Envigado disputó la final del fútbol de ascenso de ese año.
0: El Estadio El Campín hoy no tiene boletería, se agotó el digital, ya ni siquiera hace el papel. Mauricio, hoy el Internacional de Bogotá será el encargado de amargar una noche que aquí en Bogotá es absolutamente verdolaga.
1: Sí, va a ser difícil realmente, Andrés, porque el público alienta. La tribuna cuenta, tribuna manchada de verde, pero este equipo de Inter es un equipo que se caracteriza por tener buen pie, jugadores importantes, lo de Facundo Bonet en la generación de juego en la mitad de la cancha, el desequilibrio de Fabricio Sanguinetti, que ha sido uno de los extranjeros más importantes en el último tiempo, por supuesto en la mitad de la cancha, lo de Larry Vázquez en la contención de juego, de modo que es un equipo muy ordenado en fase defensiva y cuando da el paso de mitad de cancha hacia adelante tiene herramientas importantes como para intentar hacer daño.
0: Se viene el anuncio de la suplencia de Atlético Nacional por la voz oficial del Campín, Vargas.
3: Sí, ya van en el arquero Edimer Cea, el número 44, luego Neider Parra, el número 3, y estamos pendientes a que estalle el Campín cuando den el 23, el 6 Román, el 20 es Milton Casco, el argentino, el 80 Juan Manuel Zapata. Vamos a ver si es el que sigue. Vamos a ver qué número sigue y ahí está. Esa es la voz del hincha de Atlético Nacional después de que anuncian el número 23, James David Rodríguez, hoy en el banco del verde.
0: Muy bien, Piolín. Atlético Nacional de Lucas González viene jugando bien. Viene además metiendo hombres de la cantera, hombres que también tienen fútbol desde atrás y hombres que le han dado resultado, pero también hay otros que están recién llegados, como el caso de Elías Cabrera, el volante argentino. ¿Tiene Nacional una nómina para marcar diferencia con James o sin él?
2: Claro, y sobre todo que mezcla, ¿no? Mezcla, hace una buena mezcla, es un técnico que él mismo

0: ha definido, yo no tengo titulares ni suplentes. Tengo un equipo inicialista y otro finalista. Así ha definido la nómina, por ejemplo, esta noche, donde se destaca el pelado Xavi Ríos. 20 años, monteriano. Esta es la cuarta presencia de Xavi Ríos. Ya por ahí pasó Simón Rojas. Igualmente Felipe Arias, que ahora está en la selección sub-20 de Colombia.
1: En este momento se juega otro partido en el fútbol colombiano. Tenemos la victoria parcial de Once Caldas 1-0 en el Estadio Palo Grande de Manizales ante Deportes Tolima. Partido ya en la adición. El árbitro central revisa una acción en el VAR. Regresa entonces a la victoria el Once Caldas de Manizales. Nosotros desde el Campín vamos a ir a la primera pausa comercial y regresamos con las nóminas titulares del Internacional de Bogotá y de Atlético Nacional de Medellín.
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1: 8 de la noche, 8 minutos, Estadio El Campín, la hinchada expectante. Vamos con las nóminas, arrancamos con la del Internacional de Bogotá, Mauricio.
5: Sí, señor, que tiene en la portería a Wilker Fariñez, el arquero venezolano con el número 1. Tres defensores, Johan Castro con el 20, Mateo Rodas con el número 4 y Agustín Irazoque con el número 26. Más adelante, Ronaldo Julio abierto por derecha, 25. Por izquierda, Miguel Pernilla, número 13. Los dos volantes interiores, Larry Vázquez con el número 5 y Dewar Victoria con el número 8. Más adelante, con el número 10, el uruguayo Facundo Bonet. El 7, también su compatriota Fabricio Sanguinetti. Y en el frente de ataque, Diego Duarte. Son los 11 elegidos por Ricardo Baliño en el equipo internacional de Bogotá.
1: ¿Y cuál es la nómina de Atlético Nacional del Verde Paisa Piolín?
0: El campeón mundial Franco Armani cuida el cuadro, el arco verde. Los 4 del fondo, el sector derecho lo marca Jaycar Perlaza, 27. La pareja de centrales, Andrés Reyes, 15. William Tecillo, 16. El sector izquierdo para Samuel Velázquez, 37. Para tres hombres en zona de recuperación, Xavi Ríos, 31. Elías Cabrera, el argentino, primera vez titular, número 22. Y Juan Manuel Renquifo, número 19. En punta, Kevin Parra, 30. Cristian El Chicho Arango, 17. Y Ian Poveda, número 99.
1: Muy bien, ¿quiénes arbitralmente van a dirigir este partido, Vargas?
6: Mire, el árbitro principal se llama Carlos Betancur del Valle, asistente 1 para David Fuentes de Cesar, el asistente 2 David Guetio del Valle, el cuarto árbitro es de Bogotá, Andrés Rojas, y el VAR es caldense, el mejor del país, Nicolás Gallo.
1: Muy bien, datos de Nicolás Gallo, tarjetas amarillas, 5.3 por partido, eso quiere decir que está un poco por debajo del promedio del fútbol colombiano. Faltas, sanciona 20,8 por partido en promedio, bastante por debajo del promedio del fútbol colombiano, que se sitúa por lo menos en 25 faltas por partido. Ya está todo listo, se están moviendo los fotógrafos en el estadio El Campín. Mauricio, ¿qué partido espera hoy del Inter Bogotá?
5: La verdad, un equipo con mucha precaución en defensa, sabe el poderío que tiene el adversario de mitad de cancha hacia adelante. Habrá que esperar cómo se para realmente, porque aparentemente tendría incluso una defensa impar con muchos hombres en fase defensiva y con un equipo que seguramente va a intentar trabar mucho el partido en la mitad de la cancha con Larry Vázquez, con Dewar Victoria, y seguramente ya en ese paso, al momento de dar el paso adelante al ataque, en las transiciones ser mucho efectivo, rápido con Facundo Bonet, con Fabricio Sanguinetti, pero muy cauteloso realmente, primando desde el orden defensivo, entendiendo el poderío que tiene el equipo al frente.
1: Fernando, sale James Rodríguez, sí, Vargas.
6: Ahí sale la suplencia de Atlético Nacional encabezada por James David Rodríguez, que tiene la pantaloneta verde, el saco fosforescente, y en cualquier momento se debe venir el homenaje por parte del equipo local al que fue 10 de la selección nacional hasta el día de ayer.
1: Muy bien, al minuto 10 se van a romper las manos en los aplausos. Se vienen los equipos, Jonathan. Muy bien, ruge el estadio Nemesio Camacho, el Campín de Bogotá. Sale Franco Armani, el capitán de Atlético Nacional. Sale Larry Vázquez, el capitán del Inter Bogotá, en medio de la pirotecnia. Fernando Calli, hoy Atlético Nacional tiene un equipo rápido, como para atacar espacios, para ir por los costados. Ese será el juego que veremos.
0: Seguramente, ¿no? Y con intensidad, ¿no? Porque ha bajado rotundamente el promedio de edad. Nacional lo traía en 30,8, casi 31, y hoy lo tiene en 25, en 26,5, en 26,5, con hombres con salida por los costados como Jerkar Perlaza y Samuel Velázquez.
1: Muy bien, vamos a escuchar los actos protocolarios mientras suena la pólvora de fondo en el estadio El Campín. En este momento estamos en el himno, escuchamos a la hinchada del verde.

0: Acá se nota de todo, menos el himno nacional. La pólvora es impresionante. De fondo está el himno nacional de la República de Colombia. Hay humo de los extintores en la tribuna de Oriental. El humo blanco que tapa la tribuna Oriental y el humo negro también allá en el rincón de Oriental con Sur Vargas.
1: Eso parece que el experimento salió mal, porque yo creo que ahí debería salir es verde, ¿no? Bueno, ¿O será la hinchada de...
0: Del Inter Bogotá,
1: que sí tiene que ver con el negro. Bueno. Taparon todo Oriental, entre blanco y negro.
0: En este momento va a sonar el himno de Bogotá. Claramente, aquí todos son hinchas de Atlético Nacional. Cuando se levanta el estadio y saltan y cantan, es el equipo de James. Escuchemos el cántico de la hinchada de Nacional.

0: Bueno, muy bien, Mauricio, Internacional de Bogotá, un equipo que no tiene muchas figuras, que tiene algunos hombres importantes como Larry Vázquez, un hombre que ya fue campeón, como el arquero Wilker Fariñez, que también ya estuvo en los grandes del fútbol colombiano. Sin embargo, es un equipo que nos ha acostumbrado a ser físico, a llevar a sus rivales al límite, a competir desde lo actitudinal, no tanto desde el talento, por obviamente el peso de su nómina. Es una nómina interesante la de Ricardo Baliño, que va sumando cosas impresionantes.
1: Y que hoy, seguramente también por su característica y condición de juego, va a querer quitarle la pelota a Atlético Nacional. Esa es la tarea principal hoy del Inter de Bogotá. Sabe que la principal fortaleza del rival es la pelota, en la construcción de juego y en la definición. Y el objetivo uno más precisamente cortar esa construcción de juego de Atlético Nacional, y va a ser clave en la mitad de la cancha el jugador Larry Vázquez. Y dependiendo también obviamente la presión que haga o que hagan los jugadores de arriba, la misma presión de Duarte, el paraguayo, y del uruguayo Facundo Boné. Un detalle, varios extranjeros en el Inter: Duarte paraguayo, Boné y Sanguinetti uruguayos, Agustín Irazoque es argentino, y ojo, a ver, estamos hablando de, y Wilker Fariñez venezolano. ¿Cuántos extranjeros se pueden?
2: Pero Wilker,
0: cuatro. Y acuérdese que Wilker tiene nacionalidad
1: colombiana. La doble nacionalidad. Claro, entonces ahí están los cinco contando con la doble nacionalidad de Wilker Fariñez. Exactamente. Porque Pernilla es venezolano.
0: La foto oficial de Atlético Nacional aquí en el Campín, obviamente sin James, que va a ser suplente, nos ha tapado una nube completa de humo, Vargas.
3: Sí, bastante fuerte. Ya pasó del banco de Internacional de Bogotá al de Nacional el técnico Baliño a saludar, y también Cataño, que pertenece a Atlético Nacional, sí, señor, pero está prestado en el equipo bogotano. Cuando se levanta del banco James David Rodríguez, el número 10, está siendo llamado por parte de las autoridades de Internacional de Bogotá, que le van a hacer un homenaje. Ya va hacia el centro del terreno de juego el número 23 de Atlético Nacional. Dos niños de las inferiores de las escuelas de Internacional
0: con la 10
3: le hacen la entrega a James Rodríguez junto a uno de los miembros directivos del equipo bogotano, la camiseta de Internacional de Bogotá con el número 10, y así aplaude la gente.
0: Es el nuevo ídolo, el violín. Todo va a pasar por James Rodríguez, pero hoy el fútbol, por lo menos en el arranque, en la primera parte, pasará por los pies de Cabrera y de Rengifo, los dos volantes, diríamos, del futuro. Lo que pasa es que Rengifo seguramente estará cercano a venderse, pero son dos hombres que se hacen cargo del juego y que marcan el ritmo de Nacional, Piolo.
4: Total, total. Sobre todo un Nacional que lo que ha pedido Lucas, quiere un equipo atrevido en ataque y confiable en defensa, en la recuperación rápida del balón.
1: Andrés, sí, usted que los conoce más, Pernilla, el venezolano, también tiene nacionalidad colombiana, ¿o no? Porque es que mire, Duarte paraguayo, los dos uruguayos, Sanguinetti y Boné, Irazoqui argentino, Pernilla venezolano, son cinco. Entonces,
3: debe haber alguno ya ahí colombiano.
0: Esa está buena para preguntarle a Vargas, allá al lado del banco del Internacional de Bogotá, de Ricardo Baliño. Bueno, equipos listos en el terreno de juego, últimas arengas. El capitán de Nacional, Armani, con sus hombres del lado del arco norte. Así partirá jugando Nacional. Por su parte, el Internacional, que ya rompe el círculo con el capitán Larry Vázquez, le aplaude a su gente, que se sitúa en la parte baja de Occidental. Internacional va a atacar de sur a norte. Que sea un buen partido, que veamos a James Rodríguez en una buena dimensión. Es una nueva época del fútbol colombiano, repleta de históricos. Y ojalá que el fútbol los acomode donde deben estar, no con tantas críticas, sino también con ensalzarlos de aquella gloria que construyeron durante tanto tiempo en Europa. Vargas,
3: le hacen el llamado al árbitro Carlos Betancourt de un minuto. En un minuto va a arrancar esto en un Campín que tiene venta completa de la boletería. Lo que se ve destapado es porque las autoridades locales no permiten que ahí se hagan los asistentes. Hablamos de laterales bajas y algún sector mínimo en Oriental Norte.
0: Sí, señor. Está listo el árbitro Betancourt, que no es el bananito, ese era ciclista, este es árbitro. Está listo, sí, el cuarto árbitro le da la señal y nosotros en el fenómeno del fútbol, porque ya se acerca la hora cero para que mueva la pelota que la moverá Internacional de Bogotá, vamos a presentar a Jonathan Vargas.
2: Hola, hola, oyentes del fenómeno del fútbol, ¿qué tal? Feliz noche para todos, aquí estamos, Estadio El Campín de Bogotá, el árbitro central Carlos Betancourt del Valle, activa el silbato, activa el tiempo, ya se juega Internacional Atlético Nacional. La redonda a la mitad del terreno, viene rápidamente para el jugador Cabrera, abriendo el argentino, maneja por la banda izquierda, viene tocando rápidamente para el jugador Regifo, Juan Manuel, que viene tocando hasta la mitad del terreno de juego, viene Atlético Nacional, devuelve para William Tecillo, descargando la redonda, viene zona defensiva, atacando entonces de norte a sur, Atlético Nacional, de sur a norte, los Internacional de Bogotá, devuelve para el portero, se viene Franco Armani, tiene la redonda, sale hasta el área chica, juega para William Tecillo, empieza la bulla en la tribuna occidental del estadio, el Campín de Bogotá, igual que la oriental, la redonda en zona defensiva, abriendo por la banda derecha, viene para el defensor Andrés Reyes, tocando por la banda derecha, viene Jaker Perlaza, maneja la pelota, la filtra, arriba, viene para Regifo, intentaba hacer un taco, recupera primero Larry Vázquez, perdió la redonda, hace profundo, se viene Atlético Nacional arriba, descargando la pelota, viene primero Joan Castro al cierre de esa jugada, primero Roberto Julio, recupera Atlético Nacional, primer minuto de la primera parte, estadio El Campín de Bogotá,
0: y de entrada arranca Nacional dominando la pelota, con Regifo haciéndose el eje, cuando pierde la pelota Nacional muy agresivo y es el que ya planta los centrales en la mitad del campo, Nacional domina de arranque,
2: avanza, viene tocando para allí el jugador Kevin Parra, la redonda en la mitad del terreno de juego, viene tranquilo allí para Elías Cabrera, maneja el argentino, quien se le acerca primero, Perlaza que maneja la pelota, pierna derecha, descargando por ese costado, viene para allá en Poveda, Poveda recibe con derecha, toca con zurda, arriba viene para el jugador Cristian El Chicho Arango, lo bajaron, el público se alienta, sube la voz y es falta para Atlético Nacional.
0: Una buena combinación de Nacional, se juntaron por la banda derecha, salió Jaker Perlaza, vino también Jan Poveda a participar y el que se posteaba era el Chicho Arango, que recibió, puso el cuerpo, puso la espalda y recibió el contacto por parte del hombre del Internacional de Bogotá. Juega bien de entrada, ¿sí, Vargas?
3: Una lástima que no esté James, era perfil perfecto para el zurdo.
0: Era perfil perfecto para el zurdo que mira desde el banco, falta clara, pero arrancó dominando Nacional, Piolín.
4: Por derecha sobre todo, ojo a la sociedad, Jaker Perlaza, lo mismo que Ian Povea. Muy rápido, si hombres que saben el poner el centro en los últimos metros de la cancha.
0: Ya vemos el planteamiento del Internacional de Bogotá, Mauricio, por ahora esperando.
1: Sí, evidentemente, y va a tener que cuidarse de este tipo de acciones. La falta al borde del área porque le da una herramienta importante de ataque al verde paisa.
0: Separan dos hombres al frente de la pelota, Chicho Arango con pierna derecha y está Juan Manuel Rengifo que se para con el perfil zurdo. ¿Qué va a pasar? Se lo cuenta Jonathan Vargas en Caracol.
2: La pelota al borde del área, se viene Atlético Nacional, es peligroso. De pierna zurda va Juan Manuel Rengifo. Oh, el Chicho Arango va a levantar la redonda, se viene el cobro peligroso por parte de Atlético Nacional. 21 metros más o menos sobre la portería sur del estadio El Campín de Bogotá. Atento está, 4 o 5 hombres en barrera. Betancourt que activa el silbato, se viene de pierna zurda. O de derecha el Chicho. Toma impulso, el público anima, todo el mundo prende el celular, está atento el árbitro central, pide la barrera, dice que muy cerca, le pega la puerta, ras de suelo, se desperdició la acción, no pasó nada, recupera primero en zona defensiva Atlético Nacional y el tiro libre se desperdicia para el verde.
0: Muy mal cobrado, a ras de piso, quisieron engañar, intentó Rengifo por debajo de la barrera, no le salió, al que sí le salen todas, es Álvaro Gómez Zafra.
5: Bueno, Andy, con la campana, ¿qué jugador empieza a marcar diferencia en este juego?
0: Bueno, de entrada, Juan Manuel Rengifo, claro que sí, el que se hace cargo de los hilos de Nacional.
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2: Muy jugada para el verde, le pega la puerta, pega en el palo. Se salva Internacional de Bogotá. Y la redonda se va al tiro de esquina.
0: Esto es una caldera y Nacional de arranques agresivo. Esperamos que el agresivo fuera Internacional de Bogotá. Y el que va hacia adelante, el que aprieta, el que molesta en el inicio es Atlético Nacional. Viene el cobro, Jonathan.
2: Va a levantar la redonda de costado, portería sur. Con Occidental levanta la redonda. Viene primero Diego Duarte para apoyar en zona defensiva. Recupera Atlético Nacional. La redonda queda para Juan Manuel. Rengifo descargando por izquierda. Buena triangulación. Hace la diagonal. Viene para Samuel. Velasco se intenta meter al área. Sale primero atento. Estaba Joan Castro. Le sacó la pelota y el saque de banda para el conjunto verde.
0: No da respiro Nacional, Piolín.
4: Sume Nacional de ataque. El Chicho que pivotea, Rengifo que pasa, Kevin que remata y el otro que se mueve también es Yampoea.
2: Maneja la pelota a la mitad del terreno de juego. Viene para William Tecillo. Descargando William arriba para Juan Manuel Rengifo, que tiene la redonda. Viene para el argentino. Se viene Elías Cabrera. Maneja la redonda. Primero la toca ahí el jugador número 10, Facundo Bone, para Internacional. Saque de banda para el verde.
0: Se puso de pie Lucas González Vargas.
3: Sí, a llamarle alguna indicación mínima al hombre de esta zona, que es Reyes, Andrés Felipe.
0: Está sufriendo el partido de arranque Internacional de Bogotá, Mauricio.
1: Muy rápido, muy rápido. No se esperaba estar tan metido atrás. Claro, lo mete Nacional con el fútbol ofensivo que está mostrando de entrada.
2: Relatamos 5 minutos de la primera parte. Estadio El Campín de Bogotá, el coloso de la 57. Espectacular ambiente. Sale primero el defensor Joan Castro, saca la pelota, la baja de pecho. Tranquilo Franco Armani, en toda la empanadita se queda con la redonda. Ah, el árbitro ya había pitado la acción.
0: Ya pitó Betancourt, es que no encuentra dos pases seguidos, ni siquiera el Internacional de Bogotá, que se saca la pelota de encima. Terminó cometiendo falta, viene un cobro de costado a unos 27 metros del arco defendido por Wilker Fariñez. Ya van todas las torres, ya va Jaycar Perlaza también. Atento al rebote el jugador Rengifo. También está Jan Poveda, están todos. ¿Qué dice Betancourt?
2: Va a levantar la redonda un hombre en barrera. Está Fabricio Sanguinete, por supuesto, el árbitro central, Joan Castro. Y por la banda derecha está Roberto Julio. Es el que va también a apoyar en la barrera para Internacional de Bogotá. Mientras los hinchas del Inter en la banda, o mejor en la tribuna de Occidental, siguen alentando al equipo bogotano. Se viene el cobro. Va a cobrar Juan Manuel Rengifo frente a la redonda con la pierna zurda. Un hombre en barrera. Activa el silbato el árbitro central. Se viene Juan Manuel. Rengifo al centro, al primer palo. Primero Joan Castro, el cabezazo. Viene a apoyar en zona defensiva. Primero Facundo Bonet. La pelota la tiene Atlético Nacional. Balón para Franco Armani. No pasa nada. Relatamos 6 de juego de la primera.
0: No sé si soy yo, pero cuando la pelota vuela con el parche negro, poco se ve. No se ve mucho en el estadio este balón del fútbol colombiano. Por ahora pasa el examen nacional. Internacional aguantando 0-0 en 6 minutos. Gómez Zafra.
5: Hay falta en la cancha. 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
2: Maneja la mitad del terreno de juego, viene para Atlético Nacional, arriba por las alturas. Primero Andrés Reyes, deja picar la pelota para que venga Fabricio Sanguinetti a presionar al portero argentino Franco Armani. No pasa nada todavía en el Campín de Bogotá, partido que está 0-0, 7 de la primera.
0: A propósito del toque de pelota de Andrés Reyes, Piolín, año y medio sin jugar fútbol.
4: Total, y entonces por eso es que le han ido dando minutos, muy pocos, pero le han dado los suficientes como para coger ritmo de juego. Es la primera vez que se encuentra con pareja con Tecillo.
2: Pase profundo de William Tecillo, precisamente de pierna zurda arriba para Juan Manuel. Recorta primero el defensor, salía Mateo Rodo para tener la redonda en su poder. El balón está a la mitad del terreno de juego. Se lo contamos a través del fenómeno del fútbol de Caracol Radio. Lo escucha.
0: Ocho minutos y encontró una falta en la mitad de la cancha Internacional de Bogotá. Mauricio, que quiere sacudirse, que ya adelanta el bloque un poco, por lo menos para sacudirse del dominio de Nacional.
1: La primera tarea es esa, la segunda tratar de sostener un poco más la pelota. Sosteniendo la pelota le quito el ímpetu Atlético Nacional y respiro un poco de tanto correr detrás de él.
2: Avanzaba el verde por la banda oriental, la pelota primero para el defensor, salía Joan Castro. Y empieza a alentar todas las tribunas del cuadro verde Atlético Nacional, sur, norte, oriental, occidental. Toda la hinchada del equipo verde en el estadio El Campín, abarrotado de verde y blanco.
3: Y además, súmele en el caso de Atlético Nacional, muy tranquilo el profe Lucas. Solo le llamó la atención a algo a Reyes y pare de contar en 9 minutos en el Campín.
2: Se detiene el compromiso, Andrés, hay una falta, dice el árbitro central Betancur a favor de Internacional en la mitad del campo.
0: Y usted falta, falta, Gómez Zafra.
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2: Se va a cobrar la falta por parte Internacional de Bogotá, está del Campín, portería norte. Va a venir entonces Facundo Bonet, pierna zurda, al segundo palo, la pelota sobrada, nadie llega por allí. Don Mauricio Gómez Buritican, el fenómeno de Caracol, 9 de juego de la primera.
1: Pero cuando cuesta la construcción de juego en este tipo de jugadas, en la pelota quieta, es casi que la única oportunidad que tiene Inter de llegar a predios del arquero Franco Armani. La definieron mal, nadie llegó acompañando la jugada y se desperdició una buena posibilidad.
2: Marca la redonda en la mitad del campo, viene para Larry. Retrocede el volante de marca, abriendo por la banda izquierda, tocando para Pernilla. Se viene el venezolano, sale del suelo, viene. Y Poveda lo aplaude el público. Y el saque de banda a favor de Internacional.
0: Ese es uno de los atributos, Piolín, de Atlético Nacional. Un equipo que no solamente maneja bien la pelota, que tiene criterio cuando la domina. Ojo que va al Inter.
2: Avanza Fabricio, se viene Sanguinetti, dos hombres a la marca. Fabricio se deshace de los dos. Fabricio, que dice el árbitro, vía fuera de lugar.
0: Fuera de lugar.
2: Levanta la mano el árbitro central, se invalida la acción. Buena jugada de Fabricio Sanguinetti.
0: Buena jugada, sin embargo, estaban fuera de lugar. Le decía Piolín que Nacional no solamente, este Nacional de Lucas González, no solamente maneja bien la pelota, sino que también es un equipo con sacrificio, sobre todo de los jugadores de corte de Jean Poveda.
4: Claro, tiene carácter para recuperar el balón. Inmediatamente juega a un toque. Casi todos saben para dónde debe continuar la jugada.
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2: La pelota la tiene Internacional de Bogotá en su propio campamento. Hablamos del sector sur del estadio El Campín de la capital de la República. Se viene la redonda tocando para Pernilla, levanta con pierna zurda, atento estaba primero al pase, el jugador Jacob Perlaza recorta. Se viene Andrés Reyes, apoya la mitad del terreno de juego, tocando para allí, para el jugador Cabrera. Se viene Elías, el argentino Elías Lautaro Cabrera. La pelota a la mitad del campo, abriendo para Perlaza. Se viene el ex Independiente Santa Fe, sigue descargando, tocando la pelota para Xavi Ríos. Devuelve en zona defensiva para William Tecillo. Juan Manuel Requifo. Toca para Ian Poveda, que está recostado en la banda oriental. Devuelve hasta la mitad del campo. Viene para Xavi Río. Maneja Atlético Nacional. Todavía no pasa la mitad del campo. Este es el tiempo. Tiempo en el campín. Tiempo, tiempo de juego.

0: 11 minutos de la primera parte. Nemesio Camacho, el campín de Bogotá, marcador 0 Internacional, 0 el verde.
1: 11 minutos en los que Nacional tiene la pelota. Nacional invita al Inter a salir, a dar un paso hacia el frente, pero no encuentra todavía la profundidad del equipo de Lucas González.
2: Gobierna con pelota, con balón, casi todo Nacional instalado en campo de Internacional.
3: Pero ya estaba peleando mucho más el partido Inter en la mitad de la cancha.
0: Maneja la redonda, se viene el verde, tocando la pelota, pierna zurda, abriendo para Andrés Reyes, maneja el defensor central, número 15, marcado en su camiseta, abriendo por izquierda, tocando para Juan Manuel, Rengifo que recibe de primera intención, viene para Elías, avanza Elías Cabrera, la toca para Poveda, Elías recibe la pelota, le pega la puerta, pega en el palo, y el Uy en las tribunas, golpea en el travesaño, una pelota peligrosa del jugador argentino Elías Cabrera, y hace temblar el campín de Bogotá porque pega en 12 de juego en el palo.
1: Qué maravilloso, qué lindo que es escuchar el Uy que baja de las tribunas, una jugada en asociación de Atlético Nacional, participaron todos, participó Samuel Velázquez, participaron los centrales, circularon, tuvieron paciencia, y apareció en ese carril central, ganando la espalda de Larry Vázquez y de Eduard Victoria, Elías Cabrera. ¡Qué jugador de fútbol! Sacó el zapatazo y ya la estrelló contra el palo, Piolín.
2: Importantísimo ese Ian Povea. ¿Cómo acompaña? Va por todos los sectores del campo. Ese fue el que se la dejó a Cabrera para que le pegara e hiciera temblar el travesaño de Wilker Fariñez.
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0: Gómez Zafra, en el fenómeno del fútbol de Caracol Estadio, el camping. Hay una falta, dice el árbitro Betancur, sobre Fabricio Sanguinetti. El defensor Andrés Reyes vino, golpeó en la mitad y el árbitro no dudó, activó el silbato.
1: Sí, es una falta que la ganó también de puro oficio el delantero del Internacional de Bogotá, sacando de la zona a Andrés Reyes. Estoy mirando aquí la estadística de la posesión de la pelota. Apenas 28% Mauricio para el Inter. No puede dar tres pases seguidos el equipo de Baliño.
3: Es que lo alcanzamos a advertir, que iba a ser clave importante quitarle la pelota a Atlético Nacional. Nacional ha tenido, la pone a circular y cuando toca de primera intención vuelve loco al Inter la intención de recuperarla, sobre todo en la mitad de la cancha.
0: Sale jugando Elías, Cabrera maneja la pelota, hace un pase profundo, viene para Ian, avanza primero con Kevin Parra, a ver qué hace Parra, la para con la pierna zurda, atento estaba primero Roberto Julio, la redonda se desborda y saque de banda para Atlético Nacional, el balón ya está en territorio y terreno de Internacional, tocando para Elías, se viene Cabrera, maneja la pelota para Juan Manuel Rengifo, balón a ras de suelo, tocando la redonda el número 27, Jaycar Perlaza. La puede filtrar, Ian Poveda de primera intención, abriendo para Juan Manuel. Rengifo que tiene la redonda, lo empujaron por la espalda, sí señor. Lo vimos todo, venía el jugador de Internacional, Irazoque, el argentino, y a falta para el verde.
1: Un empujón, es que no la encuentra el Internacional de Bogotá. Y la única herramienta que le queda es cortar el juego. Reanuda Nacional a ver si en esta puede tener profundidad.
0: Ya se cobró, la pelota está a la mitad del terreno de juego. Viene para William Tecillo, levanta William arriba, profunda para el Chicho Arango. Chicho que está solo en punta, así que tiene que empezar a retroceder, el árbitro dice que no hay falta, toca la pelota, se viene Elías, a ver Cabrera si le pega la puerta, Cabrera si le pega la puerta, no, se deshace de la marca de dos jugadores que venían enfrente, tocando la mitad, venía para Xavi Ríos, descargando por derecha, viene, y oh, Ian Poveda, qué linda jugada, Ian Poveda con túnel y todo, amaga, gambetea, triplea, como en el microfútbol, tocando la pelota en un cuadrito, túnel y todo, jugada, Juan Manuel lo recibió, pero el aplauso de los hinchas de Nacional a Ian Poveda en el campín.
1: Sí, pero le sobró una final a Ian Poveda, porque ya había ganado la cuerda, ya había ganado la banda, sacó al lateral de ese costado, lo encaró en el duelo, lo pasó, pero realmente le sobró una gambeta. Sí, Vargas.
3: Fue tan buena la jugada de Ian Poveda que se levantó del banco Alexis Enríquez y el entrenador Lucas González.
1: El asistente técnico de Atlético Nacional, juega bien el Piolo Nacional, pero no encuentra ese remate, solamente en la de Elías Cabrera de media distancia.
2: A veces hay que transportar menos y disparar más. Hay que hacer la de Cabrera y sobre todo hacer sentir más el partido del sector izquierdo, donde están Kevin Parra y Sammy Velázquez, que ha sido ignorado hasta ahora.
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0: Jonathan. El reloj va corriendo en el estadio, el campín de Bogotá. Les contamos el tiempo, 16 de la primera parte, ya pasamos los 15, 0 Inter

0: Nacional de Bogotá, 0 Atlético Nacional.
1: Diecisiete minutos en el Campín, prácticamente de la misma foto, con Atlético Nacional dominando el espacio, con Atlético Nacional dominando la pelota, con Elías Cabrera como el eje de todo, Ian Póveda el que se atreve a encarar, por ahora un remate que se fue al palo del arco defendido por Wilker Fariñez.
2: Hay juego, hay dominio, faltan los goles para Nacional.
3: La velocidad en el juego la imprime Atlético Nacional. A esa misma velocidad corre el Inter detrás de la pelota con desgaste físico.
4: Y Néstor Lorenzo se quiere perder el estreno de James Rodríguez, el técnico de la selección nacional presente en el Campín.
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0: Ya se levanta el Chicho Arango por Atlético Nacional, pero es una falta peligrosa para el conjunto verde sobre la portería sur.
1: Sí, de unos 35 metros, y el que toma la pelota, ¿quién? El número 22, Elías Cabrera, se está haciendo el dueño, tiene una personalidad el muchacho para hacerse dueño de las pelotas quietas, del fútbol que pasa por sus pies. Ahí está parado con Rengifo. Ya están los centrales en la puerta del área, en la medialuna. Vamos a ver si la tiran directo buscando el centro.
0: Juan Manuel Rengifo está frente a la redonda. También está Kevin Parra. Un hombre en barrera, Fabrizio Sanguinetti. El árbitro autoriza. Ahí activa el silbato. Le pega la puerta. Ras de suelo. Le pega fuerte a esa redonda. Y viene el portero venezolano, se queda con ella.
1: Muy seguro, Wilker Fariñez, que encajonó la pelota, le picó en la 5.50, pero le puso el pecho por delante. Se tiene mucha confianza Cabrera.
0: Maneja la redonda, venía buscando hasta la mitad del campo, devuelve para el portero. Se viene Wilker Fariñez, estadio. Nemesio Camacho, el Campín de Bogotá, Fernando, 18 de la primera, 0-0.
2: Oiga, tiene muchos tiradores de media distancia Nacional. James, Edwin Cardona, Rengifo y ahora Elías Cabrera.
0: Hay una pelota profunda del conjunto verde. El árbitro dice que es tiro de esquina. Va a ser el primero para Internacional.
1: Bueno, Mauricio, tiene que manejar mejor las pelotas quietas que tenga Internacional de Bogotá, porque ahí está la llave también del partido. Si no eres bueno a través del juego, si no puedes ser mejor que tu rival, la pelota quieta soluciona.
3: Y aquí con Sanguinetti presionó a Tecillo, lo enredó, se ganó el tiro de esquina. En el juego directo, porque es la única manera, en el juego directo, de tratar de llegar a predios de la portería defendida por Armani.
0: Le va a cobrar el tiro de esquina, viene el jugador Facundo Bonet, levanta la pelota, pierna zurda, cabezazo abajo, suelta el portero, se va al fondo, golazo. ¡Gol!

0: Fabricio, sanguinetti luego del cobro de su paisano Facundo Boné, un cabezazo en el área, suelta el portero Franco Armani y Fabricio Sanguinetti manda esa redonda a dormir entre hilos blancos, oyentes del fenómeno del fútbol de Caracol Radio. 1 para Internacional en 20 de juego de la primera, 0 para el verde de Antioquia.
1: Y se levanta la hinchada del Internacional de Bogotá. Inter, Inter, Inter, avisados estaban. El cobro al punto penalti les apareció por detrás de todos, sin referencia alguna. Johan Castro, un hombre que lo conocen bien en Atlético Nacional. Armani que da el rebote, Salvador, pero todos los defensas se durmieron, se quedaron parados y apareció Sanguinetti, que en la 5:50 no iba a fallar, Mauricio.
2: Sí, marca su segundo gol con Inter en este segundo semestre.
1: Duarte.
2: En la pelota quieta, entonces. Fue Duarte, ¿no? Finalmente el del gol. El paraguayo marca el 1-0. Eso es lo bonito del fútbol. Lo hacía todo Nacional, pero el que hizo el gol fue el Inter de Bogotá.
1: Bueno, y dale, Piolo.
3: Le encontraron el punto ciego a Nacional. El cabezazo aéreo defensivo.
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2: Bueno, Diego Duarte, el hombre que le está dando la victoria al Inter de Bogotá.
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0: ¿Qué cara hizo el banco de Atlético Nacional, Vargas?
1: Terrible, Lucas González estaba de pie y de una vez se fue a ver la pantalla a ver cuál de sus jugadores había cometido un error o cuáles habían cometido un error por parte de Atlético Nacional.
0: 1-0 en 22 y en el fenómeno del fútbol, Jonathan Vargas.
2: La pelota a la mitad del terreno, viene rápidamente para Xavi Ríos, don Andrés Díaz, maneja el verde, tocando la redonda, se viene, balón a ras de suelo, pelota arriba para el Chicho Arango, se pone bueno el partido, mete el área, viene para Renquifo, le pega la puerta a Renquifo, suelta el portero, da rebote y la redonda la saca al final del defensor, venía Irazoque, se queda con la pelota y Diego Duarte, que también apoya en zona defensiva, remate a la portería que defiende el venezolano.
0: Bueno, sintió el pinchazo Nacional, que inmediatamente fue adelante, que fue a buscar, que adelantó las líneas, que ganó los rebotes, que sacó el remate prácticamente en la puerta del área. Y nuevamente las manos salvadoras de Wilker Fariñez. Ojo que va el Inter.
2: Se viene Sanguinetti por la banda izquierda, los tiene locos Sanguinetti. Tiene que venir el jugador Andrés Reyes, a ras de suelo, le sacó la pelota. Recupera Jeker Perlaza, sale jugando el verde Atlético Nacional. Lo empuja por la espalda, sí señor. Venía Sanguinetti, como que sí, como que no lo empujó. Una falta táctica porque Andrés Reyes venía a la contra del verde.
0: Sí, pero Piolo, el anterior de Juan Manuel Rengifo, buena jugada, buena llegada de Nacional.
3: Total, y como dice usted, están picados ya, porque eran los que dominaban el partido. Había tenido dos opciones Nacional, ninguna dentro, una de Internacional y a la red.
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2: En el estadio El Campín de Bogotá, les cuento, oyentes del fenómeno del fútbol. Completamos 24 de la primera parte. Le manda la pelota al verde. Toca para Ian Poveda. Intentaba recortar de afuera hacia adentro. Primero atento estaba el venezolano Pernilla. Recupera la redonda. Juega a la mitad del campo. Abriendo allí para Roberto Julio. Sale jugando Dewar Victoria. Levanta Dewar. Le ganaron la espalda. Por ese costado Diego Duarte. Avanza el autor del único tanto del partido. Por ese costado tiene que venir Samuel Velázquez. El centro al segundo costado. Buscaban a Facundo Bonet. La pelota muy larga. Tres toques y ya estaban en las barbas del argentino Franco Armani.
0: Es que lo mejor del Internacional de Bogotá es que sabe en qué es bueno, sabe sus fortalezas, las conoce, conoce los caminos. Es un equipo que no necesita 45 toques para llegar al arco rival. Recupera la pelota en el medio, inmediatamente despliega los puntas a Sanguinetti por un lado y a Duarte por el otro y tira la pelota larga, y eso le duele mucho a Atlético Nacional, Mauricio.
5: Aprovecha que la defensa de Nacional está toda adelantada, lo habíamos dicho, en el juego directo, aprovechando el espacio. Ahí le está haciendo daño el equipo capital.
2: Avanza Atlético Nacional, maneja la pelota. También Xavi Ríos la filtraba para Juan Manuel Rengifo. Ah, se le pasó por debajo del guayo a Juan Manuel. Se lamenta el jugador y por supuesto toda la tribuna en occidental del estadio El Campín de Bogotá. Queda para el portero Wilker Fariñez sobre 24 de la primera.
0: Se puso bravo Baliño Vargas con sus dirigidos. Dice, no se apresuren, paso a paso, jugada a jugada.
1: Claro, y le señalaba a Duarte, hágale hermano hacia adelante, llévese a Tecillo.
2: Cabezazo de Duarte, precisamente Diego, que venía tocando la pelota en la mitad, recupera primero el Chicho Arango. Arango se dejó madrugar, por fortuna para su compañero está Ian Poveda, la toca con la pierna zurda, viene para Jaycar. Perlaza intentaba marcar la diagonal, le queda para Poveda, sale atento Irazoque, el argentino, que maneja la pelota, el defensor central, bien Irazoque, maneja la pelota profunda para Fabricio Sanguinetti, tiene que venir al centro Andrés Reyes, porque puede venir el segundo, la pelota al centro atrás, esperaba Duarte, la redonda muy corta, recupera Tecillo y Nacional respira.
0: Sí, pero Sanguinetti fue inocente en esta. La pelota por el costado izquierdo, atacante de Internacional de Bogotá, derecho defensivo de Nacional. No regresó Parra, no apareció Reyes y eran solamente dos del Inter Bogotá contra cuatro de Nacional. Regalaron la pelota, va Nacional.
2: Avanza Kevin Parra, le pega la puerta y el Luis en las tribunas porque golpea la cara de la mano derecha del portero, la cara del arco de la mano derecha del portero Fariñez. Se salva en 25 de juego el conjunto de Internacional.
0: Bueno, va nuevamente Nacional, que responde golpe por golpe, Piolín. Pero por ahora, solamente la media distancia para el verde.
3: Sí, una más de Parra, de lejos, aprovechando su buena pegada. Se tiene que tranquilizar Nacional en los últimos metros de la cancha.
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2: Avanza. avanza el verde, viene la redonda, lo mismo pero más barato, buscando por la banda derecha, viene Perlaza tocando la mitad del terreno de juego, viene Xavi Ríos, hay un cambio de frente, la bajaba primero Samuel Velázquez, se autohabilita, viene la marca Roberto Julio, levanta con la pierna zurda, atento arriba, estaba para Chicho Arango, filtró la pelota, empujón, al borde del área, el árbitro estaba cerca, no pasó nada, cayó solo, sale jugando Pernilla, el venezolano que tenía la pelota, la revienta hasta donde está Franco Armani para Atlético Nacional, en 27 de juego el partido sigue 1-0, lo gana Internacional de Bogotá.
0: Y no cambia el partido, a pesar del gol del Inter Bogotá, tiene claro el equipo de Baliño, Mauricio, se repliega 5 en el fondo y la verdad que no le permite muchas entradas, sobre todo por los costados a Nacional.
5: Pero ya no lo sufre tanto, ya se estabilizó Ronaldo Julio por derecha, lo mismo Miguel Pernilla por banda izquierda, y están muy atentos a la llegada de un jugador como Rengifo para que no reciba libre a espaldas de Larry Vázquez y de Edward Victoria.
2: Maneja Nacional, la redonda que queda para William Tecillo en zona defensiva, último hombre, abriendo por izquierda, tocando para Samuel. Velázquez de los botines, Rosa maneja la pelota, busca la mitad del terreno de juego para el argentino Elías Cabrera. Cabrera que toca para Jacob Perlaza, Perlaza se le va largo el control, recupera primero Larry. Vázquez que maneja la pelota, tocando arriba para Rengifo. Viene Larry desde atrás, cierra oportunamente el jugador de Internacional. La pelota le queda para el venezolano Wilker Fariñez, que arriba estaba la pelota. Tranquilo, le dice el árbitro a Juan Manuel y el jugador Irazoque argentino del Internacional.
0: Por ahora perdido Piolín, el Chicho Arango entre los dos centrales, sobre todo con Rodas y con Irazoque. Pierde casi todos los duelos el delantero de Nacional.
3: Sí, los mano a mano los está perdiendo, pero hace una labor, ¿no? Que está saliendo a trescuartear para dejar el espacio y que llegue ahí Rengifo. Hay que volver a los orígenes, hay que volver a los extremos, hay que buscar más allá, Poveda.
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2: Pelota para Atlético Nacional, Juan Manuel, Rengifo de pierna zurda, se deshace de la marca de West Victoria. Venía el pase de Juan Manuel buscando la mitad del terreno de juego con Samuel. Velázquez que descuelga, Kevin Parra que corre, viene a la marca Joan Castro. La pelota la tiene Nacional, avanza Parra, regatea, juega Samuel, Velázquez pisa el área, viene el centro de Samuel, sale primero Mateo Roda, hacia el final Samuel es el que la toca. Y se va el saque de puerta sobre la portería sur del Campín.
0: Termina yéndose al saque de meta a favor del Inter Bogotá, pero es la primera vez que hablamos de Samuel Velázquez como flecha larga, mostrándose en ataque, ofreciendo una alternativa allá con Kevin Parra. Le hicieron el 2-1 a Joan Castro y a Ronaldo Julio, que quedó colgado en la jugada, y terminaron ganando y pasando. Pues mala fortuna Piolín, que terminó en el saque de meta para el Inter.
3: Lo habíamos pedido, que utilicen más ese carril, el carril izquierdo. ¿Saben desde cuándo se conocen? Se conocen desde la sub-13, Samuel y Kevin Parra, porque los dos son canteranos del verde.
2: Avanza Nacional, viene Jean Poveda, toca para Jeca Perlaza, se lleva Perlaza a la marca de Fabricio, cayó Perlaza, resbala, se levanta, toca atrás, viene para Xavi, Ríos deja dos hombres en el camino, tiene que seguir atrasando el juego para poder armar, abriendo la pelota para Cristian El Chicho Anango, descargando con Samuel Velázquez. Velázquez que retrocede, busca primero la pierna de William Tecillo. Tecillo nuevamente para Samuel Velázquez, recostado a la banda oriental en el estadio El Campín de Bogotá, sobre la portería sur. Tecillo que mete el centro al punto penal, venía el defensor primero, Miguel Pernilla, sacó la pelota y se va el tiro de esquina para el verde.
0: Nacional ya pone a los centrales, Andrés Reyes y a William Tecillo, a 70 metros de su propio arco. Está completamente hundido Internacional. Nacional no puede encontrar los espacios y no ha tenido jugadas importantes, por lo menos en este tramo de partido.
2: Se viene el cobro del tiro de esquina. Va a ser Juan Manuel Rengifo de pierna zurda, portería sur con Oriental. Estadio El Campín de Bogotá. Sube todo William Tecillo. Andrés Reyes viene el centro a segundo palo, sobradito. Cabecea primero el jugador de West Victoria. Viene el remate desde atrás. Kevin Parra rechaza primero, zona defensiva. Y la pelota en el Campín. Les contamos, este es el tiempo de juego. Ya pasamos los 30, se juegan 31, marcador 1 Internacional, 0 Nacional.
0: Y necesita Nacional en 31 minutos que aparezca nuevamente Elías Cabrera, que aparezca Juan Manuel Rengifo, que marquen el tempo del equipo y también la capacidad individual para abrir el bloque del Inter Bogotá.
3: Y que se mueva más, sobre todo Jean Poveda, que se ha clavado demasiado sobre el sector derecho, que lleguen los volantes como Xavi Ríos, Cabrera y el mismo Juan Manuel Rengifo.
5: Con mucho orden defiende el resultado el Inter de Bogotá. Bloque compacto, trata de cortar cualquier circuito de pases por parte de Nacional en la mitad de la cancha.
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2: Se viene Internacional, un pase profundo, viene para Duarte, le pega la puerta primero a William Tecillo, manda esa pelota al tiro de esquina. Se va a cobrar rapidito con la pierna zurda Facundo Bonemi en el primer palo, primero el Chichonango cabecea y ayuda en zona defensiva, oportunidad para Internacional en la portería norte.
0: Más que avisado está Atlético Nacional, que va hacia adelante, que deja muchos espacios y los explota de muy buena manera en las transiciones de defensa-ataque el Inter de Bogotá. Vargas.
1: Oiga, 6 jugadores de Atlético Nacional ya se han resbalado en el terreno de juego. No sé quién fue el que les dijo que estaba seco el pasto.
0: La regaron largo, antes de...
1: Pero cada vez que frenan, pa'l piso.
2: Sí. Ahí saque de banda. Se va a producir a favor de Internacional de Bogotá desde la banda occidental, aquí al frente del puesto del fenómeno del fútbol de Caracol, el señor Miguel Pernilla.
0: Sí, señor. Y aprovechamos. ¿Con quién? Con Álvaro Gómez Afra.
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2: 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Ojo que viene esta época nacional. Tiene la pelota, le pega la pierna zurda, le queda.

0: de Atlético Nacional. El junte de Rengifo por izquierda, Parra arriba para el Chicho, le pega la puerta y el rebote de Fariñez le queda para Jean Poveda, que está de goleador con el verde. Marca el empate sobre 34 de juego de la primera, sobre la portería sur del Campín de Bogotá. 1-1 para Internacional, 1 tiene el verde de Antioquia.
1: El gol fue de Jean Poveda, pero toda la jugada, sí señor, de Juan Manuel Rengifo, el que ganó la pelota, el que ganó los metros, el que la controló, el que armó el ataque. Qué buena asociación con el Chicho Arango, que remató de pierna zurda, y una muy buena respuesta del arquero Fariñez. Pero se perdieron las referencias y el que llegaba por detrás, llegar siempre es mejor que estar, es el jugador Jean Poveda, que definió con arco solo. Pedían los jugadores del Inter que salía la pelota, pero ya lo empata Nacional, Piolín, cuando da el ok el árbitro Betancur.
2: Construcción a un toque, la trae Xavi a Rengifo, que bien gana el fondo Parra, Chicho que marca el pase y Jean Poveda que remata. Ya lo merecía Nacional, ya lo buscaba, segundo gol de Jean Poveda con el verde.
3: Velocidad y precisión en la jugada de gol de Atlético Nacional. Lenta la defensa del Inter, se durmió Miguel Pernilla y en 35 el partido se pone 1-1.
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1: Empezó a temblar este estadio, Vargas, se puso de pie el Campín.
6: Claro, y se puso de pie también James David Rodríguez, que fue el primero en saltar del banco norte del Campín a celebrar el gol de Jean Poveda.
0: Bueno, hay una falta sobre el Chicho Arango. El Chicho Arango también, Fernando, se pone activo en el terreno de juego y se pone en función de Atlético Nacional. Hay una falta para el verde costado occidental.
2: Y coge ritmo, se pone a fútbol, a tono futbolístico, le está dando la oportunidad y la confianza el técnico Lucas, él tiene que dar respuesta en la cancha.
0: Bueno, se viene el cobro desde el costado occidental, diagonal la portería que defiende Wilker Fariñez. Oportunidad para el verde.
1: Ahí está Juan Manuel Rengifo ya con la pierna zurda. Está pidiéndola el segundo palo. Por allá carga Tecillo, por allá también carga Chicho Arango. Al primero, Vander Reyes, ¿a dónde la mandará?
0: Viene Roberto Julio, el único hombre en barrera. El árbitro autoriza. Levanta la redonda, viene el centro. Cabezazo primero del argentino Irazoqui, sacó la redonda y viene abriendo por la banda derecha. Recupera primero Atlético Nacional. Saque de banda, venía Larry para aceptar por ese costado. Viene el centro, primero Jean Poveda. Poveda que ganó la banda. Poveda mete el centro, arriba para el Chicho. Sobradita esa redonda, no alcanza a impactarle al Chicho Arango, que venía muy sobrado ese centro para el conjunto verde de Antioquia.
1: Hay dos cosas muy importantes, Piolín. La primera, Nacional volvió a subir las revoluciones, le subió la velocidad al partido. Y la segunda, que jugador que Jean Poveda, cada vez que van el mano a mano termina ganando.
2: Pero mira que rota posición, se une al grupo, entra en el circuito de juego por derecha, por izquierda.
0: Ojo que viene el Atlético Nacional, se viene en el área, cayó en el área el jugador Jean Poveda, dos hombres en el camino. Al final el árbitro no pitó nada, recupera primero el número 22 Cabrera, avanza por la banda izquierda, viene tocando Samuel Velázquez, recorta de afuera hacia adentro, mete el centro al primer palo y el cabezazo de Mateo de Roda la manda al tiro de esquina. ¡Qué partido!
1: Es una herradura el partido, ya lo tiene Nacional de la mano. Le falta, si sigue así, el gol que le dé la victoria parcial en este primer tiempo. Pero ya está completamente armado Nacional, Vargas.
6: Se levantan los suplentes de Nacional, se levanta el 23, James David Rodríguez.
1: Viene el cobro.
0: Va a venir el cobro del tiro de esquina. Juan Manuel Rengifo dice que no lo va a cobrar él, que va a ser Elías Cabrera. Elías Cabrera toma la pelota, pierna derecha, portería sur del Campín de Bogotá, costado oriental. Un hombre atento, el señor Ronaldo Julio, número 25, ahí cerca del tiro de esquina. También Fabricio Sanguinetti levanta la pelota, Roberto. Viene el centro, cabezazo, se adelanta primero el jugador. Uy, Wilker Fariñez se le pasa esa redonda, no se entendió ni defensor ni arquero.
1: Bajó el huir de la tribuna, Mauricio, porque el arquero Wilker Fariñez, que estaba tapado, sí, pero ante el buen cobro cerrado del jugador de Atlético Nacional, salió a puñetear y salió a cazar mariposas Fariñez.
3: Sí, la midió mal, intentó rechazar con el puño izquierdo, no sé si tenía buena visual o no el arquero venezolano, pero empieza Nacional no solamente a rematar de media distancia como en el arranque del partido, sino a meter pelotazos al área.
7: La pelota a la mitad del terreno de juego. Hay una falta en ataque, dice el árbitro central. En 39 de juego, don Álvaro Gómez Zafra en el fenómeno de Caracol.
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7: Espectacular ambiente en el estadio El Campín de Bogotá. Hasta ahora, este es el tiempo. ¡Tiempo de juego! 40 minutos de la primera parte, marcador 1 para Internacional, 1 para el Verde Atlético Nacional.
1: Y en 40 minutos, ahora sí se ve mejor Nacional, porque volvió a subir las revoluciones, porque ya dominan el juego nuevamente Elías Cabrera y Juan Manuel Rengifo. Tienen locos al medio campo del Internacional de Bogotá. No aparecen en el partido ni Deuar Victoria ni Larry Vázquez.
2: Todo lo que ha hecho merece más recompensa Nacional. ¿Recompensa dónde? En la red.
3: Inter trajo a Colombia Poveda, lo reactivó y ahora Nacional lo disfruta.
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7: Avanza el verde, venía la pelota de Xavi Río, la filtró, profunda primero para el portero Wilker Fariñez, se queda con ella. Tranquilo el portero de Internacional de Bogotá, señor.
1: Deme un pase, sí señor, Vargas, calienta James, a ritmo lento, pero calienta.
6: Sí, va tomando calorcito, va estirando, incluso todos los jugadores tienen tenis, no tienen los guayos acostumbrados. Están generando calor en su cuerpo y veremos qué pasa en la segunda parte en Atlético Nacional, pero ya calienta por lo menos James David.
1: Muy bien, 40 minutos, partido empatado 1-1 en el fenómeno del fútbol, narra Jonathan Vargas.
7: Aquí está, la pelota por la zona derecha, costado occidental del Campín de Bogotá. Ian Poveda recibe con pierna zurda, tocando Fabrizio Sanguinetti, la redonda que queda flotando por allí en la mitad del campo, devuelve primero para Deuar Victoria, compasado en Millonarios aquí en la capital de la República. Devuelve para Irazoqui, el argentino que maneja la redonda. Viene tocando para Pernia. Pernia que la filtraba. Viene jugando arriba Irazoqui y Pernia. La pelota tan larga que la Pernia. Recupera primero el defensor central.
1: Con la tilde.
7: Pernia, sí señor.
1: Sí señor.
7: Buscando la mitad. Viene Internacional. Arriba Sanguinetti. Primero se adelanta Ander Reyes. Recupera la pelota. Y viene el portero Franco Armani en el Campín, 42 de juego.
1: Bueno, Piolín, necesita Nacional traducir todo ese dominio de esta primera.

0: derecho por sí, una fuerte falta sobre Samuel Velázquez.
1: El 25.
0: A los 42 anotamos. Llegó la primera amarilla en el campito.
1: Muy bien, Mauricio, difícil ver al Inter aguantando todo el segundo tiempo a este ritmo.
2: No, es que es complicado, es más, es que no lo está aguantando incluso desde el arranque. Le ha alcanzado para por lo menos evitar que llegue tan de frente Atlético Nacional a su portería. Y la mejor manera de alejar a Nacional.
3: Ojo, que se viene Nacional, recupera Poveda. Poveda en el área, mete la pelota, puede ser el segundo. Viene Chicho. Primero Mateo. Mateo Roda se adelanta y manda la pelota. El tiro de esquina para el verde.
1: Nuevamente la banda derecha. Nuevamente Jan Poveda. Y nuevamente Chicho Arango, que se le perdió la pelota, iba a rematar y terminó perdiéndose la pelota, pero ya tiene otro tiro de esquina, va a cobrar Juan Manuel Rengifo con pierna zurda en 43 minutos.
3: Acomoda la redonda, se viene el balón, está en el vértice, sobre la portería sur del Campín de Bogotá, Juan Manuel Rengifo, frente a él está Ronaldo Julio, se viene Rengifo con rosca hacia adentro, la pelota muy sobrada, William Tecillo desde el fondo venía y la pelota se desborda, Fernando en el cierre del partido, en la primera se desperdicia el tiro de esquina para el verde en el Campín de Bogotá, que lo empata 1-1.
4: Sí, lo que decía Andrés, nuevamente Jan Poveda, el hombre que lo intenta, pero nuevamente tercera recuperación alta que hace Rengifo, recupera y pasa. Este Rengifo me hace acordar del Rengifo del primer torneo.
3: Sale el portero arriba, uy, qué buena redonda para Sanguinetti, el balón lo bajaba de pecho, se le va un poco larga y recupera al final el jugador de Atlético Nacional. Saque de banda para el verde, dice el árbitro Betancourt. Sí señor, va a levantar entonces Samuel Velázquez desde el costado oriental, se va a cobrar la falta al final sobre Samuel Velázquez, tocando para William Tecillo, el cambio de frente de Tecillo profundo a Jan Poveda, le cayó a Jan, este es peligroso por la zona derecha, cubre bien el balón y falta, sí señor. Es falta de Pernilla, el jugador de Internacional venía, lo atendió porque se le iba Jan Poveda por el centro.
1: Jan Poveda es de esos jugadores que cada vez que toca la pelota levanta la tribuna, Vargas.
0: Y además cada vez que coge el balón Pernilla le pega, entonces le dice al juez de línea de ahí, hermano, lleva una, lleva dos, lleva tres y nada, que le sacan amarilla.
1: No era Pernilla, era Pernia, dijo el jugador Pernilla para que no le sacaran amarilla.
3: Va a cobrarse entonces a favor de Atlético Nacional. De pierna zurda Juan Manuel Rengifo. O también está el jugador Elías Cabrera. Viene de pierna zurda, va a cobrar. La redonda por parte de Atlético Nacional sobre la portería sur. Se viene Cabrera al centro, segundo palo. Sale primero Fariñez. No pasó nada, Mauricio Gómez. 44 de juego de la primera parte. El centro del jugador de Atlético Nacional, tranquilo el venezolano, y sale jugando por la banda derecha para el equipo bogotano.
2: Le toca a Nacional finalizar mejor las jugadas. No todas las finalice, las que finaliza no las está finalizando bien ahora. Inter corta el juego, pero no más, más. Y lo hace abusando de la falta.
0: Dos más en la primera parte en el Campín.
3: Se cumplieron entonces los 45 en el estadio El Campín de Bogotá.
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3: Tiempo cumplido en la primera parte. Iremos hasta el 47. Entonces se cumple 45 de la primera. Pelota profunda viene para Joan Castro. Avanza Castro. Ay, Castro, fuera, la pelota muy larga y había fuera de lugar. Levanta la bandera el asistente número 2, sector oriental del Campín.
1: Sí, pero había fuera de lugar a 30 metros del arco de Armani. La verdad que cantadísimo. La verdad, muy mal Julio, que nunca miró su posición. Ahí también son piques que terminan desgastándose sin necesidad. Estaba adelantado como 5 metros.
3: Viene para Jacob Perlaza. Pasa a la mitad del terreno de juego. Sanguinetti a la cobertura. Perlaza que suelta para Juan Manuel. Rengifo. Viene Pernilla. Lo cubre por la espalda. Recupera primero Facundo Bonet. Bien, Juan Manuel Rengifo recupera la pelota desde atrás y toca para el defensor Andrés Reyes. Reyes que suelta la redonda. Viene para William Tecillo. Balón a tierra. Pelota para el verde. Buscando el costado oriental. La baja el Chicho Arango, que también se mete en el juego. El Chicho la toca cortico. Venía primero de Dewar Victoria al cierre. Atento estaba el árbitro central. No pasó nada. Dewar que queda en el suelo. Samuel Velázquez que la toca. Atrás viene para Cabrera. Elías que pinta una pelota profunda. Tiene que salir el portero. ¡Uy! De Tastá por poco le queda. Y el uy en las tribunas. Atento estaba Xavi Ríos. Y el portero alcanza a tocar la redonda. Se va el tiro de esquina para el verde.
1: Y hay una amarilla para un hombre de Internacional de Bogotá, Vargas.
0: El capitán Larry Vázquez. Le están recriminando al árbitro Carlos Betancourt la falta de Chicho Arango, el golpe de Chicho Arango en el rostro de Eduard Victoria.
1: Es que sigue en el piso de Eduard Victoria. Parecía falta clara, Piolín.
4: Total, total. Ojo que el vuelve otra vez la profundidad de Samuel Vanegas. De Samuel Velázquez. Este es un hombre que produce bastante en el ataque de Atlético Nacional.
3: Se viene el cobro, el tiro de esquina por parte del...

0: Verde, pierna derecha, Elías Cabrera para el cobro. La redonda sobre la portería sur. Samuel Velázquez atento, el árbitro autoriza, ahora sí. Viene el centro cerradito, el segundo palo, cabezazo. Y esa pelota con peligro de Andrés Reyes, el defensor se va afuera. Por poco el segundo para el verde sobre la portería sur del Nemesio Camacho, el Campín.
1: Es una garantía de Atlético Nacional los cobros de pelota quieta. La maneja muy bien con el cobro, ya sea de Rengifo, ya sea del mismo Elías Cabrera o de Kevin Parra. La manejan muy bien, Vargas.
0: El árbitro central Carlos Betancourt del Valle activa el silbato, detiene el tiempo. En el Coloso de la 57, marco espectacular, se termina la primera parte. Por ahora, uno para Atlético Nacional, uno para Internacional de Bogotá, oyentes del fenómeno del fútbol. Muchas gracias, nos oímos en segundos.
1: Muy bien, gracias a Jonathan Vargas por la narración de estos 45 más adición en el empate parcial 1-1 entre Internacional de Bogotá y Atlético Nacional en el Campín. Un primer tiempo que nos ha entretenido, un primer tiempo que nos mostró dos caras de Atlético Nacional. Una cara agresiva, una cara saliendo a buscar en campo contrario, dominando la pelota, también intentando recuperar alto, complicando el inicio de juego del Internacional de Bogotá. Y la otra cara de Nacional fue la cara del Nacional desconectado, que estuvo groggy cuando recibió el gol del Internacional de Bogotá en pelota quieta. Las acciones nos han marcado que Nacional, por lo menos en el desarrollo, fue mucho más importante con los remates de media distancia. Así fue la primera y la más importante de los primeros minutos con Elías Cabrera, que sacó un remate impresionante que se estrelló en el travesaño del arco defendido por Wilker Fariñez. Después, Nacional tenía la pelota, Nacional administraba, Nacional hacía su trabajo, pero no encontraba la profundidad. Y no hay nada más peligroso que dominar un partido sin profundidad, sin utilizar bien la pelota. Bueno, ¿por qué? Porque en la primera que tuvo prácticamente el Internacional de Bogotá, en una pelota quieta, en un cobro de tiro de esquina desde el costado de Occidental con Norte en el Campín, muy bien cobrado por Facundo Nicolás Bone al punto penalti, desapareció Johan Castro por detrás, sin ninguna referencia, cabezazo pleno, lleno, acomodado contra el palo de la mano izquierda de Franco Armani, que hasta allá voló, que se estiró cuán largo es, y terminó mostrándonos un atajadón, con tan mala fortuna para Atlético Nacional, que en el rebote lo alcanzó a pescar el jugador Duarte, el número 9, que no tenía referencia alguna y que estuvo vivo para ganar ese rebote. Los siguientes minutos de Nacional fueron como los de un boxeador cuando recibe un golpe en el mentón. Quedó como groggy, no reaccionaba, empezó a fallar pases fáciles, a cometer errores no forzados, como diríamos en el tenis. A partir de ese momento, pensamos que el Inter hubiese podido tener algún peligro adicional. Sin embargo, tampoco se atrevió a ir demasiado el equipo de Baliño, porque en aquel momento, por supuesto, con la ventaja 1-0, pues prefería cuidarse un poco. Nacional, al ser un equipo con tanta jerarquía, con una nómina tan interesante y llena de calidad, volvió al partido, se recuperó, tomó aire, cambió el aire de los pulmones y nuevamente, con Elías Cabrera, con Juan Manuel Rengifo y con la gran figura del primer tiempo, con Gian Poveda, llegó al empate en una muy buena jugada, en una jugada de transición defensa-ataque, que recupera Juan Manuel Rengifo en la mitad de la cancha, que le gana el duelo a Dewar Victoria, lo deja sembrado, se asocia ante una muy buena diagonal, un desmarque de ruptura del jugador Chicho Arango, que remató a la salida del arquero Wilker Fariñez, que en primera instancia atajó muy bien, pero al igual que en el gol de Nacional, se perdieron las referencias en defensa y terminó llegando Gian Poveda con arco solo para acomodar el 1-1 parcial. A partir de ahí, el partido se nos fue en el dominio de Atlético Nacional, que manejó muy bien la pelota, que manejó los tiempos, que creó las acciones, pero también se encontró contra un Inter que vende cara a su derrota en el primer tiempo. Un equipo que tiene sus mejores armas en la defensa, en la transición rápida, pero poco lo vimos con la capacidad de reaccionar. Vamos a ver si para la segunda parte, y seguramente, y ojalá, con el ingreso de James Rodríguez para toda esta gente y para toda la gente que está esperando en el país, vamos a ver qué cara nos muestra Atlético Nacional teniendo nuevamente que salir a buscar con toda la necesidad. Vamos a la primera pausa en el fenómeno del fútbol de Caracol Radio y regresamos con el comentario de Mauricio Gómez.
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5: Con todo y los altibajos de Nacional, en el primer tiempo ha sido el equipo que realmente ha manejado los tiempos del partido. Cada vez que ataca Atlético Nacional, deja la sensación de que puede hacer mucho daño. No todas las ha finalizado bien, hay que decirlo, pero es un equipo que se ha posicionado gran parte del partido en campo del Inter de Bogotá. Pero de alguna manera le ha costado vulnerar ese bloque defensivo. Mire que en generación de juego solamente ha podido construir 2 jugadas importantes para romper la defensa del Inter. La jugada al minuto 22 de Juan Manuel Rengifo, cuando entró tocando Atlético Nacional en la generación de juego y remata dentro del área y conjura ese remate el arquero venezolano Wilker Fariñez. Y después la otra fue la jugada del gol, al minuto 33. La jugada de Ian Poveda, que es una jugada también, en una muy buena jugada de fútbol elaborado de Atlético Nacional. Nacional combina muy bien lo que es la velocidad y la precisión. Eso no es fácil encontrarlo en un equipo, porque mayor velocidad, menos preciso se es en el pase. Y este equipo es rápido y preciso. Juega como si estuviese de memoria. Y con 3 jugadores claves en la mitad de la cancha. Lo de Ian Poveda, lo del jugador Juan Manuel Rengifo y, por supuesto, lo de Cabrera, el argentino. Si Cabrera está activo y por ahí no aparece Rengifo, el que se activa es Poveda. Si Poveda no aparece, aparece Rengifo. Y si por ahí Cabrera se opaca por momentos, vemos de manera constante la sociedad entre Juan Manuel Rengifo e Ian Poveda. De modo que tiene muchas herramientas este Atlético Nacional, que ha sido desde la posesión de la pelota y desde la posición en el campo de juego el que más ha mandado, pero ojo, ha dado ventajas en defensa por el posicionamiento alto del bloque defensivo. Ahí ha intentado aprovechar el Inter de Bogotá, que a manera de pelotazo largo, el juego directo a espalda de los defensores de Nacional, ha aprovechado con jugadores como Sanguinetti, con el propio Duarte, el paraguayo, hacerle daño al cuadro Atlético Nacional. Sin embargo, sí ha sido más esta noche en el Campín el verde paisa de Medellín.
2: 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Tiempo de descanso. 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
6: Ha pagado la boleta por donde se le mire este partido. La expectativa a James y la expresión futbolística en el terreno de juego. Arranque frenético de Nacional, divertido, además tuvo dos opciones, tuvo la opción de Parra de media distancia, luego Elías Cabrera que le sonó el travesaño a Fariñez, la media vuelta de Renquifo que respondió otra vez el arquero venezolano, pero con un Nacional con muchas variedades en el ataque, con un Ian Poveda que es el más influyente, rota, te da opción de pase, te abre un espacio, inmediatamente se conecta con el hombre que lo acompaña y este es además el autor del gol. Lo de Renquifo, lo mejor de la noche para mí, y sobre todo el Renquifo que se ve recuperado. Estos son los mejores primeros 45 minutos de este semestre que se le ve a Renquifo. Lo de Chicho Arango también ha tenido su importancia, un hombre que va dando pasos en su recuperación futbolística para ponerse a punto. Lo de Samuel Velázquez, un lateral muy profundo que tiene sentido del pase. Este no va, sube y tira el centro, no. Este tiene sentido del pase. Un buen Nacional, un Nacional que digamos, como siempre, de mitad hacia arriba, es de cambio de ritmo, mete miedo, te abre la cancha. Le falta, eso sí, remate y un poco más de profundidad. Por pensar en Nacional, el Nacional que deja pensando. El que le hicieron el gol, ¿no? El gol. Y ahí hubo errores compartidos. Cabrera soltó a Sanguinetti. Duarte. Soltó a Duarte, que fue el autor del gol. Y Sanguinetti cabeció solo, bajo la mirada de Tecillo. Y Sanguinetti los ha correteado tanto a Tecillo como a Andrés Reyes. Entonces ese es un Nacional para pensar y que seguramente Lucas le seguirá buscando la vuelta a esa defensa que todavía no es confiable.
7: Muy bien, 9 de la noche, 19 minutos, Estadio El Campín, estamos en el entretiempo. Vargas, ¿qué pasa con James Rodríguez? ¿Qué cara, qué gesto le vio a James Rodríguez en la primera parte? Muy emocional también con las actuaciones de sus compañeros.
8: Que está, que se juega el número 23 de Atlético Nacional. Muy activo después del gol, en los primeros minutos muy tranquilo, incluso con Román al lado izquierdo, con Morelos al lado derecho, una que otra sonrisa, pero fue en el gol el primero que saltó para poder celebrar el gol de Ian Poveda. Después, cuando ya se decide que los suplentes vayan al costado norte a calentar, fue el más activo, incluso fue el único que medio tocó el balón, que se tiene que colocar habitualmente y reglamentariamente ahí al lado de donde están calentando los suplentes. James Rodríguez ahí empezó a hacer una pequeña 21. Se le ve muy motivado, tranquilo, pero con las ganas de poder tener minutos y tener su debut en la Liga Colombiana de Fútbol, porque esa es otra, Andrés y oyentes de Caracol. Él nunca ha jugado en primera división en Colombia.
7: No, todavía no.
8: Él solo jugó en la B con Envigado y después se fue al fútbol de Argentina. Así que estamos pendientes de que se cumplan o no esos más de 18 años sin que James juegue en el fútbol colombiano.
7: Muy bien, regresa Atlético Nacional al terreno de juego. Vemos por ahora los mismos hombres que iniciaron el partido, por ahora sin cambios, Atlético Nacional.
8: Los mismos. James no va para el segundo tiempo.
7: Vargas, en este estadio está Néstor Lorenzo. Sí. ¿Qué pensará Néstor Lorenzo? Que estaba feliz de que James llegara a Nacional.
8: Sí.
7: Y James le dijo adiós.
8: Sí, no. Pero obviamente fue uno de los primeros informados por parte de la decisión del 23, que ya sale al terreno de juego para sentarse nuevamente en el banco de suplente. Le informó como a Ramón Yesurún, diciéndoles que no solo volvía al fútbol colombiano, sino que había tomado la decisión de retirarse de la selección nacional de fútbol. Yo creo que Lorenzo también está tranquilo. Creo que también, en medio de todo el talento de James, para él es quitarse un peso encima en tener que colocarlo cuando no está bien.
7: Totalmente. Bueno, hacen calistenia los hombres de Nacional. Piolín, ¿qué tiene que cambiar Nacional para irse encima en esta segunda partida?
6: Ser efectivos. Efectividad, que ha sido una de las, digamos, uno de los atributos que ha tenido el verde. Porque el verde, después del América, es el más goleador de la liga. Efectividad, porque mire, las opciones se han generado, ha encontrado, se ha hecho ancho, no muy profundo, pero todas las que ha generado, muchas de esas tienen que terminar en la red para decir uno que el equipo fue eficaz y efectivo.
7: Muy bien, Mauricio, hay cambios en el Internacional de Bogotá. Ingresan Pipo Vivas y también Johan Pino Caballero.
9: Sí, y se va de la cancha Ronaldo Julio, el carrilero por banda derecha, lateral de ese costado, no hizo un buen partido. Y también se va con la camiseta número 26, Agustín Irazoje, el central argentino. Ingresan el Pipo Vivas, el venezolano, Carlos con el número 2 y Johan Pino Caballero con el número 23, para intentar sorprender un poco más seguramente en las transiciones, en la velocidad, en los espacios que está dejando Nacional en defensa.
7: Muy bien, todo listo en el Campín. Va a rodar la pelota en la segunda parte y en el fenómeno del fútbol, Jonathan Vargas.
10: Hola, hola, para la segunda mitad de estadio Nemesio Camacho, el Campín de Bogotá.
7: Otra vez
10: el
7: hola.
10: Árbitro Carlos Betancourt del Valle. Activa el silbato, activa el tiempo. Ya se juega Internacional frente al verde de Antioquia, 1-1. La pelota para el conjunto verde de Antioquia, atacando ahora de sur a norte en la redonda. Uy, la perdió saliendo, pero había falta, dice el asistente número uno. Levantó la bandera, banderola tempranito, falta para el verde.
7: Una falta de Johan Pino Caballero, una falta simple, eso sí, sobre Samuel Velázquez, el lateral izquierdo de Atlético Nacional. Ya se pone nuevamente la pelota en juego.
10: Juega para William Tecillo, manejando la redonda, abriendo para Ander Reyes, que tiene la pelota, el defensor central número 15 marcado en su camiseta, descargando para Samuel Velázquez. Avanza Samuel, viene William Tecillo, tocando la mitad del terreno, viene para Xavi Ríos, avanza Xavi, pasa la mitad del campo, toca cortito, viene para el jugador Juan Manuel Rengifo, que sigue descolgando por zona derecha. Viene Jaker Perlaza, retrocede el juego, atento estaba primero el jugador Larry Vázquez, recuperaba la pelota, pero no fue clara, le queda al final a Nacional. Perlaza para Juan Manuel Rengifo, para Samuel Velázquez, arriba para Poveda, atento estaba primero el jugador de Internacional. Sale Caballero, tocando la pelota hasta la mitad del terreno de juego, retrocede, viene para Joan Castro, maneja Internacional, no se complica y rechaza cualquier parte.
7: Con Caballero, Mauricio, se gana mucho más control de la pelota, sí, tiene desequilibrio, es rápido, presiona, molesta, pero también domina muy bien la pelota el hombre del Inter.
9: Pues es que es la ficha que necesita, sobre todo en la mitad de la cancha Inter, para lo que decíamos desde el primer tiempo, tratar al menos de sostenerla un poco, generar juego y de esa manera también frenar un poco el ímpetu de Nacional.
7: Y va a tener, Piolín, que estar muy atento Samuel Velázquez a esa banda izquierda defensiva de Nacional.
6: Sí, porque Pino Caballero es un hombre que te mete freno, es rápido, es veloz, sabe hacer diagonales, tiene que estar muy atento Samuel. Yo creo que por eso lo pusieron ahí, para tapar un poco el ímpetu de Samuel.
10: Caballero que salía jugando, tocando para Joan Castro arriba, para Larry, descargando en Fabricio Sanguinetti, se le va larga y empieza la rechifla en el Campín de Bogotá por esa pelota que perdió el jugador de Internacional sobre 2 minutos de la segunda parte, a través del fenómeno del fútbol de Caracol en vivo desde el Campín de Bogotá.
7: Se ve a James a través de los bancos de suplentes, Vargas, haciendo estiramientos.
8: Sí, muy seguramente también colocándose los guayos, porque el próxima salida ya a calentamiento debe ser con los botines apropiados para entrar al terreno de juego. Y recuerde, mire, ahí hay un suplente de azul, es el escolta de James, que no lo desampara ni de noche, ni de día, y mucho menos en el banco de suplentes.
10: Hoy hay un golpe del jugador Andrés Reyes con el jugador de Internacional y piden asistencia porque quedaron los dos, el jugador Duarte y Andrés Reyes, por el conjunto verde.
7: Como lo indica el protocolo, un golpe en la cabeza. ¿Usted quiere asistencia? Asistencia tiene Gómez Zafra.
10: Hay que abrirle.
7: Ya la va a tener.
11: Sí. Ya va a estar Gómez Zafra. Ah, sí.
7: Igual estaba contándole, Zafra sí, tiene mucha asistencia. Sí. Quedó Fe Duarte en el suelo por parte del Inter de Bogotá. ¿Quién quedó en el suelo, Piolín, de Nacional?
6: Reyes. Reyes, pero ya se enderezó.
7: Muy bien, ya se puso de pie entonces el hombre de Atlético Nacional. Ya el del Inter de Bogotá está recibiendo la asistencia. Llevó la peor parte del golpe Duarte, Mauricio.
9: Sí, sí, sí, los dos iban. Hay que decir que fue una acción lícita, ¿eh? No hubo mala intención ni de parte, ni de uno ni de otro. De este Duarte, que es muy interesante. Lleva ya 3 goles en la actual temporada, con el que está anotando esta noche en la apertura del marcador ante Atlético Nacional.
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10: Se reactiva el juego en el Campín de Bogotá. Viene para Juan Manuel Rengifo, tocando para Cabrera. Elías, que maneja la pelota en zona defensiva, devolviendo para William Tecillo. Sale desde la empanadita del propio terreno, sector sur, la media luna o la zona 14, devolviendo por izquierda. Viene para Samuel Velázquez, que maneja la redonda, descargando la mitad a Xavi Ríos, tocando para el argentino Cabrera. Se viene Elías Lautaro, descargando por izquierda. Viene para Kevin Parra. Avanza Parrita, tiene la redonda, devuelve Kevin. La pelota queda para Samuel Velázquez, que la filtraba, buscando a Cabrera. Devuelve nuevamente para Xavi. Xavi, que intentaba hacer pase profundo y al final la perdió con el jugador Mateo Rodas, el defensor central.
7: ¿Se levantó James Vargas?
8: Sí, está muy activo ya. Es el primero en levantarse. Está en la zona técnica. Está en el costado norte del banco y ha empezado a hacer trabajos de movimiento de cadera. Yo creo que es inminente que James va a tener primeros minutos hoy en el Campín.
7: Está para unos 20 minutos, dijeron. Por la necesidad pueden ser más. Vamos a ver qué termina pasando.
8: Está que se juega.
10: William Tecillo maneja la pelota de pierna zurda. Arriba venía para Jan Poveda. Pelota larga, buscaba el Chicho Arango. El pase profundo al final del defensor le queda para Facundo Bonet. Se viene el 10 de Internacional. Resbala Samuel, la mete al área. Viene primero William Tecillo, rechazando la redonda. Busca en la mitad del terreno de juego. ¿Quién le ayuda? Bien Cabrera. Sale jugando limpio Cabrera. Maneja la pelota Cabrera. Pase profundo al final. Elías parece que se demoraba un poquito en el pase y recupera primero el defensor. El jugador Mateo el Pipo Vivas al final fue el que recortó la redonda.
7: Sí, pero parece, Piolín, que Cabrera se demorara, pero es un tipo que camina el fútbol de una manera positiva, porque tiene la calma para saber qué hacer en cada momento. Aquí el pase fue cortado bien por el Pipo Vivas.
6: Sí, transporta muy bien Cabrera. Y tiene sentido de pase, ¿no? Lo que pasa es que hay que moverse, y hay que tener un poco más de movilidad arriba.
8: Oiga la gente.
7: Grita James. James, grita el Campín, Piolín.
6: La tribuna pide el cambio, la tribuna pide al gran James, el dueño de la zurda mágica.
10: Maneja Atlético Nacional la pelota, seguramente ya lo tenemos en el Campín de Bogotá. Atentos oyentes del fenómeno del fútbol, se vendrá el debut. Empieza la tribuna zurda a cantar el nombre de James David Rodríguez Rubio, que calienta en zona de traslado. Y saque de banda para Atlético Nacional. Por ahora relatamos 52 de juego.
7: Y por ahora, Mauricio, el plan del Inter: estar tranquilo en propio campo, evitar los pelotazos del Atlético Nacional.
9: Y mire que no se deja meter tan atrás, ya entendió aparentemente la lección del primer tiempo. Se para con un bloque medio bajo, no está activo todavía Bonet, pero en una contra puede hacer daño el equipo capitalino.
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10: Está en el estadio del Campín de Bogotá. Relatamos ya 52 de partido, 12 de la segunda parte, a través del fenómeno del fútbol. Hay una falta, va a ser para Internacional de Bogotá, que venía saliendo desde el propio campo.
7: Es un segundo tiempo que arrancó evidentemente con un ritmo mucho más bajo que el de la primera parte. El desgaste de Nacional fue importante. Inter también corrió mucho detrás de la pelota en el primer tiempo. Por ahora intenta hacer administración Internacional de Bogotá.
10: Otra falta, esta vez va a ser para Facundo Bonet, sobre 7 de la segunda mitad. Venía a atenderlo Xavi Ríos, el árbitro dice que falta para Internacional. Ya se cobró Dewar Victoria, que maneja la pelota, descargando por izquierda, viene para Mateo Rodas. Rodas que descuelga para el jugador Miguel Pernilla. Avanza Miguel, retrocede para Carlos el Pipo Vivas, abriendo por izquierda, tocando para Miguel. Avanza Miguel, tiene que retroceder el venezolano, juega para el defensor central, se viene el Pipo por zona derecha hacia Joan Castro, un ex Atlético Nacional. Víctor, la pelota para Facundo Bonet. La marca de Samuel Velázquez, lo tiene encima, no le permite hacer nada. Viene Xavi Ríos también a hacer la segunda. Le estorbaron tanto que la pelota se le va larga y recupera el verde en propio campo. Avanza para William Tecillo, descargando bien el jugador Parra para el Chicho Arango. Otra vez el Chicho pica, tiene que venir Castro al cierre. El Chicho cae al suelo, ilícita, no pasa nada, la pelota sigue viva. Uy, y desde el suelo Joan Castro inteligentemente sacó la redonda porque se venía un jugador del verde.
7: Qué buen cierre de Joan Castro, porque Betancourt no había pitado, se dio cuenta que la pelota seguía en juego y le puso el cabezazo. Le cuesta Piolín a Chicho Arango ese duelo uno contra uno.
6: Sí, le cuesta, y sobre todo cuando ya ha avanzado el tiempo, han llegado los minutos, va a la izquierda, va a la derecha, y no, está mejor para estar dentro de los centrales, entrar y salir, pero en la misma línea de juego, sin ir a los costados.
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7: Quedó en el piso en Atlético Nacional Samuel Velázquez. Sammy. Parece que va a ingresar la asistencia médica. No, se pone de pie, el árbitro Betancourt lo ayuda a levantar. En cualquier momento, Mauricio, se viene el amigo de Steven Arce, Papula Garcés.
9: Sí, que es un jugador que le da potencia al ataque del equipo del Inter. Johan Garcés, a ver qué puede hacer de diferente Inter, que por ahora está fundamentando su juego en la fase defensiva y Nacional en la labor de marcaje de las cosas positivas.
8: Se viene James. Llaman al número 23, oímos al Campín.
7: Se viene James Rodríguez con otros dos hombres en Atlético Nacional. Vargas, ¿quiénes son?
8: Marlos y Morelos, si no me falla la vista. Estábamos no, pendientes, Román. Era del 23.
7: Es Román.
11: ¿O es Morelos?
7: Porque no, Morelos, es Morelos,
11: pero...
7: y Román.
11: Sí, ok, pensé que era, me estaba diciendo era de Morelos, pero se viene el 23, James Rodríguez. Después de 6.885 días volverá a jugar fútbol profesional en Colombia.
10: Avanza por ahora Atlético Nacional. Uy, levantaba mucho la pierna y de igual victoria. El árbitro dice que saque de banda para el conjunto verde. Samuel Velázquez que ya la tiene. Empieza entonces el 10 de la selección, el ex 10 de la selección Colombia, ahora el 23 de Atlético Nacional. Aflita la pelota, viene para Cabrera que le puede pegar, la suelta de primera, viene Renquipo, en cara de afuera hacia adentro, la suelta para Cabrera, tiene la pelota al conjunto verde, le deja pasar para Samuel Velázquez. Kevin Parra estaba atento, viene el centro, segundo palo, sale primero el Pipo Viva, recupera la redonda para Internacional de Bogotá. Al final el rebote lo caza nuevamente Nacional, la filtra, levanta Cabrera, se asociaba ahí con Renquipo y atento estaba por la banda izquierda lateral Miguel Pernilla, que maneja la pelota para Internacional.
7: Bueno, ahora sí, Vargas, James, Marlos, Morelos y Sarmiento.
11: Es
7: que hay otro que se está
11: cambiando. Cuatro cambios, 23 James, 7 Marlos, 9 Morelos y Andrés Sarmiento.
7: Sí, señor.
11: Y Sarmiento, que es el 29. Ahí ya habla James Rodríguez con su entrenador Lucas González.
10: Se viene Internacional, Sanguinetti le va a pegar a la puerta, pierna zurda, sale William Tecillo. Le pega William Tecillo, esa redonda, mientras calienta James Rodríguez en el Campín de Bogotá, porque va a ingresar al terreno.
7: Ya lo abrazó Lucas González y también el asistente.
8: Sí, se levantó Alexis Enríquez y es el primero que va a estar en la línea de traslado. James Rodríguez, ya está Andrés Rojas listo para mostrar el tablero electrónico. El 23 va a regresar al fútbol colombiano. No lo hacía desde el 10 de noviembre del 2007, aunque don Fernando nos decía de dos partidos en primera división a comienzos del 2008, uno de ellos contra el Cúcuta Deportivo. Nunca ha jugado con clubes en el Campín. Siempre lo hizo con selección nacional. Y hoy gana la gente. Corean James, James, James.
6: Ya la gente no mira el partido. Están esperando el número 23. Gracias por todo, James, en la selección. Bienvenido a la liga. Que los hinchas del fútbol te disfrutemos. Bello gesto que vengas a mostrar la calidad en las canchas colombianas.
8: Bueno, ahí está ya Alexis Enríquez con el árbitro, el cuarto árbitro, que es Andrés Rojas, el mundialista en 2026 por Colombia, cuadrando el tablero. Y Carlos Betancourt tiene detenido el partido.
7: Literalmente el partido está detenido por los cambios, sí, de Nacional.
8: Por el ingreso de James, así de sencillo.
7: Sí, señor. Ya Piolín nos va a decir, ya Piolín nos va a decir en qué cambia el parado táctico de Atlético Nacional.
8: Ahí está.
7: ¿Cuál es el cambio, Vargas?
8: Ingresa el 23, James Rodríguez, se va al 19, Juan Manuel Rengifo, vimos el Campín.
7: Viene Rengifo a la banda, el choque y entra James.
8: Ahí está el 10 en la cancha. El ex 10 de la selección. Hoy número 23, también se va Chicho Arango. Ingresa Morelos. Va a ingresar el 7. Se va el número 30, que es Elías Cabrera.
7: Parra
8: fue el otro que se retiró en Atlético Nacional.
7: Muy bien, Piolo. ¿Cómo cambia el armado de Atlético Nacional? Vemos a James recostarse un poco sobre la derecha.
6: Sí, exactamente. Va sobre ese costado. Por el centro va a ir Alfredo Morelos. Y Marlos, como siempre, va sobre el costado, sobre uno de los costados de la cancha.
7: Muy bien, y en Internacional de Bogotá también hay cambio, Mauricio. Se retira el número 10, ingresa el número 11.
9: Bueno, se va Facundo Boné, claro, él ralentiza el juego. Y a la cancha entonces, con el número 11, el jugador Cristian Dajome. Juega más por banda izquierda, jugador muy rápido. Quiere apelar a la velocidad de las transiciones el técnico Ricardo Valín.
7: ¿Se detuvo el cambio de Sarmiento, Vargas?
8: Sí, solo fueron tres en Nacional: Morelos, James y Marlos Moreno.
7: Muy bien, esto en el Campín.
6: Sí, una particularidad, Andrés: los últimos partidos contra Águilas y este, minuto 60, tres cambios de una ha implementado siempre el técnico Lucas González.
7: Muy bien, en el Campín, uno por uno, minuto 60. Jonathan Vargas en caracol,
10: la tocó James. La primera que toca James Rodríguez viene para Poveda. Poveda, que tenía la pelota, le dice, perdón, James, no se le alcanzó a tocar de primera intención. Y la primera redonda que toca el número 23 de Atlético Nacional, a través del fenómeno del fútbol de Caracol. Ahí saque de banda, dice el árbitro, va a ser para el conjunto verde de Antioquia. Viene para reponer Perlaza por esa banda. Retrocede, viene buscando para Andrés Reyes, el defensor central. Buscan a William Tecillo, maneja la pelota. Seguramente van a buscar al jugador James Rodríguez. Samuel Velázquez toca la pelota de pierna zurda. Retrocede, viene William Tecillo, maneja William. La redonda en la mitad para Xavi. Xavi Ríos para Alfredo Morelos. La primera que toca también el búfalo de CDT. Abriendo por derecha, tocando el taquito. Atento estaba Cabrera. Elías, que maneja la redonda, sale libre Cabrera. Toca para Xavi. Empieza el toque de Atlético Nacional en el Campín.
7: Y contagia la entrada de James, por supuesto. Ya empieza el fútbol lírico de sus compañeros. La pelota todavía lo está buscando. Ahí viene James.
10: Avanza, viene James Rodríguez. Cerca aquí de la tribuna occidental del Campín de Bogotá. Pierna zurda. Retrocede Andrés Reyes. Maneja la redonda en el círculo central. Relatamos 15 de juego de la segunda parte. El marcador 1 para Internacional. 1 tiene Nacional. Aquí se viene Nacional, le pega la puerta, ¡qué golazo! Nacional, Elías Cabrera, un zapatazo violento de pierna derecha, golpea en el travesaño y rebeldemente se va al fondo de la red. Se va a dormir entre hilo blanco en 16 de juego de la segunda parte. Acción que James Rodríguez peleó, ganó, la pasó y estaba atento desde el suelo. Le quedó esa pelota al jugador argentino Elías Lautaro Cabrera y un soberbio tramacazo de pierna derecha manda, infla la red de la portería norte del Campín. Lo gritan los más de 33 mil espectadores en el máximo escenario de los capitalinos. 2 para el verde, 1 para Internacional.
7: ¡Qué locura! Y se viene abajo este estadio. Participó James, lo marcó muy bien Jonathan en su narración. Fue el que trabó, fue el que generó el pase, que rompió la línea para que Morelos se posteara. Y después, Elías Cabrera. Dios mío, qué jugador de fútbol está haciendo el argentino. ¿Cuánta experiencia tiene? ¿Por cuántos clubes pasó? Este jugador vino a cambiar, o por lo menos a cambiar el paradigma en el fútbol colombiano. No le pesó el tema de estar, de hacerse cargo, y la puso contra el ángulo. ¡Qué golazo, Piolín!
6: ¡Qué recibimiento! ¡Qué homenaje le hace Elías Lautaro Cabrera! Tiene un pacto con el arquero. La primera, el arquero, y entró.
10: ¡Ojo que se viene Internacional! Pinta la pelota por la banda izquierda. ¡Viene, le va a pegar a la puerta! ¡Gol! ¡Fuera de lugar! Se levanta la bandera el asistente número 1. Una equivocación también en zona defensiva de Atlético Nacional. Se despertó Internacional y marcaba el empate. Andrés Pero levanta la bandera, estaba en posición irregular.
7: Una desconcentración en el fondo de Nacional. Levantaron la bandera, vamos por partes. Termina, Piolín.
6: Sí, era que el recibimiento que le hace con semejante gol. Tiene un pacto con el arquero. Aquí pegó y entró. Va Nacional ganando 2-1.
9: Y en la siguiente jugada sí estaba adelantado Sanguinetti. Ojo Nacional, que está dejando espacios en defensa. Estaba adelantado el uruguayo, bien invalidada la acción, pero pudo responder con el gol del empate, ya invalidado el equipo Internacional de Bogotá.
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7: Muy bien, como lo cantó Mauricio, se ve adelantado a Sanguinetti. Sin embargo, acá la jugada sigue en revisión. Hay que tirar las líneas. Y mientras el VAR tira las líneas, Vargas, se reúnen los hombres de Nacional en el centro del campo. ¿Qué hace James Rodríguez?
11: Tranquilo, James. Habla mucho con Poveda. Se le acercó también a Elías Cabrera, hablándole par segunditos, a cada uno dándole una indicación mínima, cuando todavía la gente está protestando, la gente de Internacional, que es gol, incluso claro, celebran.
7: ¿Qué están diciendo desde el banco del Inter, Mauricio? Tal vez que el pase fue deliberado de algún jugador, o
9: cómo no sé es si el tema. Pronto, no sé si de pronto algún toque o algo, pero la verdad, al momento de recepcionar la pelota Sanguinetti, cuando está en el área, está evidentemente adelantado, salvo que haya alguna acción previa.
7: ¿Cómo lo vio, Piolín?
6: No, sí, yo vi un rebote, ¿no? Pero también vi el mismo adelantamiento que ustedes han notado. Pero, ojo, los dos centrales. Tecillo le falta reacción. Y a Andrés Reyes, claro, le falta demasiado fútbol.
7: Lo que pasa es que el cierre que hace el jugador de Atlético Nacional lo están evaluando, Mauricio, de si es pase deliberado, y ese pase podría habilitar al jugador del Internacional de Bogotá. Él alcanza a puntear la pelota.
9: Sí, es eso.
7: Es Xavi Ríos.
9: Si alcanza a puntearla o no, y ahí podría tipificarse, podría darse la legalidad de la acción. Es lo que seguramente se está revisando, que es lo que podría convalidar la jugada de gol de cuadro Atlético, claro, Nacional.
7: Y es una jugada interpretativa. Por eso el VAR invita al árbitro Betancur a verla en la pantalla, porque él tiene que decidir si el toque de la pelota del jugador Xavi Ríos es deliberado para el pase. Y eso es lo que habilitaría o no al jugador del Internacional de Bogotá. Esta no es fáctica. Por eso Betancur en el Campín, en este momento, está mirando el VAR. Estamos atentos, Jonathan, porque habrá que cantarla también. Ese es el sonido del VAR. Bueno, muy bien. Ese es el sonido del VAR. Cuando la gente se levanta, canta, todos los jugadores se sitúan sobre la línea del costado occidental, cercano a la pantalla del VAR donde la está viendo Betancur.
6: Si es deliberado el gol, Andrés.
7: ¿Cómo, Piolo?
6: Si es deliberado el gol.
7: Claro, eso es lo que tiene que medir el árbitro.
9: Claro.
7: Si
9: claro,
7: la acción, sí, es deliberada, Mauricio.
9: Sí, porque está adelantado evidentemente Sanguinetti, pero hay que mirar si está el toque del hombre del cuadro Atlético Nacional, que es el que va a presionar. A ver, la jugada la estamos reiterando. Sí, ojo que la toca el hombre de Nacional.
6: Xavi.
9: Convalida y va a convalidar seguramente la acción.
7: Pero venga, por eso le digo, están evaluando si ese toque es deliberado para el pase, no simplemente que si la toca. No, es no, por no. eso que el VAR invita a Betancur a ver la acción.
11: Está tan enredada la jugada que Carlos Betancur ha llamado a David Fuentes, su asistente número uno, para que le colabore y entre los dos determinen si es o no deliberado.
6: Claro, imagínese, porque Sebastián, que el gol, minuto 63, a los 65 llama Nicolás Gallo, dos minutos, a los 65 llama Gallo al monitor, al árbitro central Carlos Betancur.
7: Sí, y se está demorando bastante Betancur.
11: Bienvenido al fútbol colombiano, James.
7: La imagen es clara. Xavi Ríos efectivamente puntea la pelota cuando la tiene Larry Vázquez. Ese toque habilitaría, porque es un toque deliberado del jugador de Atlético Nacional, a Fabricio Sanguinetti. No sé por qué se demora tanto.
11: Porque está enredado, no sabe si decir si está o no deliberado el tema.
7: Claro, pero es que no hay un intenciómetro. Simplemente es, si Xavi Ríos la toca y se ve como se ve en la imagen que nos muestra el VAR.
11: ¿Cómo estará de dudoso Carlos Betancur, que decidió llamar a Fuentes su asistente uno?
9: Es que Xavi lo que hace es intentar cortar el avance del jugador del Inter. Es decir, es una jugada en la que él va en su labor de defensor.
7: Sí, completamente. La imagen que le muestran y le muestran y le muestran a Betancur es clara. Muy bien, viene la decisión. Hay fuera de juego. No hay gol del Internacional de Bogotá. Y van todos los reclamos encima. Y va todo el banco de suplentes del Internacional de Bogotá sobre el juez de línea. Y los jugadores que están en el terreno de juego sobre Betancur. Es una linda jugada para analizar con un árbitro. Porque el toque deliberado de Xavi Ríos está y se ve de alguna manera claro en la reiteración. Viene cambio Nacional, Vargas.
11: Se quieren comer a Fuentes, el asistente número uno, los suplentes de Internacional que están en ese lado cuando se va a venir Andrés Felipe Román en cualquier momento en Atlético Nacional.
7: Muy bien, para reanudar el partido, Álvaro Gómez Zafra.
12: 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Jonathan
10: Gómez Zafra, aquí estamos en el estadio Nemesio Camacho, el Campín, en la ciudad de Bogotá. La pelota la tiene Atlético Nacional, descargando Alfredo Moreno, suelta por la zona derecha, venía para Jaker, Perlaza, amaga de afuera hacia adentro, viene para Xavi, Ríos, que deja un hombre en el camino, viene para Poveda, a ver qué hace Jan Poveda, maneja la redonda, el pase de Perlaza, la redonda se desborda, pero primero el cambio en el conjunto verde de Antioquia.
11: ¿Dijo usted Perlaza?
10: Sí, señor.
11: Se va Perlaza con el número 27, lateral por lateral, derecho, se va Perlaza, ingresa con el 6 Andrés Felipe Román en Nacional.
7: Un cambio para ser mucho más punzante, para ser mucho más profundo en Nacional, Gómez Zafra.
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7: Muy bien, ¿cómo paramos a Nacional, Piolín?
6: Bueno, entonces, digamos, por el lado derecho va Ian Poveda, por el izquierda Marlos, en el centro Morelos, detrás de Morelos James, y ahora es lateral por lateral, como usted lo dijo, para ganar profundidad por ese costado derecho con Román.
10: Avanza Andrés Felipe Román, precisamente la toca con James Rodríguez, el pase atrás para Xavi, Ríos que maneja, retrocede. El jugador con William Tecillo, maneja William Tecillo, pasa Samuel Velázquez. Velázquez que recibe con la pierna zurda, retrocede para William Tecillo, buscando la mitad del terreno de juego. Levanta William Tecillo, la redonda arriba para Marlos. Moreno avanza con la pelota, el extremo de Atlético Nacional, ve en el centro, pierna zurda, la pelota no abandona el terreno, pero va tan abierta, cerrada, que queda para el portero Wilker Fariñez. 72 de juego en el Campín.
7: Realmente, Mauricio, Internacional de Bogotá no ha sufrido la segunda parte.
9: No, y digamos que la tarea es la de mantenerlo más alejado posible de su portería Atlético Nacional, pero igual concedió la jugada del gol, el segundo de Nacional.
7: En 71 minutos hay falta a favor de Nacional, Zafra.
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10: Uy, el taco de James es bueno para el Búfalo de CRT. Avanza el Búfalo, toca para James Rodríguez, deja un hombre en el camino. La toca el zurdo, maneja la pelota, la filtra para nuevamente el jugador Alfredo Morelos, retrocede con James a primer toque, nuevamente con el Búfalo, se asocia, devuelve la pelota, tocando en la mitad del campo con Elías Cabrera, viene James, Cabrera, queda en el suelo, Jean Poveda, cayó Cabrera, norma de la ventaja, dice el árbitro central. Uy, golpearon a Alfredo Morelos y esa sí fue falta, venía Rodas, le dio con toda y es falta para el verde, eso sí, muy lejos de la portería norte del campo.
7: Se molestó James por primera vez con Betancourt Vargas.
8: No, y no es la primera vez, Andrés, ya es la tercera vez. Bueno, es la primera molesta, pero es la tercera vez que se acerca al árbitro a hablarle de algún roce que tiene alguno de sus compañeros, de alguna falta que recibe sus compañeros.
7: Le pegaron fuerte a Elías Cabrera, Violín.
6: Sí, pero le pegaron fuerte a él y a Morelos. Rodas cargó con todo sobre Morelos. Y así cualquiera enoja.
7: Esa es la intención, esa es la intención, Mauricio, cortar el juego. Ojo,
10: cobre rapidito, viene para Marlo.
7: No. Dice con el silbato. Claro, con el silbato. Está marcando con el spray el árbitro Betancourt el tema de la barrera. Esa es la intención, Mauricio, cortar el juego, que Nacional no tenga pase.
9: Sí, para que no tenga la posibilidad de hacer esa construcción punzante de juego. Ahora, no puede cometer mucha falta y menos al borde del área, porque ahí está James, lista con su zurda.
10: A ver, James, como en el entrenamiento, dicen los hinchas en el estadio, el campín de Bogotá. Va a levantar la pelota de pierna zurda. Centro el primer palo, cabezazo primero, viene el defensor, sacó la redonda. Y esa pelota de Duarte se va al tiro de esquina para el verde.
7: 73 minutos y James va con su trote al costado de Oriental. La primera pelota quieta, el tiro de esquina. La jugada que tantas glorias le dio y tantas sonrisas en su paso por Europa. Por la selección Colombia, aquí tiene hombres importantes en el juego aéreo como para apuntarle a la cabeza.
10: Se va a cobrar el primer tiro de esquina de James Rodríguez, es en el campín de Bogotá, lo va a quebrar. Pierna zurda, levanta la redonda, el segundo palo viene arriba, William Tecillo, la pelota lo sobra un poco. Corre Moreno, corre, corre, corre y la pelota se desborda. Se va a larga esa redonda y al final va a ser saque de puerta. Estamos en el campín y este es el tiempo. 30 de juego de la segunda parte, 75 del global. 1 para Internacional, 2 para el verde.
7: ...74 minutos... un Nacional más emocional en la segunda parte, no con tanto circuito de pase como en el primero. Ahora todas las pelotas pasan por James Rodríguez, que intenta moverse, juega libre a la espalda de los volantes centrales del Internacional de Bogotá.
6: Hay que volver a coger y coser la pelota, coser la jugada, sobre todo a partir de James, el orden que le dé Xavi Ríos en la salida y la buena manifestación que tengan los dos extremos.
9: Otra de las tareas del Inter es evitar el remate de media distancia que tanto daño le ha hecho hoy Nacional.
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7: 75 minutos, se viene cambio, se viene Juan Manuel Zapata Vargas. ¿Será que se le acaba el partido a Xavi Ríos?
8: Muy seguramente, o a Cabrera, uno de los dos debe irse.
10: Bueno, avanza Internacional, viene Sanguinetti, el pase atrás para Dajome. Primero Velázquez, le tocó la pelota, saque de banda. Era una aproximación por la zona derecha para el equipo de Internacional.
7: Le volvieron a madrugar a la defensa de Nacional, le cobraron a riesgo el lateral y les costó al Inter.
10: Larry, Vázquez que maneja la redonda, tiene que venir a la cobertura arriba. El jugador Jean Poveda. Se va a producir otro saque de banda, va a ser para Internacional, que acecha sobre la portería sur del campín de Bogotá. Partido emotivo en la segunda mitad. Mauricio Gómez, Burutica.
9: Pero le está intentando hacer daño Inter la defensa de Nacional. Lo que pasa es que están posicionados lejos de la portería de Armani, pero posicionado mucho más alto podría haber hecho mucho más daño el equipo capitalista.
8: En aplauso sale Elías Cabrera, el que tiene ganado Atlético Nacional número 22. Epa. Y el 80 ingresa Juan Manuel Zapata.
7: Bueno, pensé, Piolín, que se iba Xavi Ríos.
6: Sí, yo también, yo creí que se iba a ir Xavi, pero no, mire que Zapata también es un hombre que te llega, es llegador, acompaña la jugada, se puede asociar con James, entonces le da esa visión dentro del terreno de juego.
10: Se viene Nacional, Es detrás James Rodríguez, pierna derecha, filtraba la pelota. Uy, venía para Alfredo, el búfalo se detiene, resbaló y ganó la pelota, un cambio de frente profundo, muy largo, corre Juan Manuel Zapata, que está cortico, pero en los 100 planos 100 metros no le va tan bien, y la pelota igual, muy larga, del jugador de Atlético Nacional. Le queda al final Juan Manuel Zapata, la filtra en el área, viene para Poveda, Poveda que se acerca, la toca para James, viene para Marlos Moreno, al borde del área le va a pegar, atento, estaba primero Roda, le sacó la redonda. Acción peligrosa para el conjunto verde sobre la portería norte.
7: Está bueno el partido, está abierto Nacional, que muestra sus cartas, que arriesga a través de la capacidad individual, y el Inter que aguanta y es un equipo físico. Bájame.
10: Avanza James, el pase de Juan Manuel arriba para Marlos, pase profundo, se viene Moreno, el centro de pierna zurda, quien viene para pegarle, nadie llega, primero el defensor, atento, estaba por allí Pernía, le sacó la pelota, aproximación otra vez para el verde.
7: Juega James y Nacional crece, James pasa y Nacional encuentra espacios, va el Inter ahora.
10: Avanza John Caballero, por la zona derecha tiene el número 7 Sanguinetti, Fabricio, se viene el uruguayo, a ver qué es Sanguinetti, pierna cambiada, tiene que venir dos hombres a la marca, entre ellos Samuel Velázquez, pinta la redonda, viene aparejado, Dájome, a ver, al borde del área, el número 11, encara de afuera hacia adentro, se resbalan todos en el campín de Bogotá, tanto verdes como blancos de Internacional.
7: Vamos de lado a lado, no hay peligro en ninguno de los dos arcos, por ahora Gómez Afra.
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10: Gómez Zafra en el fenómeno del fútbol de Caracol, la pelota la tiene Internacional, tocando Caballero, filtra para Sanguinetti, avanzaba Samuel Velázquez, que tiene que venir al cierre, Sanguinetti que se deshace de la marca de dos hombres, de afuera hacia adentro, recorta carril central, cambia de costado, ahora el oriental, va a manejar la pelota, el centro de Pernía, bombeadito, viene el cabezazo, primero el defensor Jean Poveda, que apoya en zona defensiva, ganó la redonda, al final el árbitro dice que hay una mano,
7: mano de Betancur, sáquenle la varilla Vargas,
10: póngale
7: cómo das mal, Mauricio, no. Viene Manjarres y viene Papula Garcés en el Inter.
9: Sí, Papula Garcés, que tiene en su espalda la camiseta número 21, el hombre ex América de Cali, Rubén Manjarres, un hombre de experiencia, camiseta número 24,
7: se va a deguar
9: Victoria con el número 8. Y por él va Rubén Manjarres, seguramente ubicarse ahí al lado de Larry Vázquez en la zona de recuperación. Esta es la cuarta variante, sí, del equipo dirigido por Ricardo Duarte. Y la quinta variante es el ingreso de Johan Garcés con el número 21 por Diego Duarte, el paraguayo, de mucha movilidad en el primer tiempo, pero se perdió en la segunda mitad.
7: Está Papula en el campo de juego, en el campín, 1-1, Inter, 2-1, gana Atlético Nacional, golazo de Elías Cabrera, cómo se me va a olvidar. Don Jonathan.
10: Sí, señor. Andrés Díaz en la pelota en la mitad del terreno de juego. Viene para Alfredo, el búfalo de CRT. Maneja en la mitad. Filta buena, Xavi. Río, la pelota para la zona derecha, pero muy larga allí para Andrés Felipe Romano. Alcanza a llegar por ella. Recupera primero el jugador Larry Vázquez para Internacional. La redonda está en la mitad del campo. Sale jugando. La perdió Caballero. Recupera James. Rodríguez la intentaba filtrar con la pierna zurda. Buscaba allí Andrés Felipe Román. Golpeaba a un jugador. Y al final en zona defensiva recupera Inter.
7: No le ha salido a James Vargas.
11: Sí, además recibe un golpe en el muslo de la pierna izquierda, pero se levanta sin problemas.
10: Avanza, viene para Pernía, el cambio de frente, de izquierda a derecha, corre Caballero que está fresco, recupera, llega por la redonda, no permite que abandone el terreno de juego, recupera atrás para Fabricio, Sanguinetti, recorta de afuera hacia adentro, le pega la puerta, y atento el portero, Franco Armani, de Atlético Nacional, remate frontal del zurdo de Internacional.
7: Viene el Internacional de Bogotá en esta, que recupera la pelota, que sale rápido, que alarga Nacional, y Sanguinetti buscó el interior del terreno de juego para encontrar su pierna zurda, la más hábil, encajonó bien Armani, Mauricio.
9: Con el cambio de orientación, intentando ganar la raya derecha con Johan Pino Caballero, y un hombre que le pega muy bien de media distancia a Sanguinetti, le cuesta la defensa Nacional cuando tiene que hacer recorrido largo.
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10: Había una jugada de James Rodríguez de pierna zurda, intentaba tocarla con el búfalo de CRT.
11: Ojo que James está cojeando después de ese golpe en el muslo de la pierna izquierda.
10: Busca en zona defensiva Atlético Nacional, saliendo con Andrés Reyes, número 15, defensor central por la banda derecha, tocando para William Tecillo. Maneja en el círculo central donde recibe Juan Manuel Zapata, el eje de Nacional en la mitad del terreno. Juega por derecha, viene para Andrés Reyes, para Ander Felipe Román. Filta para el Búfalo de CLT, retrocede con Xavi Ríos, abriendo nuevamente Juan Manuel Zapata. Tiene que venir la marca Papula Garcés. Arriba para el Búfalo. Juega para James David Rodríguez. El pase no le salió. Recupera al final Mateo Rodas. Finta Mateo. Arriba la redonda profunda para que corra. Jugador de Internacional de Bogotá. Se viene Fabricio Sanguinetti. A ver qué hace Sanguinetti. Qué peligroso. Va a marcar la diagonal. No. Se deja dos hombres en el camino. Intenta el pase al final para Papula. Papula recorta de afuera. Sadeto. Papula. ¡Qué golazo!

0: de Johanna. Popula, Popula Garce recibe una pelota, se autohabilitó, giró sobre su eje y le pegó de pierna zurda. Sobre el portero Franco Armani, fuera del área, y manda a dormir esa redonda entre hilos blancos en 83 de juego. Se empata el partido en el Campín. ¡Qué juego con cuatro goles que hemos tenido en esta noche en la capital de la República! Como dice Andrés, papulazo, ¡qué golazo de Internacional! Dos para Inter, dos para el verde en el Campín.
1: Me gustó esa definición, papulazo. ¡Qué bien, Papula Garcés! Ganando un rebote luego de una corrida impresionante de Sanguinetti, que es la gran figura del Inter, que va, que encara, que intenta, que propone al espacio. Papula se salió de la referencia de los centrales y...

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2: Esta es la noche, Piolo, en la que Nacional ha pasado más afugias en el fútbol colombiano.
3: Yo se los decía en el primer tiempo, ¿no? Que era para revisar y para pensar por parte de Lucas. Cuatro jugadores de Nacional, cuatro, viendo a Papula acomodar el balón. Estaban Reyes, Xavi Ríos que quebró, Román y Tecillo. Qué fácil ataque a Nacional. Nacional sí te juega, pero se expone demasiado.
4: Estamos en el estadio Nemesio Camacho, el Campín de Bogotá. Este es el tiempo de juego. 40 minutos de la segunda parte, 85 del global por ahora. 2 para Internacional, 2 para Atlético Nacional.
2: Y no nos podemos quejar porque hemos visto fútbol de estilos diferentes. Nacional con la pelota, Nacional que por momentos se desordena, pero es un equipo siempre propositivo. Y el Internacional de Bogotá que tiene claro el plan. Espero, contraataco y ataco espacio libre.
5: La eficacia clave en el Inter de Bogotá. Dos jugadas claras de gol y los dos goles para salvar el empate.
3: Propone, busca en ataque, pero qué fácil le llegan a Nacional.
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4: Pelota a la mitad del terreno de juego, viene jugando por allí Manjarres. Uy, bajaron a Manjarres. Y a falta, dice el árbitro central, en la mitad del terreno está el jugador de Internacional, Manjarres.
2: Y no la volvió a tocar James en los últimos minutos, Vargas.
7: Ya lleva por lo menos 3 minutos sin tocar el balón el número 23 de Atlético Nacional, que había comenzado con buenas sensaciones, diría Nairo.
4: Tocando la pelota en zona defensiva, se retira un grande Nairo Quintana. Viene la pelota a la mitad del terreno de juego. Ya se vienen los mundiales de ciclismo. La pelota en zona defensiva. Primero para el Carlos, el Pipo Vivas. Otro jugador de Internacional. Empieza la rechifla. Cambio de frente de Mateo Rodas. Profundo para Sanguinetti, que es el más peligroso por la banda derecha. Izquierda para la defensa de Samuel Velázquez. Avanza Sanguinetti. Mete el centro Sanguinetti. Viene en zona defensiva. William Tecillo sacó la pelota y estira la esquina para Internacional.
2: Ese Sanguinetti es un jugador para otro tipo de equipo. Tiene apenas 26 años, aunque la gente no lo crea. Es un peladito que juega, que intenta, que encara, que marca diferencia. Qué buen jugador tiene el Inter de Bogotá.
4: Se va a ver el cobro del tiro de esquina, Mauricio, rapidito por parte de Joan Caballero.
5: Una virtud del Inter que nunca se salió del plan de juego y está resultando.
4: Acomoda la pelota en el vértice, se viene el conjunto de Internacional de Bogotá. Partido que está 2-2, oyentes del fenómeno del fútbol. Caballero a media altura, pasa de largo la pelota, desde atrás venía el remate del jugador del Inter, la redonda se va larga, Fernando, sobre la portería. Primero Gómez Zafra en el fenómeno de Caracol, saque de puerta para el verde.
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4: Hay una falta en la mitad del terreno, dice Betancur, a favor del verde.
2: Violín, Nacional perdió volumen cuando salió Cabrera.
3: Sí, sí, perdió volumen, sobre todo en de la mitad hacia arriba, ¿no? Ah, y de la mitad hacia atrás, Xavi Ríos ya está cansado, Zapata no le ayuda mucho. Usted sabe que James no viene a ocupar puestos de marca, pero ahí Nacional se sostiene.
4: Va a cobrarse una falta por parte de Atlético Nacional, James Rodríguez. Levanta la redonda, James, bombeadita, cabezazo primero de Larry. Le queda para Román, le pega la puerta Andrés Felipe Román. Esa redonda se va muy lejos de la portería sur, que defiende a Wilker Fariñez al servicio de Internacional.
2: O sea, el reflejo de Nacional después de conseguir el 2-1 es el reflejo de la gente. La gente también sintió el golpe, sintió el bajón futbolístico de Atlético Nacional, Mauricio.
5: Sí, y yo no sé también, no solamente la ausencia o la salida de un jugador importante como Cabrera, sino que también puso un poco más lento el juego, evidentemente, James Rodríguez.
4: Pelota en zona defensiva para Atlético Nacional. William Tecillo tocando por la banda derecha, Andrés Felipe. Román para James. Rodríguez que maneja la pelota. Jan Poveda se la acerca. A ver qué hace Poveda. Recorta de afuera hacia adentro. Resbalaba Caballero. Devuelve Poveda, que es un trompo Poveda. Retrocede para James. Rodríguez. Cayó James Rodríguez. Falta del número 24, Rubén Manjarres.
2: Falta y juega inmediatamente Nacional.
4: se cobra cortito.

0: Viene James, Rodríguez cambia de costado desde el centro hasta el occidente, la baja, la duerme Samuel Velázquez con la pierna zurda, va a venir en el centro, no, toca para Marlos, avanza Moreno, se viene, a ver qué hace Marlos, Marlos que tiene la pelota, dos hombres a la marca, vienen a presionar, se logra deshacer de ellos, el centro de Samuel, al primer palo va a ser de James, le pega la puerta, vuela Wilker. Fariñe le dice no al gol de James y se va al tiro de esquina verdolaga.
1: Lo que es la experiencia, lo que es conocer todos los pasillos, lo que es conocer todos los atajos. James dio el cambio de frente y apareció en el área para definir.
0: Viene el centro de James, tiro de esquina, le queda para el Búfalo. La pelota sigue viva, Moreno, James, James maneja, va a meter el centro, Rodríguez que encara. De afuera hacia adentro, toca para Marlon, Moreno cerca al borde del área, retrocede y juega para Samuel.
2: 10 minutos más en esta segunda parte.
0: Uy. La redonda abriendo la banda derecha, viene para Andrés Felipe. Román, la toca de primera, el Búfalo de Zárate le pega la puerta. El rebote primero para el defensor Juan Manuel, que venía a pelear, pero Juan Manuel Zapata cometió una falta sobre Johan Caballero y ya se cumplió el tiempo 45 de la segunda parte.
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1: Cuando James encontró cómo marcar diferencia, cuándo marcar el ritmo de Nacional, volvió a subir el verde paisa. La anterior era para que hubiese terminado en gol de James, que apareció por detrás de todos, sin ser referencia, definiendo. Eso sí, la pelota le quedó un poco mordida y apareció muy bien el arquero Wilker Fariñez, Mauricio.
4: Sí, pero llevaba efecto igual esa pelota y Fariñez no se quiso complicar. La tocó para enviarla al tiro de esquina. Figurón del arquero venezolano salvando el que pudo ser el tercero de Nacional.
5: Ahí para rescatar el pase de Sammy Velázquez. ¡Qué bien, Sammy! ¡Qué buen pase! Y la sorpresa, cómo cae James a ese espacio donde nadie lo esperaba.
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0: La toca James, viene Rodríguez con la pelota recostada, la banda occidental, filtra para Moreno, Marlos que venía por la redonda, Caballero al cierre, James Rodríguez al saque de banda, la toca rapidito, viene para Samuel, Velázquez el centro de James, viene Dajome, la alcanza a tocar y va a ser tiro de esquina para el verde.
1: Ese es el James que quiere ver la gente, el James eje, el James que administre todas las pelotas de Nacional. Viene el cobro, se afila la zurda, ya está Tecillo en el área, póngala bien James.
0: Viene el centro, cobro de James Rodríguez al segundo palo, sobradito, se le fue muy larga. James, David Rodríguez devuelve primero a Andrés Reyes, recupera la pelota Reyes. Hay una falta, dice el árbitro central de Mateo Roda sobre el defensor Reyes, desde defensor a defensor. Y viene James de occidental hasta oriental para el cobro de la falta.
2: Ha corrido más James cuando le toca cobrar el tiro libre. Hay tiro de esquina y corra para un costado. Acá cobro por occidental, vaya y cobre ahora por oriental.
1: Pero se está haciendo el dueño del partido y va a meter en el arco en estos últimos minutos. A punta de pelotas quietas Nacional al Inter.
0: Estamos en el fenómeno del fútbol de Caracol. Restan 8 para que se acabe el compromiso. Los 8 minutos más intensos en el Campín de Bogotá. El centro va a ser de James Rodríguez, su nombre en la barrera. Hablamos de Cristian Dajome. El número 11, viene el centro de James. Primero el Pipo viva, cabezaba. La redonda queda viva. Otra vez el Pipo saca la redonda. A ver qué hace James. Rodríguez se mete al área, le pega la puerta. Esa pelota de James se va desviada. A ver qué dice el árbitro central. Hay un hombre de Nacional en el suelo. Es el defensor, pero el centro, o mejor, el tiro de James se va por arriba.
1: Cuando James acelera, a uno también se le acelera el corazón. Marca la diferencia, juega a otra cosa James David Rodríguez. Y le vienen a uno a la mente, Piolín, flashback de aquel James Rodríguez que llegó al Real Madrid.
5: Sí, muestra señales, cómo se mueve, cómo la pide, cómo toca con sus compañeros. Eso contagia.
1: Bueno, muy bien, ya se pone de pie el hombre del Internacional de Bogotá. Aguanta, Mauricio, aguanta el Inter con su 2-2.
4: ¿Cómo puede, no? Y es que son 10 minutos de los cuales ya van 3 y medio de meterse atrás, porque es un aluvión futbolístico en el Atlético Nacional. Suma concentración para el equipo capitalino en procura de salvar este punto que es importante.
0: Bueno, la pelota arriba, profunda. Restan 6 minutos para que se acabe el partido en el Campín de Bogotá. 6 minutos intensos. La pelota para Andrés Felipe. Tocando a la mitad del terreno, viene Juan Manuel Zapata descargando para el número 33, Samuel Velázquez. Retrocede, juega para William Tecillo. Avanza William Tecillo, maneja la redonda. Se le acerca Cristian Dajome para el cierre. Prefiere tocar con Xavi Ríos. Ríos nuevamente para el defensor central. Avanza, va William Tecillo, la perdió Xavi. Ríos recupera Dajome. Se viene la contra del Inter. Atento estaba André Felipe Román. Uy, pisó mal André Felipe Román. Le quedó el pie sembrado. Era el defensor al final, número 15. André Reyes, que bien, ya viene tocadito, pero ya se levantó. Dajome también, no pasó nada. Recupera, se viene Manjarres. Rubén hace un cambio de frente profundo para Papula Garcés. Tan profundo que recupera Fernando, el portero Franco Armani en Atlético Nacional.
5: Pero todavía hay minutos, todavía hay minutos. Eso sí, que Nacional la tenga arriba, porque cuando Nacional la pierde, compromete demasiado la defensa.
0: Había un pase profundo de Juan Manuel Zapata para André Felipe, precisamente. La pelota muy larga, va a ser saque de puerta, no pasó nada. Y empieza la silbatina porque el portero no fue por el balón.
1: Y ya le cuenta Betancur los segundos.
2: Ya le cuenta, sí, exactamente.
0: Sale primero el defensor, se viene el Pipo Vivas, arriba la redonda profunda para Papula Garcés. Cayó, sí, empujó el Pipo Papula Garcés al defensor William Tecillo.
1: Sí, señor, y se levanta nuevamente el banco del Inter Bogotá. Están furiosos con el árbitro asistente del costado de Occidental, el juez número uno. Ya reanuda Nacional, se está acabando esto, Jonathan.
0: Viene Samuel Velázquez, que maneja la pelota. 5:30, restan apenas 4:30 para que se acabe el partido en el Campín de Bogotá. 2 para el Inter, 2 para Atlético Nacional. Atento estaba por izquierda, Pernilla sacó la redonda, la mandó a la tribuna de Oriente. El saque de banda va a ser para el verde. Ya se produce rapidito la redonda de Juan Manuel Zapata, viendo para Samuel Velázquez, que tocando William Tecillo. Tecillo para Samuel. Samuel Velázquez, que tiene la redonda. Se juega en campamento blanco, blanco y negro, que es de Internacional de Bogotá. El verde maneja la redonda arriba para el jugador Morelos. Avanza Morelos, recorta Morelos. No la pierde Morelos, desde el suelo la gana. Al final la pierna zurda de Carlos Vivas sacó la redonda. Recupera el balón Atlético Nacional. En la mitad del terreno se viene toda la carga, toda la carga sobre la portería norte. El centro de William Tecillo arriba para Andrés Felipe. Recorta, atento estaba el jugador Mateo Rodas. La redonda queda para Papula. A ver Papula, si la toca buena, si la toca buena. Estaba fuera de lugar, pero estaba en fuera de juego el número 7, Sanguinetti, pero era buena la jugada.
1: No sé si fue más inocente Sanguinetti, que siguió corriendo, estando 10 metros en fuera de lugar, o Papula, que sí, claramente lo ve y se la tira en el fuera de lugar. Increíble la jugada del Inter, Mauricio.
4: Sí, sí, sobre todo porque estaba Johan Caballero abierto por banda derecha, libre de pase para recepcionar una pelota de esas. De todas maneras, defiende muy mal Nacional, deja muchas dudas defensivas Nacional esta noche en el Campín.
2: Ojo que hizo un taco Morelos y se lesionó. Se toca la ingle del lado izquierdo.
1: Está cojeando.
0: Maneja la redonda James. Retrocede para William Tecillo, descargando por la zona derecha Juan Manuel Zapata. Nuevamente para William Tecillo, toca para James. A ver James, ¿con quién la suelta? Está muy cerrado James Rodríguez, tres hombres a la marca. Devuelve para Xavi, Ríos, que toca la mitad del terreno de juego. Viene Juan Manuel Zapata, le pega la puerta Juan Manuel, aprovechaba que el portero Wilker Fariñez, que está como cojeando y no alcanzaba a llegar al sector izquierdo. La pelota igual se va desviada. Oportunidad para el verde.
1: Muy desviada, pero Piolín, James recibió contra la banda izquierda, levantó la cabeza y abrió las manos buscando al 9. Lo que pasa es que Morelos está lesionado. No puede ni siquiera caminar el delantero de Nacional.
5: Está lesionado y él también buscó otra opción. Pero ya por lo menos, ya Poveda está apagado. Y Marlon no entró muy bien, que digamos. Poveda está, sí, desde el gaste del primer tiempo.
0: Estamos en los últimos instantes, Estadio El Campín de Bogotá. 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
0: Con don Jonathan Moreno aquí en el Estadio El Campín, por supuesto, para este sonido maravilloso para todo el país. Abriendo la redonda en la mitad del terreno de juego con don Eduardo Ramírez, del popular Lulú, y don Edwin Acosta, Álvaro Gómez, Zafra y todo el equipo de Caracol. Arriba la redonda, viene Jean Poveda para James, el pase de James profundo para Samuel. Venía Samuel primero, atento el defensor, atento Joan Castro, la manda al tiro de esquina para el verde.
1: No puede con las piernas Alfredo Morelos, está completamente lesionado. El que tiró la diagonal fue Samuel Velázquez para el pase de James. Va el 23.
0: Avanza James, viene el centro de James, profundo. ¡Golazo!

0: Atlético de Atlético Nacional al cierre de la segunda parte. Cuando quedaban dos minutos para que se acabe el compromiso, James Rodríguez en el centro, cerca de las 5:50, venía Morelos, se llevó la marca y desde atrás llegó Juan Manuel Zapata. El cabezazo al segundo palo, voló el portero Wilker Fariñez, pero la redonda muy incómoda para el portero, se va lentamente a dormir entre hilos blancos. 3 para el verde, 2 para Internacional en el Campín. 5 goles en esta noche de fútbol capitalina.
1: La historia ante nuestros ojos. El gol es de Juan Manuel Zapata, sí. Pero la asistencia, la primera de James Rodríguez en el fútbol colombiano. Qué pierna zurda, qué afilada. Sí, el físico se va acabando, pero la calidad nunca pasa. El número 23, el 10 del alma, James Rodríguez, con esa pierna zurda, apuntándole a la cabeza de Juan Manuel Zapata. Increíble el gol de Nacional. Gracias a James Rodríguez por esa zurda divina.
2: No se iba a ir sin ponerle la cereza a su debut James. Le puso la cereza y qué bien Zapata para el gol del triunfo.
3: Y Manjarrez fue el que soltó la marca de Zapata y creo que goles como estos con James vamos a ver muchos en el fútbol colombiano.
0: Avanzaba, venía Atlético Nacional, recupera James Rodríguez, avanza. Uy, James, venía Caballero, atendió a James y le tiene que ir la mano al 10. Ya se levantó James y se enojó James, 23-23, Juan Caballero.
1: Y tiene toda la razón James, porque la pelota ya estaba muerta. El árbitro Betancourt ya había pitado. James fue a trabar, ganó la pelota, pero después el jugador de Jampino Caballero le fue con la misma, le pegó un trancazo a James y lo sacó del terreno del juego.
0: Y fue a pedirle perdón, ya James lo perdonó. En la calentura le manoteó James Rodríguez a Joan Caballero.
1: ¿Se vio calentón ahí James Vargas?
4: Sí, bastante, y súmele 40 minutos en cancha James con todo y reposición. Una asistencia.
0: Bueno, el árbitro central, el señor Carlos Betancourt del Valle, activa el silbato, detiene el tiempo. Más de 55 minutos en la segunda parte. Victoria para el conjunto verde ante más de 33.000 personas en el estadio El Campín de Bogotá. Nacional 3, partido de la fecha 13 de la Liga Colombiana. 2 para Internacional. Muchas gracias, Colombia. Qué placer relatar para todos ustedes este partido. Dios les bendiga a todos. ¡Feliz noche!
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1: Gracias a don Jonathan Vargas por la narración de estos 5 goles. Atlético Nacional 3, Internacional de Bogotá 2. Las anotaciones del Inter, Duarte y Papula Garcés. Los goles de Nacional, Ian Poveda, Elías Cabrera, un verdadero golazo, el golazo de la noche. Y Juan Manuel Zapata, el 90+9, con asistencia de ¿quién? Del 23, del debutante, del número 10, tatuado en el alma, James David Rodríguez. Una noche en la que Nacional no se vio muy bien, tampoco se vio mal, pero es que el Inter lo forzó a algo que no había visto hasta este momento en la liga. La gente salta, la gente corea en el Campín, el hincha de Nacional está completamente feliz. Hay un nuevo ídolo en la casa y qué manera de estrenarse, Piolín.
2: Sí, un Nacional que lo vi yo tocador por momentos. Un Elías Cabrera con su golazo. Un Ian Poveda influyente. Un éxtasis en la tribuna. James, el de la varita. Y reconocimiento, le voy a dar un reconocimiento al Inter. ¿Sí? No se amedrentó. Aplausos, todos los aplausos para James. Más de 20.000, 30.000 gargantas gritando James y jugó su partido. Ese es el Nacional al que le hacen 2 goles y él marca 3.
1: ¿Qué cara vendió la derrota este Internacional de Bogotá, Mauricio? Un equipo que plantó cara, que miró a Nacional a los ojos y se estaba llevando el empate.
3: Y que nunca renunció a su plan de juego. Un equipo ordenado en defensa, claro, no era perfecto el partido. Aflojó la marca en el caso del gol de Zapata. Y sucumbió realmente ante la jerarquía del cuadro Atlético Nacional, pero creo que le tocó más duro de lo que se esperaba al verde paisa. Al final los puntos son para Nacional y la taquilla para el Inter de Bogotá.
1: Muy bien, porque nos vamos. Piolín, rápidamente, la figura del partido.
2: La figura Ian Poveda.
1: Mauricio.
3: Yo me quedo con James. Entró determinante para la jugada e influyente para que finalmente ganara Atlético Nacional.
1: Yo por el juego me voy a quedar también con Jan Poveda. Qué jugador de fútbol, qué nómina que tiene Atlético Nacional. Se despide James Vargas de toda la gente en el Campín.
4: Sí, ya se va retirando por el costado occidental con los guardaespaldas que tiene el ex 10 de la selección nacional. Y veremos, ahí ya tuvo los primeros minutos. El domingo irá Villavicencio, bueno, el sábado sabremos cómo quedó después de estos 40 minutos que jugó hoy en el Campín.
1: Lo más posible es que vaya a Villavicencio. Nacional con la victoria, 18 puntos, 7 partidos jugados, apenas uno perdido. El primero del campeonato es Nacional con 20. En el tercer lugar, detrás de Nacional, aparece Millonarios con más partidos jugados, sí. Pero qué linda que se ve la tabla con los equipos grandes arriba, peleando, mostrándonos a las figuras que algún día nos hicieron felices en el fútbol europeo. Ha pasado el fenómeno del fútbol. Ganó Nacional, partido adelantado por la fecha 13 del fútbol colombiano ante el Internacional de Bogotá, con estadio repleto, 34.000 personas en el Campín. Gracias a todos, a don Jonathan, a Vargas, a Mauricio, a Piolín, a todos los operadores, a don Jonathan Moreno, a Lulú, a el popular Costa Costa y por supuesto a Ricardo Bedoya. Pasó el fenómeno del fútbol. Nos reencontramos mañana. Recuerden, este es su servidor, Andrés Díaz. Chao, chao.
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7: 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En Caracol Radio son las
8: 10 de la noche, 24 minutos.
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8: Diez de la noche, 25 minutos. Seguimos con información a esta hora en Caracol Radio. Los saludamos en el noticiero de la noche. Quien les habla, Juan Carlos González, y junto a mí todos los periodistas del servicio informativo de Caracol Radio a nivel nacional. Les traemos las noticias más importantes del día hoy en Bogotá, Colombia y en el mundo. Iniciamos con los hechos más importantes a esta hora.
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8: Y mucha atención, que hace pocos minutos fue capturado el presunto responsable del abuso y la muerte de una menor de edad que fue hallada en las últimas 24 horas muerta en una alcantarilla al sur de la ciudad. El informe, Jenny Garita.
15: La Fiscalía General de la Nación confirmó que servidores del Cuerpo Técnico de Investigación capturaron al presunto responsable del crimen de la menor de 9 años que fue hallada sin vida en un túnel del alcantarillado del barrio Juan José Rondón en la localidad de Ciudad Bolívar, en el sur de Bogotá. La menor de edad fue reportada como desaparecida en Mosquera, Cundinamarca, desde el pasado 14 de septiembre. Actividades de policía judicial permitieron establecer que el hoy indiciado se habría llevado a la niña de su vivienda tras una discusión que sostuvo con uno de los familiares de la víctima. Se espera el informe de medicina legal para definir su posible responsabilidad. No obstante, sería imputado por los delitos de homicidio agravado, acceso carnal abusivo con menor de 14 años y actos sexuales con menor de 14 años. Videos de cámaras de seguridad y testimonios fueron claves en la investigación, que fue liderada por el Cuerpo Técnico de Investigación de la Fiscalía. La principal hipótesis gira en torno a una posible retaliación por parte del sujeto, quien sería la pareja sentimental de la hermana de la víctima.
8: 10 de la noche, 26 minutos, y Colombia lamenta hoy el fallecimiento de todos los ocupantes de la avioneta que se accidentó mientras cubría la ruta entre Condoto, Chocó y Guaymaral, al norte de Bogotá. ¿Cómo fue la confirmación del hallazgo de sus tripulantes, Laura Saavedra?
16: El presidente Abelardo de la Espriella fue el portador de la confirmación del hallazgo de la aeronave Cessna T-206 con matrícula HK-4985 que se accidentó mientras cubría la ruta Condoto y Guaymaral. Pero también confirmó el hallazgo sin vida de los 5 ocupantes de la avioneta, 4 médicos y el piloto, quienes habían atendido consultas médicas y se encontraban retornando de actividades de promoción en salud. El mandatario lamentó el fallecimiento de todos los ocupantes y envió un mensaje de condolencias a los familiares
17: de quienes perdieron la vida en el siniestro. Abro comillas. Los acompaño en su duelo con profundo respeto y elevo mis oraciones al Todopoderoso para que derrame sobre sus hogares consuelo, serenidad y fortaleza. Cierro comillas. La avioneta viajaba con una tripulación de 4 mujeres integrantes de una brigada de salud: Perla Constanza Álvarez, Sandy García, María Guzmán y Yulisa Figueredo, además del piloto Mehmet Kanyaka. La aeronave despegó del aeropuerto Mandinga de Condoto en la mañana del pasado domingo 13 de septiembre y el último contacto con la tripulación se registró sobre las 9 de la mañana mientras sobrevolaba las inmediaciones del Cerro Tatamá. El 14 de septiembre las autoridades confirmaron el punto del impacto de la aeronave, sin embargo, solo encontraron partes y no había información sobre sus tripulantes. Lamentablemente, este miércoles, el presidente de la Espriella confirmó que todos sus ocupantes fueron hallados sin vida.
8: 10 de la noche, 28 minutos, y un juzgado de Bogotá autoriza nuevamente los bombardeos en el país, pero le ordena al Gobierno Nacional y a las fuerzas militares cumplir con criterios específicos y rigurosos para las operaciones aéreas cuando se tenga precisión que hay menores de edad. Cristina Navarro.
18: Le ordenó la Presidencia de la República al Ministerio de Defensa, al Comando General de las Fuerzas Militares y a la Fuerza Aeroespacial Colombiana, dentro del marco de sus respectivas competencias, que en la planeación y ejecución de operaciones militares ofensivas, particularmente aquellas de naturaleza aérea, cuando existe información cierta, objetiva o razonablemente verificable acerca de la presencia de menores, adopten un estándar reforzado de precaución como acciones previas de inteligencia. También ordena que se abstenga de presumir automáticamente por la sola presencia de un menor dentro de un campamento o estructura perteneciente a un grupo armado organizado o por su vinculación material con dicha estructura que aquel constituye un objetivo legítimo de ataque. Su situación deberá analizarse conforme a las reglas aplicables del derecho internacional humanitario y atendiendo en todo caso su condición de víctima de reclutamiento. La decisión no establece una prohibición general y absoluta de las operaciones militares ofensivas o aéreas frente a objetivos militares en los cuales exista presencia de menores de edad, ni implica reconocer inmunidad operacional a estructuras armadas ilegalmente que recluten menores. Las operaciones podrán desarrollarse cuando resulten jurídicamente procedentes, siempre que se observen rigurosamente las reglas del DIH y el estándar reforzado de precaución. El juzgado 34 de Familia de Bogotá también le pide al Instituto Colombiano de Bienestar Familiar y a otras entidades que integran el sistema de prevención, protección y atención y reparación de víctimas para que continúen las rutas de desvinculación, restablecimiento de derechos, atención integral y reintegración de los menores víctimas de reclutamiento con un enfoque diferencial y territorial. Le pide también a la Defensoría del Pueblo y a la Procuraduría para que dentro de sus competencias hagan un seguimiento a las órdenes impartidas en esta decisión.
8: 10 de la noche, 30 minutos, y el Senado de la República fijó para el próximo miércoles 23 de septiembre a las 3 de la tarde la votación de la moción de censura contra el ministro de Defensa General Jorge Eduardo Mora López y la cúpula militar por los bombardeos que han dejado varios niños y niñas muertos en dichas operaciones. Jimmy Ávila.
19: Tras más de 4 horas de debate en la plenaria del Senado, se discutió la moción de censura promovida por el Pacto Histórico en contra del ministro de Defensa, el general en retiro, Jorge Eduardo Mora López, por los cuestionamientos a los bombardeos militares en los que murieron niños, niñas y adolescentes. El jefe de la oposición y senador Iván Cepeda cuestionó la manera en la que el presidente Abelardo de la Espriella presentó los resultados de estas operaciones.
20: Pasearse entre bolsas de cadáver, un espectáculo grotesco. Casi se tropiezan con ellos. Con una mirada y con una actitud no solamente soberbia, sino repugnante.
19: El debate fue subiendo de tono y en medio de la discusión el presidente del Senado, Honorio Enríquez, tuvo que llamar al orden al senador David Racero por una referencia bíblica. La situación generó además un reclamo del senador J.P. Hernández.
21: Senador. No, respete usted la plenaria y modere su lenguaje.
0: respete la plenaria, respete el lenguaje de la plenaria. Continúe, senador.
5: Solamente cité a Jesús. A los cerdos no se le tiran perlas. No es que les gusta hablar tanto de Jesús. Y si un senador se sienta aludido con esa expresión, no es culpa mía.
19: Durante su intervención, el ministro de Defensa, el general en retiro Eduardo Mora, defendió las operaciones militares y aseguró que existen garantías para proteger a los menores y evitar su reclutamiento por parte de estas organizaciones criminales.
22: La manera de proteger a los menores de edad de no ser reclutados y convertirlos en combatientes es atacando a los grupos armados organizados, es no dejarlos respirar, es no darles libertad de acción.
19: La discusión quedó ahora en manos de la plenaria. El Senado programó para el próximo miércoles 23 de septiembre a las 3 de la tarde la votación de la moción de censura en contra del ministro de Defensa.
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8: 10 de la noche, 33 minutos.
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8: Iniciamos con las noticias en las regiones y hoy se registra un apagón en el área metropolitana de Cúcuta en el que varios sectores de la ciudad se quedaron sin luz. De acuerdo con la empresa de energía del norte de Santander, SENS, se trataría de un conato de incendio. Informa que se presenta una desconexión no programada del servicio de energía en diferentes sectores de Cúcuta producto de un conato de incendio en un equipo de una subestación San Mateo. El informe es de Cúcuta, Esmeralda Rojas.
26: Buenas noches. La ciudad de Cúcuta y varios municipios del área metropolitana soportan un fuerte apagón. La emergencia se presentó, al parecer, por un incendio en una de las subestaciones que compromete gran parte del suministro de energía a la ciudad y a municipios del área metropolitana como Villa del Rosario y Los Patios. El reporte que se tiene hasta el momento por parte de la empresa SENS EPM es que se trabaja exactamente con varias cuadrillas para tratar de determinar qué fue lo que ocurrió. Sin embargo, llama poderosamente la atención la explosión que se produjo al interior de la subestación donde se registra esta emergencia. Las autoridades tratan de establecer efectivamente si se trató de un incendio provocado por alguna situación técnica por parte de la compañía o por el contrario, si se trató de un hecho violento.
8: 10 de la noche, 35 minutos, el municipio de Facatativá en Cundinamarca está en una cuenta regresiva. Asegura que tienen agua apenas para máximo 15 días y no regresan las lluvias. Son casi 180 mil habitantes en algunos sectores y el agua ya no está llegando con la misma normalidad. Marcela Santos.
27: La falta de lluvias que se extiende desde hace cerca de 3 meses llevó a Facatativá a mantener la alerta naranja por desabastecimiento. El embalse Mancilla, una de las principales fuentes del municipio, permanece en niveles críticos y ya hay sectores que reciben agua mediante carrotanques. Desde la alcaldía aseguran que están buscando alternativas mientras llega la lluvia y que hay 4 pozos profundos en ejecución y el pozo San Rafael 3 volvió a operar aportando 30 litros por segundo al sistema.
28: Así que las cuentas que hacemos de nuestros 5 embalses que tenemos en el municipio de Facatativá, de los 7 pozos profundos en aguas superficiales, hemos calculado que tendremos agua entre 11 y 12 días si no llega a llover y al fortalecer el tema de las aguas superficiales en nuestro municipio.
27: Mientras tanto, avanzan 4 proyectos de pozos profundos, San Rafael 2, Tierra Morada, Cartagenita y Guapucha, con los que la administración proyecta aumentar la capacidad de producción del sistema hasta 255 litros por segundo.
8: 10 de la noche, 36 minutos, y el municipio de Puerto Boyacá enfrenta una temporada seca que ya golpea el río Magdalena. Hay aumento del riesgo de incendios y afecta las actividades económicas que depende del afluente. Felipe Carreño.
1: Las temperaturas alcanzan los 39 grados con sensación térmica de 44, mientras bomberos reporta una reducción del 80% del caudal del Magdalena. Esto dijo el capitán Fernando Yepes, comandante de bomberos de Puerto Boyacá.
2: Primero el río Magdalena, pues sí, toda la cuenca del río Magdalena ha estado en alerta roja por ocurrencia de incendios forestales por altas temperaturas por parte del IDEAN, todo lo que va en el mes de agosto y el mes de septiembre. Eso conlleva pues que esta reducción de lluvia en el nivel del río Magdalena haya descendido de una forma bastante preocupante para el sentido de las personas que transportan o tienen alguna actividad comercial, como son las empresas que hacen un transporte fluvial entre Puerto Boyacá y Antioquia, el ferry, los pescadores, los balastreros, ya porque tienen que transportarse a más distancia porque ya hay demasiadas playones, demasiadas islas nuevas que le genera pues, más gastos económicos en hacer sus respectivos desplazamientos o explotación del río como la extracción del material. En cuanto a las altas temperaturas, sí se han presentado bastantes incendios forestales en Puerto Boyacá, bastante relativo, aunque el reporte puede ser poco, porque desde hace varios años ha habido un trabajo muy fuerte en la zona rural. Para mes de agosto se tuvieron un incendio forestal en la autopista aproximadamente 18 y 4 incendios en la zona rural.
1: La ausencia de lluvias también afecta a pescadores, transportadores y balastreros, mientras aumentan los incendios forestales y la preocupación por el abastecimiento de agua.
8: La misma situación se presenta en el departamento del Cauca. Más de 900 hectáreas de bosque, cultivos y vegetación han sido consumidas por incendios forestales en el Cauca durante el fenómeno del Niño. Ya la emergencia deja 415 conflagraciones en 30 municipios del departamento. Brandon Leguízamo.
3: De acuerdo con el balance entregado por la Oficina de Gestión de Riesgo del Cauca, la ciudad de Popayán concentra el mayor número de incendios reportados con 152 casos. Le siguen los municipios de Caldono y El Tambo con 39 cada uno y el municipio de Cajibío con 28 emergencias. Otra de las situaciones complejas se vive en el sur del departamento. En el municipio del Patía se han presentado 22 incendios forestales y el municipio de La Vega reporta 23 incendios forestales. Uno de ellos permanece activo. Wisner Cortés, jefe de la Oficina de Gestión de Riesgo del Cauca, confirmó que esta temporada seca con fenómeno del Niño en el Cauca deja 415 incendios de cobertura vegetal que han afectado 913 hectáreas.
4: Hemos estado muy atentos con los coordinadores municipales de gestión de riesgo de desastre y tratando pues, de articular acciones para que de alguna manera no se afecte pues, tanto a la población caucana.
3: El funcionario señaló que en total 30 municipios han resultado afectados por los incendios forestales y 46 familias han sido afectadas.
8: 10 de la noche, 39 minutos, 75 personas permanecen en el albergue de Armenia tras el terremoto. Líderes advierten que la cifra puede aumentar por el riesgo del colapso de edificaciones a raíz de la visita de expertos. Vanessa Porras.
7: El albergue está ubicado en el Coliseo del Sur de la ciudad y fue acondicionado para brindar la atención correspondiente a quienes resultaron damnificados por el terremoto del pasado 10 de agosto. Jorge Rodas, quien lidera el proceso, resaltó que actualmente se requieren ayudas para continuar con la atención.
9: Dentro del albergue temporal que tenemos en el Coliseo del Sur, todavía tenemos aproximadamente 75 personas, y en el cual se han identificado otras personas que pueden llegar al albergue, ya que en las visitas de la Secretaría de Infraestructura, tanto con ingenieros como arquitectos, se han identificado edificaciones que pueden tener un riesgo de colapso. Se han hecho acompañamientos en tanto psicosociales, con la parte de la agencia laboral, en oportunidades laborales para poder que las personas puedan volver a tener un empleo quienes lo perdieron, y se les ha hecho el acompañamiento más en la parte también de poder obtener uno nuevo a quienes no lo han tenido. Se ha hecho también el acompañamiento a los menores de edad en la parte escolar con las instituciones educativas y con sus señores padres para que ellos sigan trabajando por modulares o vía virtual, pero que los niños no dejen de estar estudiando. Igualmente, contamos con aproximadamente 45 familias que están dentro del albergue. Ya cumplimos un mes de estar en este sitio, que es el Coliseo del Sur de Armenia, y donde invitamos a toda la ciudadanía, a todas las personas que están escuchando en esta noticia, para que sigan apoyando, que no dejen de apoyar porque todavía continuamos allá.
7: Digo que es crucial el apoyo de los ciudadanos para que puedan continuar brindando la alimentación a los damnificados, por eso el llamado a no bajar la guardia.
8: Y empresarios del Valle del Cauca anunciaron inversión por más de 220 mil millones de pesos para recuperar centros educativos y centros de salud afectados por el terremoto del pasado 10 de agosto, Luis Enrique Hurtado.
6: De acuerdo con la directora de ProPacífico, María Isabel Ulloa, la apuesta no se limita solamente a la recuperación de la infraestructura, sino también a fortalecer el tejido social de las comunidades que resultaron afectadas por el terremoto del pasado 10 de agosto. Del total de los recursos que se anunciaron, los 220 mil millones de pesos, 30 mil millones ya están siendo destinados a atención de necesidades más urgentes, incluyendo ayudas humanitarias, alojamiento temporal para damnificados, subsidios de arrendamiento para familias, pero también el restablecimiento en materia de los centros educativos y de salud.
10: Tenemos la meta de inversión de 220 mil millones de pesos enfocados en Cali, en Buenaventura y en el norte del Valle. Ahí vamos a estar muy enfocados en los temas de educación, hacer todo para que nuestros niños y niñas vuelvan al colegio rápidamente, los que todavía no lo han podido hacer por los efectos del sismo y obviamente nuestra red hospitalaria.
6: Finalmente comentó que estos recursos fueron aportados por las empresas del Valle del Cauca.
8: 10 de la noche, 43 minutos, y Popayán declaró la calamidad pública ante las afectaciones que dejó el terremoto el pasado 10 de agosto y también la actividad del volcán Puracé, que continúa en alerta naranja. Brando Leguízamo.
3: La decisión fue adoptada en un Consejo Municipal de Gestión de Riesgo ante la falta de capacidad financiera, logística y técnica para atender las emergencias. De acuerdo con la Administración Municipal, la declaratoria permitirá gestionar recursos ante el Gobierno Nacional para atender sus afectaciones, recuperar infraestructura del Centro Histórico y atender los bienes patrimoniales afectados por el pasado terremoto. El alcalde de la ciudad de Popayán, Juan Carlos Muñoz, señaló que la declaratoria también contempla el riesgo del volcán Puracé ante una posible erupción. El municipio busca recursos para adquirir maquinaria amarilla y fortalecer su capacidad de respuesta.
11: Era necesario también adherirnos a lo que el gobierno nacional y el departamento han llamado como declaratoria de emergencia nacional, departamental y hoy de municipal. Aparecer en pantalla, digamos, de alguna forma ante el gobierno nacional y de esa forma también participar de los recursos que el gobierno está destinando para este efecto.
3: Otra de las emergencias que también fue incluida en la declaratoria y que hoy afectan a la capital caucana son los incendios forestales. En la ciudad se han registrado más de 150 eventos, situación que mantiene activos a los organismos de emergencia.
8: Se conocieron nuevos detalles de la masacre cometida dentro de una vivienda en el municipio de Espinal, departamento del Tolima, donde habían altares de brujería y se realizaban prácticas esotéricas, como la historia de Alejandro Hernández.
12: Buenas noches. Gran conmoción ha generado el crimen cometido dentro de una vivienda en el barrio Balcanes del Espinal, donde asesinaron a tiros a tres hombres entre los 21 y 35 años. Aunque no se establece aún la identidad de las víctimas, se pudo determinar que eran oriundas de Villavicencio Meta y habían llegado al Espinal hace 4 meses. El alcalde de esta población, Wilson Gutiérrez, le reveló a Caracol Radio lo que había al interior de la residencia.
13: Figuras, se encuentran objetos alusivos a la esotería, la Santa Muerte, calaveras, todo lo que tiene que ver con el tema del esoterismo, pero también encuentran algunas papeletas de una droga que es muy conocida y que definitivamente recorre las calles de nuestra ciudad de El Espinal y estamos detrás de eso, y es el TUSI.
12: El alcalde también le hizo un llamado al presidente Abelardo de la Espriella en medio de la profunda crisis de inseguridad que afronta su municipio.
13: Necesitamos más pie de fuerza, necesitamos más policías en nuestra ciudad del Espinal. Necesitamos más ejército en nuestra ciudad del Espinal.
12: En lo corrido del año han asesinado a 44 personas en el Espinal. La mayoría estarían relacionadas con la problemática de la brujería que sirve como fachada al lavado de activos, la estafa y el tráfico de estupefacientes.
8: 10 de la noche, 46 minutos, y luego el ataque con drones registrados en zona rural del municipio de Candelaria, Valle del Cauca, que afectó una antena de la Aeronáutica Civil, ya se tomaron medidas. Juan Carlos Díaz.
14: Hola, compañeros y oyentes en todo el país, muy buenas noches. Luego de un consejo extraordinario de seguridad en el municipio de Candelaria, acá en el Valle, tras el ataque con drones cargados de explosivos contra el radar de vigilancia y control del tránsito aéreo de la Aeronáutica Civil, que sirve al Aeropuerto Internacional Alfonso Bonilla Aragón en Palmira, que sirve a Cali, fue activada la bolsa de recompensa para dar con sus autores, la alcaldesa de Candelaria, Jessica Vallejo.
15: Es por esa razón que en conjunto hemos determinado, primero, junto con la gobernación, poderle decir a la comunidad que tenemos una recompensa de hasta 50 millones para quien dé información y hallar los responsables. Se ha determinado con Ejército y Policía que se van a reforzar aquí la presencia de ellos en nuestro territorio. Llegará GOES de parte de Policía y estará el Ejército haciendo presencia permanente. Adicionalmente a eso, hemos establecido comunicación con la Aeronáutica Civil y podemos decirles que este radar no tiene una afectación grave, que hoy sigue funcionando.
14: Asimismo, se conformarán mesas de trabajo con la Aeronáutica Civil para revisar el fortalecimiento de la tecnología y los activos estratégicos que se encuentran en el Valle del Cauca.
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8: Son las 10 de la noche, 47 minutos.
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8: 10 de la noche, 48 minutos, vamos a conocer las noticias de Bogotá y una grave denuncia en un colegio distrital de la localidad de Usme. Una comunidad educativa denuncia un caso de presunto abuso a 3 menores de edad. Estefanía Maldonado, ¿qué dice la Secretaría de Educación?
0: Pues la Secretaría de Educación aseguró que inmediatamente conocieron de estos casos, se activó la ruta de atención integral. Nosotros pudimos conocer el testimonio de una de las madres de familia de estos pequeños que tendrían entre 3 y 5 años de edad, quienes habrían sido presuntamente abusados por otro menor de edad, también estudiante de la misma institución.
5: Sí, estamos enterados de que los niños están siendo abusados sexualmente por el chico que hace horas sociales. Otra de las mamitas dijo que, llevó a su hijo también y salió confirmado también que había sido abuso. Yo ese día hoy me llevó a mi hija al hospital, habló con las profesionales. Ellas determinaron de que había sido un abuso sexual abusivo.
0: El presunto implicado obligaría a los menores de 3 y 5 años de edad a realizar algunos tocamientos indebidos y acciones que irían en contra de su integridad. Por ahora, el Instituto Colombiano de Bienestar Familiar y las autoridades están liderando una mesa de negociación para poder restablecer los derechos de todos los menores implicados en el caso.
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8: Son las 10 de la noche, 50 minutos.
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8: 10 de la noche, 51 minutos. Seguimos con más información a esta hora en el noticiero de la noche de Caracol Radio. Vamos a conocer las noticias del mundo y está en la misión de la Casa Blanca de la lista de países con certificados y no como naciones que combaten el narcotráfico. Este año Colombia sigue siendo parte de la lista de países descertificados. Los detalles e implicaciones de la decisión desde Washington, Juan Esteban Silva.
18: Estados Unidos mantiene a Colombia entre los países que, según la administración Trump, han fallado de manera demostrable en sus compromisos internacionales contra este flagelo del narcotráfico. Una determinación que es correspondiente al año fiscal 2027 señala que Colombia no hizo durante los últimos 12 meses esfuerzos sustanciales para cumplir con esos compromisos antidrogas y apunta a la erradicación de cultivos de coca, la producción de cocaína, el desmantelamiento de redes de narcotráfico. Aquí se está evaluando prácticamente todo los 12 meses, incluyen al gobierno de Gustavo Petro y una pequeña parte al gobierno de Abelardo de las Priella. A pesar de esta designación, hay que ser claros, el presidente determina que esa asistencia a Colombia sigue siendo vital para los intereses nacionales estadounidenses, lo que se conoce como un waiver o una excepción. De hecho, Washington, a propósito, está anunciando la reasignación de 52 millones de dólares en financiamiento militar hacia Colombia, Ecuador, Perú, Panamá, recursos que estaban destinados a países de Europa y Oriente Medio. En el caso de México, permanece en la lista general de países considerados de tránsito o de producción de drogas, pero no es incluido entre los cuatro países designados como que fallaron demostrablemente. Lo que dice la embajadora de Colombia aquí en Washington es que hay que destacar que el presidente Trump elogia al pueblo de Colombia por haber elegido a Abelardo de las Priella, pero que también se comprometen, dice ella, a que los próximos 12 meses, eso se conocerá en el próximo año en el nuevo informe, pues se dará todo el esfuerzo en la lucha contra el narcotráfico. Recordemos, Colombia se sumó recientemente a la iniciativa Escudo de las Américas.
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8: 10 de la noche, 53 minutos.
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8: Y a las 10 de la noche, 53 minutos, seguimos con más información a esta hora en Caracol Radio. Víctimas de reclutamiento y violencia sexual por parte de las antiguas FARC ven como un gran avance que la Jurisdicción Especial para la Paz tenga la intención de llamar a versión a la ex FARC Sandra Ramírez para que responda por crímenes de guerra y lesa humanidad. Cristina Navarro.
1: La ex senadora de las antiguas FARC, Sandra Ramírez, ha sido señalada por varias víctimas de reclutamiento forzado y violencia sexual por parte de las antiguas FARC de ser la persona encargada de llevarlas ante los comandantes guerrilleros para que fueran abusadas reiteradamente. Ante la noticia de que en la Jurisdicción Especial para la Paz hay una ponencia de la magistrada Lili Rueda para que la ex FARC, Sandra Ramírez, sea llamada a versión por estos crímenes de guerra y de lesa humanidad, varias víctimas directas de estos delitos ven como un gran avance esta posible comparecencia.
2: Porque ella es tan responsable como los demás criminales terroristas como Timochenko, como Victoria Sandino, como Tornillo y los demás criminales violadores de las FARC. Ella también es culpable de todas las atrocidades que vivieron cientos de niñas al interior de ese grupo armado al margen de la ley.
1: Muchas víctimas de estos delitos creen que Sandra Ramírez, quien fue esposa de Manuel Marulanda, alias Tiro Fijo, debería estar en la cárcel pagando por los daños atroces que causó a las niñas que fueron reclutadas por las entonces FARC.
2: Que ella era la proxeneta, ella escogía a las niñas y las llevaba para que los comandantes las violaran, reclutaba, torturaba, hacía los abortos, porque ella era la enfermera de las FARC, ella producía los abortos a las niñas al interior de las FARC.
1: Las mujeres sobrevivientes de estos crímenes, como Lorena Murcia, esperan que la JEP le pida explicaciones de todas las atrocidades que hizo con las niñas reclutadas, pero dicen que estos casos pueden quedar en la impunidad.
2: Es un avance importante de que ella pues también la lleven a comparecer por estos crímenes atroces de lesa humanidad y que ella dé explicaciones razonables de todo lo que hizo, aunque sabemos que se va a quedar en impunidad porque ese tribunal es un tribunal especial para la impunidad, para lavar los crímenes, para limpiar las manos que tienen manchadas de sangre estos bandidos.
1: Las víctimas dicen que por lo menos después de tantas peticiones, la Jurisdicción Especial para la Paz avanza en este llamado para que la ex FARC, Sandra Ramírez, cuente la verdad de lo que hizo, qué la motivó para que violaran a las mujeres, a las niñas, al interior de las FARC.
8: 10 de la noche, 56 minutos. Después de 24 años, dos personas dadas por desaparecidas fueron encontrados sus cuerpos. Gracias a la unidad de búsqueda de personas desaparecidas en zona rural del municipio de Albaña, Caquetá, el cuerpo de una persona que fue encontrada en una fosa individual. Lizardo Moreno.
4: Hola, ¿qué tal? Muy buenas noches. En el departamento de Caquetá encontraron dos cuerpos sin vida que hace más de 20 años estaban desaparecidos. Precisamente la unidad de búsqueda de personas desaparecidas logró recuperar estos cuerpos en los municipios de Albania, Caquetá y La Montañita. Manuel Alzate, antropóloga forense.
9: Encontramos un cuerpo esqueletizado que podría corresponder a un individuo masculino, un individuo joven que se encontraba en una fosa individual. Este cuerpo lo encontramos desprovisto de contenedor, con algunas prendas de vestir.
4: Entre el año 2000 y 2002, en Caquetá fueron registradas 919 personas dadas por desaparecidas, según información de la Unidad de Búsqueda de Personas. Este es uno de los periodos con mayor número de desaparecidos en esta región del país.
8: La Contraloría declaró de impacto nacional los hechos detectados en la FIDU previsora relacionados con pagos del FOMAC, entidad encargada de la salud de los maestros, Luisa Mercado.
19: El ente de control asegura que encontró pagos de la FIDU previsora a diferentes empresas, pese a que estas transferencias habían sido objetadas por la Revisoría Fiscal. Esto dijo Jenny Lindo, delegada para Economía y Finanzas.
20: En FIDU previsora, esta delegada logró identificar, primero, pagos que se realizaron a proveedores de salud del FOMAC por más de 4.4 billones de pesos sin evidencias ni soportes.
19: También encontraron diferencias presupuestales relacionadas en las liquidaciones de los contratos de la administración del FOMPET y transferencias por 17 mil millones de pesos a empresas de acueducto y energía con patrimonios negativos y que fueron objetados por el mismo revisor fiscal de la FIDU previsora y a pesar de ellos se realizaron. Asimismo, esta declaratoria permite iniciar de manera expedita el proceso de investigación de control fiscal que estará a cargo de la Unidad Anticorrupción.
8: El juzgado 60 penal del circuito de Bogotá confirmó la medida de aseguramiento contra el alcalde de Villa de Leyva, Víctor Alfonso Gamboa Chaparro. ¿Cuáles son los hechos, César Correal?
21: La juez confirmó en su totalidad la medida impuesta inicialmente por el juzgado 56 penal municipal de Bogotá el pasado 20 de mayo y señaló que contra esta decisión no procede ningún recurso.
22: Por consiguiente, la decisión adoptada el 20 de mayo de 2026 por el juzgado 56 penal municipal con función de control de garantías de Bogotá, mediante la cual se impuso medida de aseguramiento en establecimiento carcelario a Víctor Alfonso Gamboa Chaparro, será confirmada en su integridad. En mérito de lo expuesto, el juzgado 60 penal del circuito con funciones de conocimiento de Bogotá resuelve, primero, confirmar la decisión adoptada el 20 de mayo de 2026 por el juzgado 56 penal municipal con función de control de garantías de Bogotá, mediante la cual se impuso medida de aseguramiento en establecimiento carcelario a Víctor Alfonso Gamboa Chaparro, conforme a lo expuesto en la parte considerativa de esta providencia. En segundo lugar, comunicar mediante el Centro de Servicios Judiciales del Sistema Penal Acusatorio la presente decisión al juzgado 56 penal municipal con función de control de garantías de Bogotá para su conocimiento y fines pertinentes. En tercer lugar, contra esta providencia no procede recurso alguno. En cuarto lugar, ordenar la devolución de la carpeta al Centro de Servicios Judiciales para lo de su cargo. Notifíquese y cúmplase. Igualmente se le remitirá copia de esta decisión al procesado, quien se encuentra privado de la libertad en el establecimiento carcelario La Picota.
21: Con esta determinación, Víctor Alfonso Gamboa Chaparro, alcalde de Villa de Leyva, continuará privado de la libertad en La Picota de Bogotá mientras el proceso judicial sigue su curso.
8: 11 de la noche, seguimos con más información a esta hora en Caracol Radio. Una nueva escultura sale a relucir en la Tierra Baja, vereda de Cartagena, que enriquece la entrada y salida de esta población. Es una creación de un artista y gestor cultural de la comunidad, Julián Espuerto.
26: Pero el nuevo acceso tiene además una estructura del artista y gestor cultural de Tierra Baja, Moisés Zabaleta, inspirada en saberes ancestrales de la comunidad afrodescendiente y las tradiciones transmitidas alrededor de la luna.
27: Miren lo importante que es este símbolo, este espacio, esta rotonda, esta escultura, la luna de Embeo, que habla de Tierra Baja, de sus ancestros, de su historia, de sus saberes.
26: La alcaldía entregó una vía de acceso de 1.813 metros con 1.245 metros de asfáltico y 568 de concreto rígido. También fueron construidos más de 1.000 metros de andenes y 977 metros de bordillos, con una inversión en total de 20.407 millones de pesos.
8: Una agrupación bogotana fue nominada a los Grammy Latinos con un trabajo musical en tango. ¿De quién se trata, Carlos Castro?
3: La Orquesta Filarmónica Juvenil, que hace parte de la Filarmónica de Bogotá junto al argentino Quinteto Revolucionario, aparecen en la lista de nominados a los premios Grammy Latinos en la categoría Mejor Álbum de Tango por el álbum Revolucionario Sinfónico. Hablamos con David García, el director general de la Filarmónica de la capital colombiana.
6: Este trabajo fue dirigido por Manuel López Gómez y fue grabado en el Teatro Colsubsidio y reúne el talento de los jóvenes músicos de la Filarmónica de Bogotá con la propuesta del Quinteto Revolucionario, una agrupación de legendaria tradición, no solamente en Argentina, sino en el mundo, alrededor de la música de Astor Piazzolla, y es llevado todo a un formato sinfónico. Esta nominación reconoce un proyecto de formación musical que ha sido construido desde Bogotá y que

0: Ceremonias del 12 de noviembre ya está disponible en plataformas digitales.
1: Y a las 11 y 3 de la noche terminamos el noticiero de la noche de Caracol Radio. Continúe con la programación que tenemos preparado para ustedes y nos retiramos con las novedades en el mundo de la música y el entretenimiento con Mateo Duarte.
2: Este miércoles se conoció la lista completa de nominados a los Latin Grammy 2026. El cantautor y productor estadounidense Edgar Barrera lidera la lista con 10 nominaciones, entre ellas Grabación del Año, Álbum del Año y Canción del Año, por su trabajo en los discos Tropicoqueta de Karol G y Muda de Carin León. Seguido de Catriel y Paco Amoroso, Jorge Drexler, Karol G y Rosalía con 7. Silvana Estrada y Mon Laferte recibieron 6. El cantante y rapero argentino Milo J cuenta con 5 nominaciones. También están Fate y Eden Muñoz con 3. Rauw Alejandro, Anita, Bad Kial, BL, Bizarrap, Ryan Castro, Daddy Yankee, Cani García, Joaquina, Juanes y Carin León cuentan con 2 nominaciones. La cantautora colombiana Aria Vega se disputa el Latin Grammy a Mejor Nuevo Artista. La actriz, modelo y presentadora de televisión argentina Valentina Ferrer anunció su separación del cantante J Balvin. Ferrer confirmó la noticia a través de una publicación en una historia en su cuenta oficial de Instagram diciendo: "Después de compartir tantos años y momentos importantes juntos, José y yo hemos decidido tomar caminos separados". Ferrer mantenía una relación con Balvin desde 2018, después de que ambos se conocieran en el set de su video musical para Sigo Extrañándote. En abril de 2021, Ferrer y Balvin anunciaron su embarazo y su hijo Río nació en junio de 2021.
3: Can we go thrift shopping?
2: El rapero estadounidense Macklemore, ex integrante del dúo Macklemore y Ryan Lewis, anunció que donará $1,000,000 de sus ganancias netas obtenidas al apoyar a Ed Sheeran en su gira Look Tour a organizaciones que trabajan en apoyo al pueblo palestino e invitó al multimillonario Robert Kraft a igualar su donación. Este miércoles, Macklemore publicó otra extensa nota en sus redes sociales en la que anunciaba que donaría sus ganancias netas a organizaciones como Palestine Children's Relief Fund, Heal Palestine, Gaza Soup Kitchen, Medical Aid for Palestinians, UNRWA USA, National Committee y ANIRA. Sheeran y Kraft dieron y superaron la donación de $1,000,000 de Macklemore para ayudar a Palestina, donando 2 millones cada uno, aunque no está claro a quién exactamente.
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0: Hola, bienvenidos. Esto es La Luciérnaga. Esto es Caracol Radio. Y aquí estamos. Tarde soleada en Bogotá. Tarde cargada de información con todos los periodistas del servicio informativo de Caracol. Está además Juan Fraile, nuestro equipo de humoristas, imitadores, músicos y además las explicaciones de George Pinson.
1: Excelentes, definitivamente. Gracias, Gabriel.
0: ¿Cómo le va, señor?
1: Bien, señor. Buenas tardes para usted, para todos los oyentes de La Luciérnaga de Caracol Radio, para todos los que nos están escuchando en el exterior. Y arrancando precisamente con un buen merengazo de un artista que es colombianísimo, que ha sido jurado de realities, como el gran Wilfrido Vargas.
0: Wilfrido ha sido jurado con nosotros de realities.
1: Fue el reality de Factor X.
0: Ok.
1: En la época, sí. En la época donde estuvo Camilo, que se presentó en el Factor X.
0: Ok, muy bien.
1: Ahí bueno. Estuvo, sí, señor. Y trayendo.
0: Me dice, como que si hubiera visto, usted se vio Factor X. Usted se veía Factor
2: sí,
0: X.
2: Sí, algunos por ahí. Pero no, Marvel chiquito. Y José Gaviria estaban ahí también.
1: Marvel,
2: sí.
1: José Gaviria y Coronel fueron los primeros.
3: Carlos Coronel.
2: Ah, sí. Como Carlos Coronel.
1: Sí, después exacto. Trajeron a Wilfrido Vargas y Wilfrido Vargas fue jurado ahí también.
2: Bueno, de ahí salió Gracie, mire.
0: Gracie, Camilo. Sí, señor.
1: Camilo.
2: Mike Bahía.
0: Sí, señor.
1: Tema. Increíbles.
0: Mike Bahía, que sigue tapado la nariz.
3: Sí, nana. Mike Bahía.
1: Risa loca, ¿no?
0: Sí. No.
4: Parecía Arturito cuando dice Mike Bahía.
0: Sí. Así yo eso lo habíamos hablado aquí, que yo decía, uy, se les fue la mano en esa canción. Nana. Mike Bahía.
3: Mike Bahía.
0: Mike Bahía.
3: Sí.
0: Yo dije Mike Bahía.
3: ¿Cómo dije?
0: Yo dije Simón Bolívar. Está nuestro equipo de Medellín también a esta hora. Compañeros en Medellín, muy buenas tardes.
5: Buenas tardes.
0: Muy bien. Y el otro señor que está ya conectando, pues.
6: No, le digo una cosa.
5: Trae 5 conectores, 5 celulares.
2: No, 6 cargadores.
6: Yo me defiendo.
0: Mire, tiene la misma habilidad de don Gediondo, que pasa por todas las sillas y desconecta todos los audífonos de todos lados.
6: No, tratando de conectar, patrón, aquí el computador.
0: Dígale al melón que se lo conecte.
6: No.
0: Este
6: portátil ya no es portátil, patrón.
5: Hágale, mi hijo.
0: Es tan servicial que se lo enchufa, señor.
5: De una.
6: Para lo que no hay pereza. Me enredé un poquito. Pero aquí estamos. Buenas tardes, patrón.
0: Eso es lo importante, señor. Bueno, la canción, ¿cómo por qué? ¿Cómo llama esta canción?
1: Se llama 13 años, Gabriel y compañeros.
4: La cantaba Miki.
1: Sí, Miki Taveras fue uno de los cantantes de la orquesta.
0: ¿Cómo habla Miki más bien? Miki.
7: Hola, amigos. ¿Cómo están todos?
1: No, era el otro.
7: Miki
1: era nosotros. El hermano era
4: Miki Taveras.
7: Cuidan a los niños.
1: Sí, señor. Y pues es un día importante para varios países en el mundo.
0: ¿Por qué?
1: Es el Día Internacional de la Identidad.
0: Día Internacional de la Identidad. Ok. A ver, Día Internacional de la Identidad. Sí. ¿Cómo se llama?
1: 13 años.
0: ¿Cuántos?
1: Identidad. Aquí las tengo también.
4: Sí,
1: también.
4: Identidad de género.
0: Ah, muy bien, Fraile, ya, muy bien.
3: Pero sí, como a los 13 años es que empieza.
0: Sí, en Raskin.
3: Sí, la gente, los
4: pero
3: jóvenes.
4: Pero identidad de género, identidad de
1: género. Sí, o sea, es que sí, creo que se está tergiversando un poquito con Alexa.
0: ¿El día de qué?
3: Ah, ¿me estoy confundiendo yo?
1: Sí, Alexita.
3: ¿No es 13 años de eso?
1: No.
4: No, sacan la tarjeta de identidad.
1: Es el día de la identidad, exacto, que todas las personas tengan una identidad legal para ejercer sus derechos fundamentales.
0: Ya. Ok, entonces, ¿y los 14 qué? ¿Y los 15 qué? ¿Y los 12 qué? ¿Y los 7 qué? ¿Y los 8 qué?
8: Gabriel, ¿cómo viaja usted a los 8 años?
0: No, con tarjeta de identidad.
8: Ah, bueno, o sea, usted tiene identidad siempre, desde que nace, hay un registro civil de nacimiento.
3: Es un derecho.
8: Que le da su identidad desde el primer día.
1: A las fechas. Tarjeta de identidad a los 7 años. Se debe renovar a los 14 años. A los 18 se saca la cédula. No hay,
0: o sea, no tiene 13
8: por ningún lado. Registro no de nacimiento.
1: Mario, ¿cómo llama esta canción? 13 años. Le queda un año a la identidad, a la tarjeta de identidad.
0: Es el día de que le cae un año.
5: Ave María.
0: No.
5: Si no la preparo, hermano.
8: Le queda un año a la identidad.
1: No. Le queda un año de vida esa tarjeta de identidad.
0: Para que te traje.
3: Pero está buena, porque además no había puesto esta canción nunca.
4: Hay una canción de los Toreros. Pero
0: ya sonó la de
4: Carne de Identidad se llama.
0: Carne de Identidad.
4: De los Toreros.
1: Es que aquí no se dice Carne de Identidad.
3: Se dice Carne
0: de Identidad. No es la tarjeta
3: de Carne de Identidad.
1: Carne de Identidad. Un superhéroe, Superman, Valve, sí, que es como así, la identidad secreta, una cosa así por el estilo. Pero esto está muy chimbo.
2: No, chimbo, chimbo.
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0: cordial saludo para su merced, para todos los queridísimos y dignísimos oyentes y oyentas de La Luciérgana.
1: Llegó un poquito retrasadito, Pedro.
0: Ya,
1: y los se años. Le notaba desde el vidrio, sí. que venía retrasadito, ya venía lejos.
0: Señor. Ya los añitos. Don... Sí. Para Alessandrita, que está lo más de bonita. Está...
2: ¿Ah, sí? Muchas gracias, Pedro.
0: De peinadita como por la mitad, Mercedes.
2: No, de ladito, Pedro.
1: Pero o sea, si pues, mire bien, mire hoy, bien. Hoy tiene que ponerse pelucas, porque sí, hoy está bien peinado. Sí,
0: ok,
1: sí.
0: Ya estamos en YouTube, es que mire bien.
2: Mire. No,
0: bien.
2: Señor. Sí,
0: oye,
2: mire bien.
1: ¿Qué va a decir el pastor el sábado? Bueno,
0: sí. Y ese prendedor es como que es Marcelín de ese collar. Es como
2: son unas estrellitas, con una, como un cielito.
0: Muchas gracias, Marcelín. Igualmente para el señor Villar y para el señor Fraile, para Poli Yesgay.
3: Hola,
0: Poli.
3: Ligeramente. Ligeramente. No, decía un célebre.
0: Millonario, acechado, se depila. Ligeramente. Poli se depila. Poli ya se depila.
4: No, me corto.
1: Bueno, Pedro, dele a ver, hombre. Sí.
0: Se despunta. No levanta la axila y las olas punticas, doctor.
4: Le quito la horquilla.
0: Igualmente.
1: A ver, señor.
0: Esos temas de introducción. Igualmente para Yorcito, buenas tardes.
5: Marcelindo,
0: para nuestros compañeros, el equipo de Risa Loca.
1: Tráele que es de Boyacá. ¿Usted por qué no le dice su Marcelindo?
0: Porque es que
5: me dijo paisanito.
0: Es que uno tiene como una línea. Sí. También,
2: o sea, no puede decir mentiras, dice.
0: Exacto.
1: Ah, ok. Paisanito.
0: Y yo le prometí a la Virgencita Chiquinquirá no ir a decir mentiras y menos. Claro,
5: pero bien que me pasaba mucho en Starbucks, que usted va y le ponen en el frasco mensajes, y entonces sí. Juan Diego Alvira como sí. El hombre más lindo del mundo.
3: Sí. No les sonrisa, alcanza el vaso, o sea.
5: Esa sonrisa que conmueve el mundo. Y a uno le ponen como... Que la vida te traiga cosas buenas.
6: ten un buen día.
3: Fraile le pone que tengas buen día.
1: Que tengas buen día. Sí.
2: Deje la mala cara. Suspensivos.
1: A mí me pusieron deje la mala cara.
3: Y Gabriel dijo, ¿cuál igual? Mala cara.
1: Cara su madre. Bueno, dele a ver, sí.
0: Y para el equipo de Medellín, igualmente para Rizaloquita. Buenas tardes, Rizaloquita.
7: Federico, buenas tardes.
0: Y para Mueloncito, buenas tardes, Mueloncito.
7: Buenas tardes, Pedrito.
2: Uy, estuvo. No. Sí, lo estuvo fusil.
1: O sea.
2: Buenas tardes, Pedrito.
1: Voz comercial fenómeno del fútbol.
2: Estrellito.
1: Sí.
7: Claro, papá. No le hable de fútbol. Patrón, no le hable de fútbol a Pedrito. No sea así.
1: Sí, bueno, no. Sí. Gracias por la gran representación que tuvieron ayer. En, sí.
0: Subcampeones de la serie.
1: Sí, subcampeones de la serie.
0: De la serie contra.
6: Ay, verdad. Campeones de la semifinal.
3: Perder es ganar un poco.
0: Contra el Vasco da grima.
5: No lo he entendido.
6: Campeones
5: bueno.
6: De los cuartos de final.
0: Claro, de la
6: serie. Eso es el título.
1: Bueno, pero sí, lo dejamos para los deportes. Vamos con el humo.
0: Igualmente para Mueloncito y su saludo frío.
1: Bueno,
0: más.
1: Ya hay Carlitos. Todos listos.
0: Pipi de pingüino. Igualmente bueno. Un cordial saludo para Carlitos. Oiga, eso sí es un saludo alegre.
8: ¡Buenas tardes, Pedrito! No,
1: okay. Con una emoción, estaba dormido. Estaba dormido.
0: Pues, tenemos que el de tomate a 30,000.
1: ¿Qué le dijo?
8: ¿Qué marca la diferencia? Nuestro productor.
9: Oiga, que si te puedes poner en la locación, porque acaba de comenzar el live y el voz de pronto, el bass de pronto nos funa.
0: El sí. Boss es el jefe.
1: Ok, que si te sí. Puedes poner en la locación. En la locación. Porque ya va a empezar el live.
0: Va a empezar el live.
1: Y el boss de pronto nos funa.
9: Sí, y ya está listo el streaming.
0: Sí, ya está listo.
6: Que saque los dientes porque eso da cringe.
9: Ya vamos en 4,000 views.
2: Views. Sí,
6: y que no saque los dientes postizos porque eso da cringe.
1: Eso da cringe. Sí.
0: Dijo. Sí.
1: Bueno, señor Delia, a ver, hombre, Pedro.
3: Te funan, Pedro.
9: Sí, porque no trajo el outfit completo.
2: Sí, vas a farmear hoy.
1: El outfit de Don Gediondo, sí. Bueno, Delia, a ver, Pedro.
9: Pero como. Marica, porque si te apuras a contar una broma.
1: Una broma.
9: Y le dije, pues, ¿pero qué tipo de chiste quiere? ¿Qué broma? No, random.
1: ¿Hijo? Sí, qué bueno.
3: Pero no, pesada Santiago, la vaina.
1: Un gran productor random. Dijo que random. Sí, yeah, sí, sí. Claro. ¿Y Kiara qué le dice?
0: Kiara es la niña nueva, ¿cierto?
1: Sí, nuestra productora. Sí, sí.
0: La productora.
2: Sí. Hola, Pedrito.
10: Hola, Pedrito. Que si por favor puedes entrar.
0: Le digo, ¿en dónde me siento?
10: Por default.
1: Ok, bueno, por default, bueno, dele por default, dele, a ver.
0: Otro saludar a Lulú, igualmente a su pareja, James.
2: Edwin.
0: Edwin, un cordial saludo para Edwin, igualmente para Cardoso y para Miguel, bueno, y para todos los queridos. Para los siguientes, porque no.
1: Bueno, no, señor, la gente no dice eso. Bueno, que la gente no es así. Bueno, no, la dice esa.
0: No, mentiras, ellos van en el carro a ese honorable caballero. Olvidó mandarnos un ósculo hoy a través de las ondas hercianas. Okay, bueno. Para los que están en el streaming también, un beso, gracias por estar.
1: Se pueden conectar ya mismo, ponen Caracol Radio en YouTube y ahí está. Entran a YouTube, Caracol Radio y listo.
0: Hoy es el día, don Gravielito, también lo contaba Yorcito Pinzón, de día de la cardiología intervencionista.
1: Ah, vea usted.
0: O sea, los cardiólogos que a uno le meten el aparato en el corazón. Pa, pa.
1: Pues sí, no, sí. Sin aparato, no, pues es abrir con el bisturí, eso, hacer un stand. Y
0: cosas. Lo que le hicieron a Fraile, mejor dicho. Que
1: le metieron el aparato.
0: Y le quitaron la parte buena, imagínate.
5: Bueno, bueno, pero era delgadito.
1: ¡Ah! Bueno.
2: Vuelva. Esperaba algo diferente.
3: No lo sintió, no lo sintió.
1: Bueno, vaya, dele, Pedro, cuente esa.
0: Ay, Mercedes, se lo alcanzaron a destapar el conducto, la válvula.
5: Sí, sí, claro.
1: Sí, bueno, ya.
0: Bueno, entonces para todos los cardiólogos también, de corazón.
1: Bueno, corazón,
0: qué frase. Cortos, pero sabrosos.
1: Introducción.
0: Están hablando el novio y la novia, ¿no?
1: ¿De quién?
0: Entre ellos, el novio de ellos y la novia de ellos. Hola, mi amor, hola, mi vida, hola, mi Sandro, hola, mi Sandro. ¿Cómo están, mi Oscar? Y entonces él llegó y le dijo, mi amor, recuerda que mañana es el día de mi trasplante de corazón. A él, el muchacho, le iban era muchacho de Chiquinquirá, hoy acá.
1: Sí, Juan.
0: Sí, señor, sino que había tenido vida un poco disipada y entonces.
1: Ah, no me digas.
0: Sí, señor, eso le jartaban doña Segunda rellena.
2: Bueno,
0: sí,
2: bueno para la pola.
0: Sí. Bueno, sí, para la pola, sí, señor. Entonces sí, bueno, tenía ese corazón.
5: Historias ya de la vida real.
0: Entonces tenía ese corazón.
2: Claro que sí.
0: Y la novia, ¿cómo era que llamaba la novia de
1: Karen?
0: Karen. Entonces llegó y le dijo, mi amor, mi Karen, recuerda que mañana es el día de mi trasplante de corazón.
1: Ok.
0: Dijo, sí, vida, porque entre ellas es sí, vida, sí, vida. Lo sé, pero tranquis, todo va a estar bien, todo va a salir bien. Dijo, sí, te amo, yo también te amo. Bueno, cuando resulta que despertaron de la cirugía.
1: No.
0: Despertó, el muchacho despertó de la...
1: Juan.
0: Sí, Juan.
1: Juan.
0: Juan llegó y despertó de la cirugía.
1: ¿Cómo despertó?
0: Ay, miró para todos lados. Sí, se jaló esa barbe chivo que viejo. Que
1: tiene, no, una, me diga que es eso, Juan.
0: Una barbe chivo viejo que tiene así.
1: Sí,
0: de
1: bueno, ya, deje el hombre.
0: Miró para todos lados.
1: Sí.
0: Y se despertó de la cirugía. Vio que no estaba sino el papá de él. Ay. Al lado de la cama de él. El don, solo papá.
5: Don Yesit.
0: Don Yesí.
1: Sí.
0: Ah, yo lo conozco, don Yesí, que es chiquinquireño también, sí, cuatro manos.
1: Claro, sí.
5: ¿Cuatro manos?
1: Bueno, ya,
3: ¿por qué le decían así, hola?
0: A los de Chiquinquirá se les conoce así cariñosamente, no es regaño ni nada, ni es peyorativamente, es que llaman a un granito de sumarse los inteligentes.
3: Despectivamente, no.
0: No, no es peyorativo,
1: no,
0: ni
1: es peyorativo. Sí.
0: Sino que antiguamente en la basílica llegaba y la gente iba con cuatro manos, dos de arriba que eran de mentiras, que eran como de cerámica, y las dos de abajo era para hacerle cosquillas a la
1: bueno,
0: gente.
1: Bueno, señor, a ver. Pero hay para Fray. Hay billar, después le explicamos, hombre, pero ¿para qué explicar los cuatro manos?
3: Yo entendía, Gabriel.
0: Y una vez pregunté, billarcito, ¿por qué las dos? Le dijeron, las dos de arriba son para rezarle al divino niño.
1: Ya.
0: Y las dos. De abajo a su santísima madre.
1: Bueno, ya. Pero cuente el chiste, acabada, mire la hora, tenemos mucha noticia, señor.
0: Por eso es que dicen que los políticos se parecen al divino niño. Digan, dicen, doctor, ¿cuánto le debo? Como el divino niño.
1: 10.
0: Dijo, el 10. Digo, ¿y qué? ¿Los de los pies no cuentan? ¿No?
1: Bueno, ya.
0: Bueno, entonces resulta que al muchacho le hicieron trasplante de corazón.
1: Ok.
0: Llegó y se despertó así, se jaló las barbas de chivo y bueno, que tenía descuidadas y todo eso.
2: Se encontró con el papá.
0: Y se encontró con el papá cuando ya se estaba allá. Ah, es verdad que usted estaba enfermera.
1: Metida, allá en estaba
2: allá. Deja de esa país.
0: En el Hospital San Salvador de Chiquinquirá. El Hospital San Salvador, el man miró para todos lados y esa habitación blanca, blanca. Y el papá ya se sorprendió cuando vio al papá. Le dijo, papá, ¿y dónde está ella? Dijo, ¿quién? Dijo, Karen. Dijo, ¿Karen? ¿Usted no sabe? Dijo, no, ¿qué pasa? Dijo, Karen, ¿usted no sabe quién le donó el corazón?
1: Ay, no, papá.
9: No, no me diga que Karen se sacrificó.
0: Ah, marica, está cagando. Lo que pasa es que yo estaba...
10: Estaba... El personaje del día.
1: Bueno, entre la realidad y la ficción, personaje del día, Orlando Villar. Ocupantes de la aeronave desaparecida en Chocó, ¿qué sucedió, señor?
3: Sí, Gabriel, lamentablemente, y esto, pues, como siempre, es muy difícil, Gabriel, con esta realidad nacional y lo que ha ocurrido con esta aeronave tipo Cessna que se accidentó en esta zona del país. Estamos hablando que fallecieron los 5 tripulantes que pertenecían, Gabriel, a una misión médica, además de, por supuesto, el piloto de la aeronave. Estamos hablando de Yulisa Figueredo Rodríguez, una médica radióloga. Hacía parte, Gabriel, de un equipo especializado que, mire, haciendo trabajo humanitario, atendió a habitantes de Condoto. Ella estaba junto con Perla Constanza Álvarez, subgerente de convenios médicos de Colmédica. Estaba allí participando directamente en la misión humanitaria junto también a Sandy García, enfermera integrante de la brigada. Permaneció varios días en Condoto, estaba prestando atención y apoyo a las comunidades. María Guzmán, también una médica, auditora de tutelas de Colmédica, y estaba también allí en ese municipio chocuano, Gabriel, donde hay comunidades vulnerables y donde llegaron estas 4 mujeres valientes a apoyar a una comunidad que ha sido no solamente golpeada históricamente por el conflicto, la pobreza, la ausencia del Estado, sino que además fueron víctimas del terremoto del pasado 10 de agosto. Junto a ella, lamentablemente, fallece también el piloto de la aeronave, empresario del sector turístico, Mehmet Kankaya. Esta persona, Gabriel, lleva 11 años como piloto y era voluntario de la Patrulla Aérea Civil Colombiana. Todos ellos parte de una misión que solamente estaban ayudando a los colombianos más vulnerables en esta difícil situación que atraviesa el país y donde este señor, Gabriel, de paso, por si empiezan a cuestionar su experiencia, tenía más de 500 horas de vuelo. El terreno, sin duda, de Colombia es bastante accidentado, boscoso, montañoso, es muy difícil. Sin embargo, lo que ha dicho la Aeronáutica Civil, las autoridades, además como la Fuerza Aérea, es que realizarán pues todas las investigaciones para determinar cuál fue la causa del accidente de esta aeronave. Sin embargo, por supuesto, desde Caracol Radio, toda nuestra solidaridad, nuestro abrazo a las familias, porque sin duda estamos hablando que fallecieron unos héroes de Colombia.
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1: Bueno, don Juan Fraile, ¿cómo se comporta el dólar el día de hoy y día de movimientos también en la Junta de Ecopetrol? ¿Qué ha pasado con la acción?
5: Minuto 60 con subsidio. Gabriel, el dólar cerró al alza, 3.128 pesos, un aumento de 27,96 pesos frente al dólar inmediatamente anterior del día de ayer. También hay que decir, subieron las tasas de interés, no subían hace 3 años de esta forma la Reserva Federal de los Estados Unidos, por lo que se espera que, por supuesto, esto genere algún tipo de impacto sobre el dólar frente a la acción de Ecopetrol. Se esperaba un repunte, hay mucha expectativa del mercado por las decisiones que empiece a tomar la nueva junta directiva, aunque no se han sentido de lleno en el valor de la acción. Continúa estable en los últimos 9 días, fluctuando muy poco hacia arriba, muy poco hacia abajo, se mantiene en un valor cercano a los 2.830 pesos, pero lo que dicen los analistas del mercado es que cuando Ecopetrol empiece a tomar medidas certeras frente a la producción petrolera, la exploración, cuando se dé el nombramiento del nuevo presidente de la compañía, ahí podría darse ese repunte, así que pues hay mucha gente en la expectativa de comprar acciones en este momento que están baratas para cuando se valoricen más hacia adelante. Hoy vamos a hablar, por supuesto, del nuevo rumbo que debe tomar Ecopetrol.
1: Pues precisamente hubo noticias sobre cómo se mueve la Junta de Ecopetrol, Villar.
3: Oiga, Gabriel, sí, noticia que hemos conocido aquí en Caracol Radio y además que le podemos ir anticipando porque se dan movimientos en la Junta Directiva. Al interior, lo que nos dicen, Gabriel, y lo que me dicen a mí fuentes consultadas, es que ¿sabe quién podría llegar incluso a la presidencia de Ecopetrol? Carlos Suárez,
11: uno de los principales asesores, si no su principal asesor en materia de comunicaciones de estrategia, que fue uno de los principales directivos de la campaña del presidente Abelardo de la Espriella, que le habla al oído, que asiste a los consejos de ministros y que posiblemente podría llegar a la Junta, pero además podría llegar a presidirla. Esto, Gabriel, en los gobiernos no es algo nuevo, es una de las personas más cercanas al jefe de Estado, es una de las personas que le habla al oído. Pasó pues con Ricardo Roa, que llegó a la presidencia, pero de la compañía de Ecopetrol.
1: Pero ahí, de ahí a, claro, compara uno eso, pero comparar a Roa con Carlos Suárez y pero, es que
11: Gabriel,
1: Roa
11: era, ¿se acuerda? Mamá, acuérdese,
1: el papel que un poquito dañino. Sí,
11: pero acuérdese de Luigi Echeverri, pues para ir más atrás. Okay. Luigi Echeverri fue una de las personas, uno de los asesores más importantes del presidente Iván Duque.
5: Director de la campaña. Director de la campaña Iván Duque y luego llega a la presidencia.
11: A la presidencia de la Junta Directiva de Ecopetrol.
1: Sin confirmar de que va a estar en la presidencia de la Junta.
11: No, como le
1: Carlos
11: digo,
1: Suárez puso uno de sus posts en su cuenta de Instagram, de arroba Carlos Suárez Rojas. Dice, un nuevo reto, un nuevo objetivo, la reconstrucción de Ecopetrol, la empresa de todos los colombianos. Juntos restauraremos la joya de la corona de Colombia. Suárez Carlos.
5: Ah, pues bueno, no, mire, pero pues ya se lanzó.
11: Estamos anticipando aquí en la Luciérnaga de Caracol Radio, entonces, que Carlos Suárez sería el nuevo presidente de Ecopetrol. Primicia a esta hora.
1: Bueno, señor.
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0: rating, qué energía, qué entusiasmo. Ahora sí, ya prácticamente.
1: ¿Cómo que qué o qué?
0: Se acabó la semana, patrón.
1: No, mire, es que apenas. A ver, mire, para darle fecha. Miércoles 16.
0: Increíble.
2: Ombliguito de semana.
0: Increíble.
1: Sí, por eso es la mitad, no es que se está acabando.
0: Todo ya acabó prácticamente. O sea, ya hoy al día no cuenta, patrón.
1: Ah, bueno, se lo descontamos de nómina. Qué bueno que lo haya dicho al aire. No, perfecto. Cuenta. Si el día no cuenta, se le descuenta. Sí, bien, perfecto.
0: No, perdón, o sea, no cuentas porque ya, o sea, pasó.
1: Si no cuenta, ¿sí es porque se descuenta?
0: No, si no cuenta ya porque ya contó.
1: No, no ha contado. No, se acaba de llegar al programa. Llegó hace media hora. Pero si quiere, sí, que no cuente, ya, pues ya, tranquilo.
0: No, no por eso, pero ya pasó. O sea, ya prácticamente el día de hoy, ¿no? Yo, para mí, uf, sí, historia.
1: O sea, ya, entonces se va.
0: No, no, pero aquí me quedo otro ratico, patrón.
1: Bueno, dele a ver, hombre, más bien.
0: No sé, patrón, si usted tenía el dato. De pronto ahorita en deportes le van a colaborar con eso también. Pero Pipe Pardo hizo gol ayer, patrón.
1: No, estaba pendiente del 2-0 de Vasco da Gama contra Santa Fe, no, total. Nada.
0: Ah, ok. Sí. No, igual ahí le dejo el dato, no, porque no, la gente mismo empieza a escribir. No. Es más, yo no me... Pero es algo muy curioso, yo no estaba viendo el partido de Alianza Valledupar.
1: Sí.
0: Porque estaba ocupado.
1: Sí. Bueno, dele a ver, hombre, sí, ya, sí. Ya no queremos saber.
0: Pero es
1: nada
0: que
1: más
0: empiezan a llegar los mensajes,
1: sí,
0: patrón.
1: Bueno, sí.
0: Por
1: que,
0: X.
1: Que ellos le paguen el día, sí, listo, ya, listo.
0: Ah, bueno ya. Gracias, patrón.
1: Bueno, adiós.
0: Que, es que, ¿oíste por qué no viniste a la clase de música para disléxicos? Ah, melodía a la cabeza.
3: Tu abuelo, Gabriel.
1: Sí, sí,
2: sí. Sí, sí, sí. Sí. No lo cambió, eso está bien.
1: Sí, estuvo
2: bien. Sí, no lo cambió, dice.
1: Sí, muy bien, sí, estuvo bien. Muy
4: no
1: bien.
4: Confiando en él.
1: Bueno, señor. Bueno, entre más Miria Ecopetrol, nos estamos encontrando haciendo auditoría forense, que eso está lleno de lodo.
5: Gabriel, muy complejo el panorama, porque empieza uno a pensar que este podría ser el verdadero escándalo de corrupción del gobierno de Gustavo Petro. Lo de la UNGRB sería algo minúsculo en cuanto a la cantidad de dinero que puede estar, digamos, vinculado a temas de tráfico de influencias o manejo ilegal para la adjudicación de contratos. Mire, esta auditoría forense es un proceso de investigación interna que ordenó la junta directiva y que está siendo verificado de primera mano por Luis Felipe Henao, quien se desempeñaba hasta ahora pues como presidente de la junta directiva de Ecopetrol. Mire lo que se ha hecho hasta el momento. Se aseguraron digitalmente todos los equipos de la compañía, los chats institucionales y todo el material probatorio. En este momento está en cadena de custodia. Toda la información que estaba en los computadores y los celulares de los altos cargos de Ecopetrol está siendo revisado. Se han encontrado por lo menos 32 casos y contratos bajo sospecha de corrupción. Estos informes finales se espera se entreguen en un periodo entre 3 y 6 meses. Las anomalías en los contratos estarían en el mantenimiento de plantas, negocios con empresas de gas, paneles solares y los proyectos Termo Morichal 1 y Termo Morichal 2. Se está indagando también, Gabriel, sobre supuestos pagos ilícitos para la designación de cargos directivos, tráfico de influencias para poner a X o Y persona al frente de alguna dirección y que de ahí esa persona ayudara a direccionar contratos. Y por supuesto, el tema del que hemos venido hablando en las últimas horas, las grabaciones y los audios, donde se menciona a empresarios externos, personas vinculadas al entorno de la exprimera dama Verónica Alcocer. Estamos también hablando de Manuel Grau y Eva Ferrer, amigos personales españoles del presidente Gustavo Petro y la exprimera dama. Y estamos en ese caso revisando también si es posible que esos resultados de la auditoría forense puedan hacer parte de investigaciones en los Estados Unidos. Los últimos nombres que empezaron a aparecer hablarían de un vínculo entre una persona interesada en negocios y Ecopetrol y Papá Pitufo. Imagine hasta dónde estamos llegando.
1: Vaina. Bueno, pero pues no nombran en las grabaciones que publicó el diario El Tiempo a la primera dama, sino la bailarina. A propósito, sí, tenemos a la bailarina aquí con nosotros. Ahí, ahí baila.
3: I don't speak English. Oye, no, I don't speak English.
1: ¿Cómo que no? ¿Cómo le va, doña Verónica?
3: Hi.
1: Sí, le estamos hablando en español. Cuéntenos, ¿usted tiene que algo que ver con la famosa bailarina?
3: Y no true speculation.
1: Ay, ¿speculation?
3: O sea, no, oye, ¿cómo se les ocurre tal cosa? Oye, yo no tengo nada de bailarina. Y de ser así, hasta había dado un pasito para atrás, un pasito para el frente, un pasito para un lado, bueno, un pasito para
1: Le voy a preguntar entonces con más claridad, entonces.
3: Okay. I don't speak English. No, true lo que vas a decir.
1: No, bueno. Es que le estamos preguntando en español. ¿Usted qué tiene que ver con Ecopetrol entonces?
3: ¿Qué? Oye, pura speculation. No, pura speculation. Yo perforation, no never in the never in the life.
1: No, pues es que perforation, no, es que es robation.
3: No. Mira, ¿viste mi mascota? Oye, pura speculation. Hasta luego, yo no estoy para eso. Bye, bye.
1: Bueno, el asunto es que están buscando con esta nueva junta directiva recuperar el patrimonio de los colombianos, la empresa más querida de los
4: Gabriel,
1: colombianos.
4: Gabriel, sobre todo el gobierno corporativo que se perdió por años, claro. Históricamente, más allá de lo que hablábamos de Luigi Echeverri y otras personas que llegan a la junta directiva, siempre se había mantenido una autonomía entre el máximo órgano de control de la llamada joya de la corona, como es Ecopetrol. Y lo que ha dicho Luis Felipe Henao, el presidente de Ecopetrol, es absolutamente grave, porque pues se pudo haber perdido un contrato, se pudo haber robado algún tipo de, o puede existir algún tipo de detrimento patrimonial en medio de esas investigaciones que se adelantan. Pero aquí, Gabriel, lo que se está revelando de alguna manera es un plan orquestado, dirigido además no solamente para tomarse la presidencia de Ecopetrol, sino también todo su gobierno corporativo, de manera que las decisiones que se debieran tomar beneficiando a estas personas que han sido mencionadas en los audios, se tomaran sin mayor control, sin mayores inconvenientes. Porque es que aquí, Gabriel, en una compañía como estas, que es Ecopetrol, de naturaleza mixta, tiene una cantidad de controles y filtros que se deterioraron, es lo que está diciendo este informe de auditoría, a través de los años, hasta lograr perder el absoluto control y revisión sobre la compañía y que quedara en manos de unos cuantos que dirigieron una cantidad de contratación que es billonaria.
1: Bueno, ya nos dirán las investigaciones si en el gobierno Petro se robaron el patrimonio de los colombianos. La empresa más querida de los colombianos, Ecopetrol, tenga su revolcón.

0: La información deportiva en Caracol Radio, noche de copas y de fútbol en todo el continente. Arrancamos con la Copa Libertadores, cuartos de final, partido de vuelta. Liga Deportivo de Quito dio el susto en su casa tras derrotar 3-2 al Palmeiras y llevar la serie al punto penal. Los goles del equipo ecuatoriano de Segovia y doblete de Estrada. Los goles del Palmeiras de Freitas y Roque de penal. El global de este compromiso quedó 3-3 y en la tanda de penales venció el equipo brasileño 4-3. John Arias jugó con el Palmeiras 85 minutos y recibió una calificación de 6.8. Siguiendo con la Copa Libertadores, Corinthians no pudo en su casa y cayó como local 1-0 ante Estudiantes de La Plata. El único gol del compromiso de Alexis Castro. El resultado global quedó 2-1 a favor del equipo argentino. En el equipo de La Plata, Edwin Cetré ingresó en el minuto 76 por Tobio Burgos. Pasando a la Copa Sudamericana, también por cuartos de final, partido de vuelta, Atlético Mineiro derrotó 4-2 al Santos, empatando la serie 4-4. Y en la definición desde el punto penal, el equipo de Mineirao derrotó 3-1 al equipo santista. Los goles del Atlético Mineiro de Bernard, Cuello y doblete de Reinier. Por su parte, los goles del equipo visitante, autogol de Lianco y Barbosa. En el Atlético Mineiro, Kevin Castaño marcó asistencia, jugó los 90 minutos y recibió 8-2 de calificación. Pasando a la Liga Colombiana, que se pone al día con los partidos aplazados, a primera hora el 11 Caldas derrotó 1-0 al Deportes Tolima, la única anotación del compromiso de Dairo Moreno. Y hace pocos minutos en el Estadio El Campín, Inter de Bogotá cayó como local 2-3 ante Atlético Nacional, que estrenó en su nómina a James Rodríguez. Los goles del equipo bogotano de Diego Duarte y Papula, mientras que los goles de la visita de Ian Poveda, Elías Cabrera y Zapata. Con estos resultados, la tabla de posiciones en los 8 primeros tiene América 20 puntos, Nacional 18, Millonarios 16, Tolima 16, Medellín 15, Bucaramanga 13, Santa Fe 13 y Cali cierra el grupo de los 8 con 12. Mañana se pondrá al día la liga con otro compromiso pendiente. Atlético Bucaramanga recibe al Independiente Medellín en juego válido de la fecha número 9 de la Liga Colombiana.
1: Colombia ha sumado 5 medallas de oro en el cuarto día de competencias de los 13º Juegos Suramericanos Santa Fe 2026. Y con ello sigue la lucha cabeza a cabeza con Argentina por el segundo lugar de las justas. Brasil tiene 37 medallas de oro, Argentina tiene 29 y Colombia 26. Las del día de hoy, Giselle Camila Giraldo en patinaje de velocidad en los 10.000 metros eliminación. Carolina Velázquez en el triatlón femenino, doblete del subcampeón olímpico Ángel Barajas en gimnasia artística, las finales de aparatos de barra fija y barras paralelas. Y en las pesas, 77 kilogramos para las damas, María Fernanda Mena. Aquí está Elías del Valle, el entrenador de la Selección Colombia de patinaje de velocidad, y su balance de 8 medallas de oro, 8 que pudieron ser 10.
2: Sí, tú lo has dicho, pudieron ser 10 de 10. Lastimosamente, el equipo de varón de fondo se queda sin un corredor, que sabemos el nivel que tiene y cómo vienen preparados. Con un corredor en esa prueba no es fácil, pero bueno, fueron 8 medallas, muy solvente el equipo, viene muy bien preparado, se viene haciendo una buena concentración.
1: Muy bueno el tema de la renovación, ¿no, profe? Ya los que van ascendiendo también a la categoría de mayores, respondiendo con las medallas también.
2: Sí, si vemos hoy, la categoría de mayores es bastante joven. Tener a una Camila Giraldo que sube de la categoría juvenil ya desde el año antepasado apenas, niño de 19 años como el caso de Santiago Vázquez, ya mostrándose las pistas, haciendo esos tiempos interesantes. El caso de Sarita es una niña joven que primera vez llega a la selección de mayores. Integrar toda esa experiencia de nuestros atletas mayores, el caso de Gabriela, de don Jacobo Mantilla, integrar todo eso para hacer una buena sinergia con todo el equipo.
1: Mañana se despedirá el levantamiento de pesas y en las categorías más altas estarán por Colombia Jonathan Rivas y Rafael Cerro. Además, las finales de los dobles en el bowling. En la rama femenina, Juliana Franco y María José Rodríguez, firmes aspirantes al título en la subsede de Buenos Aires. también las primeras medallas del BMX en el racing. Y el balonmano y el voleibol femenino continuarán en acción en la fase de grupos.

0: Bueno, uy, mamita Andreita Echeverri, ¿cómo le va?
1: ¿Qué más?
0: ¿Cómo
1: vamos? ¿Qué más? ¿Cómo vamos? Todos esos festivales de música, ¿no?
0: Sí, pues Aterciopelados. Uy, estaba viendo en estos días que han publicado varios carteles de lo que ha sido Cordillera. Aterciopelados ha estado 35 veces.
2: Sí, ahí mucho allá.
3: 70 mil personas el fin de semana en el Parque Simón Bolívar.
0: Oye, hay una Andrea Echeverri buenísima. Yo me llamo.
1: ¿Sí la vieron?
0: Yo me llamo Andrea Echeverri.
1: ¿Verdad
0: que era? Ayer
4: Calanio.
0: Es que es la dislexia.
1: Sí, ayer es
0: Calanio. Es la displasia.
1: La displasia de la lengua. Uy, sí, hay una muy buena en ella.
0: Sí, muy buena.
1: Sí, yo me llamo.
0: Sí, sí,
1: sí. Sí, porque la parodia es yo me llamo. Sí, no, es una bacanería, ¿no? Hasta de un chimba. Que ella cantó Mujer Gala, la vi.
0: Sí.
1: ¡Wow! Sí, no, mejor dicho. ¿Qué más? ¿Y los periodistas aquí? ¿Qué más?
0: Aquí estamos con las otras hembras.
1: Esa hembra que... Hola, bueno, Fraile.
3: La vida del Héctor.
1: Bien, el Héctor ahí, el man ahí con toda. Sí, y no le duele una muela al...
3: Ay, pues, ¿verdad? No se envejece.
1: Sí, no, nada. ¿Sí o qué? Ese man, yo no sé qué le dan. Pero bacano.
0: Bueno, Andreita, bueno.
1: Venga, Fraile.
3: Señora.
1: Esa noticia, mami. La desaparición de menores que tenemos.
3: Sí, es un tema que le preocupa al Consejo de Bogotá, a muchas madres de familia y a la opinión pública en general, porque mire, se reportaron inicialmente más de 500 casos en el 2026. El distrito ha aclarado a través de la Secretaría de Seguridad, mire, los reportes oficiales son 294 menores reportados como desaparecidos en el 2026, de los cuales ya aparecieron 162, regresaron por sus propios medios con sus familias, y se trata de situaciones de conflictividad. Los chinos en verdad con los papás, o sea, y se van de la casa y aparecen después en un parque, están en la casa de un amigo, donde una familia, pero ojo, hay 19 menores donde sí se mantiene la alerta, porque ahí puede haber manos criminales, temas de reclutamiento para grupos ilegales, reclutamiento para temas de trata de personas o para situaciones de prostitución o de abuso infantil. Entonces, esta semana se reportaron 19 casos nuevos de jóvenes desaparecidos. Pero ¿qué pasa? A raíz de la alerta, la alcaldía de Bogotá dice, mire, los estamos buscando a todos, hay que llamar a la línea 122 o a la línea 123, reportar el menor desaparecido no sobra. Por supuesto, usted no sabe nada de su hijo, en 24, 48 horas se asusta y lo reporta. Pero en las últimas horas aparecieron tres de los menores. Alana Sofía Castañeda Chávez, encontrada en un parque de la localidad de Usme, había sido reportada dos días atrás. Allí Jimena Arévalo regresó por sus propios medios a su casa, sin ninguna novedad, a las 9 de la noche. Uno de los jóvenes, también reportado como desaparecido desde el 10 de septiembre, fue encontrado por la fiscalía en el centro de Bogotá. Entonces también hay mucho pelado que se va de la casa. Y los demás, pues, los siguen buscando. Sí, no son tantos casos. No es que haya una red de secuestro de niños en Bogotá, para que lo tengamos.
0: Ahora, todo reporte que se tome con la mayor seriedad, como debe ser.
3: Claro, exactamente. La fiscalía tiene que buscarlos a todos.
0: Exactamente.
1: Claro, gracias.
0: Aquí está la otra mamita.
1: Hola, mami. Hola, mami. Ey, es contigo, mami. Ey. ¿Pillar? Hola. Se hace la loca.
0: Pero no, pero ya.
3: Fue peor.
1: Ay, no. ¿Cómo vas, Villar? ¿Cómo qué chimba verte, Villar. Venga, Villar, ¿qué tenemos de decisiones de jueces por estos días?
5: Pues mire, Gabriel, Andreita, una contradicción que se presenta aquí frente a los bombardeos.
0: A ver.
5: Y otra vez un poco, Gabriel, usted empieza no a darle la razón al presidente de la República, pero sí a evidenciar a veces esas decisiones contradictorias entre los mismos jueces.
0: O sea, mire, le estaba hablando. Hay una polémica muy grande si los jueces al final están gobernando con las decisiones que toman y se están metiendo en las decisiones que son de presidencia. De otro lado, los jueces pues también hacen el estudio del caso y buscan proteger en momentos población o la misma ley que así está escrita.
5: Ellos defienden que toman sus decisiones en derecho. Pero pues tampoco es un secreto, Gabriel, que hay cierta línea de subjetividad en cada una de esas decisiones que se toman. Y se lo voy a mostrar con un ejemplo práctico acá.
0: A ver.
5: El juzgado 34 de familia de Bogotá levantó la suspensión que ordenaba sobre los bombardeos en los campamentos de los menores. Lo que ha ordenado este juez es que dice, oiga, van a bombardear, aunque haya menores tienen que aplicar un estándar reforzado con protocolos que evidencien que ustedes hicieron inteligencia, buscaron la forma de proteger a los menores y que definitivamente allí había un objetivo operacional muy importante y que no se pudo evadir, digamos, esa acción y era la única forma de hacerlo. Esta medida, Gabriel, es una medida provisional además y se está estudiando de fondo el tema. ¿Pero sabe qué hace un juzgado de Cúcuta? Pues vuelve y los prohíbe. Entonces, un juzgado de Cúcuta, Gabriel, le dice al gobierno nacional que se debe abstener de realizar operaciones aéreas ofensivas cuando, después de verificar que en los campamentos están los objetivos militares, haya presencia de niños, adolescentes o población civil.
0: Mire, hay una suspicacia que es complicada y difícil de decir, porque dicen que estos jueces fallan en contra de los bombardeos, en contra de fumigaciones, pero son curiosamente jueces que están en las zonas cocaleras y zonas de conflicto.
5: Claro, Gabriel, y son zonas además, y acá un poco lo que se insiste además desde la Defensoría del Pueblo, que por supuesto también le dice al Gobierno Nacional que debe tomar las precauciones para proteger la vida de los menores, pero aquí se está hablando, Gabriel, que los grupos armados ilegales y esos grupos como las disidencias de las FARC, como las GAO, como las de Iván Mordisco y todos esos grupos en este momento son grupos de narcotráfico y son grupos que están reclutando menores, en primer lugar, Gabriel, porque los comen de escudos humanos. En segundo lugar, porque son niños de comunidades vulnerables, por supuesto, de zonas apartadas donde hay ausencia del Estado, donde falta educación, faltan oportunidades, faltan condiciones para que los niños no sean reclutados, pero son los grupos armados ilegales los que están reclutando a los menores y los que están exponiendo sus vidas. En este caso, Gabriel, ya lo que me dicen a mí es que en la Casa de Nariño están verificando desde el Ministerio de Justicia, desde el Ministerio de Defensa, además, su departamento jurídico, su secretaría jurídica, pues, ¿qué van a hacer? Porque es que, ¿qué instrucción van a dar en este momento? ¿Cuál de los dos jueces van a poderle dar cumplimiento? Lo cierto es que, mientras están estas dos decisiones judiciales, se deben entonces suspender los bombardeos. Es lo que inicialmente haría como protocolo el Gobierno Nacional.
0: Bueno, tiempo de Mañanitas Colombianas en La Luciérnaga.
4: Mañanitas colombianas en la famosísima radio Sana Tapé. Damos comienzo en este punto y hora al popular programa de los novios por su radio amiga, la Radio Santa Fe, con retransmisión en onda larga y también por onda corta. Doña Alexandra dice que ¿cuál le gusta más?
6: Hoy me gusta la larga.
4: La larga, la que caiga también a estas horas. Yorcito.
6: Estoy de buenas la corta.
0: Sí, ya, eso sí.
4: Le saluda a su locutor amigo Rubicundo Corzo, miembro de la ASOVILOPE, Asociación de Viejitos y Locutores Pensionados. A propósito, les damos la bienvenida a dos nuevos socios, don Gabriel de las Casas y Miss Alexandra Montoya.
0: Allá vamos.
4: Y sí. Calienta Risa Loca también, bueno, que ya me sale. De fondo estamos escuchando esta bonita página del cancionero musical colombiano. Es una rumba criolla, inspiración del maestro Emilio Sierra, intitulada Que Vivan los Novios. Y vamos con la primera tanda de comerciales porque estamos a nombre del nuevo Barrigón Varela. Hasta el gato quiere que lo bañen, pero con Barrigón Varela.
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4: Y vamos con los servicios sociales. Súbale al radio, súbale. A propósito, la gente me pregunta, don Rubi, ¿en qué emisora tiene sintonizado su radio? Obviamente en Caracol, vea. Vea, esto es Caracol. Ahí la pongo. Yo envío Caracol. Aunque de trabajo sí, ahí sí de trabajo. Atención, se necesita papel y lápiz. Y a levantarse, amigos de la sintonía, porque el trabajo dignifica al hombre y glorifica a Dios. Y recuerden que al pobre y sin plata, la cama lo mata. Se requiere con urgencia un certificador para que logre certificar a Colombia en la lucha antidrogas, ya que los gringos dicen que el país viene fallando de manera demostrable. Ojalá ese certificador venga con acetaminofén en la mano para ver si nos quita de una vez ese dolorcito de cabeza. Y vamos con la segunda tanda de comerciales porque estamos a nombre de los nuevos Paul de Panam.
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4: Y nos despedimos con este recuerdo de la publicidad colombiana.

0: muy bien, Kipito.
1: Los niños de ese comercial ya todos fallecieron.
2: Bueno. ¿Pero cuántos años puede tener ese comercial? No, sí. ¿Por ahí 30?
3: 89. Más de 30. Más de 30, más de 40 años.
0: Ya. Sí, bueno.
3: Y hasta aquí Mañanitas Colombianas.
0: Remasterizado. Bueno, oye, hablaba don Rubicundo de la desertificación de Colombia y curiosamente Venezuela certificada, Fraile.
1: Recordemos que durante el gobierno Petro, Estados Unidos desertificó a Colombia como un país que contribuye a la lucha contra las drogas. Eso implicaba un recorte presupuestal del Congreso de los Estados Unidos para la ayuda que llegaba al país y se castigaba, digamos, de alguna manera esas decisiones que se tomaban en el marco de la paz total que no le gustaba al presidente Trump y el tema, por supuesto, de la lucha contra el narcotráfico, que no enviaran extraditados a los Estados Unidos estos grandes capos de la droga porque estaban en mesas de paz. Se pensaba que con el cambio de gobierno, con la amistad estrecha que hay con Abelardo de la Espriella, eso iba a cambiar, pero pues es que apenas llevamos un mes, Gabriel, no hay cómo demostrar que la nueva política está funcionando o que se han dado unos pasos que le demuestran a los Estados Unidos, primero, que sí va a extraditar a los grandes capos, segundo, que se quiere fumigar a como dé lugar con glifosato o con glufosinato o con lo que sea los cultivos ilícitos, y lo que se espera es que en la próxima revisión se nos dé esa certificación de lucha contra las drogas. A la par de que nos desertifican, Trump certificó a Venezuela. Pues, ¿sabe hombre, qué? Ya tiene allá su persona de confianza.
0: Claro, pero me pasaron un dato. Es mejor negocio en este momento para el país que estemos desertificados.
1: ¿Por qué?
0: Entraría más dinero de los Estados Unidos en la lucha contra las drogas que cuando estamos certificados, que ya se vuelve una plata constante para mantener la calificación de certificación. En este momento a Colombia le sirve más esa desertificación en la ayuda que está llegando de los Estados Unidos.
1: Es que mire que acaban de anunciar 52 millones de dólares adicionales en ayuda para la lucha contra el narcotráfico. Esa plata estaba destinada para unos países pequeños en Europa y dijeron, no, venga que Colombia necesita, está dando pasos para la lucha contra el narcotráfico que sí nos interesa, vamos a mandar esa plata que va a llegar en los próximos días. Y la colaboración en este momento entre autoridades colombianas y norteamericanas es muy estrecha. Usted nos mostraba ayer, Gabriel, el caso del niño rescatado del ELN en el Catatumbo hablando con su mamá. En esa operación intervinieron drones de la CIA y hombres en terreno del Comando Sur de los Estados Unidos. Es decir, las fuerzas norteamericanas ya están trabajando en territorio colombiano de manera conjunta con el ejército. Son pasitos que vamos dando para lograr la certificación y para justificar esa llegada de ayuda, 52 millones de dólares.
0: Bueno, sí, como dice el llanero solitario, arre plata.
4: Uy, arriba rating, qué nervios.
0: No, pero si a Polilla le gustó,
5: ya a mí me gustó, a mí me gustó.
4: Ahora, Gabriel, el tema es que la certificación de Colombia se venía deteriorando desde hace ya varios años. La última se había emitido condicionada y con advertencias, y sin duda el mensaje aquí de los Estados Unidos es como se ha leído por los analistas durante el día de hoy. Hay un gobierno que permitió el deterioro de la seguridad, el incremento de los cultivos ilícitos, que no hizo lo necesario, no solamente en materia de fumigación, sino en otras acciones, interdicción, apoyo a las familias cocaleras para cambiar sus cultivos de coca y otras herramientas que se venían implementando de gobiernos anteriores y que definitivamente se deterioraron durante la administración anterior. Estados Unidos toma esa decisión que no le pega entonces directamente al presidente Abelardo de la Espriella porque es el resultado de 4 años de no tomar acciones efectivas contra el narcotráfico y le abre la puerta, porque acuérdese que, como dijo Juan, esos recursos son condicionados, pero además son condicionados por el Congreso de los Estados Unidos, claro, que tiene ya en sus manos una herramienta más efectiva para aumentar el apoyo hacia Colombia.
0: Bien, 4:58, esta es La Luciérnaga, esto es Caracol Radio.
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7: Este es el minuto de Díaz. Hace un par de días leí en la prensa un titular que me llamó poderosamente la atención. Turismo internacional hacia Colombia muestra fatiga con año y medio de caída. Me metí a esculcar la nota y resulta que el año tope de visitantes extranjeros fue el 2024 con 7 millones. Para hacerse una imagen, 7 millones es más de la mitad de los habitantes de Bogotá. Como dirían los abuelos, un jurgo de gente. Basta ver los vuelos hacia el eje cafetero Medellín y hacia Cartagena para comprobar que a este país llega mucho turista. Pero ¿A qué puede obedecer el bajón? Tal vez sea porque la ley se ha puesto seria, muy seria, para quienes vienen en plan de turismo sexual. Los controles son cada vez más severos. Tal vez sea porque algunos turistas han sido víctimas de cobros exagerados por una mojarra frita, un par de yucas, tres cervezas y un ceviche. O porque a otros les ha tocado sufrir hasta el paseo millonario y eso va haciendo daño. Pero además, súmele que la revaluación del peso encarece los viajes internacionales. El año pasado llegaron 6 millones de visitantes no residentes. Al turista le gusta saber cómo anda la cosa en cuestión de seguridad, infraestructura, conectividad. Y en esa materia hay lugares donde no estamos ni en 2G cuando ya las conexiones van en 5G. Y se debe tener en cuenta que por lo menos en este primer semestre estuvimos en periodo de elecciones y al turista le gusta esperar para saber qué pasa y ahí sí proceder a viajar. Ojalá nos recuperemos rápido y vuelvan turistas por montones a todas las

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1: 12 de la madrugada, 2 minutos. Actualizamos las noticias a esta hora en Caracol Radio. La Secretaría de Gestión del Riesgo de Cúcuta informa que los bomberos de esa ciudad ya se encuentran controlando un incendio del generador en la subestación de energía de San Mateo. Se desconoce si fue una falla en el sistema o un problema, algún tipo

0: No se tiene evidencia que haya sido un ataque terrorista. Volvemos a repetir, un conato de incendio que afectó un generador de energía. Ahorita está bomberos en el sitio apagando el fuego, en el generador. Por lo tanto, esta afectación generó este apagón de luz en varios sectores de la ciudad de Cúcuta, como es la comuna 3, 4, parte de Villarosario y parte de Los Patios. Es importante, pues, desde la Secretaría de Gestión de Riesgo de Desastre, le informamos a los cucuteños mantener la calma, estar tranquilos y, pues, esperar que todo se supere con la mayor tranquilidad y normalidad que se pueda.
1: Y un juez de la República condenó a 17 años de cárcel a alias Molina, uno de los delincuentes más buscados por el delito de homicidio en Ibagué, Julio Montiel.
2: Jonathan Tapiero Chaguala, de 20 años, aceptó los cargos por su presunta responsabilidad en el crimen de una mujer identificada como Claudia Ramos, de 39 años, en el barrio Nueva Castilla de Ibagué. A comienzos del año 2026, alias Molina se convirtió en uno de los delincuentes más buscados en la ciudad, por el que las autoridades ofrecieron incluso una recompensa de hasta 15 millones de pesos, esto por ser el presunto responsable de por lo menos 4 homicidios. Alias Molina fue capturado a finales del mes de enero del año 2026 en la Hacienda La Miel, esto por orden del juzgado Quinto Penal Municipal con función de control de garantía de Ibagué. Este sujeto se encuentra recluido en la cárcel de Picaleña.
1: Y fueron incautadas más de 2 toneladas de marihuana que estaban siendo movilizadas desde el Cauca hacia el eje cafetero. Sebastián Grajales.
3: Más de 2 toneladas de marihuana valuadas en aproximadamente 3 mil millones de pesos fueron incautadas durante una operación que permitió identificar parte de las rutas utilizadas para movilizar estupefacientes desde el norte del Cauca hacia el eje cafetero. La investigación permitió seguir los movimientos de un cargamento que habría salido desde Corinto con destino a los departamentos ilegales del área metropolitana de Pereira. Las autoridades señalaron que este cargamento estaría relacionado con la estructura de Agoberto Ramos de las disidencias de las FARC y con el grupo delincuencial La Cordillera. El coronel Oscar Ochoa, el comandante de la Policía Metropolitana en Pereira.
4: Quien desde hace varios meses venimos haciendo los seguimientos y conexiones con las disidencias del Cauca, las cuales a partir de la investigación hemos logrado que viene marihuana exótica, además de creepy y de otras calidades.
3: Las investigaciones siguen para establecer responsabilidades dentro de la estructura encargada del transporte y la distribución. Entre las personas que aparecen señaladas por las autoridades están alias Fantasmas, alias Walter Ojos y alias Juangui, que serían los presuntos cabecillas relacionados con esta actividad ilegal.
1: Los personeros del Caribe se reunieron en Bogotá con los directivos de la CREC y pidieron cambios al nuevo esquema de ahorro de energía. David Chávez.
5: Los personeros de varias ciudades se reunieron con altos directivos de la CRED en Bogotá, donde le pidieron revisar el nuevo esquema de ahorro de energía que establece cobros adicionales para quienes superen más de un 10% su consumo de referencia. Desde Santa Marta, el personero Eduardo Orozco plantea que ese margen sea ampliado al 20%.
6: Situaciones como ese 10% solamente que nos permiten sobreconsumir para generar un costo adicional, el elemento más importante. Consideramos que se debió tener un porcentaje más alto, allí se estableció una propuesta que sea de un 20%, es decir, de superar un 120%.
5: Los personeros también pidieron ampliar de 1 a 2 meses el periodo pedagógico antes de aplicar los cobros y reclamaron que la regulación tenga en cuenta las altas temperaturas del Caribe y el uso necesario de equipos de climatización. La CRED escuchó las propuestas y deberá analizar los cambios planteados.
1: Campesinos en Villa María Caldas están preocupados porque varios animales de fincas han aparecido heridos por el presunto ataque de un puma. Cristian Quintero.
7: La alcaldía de Villa María adelanta acciones concretas de prevención frente a los reportes sobre la presencia de pumas en la zona rural, donde en compañía de la autoridad ambiental del departamento se definen las estrategias que permitan proteger tanto a las comunidades como a la fauna silvestre. Héctor Aguilar, coordinador de la División Ambiental de la Secretaría de Planeación de Villa María.
8: Se tiene ya restos fotográficos y videos donde se evidencia presencia del puma y ataque a terneros.
7: El funcionario indica que el alto flujo de turistas y los residuos que estos arrojan obliga a los pumas a emigrar de su hábitat natural.
1: Y el Servicio de Inmigración de Control de Aduanas detuvo en Miami, Estados Unidos, al empresario ecuatoriano Xavier Jordán, imputado junto a otras 6 personas como presunto autor intelectual del asesinato del candidato presidencial Fernando Villavicencio en el año 2023, según confirmó su abogado Juan Carlos Salazar.
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8: 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La vida hay que tomarla con buena actitud, como venga, y pues va uno sorteando cada problema, ¿no? En el momento, pues la vida la coge uno así suavecito.
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1: Mires, para que conozcan el amigo imaginario de Polilla.
2: Sí. Ah, sí. Sí. O
0: sea, Polilla siempre durante el programa habla con un amigo imaginario. Tienen discusiones a veces entramos a mediar entre ellos porque no se ponen de acuerdo, pero es bueno que lo conozcan.
3: Exactamente, ahí está siempre al lado.
0: Sí, siempre. Pero, ¿es la voz de su conciencia o es el contradictor de su conciencia?
3: Creo que es el alter ego que llama.
0: Ah, es el alter ego.
3: Okay. Es un alter ego que está ahí siempre.
0: ¿Pero usted le hace caso a él?
3: A veces. O a veces él me hace, no, él nunca me hace caso a mí, yo soy el que me toca hacerle caso.
0: No, yo estoy de acuerdo en que no hacerle caso a usted, no, nunca. Lo va a llevar por el nunca camino del bien, nunca, nada. Sí, bueno.
2: Garris, a mí me gusta esta canción, hacer el arroz con coco.
0: Sí, pero no necesariamente lo que dicen, ¿así la cantan en el colegio?
2: Sí.
0: Sí. Qué bueno. Bueno, George Pinson, la canción como por qué o qué.
4: Sí, señor, porque hoy es un día importante, Gabriel, para el mundo.
0: Wow. No me diga.
4: Señor.
5: El infiel.
0: Todo el mundo.
4: No, ¿cuál del infiel?
0: Sí.
4: Fraile, no.
3: De la poligamia.
4: No, de hecho le pega a Fraile, le pega a Villar, a Poligamia.
0: Si fuera de la poligamia y no trae algo de poligamia, sí estaríamos fregados.
5: Es pues. George.
3: Bueno, él es capaz.
0: Sí, es capaz.
3: Él es capaz.
2: Sí. De más que sí.
0: Capaz sí es. A ver.
4: No, pero no es eso. Es el Día Mundial de la Barba.
3: La barba.
0: De la barba.
5: No, pero
0: barba.
5: A mí no me pegan ni
3: barbado.
0: Pero barba. ¿Qué canción pondría usted para la barba?
2: La cuchilla.
0: La cuchilla, sí.
2: ¿Es
0: la
2: muy obvia?
0: Sí, pero es que esa es la que es.
3: Una cuchilla de esas de afeitar.
0: Sí, de esas de afeitar, exacto.
2: Si no me quedes.
0: Sí, es esa, pero ¿sabes qué tiene? Bueno. ¿Usted se acuerda de unos dibujos animados que llamaban Barba Papá?
2: Claro.
0: Barba Papá.
3: Cambiaban.
0: Sí, eso era de Transtel, creo que de
3: Alemania. Cambiaban la forma.
0: Sí, babu, babu, babu, babu, babu, babu,
3: hablan así. Barba Papá.
5: ¿Por qué fueran así?
3: Babu, babu, babu, babu, babu, babu, babu, babu, babu.
4: No, yo no. Barba Papá. Soy de los Caballeros del Zodíaco, barrio.
3: Bar.
4: Señor.
0: Bueno,
5: así ve, aquí está El Barbero de Sevilla, un clásico.
0: Bueno, la ópera. Sí, la ópera El Barbero de Sevilla.
4: Esa es la que es.
0: Cuando quiere usted iniciar un niño o un menor en la ópera, llévelo a ver El Barbero de Sevilla, que esa es la que mejor se deja ver para un menor de edad.
4: Claro.
0: Bueno, señor. No tiene nada que ver, George.
4: No, tiene muchísimo que
3: ver. Extraño el pelo largo
4: también. No, también tiene muchísimo que ver esta canción. De hecho, hasta en la misma letra lo dice. Esa barba que raspaba como lija. ¿Qué quiere decir? Que le falta barbero. La tiene maluca. ¿La que es?
3: Barbita de tres
6: pero,
3: días.
6: Pero ese
3: días.
6: Es del barbero, de la barba, ¿de qué?
4: Del barbero y de la barba.
0: O de la lija.
6: No, es lo
4: de
6: mismo.
4: La barba.
2: Raspa.
6: Del... No es lo mismo del barbero y de la barba.
4: Pero
6: o
4: si
6: es el día del barbero. No, ¿cómo hace lo mismo?
4: La efeméride está diciendo que es el día del barbero y de la barba. No es que sea lo mismo, Oscar.
6: Ah, ok. Raspa. Dos días para hacer.
0: Pero usted no dijo es el día del barbero de la barba. Usted dijo es el día de la barba.
4: Sí, y arranqué dijo la barba. De la barba y después dije el barbero.
6: Pero ah, bueno, entonces póngase usted de acuerdo también, George.
0: Sí, póngase de acuerdo con su cabeza.
2: En tu lógica.
6: Me regaña a mí cuando usted no había dicho.
0: George llamando al cerebro de George. Se ponen de acuerdo y salen
4: día,
0: a la.
4: Y el día del barbero es el 25 de agosto. Yo voy por aquí.
0: A ver, el día del barbero es el 25 de agosto.
4: Yo a Muelo no le creo nada porque la vez pasada me la adelantó, me la atrasó. Así que se está como.
7: Pero yo le entregué las pruebas de que
0: sangre la femenina. Contrabando ahí chimbo.
6: Sí, no, sí. Ya está metiendo chimbo ahí.
0: Bueno,
4: eso la barba está.
0: Bueno, ya. Vámonle humor más bien a esto.

0: Solamente quienes están en YouTube ve que el man llega retrasadito. Y no es por el delay, sino que no.
1: Pues llega por no perder la costumbre del retraso, don Gravier.
0: Sí, señor. Hoy trajo su, no trajo el sombrero verde Barbicio, que es el que me gusta.
1: Ese. Ay, gran pero ese es de los mismos.
0: De los mismos Barbicio.
1: El color es distinto.
2: Sí, Barbicio.
1: Sí, señor, pero este es de los mismos.
0: ¿De dónde son los originales Barbicio? Siempre he conocido ese nombre, pero no sé de dónde son.
1: De Italia, don Gravier.
0: Ah, ¿sí? Sí, sí, señor. Ah, bueno.
1: Y hoy es el día del barbero, entonces para Barbicio también un cordial saludo.
2: Pues, sí, muy bien, es sí. El, yo por el centro hay hartos almacenes.
3: Sí, todavía sé que se consiguen, sí.
1: En el centro, sí, la sombrerería Plaza de Bolívar, ahí en la 11 con octava, y en Tunja también.
0: Ah, ok.
1: Y entonces yo le contaba a un clarito que estos se llaman de fieltro.
0: Sí, y son caros. Son
1: sí, cariñosos. Señor, que es el pelo del conejo que quedaba en las cercas o de las ovejas. Entonces llegan y cogen ese pelito y lo amasan así, lo vuelven una masa y se lo machacan
0: y pasando la cerca, ¿cómo se le queda el pelo ahí enredado en el?
3: No encuentro el solo conejo. Pelo.
0: Es el pelo, o sea, es el pelo del conejo que sí, se señora. Queda enredado.
1: Entonces, por ejemplo, la señora llega y cría conejos y le dice al marido,
0: mi hijo, todo va a terminar mal y yo fui el que
4: sí,
0: hizo.
4: No,
0: yo empecé ese fuego.
4: Se abrió esa puerta.
1: La señora cría conejos y llega y llama al marido, mi hijo, hágame un favor, peleme el conejo o peíneme el conejo. Al peinarle el conejo, le quedan los pelos en la... En la peinilla. Y esos pelos llegan y los aprovechan, los apelmazan.
0: Ok. Y los, pero ¿y lo de la reja qué? O sea, porque cuando ahí... cuando van con los conejos y pasan a la finca del lado,
1: sí, señor,
0: tienen que alzar el alambre de púas
1: sí, sí.
0: Pasar al otro lado.
3: Ese es el chiste, sí, no es lo que se le...
1: ¿Será que la señora tiene algo que ver con eso cuando pasa?
0: No, porque lleva el conejo cargado.
1: Ah, entonces es de las ovejas, y entonces combinan lana de oveja con pelo de conejo.
0: Bueno, ya, bueno. Dejemos el conejo quieto.
1: Y obviamente hoy tenemos nuestra sensacional ruleta.
0: ¡No me digas! Vuelve la ruleta del humor a la luciérnaga, la ruleta del humor hace chistes o temáticas al azar, es fantástica la ruleta del humor.
1: Sí, señor, es al azar, ¿cierto?
2: No, no, soy Pinzón.
0: Pinzón. Sí. Salazar ya no está con nosotros.
1: Salazar.
2: Sí, es Salazar, donde la gente gira la ruleta, usted la gira para Don Hediondo y luego para Risa Loca y decidimos cuál fue el mejor chiste.
0: Eso
2: es muy bueno. Eso es
0: que, me pasa algo de lo que estábamos hablando cuando, por ejemplo, estoy asando carne y alguien me llama y me pide un consejo y yo digo que no me gusta tomar decisiones al azar.
2: Claro. Y empezó la ruleta. Muy bueno.
1: Ese es el ejemplo. Nos gustó mucho.
5: Excelente.
2: ¡Caramba!
0: Pero pues así no me gusta. Pues tomen las ustedes. Bueno. ¡No, hombre! No, es la piñata. No.
2: Entonces están los concursantes. Sí, está Don Hediondo de primero y después Risa Loca.
0: Ok, entonces que gire la ruleta acá. Marcelo, por favor, dirige.
5: Gracias a Dios, papi bello.
0: Casi papi bello.
5: Candy bello. Eso es que gire la ruleta, por favor, para Don Hediondo. La ruleta del humor.
0: A ver qué sale. A ver qué le sale a Don Hediondo.
5: ¡Ah, caramba!
0: ¡Tema libre, don
6: Hediondo! ¡No, que tema libre, hombre!
0: Muy bien, no, tema libre es peor porque le toca pensar en tantas cosas.
3: Sí, Pedro, sí, difícil es.
1: Pero mucho, imagine que un señor iba en un avión.
0: Ok.
1: Y el avión llegó y aterrizó como, pero no aterrizó, sino acuatizó en el mar.
0: Sí, bueno, un lago.
1: Sí, en un lago. ¿A su merced lo vio también?
0: No, pues es que puede ser un lago, un río.
1: Y cerca a una piscina. No sobrevivieron sino un señor y una señora.
0: Okay.
1: Y se fueron nadando así hasta la isla.
0: ¿Cómo?
1: Así.
0: No, pues estaban ahogándose.
1: Y se fueron nadando hasta la isla.
0: Ok.
1: Bueno, entonces resulta que ya... Y miraron así y el avión se estaba hundiendo así.
0: El hidroavión. Sí.
1: Entonces se estaba hundiendo y la señora veía cómo se le hundía.
0: Bueno, sí.
1: Y se hundió el avión. Y resulta que llegó el señor y le preguntó, bueno, ya llevaban 2 días ahí en la isla, el señor y la señora de náufrago.
0: Okay.
1: ¿Cómo te llamas? Dijo, yo me llamo Juan Fraile. Dijo, yo me llamo Bo Derek, la mujer 10.
0: No, a ver, tranquilo.
1: Bueno, ya llevaban como 15 días sin adelantar la hora ninguno
0: de los dos. No, Pedro.
1: Yo le dijo, pues yo soy de Chiquinquirá, no le parece a su merced que aprovechemos las 4 manos y le hacemos a la vaina. Dijo, pues ahí verá. Y eso ya llevaban como 15 días ahí pegándole.
0: Pues que a ver, señor.
1: 40 días en esa isla, eso era pescado y y pájaro.
0: Bueno, ya, ya, ya, bueno, sí, ya, ya, ya. Que sí, ya, claro. Sí.
1: Y péguenle a esa vaina.
0: Bueno, sí.
1: Polilla hubiera estado allí.
0: Bueno, ya, bueno, ya. Ya. Que serán Don Juan y Boderek.
1: Y Boderek.
0: Sí. Uy, pero fue hace ratico que se cayó el avión.
3: Sí, Boderek. Sí,
0: como 50 años.
3: La mujer 10 hace 50.
0: Sí, sí, sí, en los 70 finales.
1: Pero
0: sí.
1: Su mujer se la conoció también entonces.
3: Estaba Boderek. Chiquita, Pedro. Sí, es.
1: Estaba chiquita Boderek.
0: Y es la mujer perfecta.
1: Estaba chiquita Boderek. Llegó un man, el man como a los 2 meses de estar ahí en la isla.
0: Sí.
1: Llegó y le dijo, hágame un favor, hijo, y se consiguió un vestido de hombre.
0: Sí.
1: Un bigote. Ajá. Una peluca de hombre y zapatos de hombre, calzoncillos de hombre, todo hombre.
0: Ajá. Dijo, en la tienda de la isla, desierta.
1: Sí, sí.
0: Claro. Sí, ahí vendían todo eso. Sí, sí. Sí.
3: De la ropa que sí, encontraron sí, en el sí, del avión. La
1: y dijo, doña Bo, llegó y le dijo, doña Bo. Porque le llamaba Boderek.
0: Sí.
1: La mujer de él llegó y le dijo, hágame un favor, póngase esta ropa. Dijo, ¿pero para qué? Dijo, no, póngase, usted póngaselo, nomás póngaselo. Se puso la ropa, las medias de hombre, el pantalón de hombre, calzoncillos de hombre, todo. El
0: bigote, la barba.
1: Bigote, la barba, sume las patillas y le puso la peluca de hombre. Y ya cuando la vio vestida de hombre, le dijo, adivina, aquí me tengo comiendo.
0: Bueno, señor, no, bueno, ya, ya, ya, bueno, calma, bueno, bueno. Bueno,
5: tenemos la ruleta, papi.
0: Bueno, bueno, sí, sí, sí, sí, sí, sacamos de esto. Sí, risa loca, no, risa saliendo loca. Tema libre.
5: La ruleta del humor.
6: Tema libre, es muy difícil.
5: A ver qué sale.
0: Risa loca.
5: ¿Qué sale?
0: Pareja de. Ah, una pareja de ñus apareándose. Pareja de ñus. Sí, señor. Sí. Sí. Sí.
3: Haz esta fácil.
0: Primero describa cómo son los ñus.
6: Sí, ¿qué es un ñu? Ah, es un animal que es como, que como un búfalo, es eso, como, pues parecido, ¿no?
0: ¿Búfalo? Sí, tiene sí, su sí, pero sí, no es sí, tan sí, gordo, es son esos cual, que...
6: Ajá, es como peludo.
0: Son esos en las que las películas de África los vemos correr en manada, saltan en los ríos y ahí es donde los cocodrilos se los comen.
2: Sí, es que es como el cruce entre una burra y Bambi.
0: No, pero a ver.
6: No, pero el uno tiene el otro.
4: Explicación del zoólogo Fraile.
6: Oiga, pero los programas que veía Fraile.
0: Sí, sí, sí.
4: Sí, la explicación antropológica.
3: Un animal de todo es galamido ahí, raquítico.
0: Bien, pero ¿qué es? Dos ñus apareándose.
2: Sí, dos ñus apareándose.
0: Adelante, Rizalo.
1: Que te mata. Vamos, Rizito.
2: Si hubiera salido a mí ese tema.
0: No, pero le salió tema libre, se fregó.
6: No, Pedrito, si quiere, hágalo.
0: No, no, no, dele, dele, a ver.
1: Porque es el turno de Rizita, ¿no?
0: Dele, sí, no.
6: Que estaban conversando dos amigos.
0: ¿Amigos de quién?
6: Ellos.
0: Sí, amigos de ellos. Sí, los en donde aparecen, sí.
6: No, momentico, patrón. Bueno, ah, o sea, pero no, se me adelanta, no, se me va a tirar el chiste.
0: No, no, no.
6: Se me va a tirar el chiste prácticamente. Entonces, estaban conversando los dos amigos y entonces le dice un amigo al otro, ay, mira, ¿Y qué es eso que hay allá? Dice, ah, no, son dos ñus apareándose. Ay, no jodas, yo nunca había visto. Ah, sí, imagínate, para que vea. Son dos ñus apareándose prácticamente. Ay, güey, madre. Y bueno, y entonces, ¿esta voz a qué te dedicas? Y no, pues yo soy gerente de una empresa de importación y exportación.
1: ¿Qué cambio de tema? Sí,
6: no me tiren el chiste. No, no me tiren el pedito. Yo no me metí en el chiste.
0: Él no se metió en su chiste.
6: Sí, yo no me metí en su chiste.
0: Sí, muy bien.
6: Entonces... Ah, yo soy gerente de una empresa de importación y exportación. ¿De ñus? No, no, no, no. Ah, pero tenés un puesto muy importante. Sí, exportante también.

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4: El anuncio de James Rodríguez de retirarse de la selección colombiana de fútbol provocó diferentes reacciones de sus compañeros, tanto en el equipo nacional como en otros conjuntos. Luis Díaz, por ejemplo, colocó un emotivo mensaje en las redes sociales agradeciéndole por todo lo que le dio al combinado patrio. Por su parte, Mario Inestrosa, jugador de Vasco da Gama, dijo en DirecTV Sports:
5: yo que estuve cerca de él, que habló mucho conmigo, que me recibió como me recibió el año pasado y que me dio tantos consejos, la verdad lo tomé un poco triste, pero también de admiración, porque pues sé que hizo mucho por nosotros, los jóvenes, y bueno, él pintó el camino y ahorita nos toca a nosotros seguirlo.
4: Carlos Cachito Gómez, también de Vasco, opinó:
6: para mí el máximo referente de nuestro fútbol. Fue un jugador en la selección que nos hizo llorar, nos dio tantas alegrías, esos golazos que hizo, esa zurda educada que tenía. Entonces yo le deseo lo mejor. Yo conozco en lo poco que estuve con él, sé que es una gran persona, también me dio muchos consejos y que Dios me lo bendiga siempre.
4: James, en su paso por selección colombiana de fútbol, disputó 131 partidos, marcó 31 goles y asistió 43. Fue subcampeón en la Copa América de 2024 y tercero en la Copa América de 2016.
7: Barcelona sigue a paso firme en la Liga, intratable y además con puntaje perfecto. Hoy se impuso 7-2 al Racing de Santander en partido válido por la fecha 6 de la Liga Española. Los goles del equipo culé: Joao Cancelo, Rafinha, que marcó un triplete, Villalibre en contra, Jesús y Lamine Yamal, mientras que para Racing de Santander anotaron Sabiri y Güelle. Con esta victoria, el equipo dirigido por Hansi Flick Barcelona lidera la tabla de posiciones, 18 puntos en 6 partidos jugados, 100% en su rendimiento. En otros partidos de la jornada, Sevilla ganó como visitante 1-0 ante Deportivo La Coruña y Atlético de Madrid en su casa derrotó 4-0 a Osasuna.

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2: 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En Caracol Radio son las... En Caracol Radio son las 12 de la mañana y 36 minutos.
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1: Bien, en Minuto 60 en La Luciérnaga, Orlando Villar. Siguen los ataques con drones, esta vez contra infraestructura importante para la seguridad aérea.
2: Sí, Gabriel, lamentablemente lo que ha ocurrido en Cali, porque se dio un ataque con drones cargados con explosivos, esto contra el radar de vigilancia y control del tránsito aéreo de la Aeronáutica Civil que sirve al aeropuerto Alfonso Bonilla, Aragón. Pues mire, Gabriel, podemos ver quienes están observando a través de nuestro canal de YouTube. Les confirmamos a quienes están escuchándonos a esta hora a través de la señal de Caracol Radio. Pues mire, se observa efectivamente cómo uno de esos dispositivos llega ahí, Gabriel, impacta directamente contra el radar, contra la superficie, y se evidencia la explosión. Pues automáticamente, Gabriel, se convocó a un consejo de seguridad en el municipio de La Candelaria, allí en el Valle del Cauca. Lo que han confirmado, Gabriel, es que se activó una bolsa de recompensa de 50 millones de pesos para la persona que entregue información sobre quiénes son los responsables de armar este artefacto y cometer este ataque terrorista. Porque es terrorista, Gabriel, es que estamos hablando de la seguridad aérea del país. Ahora, lo que nos dice la Aeronáutica Civil es que se trató de daños sobre la superficie de la estructura, pero que no afectó directamente la capacidad operacional de este radar. Se están haciendo, por supuesto, las pruebas, el mantenimiento correspondiente. El Comando Aéreo de Combate, además, está haciendo sobrevuelos para determinar que no existan nuevos riesgos, pero está escalando, Gabriel, cada vez más el uso de esta tecnología, ahora para afectar no solamente infraestructura de la fuerza pública, sino en este caso una estructura que afecta directamente la seguridad aérea de los colombianos.
1: Bueno, don Juan Fray, le sigue el traslado de presos. En esta ocasión, ¿siguen los políticos trasladándolos de cárcel?
3: Sí, decisiones frente a casos emblemáticos de corrupción del gobierno anterior, Gabriel. Entonces estamos hablando del traslado de Wadid Mansur desde la Escuela de Carabineros de la Policía, donde tenía algunos beneficios, y será inmediatamente llevado, ya está en la cárcel La Picota. Lo que se está conversando es que pues la familia Mansur era una familia muy prestante de Córdoba, se conocía desde hace mucho tiempo con la familia del presidente Abelardo de la Espriella, pero eso no fue una objeción para que se diera su traslado y cumplir de esa manera lo que había dicho en campaña el presidente y lo que ha dicho desde que empezó con esta política carcelaria de los traslados. Se acabaron los beneficios para los corruptos y en este caso no habrá condiciones especiales de reclusión, se va para la cárcel La Picota. Wadid Mansur, recordemos, intentó posesionarse desde la cárcel. Quería que le dieran su curul estando preso por el escándalo de corrupción de la UNGRD. En este caso, pues el Senado se negó. Wadid Mansur entonces ya se encuentra en la cárcel La Picota. Y otro caso emblemático, el Ministerio de Educación le mete mano ahora sí, duro y en forma, a la Fundación San José. Son más los casos de personas que recibieron el grado sin haber presentado las pruebas a saber, pero además están revisando que posiblemente le estaban pagando menos de lo que corresponde por ley a los maestros. Se viene investigación fuerte y dura del Ministerio de Educación a la Fundación San José.
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1: Bueno, anoche en medios de comunicación a nivel nacional, el derecho a réplica que tiene la oposición. ¿Cuántos derechos a réplica, Fraile, tiene la oposición en Colombia? ¿Cómo funciona esto?
3: 3 en el año. Según el Estatuto de la Oposición, Gabriel, los partidos declarados en oposición al gobierno tienen derecho a réplica y esto es contestar una alocución presidencial. Por supuesto, hay prioridad si hay mención a los partidos de oposición, pero si no, ellos eligen estratégicamente a cuál de esas alocuciones contestar. En este caso, ya hemos tenido 2 contestaciones oficiales, una que compartieron Iván Cepeda y el presidente Petro, y la última que vimos anoche del presidente Petro desde Bruselas. Esto en respuesta a la locución del fin de semana del presidente Abelardo de la Espriella, donde habló de las dificultades económicas que pasa el país y donde culpó a Gustavo Petro del desastre fiscal que encontró.
1: Bueno, pues lo que dijo en resumen Gustavo Petro es que el hecho de que se hayan gastado todo el dinero ha sido para pagar la deuda de los colombianos, que eso fue lo que hicieron. Curiosamente la pagaron, pero estamos más endeudados y pagando mayores tasas de interés. Y también lo que llamó es que era un video que enviaban y además un video de muy floja calidad. Eso era como de celular hecho allá en un aeropuerto, podría ser. Y en eso, el video, el presidente decía, se refería a unos cuadros que deberían aparecer detrás de él. Debió haber una edición con unos cuadros con cifras.
3: Sí.
1: Entonces, se quedó el presidente hablando de unos cuadros imaginarios.
3: Pero si quiere, vemos qué fue lo que hizo el presidente Petro, de verdad. Porque es que la gente va a pensar que nosotros estamos
1: de
3: mal pensados.
1: Miremos cómo fue la historia.
3: Mire lo que hizo el presidente Petro desde Bruselas.
1: En este caso, el dramático momento es el real.
6: El señor Abelardo dice que hemos sobreendeudado a Colombia, que eso también un exabrupto, porque nunca había pasado. Miren el cuadro que está en mi espalda. Y podrán ver ustedes cómo es que se acumula...
1: No hay ningún cuadro a la espalda. A la espalda de él sigue el mismo vidrio, al parecer. Algunos dicen que es en un aeropuerto. Sigue el mismo vidrio del aeropuerto. No había ningún cuadro a la espalda de él. Pero déjeme que nuestro presidente aquí nos diga si tiene cuadro a la espalda. Presidente, expresidente Petro, ¿cómo le va? Buenas tardes. Bueno, lo vimos haciendo el uso de la réplica de la oposición, señor...
7: Producción. Aló, sí. ¿Sí me escuchan? Ahora aquí sí. Es de Bruselas.
1: No, sí, ahí lo vemos.
7: ¿Cómo me le va, señor de las
1: ahí
7: casas?
1: Vemos el aeropuerto, el ventanal, sí.
7: Está hermoso, la matica, sí, todo. Sí. Pero estamos aquí trabajando por el país, claro. Para que aprendan que yo viajo, pero estoy trabajando para que ustedes no crean lo que se dice por ahí. Como unos zombies de Walking Dead.
1: No, Walking Dead se llama la película, Walking Dead.
7: ¿Les gusta Walking Dead? Sí.
1: No, pero no.
7: Aquí estoy para desmentir las mentiras del tal tigre que tienen ustedes, o sea, como presidente, para responderles aquí y a todos sus seguidores. Déjenme decirle que mi gobierno pues hizo mucho. Aquí en este siguiente cuadro que ustedes pueden ver atrás están las obras.

0: Pasando a otros temas, yo también quiero mostrar cómo en mi gobierno ayudo a sacar de la pobreza a muchas familias. Vamos a ver, miren las familias que nosotros ayudamos a sacar de la pobreza. Es una gran familia, las tres están ahí. Todo
1: familia la... Roa también.
0: Exactamente, Gela, están todos ahí, muy acomodados.
2: Gabriela, Juliana.
0: Yo la puse como para que la gente protestara. Todos se la querían tirar.
2: Bueno, no, señor. Pero no.
0: A la muchacha,
1: pero,
0: todos.
1: Pero, sí. Pero no, presidente.
0: Ustedes decían así.
2: No, por, claro, por ser joven y por eso ustedes.
1: Piel canela y eso.
0: Claro, piel canela. Sí. A ver, ahora les voy a mostrar en el siguiente cuadro. Todas las, ¿cómo fue que nosotros borramos la deuda?
1: Así, ahí tiene las cuentas.
0: Y pero antes que todo vamos a hacer las cuentas que no sabe hacer Abelardo.
1: A ver.
0: Eso es matemática simple, mire. Las cuentas son las siguientes. 2 y 2 son 4, 4 y 2 son 6. 6 y 2 son
1: 8
0: y 8.
1: 16.
0: 4 por 4 igual a camioneta.
1: Claro.
0: Eso es lo que ustedes tienen que aprender a tener, porque eso son las, esa es la cultura mafiosa que tienen todos ustedes. Ah, como, y ahora les voy a mostrar cómo es que nosotros borramos la deuda. En este cuadro.
1: En el otro lado.
0: Miren, aquí está el cuadro de la deuda. Nosotros borramos la deuda de la siguiente forma. Pues, un momentico.
2: Ya. Muy bien borrada.
0: Ahí está borrada.
1: Cuando le quitó la IA ilícito.
3: Sí,
0: exactamente, igualito. Está borrada.
2: Para los no YouTube y oyentes, acaba de borrar en un tablero la palabra deuda. Y ya.
0: La deuda y le puedo borrar lo que quiera.
2: Bueno, no. Bueno.
0: Ahora quiero decirles que nuestro gobierno tampoco es que hayamos dejado la olla raspada, como dicen por ahí.
1: No
0: dejamos la olla raspada. Nosotros dejamos todo cuadrado.
1: ¿Cuadrado?
0: Dejó todo cuadrado. Les voy a demostrar que sí está cuadrado.
2: Sí, ahí está cuadrado, sí.
1: Ah, sí, ya está.
0: Dejó, ya
2: está cuadrado con la camiseta de
0: Millón. La camiseta
1: de Millón, sí.
2: Está muy bien.
0: Eso se hizo. Y ahora nos vamos para Ginebra.
2: Adiós, señor, que le vaya muy bien.

0: Martín, qué energía, qué entusiasmo. Ahora sí, ya prácticamente.
1: ¿Cómo que qué o qué?
2: Para el humor, patrón.
1: Bueno, en la ruleta, hicimos aquí la ruleta y el chiste que le corresponde, risa loca, es un canguro subiéndose a una hamaca.
2: Fácil.
3: Un canguro subiéndose a una hamaca.
1: Sí, es el tema que le toca. Un canguro subiéndose a una hamaca.
3: Que, ¿cómo le parece que estaban conversando dos amigas?
1: ¿Amigas de quién?
3: Amigas de ellas. Y entonces, en esas, precisamente, se estaba subiendo un canguro a una hamaca.
1: Okay.
3: Ellas estaban, pues, obviamente, en Australia.
1: Claro, claro.
3: Están
1: claro,
3: en Australia.
1: Sí, sí.
3: Y pues, fue cuando pasó esto del canguro subiéndose en la hamaca.
1: Sí.
3: ¿Cierto? Y entonces, como ellas estaban de paseo, pues, prácticamente, se fueron a pasear a Australia, patrón.
1: Sí,
3: se
1: sí,
3: fueron a pasear
1: sí,
3: a Australia.
1: Claro.
3: Y entonces están conversando y le dice una a la otra, ay, ¿cómo te parece que mi amiga se cayó mientras bailaba y se dañó la nariz prácticamente? Dice, bachata, sí, ahora sí.
4: Bueno.
3: No. Mientras bailaba, bachata, sí, ahora sí.
1: Y Ave María, Dios.
2: El humor en este...
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6: Mi nombre es Sandra Borda, soy politóloga internacionalista y soy de las que cree que la decisión de Estados Unidos en materia del desempeño de Colombia en la lucha contra las drogas, tal como lo advirtió Marco Rubio cuando hizo su visita a Barranquilla, es una decisión que evalúa el desempeño del anterior gobierno, el último año del anterior gobierno en materia de lucha contra las drogas, y por tanto no es sorprendente que hayan tomado la decisión de descalificar el desempeño de ese gobierno en ese campo. Creo que por razones técnicas y por razones políticas. La próxima decisión sobre este tema sea una decisión distinta, porque de la misma forma existen motivaciones de carácter político distintos. No creo que Estados Unidos vaya a desertificar a uno de sus principales aliados y más cercanos gobiernos desde el punto de vista político e ideológico. Vamos a ver para dentro de un año cómo van a estar las cifras en materia de erradicación forzada y en materia de reducción en general de la producción y tráfico de drogas hacia Estados Unidos.
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1: Sebastián Vargas, buenas tardes, señor.
7: ¿Cómo le va, don Gabriel Andrés, a todos los oyentes de La Luciérnaga? Estamos en el Campín. 6.885 días después, James Rodríguez va a jugar un partido de torneo Di Mayor. En el 2007 lo hizo con Envigado en el fútbol de ascenso y va a ser el primer partido que juegue en este estadio con clubes. Ha hecho varias veces partidos con Selección Colombia, pero nunca con un club. Y esta noche Atlético Nacional visita a Internacional de Bogotá, partido válido por la fecha número 13 de la Liga Colombiana, y va a estar el que hasta ayer era el 10 de la Selección Colombiana.
1: Oígame,
7: de fútbol.
1: Antes,
7: así ticos y precios de boletería, Gabriel Andrés.
1: Sí, hombre, y también
7: la
1: para
7: boleta
1: que
7: de 120 mil.
1: Sí.
7: Entre 150, para ver si me presta el quito para poder entrar.
1: Para Jaime. Ah, uy, ya, ok, bien la reventa. Qué bueno que se vaya a llenar el estadio. De eso se trata, que vengan figuras como James, señor.
7: Sí, señor, estoy de acuerdo con usted. Lo mismo que va a suceder en el estreno de Juan Guillermo Cuadrado con la camiseta de Millonarios. Hay un tema que tiene que analizar Di Mayor, y es el siguiente, y lo contó el mismo Juan Guillermo Cuadrado hoy en la presentación de la camiseta número 7 del equipo embajador. Fue expulsado hace 11 meses en Copa Italia, segunda fase con el Pisa ante el Torino. Fue por alegarle al árbitro, fue cartón amarillo, cartón rojo directo, y eso le implica tener que pagar
1: en
7: el siguiente país donde vaya a jugar.
1: No, pero
7: eso,
1: así
7: llegó el transfer, no puede jugar, y Millonarios ya le dijo a la Di Mayor que como lo hizo en Copa la expulsión, pues que en Colombia también lo pague en Copa, lo cual le daría para poder jugar el día sábado. Si le dice la Di Mayor que no y le toca pagar en Liga, sería el sábado contra Boyacá Chico y el próximo jueves en el Atanasio contra Atlético Nacional, lo que quiere decir que el 29 de septiembre se podría estrenar contra el Deportivo Independiente Medellín. Director, ¿por ahí está Oscar Darío?
1: Sí, pero antes
7: le pido permiso.
1: Antes de Oscar Darío, permítame, que es que ayer no tuve la oportunidad de ver fútbol y no sé cómo quedó el partido de Vasco de Gama Santa Fe.
7: Ah, sí, señor, con mucho gusto. Perdió Independiente Santa Fe, 2-0 en el Estadio Sao Januario. Quedó eliminado en cuartos de final de Copa Suramericana.
1: Yo sabía que iba a perder. Yo ayer dije, voy con Santa Fe, fuerza.
4: Sí, lo sorprendió.
8: Le echó la sal.
7: O sea, Gabriel es el Manaure.
1: Voy con Medellín.
3: Con
1: Santa Fe no, entonces voy con el Deportivo Independiente.
3: Siga con Millonarios. Tranquilo.
1: Bueno, señor. ¿Algo más, Vargas, señor?
7: Sí, señor. Le preguntaba por Oscar Darío, porque como a él le gusta la ley, Felipe Pardo, y ayer marcó de penal, lo cual eso no vale.
1: Eso no vale.
3: ¿Cómo que no vale?
7: No, el penal no. Alianza 2-1 a Chico.
1: Sí, no,
7: chico. De penal no vale, estoy de acuerdo.
1: No.
7: Si de penal sí vale,
1: no,
7: señor.
1: El penal
3: no.
1: No, el gol no lo originó. La falta no la originó él, entonces no.
3: Pero, patrón, gol es gol.
1: No, señor, ya no.
3: Es gol, la ley Pepe Pardo, es gol de Pardo.
7: Vaya la Dimayor como Millonarios.
1: Bueno, señor, esperamos el gran partido y que se sigan llenando en el país todos los estadios con las figuras que han llegado al fútbol profesional colombiano.
7: Hay fenómeno el fútbol, ¿no, Gabriel Andrés?
1: Sí, señor.
7: Desde las 8 de la noche, desde el Campín, estaremos con la transmisión y el estreno de James Rodríguez en la Liga Colombiana Internacional de Bogotá, Atlético Nacional.
1: Sebastián Vargas es el escudo del fenómeno del fútbol. Uno lo ve y dice, sí, fenómeno.
9: Fenómeno.
1: ¿Qué fenómeno es eso? Sí, una cosa impresionante. Adiós, señor, porque llega esta hora para hablar de más deportes. Alcides, memoriado Alcides, muy buenas tardes.
9: Gracias, oyente, les cuento que Independiente Santa Fe quedó un poquito eliminado de la Copa Sudamericana y así se acabó la ilusión de la hinchada del León, que soñaba con volverlo a ver en una semifinal. La verdad es que la chequera de los equipos brasileños es bastante gruesa para contratar, pero hay que aceptarlo. La de los colombianos no es tan gruesa. Perdonen, ¿qué íbamos?
1: Sí, en efecto, la de los colombianos no es tan gruesa.
9: Uy, compañero, pero...
1: No, Gabriel, estamos hablando de plata.
9: ¿Será que tiene la mano muy
1: bueno,
9: grande?
1: Bueno, a ver, compañero.
9: Por otro lado, hubo ya rueda de prensa con Juan Guillermo Cuadrado, que llegó a reforzar a Millitos. La hinchada azul está muy ilusionada con volver a parar al equipo. Y Cuadrado, aunque ha vestido muchas camisetas, ya lo sabe. Con la azul se tiene que parar duro.
1: Con la azul se tiene que parar duro.
9: Uy, compañero.
8: Sí, patrón, una experiencia.
1: No, es con la pastilla. No, es con la camiseta. No tiene nada que ver.
3: Por eso es que
1: nadie le ha dicho nada. A ver, hombre.
10: Lo están juzgando, Gabriel.
8: Explicación no pedida.
9: Compañero, lo que no para una teta no lo para ninguna tableta.
1: Bueno, sí.
9: Mejor los dejo porque se viene una nueva fecha de fútbol profesional colombiano y tengo que hacer revisar el correo electrónico, porque a mis compañeros les entran todos los correos, pero la verdad, a mí me entra solo la mitad. Perdonen, ¿qué íbamos?
1: No, en que le va a tocar crear otro correo, no, que le va a tocar otro correo. No, ya, chao.

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6: 1:01 a.m, actualizamos las noticias a esta hora en Caracol Radio. El ministro de Defensa, general en retiro, Jorge Eduardo Mora, aseguró que a la salida de la plenaria del Senado, que la cúpula militar mantiene su compromiso con el respeto a los derechos humanos y aseguró que espero que no prospere la moción de censura y poder continuar en el cargo combatiendo los grupos ilegales.
7: Que es el derecho que aplicamos a lo largo y ancho de Colombia en este conflicto que tenemos de hace muchos años. Y creo que, la verdad, ese es el resumen de lo que sucedió. Esperemos que la respuesta de los honorables congresistas sea consecuente con lo que dijimos y con lo que siempre los soldados y policías de la patria han dicho. Cumplimos la Constitución dentro del marco constitucional y dentro del derecho internacional humanitario.
6: El Senado inició una mesa de trabajo para buscar soluciones a la crisis energética de la empresa Aire. Jesús Uribe.
8: El senador de la República, Gonzalo Baute, destacó el inicio de una mesa de trabajo entre el Gobierno Nacional, el Ministerio de Minas y Energía, la Superintendencia de Servicios Públicos y el agente interventor de la empresa Aire, con el propósito de revisar la situación de esta compañía, prestadora del servicio en Atlántico, Magdalena y La Guajira. Durante la reunión, según Baute, se plantearon expectativas frente a una eventual reducción de las tarifas a corto, mediano y largo plazo, acompañada de inversiones para fortalecer la infraestructura eléctrica de Aire.
9: Vamos en el camino correcto, la gente merece un servicio de calidad, la gente merece saber qué es lo que está pasando y para eso vinimos aquí al Senado de la República, para darle claridad y para darle soluciones a esta problemática de energía.
8: El senador enfatizó que la Comisión Accidental del Senado continuará acompañando las acciones para atender la problemática energética del Caribe.
6: La comunidad universitaria de Manizales anuncia movilizaciones luego de las afirmaciones del presidente Abelardo Vélez Estrella sobre la injerencia de la fuerza pública en las instituciones de educación superior. Cristian Quintero.
10: Argumentan que la imposición del orden conllevará a un país violento, afirman no estar de acuerdo y explican que la autonomía universitaria no puede ser desplazada, por lo que hay expectativas al respecto. Tatiana Cardona Daza, representante estudiantil ante el Consejo de la Universidad Nacional, sede Manizales.
11: El orden, si bien está instituido en la Constitución, también tenemos que recordar que la autonomía universitaria también está dentro del artículo 69 de la Constitución colombiana. Y ninguna

0: como buenas, mientras el 20% la consideró regular y el 2% mala. Pero durante este mismo año se notificaron 616 intentos de suicidio, 44 más que en 2024, un aumento del 7,7%. De estos casos, 297 correspondieron a personas entre 10 y 19 años, es decir, el 48% del total. Además, el 74% de los intentos fueron registrados en mujeres.
1: Y más de 3.000 uniformados de la Policía Nacional harán parte de los dispositivos de seguridad en los diferentes municipios mientras se desarrollan actividades culturales. César Correal.
2: El coronel James Abelio Totena informó que más de 3.300 uniformados estarán disponibles. También habrá apoyo de seguridad vial y grupos especializados para acompañar eventos como la Carrera del Amor en Villa de Leyva.
3: Contamos con más de 3.300 hombres y mujeres disponibles, trabajando permanentemente. Vamos a tener algunos apoyos con personal de las escuelas de seguridad vial, personal viene a apoyar los eventos masivos, como son en prevención en nuestro grupo de SMAT, para atender estas multitudes y estas situaciones especiales.
2: Las autoridades llaman a la comunidad a mantener medidas de prevención durante las jornadas.
1: Y en noticias internacionales, la Cámara de Representantes de Estados Unidos aprobó con 262 votos a favor y 159 en contra un amplio paquete de sanciones contra Rusia e Irán que otorga al presidente Donald Trump nuevas facultades para imponer aranceles hasta el 100% a países que compren energía rusa y envíen la legislación a su escritorio para su promulgación.
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0: sigue la luciérnaga, sigue Caracol Radio. Aquí estamos al aire. Si nos quieren acompañar, en segundos viene Don Gediondo. Ustedes lo pueden ver en YouTube. Entran a YouTube, ponen Caracol Radio y vamos a ver qué se trae Don Gediondo en segundos aquí. ¿Sabe qué? Mejor no. ¿Sabe qué? Mejor no se metan a YouTube ni vayan a poner Caracol Radio.
1: Que se hace ese daño.
0: No. Sí, eso no le hace bien al país. Eso no es, a Papito Dios no le gusta incluso.
2: Sí.
0: Bueno, George Pinzón, siempre los prisioneros, este papá. Me estaba contando, Fraile, que hay un muy buen podcast que tiene que ver con los prisioneros.
3: Sí, lo hizo la gente de Prisa. Es un podcast que además fue premiado en España, aquí en Latinoamérica. Es el podcast más escuchado sobre la historia de un rockero y es la historia del vocalista de los prisioneros. Cómo empiezan a hacer su música en los 80s, cómo estalla la fama, las drogas, el sexo, las relaciones entre los compañeros de banda. Porque es que la banda casi que se acabó, porque el vocalista, sí, pues tuvo una relación, se papió a la mujer del guitarrista.
0: Se metió con la señora del guitarrista. Sí,
1: periodístico.
0: Sí, se metió con la señora de Narea, sí, bueno, pero se papió.
4: Es que lo contó como un chisme y ahora sí todo el mundo va
1: a decir. Pero además es la vida privada de
0: Pero es mal usado el término, porque ese...
2: La cogió y papá,
0: me lo papié, era como...
4: ochentero,
2: por eso, por
0: no señor, sálganse de YouTube entonces ya mismo, porque una cosa
2: sexo,
0: es el
2: sexo,
0: no, no, no, pero ya
4: pero esa, ese término, su no, persona, era, ese término me es muy ochentero,
0: sí, era como me lo papié, es como sí. Que le hice una broma y me lo papié,
4: era,
0: pero no era eso de, no era lo de los, lo que le hizo el prisionero a la esposa del guitarrista,
3: el podcast se llama para que lo busquen,
2: la papi.
3: Necesito poder respirar la vida de Jorge González, el líder, el vocalista y compositor de Los Prisioneros. Es porque impresionante.
0: Sería diferente el ¿Por qué la canción más bien, George? Ya, sí, sí. Salgamos de...
2: Sí, salgamos de esto.
5: Cantaba acá en esta canción.
0: Sí.
2: Sí. En Estados Unidos... Están de celebración, Gabriel y compañeros.
0: Con canciones chilenas.
2: Claro. ¿Es que la música une?
0: Sí, es universal.
2: Es universal. Toca países.
3: Para los prisioneros son antiimperialistas. Claro. Estados Unidos, sí. Todo eso.
2: Pero su música.
0: Sí, bueno. Pa.
2: Es el día del guacamole.
0: El día del guacamole.
2: Oiga, por Dios.
6: Del guacamole.
0: El guacate de Julio
6: Jaramillo. ¿Dónde? ¿En Estados Unidos? En Estados Unidos, yes.
0: Le hubiera valido como el frijolero que siempre.
2: Ah, el frijolero.
0: Uy, bueno, no, sirve frijolero, frijol y guacamole.
6: Y el aguacate de. Tú eres mi amor.
0: Sí, el aguacate. Se llama el aguacate. Esa es. O sea, para el guacamole.
2: Sí, el aguacate.
6: No, esa también es.
0: ¿Qué tiene que ver esto?
2: Muchísimo, porque qué buena combinación el guacamole con una pa y comer delicioso. La mejor combinación.
4: Me tocó las fibras.
0: Hubiera traído la universal, que es el menú. Porque, a ver, a mí me gusta el chivo con vino, con guacamole. Sí. Y el pescado jugo de limón, guacamole. Con pimienta, orégano y lechón, guacamole. Sí. Y el arroz con jamón, guacamole. Ahí sí cabe con todo. Pero papa.
6: Sí, el menú.
2: Claro, bueno, buenísimo. En un asado, la papita con guacamole, pa, y de una para adentro. La que es.
4: Esa terminología, Gabrielito, y de una para adentro. Eso
2: una
4: no
2: pa
4: sé.
2: Se la papió.
0: Estaba pensando en la papa, vámonos más bien a Boyacá, señores.

0: pato, hijita.
1: Ah. ¿De qué se antojó? ¿De papita?
0: De
1: ¿y qué
0: papita
1: más?
0: Con guacamole, sí, pero...
1: ¿Usted sabe que aquí en Colombia es un lugar donde más variedad de papa tenemos?
0: Sí,
1: además,
0: señora,
1: de la
0: sí.
1: misma papa criolla, pastusa, tenemos otra cantidad de papas.
2: Carreñas y papas nativas.
1: Nativas, sí. Exactamente,
2: las papas fritas.
1: Ahora, ¿las qué?
2: Las papas fritas.
1: Ay, eso son variedades para hacer. El amigo imaginario de Poli salió a relucir.
0: Ahora, no hay nada que queme más que una papa criolla caliente.
1: Ah, sí. Ah, usted no, pero usted bravo. No la bota, don Gregorito.
0: No. Si usted pero... se manda lo que tenga, o sea, si sea la gasolina con la que prendieron el asado, no se manda eso.
1: Si usted se echó esa papa caliente y ya da más pena.
0: Y cambiando en eso, no hay nada más rico que las papitas criollas chiquiticas.
1: ¿Y por qué se le escurren las babas cuando
0: que tengo
1: dice?
0: Mucha hambre.
1: Se antojó con eso del guacamole que
0: sí,
1: dijo.
0: Sí, no, va a salir a buscar. Bueno, señora.
1: Oiga, déjeme saludar a don Hernando Montoya, el papá del yo. Está cumpliendo 82 años, don Gravielito.
0: No me diga don Hernando Montoya, don pero Hernando. Entonces es risa loca. Para que le cantemos a Hernando Montoya, no lo podemos dejar solo. Porque hoy está cumpliendo años también la novia esposa Valentina Sperber.
1: ¡Ay,
0: don
1: sí, Orlando señor!
0: Villar, doña Valentina. Valentina. Entonces, don Hernando y Valentina, entonemos la canción Risa Loca.

0: Valentina.
1: Eso se cantó en otro ritmo. Eso se cantó como en un ritmo rarísimo.
2: Iban rapeando más bien.
3: Cuando uno es tan musical, se da esas... digamos esos lujos,
2: esas licencias. Ah,
3: esas licencias.
1: Fue con la guachafita.
3: Perdón si ustedes no alcanzaron a coger el ritmo que nosotros llevamos.
2: Bueno, bueno, don Gravierito.
1: Nada, nada, don Hernando, un abrazo y besos grandes a Valentina Sperber, que está de cumpleaños. Bueno, muy bien.
4: Muchos besos y abrazos, sí, por supuesto.
2: Gracias. Entremos en materia, don Orlandito Villar, con me uno al saludo de la cita Valentina.
1: Sí, como hizo el dermatólogo, también entra en mate. No. Bueno.
2: Al grano, diría.
1: Bueno, señor, sí, pero ¿y qué sale?
5: Muy
1: el
5: bueno, bueno. Muy bueno.
2: Don Orlandito, ¿qué hizo Abelardo, el presidente, en el Chocó?
1: A ver...
4: Pues mire, empieza a entregar a Patojita nuevos subsidios. Esta vez el mandatario entregándolos en efectivo. Pues dentro de las ayudas que se están reclamando en las diferentes regiones del país, el jefe de Estado estuvo allí realizando esa visita y empezó por, dijo él, realizar una de las acciones más importantes que tiene que hacer su administración y es atender de primera mano pues quienes no tienen en este momento o lo perdieron todo, es que son personas...
1: Pero es que, Villar, llama la atención es entregarlos en efectivo en este momento, en el Estado, o sea...
5: Claro, se supone que hay un censo que pues deben llegar algunas transferencias electrónicas. El gobierno siempre ha tratado de bancarizar la gente. Sí. Uno entiende que las personas pueden estar en una dificultad de pronto para sacar plata al cajero, pero sí se ve muy raro el presidente repartiendo plata en efectivo.
1: Pues mire, es que lo tenemos aquí, presidente, ¿cómo le va?
6: 50, 100, 150, 200, 300.
1: Pero presidente, está en la lucierna, estamos aquí al aire. Sí,
6: papi,
1: sí,
6: espérame ahí, ya te sigo contando, cariño.
1: Presidente,
6: ¿hay otro qué?
1: Los subsidios en efectivo, pues llama la atención. ¿Cómo vamos, monstruo?
6: Bien, monstruo, ¿tú qué?
1: Muy bien, aquí dándole.
6: Bonito blazer.
1: Gracias, papi.
6: No, ay, papi. Bueno, se escuchó todo polilla esa vaina, ¿eh?
1: No, ya.
6: Papi, ¿se te aguardan los bolis, qué?
1: No.
6: Ay, papi. Bueno, mira, tú sabes que lo de mi gobierno es la efectividad.
1: Sí.
6: Aquí lo que queremos es incentivar la matemática pura.
1: ¿Cómo así?
6: Porque yo pongo a mi gente a contar billetes y rápido.
1: Claro,
6: aquí,
1: claro.
6: 200, 300, veas, cuenta ahí rápido. 350, 400 y el siguiente, listo, ese es tu subsidio. Aquí no vamos a poner a la gente a esperar a que eso le llegue a la cuenta, ¿no, señor? Sí. Conmigo es plata en mano y subsidio en tierra.
1: Bueno, sí, porque Gabriel, también la fundación de la primera dama, hoy con usted, Villar, está haciendo lo mismo, aunque esa sí es una fundación que recibió de privados y podría entregar en efectivo.
6: ¿A monstruo qué?
1: Sí.
6: ¿Y eso qué tiene de malo?
1: No, nada de malo en la fundación.
6: Papi, recuerda que la primera dama es Ana Lucía.
1: Sí.
6: No es Verónica.
1: No, pero claro.
6: No, señor. Aquí la plata no se desaparece. Quédense fresco que aquí lo que estamos haciendo es trabajar y entregar el billete rapidito y sin rodeos. Mejor dicho, esto es lo que denominamos, mira, el subsidio milagro.
1: Bueno.
6: Feliz tarde. ¡Viva Cristo Rey! Y Dios bendiga a Colombia.
1: Bueno, Villar.
6: ¿Dónde está el ministro aquí?
1: Bueno, no,
6: se
1: ya,
6: perdió
1: ya.
6: Con la chocuana, ¿qué?
1: Sí, bueno, eso le dijo al ministro de Comercio también, sí, que no lo encontraba.
5: Oiga, viene la presidenta de Costa Rica, no le vaya a dar por decirle cosita rica, ¿no?
1: Bueno, no.
6: ¿Otro qué?
2: Citica.
4: Gabriel, mire, nos están escuchando y nos escriben desde la unidad de gestión del riesgo. Están precisando que fueron 20 entregas simbólicas que hizo el presidente Abelardo. Okay. Lo que pasa es que aquí, para que ya no llevemos a malentendidos, se cambió el tema de la transacción bancaria y que a usted le depositen una cuenta por las dificultades que pueden tener las personas en este momento frente a su tarjeta, la bancarización, tener la cédula, sus documentos.
1: Y hace todo el sentido en este momento.
4: Claro, entonces, ¿cómo están haciendo? Con un operador de giros, de esas casas de, digamos, de transacciones que entregan en efectivo. Pues no damos, pues sí, digamos, pues que tiene que hacer a cualquier persona, vaya con su cédula Supergiros.
1: Claro.
4: Pues además es un operador que contrató la presidencia de la República con la unidad de gestión del riesgo. Son más de 3.800 las personas que se están beneficiando, Gabriel, con esos giros, con las ayudas, pero lo que está diciendo el gobierno, y era un poco el acto simbólico, es que van a tener la plata ya, la van a tener disponible simplemente con su cédula para que rápidamente pueda subsanar sus necesidades básicas.
1: Pues bien, bien.
6: ¿Qué? Hay viejitos que necesitan la plata de una vez, por bueno. Eso te entrego a ti.
1: No, bueno, ya, presidente.
7: Pero
1: ya,
7: pero ella no está damnificada.
6: Entrego a Polilla y a ustedes que sabemos que lo necesitan.
2: Gracias,
1: no.
6: Simbólica, monstruo.
1: No, Polilla. No.
4: Polilla,
1: bueno, él está un poquito damnificado, pero él se va a arreglar pronto.
6: Yo sé lo que es estar necesitado.
1: Bueno,
2: Oiga, presidente, le un acto generoso, se lo voy a tener a otro de la tercera edad.
1: Bueno, yo sí lo recibo aquí, bueno.
2: Vea usted, gracias, don presidente. Hola, pues, don Gabrielito, interesante. Ahora le pregunto a don Juanito Fraile, ¿cómo se topa, paisana, paisanito?
5: Muy bien.
2: Oiga, su merced, ¿qué noticias hay o en qué quedó el presupuesto y la deuda de la nación?
5: El presupuesto que está en sus discusiones en el Congreso de la República ya se aprobó el monto. Llama mucho la atención, por ejemplo, el monto del presupuesto del Ministerio del Deporte. Sí. 0,4% de todo nuestro presupuesto para el deporte. 297 mil millones. De milagro van a poder pagar el arriendo de la sede, los contratos. La ministra se va a ver las duras y las maduras, pero pues son los recortes, es la situación fiscal del país y creo que al gobierno le ha hecho falta más pedagogía para explicarnos de verdad cómo es que se come y cómo es que se arma ese rollo del presupuesto. El exministro de Hacienda, Mauricio Cárdenas, ha venido haciendo en redes un ejercicio muy didáctico, Patojita, para que sí, usted lo mire y usted entiende y queda perfectamente informado de cómo es que se armó el muñeco del presupuesto, cómo se... Oye, corta por aquí, lo, ¿qué se hace por acá?
1: Lo van a entender porque lo he visto además en Instagram, lo van a entender quienes nos están oyendo, pero quienes se metan a YouTube, es muy didáctico para entender esto. A ver.
5: Claro, el profesor Cárdenas, mire, así se hace el presupuesto.
0: El Congreso acaba de aprobar el monto del presupuesto para el año 2027. 635 billones de pesos. Dice que es el presupuesto de la verdad. Pero la única verdad es que plata no hay. Soy Mauricio Cárdenas, profesor de economía. Venga, le explico. Que la plata no alcanza. De esos 635 billones de pesos, los impuestos que usted paga, los peajes en las carreteras o las utilidades de Ecopetrol, todo eso sumado da 450 billones de pesos. ¿Qué quiere decir esto? Entonces que hay un hueco de 185 billones de pesos. ¿Usted piensa que la discusión del presupuesto no lo afecta? Claro que lo afecta. ¿Por qué este hueco? Solo se tapa de tres maneras. La primera, la que yo quisiera, reducir el gasto. El gobierno había dicho en un comienzo que iban a recortar 45 billones de pesos. Pero no lo hicieron antes de que aprobaran el monto, lo deben hacer rápido. Porque si no se recorta el gasto, aquí la única opción es más impuestos. Eso se llama ley de financiamiento. Y eso puede ser que el IVA que tienen algunos productos que están exentos se lo pongan, que les cobren impuesto de renta a quienes hoy no pagan impuesto de renta, solamente toca el bolsillo de los colombianos. O más deuda. Usted pensará que la deuda no lo afecta, pero lo que pasa es que la deuda acaba subiendo las tasas de interés. Y si usted paga hoy una tasa de interés del 30%, puede fácilmente acabar pagando una tasa de interés del 35% el año entrante. Entonces, ojo, aquí es donde debe estar la acción. Pasemos del drama a la acción. Que el gobierno diga cómo va a recortar 45 billones de pesos. Pero esto es lo difícil, porque esto es impopular. Esto implica recortar nóminas, congelar salarios, subir precios de combustible, cerrar entidades. Todo eso es muy difícil. Pero esto es lo que hay que hacer, porque si no, los platos rotos los pagaremos los colombianos. Fíjense, ¿con más impuestos o con más tasas de interés? ¿Cómo la ve? ¿Tienen más dudas sobre esto? ¿Otras preguntas de economía que quieren que les explique? Escríbame en los comentarios.
5: Ahí está el propio Mauricio.
2: Clarito, quedó claro,
1: o nos suben las tasas de interés o nos hacen una reformita.
5: O impuestos, sí, o recorte, y de ahí va a salir la plata, Gabriel, y sobre todo ahora que vemos peleando al presidente Petro con unas cifras, al presidente Abelardo de las Priella, al vicepresidente José Manuel Restrepo con otras, y la gente se confunde porque la discusión del Congreso ahora está más en gritos y en payasadas que las cosas que realmente importan. Aquí nos dejaron las cuentas claras.
1: Bueno, me gusta la frase también académica de don Gediondo. ¿Cuál es?
8: O me achique el huevo o me agrande el culo también.
1: ¡Bueno! ¡Oh, pero! ¡Hola! Eso es la gallina, es un chiste de la gallina, señor. Humor de... Si bien les dije, sálganse de...

0: Ay.
1: Lo que su merced tenía
0: yo me sabía uno de la gallina también, pero es más suavecito.
1: ¿Cuál es, don Greta?
0: Que por qué las gallinas cuando ponen el huevo hacen cocorocó. Es porque el huevo es redondo. Sí. Donde fuera cuadrado dirían, ay, ay, ay.
2: Bueno.
0: Me gustó. Yeah. Bueno.
1: Muchas ganas de reír. Quise acordar, este es antes del chiste mayor, imagínate que...
3: No, pero... Es que estuvo bueno, sí.
0: Yo no estoy para hacer piñata, señores. No, hombre, no.
1: Este es antes del chiste actuado. Okay. El gallo está durmiendo y la gallina llegó como borracha a las 3 de la mañana. 3 y 4 minutos.
2: Frailes cacó.
0: No, señor, no, no. De nuevo, no se metan a YouTube para que no vean la cara que hace la gallina de don Gediondo. No haga esa cara. O métanse a YouTube, ponen Caracol Radio y ven la cara de gallina. Bueno, ya. Ya, ya, gallina, ya. Bueno, ya, ya, ya. Gallina. La gallina estaba borracha.
1: Estaba borracha.
2: No quiero, fraile, pero es caco.
0: Bueno, señora gallina, ya.
2: Ven que sí es caco.
0: Bueno, señor, deje la gallina.
2: Bueno,
0: Boyacomán sí, pero deje la gallina. Bueno, ya.
1: Entonces el gallo empezó a regañarle, y esta, llegó a las horas 3 de la mañana, 2 minutos, y esta boba. Y,
0: ¡no, señor, hombre!
1: Son las horas de llegar, dijo, usted se calla que aquí la de los huevos soy yo. Dijo,
0: está bueno, está fino, vea.
1: Ahora sí, el chiste
0: todo actual. El mundo creía que iba a salir con una patanada.
1: No,
0: y
1: No.
0: Toda la gente salió de YouTube, no vuelvan a entrar, entonces.
1: Bueno. ¿Un chiste actual?
3: ¿O quiere ruleta?
1: Lo que su merced quiera.
0: Ruleta. Ah, ruleta contra la loca.
4: Ruleta, de nuevo.
0: Muy bien, sí.
1: Pero en la ruleta le cabe actuado, sí.
0: Sí.
1: Que sí, dice el director.
0: Pues depende, entonces, si es con el tema, cabe un actuado.
1: Claro, claro.
5: Sí. Pero es que, patrón, claro. Vamos a hacerlo juntos, o sea, entonces...
0: No, no importa. No,
1: esa parte. Sí. Y ya tiene el tema. Pero
3: claro, ¿la giramos o quieres?
0: Sí, gira la ruleta del humor. Gira
3: para don Gediondo a esta hora la ruleta, a ver qué sale.
0: A ver, Marcelo.
1: Salga News apareándose, News apareándose, News apareándose.
0: Viejitos.
4: Viejitos,
0: viejitos. Tocó chiste de viejitos.
4: Qué buen tema, gracias.
1: Que llegó una viejita donde el doctor.
0: Sí.
6: Me ve, quiero cagar. Bueno, ¿quiere café?
0: Sí, sí,
6: pero primero
0: sí,
6: quiero
0: sí, bueno.
6: Cagar. Doctor, es que tengo un problema muy, muy grave.
1: Digo, a ver, vamos a ver. Digo, le miro, doña Alessandra, ¿cómo me le va?
7: Sí, joven, ¿cómo le va?
1: Gracias a su padre que está de cumpleaños.
7: Sí, ya lo voy a alcanzar.
1: Ya lo pasó a don...
0: Bueno, ya, tranquilos, quietos,
1: don,
0: ya.
1: Don Hernando y la mano.
8: Por la gracia de Dios, 82 años.
1: Pero... 82 años, vivito y coleando también.
0: ¿Ya? Bueno, ya, no vaya a decir nada más. Bueno, no vaya a decir.
1: A ver, miremos aquí. Estaba trepanando un testículo.
0: Bueno, pero ¿por qué siempre está haciendo eso, doctor?
1: Entonces, aquí el director de la clínica que me pregunta por qué trepanando.
0: Bueno, me tira el director de la clínica.
1: Aquí, sí.
0: Bueno, ya.
1: Listo, aquí veo su chequeo. ¿Qué problema tiene?
6: Doctor, es que imagínese que yo tengo el seno izquierdo muy largo.
1: ¿De verdad? Dijo, sí, quiero cagar. ¿Qué quiere café?
0: Sí, bueno, pero sí, quiero cagar. Ya.
6: Tengo el seno izquierdo muy largo.
0: Sí.
6: Dijo, déjemelo ver. No, es que usted se burla, doctor. Yo, no, no me voy a burlar.
0: ¿De qué se ríe, Alexandra? ¿Ya se lo sabe?
1: Es que se está acordando cuando...
0: A ver, no, señor, respete.
8: Estábamos hablando de unas cositas.
1: Hay video, hay video de
0: eso. Bueno, respete, a ver, hombre.
1: Le dijo, ya, déjemelo ver. La señora llegó y se lo arremangó y se lo
0: sacó. Ah, no.
1: Se lo mostró al doctor. Bueno, era como de aquí a la boca de fraile más
0: o menos. Bueno, señor, respete. A ver, cálmese.
1: Y el doctor, triple.
0: Bueno, ya.
1: Doctor, qué cosa tan extraña. Vio que usted iba a ser de... No, qué cosa. Yo no había visto una mierda así.
0: Bueno, no, a ver.
1: Sí, doctor, dijo, ¿y qué será? Preguntó el doctor. Déjemelo ver. Llegó y se lo estiró y daba como a donde polilla.
0: Sí.
1: Y el doctor lo miraba a boba.
0: No, bueno, ya, bueno.
1: Una mierda tan grande.
0: Sí. Polilla, suelta el seno de la señora. Sí, a ver.
1: Triple, hijo.
0: Bueno, sí, ya dijo.
6: Llegó y dijo, ¿y mi señora qué puede ser eso? Dijo, no, señor, pues yo pienso, por lo que es que como con mi esposo...
0: Cuidado.
6: No sé, pues
0: él... Cuidado.
6: A mi esposo le gusta a veces...
0: Bueno, a ver...
6: Pegarse
0: bueno,
6: ahí.
0: Sí, bueno, ya, bueno, ya. Ternero. Cuidado.
6: Sí,
0: bueno, sí, ya. Sí.
6: En el alma de bueno, ternero.
0: Que no, hombre, a ver.
6: Digo, le digo, ay, y él no. Se pega ahí.
0: Bueno, sí, ya, hombre.
6: Y para entrar la de
0: sí,
6: saliva.
0: Bueno, ya.
6: Entonces le dijo, pero yo no creo que sea por eso, mi señora, porque pues yo hago con lo mismo con mi esposa y resulta que mi esposa no tiene un seno así de largo como el suyo.
0: A ver.
6: ¿Será que ustedes duermen en la misma habitación?
0: No. ¿Sabe qué, Marcelo? Haga girar entonces la ruleta otra vez.
9: Giremos la ruleta para risa loca, ¿eh?
0: Sí,
9: la ruleta. La ruleta del humor. No. ¡Ah, caramba!
0: No.
9: Miremos a ver qué le cena con la gente.
0: ¿Cómo?
9: Mitocondrias en celo.
0: ¡Mitocondrias en celo! Muy bien, las mitocondrias. Todos recordamos en las partes de la célula, en la célula. El colegio, las la mitocondrias, célula, sí, señor.
9: Claro. Todo,
0: sí. Claro. Pero sobre todo en celo.
6: ¡Ay, qué buen tema! ¡Qué buen tema! Hay enciclopedias sobre chistes de mitocondrias.
9: Gracias a Dios.
0: Bueno, dele, a ver.
6: Bueno, dos amigos.
5: Sí.
0: Que tenían células cada uno, claro.
5: Sí, claro, obviamente. Que...
0: A ver, es malo, nena. Sí. Porque
7: claro,
0: ya
7: no,
0: se
7: no, no, bueno,
0: el chiste
7: bueno,
0: es malo. Bueno. De las mitocondrias, no, bueno. En celo que va a contar es malo. Sí.
7: Si se empieza a reír, es bueno. ¿Ve?
5: Que ¿cómo le parece que había una mitocondria en celo?
7: Sí. ¿Qué es una mitocondria en celo?
5: Pero Pedro, no sea así, Pedrito, no sea así. Entonces una mitocondria en celo.
0: Sí.
5: Pero terminó con su pareja, que porque ya no había chispa entre ellas.
7: Solo con bendigas.
0: No tiene nada que
5: ver. Es muy buena. Todo es bueno.
0: Pero ¿cómo van a terminar? ¿Qué si tiene en celo? ¿Y qué tiene la chispa en mitocondrias?
5: ¿Qué pasa chispa? Porque ellas son unos órganos que producen energía. Y
0: ¿energía? Órganos, sí, además.
7: Son órganos. Claro, si a nosotros en biología los enseñaron que es que son
5: no
7: parte
5: producen
7: de
5: energía.
7: Las células.
0: Una
5: parte de las células que producen energía.
9: Se encargan de la respiración celular y sí procesar la energía. Pero
0: no tiene nada que ver eso.
9: Mejor yo con las canciones. Mejor a mí con las canciones.
0: Gracias a Dios, señor, fuera. No, mitocondria en celo. Un animal es lo que es.
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5: Después de la emergencia sufrida tras el terremoto del pasado 10 de agosto, Cali vuelve a recibir una competencia deportiva internacional. Este jueves 17 de septiembre comenzará el Grand Prix de Paratletismo en el Estadio Internacional Pedro Grajales.
6: Es un evento que nos permite posicionar al deporte paralímpico colombiano a nivel internacional. Hoy, en su segunda versión del Grand Prix, hacemos parte del ciclo paralímpico hacia Los Ángeles. Lo hacemos por cumplirle al mundo, pero además para mostrarle a ellos la resiliencia que tiene el pueblo caleño, el pueblo colombiano, vallecaucano. A pesar de todo lo vivido en el 10 de agosto, tenemos nosotros cómo poder, a partir de este evento, reactivar la economía de la ciudad. Con todo el equipo técnico nacional e internacional, muestra cómo reactiva la economía desde la hotelería, desde la gastronomía, desde los tiquetes aéreos, transporte terrestre, porque también es necesario, 350 empleos directos, más de 500 indirectos, y definitivamente esto es un aporte muy significativo para la economía de la ciudad.
5: La cita tendrá además una importante presencia colombiana. La delegación nacional estará integrada por 86 personas, 66 paratletas, 8 guías y 12 integrantes del equipo técnico. Cali vuelve así a recibir al mundo del paratletismo con 4 jornadas de competencia y un incentivo adicional. Quienes consigan récord mundial recibirán un premio de $1,000.
7: A las 3 de la tarde, Néstor Lorenzo dará rueda de prensa anunciando los convocados para la primera convocatoria post-mundial del equipo nacional y donde tendrá partidos amistosos en los Estados Unidos contra México el 26 de septiembre en Baltimore, el 2 de octubre en Nueva York contra Paraguay y cerrará el 6 de octubre en Miami contra el equipo peruano, en una lista que no tendrá a David Ospina, Juan Guillermo Cuadrado, Juan Fernando Quintero ni tampoco a James Rodríguez.

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1: Bueno, sigamos adelante aquí en La Luciérnaga. Fraile, ¿qué fue lo que pasó con la moción de censura que tenían para el ministro de Vivienda? Primero, que lo que demostró es que el gobierno tiene mayorías, por lo menos en el Senado inicialmente.
2: Y para este primer año se cumplió, digamos, el tema de los partidos que se declararon de gobierno y de oposición. La moción de censura, que nos puede mostrar cómo podrían ser de ahora en adelante las votaciones de las reformas y de los proyectos, quedó 61 votos en favor del ministro para que no saliera y 27 votos que básicamente son del Pacto Histórico y una pequeña parte de la Alianza Verde para que el ministro se fuera. Recordemos, era la moción de censura por el paseo del ministro de Vivienda en plena emergencia por el terremoto en Pereira, en Cali y en el departamento del Chocó. Estaba con su familia, con su esposo, se hizo de su esposa, se disculpó, dijo literal, no lo vuelvo a hacer, estaba trabajando, viajé mientras estaba pendiente de la emergencia, pero aún así, digamos, se desarrolló la moción de censura, pero aplanadora total el gobierno, el ministro del Interior Rodrigo Lara defendiendo a su colega, y en este caso pues gana el gobierno un round que era importante para demostrar que tiene buenos votos. ¿Qué pasó? Se citaron dos debates, el del Senado y el de la Cámara. Se votó primero el del Senado y al haberse votado ese del Senado, pues elimina. En la Cámara no había nada que hacer.
1: Elimina directamente el de la Cámara, pero es claro. Que no se ponen de acuerdo entre los miembros,
2: Gabriel,
1: de la oposición.
2: El
1: hombre,
2: impacto
1: tampoco.
2: Histórico allá disfrazados, jugando con
1: pero
2: una
1: sabe,
2: pelota,
1: sí,
2: piñas
1: para
2: coladas.
1: Lo que sí se pusieron de acuerdo es para algo que pasa en el Congreso, no solamente ahora, desde hace muchos ratos, que a veces no parece un Congreso de Cámara y Senado en el Congreso de la República, sino un verdadero circo.
3: ¡Bienvenidos al circo de la Luciérnaguita! Donde en alianza con el Congreso vimos todas las payasadas que hacen día a día para ganarse sus millonarios sueldos. El día de hoy tenemos un espectáculo increíble. Lo abren unos seres traídos desde Pitufilandia.
4: El papá Pitufo.
3: Estamos en el Congreso un montón de pitufos. Lo que no sabemos es si están huyendo de Gargamel o buscando a alias Papá Pitufo. En nuestro siguiente número tenemos al senador Alirio Barrera llegando a caballo al Congreso. Al parecer en este circo todavía permiten la entrada de algunos animalitos. Y no nos referimos ni a don Alirio ni al caballito.
4: Queremos libertad.
3: Continuando con nuestro número de animales, vemos en el Senado a un elefante blanco. Ya suficientes blancos elefantes o elefantes blancos hay en Colombia como para ver otro en el Congreso. Esperemos que este tenga la trompa fuerte para cumplir su palabra. Para nuestro siguiente numerito, tenemos a un grupo de congresistas que llevaron leña y olla a la sala del Congreso. El paseo de olla. Ahora lo que no sabemos es si la olla está en el Congreso o el Congreso está en la olla. Y para el cierre de nuestro espectáculo, tenemos un performance de la bancada del Pacto Histórico con temática de playa.
5: ¡Votemos! Se abre registro, señor presidente.
3: Vemos que los congresistas tenían asoleado al ministro de Vivienda, poniendo su granito de arena para la moción de censura. Algunos salieron bronceados, otros salieron quemados y otros tiraron la toalla. Y hasta aquí el circo de la luciérnaguita, donde los payasos somos nosotros y los que hacen reír son otros.

0: rating, qué energía, qué entusiasmo, ahora sí ya prácticamente.
1: ¿Cómo que qué? Ok.
0: Para llamar, patrón.
1: Antes de eso, una explicación y una pregunta. La explicación es para los que no son YouTube video oyentes, sino van en sus carros en radio. Cada vez que hablaban de eso, es que en el Congreso de la República hemos tenido ratas, gente entrando a caballo. En lo que estaban haciendo, recordemos que el ministro fue encontrado, el ministro de Vivienda fue encontrado en Santa Marta. Entonces llevaron pelotas playeras, vestidos de baño, piñas flotadores, piñas coladas y jugaban a eso. Pero además, el circo de la luciernaguita, yo no sé cuánto sudaron los dos payasitos que están. Eso no se acaba. Yo sufrí por los payasitos ahí, hombre. No, eso no se acababa nunca.
2: Hicimos ejercicio, que es lo importante.
1: Muy bien, esos payasitos que tiene. Hay que repetir el circo. Uf, eso está bueno.
2: Y claro.
1: Sí, sí, sí. Bueno, señores.
3: Gracias, patrón. Que llegue y entra a un...
1: A ver, ya. Póngase de acuerdo con su cerebro primero que todo. A ver, risa loca llamando a su cabeza y se ponen de acuerdo.
4: Se quedó en modo payaso.
1: Sí, se quedó. Jugando mímica de cuántas palabras cine, televisión, ¿qué?
3: No, que. Si le dices que buenas, tiene pastillas para quitar el apetito. Sí, claro, cómo no, mire estas. Uy, pero están muy pequeñitas. Deme 20,000. Porque él le gustaba comer mucho.
1: ¡Ya! ¡Ahora sí! ¡Ya! ¡Muy bueno!

0: Ay. Con un cordial saludo, un crédito a todos los oyentes que se están pegando en este momento aquí a la señal de la
1: Caracol,
0: a la señal de la emisora, de las emisoras, las frecuencias tradicionales, sí, o también a los streamings que llama su merced.
1: ¿Pero en qué número pone uno?
0: En Bogotá es 100.9 y 810.
1: ¿El streaming dónde pone uno?
0: ¿Qué número no,
1: pone?
0: En el streaming...
1: O sea, uno pone YouTube, pero ¿qué número?
0: Sí,
1: sí ve que es mamón, sí ve. Sí ve, bueno,
0: es lo que estoy tratando de averiguar hace como 2 meses y si Marcelo me ha querido decir qué número pone uno en el control.
1: No, yo ya le expliqué que es una aplicación. Es más, en la mayoría de controles ahora dice YouTube y usted es picha ahí.
0: Sí, pero el número.
1: No, ¿cuál número?
0: Por eso.
1: Dice YouTube.
0: Sí, yo tuve, correcto, eso yo lo sé. Y uno ahí tiene un power que es con el que uno prende el televisor.
1: Claro, sí.
0: Y tiene otro que es volumen para subirle y bajarle.
1: No, porque si usted compró en Estados Unidos, dice volumen.
0: Ah, ¿aquí sí, no es volumen?
1: Sí. No, dice volumen.
0: Volumen.
1: Sí.
0: Y, pero no hay uno que diga, mire, espiche estos números para obtener el YouTube. Pero
1: ¿cómo va a escribir todo eso en un control remoto?
0: Pero, o deberían a uno decirle, por ejemplo, sacar una promoción. Para usted sintonizar a Caracol Radio en YouTube, marque tales números.
1: Oye, voy a hacer un chiste, no, anécdota de la vida real de todos nosotros que pasa muy a menudo y nos va a pasar a nosotros. ¿Qué? Lo llama uno el papá que desconfiguró el control remoto del televisor.
2: No.
1: Sí. Eso es un lío y usted a larga distancia tratando de explicar eso. Eso
3: mire, sí es. No, eso tiene es que escuchar ese botón 4 segundos. Sí. Ponerlo de frente, cuando le aparezca, no.
0: Cuando titile.
1: Sí, cuando titile esa vaina. Sí. ¿Sabe qué pasa? Ya voy para allá. Y mi papá vivía en Pereira, me tocaba decir, ya voy para allá. Bueno, señor. Será más fácil. Bueno.
0: La gente está pidiendo el chiste actuado, don Gravelito.
1: Es que la gente, sí, según unos amigos que no voy a decir quién es, la gente pide el chiste representado.
0: No, actuado, actuado. El único que está en el boletín del consumidor es el chiste actuado.
1: Tal cual.
0: Sí, sí, señor. Sí. En este chiste interviene.
1: A ver.
0: La primera voz del humor en Antioquia, pero no vino Vargas Vila, entonces tocó Risa Loca.
1: Bueno, señor.
0: En el papel de el mayordomo. ¿Cierto, Risita?
4: Sí, Pedrito. Sí, Pedrito.
0: ¿Trajo chistes? No, Pedrito.
4: No, Pedrito.
0: Polilla en el papel de supervisor. Señorita Alessandra Montoya, pues iba a ser mencionada. Está. Libretos y dirección general, Gravial de las Casas y Enrique Segovia. Nos preguntan si don Enrique tiene YouTube.
1: Sí, claro. Sí, claro. Él nos ve hasta ahora en YouTube. Entra a YouTube, pone Caracol Radio y está conectado.
0: Musicalización, Lalo y Edwin.
1: Okay.
0: Supervisión, los queridos oyentes. Porque...
1: Ay, Dios, marica, no, bueno, señor, la gente no dice eso, es muy decente.
0: Una noche, el teléfono suena en la casa de Lord Armstrong, en el norte de Yorkshire, Inglaterra. Su mayordomo contesta la llamada. Escuchemos ese...
5: dramático momento.
4: ¿Aló?
0: Mira, soy yo, por favor, me voy a pedirte un favor. Ve a la habitación de mi esposa y le dices que llegaré tarde a la casa, que aún estoy en el club.
4: Lo siento, mi lord, pero es que su señora ya está dormida.
0: Ya está boba.
1: Bueno, a ver, no, pero un lord inglés, ¿qué? ¿Cómo va a decir eso?
0: Bueno, entonces, bueno, guardemos la calma. Entonces, hágame el favor, despiértela. Y dígale que me demoro, que estoy en el club. Hágame ese gran favor.
4: Listo, bueno, señor.
0: Sí, señor, respondió el mayordomo. El mayordomo fue a la habitación y luego toma nuevamente el teléfono y le dice al señor.
4: Mi señor, vea, su señora está ahora en su habitación con un hombre extraño que jamás había visto.
0: Y está triple.
1: Bueno, pero un lord, ¿cómo va a decir esta vaina?
0: ¿Está con un man?
4: Ajá.
0: ¿Y usted nunca lo había visto?
4: No, señor.
0: Maltaría como...
1: Bueno, a ver, señor.
0: Par de hijos.
1: No, a ver.
0: Pero bueno, calmémonos. ¿Cómo me puede hacer esto esta boba?
1: Bueno.
0: Listo, calmémonos, de acuerdo.
4: Sí.
0: Esto es lo que quiero que hagas.
4: Dígame.
0: Ve por mi rifle, derriba la puerta y dispárales a los dos.
4: Listo, sí, señor.
0: El mayordomo colgó el teléfono.
1: Sí.
0: Y después de un corto periodo de tiempo, se escuchan 2 disparos.
3: Por si las moscas.
1: No era tan difícil. Dos.
6: Muy pausados. Sí.
1: No, eran 2, hombre.
3: 3.
2: Uy, ya 3.
0: Unos minutos más tarde, el mayordomo descuelga el teléfono y dice...
4: Mi señor, vea, hice lo mejor que pude.
0: Sí.
4: Herí al hombre en una pierna, pero su esposa se lanzó por la ventana al jardín antes de que pudiera alcanzarla.
0: ¿Al jardín?
4: Sí, sí, señor, el que está justo detrás de su habitación.
0: Perdón, creo que marqué mal.
1: Adiós, señor. Bueno, señor, más bien, vamos cerrando el programa. Actualicemos noticias, don Juan Fraile.
3: Gabriel, pasamos de la ficción a la realidad, de la realidad a la ficción. Hay una noticia muy triste. Hasta ahora la Policía Nacional está enviando un comunicado rechazando el asesinato de la patrullera de la policía Jennifer Yadira Ordóñez. La balearon cuando se encontraba de civil en las calles del Charco Nariño. Se está investigando si detrás de este ataque sicarial estarían las disidencias del Frente Jaime Martínez. Hay un comunicado, como le digo, contundente del director de la policía. Y también atentos en el Congreso de la República. Mal momento para el senador Alex Flores del Pacto Histórico. Una de las fichas fuertes en el Congreso de Daniel Quintero. Está a un paso de ir a juicio en la Corte Suprema de Justicia por violencia intrafamiliar. Lo acusan de haber golpeado a su pareja. Recordemos también, el senador Alex Flores en su momento fue investigado y sancionado por un episodio bochornoso en la ciudad de Cartagena, donde insultó a unos policías. Estaba en alto estado de embriaguez intentando ingresar con una trabajadora sexual a un hotel. Así que pendientes también de su situación judicial en la Corte Suprema.
1: Hombre, una noticia que sigue siendo tendencia, el acuerdo de Alex Saab con los Estados Unidos.
3: Sí, Gabriel, porque se conocen detalles del dinero que entregaría y lo que han dicho es que es una cifra irrisoria, porque se habla de aproximadamente $200 millones en reparación a la justicia norteamericana. Pero lo que dicen los analistas, Gabriel, y las personas que conocen de cómo se movía Alex Saab en Venezuela, es que por sus manos pasaron más de $13 mil millones del presupuesto, de la plata de los venezolanos, y que manejaba el régimen y que era lavado a través de los negocios que hacía el señor Saab. Pero entonces también se investigan todos los negocios que hacía con recursos naturales, el petróleo, el oro, los diamantes, cómo su familia termina involucrada en todo esto, y por esa razón pues hay mucha expectativa, sobre todo por lo que pueda contar de Nicolás Maduro, de otros militares venezolanos que están en la lista de los posibles acusados de Estados Unidos, y si por ejemplo cuenta cosas de Diosdado Cabello. Bueno, hay que ver qué le interesa a los gringos de ahora, lo que sabe Saab.
1: Lo que más se preocupa es que cuente las relaciones que se... por lo menos se ventilan con políticos colombianos. Señor, también, don Alex Saab. Muy bien, hasta aquí La Luciérnaga. Mañana estaremos en el Festival de las Ideas con Coca-Cola, refrescando las ideas del país. Nos vemos mañana.

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1: 2:00 a.m. Actualizamos las noticias a esta hora en Caracol Radio. El Ministerio de Ambiente anunció nuevas medidas para apoyar la reconstrucción de las comunidades afectadas. Luego del terremoto del pasado 10 de agosto, aseguró que los productos forestales decomisados definitivamente y bajo custodia de las autoridades ambientales podrán tener un nuevo propósito: ayudar a quienes más lo necesitan sin generar nueva tala ni comercialización. Esto dijo el ministro Fabio Arjona.
2: Los productos forestales que fueron decomisados definitivamente y que están bajo custodia de las autoridades ambientales podrán ser utilizados para apoyar a la recuperación de las zonas afectadas. Hablamos de madera, bambú, caña brava, manglar y otros productos forestales que pueden tener un nuevo destino, ayudar a reconstruir. Y estamos haciendo algo más: la guagua, un recurso profundamente ligado a la historia y a las comunidades de Colombia, también podrán ser aprovechadas para atender la emergencia en los casos y bajo las condiciones establecidas por nuestra circular. Hemos pedido a las autoridades ambientales que agilicen estos procesos y prioricen la entrega de materiales para que lleguen cuanto antes a las comunidades. Y algo muy importante.
1: De otro lado, para el próximo lunes quedó aplazada la decisión de enviar o no a la cárcel a Miguel Quintero, hermano de Daniel Quintero. Durante la audiencia, la fiscalía aseguró que el imputado ha generado presiones a los testigos. Norby Valle.
3: Se realizó la argumentación de la Fiscalía 40 para pedir la medida de privación preventiva de la libertad contra Miguel Quintero por los presuntos delitos de interés indebido en la celebración de contratos y el segundo delito, peculado por apropiación agravado. La representante de la entidad investigativa hizo una extensa lectura de las pruebas con las que cuenta su despacho y detalló algunas acciones que habría ejercido Miguel Quintero, hermano del exalcalde de Medellín, Daniel Quintero, y agrega que la orden era controlar las subdirecciones administrativas y ambientales del área metropolitana.
4: Estaban los contratos grandes que manejaba el área metropolitana al Valle Aburrá.
3: La fiscal asegura que era tal el control que el imputado tenía dentro del área metropolitana que ordenaba a quién se contrataba y a quién no, y el papel que debían cumplir para el presunto entramado de corrupción.
1: Una sede de Cosalud EPS se quedó sin luz en La Esperanza, norte de Santander, por falta de pago. Jenny Márquez.
5: A la crisis de la salud que atraviesa la EPS Copsalud se suma un problema más. Su sede en el municipio de La Esperanza Norte de Santander se quedó sin luz por falta de pago en el servicio. Julián Rubio, personero de La Esperanza.
6: Son un poco más de 7.000 usuarios que en este momento pues no tienen opción de tramitar las autorizaciones de los servicios. Y hay que decir que nosotros somos una población rural y la gente llega desde 6-4 horas de distancia para madrugar o hacer sus trámites de autorizaciones, que en este momento todo el servicio está suspendido.
5: Según Rubio, la EPS también presenta deuda en el pago del arriendo de sus oficinas.
1: Más gremios se unen al llamado al gobierno nacional para que defina el futuro de la administración del aeropuerto Ernesto Cortizos de Barranquilla. Jesús Uribe.
7: El presidente de la Sociedad de Ingenieros del Atlántico, Ismael Quintero, respaldó la iniciativa del distrito de administrar el aeropuerto Ernesto Cortizos. Sin embargo, recordó que ya existe un proceso de iniciativa privada para la administración del aeropuerto internacional.
8: Indudablemente que consideramos que el aeropuerto sí carece de muchos aspectos y que tal vez una solicitud del distrito en este sentido puede darle mayor dinámica a lo que tiene que ver con toda la parte de tierra.
7: Recordemos que el aeropuerto Ernesto Cortizos actualmente presenta de

0: con Roberto Pombo. Soy Roberto Pombo. 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Un grupo de multimillonarios de la tecnología tienen el poder de decidir quién gobierna un país, qué armas se construyen y quién tiene derecho a votar sobre su propio futuro. ¿Es posible un escenario en el que las empresas de tecnología dominen países por encima de los gobiernos? Para este capítulo hablamos con Jan Bassett, director del Grupo de Estudios de la Democracia de la Universidad del Rosario, con Sandra Borda, profesora de Ciencia Política y Estudios Globales en la Universidad de los Andes, con el exsenador Humberto de la Calle, con la decana de la Facultad de Ciencias Sociales de la Universidad de los Andes, Angélica Redberg, y con Juan Diego Castañeda, codirector de la Fundación Carisma. Soy Roberto Pombo y este es el capítulo 207 de Mis Preguntas. Bienvenidos. Ya varias veces he contado anécdotas similares, pero mis desencuentros con la tecnología, lejos de desaparecer, siguen sucediendo. Hace un par de semanas se me apagó el celular a media mañana en la mitad de una diligencia justo frente a un edificio donde para entrar tenía que registrar mis datos en un cuestionario en línea. Sin batería no había registro y sin registro no había entrada. Terminé pidiéndole el teléfono prestado a la recepcionista, que con toda la paciencia del mundo me ayudó a registrar mis datos desde su propio celular para que yo pudiera pasar. A los pocos minutos estaba adentro, agradecido y un poco humillado. Uno cree que a cierta edad ya ha aprendido a valerse por sí mismo hasta que un pedazo de vidrio o metal o la falta de él le recuerda que no. Esa anécdota que les acabo de contar y de apariencia simple también le está pasando a buena parte del mundo a una escala que apenas alcanzamos a darle proporción. De cierta forma, todos dependemos de una infraestructura tecnológica que no construimos, no entendemos del todo y sobre todo no controlamos. Ese patrón de alguien que controla lo que todos necesitan y cobra el permiso de usarlo tiene un nombre viejo, anterior incluso al capitalismo que conocemos. Son cada vez dueños de más aspectos que ya no podemos controlar. Déjenme explicar. Por casi 1000 años, en buena parte de Europa, el poder giró alrededor de la tierra. Un señor feudal era dueño de las tierras que otros trabajaban y a cambio de protección o de la promesa de ella, cobraba una renta que podía ser una parte de la cosecha, del trabajo, de la vida misma de sus vasallos. Varios siglos después, cuando llegó el capitalismo, prometió romper esta lógica. Entonces, ya no iba a haber señores ni siervos, sino compradores y vendedores que iban a competir en un mercado abierto y la ganancia iba a ser el motor de todo. Pues a ese capitalismo que conocimos, el de las fábricas, los mercados, la competencia, le apareció recientemente un competidor inesperado. El economista y exministro de finanzas griego, Yanis Varoufakis, lo llama tecnofeudalismo y su argumento, aunque suene exagerado, es tan preciso que incomoda. El capital vive hoy en la nube, o sea, en servidores, algoritmos y cables de fibra óptica tendidos en el fondo de los océanos, y su verdadero producto es el comportamiento humano. Según explica Varoufakis, cuando usted entra a Amazon.com, deja de estar en un mercado tradicional para instalarse en un feudo digital. Ahí, un algoritmo entrenado con los datos que usted mismo le regaló sin cobrar un peso decide qué producto le muestra y a qué precio y le cobra al vendedor hasta el 40% de cada venta como una suerte de renta feudal. Dos personas que buscan bicicleta eléctrica el mismo día desde la misma ciudad van a encontrar resultados completamente distintos, como si caminaran juntas por un centro comercial mirando en la misma dirección, pero viendo cosas diferentes. Busqué a Jan Bassett, director del Grupo de Estudios de la Democracia de la Universidad del Rosario, y le pregunté:
1: ¿estamos entrando a una época de tecnofeudalismo?
2: Bueno, yo no creo que estemos en una era de tecnofeudalismo, porque esto supondría que hayamos acabado con la democracia e incluso con el sistema de estados nacionales. Me parece que es más complicado que esto, pero lo cierto es que estas empresas, estas major tecnológicas,

0: y sus ambiciones de meterse en política efectivamente introducen cambios en el sistema internacional que son fundamentales y perturban el funcionamiento de la democracia, básicamente porque sus grandes dirigentes tienen proyectos políticos de dominación que no son democráticos y lo dicen abiertamente. Además, Peter Thiel, etcétera, tienen estas ambiciones políticas y es una cosa que todavía los estados nacionales y el gran público no ha tomado la medida de esos cambios y de estas amenazas para la democracia.
1: El algoritmo, la fórmula matemática que analiza su comportamiento, sus búsquedas, likes y tiempo de pantalla, es el nuevo rey. Él decide qué información le muestra en sus redes sociales, qué productos le ofrece y qué películas aparecen en su pantalla de inicio en Netflix o demás plataformas. Ese algoritmo y los dueños de él tienen mucho poder y está siendo usado para decidir qué información recibe usted sobre el mundo y hasta quién debería gobernarlo. Cuando el fascismo nació a principios del siglo XX, era contundente. Las camisas pardas, los grupos paramilitares, la violencia contra los rivales políticos y un líder supremo. La filósofa italiana Donatella di Cesare lleva años estudiando ese giro de algoritmo hacia la política y recientemente lo comenzó a considerar como un fascismo sin necesidad de camisas oscuras ni violencia física de masas, aunque sí con una violencia sutil que aísla políticamente a cada persona. Y cuando en una entrevista le preguntaron a Di Cesare quién ocuparía hoy el lugar del Duce o del Führer en este nuevo totalitarismo, Di Cesare respondió que el problema es precisamente que no hay un solo nombre. Hay una élite tecnocrática global aliada con la industria militar que ha logrado convertirnos en un demos sin kratos, un pueblo sin poder. El filósofo de la tecnología Mark Zuckerberg de la Universidad de Viena bautizó a esa institución con un nombre técnico y un marco académico, tecnofascismo. En un artículo publicado este año en Springer Nature, una de las editoriales académicas y científicas más grandes y prestigiosas del mundo, Zuckerberg sostiene que las democracias occidentales combinan hoy dos fuerzas que antes vivían separadas, la vigilancia y el control algorítmico de las grandes tecnologías, por un lado, y el auge de movimientos autoritarios y de extrema derecha por el otro. Cuando esas dos fuerzas se cruzan, el resultado se parece cada vez más a una forma de dominación que recuerda en su lógica, aunque no en su estética, el fascismo del siglo XX. Zuckerberg pone un ejemplo que resume bien el giro. Elon Musk, el primer trillonario de la historia y dueño de la red social X, en la investidura de Donald Trump en enero de 2025, cuando hizo un gesto con el brazo que buena parte del mundo interpretó como un saludo nazi. Ese mismo año, Musk terminó al frente del llamado Departamento de Eficiencia Gubernamental, un organismo que, según Zuckerberg, sigue la lógica exacta del tecnofascismo que describe en su ensayo con burócratas de formación técnica que acumulan poder por fuera de cualquier control democrático bajo la promesa de hacer más eficiente el Estado. Pero el concepto de tecnofascismo se hizo más fuerte en abril de este año cuando Palantir, la empresa de análisis de datos e inteligencia artificial aplicada en la defensa cofundada por Peter Thiel, resumió en 22 tesis La República Tecnológica, el libro de su director ejecutivo Alex Karp, y lo publicó en su cuenta oficial de X. El texto es, sobre todo, un alegato a favor del poder duro. Sostiene que la era de la disuasión nuclear está llegando a su fin y que de ahora en adelante la disuasión va a depender de sistemas de inteligencia artificial. Una de las frases más inquietantes es la que asegura que, abro comillas, la cuestión no es si se construirán armas de inteligencia artificial, sino quién las construirá y con qué propósito. Cierro comillas. Y llega incluso a plantear que debería revertirse el desarme de Alemania y Japón tras la Segunda Guerra Mundial. Mejor dicho, en este tratado se dice que Silicon Valley tiene una deuda moral con el país que hizo posible su fortuna. Por supuesto, la reacción nos hizo esperar. El propio Yanis Varoufakis compartió la publicación con un comentario lapidario. Si el mal pudiera tuitear, ese sería el contenido. El politólogo neerlandés especializado en populismo, Cas Mudde, fue tajante y calificó el manifiesto de tecnofascismo puro y sostuvo que debería descalificar a Palantir como socio comercial de cualquier país democrático.
2: ¿Es posible un escenario en el que las empresas de tecnología dominen países por encima de los gobiernos?
1: Esto me contó Sandra Borda, profesora de Ciencia Política y Estudios Globales en la Universidad de los Andes.
3: Creo que esta discusión es una discusión muy parecida a la que tuvo lugar hace varias décadas cuando surgieron las grandes multinacionales y muchos se preguntaban si esas multinacionales iban a ser tan poderosas que iban a arrasar con el poder del Estado o incluso lo iban a cooptar, haciendo que los estados se comportaran más en función de los intereses de las multinacionales que en función de los intereses de sus electorados. Creo que los riesgos son muy parecidos, pero si algo demostró la discusión anterior es que los estados también pueden lograr algo de acción colectiva y en el caso particular de hoy pueden lograr también establecer normas que regulen el comportamiento de estas grandes empresas tecnológicas y que hagan justamente que su labor no sea una labor que atente contra los intereses comunes, los intereses de las sociedades. Por supuesto, hay diferencias. Estas grandes empresas tecnológicas de hoy son empresas que a veces amenazan con ser mucho más poderosas que las multinacionales del pasado. Están mucho más concentradas en un par de sitios y eso hace que sus estados anfitriones tengan muchas más responsabilidades que el resto del colectivo.
1: La idea de una tecnocracia o del tecnofascismo no nació en abril con el manifiesto de Palantir. Silicon Valley lleva más de 3 décadas incubando esta idea de que el poder debería estar en manos de quienes saben construir y no de quienes fueron elegidos para gobernar. En 1997 ya circulaba un libro casi de culto, El Individuo Soberano, que auguraba que la tecnología, el dinero digital sobre todo, iba a terminar por disolver a los estados-nación tal como los conocemos. La mayoría de los críticos lo trató como ciencia ficción de mala calidad, pero Peter Thiel, uno de los hombres más poderosos del mundo hoy, en cambio, lo tomó tan en serio que años después fundó PayPal, una de las primeras plataformas digitales de pago en línea, para adelantarse a esa moneda digital que el libro predecía, y en 2010 llegó a decir en un discurso que el gobierno es fundamentalmente malvado, a pesar de que Palantir, su propia empresa, nació con una inversión de la CIA. El 20 de enero de 2025, el sueño de una élite tecnológica se hizo visible para el mundo entero. En la investidura de Donald Trump, los asientos más cercanos al presidente, los que normalmente ocupa la familia o los expresidentes, fueron para Elon Musk, Jeff Bezos, Mark Zuckerberg y Sundar Pichai, magnates, directivos o dueños de las principales plataformas digitales como X, Amazon, Google y Meta. El dinero compra acceso, resumió entonces el politólogo Larry Gerstein. Y sí que compró. Meta y Amazon donaron $1 millón cada una para la fiesta de investidura y Musk había invertido más de $250 millones en la campaña de Trump. Esa cercanía, además, se ha traducido en contratos. En mayo de este año, Google rompió su propia política antibelicista y firmó un acuerdo con el Pentágono para cederle sus modelos de inteligencia artificial, incluso para asuntos clasificados. Días después, el Departamento de Guerra extendió ese mismo acceso a XAI, OpenAI, Amazon, Microsoft y Nvidia. Y directivos de varias de esas empresas tecnológicas, como Meta, Palantir y OpenAI, hasta juraron cargo como tenientes coroneles reservistas del ejército estadounidense en una unidad pensada para tender puentes entre Silicon Valley y las Fuerzas Armadas. Por su parte, Gotham, la aplicación más conocida de Palantir, permite a las agencias de seguridad reunir en minutos información sobre cualquier persona a partir de fuentes públicas y privadas. La CIA y la Agencia de Inmigración Estadounidense, ICE, son clientes clave. Junto con varias policías europeas. Su software Maven, entrenado con inteligencia artificial, proporcionó los datos para elegir los objetivos de los bombardeos en la guerra contra Irán. Y en Alemania, policías de estados como Hesse y Baviera ya usan versiones adaptadas de Palantir, el gobierno federal prepara una ley que permitirá analizar masivamente voces y rostros publicados en redes sociales para crear perfiles biométricos. El político y ex vicepresidente Humberto de la Calle publicó hace poco su libro Democracia Fatigada, así que lo busqué para preguntarle.
2: ¿Qué papel juega el poder de estos multimillonarios tecnológicos en la manera en que un país termina decidiendo quién lo gobierna?
4: Ese es un hecho característico del mundo contemporáneo y está ocurriendo en todas las latitudes, no solo en Occidente. En China, por ejemplo, hay una especie de tarjeta de identidad con premios, con puntos, como las licencias de conducir, para el que se maneja bien en la vida ciudadana y que pierde puntos si cruza las calles por el lugar prohibido, etc. Luego, cada vez estaremos más en presencia del gran hermano, del Leviatán, y eso afecta la esencia de la democracia. ¿Qué hacer en el futuro? La primera reacción de uno es, pues, controlar. Pero el control va a ser imposible porque es un mundo nuevo el que están haciendo. Hay quienes sostienen al revés, que lo que hay que hacer es abrir, permitir la interoperabilidad de los datos para que cada ciudadano también pueda controlar a estos nuevos poderes. En Estonia, por ejemplo, hay una democracia transparente, totalmente digitalizada, y eso ha redundado, al contrario de lo que pudiera pensarse, en un mayor control ciudadano sobre el manejo del Estado.
1: Y quizás uno de los puntos más preocupantes de todo esto es que el poder político por sí solo ya no es la aspiración final de algunos de estos multimillonarios de la tecnología. Lo que muchos quieren, en el fondo, es salirse por completo del juego, dejar de negociar con un Estado y convertirse ellos mismos en uno. En un edificio de oficinas de San Francisco, un programador rumano de 31 años, llamado Lawrence Ion, organiza retiros de baile a las 10 de la mañana y sueña con liderar algún día su propio país, una utopía cripto y de inteligencia artificial en la que, según él mismo cuenta, la muerte deje de ser inevitable. Ion es apenas uno de un grupo creciente de empresarios y programadores que están tratando de convertir en realidad lo que el inversionista Balaji Srinivasan llamó en un libro en 2022 el Network State, una comunidad que nace en Internet y termina comprando o negociando un pedazo de territorio físico donde uno puede gobernarse a su propia manera. Otro proyecto llamado Praxis ya negocia con varios gobiernos la posibilidad de construir una ciudad cerca de una base militar en California. Su líder, Dryden Brown, cuando le preguntaron a qué se refería con defender Occidente, respondió sin dudar: países formados por gente de Europa. Praxis está financiado, entre otros, por Sam Altman de OpenAI y por Peter Thiel. Y no es el primer intento de este tipo. En 2008, meses antes de que Barack Obama asumiera la presidencia, Thiel ya había donado $500,000 al Instituto Seasteading, una fundación dedicada a construir ciudades flotantes en aguas internacionales para escapar de cualquier regulación estatal. El experimento naufragó, literalmente, pero la idea sobrevivió. Hoy vive en Próspera, una zona económica especial en la isla hondureña de Roatán, con su propio sistema de arbitraje y bajos impuestos que actualmente demanda al Estado de Honduras por $11,000,000,000 después de que un cambio de gobierno le revocara su estatus especial.
2: ¿Cómo afecta a la democracia que un grupo de multimillonarios de la tecnología tengan tanto poder sobre el mundo?
1: Escuchemos lo que me explicó la decana de la Facultad de Ciencias Sociales de la Universidad de los Andes, Angélica Redberg.
5: Hay un viejo dicho de acuerdo con el cual el capital vota dos veces, y eso significa que los empresarios, por un lado, participan como ciudadanos votando, pero además tienen un gran poder, es decir, el segundo voto en sus decisiones de inversión, de innovación, de empleo. Esa es la razón por la cual la concentración de un gran poder económico en pocas empresas puede generar problemas para la democracia, porque claramente hay un sector que, incluso sin proponérselo, genera una enorme presión sobre los gobiernos. En el caso de las empresas tecnológicas, eso es particularmente grave porque tienen control sobre las redes sociales, que hoy en día son una fuente importante de riesgo para las democracias.
1: Toda esa estructura, el tecnofeudalismo, el manifiesto de Palantir, las ciudades privadas, descansa y se basa sobre un hecho. Nunca antes tan pocas personas habían concentrado tanto poder sobre la vida de tantas otras. Cuando Bill Gates llegó por primera vez a la cima de la lista de multimillonarios de Forbes en 1992, compartía el podio con magnates japoneses, alemanes y suecos que venían del comercio minorista, los medios o los conglomerados industriales. Entre los 10 primeros, sus fortunas sumaban unos 100 mil millones de dólares, apenas el 0,4% del PIB de Estados Unidos de ese año. En 2025, ese top 10 ya no se parece en nada al de 2 décadas atrás. Salvo dos o tres excepciones, todos hicieron su fortuna en tecnología y juntos acumulan más de 16 billones de dólares, cerca del 8% del PIB estadounidense. Y esos multimillonarios, además, ya no piensan como los de antes. Sam Altman ha comparado el costo energético de entrenar una inteligencia artificial con el de criar a un ser humano y dijo, abro comillas:
2: La gente se queja de cuánta energía consume entrenar un modelo de IA, pero entrenar a un humano también gasta mucha energía. Hacen falta unos 20 años de vida y toda la comida que esa persona consume en ese tiempo antes de que se vuelva inteligente.
1: Cierro comillas. Larry Page, cofundador de Google, ha llegado a decir que la existencia digital es el siguiente paso natural y deseable en la evolución de la humanidad. Y Peter Thiel ha dispuesto que cuando muera, su cuerpo sea congelado en nitrógeno líquido para ser trasladado a un cuerpo inmortal en el futuro. Hace unos meses, el senador demócrata Bernie Sanders llamó la atención sobre por qué este grupo de multimillonarios está tan empeñado en el avance de la inteligencia artificial, la acumulación de poder que están logrando y el efecto que tiene entre los más pobres.
6: At a time in American history when we have more income and wealth inequality than we have ever had before, the AI revolution is being pushed by the very wealthiest people in our country, including Elon Musk, Jeff Bezos, Mark Zuckerberg, Peter Thiel, and Larry Ellison.
1: Julie Cohen, profesora de Derecho y Tecnología de Georgetown, explica en un análisis de la Escuela de Kennedy en Harvard que existen relatos clásicos en el derecho, la ciencia política y la economía sobre cómo se comportan el capital y los capitalistas, pero que los oligarcas son distintos porque su poder viene de concentraciones extremas de riqueza que ellos solos controlan. La organización británica Oxfam documentó cómo se cobra ese poder. Días después de la investidura, Meta anunció que eliminaba por completo su programa de verificación de datos con la excusa de que los estadounidenses priorizan la libertad de expresión por encima de combatir la desinformación, incluso mientras reconocía que el cambio permitiría más contenido dañino en la plataforma. Elon Musk, por su parte, desmanteló los departamentos de confianza, seguridad y derechos humanos de Twitter apenas semanas después de comprarlo. Y antes de la elección de 2024, según el Centro para Contrarrestar el Odio Digital, sus publicaciones con afirmaciones falsas o engañosas sobre esas elecciones habían acumulado 2 mil millones de visualizaciones. Toda esta concentración de poder se da, además, en el centro exacto de la vida cotidiana de todos nosotros. No se trata de una cuestión lejana que pase en el mundo político y económico de Estados Unidos. Hoy hay más de 6 mil millones de personas conectadas a Internet en el mundo, el 74% de la población del planeta, y cerca de 5.780 millones que usan un teléfono inteligente, 7 de cada 10 seres humanos vivos hoy. El usuario promedio pasa más de 6 horas y media conectado cada día, y la inteligencia artificial generativa, que hace apenas 3 años era una curiosidad de laboratorio, ya tiene más de 900 millones de usuarios semanales solo en ChatGPT, más personas que las que viven hoy en toda Europa conectándose al menos una vez por semana a la misma herramienta, con América Latina como una de las regiones de mayor crecimiento relativo. Lo que hace apenas una generación era un lujo opcional, se ha convertido además en la infraestructura básica sobre la que hoy funcionan el trabajo, la educación, la salud y hasta el trámite más simple, como entrar a un edificio con un código en el celular. La relatora especial de la ONU sobre libertad de expresión, la abogada Irene Khan, le puso números a esa asimetría en un informe presentado este año ante el Consejo de Derechos Humanos. En 2025, los ingresos anuales de Meta superaron el Producto Interno Bruto de 130 países, mientras su base de usuarios mensuales, 3.000 millones de personas, es mayor que la población de cualquier país del planeta. Los ingresos de OpenAI, por su parte, superan el Producto Interno Bruto de 80 países. Esas cifras, advierte Khan, representan un desplazamiento del poder de decisión sobre el entorno informativo global.
2: ¿Qué le queda a un ciudadano cuando la infraestructura de la que depende su vida diaria es propiedad privada de unos pocos?
1: Le trasladé la inquietud a Juan Diego Castañeda, codirector de la Fundación Carisma.
7: A la ciudadanía le queda una estructura de control y transparencia sobre las empresas privadas que cumplen funciones dentro de todo el Estado. No es que esté mal de entrada que los privados cumplan funciones, por ejemplo, para procesar datos, por ejemplo, para el procesamiento de documentos, lo que estamos viendo ahora con los pasaportes o las cédulas o las infraestructuras digitales que están detrás de eso. Eso en sí mismo no tiene nada de malo, el problema es cómo hacemos para controlar que las empresas ejecuten esto en interés público, de acuerdo con las reglas que ponen las entidades, que esas reglas también sean públicas y que pueda haber una forma de reemplazar, digámoslo así, o que no sean monopolios, digamos, los que se establezcan en la prestación de esos servicios detrás o en la infraestructura, ¿cierto? Entonces, eso es lo que más nos importa, la posibilidad de que otro lo presten, lo que pasa, por ejemplo, con el caso de la identidad, en el caso de la cédula, de la registraduría. Entre uno de esos ejemplos es que muy pocas empresas pueden reemplazar lo que está haciendo IDEMIA y realmente sería un cambio tan grande que uno sí puede decir que es más importante lo que hace la empresa que lo que pide la entidad.
1: En El Señor de los Anillos, la novela de Tolkien, un palantir es una esfera que deja ver lugares lejanos y hablar con quien tenga otra piedra igual. Pero Sauron, que tenía la suya, usaba ese poder para decidir qué veían y qué creían los demás cuando miraban las propias. Ese mismo poder, el de decidir qué ve la gente y qué cree que está viendo, es hoy el negocio de un puñado de hombres muy poderosos que gobiernan al mundo a través de sus algoritmos, que deciden qué vemos, qué pensamos y qué compramos y concentran, de paso, buena parte de la riqueza y del poder de decisión del planeta. Soy Roberto Pombo y este fue el capítulo 207 de Mis Preguntas. Nos vemos en el próximo capítulo.
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9: 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En Caracol Radio son las 2 de la mañana y 33 minutos.
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16: Como sea, lo importante es que puedan venir a conocerlo. Monpós es un pueblo mágico de Bolívar, pueblo mágico que tiene Colombia y que mucha gente no lo conoce. Todo esto que estamos haciendo precisamente es para que el mundo conozca una joya turística que no ha sido descubierta, que tiene una historia que contarle al mundo, que tiene una riqueza gastronómica. Aquí la comida es rica, tiene buenos hoteles.
15: Buenos fritos también.
16: Buena gastronomía y además tiene una gastronomía muy propia de las tradiciones del pueblo, relacionada con las tradiciones. Aquí el chorizo es espectacular, la butifarra, hacen vino de corozo, vino de tamarindo. Es un pueblo bastante interesante.
15: Gobernador, Bolívar es muy largo. Es un departamento muy largo, muy difícil de recorrer, sobre todo cuando la capital está en uno de los extremos, en el mar, Cartagena. ¿Este es más o menos el ombligo del departamento, un poquito abajo?
16: Sí, este es más o menos la mitad del departamento. Yo digo que Monpós es la verdadera entrada hacia el sur de Bolívar. Por acá tienes que pasar si vas a recorrer todas las Lobas, si vas a correr el centro-sur del departamento. Esa misma complejidad geográfica, por ser largo, nos trae una diversidad cultural enorme.
15: Grandísimo.
16: Entonces, Por unos lados súper bien, por otros lados no tan bien, pero...
15: ¿Cómo recorre usted el departamento? ¿Cómo llega hasta el extremo sur?
16: En lancha, en helicóptero, en chalupa, en canoa, en carro, en avión, en todo. O sea, yo tengo que usar todas las formas de lucha para poder visitarme. No, es verdad, no es un chiste. Yo me tiro, si voy en carro al sur de Bolívar, me tiro 16 horas.
15: No, increíble.
16: Sí.
15: ¿16 horas?
16: Sí.
15: Toca buscar helicóptero como sea, a veces.
16: Me demoró casi 4 horas en helicóptero. Toca parar el helicóptero, tanquear y seguir el recorrido.
15: ¿Cómo estamos en materia de seguridad en el sur, por ejemplo? El departamento. ¿Ha sido una obsesión suya?
16: Es que, como te digo, como un departamento demasiado largo, yo tengo frontera con el Atlántico muy, muy tranquila. Uh-huh. Tengo frontera con Sucre, tengo frontera con Antioquia. Pero en el sur de Bolívar tengo frontera con el sur del Cesar, tengo frontera con Santander y con Antioquia, y ahí en esos puntos creemos que existe un corredor de narcotráfico que conecta con el Catatumbo, y ahí la cosa se vuelve un poco más compleja.
15: Claro, y sobre todo en la administración pasada, que había una mano nacional, había una mano un poco más generosa con la delincuencia. Eso cambia con Abelardo de la Espriella, que estuvo aquí en Monpós también, hablando con ustedes, con los gobernadores.
16: Sí, nosotros con el gobierno pasado en tema de seguridad pudimos avanzar poco. Para darte una cifra, los grupos en el sur de Bolívar se han duplicado en número de miembros. Las acciones también contra infraestructura pública, contra la población civil, se han duplicado también. Eso es consecuencia de una paz total que fracasó. Eso no le sirvió a nadie, solamente para que los grupos se fortalecieran. Hoy tenemos unos grupos en el sur de Bolívar que trabajan la minería ilegal y financian sus estructuras a través de la minería ilegal. O sea, ya no dependen solamente de la coca. En Bolívar no se está sembrando más coca.
15: Se mandan solitos.
16: Ya, ellos tienen una forma de financiar sus estructuras y ya no es solamente el narcotráfico. Ya ahora tienen un ingreso adicional con el que pueden solventar toda su estructura, y es mucho más legal o menos informal, por decirlo así, que la coca.
15: El oro se camufla y se tiene otra dimensión.
16: Después de transformar, es mucho más fácil, claro, de legalizar.
15: Ahora, el presidente Abelardo está mandando unas señales que alguna gente como que le aterran en las bolsas, en los cadáveres y tal, y es duro, uno entiende que hay imágenes que golpean, pero él lo está haciendo con una intencionalidad que me imagino les comentó a ustedes a los gobernadores. Él tiene que mandar la señal de que la delincuencia va a ser atendida con mano muy fuerte en este gobierno.
16: Sí, la verdad, tengo que decirte, y es la palabra espectacular, la reunión de ayer. Yo que tenía dos años y 7 meses sufriendo, porque trabajar solo es muy duro, Gustavo. Trabajar solo, cuando las regiones se quedan solas, en un estado como el de nosotros, tan centralista, pasamos mucho trabajo. Y la reunión de ayer tuvo respuestas inmediatas. sabemos hacia dónde quiere que vaya el país. Nosotros vamos a alinearnos en ese sentido. Sabemos que quiere un país más descentralizado. Por fin, de una vez por todas, las regiones necesitan tomar el protagonismo para poder generar transformaciones. Nosotros somos los que estamos escuchando a la gente. Nosotros somos los que nos tocan la puerta.
15: Y qué bueno que ustedes los escuche el presidente, porque antes no pasaba eso.
16: Así que podamos transmitir. No, el presidente Petro también nos oía.
15: Pero no más.
16: Escuchaba. O sea, él, nosotros le contábamos, porque no puedo decir que nunca fue a las reuniones, porque hacíamos reuniones con él, pero nosotros empezábamos a conversar con él, empezaba cada uno a poner sus interrogantes y él sería al final hablando del cambio climático y la transición energética. O sea,
15: estaba en la estratosfera un poquito él.
16: No, él no nos daba respuesta a lo que nosotros hablábamos. O sea, él tenía
15: un monólogo.
16: Un discurso preparado salía de sus líneas.
15: Aquí en la costa somos. A ver, ¿cómo es la cosa?
16: Exacto, aquí en la costa es, ven acá, ¿cuáles son los problemas? Llama, lo puedo resolver, no lo puedo resolver, pero puedo hacer esto y de una.
15: Por eso le ha funcionado a tipos como usted o como Alex Char o como Dumec, que están pendientes del asunto.
16: No, aquí no mamamos gallo.
15: Y atienden lo que es.
16: Aquí no mamamos gallo para resolver las cosas. Aquí a veces los problemas están a una llamada. Por ejemplo, comunidades que a veces bloquean las vías, uh-huh, y va uno a hablar con ellos y le dice, no, gobernador, es que Afinia nos tiene sin luz hace varios días, llama a Afinia, venga, póngale transformador nuevo, pam, pum,
15: pam. Se acabó el problema.
16: O no, es que la comunidad no paga, venga, ¿por qué no pagan? Vamos a sentarnos, pam, pam, no nos gastamos un peso y solucionamos problemas que vienen atormentando a las comunidades durante mucho tiempo.
15: ¿Usted está sintiendo un presidente más ejecutivo, más
16: Estoy sintiendo
15: práctico?
16: Un líder, un gerente. Y eso es lo que el presidente no tiene que saber de todo. El presidente para eso se rodea con gente que sepa de todo. El presidente tiene que saber mandar.
15: Y punto.
16: Es decir, tú te encargas de esto, lo resuelves de esta manera, este es el camino, yo quiero esto así, yo quiero esto así. Así hago yo. Yo no sé de muchas cosas, pero la gente que me rodea sí sabe. Y yo, por ejemplo, empiezo a encargar a la gente que me rodea de asuntos específicos del departamento. Le digo, tú me respondes y tú me resuelves. Y a los 10 días le pregunto, bueno, ¿cuál es el resultado? Y a mí no me gusta que me digan que no.
15: ¿Usted es más joven de lo que parece?
16: O de pronto más viejo.
15: Pelado, o más viejo de lo que yo pienso. ¿Cuántos años tiene usted, gobernador?
16: 35.
15: No, si es un pelado.
16: Sí, sí, soy joven.
15: ¿Y llegué cómo le dio esto de la política? ¿Cómo entró a esto?
16: Yo fui congresista a los 26 sí, años.
15: ¿De acuerdo?
16: Sí.
15: ¿Y qué lo llevó a eso, a ser congresista y a la política?
16: No, estar en la calle. Yo, Gustavo, para contarte algo, yo nací en Magangué. Uh-huh. Magangué es el pueblo de mis amores. Yo nací allá, crecí allá, estudié allá. Crecí siendo amigo de los mototaxistas, por ejemplo. Yo tenía mi moto y mi plan en las noches era dar vuelta con los mototaxistas y encontrármelos en la calle. Entonces he crecido escuchando a la gente manifestar sus preocupaciones. Y eso me dio unas ganas de transformar las cosas, de ponerle un poco de amor a algo que venía siendo muy cuadriculado en nuestro departamento. Y bueno, llevo casi 9 años en la lucha.
15: A mí me da la impresión de que en los últimos años, en este país que es tan centralista, estamos mirando con más respeto al Caribe en cuanto a la forma en que se administra y funciona, porque siempre lo miramos para vacaciones, para el pescado, para la costa, para...
16: Y para los problemas.
15: Y para los problemas.
16: Éramos noticias solamente por lo malo que pasaba.
15: Pero ha cambiado un poco eso, ¿no? El país está aprendiendo a respetar a la gente del Caribe y la manera que tienen de gobernarse.
16: Oye, y si tú te puedes dar cuenta, el Caribe hoy tiene una generación de gobernantes que lo están haciendo bien. En su mayoría, yo no pudiera responder por todos, pero esta generación de gobernantes del Caribe está mandando mensajes al país. Hay un Caribe sólido, un Caribe con muchas ganas de salir adelante, un Caribe con muchas ganas y entusiasmo de poder superar problemas que venimos teniendo hace 70 años y que queremos salir de ellos de una vez por todas. Un Caribe que toca la puerta y se hace escuchar.
15: Dumec, que el alcalde de Cartagena, trabaja mucho con usted. Tiene una muy buena relación administrativa, pero él es más senior. Él es un señor de una edad. ¿Cómo maneja esa relación con él? porque pues, tienen un timing distinto los dos por edad y por todo.
16: Hoy pensamos distinto en algunas cosas, en otras igual, y tenemos puntos en los que estamos de acuerdo, pero al final entendimos que solamente si nos uníamos podíamos sacar adelante a Cartagena y a Bolívar. Porque curiosamente, Gustavo, lo que pasa en Cartagena se refleja en Bolívar. Y lo que pasa en Bolívar se refleja en Cartagena. Cartagena representa, no pasa en otros departamentos, el 56% de nuestra población.
15: ¿Cartagena?
16: Cartagena. Entonces, está muy apegado lo que pasa en Bolívar a Cartagena y lo que pasa en Cartagena a Bolívar. Entonces, decidimos, lo entendimos, solamente si estamos unidos podemos transformar las cosas. Yo quería invertir en la ciudad.
15: Es que hay obras, cosa que es muy raro de verlo en otras partes. Hay obras de la plata de Bolívar que están viéndose en Cartagena.
16: ¿Pero sabes por qué? Porque existía la rivalidad política siempre entre gobernadores y alcalde. Entonces el alcalde se ponía pesado para darle los permisos al gobernador para hacer obras en
15: aquí
16: Cartagena.
15: Aquí no haces nada.
16: No, aquí no. Aquí lo que ha pasado es, yo llamo a Dumec, le digo, quiero hacer esto, me dijo, magnífico. Y curiosamente, esto también lo cuento con un poco de límite, porque no puedo contar.
15: No, vale límites.
16: Pero
15: hombre,
16: me dijo, mira.
15: Si estamos en Mompox, cuéntelo como es.
16: Me dijo, mira, lo que hagas en Cartagena lo va a ver Colombia. Lo va a ver el mundo entero. Cartagena lleva 70 años siendo víctima de una politiquería que la acabó. Y en eso coincidimos. Una politiquería que lo que hizo fue que la gente no confiara en las instituciones, no confiara en sus gobernantes.
15: Y algunos gobernantes hoy, como medio chalados también, ¿no?
16: Bastante. Y hoy tenemos la oportunidad de recuperar el rumbo, de que la gente vuelva a pagar sus impuestos con cariño, que la gente vuelva a creer en un alcalde y un gobernador que trabajan, y lo hicimos. Y yo estoy invirtiendo en Cartagena bastante. Estamos haciendo, por ejemplo, más de 30 kilómetros en pavimentación de calles en los sectores más populares de la ciudad. Donde nunca había llegado nada, ahí estamos. Y curiosamente el plan vial de la gobernación se alinea con el plan vial del distrito.
15: Como corresponde, entonces, como debe ser en un estado civilizado.
16: Conectamos unas vías con otras y lo que ha pasado es que Cartagena hoy tiene vías alternas por donde descongestionarse. Hemos recuperado parques, estamos recuperando el laguito.
15: Ah, también vi que está la obra ahí.
16: Un cuerpo de agua que fue lo más lindo de Cartagena, la zona Pupi.
15: Y se volvió como un paso eso.
16: No, se volvió una zona de degenere.
15: Sí.
16: Ahí había marihuaneros, vendedores de bazucos, vendedores de drogas. Recuperamos el lugar con el alcalde y hoy lo estamos transformando.
15: ¿Por qué será que a la gente le aterra la mano dura, pero siempre en el fondo quiere la mano dura? Es raro, ¿no? Si alguien pone una mano dura, qué extremista, qué esto, sí. Pero la gente la pide en el fondo.
16: Sí, si a la gente al final le gusta el orden y vivir tranquilo.
15: De acuerdo.
16: Le molesta de pronto cuando le afecta directamente a él. Te pongo otro ejemplo. Nosotros, buscando que Mompox sea el pueblo más seguro de Colombia, uh-huh, y el primer distrito inteligente del país, creamos un circuito de 65 cámaras con reconocimiento facial acá.
15: ¿Aquí en Mompox?
16: Aquí, tú sales y yo te estoy viendo.
15: Uy, caramba.
16: Así que, cuidado.
15: Pórtate bien.
16: Pórtate bien. No, tenemos 65 cámaras, tenemos un centro de control y monitoreo, tenemos drones sobrevolando las 24 horas del municipio, tenemos 16 zonas Wi-Fi, 6 puntos Smart, 4.300 hogares conectados. Pero te cuento esto porque en ese centro de control y monitoreo le pedí que le incluyeran unas bocinas. Uh-huh. Entonces yo a través de esas bocinas me puedo comunicar de manera directa con la gente.
15: O sea, con amplificadores en la
16: exacto,
15: calle.
16: Exacto.
15: ¿Usted le puede hablar a alguien?
16: Exacto. Exactamente. Yo te veo mal parqueado y te digo, oye, primo, estás mal parqueado, ahí no puedes estacionar el carro, por favor, ayúdame a moverlo.
15: Y usted le puede decir, te habla el gobernador de Bolívar.
16: Sí,
15: y
16: yo lo he hecho y ahí, por ahí es. Por ahí un video en las redes, sí. Un señor sentado en uno de los puntos Smart que construimos, pero sentado sobre la baranda, que no era el sitio para sentarse, hay sillas en los puntos Smart. Y le digo, oye, ese no es un sitio para sentarse, ayúdanos. Vamos a volver a Mompox un sitio más lindo. Y la gente entiende y se baja. Y de pronto al que le digo no le gusta por el momento, pero los otros, el otro 99% de las personas dice, está bien, estaba dañando el sitio.
15: A eso voy.
16: A la gente de pronto no le gusta el orden cuando le toca su pellejo directamente, pero cuando ve que a otro se le impone el orden, le gusta. Entonces, es un tema de tiempo, de que las poblaciones vayan madurando en esa culturización, pero vamos por el camino correcto.
15: A los caracoleros de toda la vida, el Yamil Arana le suena como al Yami Damar. Su origen es también de Oriente Medio. Creo que los papás de Yami, el papá era de Ramala, yo no sé de dónde, me parece recordar. ¿De dónde viene su familia?
16: De mis cuatro abuelos, tres eran libaneses.
15: Ah,
16: correcto. O de descendencia libanesa. Se vinieron huyendo por la guerra y se vinieron para acá, se encontraron en Magangué y ahí.
15: ¿Cómo llegaron a Magangué?
16: Por barco llegaban a Cartagena y de ahí empezaban a irse a los pueblos donde seguramente Cartagena estaba muy lleno, yo qué sé yo.
15: Sí.
16: Pero se iban a los pueblos donde veían oportunidades de trabajo. Y Magangué fue uno de los pueblos que más recibió esa influencia del Oriente.
15: Gobernador, ¿cómo somos los cachacos?
16: Yo viví 9 años en Bogotá y la pasé espectacular.
15: ¿Sí?
16: Sí,
15: ¿Pero le costó algo?
16: No, ¿sabe, Gustavo? Yo tengo algo en mi vida que yo saco lo mejor de cada persona. Yo nunca me verás de pronto manifestándome mal de alguien. Uh-huh. Ahorita me preguntaste por un personaje y dije, ¡ay! Sí, pero yo no es mi estilo. Yo los cachacos tienen sus cosas buenas, los costeños tienen sus cosas buenas, los caleños son magníficos. O sea, yo en todas las partes de Colombia y del mundo veo gente capaz, gente que tiene unas virtudes que nosotros podemos aprovechar y sacar lo mejor de ellos. Así que con los cachacos bien, con los paisas bien, con los caleños bien, con los costeños bien. O sea, los cachacos bacanos y nos gusta que nos visiten. Además,
15: claro, bueno,
16: que vengan a invertir en estos pueblos.
15: Para que traigan el billetico.
16: Traigan el billetico.
15: Mire, ya que hablamos de eso, de la gente que viene y el turismo, yo creo que Medellín y Cartagena y lo que le corresponde cercanías en Bolívar comparten una preocupación con algún tipo de turismo extranjero que no viene a hacer cosas buenas, que viene a abusar de los menores de edad, de las niñas, viene a la explotación sexual. ¿Eso lo trasnocha usted?
16: Bueno, son competencias más de los alcaldes, pero claro que tenemos campañas en la gobernación para prevenir el abuso en menores de edad, para prevenir el abuso a cualquier mujer, el maltrato, para identificar dónde están las zonas donde posiblemente pueda haber trata de personas. Lo trabajamos con los alcaldes, lo lidera la oficina de la primera dama, pero en competencias en más de,
15: claro,
16: de los mandatarios locales.
15: ¿A quién respeta usted en la política del Caribe de todas las épocas? ¿Quién es como un faro para usted que diga, este tipo de persona hizo algo que transformó y a mí me tocó el corazón?
16: Como te dije ahorita, yo en todos veo algo. Por ejemplo, te puedo decir en Dumex su capacidad organizativa para trabajar. O sea, él es un tipo metódico. Él, por ejemplo, yo mi debilidad es que soy desordenado. Entonces, todo el que me rodea tiene que ser ordenado. Eso es lo primero que busco cuando voy a conformar mi equipo. Él es metódico. Entonces, él, por ejemplo, ayer...
15: Ahorita sí, corrígido también.
16: Estoy acá y me dice, gobernador, disculpe, sé que está en la cumbre con el señor presidente, pero agéndese estas fechas. Entonces le digo, ¿qué vamos a hacer? No, este día vamos a recorrer las vías para el fondo de Nairo Quintana. Este día, o sea, él tiene preparada su agenda, creo que en los próximos 3 meses. Yo no, yo vivo del día a día, me gusta que las cosas sean espontáneas, porque no me gusta lo repetitivo, lo monótono, no.
15: ¿La oficina le gusta?
16: No.
15: ¿No le gusta la gobernación,
16: la oficina
15: y eso, no?
16: No, si mi oficina puede estar en la calle, pues sería magnífico. Yo voy mucho al territorio, mucho. Mucho y no lo planeo. Le digo a Camila, que es nuestra privada, le digo, Cami, por un martes, digo, mañana quiero ir a ver la obra que estamos haciendo en
15: y ahí los pillo, Turbaco, a ver cómo está la obra. Ahí los pillo.
16: Sí, y es mejor. Claro. Porque se da una cuenta cuando tú vas a visitar una obra y le avisas a los contratistas, eso es impecable.
15: Una maravilla.
16: La gente sí se queja.
15: No se ve una basura.
16: No, la gente sí se queja, y 200 trabajadores. Y cuando vas de sorpresa te das cuenta de los detalles. Entonces, de Dumec tengo muchas cosas que aprender buenas, de Alex Char, del presidente, de los dos. de los últimos presidentes. Todos tienen algo bueno. Todos tienen algo bueno, de verdad. Yo, por ejemplo, Abelardo, su tenacidad, es metódico también, es organizado, es un hombre capaz. Lo que se ha propuesto en la vida lo ha cumplido. El presidente Duque, un orador del carajo, un orador, un tipo además carismático, que me parece que le pudo ir muchísimo mejor. Que
15: ¿Lo coño hizo, la pandemia?
16: Que lo hizo bien, me parece que lo hizo bien, pero que luego le han dado muy duro. El presidente Uribe, también su humildad, me gusta lo sencillo que es. Es un hombre sencillo.
15: ¿Y lo atormenta verlo metido en tanto lío judicial?
16: Sí, claro. Un hombre que... Es que nadie se acuerda. Y otro cuento. Mira, nadie se acuerda, pero... Y te voy a contar algo, Gustavo. Yo iba a mi colegio. Yo estudiaba en un colegio muy humilde. Privado. De la diócesis. Pero para ponerte un ejemplo, y yo no soy tan viejo. Yo pagaba 50,000 pesos mensuales de cuota del colegio. Estudiaba con los hijos de los mototaxistas. Y entonces, en esa época maluca del país, yo iba al colegio, el carro de mi papá. Yo entraba al colegio, en el carro, me tenía que agachar y me sacaban del colegio enseguida. Poniendo un señuelo a ver si, porque nos informaban muchas veces que habían planes para...
15: ¿Atentado?
16: Para secuestrarme.
15: Secuestro.
16: Para secuestrarme. El antiguo DAS iba a mi casa, me mostraba quiénes eran los vendedores de mango, de raspado, de juguetes que estaban fuera del colegio haciendo...
15: ¿De campaneros?
16: Estaban de informantes. Entonces yo iba en el carro de mi papá me llevaba, echaba la silla para atrás y me sacaban del colegio con las mismas. Entonces yo no podía viajar a Cartagena y a Barranquilla. Casi que no podía salir de la casa en un momento. Y yo sí me acuerdo que cuando llegó Uribe empezó a cambiar eso. Entonces yo sí le debo, en mi departamento hay sitios que le deben mucho al presidente Uribe, por lo menos el Carmen de Bolívar. Con Martín Caballero los tenía azotados. Los abusaba de las mujeres, extorsionaba a los comerciantes, cerraba las vías, hacía pesca milagrosa, secuestraba a los ganaderos. No tenía que ver con estrato social. Y Uribe los liberó de Martín Caballero. De Petro. Petro tiene una narrativa que no digo que hay que aprenderse, pero miren cómo cuando tú eres repetitivo en las cosas y cuando tú te crees tus propias narrativas, mira de lo que eres capaz, Petro.
15: Y es un gran comunicador, hay que reconocerlo con la gente. Le habla a la gente el lenguaje que la gente escucha.
16: Sí, ya... Uno entrará a evaluar si lo que dice es verdad o no, pero continúa en una narrativa. Él nunca se sale de lo que cree que conecta con la gente. Sacás. Porque yo te digo, uno le pedía cosas y él salía hablando, era de los terratenientes, de la transición energética, del medio ambiente, de la contaminación, del canal del dique que iban. O sea, nosotros le pedíamos, destraba el canal del dique, y él decía totalmente lo contrario. Pero es un gran comunicador, un líder. Un líder de un sector que les guste a la gente o a los que andan con uno o no, pero es un gran líder, o sea, un líder de un sector grande de la población colombiana.
15: Ahora, ¿usted cree que vamos a tener dificultades en este gobierno con ese gran líder en las calles? ¿Le asusta eso? ¿Le preocupa?
16: Yo tengo una teoría, que Abelardo cada día va a tener más gente que lo acoja. Hay mucha gente prevenida con el presidente Abelardo por la forma, ¿cierto? Pero cada día, por ejemplo, en La Guajira, tú te pones a ver y Abelardo no ganó las elecciones. Abelardo no ganó en La Guajira y no le fue bien en La Guajira. Revisen las estadísticas, pero si mañana vamos a preguntar en La Guajira sobre el presidente, esa favorabilidad debe haber cambiado.
15: Y en tan poquito tiempo.
16: Y en tan poquito tiempo. En el Chocó le fue muy mal al presidente en las elecciones. Pero si tú vas al Chocó hoy, debe haber algo distinto.
15: Perdóneme, y aunque se supone que es su deber, en la intensidad que le puso al Chocó, sabiendo que además la gobernadora es familiar de una persona que en su momento él no comulgó con ella, Pia Córdoba.
16: Él no tiene que ver con nada de eso.
15: Claro.
16: Ese man no te pregunto tú. No.
15: Eso tiene que tener un efecto en la gente.
16: Él entra a resolver y eso... Eso tiene un efecto, yo estoy seguro, o sea, entonces yo te digo, yo creo que cada día que pasa él va a ganar espacios dentro del marco de la opinión de la ciudadanía. Por lo menos creería yo, que no, ojalá no me equivoque, porque necesitamos un presidente que tenga gobernabilidad y la gobernabilidad está en las bases. Y a todos nos sirve que al país le vaya bien. Sea quien sea el presidente hoy, de la ideología que sea. Yo creería que hoy el cuento en el Chocó cambió o empieza a cambiar su imagen. Lo mismo puedo decir que en La Guajira, lo mismo creería yo que en el Valle del Cauca, tipo que va 3-4 veces a una zona.
15: Y lo ve la gente.
16: Y lo ve la gente y entra a resolver y pone recursos y consigue plata para solucionar la emergencia a unas comunidades que tanto cuento le han echado en la historia, y ya él dice, ya, aquí está la plata y la pusieron los privados, porque el gobierno no la tiene. Eso va a causar algún efecto, sin duda alguna.
15: ¿Por qué no me cuenta para dónde va usted? ¿Qué quiere ser usted en la vida? ¿Qué viene para usted?
16: Voy ahora a comerme un arroz de chorizo.
15: ¿Qué va a hacer en los próximos años?
16: Si yo, no sé, yo lo que, ahora mismo lo que quiero es terminar bien, que la gente me recuerde de buena manera, que Isaac, que tengo un bebecito recién nacido, que Isaac pueda salir a la calle, que la gente lo dignifique en la calle, y cuando me refiero a dignificar no es que le dé una dignidad, sino que él pueda sentirse orgulloso de lo que ha hecho su papá. O vayan a salir mi pelado en la calle y le vayan a decir, tu papá no me trajo el agua, o no me trajo la vía, o fue un delincuente. No, yo no me perdonaría eso en la vida. Al contrario, yo lo que quiero es que le diga, oye, tu papá me resolvió este problema, tu papá lo hizo bien, y que él se pueda sentir orgulloso de su papá.
15: ¿Y usted que está desordenado, si es bueno para cambiar pañales o...?
16: No, yo... A mí me pusieron en Caracol, ustedes me pusieron a cambiar un pañal y casi la embarré. Yo creo que la embarré.
15: Oiga, gobernador, un querido, muy amable, gracias por recibirme. La última pregunta, que es la más difícil. ¿Mar o río?
16: Los dos. Yo tengo, mira, Bolívar es el departamento con más municipios ribereños en Colombia.
15: Claro.
16: El río Magdalena tiene 1.500 kilómetros. Nosotros tenemos 600. O sea, la tercera parte del río, más de la tercera parte está en Bolívar, así que es la pregunta más difícil que me puedes hacer. ¿Mar y río? Mar y río.
15: Gobernador, muchas gracias. Muy querido. Y a disfrutar, Mompox.
16: No, nos vemos esta noche.
15: Sí, señor. Claro que sí.
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18: 3:02 a.m. Actualizamos las noticias a esta hora en Caracol Radio. El gerente de la Central Eléctrica de Norte de Santander, José Miguel González, se pronuncia sobre el evento presentado en la subestación San Mateo en Cúcuta. Aseguró que se avanzan las labores para el restablecimiento del servicio eléctrico en algunos sectores de la ciudad.
19: Una falla en el módulo de 34.500 voltios, con una afectación alrededor de 135.000 usuarios en Cúcuta y en el área metropolitana. Desde ese momento hicimos un despliegue de todo el equipo técnico encargado de la subestación para hacer una valoración de lo que había sucedido. Aún estamos identificando las causas o de las posibles causas que lo pudo haber generado esta afectación. Igualmente nos encontramos acá en el centro de control haciendo maniobras con el Centro Nacional de Despacho. Básicamente lo que estamos ejecutando en este momento son unos traslados de cargas entre las otras subestaciones que tiene la ciudad de Cúcuta, también con otros de los módulos de la subestación San Mateo. Queremos obviamente irles informando de ese restablecimiento paulatino de la demanda en las próximas horas.
18: Y otros hechos noticiosos: Puerto Boyacá enfrenta una temporada seca y agolpea el río Magdalena, aumenta el riesgo de incendios y afecta la actividad económica. Felipe Carreño.
20: Las temperaturas alcanzan los 39 grados con sensación térmica de 44, mientras bomberos reportan una reducción del 80% del caudal del Magdalena. Esto dijo el capitán Fernando Yepes, comandante de bomberos de Puerto Boyacá.
21: Toda la cuenca del río Magdalena ha estado en alerta roja por ocurrencia de incendio forestal por altas temperaturas, todo lo que va desde agosto y el mes de septiembre. Eso conlleva pues que esta reducción de lluvia en el nivel del río Magdalena haya descendido de una forma bastante preocupante.
20: La ausencia de lluvias también afecta a pescadores, transportistas transportadores y balastreros, mientras aumentan los incendios forestales y la preocupación por el abastecimiento de agua.
18: Continúan los operativos contra las redes de extorsión en Santa Marta. En uno de estos operativos, el ejército reportó la captura en flagrancia de un hombre señalado de pertenecer a las autodefensas conquistadoras, David Chávez.
0: Un presunto integrante de las autodefensas conquistadores de la Sierra Nevada fue capturado en flagrancia por el Gaula Militar en Santa Marta, señalado del delito de extorsión.

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1: Comenzamos Lo más Caracol el jueves 17 de septiembre, Día Internacional de la Música Country y de la Fiebre Mediterránea Familiar. También es el Día Mundial de la Seguridad del Paciente y el Síndrome de Kleftra, enfermedad poco frecuente que es generada por mutaciones en el gen EHMT1, ocasionando déficit intelectual y retraso en el desarrollo muscular. Enseguida, en Lo más Caracol recordaremos entrevistas y algunos segmentos periodísticos que escuchamos en la programación noticiosa de este miércoles en Caracol Radio. 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Soy Carlos Castro Arias, gracias por estar con nosotros en Lo más Caracol.
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1: La experiencia inmersiva que se vive en Madrid, España, Macondo Park, construida en el marco de una residencia de 12 conciertos de Shakira en Madrid, hace parte de todo ese escenario creado exclusivamente para la artista barranquillera en el espacio Iberdrola de Villaverde, con un área equivalente a 22 canchas de fútbol reglamentarias. Eso significa 150.000 metros cuadrados. Marcela Puentes dialogó con Javier Tomás, director del Live National Creative, que se encargó precisamente de la creación de ese Macondo Park.
2: Estamos impresionados con lo que va a ser este evento, la residencia de Shakira de cerca de un mes, 12 conciertos, y tenemos que hablar y dar el crédito a los genios que están haciendo esto realidad, la gente de Live Nation, y por eso quiero saludar hasta ahora a Javier Tomás, es el director general y que nos ha ayudado a entender un poco esta puesta en escena de Shakira, que va a acompañarla, además de con música, con gastronomía, con arte, con literatura, con moda, y por eso, Javier, gracias por recibirnos en este escenario y gracias por acompañarnos hasta ahora en 6AMW.
3: Gracias a vosotros, un placer conocerte, Julio, y encantado.
2: Bueno, ustedes decían 22 canchas de fútbol es el tamaño de lo que vamos a vivir en este lugar. Un poco más de detalle de los colores, de los distintos escenarios que van a estar funcionando alrededor de lo que será el concierto de Shakira, cada una de esas 12 noches.
3: Efectivamente, Julio, como hablábamos, es la mayor residencia musical, yo creo, a nivel global, a nivel mundial, hecha hasta el momento en la historia de la música. Tu compañera hablaba de 22 estadios de fútbol. Es impresionante las dimensiones del lugar, es impresionante la escenografía del lugar, y es impresionante este regalo que Shakira nos hace a todo el mundo, y en este caso de una manera muy especial a Madrid, España, con ese parque Macondo, con esos 8 pabellones, con esa plaza de Macondo, con todos esos contenidos personales y de todos y para todos, y muy suyos, creados muy de la mano con ella, con un mundo de color también, como comenta ella, que todos colorido, todos alegría, como todos los latinos somos. Si algo nos define al mundo latino es la alegría, es el color, son nuestros montes, son nuestros verdes, son nuestros azules, nuestros mares, nuestros cielos. Pues aquí yo creo que está representado de una manera muy especial para que todo el mundo y todos los fans de 0 a 200 años lo puedan disfrutar y que todo el mundo tenga un montón de contenido para ser feliz más allá del concierto de nuestra querida Shakira, que por supuesto es el plato principal y la excusa, la causa por la que estamos aquí.
2: Y además, chefs muy famosos de Madrid, de España, escritoras, escritores, el universo de Gabriel García Márquez.
3: Efectivamente, en todos estos pabellones, por darte un titular rápido, pues hay un pabellón Macondito, que es para el mundo infantil, donde Shakira ha representado lo que para ella es la familia, lo que para ella son los niños, a base de un montón de cosas, por no tenerte aquí una hora. Hay un pabellón de literatura donde efectivamente contaremos con 24 escritoras de primer nivel que nos contarán cosas maravillosas. Hay un pabellón de gastronomía donde vamos a contar con casi 40 puntos gastronómicos de diferentes puntos del mundo latino. Hay un pabellón de los superfan donde viviremos experiencias únicas de la mano de Shakira y con elementos únicos donde solo aquí se podrán adquirir o solo podremos ver del mundo fan. Hay un pabellón de moda donde contaremos con 20 y tantos nuevos, todavía sin cerrar.
2: Agatha Ruiz de la Prada.
3: Por ejemplo, abre ella. Diseñadores del mundo que nos podrán enseñar sus colecciones basadas o inspiradas en el mundo latino. Hay un pabellón de música donde contaremos con un motor.

0: de Guitarre Calafuente, Yerai Cortés, Elia Cali, o sea, es decir, artistas de super primer nivel que Gale. Nos acompañará Gale cada tarde, y bueno, un montón de ellos más, me dejo sin nombrar a un montonazo de grandes artistas, de grandes diseñadores, de grandes cocineros que nos acompañarán, como Rafa Zafra, como Hugo Chávez, hay un montón de cocineros también. Hay otro pabellón que es el del arte, que se lo dedicamos a Saquide, vamos a crear el museo de ella, capitaneado por Jaume de la Iguana, director y fotógrafo, amigo personal de ella, con representación de elementos que hasta ahora todos conocemos pero que nunca hemos visto. En fin, y en definitiva, una auténtica maravilla y algo que hasta hoy nunca ha existido.
1: Claro, ustedes sacan mucho pecho, como decimos en Colombia, con la maravilla de escenario que han construido, y quiero preguntarle también pues por lo que será el Carnaval de Barranquilla, que puede ser uno de los temas más retadores por lo que significa culturalmente y el espacio y la puesta en escena. Me imagino que va a ser tal cual como se vive en Barranquilla cada año, con harina y con todo el desorden característico. La reina.
0: Pues mira, dado, este es el plato especial, que es un poco sorpresa by Shakira, y es del que menos podemos hablar. Sin duda vamos a hacer un carnaval que es espectacular. Como bien sabéis, hemos fletado incluso aviones desde Barranquilla, que directamente tenemos a todo su pueblo aquí para ayudar a representar y para que sea absolutamente real con la gente con la que ha nacido. Tenemos la suerte de tener a Blanca Lee para que nos dirija todo este carnaval desde fuera y nos lo haga sentir todavía con un poquito más de sentido y más ordenado. La verdad que lo del carnaval es una fantasía, es el fin de fiesta, es el regalo que Shakira quiere hacer a todo su público. Lo único es lo de la harina, que estamos luchando porque vamos a intentar que solo ocurra el último día para que no haya un problema, ¿ok?
1: 10.000 empleos directos y finalmente el manejo del tráfico para los vecinos, pues sabemos que es un evento muy, muy grande que puede generar algunas incomodidades. ¿Cómo se está también preparando Live Nation y pues todas las autoridades para garantizar un poco de tranquilidad en medio de lo que significa esto?
0: En esas supuestas incomodidades tenemos un equipo de movilidad interno dentro de Live Nation que lleva más de un año trabajando en este proceso, de la mano con la institución, de la mano con policía, con delegación de gobierno, con ayuntamiento, con guardia civil, con absolutamente todos los implicados en la preocupación por movilidad, que es sin duda una preocupación de todos, en la que vamos a reforzar metros, vamos a reforzar EMTs, vamos a reforzar lanzaderas, vamos a facilitar absolutamente todo, con lo que contamos y estamos seguros que vamos a tener unas entradas y unas salidas fantásticas. Tenemos desde las 3 de la tarde, 3 y media, a 15:30, a 01 de la mañana, con lo que no nos cabe duda que tanto las entradas como las salidas y de contenido estamos dotando para que sea todo escalonado, con lo que no habrá ninguna pega. Así que dicho esto, saldrá no bien, sino perfecto.
1: Bueno, pues es Javier Tomás, el director general de Live Nation. Felicitaciones, felicitaciones y bueno, muchos éxitos. Sabemos que va a salir muy bien.
0: Un millón de gracias y gracias por todo a vosotros.
1: Bueno, es lo que está pasando Marcela. A esta hora, Julio, mientras seguimos en el recorrido. Sí, señor.
2: Está usted con el dueño del aviso, ¿no? Entonces, un saludo para él porque él hizo la magia.
1: Lo estamos saludando, por supuesto.
2: Pero mire, dos invitados que van a cantar con Shakira, dos. Solo dos le pido.
1: Dos invitados que vayan a cantar con Shakira. Bueno, pues estará, por supuesto, desde Colombia, Aria Vega, que es una sorpresa que ya se ha ido conociendo en los últimos días. Y bueno, voy a dejar que más bien a ver media para no embarrarla.
0: La verdad que yo ahí no lo sé. Y la verdad que es un tema muy personal de ella que ni siquiera nosotros nos lo cuenta. Así que es una sorpresa para todos.
1: O sea, no lo logramos, Juli. No lo logramos. No logramos que nos contara.
2: Ese señor sabe guardar secretos.
1: Sí. Pero bueno, vamos igual a estar muy pendientes a ver si logramos tener algunos detalles más. Pero por supuesto hay unos escenarios alternos donde también Shakira quiere invitar a algunos cantantes locales, también a artistas colombianos. Y bueno, esa es tal vez la mayor pregunta que hay en este momento. Hay unos temas que son todavía sorpresa, que están cuidando con mucho celo en la organización, porque pues esto arranca el viernes a las 3:30 de la tarde, se abren las puertas.
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6: Celebramos los 42 años de Rafael Castillo, conocido en el mundo musical como El Agueto. El cantante y compositor nació el 17 de septiembre de 1984 en Nueva York. Viene de un padre dominicano y una madre puertorriqueña. Empezó su carrera musical en el 2004 cuando formó parte y fundó el dúo Arcángel y De La Ghetto, aunque su estilo es versátil y tiene un amplio abanico de géneros musicales como la R&B, o el rap, en su trayectoria está siempre presente la combinación del reggaetón con el hip hop. Su música ha llegado a todos los rincones gracias a colaboraciones con artistas como Zion y Lennox, Daddy Yankee, Héctor el Father, Ñejo y Dálmata, entre otros. Mírala, Se te nota y Asesina son algunos de sus grandes éxitos del artista. A los 8 años, su familia se mudó a Puerto Rico y se instaló en La Perla, Viejo San Juan. Allí entró de lleno en el mundo del reggaetón. Después de unirse a Arcángel, el dúo debutó en el 2005 con la canción Traficando, que incluyó en varios recopilatorios. En el 2017 se publicó el sencillo La Fórmula junto a Daddy Yankee y Ozuna. Un año después estrenó Mi Movimiento con mezclas de ritmos. También estuvo incursionando en la actuación, participando en la serie en Netflix dedicada a la vida de Nicky Jam, El Ganador. Celebramos los 42 años de La Ghetto, quien está de cumpleaños.
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8: En Caracol Radio son las 3 de la mañana y 17 minutos.
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10: En 6AMW dialogaron con el ex magistrado Nilson Pinilla, quien fuera presidente de la Corte Constitucional, para saber su reacción cuando se enteró que el gobierno nacional, el presidente Abelardo de la Espriella, pidió acompañamiento al general en retiro Alfonso Plazas Vega, quien afronta un juicio civil en los Estados Unidos por hechos delictivos ocurridos en la toma y retoma del Palacio de Justicia en 1985.
11: Pues asombro. Asombro porque no se puede llamar héroe a una persona que cometió tantos homicidios en una forma totalmente desbordada y fuerza bruta por parte del Ejército de Colombia. Al Palacio de Justicia entró el M-19 a cumplir una misión de Pablo Escobar de asesinar a magistrados de la Sala Constitucional y de la Sala Penal de la Corte. Y ante ello, la reacción del Ejército fue igualmente brutal, sin ninguna consideración. Entraron disparando con cañones de tanques de guerra contra las paredes internas del palacio, que eran de vidrio y de madera. Eso realmente fue un desborde total de violencia que de ninguna manera puede acreditar que quien lo perpetró o quien fue el instrumento de la realización sea tildado como héroe.
12: Doctor Pinilla, la otra circunstancia es una circunstancia histórica muy particular, y es que el embajador y representante permanente de Colombia ante Naciones Unidas es el abogado Mauricio Gaona. Mauricio Gaona es, por supuesto, el hijo del magistrado Gaona Cruz, al que, según recuerdo de su investigación, lo asesinaron en un tiro en la nuca los guerrilleros del M-19. Creo que eso es lo que establece el informe de la Comisión de la Verdad. El señor Gaona, el embajador, ha dicho, a propósito de los 40 años de la toma y la retoma del palacio, y lo repitió en distintos medios, que él, como dice usted, tampoco cree que el señor Plazas Vega sea héroe de nada y que él no está de acuerdo con eso. Y sin embargo es ahora funcionario de este gobierno. ¿Qué fue lo que encontraron ustedes en el caso concreto del papá del doctor Gaona, del magistrado Gaona?
11: El doctor Gaona sobrevivió al inicial asalto del M-19, se mantuvo vivo durante un buen tiempo y luego fue asesinado con un disparo en la nuca cuando salía del baño en el entrepiso del segundo y tercero en el costado nororiental del entonces Palacio de Justicia. Y desde atrás un guerrillero del M-19 le disparó en la nuca y le causó la muerte.
13: ¿Por qué cree usted que durante tanto tiempo ha sido difícil para mucha gente aceptar una realidad que ustedes han contado permanentemente, que acá hay dos responsabilidades? Una acción criminal sin sentido por parte del M-19 y una reacción también de fuerzas públicas criminal que complementó esa tragedia que es el Palacio de Justicia. ¿Por qué es tan difícil entender que esas son dos realidades complementarias y no excluyentes?
11: Es inaceptable que haya tanta brutalidad, inaceptable que haya la reacción del M-19 que no entraba al Palacio a hacerle un juicio al presidente Belisario Betancourt, como se ha querido decir, sino entraba simplemente a cumplir una misión para la que los había contratado Pablo Escobar, de asesinar a los magistrados de la Sala Constitucional, cuando eso no había Corte Constitucional, ni de la Sala Penal de la Corte. La reacción del Ejército de Colombia fue igualmente desmedida, absolutamente carente de respeto contra la vida humana. Eso de disparar en espacios cerrados con cañones de tanques de guerra es pavoroso. Plaza Vega dijo en algún momento que salió a la estatua de Bolívar en la mitad de la plaza. Un periodista le empezó que por qué estaban realizando tantos disparos y que iba a morir gente inocente, y Plaza Vega dijo más o menos: yo no sé quién está ahí, a mí me dispararon. Es que en el combate, y hacía el sonido de la metralleta, ratatatata, uno no se puede preguntar ratatatata, usted quién es, ratatata, y dónde trabaja, y cómo se llama, ratatatata, olvídese, en el combate no es así, dando una muestra horrenda de que primero se asesina y luego se averigua quién fue muerto.
12: Doctor Pinilla, entonces, definitivamente, según las investigaciones que ustedes llevaron a cabo para este poderoso informe de la comisión, el coronel Plazas Vega no es de ninguna manera un héroe de la patria.
11: No, es un caraya que abusó de la fuerza bruta del ejército de una manera desmedida y que actuó en forma totalmente contraria a la prudencia y al buen cálculo que debía tenerse para tratar de recuperar el palacio. Allí no se tuvo la intención de recuperar el palacio, se tuvo la intención de arrasar, y efectivamente ese muy extraño que se le llame héroe a un gatillo fácil que en forma tan miserable accionó armas de guerra para causar tantas muertes.
12: Doctor Pinilla, uno de los argumentos de quienes todavía defienden al coronel Plazas Vega es que la Corte Suprema de Justicia, en la sentencia de la casación, lo absolvió. Y lo absolvió porque dice la Corte, o dijo la Corte en su momento, que no había suficiente evidencia para condenarlo como autor mediato de los delitos de desaparición forzada de Irma Franco y Carlos Augusto Rodríguez. Usted, doctor Pinilla, es un gran penalista. Y hizo parte no solo de la Corte Constitucional, sino también de la Sala Penal de la Corte Suprema. ¿Qué contesta a los que señalan que, según la Corte, el coronel no es culpable?
11: Que están equivocados, se equivocó la Corte Suprema, sin lugar a dudas, cuando lo absolvió en una decisión dividida que es muy difícil entender. Allí no fue solamente el tema de que no había pruebas directas de quién había accionado los gatillos para percutir los disparos que causaron la muerte. Allí se dijo también que se estaba cumpliendo con la obligación de seguir a dedo junto las instrucciones entre los militares, y eso no es cierto. Los militares evidentemente tienen que cumplir órdenes, pero no puede ser excluyente de responsabilidad una orden que va dirigida a quebrantar clarísimamente un derecho fundamental, el más fundamental de todos, como es la vida humana.
12: Doctor Pinilla, yo tengo una última pregunta, agradeciéndole siempre el tiempo que le dedica a Caracol Radio y a sus oyentes. El presidente de la Espriella lo que ha pedido es que se analice, como dije al principio, si el Estado colombiano puede acompañar en su defensa al coronel Plazas Vega ante la justicia de los Estados Unidos en el juicio civil. ¿Eso es posible hacerlo desde el punto de vista formal, o la norma y la ley en Colombia prohíben que el Estado colombiano acompañe a quien está respondiendo como un particular por unos hechos sin duda muy graves?
11: No, eso no es posible, destinar recursos del Estado para asumir intereses particulares puede constituir una forma de peculado, una desviación de fondos oficiales de la misión que se debe cumplir con esos fondos. Sería clarísimamente una desviación de recursos que puede constituir un peculado.
12: Bueno, es en esta última pregunta, la opinión muy informada del doctor Pinilla. Doctor Pinilla, gracias de verdad por estar con nosotros esta mañana en 6 AMW de Caracol Radio. Que pase usted un buen día.
11: Igualmente, muchas gracias a ustedes.
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10: Néstor David Sierra Martínez, colombiano, quien recientemente regresó al país tras permanecer detenido en un centro de inmigración de ICE en Luisiana, Estados Unidos, dialogó con 6AMW para contar cómo fue su experiencia en esa detención.
17: Hay que entender que la orden presidencial es, sin importar el caso, la situación que usted tenga, así tenga permiso de trabajo, no es válido para ICE. Mi caso puntual era con UCSIS, que es un asilo afirmativo, y los otros casos son por corte, pero a ICE no le importa. Por ese motivo, digamos que en mi caso, yo tenía orden de deportación, a mí me buscaron. Lo increíble del caso es que yo tengo mi dirección, o la tenía ubicada en la Florida, en Orlando, y a mí me capturaron en Luisiana. Es muy sencillo, la triangulación, la información que tiene el gobierno de Estados Unidos para poder encontrar a las personas que ingresamos de alguna manera legal, porque yo entré con visa a Estados Unidos, solicité el asilo, me quedé más de los 6 meses, que no está permitido, y digamos que con mi número de celular, con las aplicaciones que estaba trabajando, la triangulación es fácil y llegaron. Como le escribí a Julio en el correo, los agentes, fueron 8 agentes los que llegaron donde yo estaba. Uno de ellos tenía en la hoja impresa la foto de mi visa, porque yo la reconocí, y una foto de una cámara de detección facial de un almacén de Sam's o de Walmart posiblemente.
18: David, pero ¿cómo fue su experiencia en este centro de detención? Porque usted también dice que es muy distinto a lo que usted había escuchado. ¿Cómo fue su experiencia allí y cuánto tiempo permaneció detenido?
17: Yo duré 38 días. Debo aclarar que esto es un tema personal, no de mi percepción. Y tiene que ver mucho también la fortaleza mental y la fortaleza emocional que tenga uno para poder llevar este tipo de situaciones. A ver, a mí cuando me capturaron me llevaron a un centro, a una oficina de edades, me hicieron el registro, me dijeron que firmara mi decisión del asilo que yo tenía. Yo ya tenía pensado regresar al país porque ya quería regresar realmente. Lo que sucede es que me lo adelantaron de la forma en que yo no quería, pero bueno, no hay ningún problema. Yo estuve allí una tarde, me hicieron el registro, me quitaron mis pertenencias personales, mi celular, documentos. Ese mismo día me trasladaron a un centro de detención en Bayport, en Luisiana. Allí duré una noche y posteriormente me llevaron a la sal, a ICE Processing Center en Luisiana, también tal vez a
18: horas de... ¿Cómo fueron las condiciones, David, en el centro de detención?
17: Bueno, realmente cuando uno lo transportan de un sitio a otro, si va uno con esposas de pies y manos, pero cuando uno llega, vuelvo a aclarar, en mi caso, yo no puedo generalizar, a mí me recibieron, me entregaron 4 mudas, no sabría cómo decir de otra manera, de vestir, con ropa interior, pantalón, camisa, toallas, sábanas. Nunca hubo un maltrato de parte de las personas, nunca hubo, nunca me hicieron la voz. Realmente esto no son personas con armas. Es una compañía privada realmente que maneja todo esto. Me asignaron mi cama, mi litera. Estos centros de detención es más o menos como una bodega grande, tiene, en el que yo me encontraba, tenía 72 literas, 36, en fin, de dos pisos. Tiene dos televisores, uno en español, uno en inglés, tiene PlayStation 4, tiene cartas, tiene llamada, 8 teléfonos donde yo estaba, donde se podía llamar. Tenía tablet para poder jugar, para ver películas. O sea, no quiero romantizar tampoco esto, pero realmente para mí, digamos, yo lo tomé más como un retiro.
18: David, muchas personas cuando son detenidos cuentan que así se quieran regresar a su país de origen, no pueden hacerlo porque el proceso les toma más tiempo de lo requerido. En su caso, ¿cómo funcionó?
17: En mi caso, yo como tenía orden de deportación de un juez, en el momento de mi captura me dijeron, usted tiene fecha con el juez, con la corte, no recuerdo la fecha en este momento, tal vez no estará ya, 24 de julio, perdón, 24 de agosto. Hay dos opciones. Uno es la salida voluntaria, en la cual uno la solicita también, y está la deportación. Cuando uno habla con el juez ya tiene definida y decidida la salida que uno, la salida que le van a dar a uno.
18: Pues David Martínez, este colombiano que fue detenido por los agentes de inmigración en los Estados Unidos, específicamente en Luisiana, gracias por compartir su historia con nosotros y pues nos alegramos de que no haya sido tan traumático como muchos casos que hemos escuchado.
17: Gracias por el tiempo a ustedes.
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19: El extremo antioqueño Juan Guillermo Cuadrado deberá pagar dos fechas de sanción antes de poder hacer su debut con Millonarios, luego de haber sido expulsado el pasado 25 de septiembre en un partido por Copa Italia cuando defendía los colores del Pisa. Así comentó en rueda de prensa Juan Guillermo Cuadrado sobre dicha sanción.
20: Pues tenemos ahí una triste noticia, ¿sí o qué, profe? Tenemos una triste noticia porque ni yo sabía que yo fui expulsado en la Copa Italia. Y me fue roja directa y voy a tener que esperar dos fechas, pero bueno, yo creo que todo ayuda como para bien y en esas semanitas esperemos ponernos a punto para poder, con la ayuda de Dios, llegar de la mejor forma y poder como aportar al equipo.
19: Millonarios fue notificado de la sanción pendiente que debe pagar Juan Guillermo Cuadrado justo en el momento de hacer su inscripción. Al tratarse de un partido de Copa, Millonarios hace la gestión para que la sanción en el equipo bogotano se pague también en Copa Colombia.
21: La Fórmula 1 ya definió el calendario para la temporada 2027, que comenzará el 12 de marzo con el Gran Premio de Bahrein. Una de las novedades es que se deja por fuera el Gran Premio de Barcelona, dejando como único premio español el de Madrid en el circuito Madryn. Además, regresan los premios de Portugal en el circuito de Portimao, que se celebrará el 18 de junio, y el de Turquía en la primera semana de octubre. Por último, serán 10 carreras sprint, una en el circuito de Mónaco. El cierre del calendario de la Fórmula 1 será en Abu Dhabi, en la pista de Yas Marina, el 5 de diciembre.

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1: En el más reciente reporte, Coronel, del periodista Daniel Coronel en 6AMW, esta la tituló como "Contrátame que yo te contrataré". Se refirió a que Germán Calderón España contrató para la Agencia de Defensa Jurídica del Estado, entidad que él dirige, al abogado Juan Carlos Lozada Perdomo. Este último lo había contratado a él, a Calderón España, cuando estaba en la Cancillería. Esta es la historia que contó Daniel Coronel.
2: Germán Calderón España, el director de la Agencia Nacional de Defensa Jurídica del Estado, está contratando a un viejo amigo suyo con cargo a los contribuyentes. El contratado es un abogado llamado Juan Carlos Lozada Perdomo, un nombre ya mencionado aquí en el reporte Coronel en la investigación sobre el lío de los pasaportes en la Cancillería de Álvaro Leiva, que llevó a su salida y posterior destitución por la Procuraduría, asimismo a que se siga un proceso penal en su contra por un presunto prevaricato. Juan Carlos Lozada Perdomo fue el director de Asuntos Jurídicos Internacionales del Ministerio de Relaciones Exteriores y en esa condición contrató a Germán Calderón España para representar a la Cancillería en ese lío de los pasaportes. Ahora se invierten los papeles y es Calderón España quien contrata a Lozada Perdomo. En el momento de la investigación de los pasaportes, publicamos aquí que Juan Carlos Lozada Perdomo salió en muy malos términos de la JEP, donde fue fiscal y magistrado auxiliar. El magistrado titular Alejandro Ramelli lo denunció por, comillas, sustraer u ocultar un expediente sobre falsos positivos. La Procuraduría le abrió a Lozada un proceso que luego le archivó, y adivinen quién fue el abogado que lo representó. Pues sí, Germán Calderón España, el mismo contratado por él para la Cancillería y que ahora lo contrata para la Agencia de Defensa Jurídica del Estado. En ese carrusel que se repite una y otra vez hay más detalles. Juan Carlos Lozada llegó a la Cancillería por ser amigo de Jorge Leiva, el hijo del entonces canciller Álvaro Leiva. En la época en la que revelamos esto, el funcionario Juan Carlos Lozada publicó un comunicado con su versión sobre los hechos, pero la metadata del documento demuestra que el verdadero autor de ese comunicado fue Jorge Leiva. Ustedes pueden ver las pruebas en la página de la W. Por esos días, Leiva hijo le envió un correo a Julio Sánchez Cristo diciendo, entre otras cosas, abro comillas, "Juan Carlos Lozada es amigo mío hace casi 20 años. Nos conocimos militando en el Partido Conservador", cierra comillas. Pero había algo que no cuadraba. 20 años antes, Lozada no era dirigente político, sino que se desempeñaba como fiscal 61 seccional. En esa calidad, favoreció a Álvaro Leiva Durán en un proceso por injuria y calumnia. La decisión del fiscal Lozada, que ustedes también pueden ver en la página de la de Caracol 6AMW, ordena, comillas, declarar la preclusión de la investigación a favor del señor Álvaro Leiva Durán. Es decir, el fiscal Lozada pasó de no declararse impedido para actuar en el proceso de Álvaro Leiva, a pesar de que era amigo suyo, de un hijo suyo, y luego ser contratado por Álvaro Leiva para la Cancillería, teniendo el antecedente de haber absuelto a su jefe años atrás. En su momento, Marta Lucía Zamora, como directora de la Agencia de Defensa Jurídica del Estado, reveló que Lozada se había reunido en París con Jorge Leiva y con personas interesadas en la licitación de los pasaportes. Ahora, Lozada, contratado por Calderón España, estará en la agencia que, entre otras cosas, tendrá que intervenir en el proceso por las irregularidades en el contrato de los pasaportes. Un nuevo capítulo en la historia de estos dos amigos, Germán Calderón España y Juan Carlos Lozada Perdomo. Contrátame, que yo te contrataré. Este fue el reporte Coronel de hoy. Muchas gracias.
1: Hacemos una pausa musical con Laura Castro Castellanos.

Raycon, conocido como el rey del flow y uno de los grandes pioneros del reggaetón colombiano, regresa oficialmente a los escenarios tras años de ausencia debido a una pausa en su carrera y a una delicada cirugía que afectó sus cuerdas vocales. El artista se presentará en dos noches memorables el próximo viernes 6 y sábado 7 de noviembre en el Movistar Arena en Bogotá. Con más de dos décadas de trayectoria y un catálogo lleno de éxitos, con canciones como El Chisme, Lento, La Temperatura, El Tiempo Pasa, entre otras, el artista paisa alista un espectáculo de gran formato que incluirá una banda sonora, cuerpo de baile, efectos visuales e invitados especiales de la escena urbana. Para los oyentes interesados, las entradas se encuentran disponibles a través de la tiquetera correspondiente al concierto. Cabe aclarar que para el día 7 de noviembre las entradas se encuentran agotadas y para el día 6 aún quedan boletas en la taquillera, con el fin de que el público pueda disfrutar de una experiencia de puro reggaetón y adrenalina en uno de los escenarios más importantes del país.

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3: 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De eso hablaron en el programa Dos Puntos, que se emite de lunes a viernes de 2 a 4 de la tarde, con Andrea García, una colombiana experta en ciberseguridad.
4: Sí están tratando de sentar un precedente, sin embargo es importante aclarar que apenas es un proyecto de ley y que está hecho bajo intenciones de prohibición. Considero que en Colombia estamos muchísimo más avanzados porque tenemos un decreto que también salió justo un día o dos días antes de que se presentara el proyecto de ley de prohibición de las redes sociales en Colombia, y este decreto ya sentó bases muy importantes como son el tema de evaluar cómo los algoritmos van a afectar a los menores, a los niños. También exige que se haga un control parental y también hacer una verificación de la edad. Este proyecto de ley a nivel europeo que se va a presentar mañana en el Parlamento está hablando es de prohibición. Y es muy importante tener en cuenta que la prohibición, así como lo mencionabas antes, ya se vio. Que en Australia no es efectiva. Tan solo a 3 meses de esta implementación, ya el 80% de los menores estaban cumpliendo con esa prohibición, y luego ya después de 6 meses con accesos a las VPNs, pues prácticamente digamos que esa prohibición no sirvió. Entonces aquí no se trata solamente de prohibir, hay un tema de auditoría que es bastante importante, pero sobre todo la educación.
5: ¿Encontraron o descubrieron actividades ilegales ligadas a la permanencia de los menores, digamos, en las redes sociales, en el celular, ahora mismo aquí en Colombia, en Bogotá, hoy? Estamos, digamos, ante una oleada de desaparición de menores y muchos de los padres dicen, mire, los contactan por redes sociales. Y pues claro que hay, digamos, fenómenos familiares de maltrato y cosas también, pero muchos de esos menores por lo general son contactados también a través de las redes sociales para temas de trata de personas, de explotación sexual en internet. ¿Encontraron que ahí está ligado ese negocio directamente con la permanencia de los menores en las redes sociales?
4: Efectivamente, han habido varios casos donde existe, digamos, evidencia que es el caso. Hay maneras de poder identificarlo. Existen organismos de control que te ayudan a revisar todo el flujo de información, incluso con palabras claves que se utilizan en las diferentes redes sociales, que te va permitiendo hacer un ejercicio de inteligencia, de threat intelligence, para poder empezar a perfilar digamos, este tipo de acciones, porque existen grupos específicos, células, que están incrementándose en internet precisamente para captar menores de edad, y también, por supuesto, el grooming, que no podemos olvidar que pues, se hace muy fácilmente a través de las redes sociales. Entonces, sí, digamos que ese threat, ese peligro existe, y no es solamente un tema de lo que te decía antes, de prohibición de las redes sociales, porque sin ningún tipo de control y de auditoría, y sobre todo este control parental, pues siempre existen maneras de evadirlas. Y no solamente estamos hablando de redes sociales, acá también los juegos. Hemos visto, no sé si podemos decir nombres, pero bueno, hay uno de los de estos juegos, ya hemos visto que efectivamente está confirmado que por ahí se hacía el reclutamiento de menores, pero también era el número uno para menores en temas de grooming. Entonces no es solamente redes sociales, también existen los juegos.
6: Andrea, bueno, bienvenida aquí a Dos Puntos. Interesante todo esto. ¿Cómo sabemos que el niño no se hace pasar por un mayor? ¿Cuál es la herramienta para saber eso?
4: Bueno, existen mecanismos a nivel, digamos, de control de ciberseguridad que desde el punto de vista de identidad te pueden ayudar a entender, por ejemplo, que si existe ese control parental, el menor lo evade, porque a veces, digamos, dependiendo del tipo de control, digamos que sea biométrico, lo puede evadir, pero existen controles ya desde el punto de vista de ciberseguridad que te permiten entender si el comportamiento, cómo actúa, si de pronto estás escribiendo de una manera más lenta, por ejemplo, o las palabras que uses, o digamos, búsquedas que puedas estar haciendo, no se relacionan con el perfil original de un mayor. Entonces, que te permiten poder identificar que efectivamente ese control, digamos, parental, haya sido violado por otra persona y automáticamente debería poder hacer un bloqueo automático en miras de hacer la protección de ese menor. No sé si eso es lo que me estabas preguntando.
6: Sí, sí, sí, algo sí existe, parecido.
4: Sí, de manera cibernética, sí, digamos desde el punto de vista de ciberseguridad, sí existen ese tipo de controles adicionales que se pueden hacer.
7: Andrea, usted nos comentaba que esto apenas pues es un proyecto de ley, todavía no está aprobado. ¿Cuánto puede tardar este proceso a que llegue a ser una realidad? Y coméntenos también, bueno, ¿cuál es la situación y cuál es el panorama en Colombia frente a esto? ¿Todavía hay leyes acá que hagan esto, que estén a este nivel o estamos en ese proceso?
4: Mira, a nivel europeo, digamos que esto apenas comienza y esto podría demorarse años. No creo que sea el caso, dada las circunstancias, pero existen procedimientos y bueno, esto puede sí tomar un tiempo. A nivel de Colombia, sabemos que, pues, lo que te decía antes, está el decreto, que acá este decreto, pues, realmente es pionero porque está exigiendo ciertos principios, exige, digamos que un tema de corresponsabilidad a nivel gubernamental, a nivel de entidades, a nivel de padres y también a nivel de colegios. Entonces, en ese sentido estamos muy avanzados porque ahora el tema, digamos, el interrogante es cómo lo va a implementar el TIC. Entiendo que tienen hasta febrero más o menos para empezar a implementar y el decreto exige que sea de una manera escalonada, pero también tenemos el proyecto de ley que apenas pues se está cursando. Entonces es un proyecto de ley que la minoría de edad en este caso para la proyección de redes sociales es de 16 años. A nivel europeo estamos viendo que ahora con este nuevo proyecto de ley se está pidiendo que sea 3 años. Lo que existe actualmente es que cada país tiene como la autonomía de decir cuál sería la edad en estos momentos acá en Europa. Claramente esto cambia el panorama, porque si empiezas a hablar de temas de prohibiciones a ciertas empresas de tecnología, pues ellos tendrán que hacer unos parámetros como tal. Entonces, cuando empiezas a ver que la diferencia de edad que se exige es diferente en diferentes partes, pues acá estamos viendo un tema de implementación, un tema de jurisdicción, por ejemplo, porque no es lo mismo, por ejemplo, acá a nivel europeo, si la empresa está en Irlanda y luego tienes que hacerles ciertas exigencias desde el punto de vista de jurisdicción en España, pues no es la jurisdicción de la empresa. Entonces, todos estos elementos pues se tendrán que analizar para asegurarnos que lo que llevemos a Colombia también sea pionero y que esté adelantado. Estamos sentando un precedente con lo que te digo, con el decreto, sí, pero tenemos que monitorear muy bien cómo avanzan estos proyectos de ley para asegurarnos que tomemos una posición que esté alineada con las directrices globales y las best practices que se están tomando en estos momentos.
8: Andrea, por último, yo quiero preguntarle, y esto va más para los papás, porque muchas veces los papás no saben cómo hacer este tipo de restricciones a sus hijos, tampoco saben cómo controlar que sus hijos tengan redes sociales o no. Muchos de ellos vemos que tienen una cuenta falsa, que es la cuenta que conoce el papá, y tiene otra cuenta por debajo de cuerda, que es la cuenta que tiene con los amiguitos y por donde además pues puede ser contactado por extraños. ¿Cuáles son esos tips? Usted me dará tres de ellos que deberían seguir los papás, por lo menos mientras esto se convierte en una ley en nuestro país, que seguramente hacia allá irá el tema. ¿Qué pueden hacer los papás mientras tanto?
9: Pues mira, de hecho en mi libro Las Ciberaventuras de Nala existen guías que permiten no solamente enseñar al menor sobre todos estos desafíos que encuentran en las redes sociales, sino también son guías no solamente para los padres, sino también para el colegio, donde pueden, digamos que realmente lo que se tiene que hacer desde un principio es evitar, digamos que una exigencia o una prohibición tácita. El tono con el que se hable a los menores importa bastante. Es importante crear un círculo de confianza y que ellos sientan que no los van a regañar si están utilizando las redes sociales, y sobre todo la transparencia y poder enseñarles de una manera muy didáctica cuáles son esos peligros a los que se pueden enfrentar, qué deben de hacer en ese momento, ¿no? Es analizar, parar y pedir ayuda. Y bueno, pues son guías que son bastante didácticas y prácticas que pueden ayudar a los padres.
8: Ella es Andrea García, experta internacional en ciberseguridad. Andrea, muchísimas gracias. Nos deja de verdad también con muchas claridades y con otras muchas preguntas. Esperemos cómo avanza este tema en Colombia. Muchas gracias. Bienvenida siempre a Dos Puntos.
9: Muchísimas gracias a ustedes.
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3: Nos encanta en Caracol Radio cuando hay buenas noticias que tienen que ver con la cultura, que tienen que ver en este caso con la danza, una de las artes que hay a nivel mundial. En Colombia, Danza Colombia Internacional existe desde hace 20 años, es una agrupación y por eso nuestra invitada hoy es la directora, quien es magíster en gestión de proyectos, entre otros vastos estudios que ha realizado, bastantes estudios para poder lograr estas metas. Paola Beltrán, directora, bienvenida a Caracol Radio y felicitaciones.
10: Ay, muchísimas gracias, Carlos, por la invitación. Bueno, contentos por este logro que ha tenido la compañía para este 2026.
3: 20 años de trayectoria, no es fácil en la danza llegar a 20 años.
10: Exactamente, sí, ha sido un trabajo muy arduo. Pues nosotros empezamos como una idea comunitaria, una idea de familia, después de ser bailarina mucho tiempo, de generar procesos de formación, de generar procesos de arte, y bueno, pues hemos logrado muchas cosas, 20 años ya con sede propia, con trabajo con estratos 1, 2 y 3, y 13 giras internacionales, contando esta, que ya en pocos días pues salimos para Corea.
3: ¿En dónde está ubicada Danza Colombia Internacional?
10: Bueno, nosotros estamos ubicados en la ciudad de Bogotá, exactamente en la localidad Rafael Uribe Uribe, hacia el sur de la ciudad, en el barrio Quiroga.
3: ¿Cómo les va con la danza en esta parte de Bogotá?
10: Pues es bastante complicado llegar a estas poblaciones, a estos estratos, sobre todo por la visión que tienen sobre el arte. Como tú dices, hay otras ciudades de Colombia que sí lo vivencian, lo sienten, son más notorios. Ha sido una lucha constante, pero pues se ha tratado, se ha mantenido y hemos logrado más de 300 personas en estos 20 años, entre niños, jóvenes y adultos, que amen la danza, que amen el arte, que puedan conocer el mundo a través de ella, que es lo más importante, y pues se apropien de lo que es Colombia.
3: ¿Qué tipo de danza hacen allí en Danza Colombia Internacional 20 años?
10: Bueno, nosotros manejamos nuestra línea fundamental, es el folclore colombiano estilizado, por eso también hacemos formación en ballet y reciben formación integral en jazz, contemporáneo, danza comercial, ritmos latinos como salsa, bachata, y pues todo eso lo ven desde la más pequeñita que tiene 2 años hasta el más adulto que en este momento tiene 58.
3: Ustedes ya se han presentado en varios países latinoamericanos, se han presentado en lugares de Asia Central, y ahora los 20 años los van a celebrar en Corea del Sur. ¿Cómo es?
10: Pues para estos 20 años nosotros estaremos en el Festival Internacional de Danzas de Máscaras de Andón, en su edición número 27, y esto también es una competencia mundial de danzas de folclore y máscaras, en donde, pues, en Corea del Sur, pues esta es la tercera vez que visitamos Asia, porque ya habíamos tenido la oportunidad de estar en China y en Arabia Saudita, y bueno, pues qué más honor ahorita que ser la primera vez que vamos a un festival en Corea, pero también es la primera vez que Colombia es invitado al festival. Entonces, la responsabilidad aún mayor.
3: Por lo que ocurrió hace más de 60 años en la guerra entre las dos Coreas y bueno, en fin, todo esto, pues hay cierto cariño, cierto respeto por los colombianos en Corea del Sur. ¿Qué tienen ustedes preparados para mostrar esa parte de Colombia que tanto quieren allá en Corea del Sur, para mostrárselo precisamente a los coreanos, a los surcoreanos?
10: Bueno, nosotros llevamos una obra que les encantó en todo el proceso y es la obra Colombia Tierra Adentro, porque precisamente esta obra hace un recorrido por cada una de las regiones, muestra un poco de lo que es ese colombiano en todo el país, su diversidad, su alegría, su vestuario colorido, su hospitalidad, bueno, todo lo que puedan marcar eso y fundamental vamos a esa puesta en escena que va de competencia, mostrando un poco de lo que es el Carnaval de Barranquilla, patrimonio, y lo que es nuestro, pues a nivel internacional, más conocido como el Mapalé, en un contexto muy de las máscaras, de la alegría, de lo que es el colombiano.
3: ¿Cómo está integrada hoy la agrupación Danza Colombia Internacional y cuántos van a Corea del Sur?
10: Bueno, va una delegación de 15 bailarines, van 8 hombres y 7 mujeres, donde la trayectoria de ellos es muy amplia. El bailarín, bailarina que menos trayectoria formativa tiene 3 años, el que más tiene casi 25 años de formación y de procesos nacionales e internacionales, y tanto así que una de las mujeres de la delegación fue la reina nacional del Bambuco 2025-2026, Catalina Escobar. Ella entregó la corona hace poco, ahorita en julio, y pues así es la calidad de la delegación que lleva, y pues todo bajo la dirección general y artística de Paula Beltrán.
3: Hoy en día, si alguien escuchando esta entrevista, escuchándola a usted hablar con esa emoción sobre la danza, a Paola Beltrán, la directora de Danza Colombia Internacional, que cumple 20 años, si alguien está interesado en que sus hijos se acerquen a la danza, ¿existe escuela de danza en Danza Colombia Internacional?
10: Claro que sí, nosotros tenemos escuela en la localidad Rafael Uribe, en el barrio Quiroga, sede propia, es uno de nuestros logros también más grandes en estos 20 años, porque de pasar a ser algo muy de comunidad de barrio, pasó ya hace más de 10 años a tener una sede propia con reconocimientos, con una trayectoria impecable, con procesos formativos desde una parte pedagógica e inclusiva a la que todos pueden acceder, todos podemos hacer arte, podemos bailar y romper barreras.
3: Directora, ¿ustedes viven exclusivamente de las presentaciones, acuden a incentivos que da el gobierno nacional mediante concurso, reciben algún tipo de apoyo por parte del Estado?
10: No, todo ha sido por recursos propios, entidad privada, pues tratamos de sí pasar. Hemos sido ganadores de becas y proyectos a nivel distrital, local, pues de los estímulos que se genera a través del arte y demás, pues por trayectoria, pero no, tratamos de movernos desde otras formas y muy desde el trabajo que podamos lograr cada uno. Así fue para llegar a esta gira, recursos propios.
3: Directora Paula Beltrán, usted fue bailarina y después se preocupó por estudiar lo que tenía que ver con la administración, con la gestión. ¿Fue eso importante para lograr que Danza Colombia Internacional lleve ya 20 años?
10: Sí, es muy importante. Porque como bailarina amé estar en el escenario, pero la responsabilidad de formar a la gente es otra. Entonces, debo tener ese conocimiento pedagógico, también pasar a administrar, gestionar este tema cultural, gestionar giras, gestionar procesos. Eso también implica, y de ahí, pues, a tener estudios en la gestión como tal educativa, en gestión de proyectos para poder tener también estos alcances de gestión cultural y, pues, todo lo que lleva también una parte formativa, creación de currículos, bueno, y empaparme todo lo que tenga que ver con estos procesos complementarios, pero sobre todo muy profesionales.
3: Directora, finalmente, teniendo en cuenta que a Caracol Radio la escuchan en cualquier latitud del planeta, a los colombianos residentes en Corea del Sur, recuérdele los datos principales, qué tipo de obra se va a presentar, cuándo, en dónde, qué sabe ya de esa programación, esas fechas.
10: Bueno, pues estaremos entonces a partir del 20, que salimos de acá, exactamente el 25 estaremos en la ciudad de Andón representando a Colombia. El festival va a realizarse desde esa fecha hasta el 5 de octubre. octubre vamos a estar todos los días en la programación, en desfile, en presentaciones en el escenario principal, en conferencias, en talleres y pues en la parte de competencia que esperamos de esos colombianos que se encuentran ahí en Corea, en la ciudad de Andong, nos puedan apoyar y pues vean desde un pedacito de su Colombia en esa tarima. El festival se llama Máscaras de Andón en la edición 27.
3: Muy bien, pues ella es la directora de Danza Colombia Internacional que cumple 20 años y lo celebrará con esta participación en un festival muy importante en Corea del Sur. Paola Beltrán, directora, gracias por estos minutos en Caracol Radio.
10: No, a ti, Carlos, por la invitación, por abrirnos este espacio y por creer en la cultura y sobre todo por conocer nuestro trabajo.
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11: Hola, ¿qué tal? Muy buenos días. Son las 4 de la mañana en punto de este jueves 17 de septiembre del año 2026. Los saludamos Juan Carlos González, quien les habla Narda Guarín y todos los periodistas que hacen parte del servicio informativo de Caracol Radio para contarles cuáles son los hechos más importantes que han ocurrido en las últimas horas en Colombia y en el mundo. Estos son nuestros titulares. Bienvenidos.
12: Un juzgado de Bogotá autoriza los bombardeos, pero ordena cumplir criterios para las operaciones cuando se tenga precisión si hay menores de edad.
11: La próxima semana el Senado de la República votará la moción de censura contra el ministro de Defensa y la cúpula militar justamente por esos bombardeos que han dejado varios niños muertos.
12: Fue capturado el presunto responsable del abuso y el homicidio de una niña desaparecida en Mosquera, Cundinamarca y hallada en una alcantarilla en el sur de Bogotá.
11: Denuncian en un colegio distrital de la localidad de Usme al menos 3 menores habrían sido abusados.
12: El presidente Abelardo de la Espriella confirmó la muerte de los 5 ocupantes de una avioneta de la misión médica que regresaba del Chocó.
11: Ante el declive de la producción nacional de gas natural, Colombia avanza en el fortalecimiento de su infraestructura para importar gas licuado de petróleo.
12: El alcalde de Villa de Leyva, Víctor Alfonso Gamboa, seguirá en la cárcel a Picota luego de confirmarse la medida de aseguramiento por un juez en Bogotá.
11: Facatativá está en cuenta regresiva. El municipio de Cundinamarca tiene apenas agua para 15 días si no regresan las lluvias.
12: Tropas del ejército frustraron una nueva acción terrorista de las disidencias de las FARC en el Tambo Cauca.
11: Autoridades en norte de Santander aseguran que retomará la seguridad en el Catatumbo en una nueva ofensiva.
12: Y la organización colombiana Guardianes del Río Atrato ganó uno de los principales premios de derechos humanos.
11: Son las 4 de la mañana, 2 minutos. Estas son las noticias en Caracol Radio. 11 grados de temperatura en Bogotá. Pronóstico de lluvias después de las 10 de la mañana y otra vez en Tunja amaneció lloviznando. Un juzgado de Bogotá autorizó los bombardeos en el país, pero le ordena al gobierno nacional y a las fuerzas militares cumplir unos criterios específicos y rigurosos para las operaciones aéreas cuando se tenga precisión de que en esos campamentos de los grupos armados ilegales hay menores de edad, casi todos han sido reclutados. Cristina Navarro.
13: Le ordenó la Presidencia de la República al Ministerio de Defensa, al Comando General de las Fuerzas Militares y a la Fuerza Aeroespacial Colombiana, dentro del marco de sus respectivas competencias, que en la planeación y ejecución de operaciones militares ofensivas, particularmente aquellas de naturaleza aérea, cuando existe información cierta, objetiva o razonablemente verificable acerca de la presencia de menores, adopten un estándar reforzado de precaución como acciones previas de inteligencia. También ordena que se abstenga de presumir automáticamente por la sola presencia de un menor dentro de un campamento o estructura perteneciente a un grupo armado organizado o por su vinculación material con dicha estructura que aquel constituye un objetivo legítimo de ataque. Su situación deberá analizarse conforme a las reglas aplicables del derecho internacional humanitario y atendiendo en todo caso su condición de víctima de reclutamiento. La decisión no establece una prohibición general general y absoluta de las operaciones militares ofensivas o aéreas frente a objetivos militares en los cuales exista presencia de menores de edad, ni implica reconocer inmunidad operacional a estructuras armadas ilegalmente que recluten menores. Las operaciones podrán desarrollarse cuando resulten jurídicamente procedentes, siempre que se observen rigurosamente las reglas del DIH y el estándar reforzado de precaución. El juzgado 34 de Familia de Bogotá también le pide al Instituto Colombiano de Bienestar Familiar y a otras entidades que integran el sistema de prevención, protección y atención y reparación de víctimas para que continúen las rutas de desvinculación, restablecimiento de derechos, atención integral y reintegración de los menores víctimas de reclutamiento con un enfoque diferencial y territorial. Le pide también a la Defensoría del Pueblo y a la Procuraduría para que dentro de sus competencias hagan un seguimiento a las órdenes impartidas en esta decisión.
12: 4:04 p.m. y el Senado fijó para el próximo miércoles 23 de septiembre, después de las 3:00 p.m, la votación de la moción de censura contra el ministro de Defensa, general en retiro Jorge Eduardo Mora y la cúpula militar por los bombardeos que han dejado varios niños muertos. Jimmy Ávila.

0: y con una actitud no solamente soberbia, sino repugnante.
1: El debate fue subiendo de tono y en medio de la discusión el presidente del Senado, Honorio Enríquez, tuvo que llamar al orden al senador David Racero por una referencia bíblica. La situación generó además un reclamo del senador J.P. Hernández.
2: Senador. No. Respete usted la plenaria y modere su lenguaje. Respete la plenaria. Respete el lenguaje de la plenaria. Continúe, senador.
3: Solamente cité a Jesús. A los cerdos no se le tiran perlas. No es que les gusta hablar tanto de Jesús. Y si un senador se sienta aludido con esa expresión, no es culpa mía.
1: Durante su intervención, el ministro de Defensa, el general en retiro Eduardo Mora, defendió las operaciones militares y aseguró que existen garantías para proteger a los menores y evitar su reclutamiento por parte de estas organizaciones criminales.
4: La manera de proteger a los menores de edad de no ser reclutados y convertirlos en combatientes es atacando a los grupos armados organizados, es no dejarlos respirar, es no darles libertad de acción.
1: La discusión quedó ahora en manos de la plenaria. El Senado programó para el próximo miércoles 23 de septiembre a las 3 de la tarde la votación de la moción de censura en contra del ministro de Defensa.
5: No lleva 2 meses el gobierno y ya 2 ministros han pasado por la moción de censura. El ministro de Vivienda, Jaime Andrés Beltrán, se salvó. Son las 4:07. Fue capturado el presunto responsable del abuso y el homicidio de una niña que había sido advertida como desaparecida en Mosquera hace unos días y fue hallada en una alcantarilla en el sur de Bogotá. Jenny Angarita tiene los detalles de esta terrible noticia.
6: La Fiscalía General de la Nación confirmó que servidores del Cuerpo Técnico de Investigación capturaron al presunto responsable del crimen de la menor de 9 años que fue hallada sin vida en un túnel del alcantarillado del barrio Juan José Rondón en la localidad de Ciudad Bolívar, en el sur de Bogotá. La menor de edad fue reportada como desaparecida en Mosquera, Cundinamarca, desde el pasado 14 de septiembre. Actividades de policía judicial permitieron establecer que el hoy indiciado se habría llevado a la niña de su vivienda tras una discusión que sostuvo con uno de los familiares de la víctima. Se espera el informe de medicina legal para definir su posible responsabilidad. No obstante, sería imputado por los delitos de homicidio agravado, acceso carnal abusivo con menor de 14 años y acto sexuales con menor de 14 años. Videos de cámaras de seguridad y testimonios fueron claves en la investigación, que fue liderada por el Cuerpo Técnico de Investigación de la Fiscalía. La principal hipótesis gira en torno a una posible retaliación por parte del sujeto, quien sería la pareja sentimental de la hermana de la víctima.
7: 4:08 y también una grave denuncia en un colegio distrital de la localidad de Usme, donde la comunidad educativa denuncia un caso de presunto abuso a 3 menores de edad. Estefanía Maldonado.
8: Pues la Secretaría de Educación aseguró que inmediatamente conocieron de estos casos, se activó la ruta de atención integral. Nosotros pudimos conocer el testimonio de una de las madres de familia de estos pequeños que tendrían entre 3 y 5 años de edad, quienes habrían sido presuntamente abusados por otro menor de edad, también estudiante de la misma institución.
9: Sí, estamos enterados de que los niños están siendo abusados sexualmente por el chico que hace horas sociales. Otra de las mamitas dijo que, llevó a su hijo también y salió confirmado también que había sido abuso. Yo ese día voy y me llevo a mi hija al hospital, habló con las profesionales. Ellas determinaron de que había sido un abuso sexual abusivo.
8: El presunto implicado obligaría a los menores de 3 y 5 años de edad a realizar algunos tocamientos indebidos y acciones que irían en contra de su integridad. Por ahora, el Instituto Colombiano de Bienestar Familiar y las autoridades están liderando una mesa de negociación para poder restablecer los derechos de todos los menores implicados en el caso.
5: Qué horror. 4:09. El presidente Abelardo de la Espriella confirmó la muerte de los 5 ocupantes de una avioneta que hacía parte de la misión médica que regresaba del departamento del Chocó. Laura Saavedra.
10: El presidente Abelardo de la Espriella fue el portador de la confirmación del hallazgo de la aeronave Cessna T-206 con matrícula HK-4985 que se accidentó mientras cubría la ruta Condoto y Guaymaral. Pero también confirmó el hallazgo sin vida de los 5 ocupantes de la avioneta, 4 médicos y el piloto, quienes habían atendido consultas médicas y se encontraban retornando de actividades de promoción en salud. El mandatario lamentó el fallecimiento de todos los ocupantes y envió un mensaje de condolencias a los familiares.

0: familiares de quienes perdieron la vida en el siniestro. Abro comillas. Los acompaño en su duelo con profundo respeto y elevo mis oraciones al Todopoderoso para que derrame sobre sus hogares consuelo, serenidad y fortaleza. Cierro comillas. La avioneta viajaba con una tripulación de 4 mujeres integrantes de una brigada de salud: Perla Constanza Álvarez, Sandy García, María Guzmán y Yulisa Figueredo, además del piloto Mehmet Kanyaka. La aeronave despegó del aeropuerto Mandinga de Condoto en la mañana del pasado domingo 13 de septiembre y el último contacto con la tripulación se registró sobre las 9 de la mañana mientras sobrevolaba las inmediaciones del Cerro Tatamá. El 14 de septiembre las autoridades confirmaron el punto del impacto de la aeronave, sin embargo, solo encontraron partes y no había información sobre sus tripulantes. Lamentablemente, este miércoles, el presidente de Las Priella confirmó que todos sus ocupantes fueron hallados sin vida.
1: 4 de la mañana, 11 minutos. Ante el declive de la producción nacional de gas natural, Colombia avanza en el fortalecimiento de su infraestructura para importar gas licuado del petróleo. Luis Enrique Hurtado.
2: Las importaciones estarían llegando al país por los terminales portuarios de Oquianos y Puerto Bahía, que están ubicados en la ciudad de Cartagena. La meta es poder importar 70.000 toneladas por año, esto con el objetivo de atender la demanda interna de gas GLP o el que tradicionalmente se conoce como pipetas. El gerente de operaciones de Colgas, Marco Antonio Vélez, explicó que el complejo portuario de Oquianos ha recibido inversiones privadas por $34 millones en los últimos 10 años. Dijo que en su fase actual la terminal cuenta con capacidad para almacenar 7.500 toneladas de GLP y puede recibir buques de hasta 20.000 toneladas. Para este año, la empresa prevé importar 560.000 toneladas, equivalentes al 58% de la demanda nacional, mientras que para el próximo año la cifra podría llegar a 720 mil toneladas. Por su parte, el director ejecutivo del proyecto de importación de GLP de Puerto Bahía, Pedro Rosales, señaló que el complejo, localizado en Mamonal y con acceso a un calado natural de 20 metros, ya inició una etapa de operación temprana.
3: Son las 4 de la mañana, 13 minutos en Caracol Radio. El alcalde de Villa de Leyva, Víctor Gamboa, seguirá en la cárcel Picota tras confirmarse la medida de aseguramiento por una juez de Bogotá. Sebastián Olmos.
4: Buenos días. La situación judicial del alcalde de Villa de Leyva, Víctor Alfonso Gamboa Chaparro, tuvo una nueva determinación en las últimas horas, luego de que un juez de Bogotá revisara la medida de aseguramiento que mantiene privado de la libertad al mandatario. El juzgado 60 penal del circuito de funciones con conocimiento de Bogotá confirmó en su totalidad la decisión adoptada el pasado 20 de mayo por el juzgado 56 penal municipal, que ordenó su reclusión en un establecimiento carcelario. De esta manera, el alcalde continuará recluido en la cárcel de La Picota en Bogotá mientras avanza el proceso judicial que se adelanta en su contra. Así lo manifestó la jueza.
5: Primero, confirmar la decisión adoptada el 20 de mayo de 2026 por el juzgado 56 penal municipal con función de control de garantías de Bogotá, mediante la cual se impuso medida de aseguramiento en establecimiento carcelario a Víctor Alfonso Gamboa Chaparro, conforme a lo expuesto en la parte considerativa de esta providencia. En segundo lugar, comunicar mediante el Centro de Servicios Judiciales del Sistema Penal Acusatorio la presente decisión al juzgado 56 penal municipal con función de control de garantías de Bogotá para su conocimiento y fines pertinentes. En tercer lugar, contra esta providencia no procede recurso alguno. En cuarto lugar, ordenar la devolución de la carpeta al Centro de Servicios Judiciales para lo de su cargo. Notifíquese y cúmplase.
4: Recordemos que el alcalde es investigado por varios procesos. Por el que permanece privado de la libertad está relacionado con investigación por los presuntos delitos de concusión y prevaricato por acción, por el supuesto cobro de $112 millones para ampliar una licencia de construcción.
1: Y sobre este mismo tema, la situación judicial del alcalde de Villa de Leyva ya comienza a tener efectos en la administración municipal. El propio consejo pide al gobernador actuar frente a la crisis institucional. Felipe Carreño.
6: Tras la confirmación de la medida de aseguramiento contra el alcalde Víctor Gamboa, investigado por concusión, crece el llamado a garantizar la continuidad del gobierno municipal. Esto dijo Óscar Guerrero, presidente del Consejo de Villa de Leyva.
7: Lamentable, sí, la situación por la cual pasa el señor alcalde desde el plano personal, pero pues desde el punto de vista institucional también el municipio en este momento entra a pagar los platos rotos de unas malas decisiones que ha tomado el señor alcalde. Por supuesto, afronta diversas investigaciones. Esta es una de ellas por el delito de concusión y pues un juez de la República, una juez de la República en segunda instancia ha confirmado la medida de aseguramiento que dictaran en primera instancia. Es lamentable, por supuesto, reitero desde el plano personal, esa circunstancia de verse abocado a enfrentar la justicia desde la cárcel. Como mandatario tendrá que responder y eventualmente poner la cara a la justicia y demostrar si es inocente, así demostrarlo. Desde el punto de vista institucional, pues el municipio queda en ese sentido atrasado o lacerado por esas malas decisiones del alcalde. Toda vez que las obras están frenadas, se han aprobado recursos de los cuales la del alcalde actual no ha querido ejecutar. No sé si por miedo o por inexperiencia en el cargo, no sé qué es lo que haya pasado. Las obras se encuentran detenidas y finalmente el que sufre es el villaleibano, por lo que le hacemos un llamado muy respetuoso al señor gobernador para que haga la terna que sea enviado según el procedimiento que aplique la ley, nombrar el alcalde encargado, por lo que queda el periodo constitucional para efectos de que el municipio no se vea afectado.
6: Guerrero advierte que hay obras detenidas y recursos sin ejecutar y pidió al gobernador Carlos Amaya adelantar el procedimiento para designar un alcalde encargado.
3: Son las 4:16. El municipio de Facatativá, en el departamento de Cundinamarca, está en cuenta regresiva. Tiene agua por lo menos hasta los próximos 15 días si no regresan las lluvias. Hay más de 180.000 habitantes que están a la expectativa y preocupados. Marcela Santos.
0: La falta de lluvias, que se extiende desde hace cerca de 3 meses, llevó a Facatativá a mantener la alerta naranja por desabastecimiento. El embalse Mansilla, una de las principales fuentes del municipio, permanece en niveles críticos y ya hay sectores que reciben agua mediante carrotanques. Desde la alcaldía aseguran que están buscando alternativas mientras llega la lluvia y que hay 4 pozos profundos en ejecución y el pozo San Rafael 3 volvió a operar aportando 30 litros por segundo al sistema.
8: Así que las cuentas que hacemos de nuestros 5 embalses que tenemos en el municipio de Facatativá, de los 7 pozos profundos en aguas superficiales, hemos calculado que tendremos agua entre 11 y 12 días si no llega a llover y al fortalecer el tema de las aguas superficiales en nuestro municipio.
0: Mientras tanto, avanzan 4 proyectos de pozos profundos, San Rafael 2, Tierra Morada, Cartagenita y Guapucha, con los que la administración proyecta aumentar la capacidad de producción del sistema hasta 255 litros por segundo.
1: Y la Contraloría declaró de impacto nacional los hechos detectados en la FIDU previsora relacionados con pagos del Fondo Nacional de Prestaciones Sociales del Magisterio, entidad encargada de la salud de los maestros. Luisa Mercado.
9: El ente de control asegura que encontró pagos de la FIDU previsora a diferentes empresas, pese a que estas transferencias habían sido objetadas por la revisoría fiscal. Esto dijo Jenny Lindo, delegada para Economía y Finanzas.
10: En FIDU previsora, esta delegada logró identificar, primero, pagos que se realizaron a proveedores de salud del FOMAG por más de 4.4 billones de pesos sin evidencias ni soportes.
9: También encontraron diferencias presupuestales relacionadas en las liquidaciones de los contratos de la administración del FOMPET y transferencias por 17 mil millones de pesos a empresas de acueducto y energía con patrimonios negativos y que fueron objetados por el mismo revisor fiscal de la FIDU previsora y a pesar de ellos se realizaron. Asimismo, esta declaratoria permite iniciar de manera expedita el proceso de investigación de control fiscal que estará a cargo de la unidad anticorrupción.
3: 4:19. Cambiemos de tema porque en Cali se anunció que el gobierno nacional estudia la posibilidad de incorporar mediante los decretos de emergencia que las concesiones viales impulsen obras de reconstrucción tras el sismo que afectó el puerto de Buenaventura. Juan Carlos Díaz.
11: Lo hizo Elsa Noguera, ministra de Transporte, durante un recorrido a los proyectos clave de la red 5G en el municipio de Palmira, acá en el Valle, como el deprimido de Versalles, la doble calzada hacia Pradera y la iluminación de la recta Palmira-Cali.
12: Otra de las obras que hemos visitado es la de la concesión que va de Buga a Buenaventura, un importante corredor que mueve el 40 o 45% del comercio internacional, pero que también está moviendo el gas importado que llega a la regasificadora en Buga, de tal forma que cumple 2 propósitos, mueve carga y también mueve gas. Y a esta concesión queremos también hacerle una adición para que puedan ejecutar sobre todo las obras de Buenaventura que fueron afectadas por el sismo. Y con esto logramos que la reconstrucción se haga rápido.
11: Elsa Noguera, ministra de Transportes, reconoció que la concesión Buga-Buenaventura es un corredor estratégico para la conectividad del país y para el funcionamiento del principal puerto sobre el mar Pacífico.
1: 4 de la mañana, 20 minutos, y hubo reunión entre el gobernador de Risaralda y los alcaldes del área metropolitana para discutir nuevas ayudas y hacer una solicitud conjunta al gobierno nacional para que se desembolsen pronto los recursos para apoyar a más de 150 mil personas afectadas del terremoto. Sebastián Grajales.
13: En las últimas horas, el gobernador de Risaralda se reunió con los alcaldes de Pereira y de Dos Quebradas para revisar las acciones que se deben implementar de manera urgente y seguir atendiendo la emergencia que provocó el terremoto del pasado 10 de agosto. Coincidieron los mandatarios en que los recursos que han permitido atender dicha eventualidad hasta ahora corresponden a dineros propios y en los que estaban disponibles en sus administraciones, pero que la magnitud de las afectaciones hace necesario el respaldo económico por parte del gobierno nacional.
14: Que si bien es cierto, aquí vinieron a anunciarnos que había 2 billones de pesos para iniciar el Fondo Milagro para los 490 municipios, para los 15 departamentos afectados. Hoy todavía tenemos dudas de cómo se van a implementar esos recursos en los territorios. Y seguramente hasta que no quede el decreto del Fondo Milagro con el sustento jurídico, con todos los temas de análisis que seguramente se tendrán que decantar durante este tiempo, pues esos recursos no llegarán a los territorios.
13: Otro de los temas centrales fue la entrega de los subsidios de arrendamiento para las familias damnificadas que cumplen con los requisitos y aparecen registradas en el censo oficial. Según lo informado, se espera que en las próximas horas se comiencen a realizar los giros de los recursos destinados a este apoyo una vez se surta el proceso correspondiente con las familias beneficiarias. Recordemos que en el departamento de Risaralda hay más de 150 mil personas damnificadas.
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0: 4:23, comenzamos con Jorgito Celedón, que se presenta hoy en la ciudad de Bogotá con su público, que es mucho, me incluyo ahí. Juan, buenos días.
1: Y no solamente su público, es la moda de todos los cantantes, de todos los artistas, de conmemorar sus años, de conmemorar su música. Y hoy se reencontrará con su público en uno de los escenarios más importantes del país, el Movistar Arena. La presentación marcará el inicio de una nueva etapa en su carrera y será el punto de partida de una gira internacional que lo llevará a distintos escenarios también fuera del país. Tras años llevando el vallenato a escenarios de América y Europa, Celedón prepara un show que va a recorrer la historia musical y la conexión que ha construido con el público a lo largo de su trayectoria. Incluso va a reunir algunos de sus temas más reconocidos en un formato renovado. Se esperan obviamente muchas sorpresas para hoy. Compartirá escenario con grandes figuras del género como su amigo de toda la vida, Giancarlo Centeno, Nelson Velázquez y los acordeoneros Jimmy Zambrano y el Morre Romero. Hoy el Movistar Arena se vestirá de vallenato con Jorgito Celedón.

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1: 4:25 a.m, es hora de hacer un recorrido por el país con los periodistas de Caracol Radio. Comencemos en Bogotá, donde hay, en medio de tanta noticia desagradable, una buena, porque apareció una niña que llevaba varios días de la que no se sabía absolutamente nada. ¿Y cómo está ella? Juan David, buenos días.
2: Narda, buenos días. Pues afortunadamente está bien. Le cuento que la Secretaría de Seguridad de Bogotá confirmó que la joven de 14 años fue encontrada en un parque de la localidad de Usme, en el sur de la capital, aparentemente sin afectaciones a su integridad. Por su parte, el Colegio Argelia agradeció a las familias, estudiantes, docentes y colaboradores que durante estos días compartieron información y acompañaron la búsqueda del adolescente. En otros temas, le comento que el departamento de Cundinamarca recibió capacitación para el uso de nuevas estampillas de seguridad en la comercialización de licores, las cuales contarán con tecnología física y digital en las botellas legales. La medida busca combatir el contrabando y el licor adulterado mediante elementos como papel destructible, tintas invisibles, microtextos y trazabilidad digital. En Bogotá se registra una temperatura de 11 grados centígrados y el pico y placa hoy aplica para los vehículos particulares cuyas placas terminan en 6, 7, 8, 9 y 0.
3: 4:26 a.m. y hay una grave crisis en Santander. Varios municipios ya presentan racionamiento de agua en medio del fenómeno del Niño. ¿Cuáles son y cómo está la situación? María José Parra, buen día.
4: Juan Carlos, buenos días. La cifra de municipios con esta medida era de 11 y ahora subió a 13 por la escasez de agua en las bocatomas y por fallas en las redes de conducción de algunos acueductos. Además, hay 4 municipios que declararon calamidad pública por falta de agua. Eduard Sánchez, director de la Oficina de Gestión del Riesgo de Santander, pidió priorizar el recurso disponible para el consumo de las comunidades.
5: En este momento tenemos 13 municipios que han implementado medidas de racionamiento de agua por la escasez del recurso hídrico en sus bocatomas y por algunas fallas en sus redes de conducción en las infraestructuras de los acueductos. De igual manera, tenemos 4 municipios que han decretado la calamidad pública por la escasez del recurso. De manera pues que hacemos el llamado también a hacer el uso adecuado y razonable del agua, a buscar evitar realizar actividades como lavado de viviendas, lavado de fachadas, lavado de calles, únicamente buscar que el recurso hídrico sea implementado para el uso humano y para algunas actividades de riego que se realizan en los campos.
4: Algunos de los municipios son Málaga, Socorro, Vélez, Barbosa, Villanueva, Sabana de Torres y Barichada. El dato que muestra la gravedad de la situación es que 4 municipios ya declararon calamidad pública por la escasez de agua. Esta medida les permite movilizar recursos con mayor rapidez para atender la emergencia. Bucaramanga amanece con una temperatura de 20 grados. Para hoy se espera una temperatura máxima de 29 grados y lluvias en la tarde. Hoy el pico y placa en la ciudad aplica para vehículos particulares con placas terminadas en 3 y 4.
1: 4:28 a.m, hay temor en el sur de Barranquilla porque los extorsionistas están intimidando a las personas o a los empresarios, emprendedores, con prenderle fuego a las fachadas de sus viviendas o de sus locales comerciales si no pagan las extorsiones. Qué horror, Brian, buenos días.
6: Terrible la situación, Arda, buen día. Sí, en video incluso quedó registrado el momento en que un hombre con chaqueta roja lanza combustible contra la fachada de un inmueble y seguidamente le prende fuego con un fósforo. Esto desde luego generó un incendio y mucho temor entre los residentes del sector de 7 de abril, donde se registró este hecho en el sur de Barranquilla. Los residentes tienen temor de hablar. Fuera de micrófonos nos aseguraban que uno de los hombres que aparece en las imágenes sería la misma persona que ha participado en otros ataques similares que se han registrado en el sector. Sin embargo, uno de los líderes del barrio, quien pidió omitir su identidad y modificar el tono de su voz, relata lo ocurrido.
7: Varios negocios que fueron cerrados y cómo los amedrentaban lanzándole bomba incendiaria en las esteras. Y le comento, anoche una peluquería también fue objeto del lanzamiento de esas bombas incendiarias por parte de estos delincuentes.
6: Al ser consultada, la policía indicó que los hombres que aparecen incendiando este inmueble fueron capturados en una rápida reacción de las autoridades y que ya están siendo procesados por la justicia. Tenemos en este amanecer en Barranquilla una temperatura de 27 grados.
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10: Buenos días, la información deportiva en Caracol Radio. La Liga Colombiana se pone al día con los partidos aplazados que están pendientes por jugarse. Anoche, en el Estadio El Campín de Bogotá, Inter de Bogotá cayó como local 2-3 ante Atlético Nacional. Los goles del equipo bogotano de Diego Duarte y Papula. Los goles del equipo antioqueño de Ian Poveda, Elías Cabrera y Zapata. La gran novedad de este compromiso fue el debut con la camiseta de Nacional de James David Rodríguez, que se estrenó con el cuadro antioqueño para este semestre. En el otro compromiso de la jornada, Once Caldas derrotó 1-0 al Deportes Tolima y el único gol del compromiso fue de Dairo Moreno. Con estos resultados, la tabla de posiciones en los 8 primeros tiene a América de Cali con 20 puntos, segundo Atlético Nacional con 18, tercero Millonarios con 16, cuarto el Deportes Tolima con 16, quinto el Independiente Medellín con 15, sexto Atlético Bucaramanga con 13, séptimo Independiente Santa Fe con 13 y cierra el grupo de los 8 el Deportivo Cali con 12 unidades. Y esta noche, a partir de las 7 de la noche en la Ciudad Bonita, Bucaramanga recibe al Independiente Medellín en juego válido por la fecha número 9, que también estaba pendiente.
11: La selección Colombia femenina se alista para enfrentar en un partido crucial a Polonia en los octavos de final del Mundial Femenino Sub-20. La tricolor llega a esta instancia tras caer goleada con Corea en la última fecha de la fase de grupos y clasificar como una de las mejores terceras. Carlos Paniagua, el entrenador del equipo, habló de las sensaciones que tiene previo al encuentro.
12: Nos encontramos para hoy un equipo más fresco, un equipo más recuperado. Inclusive tenemos más de 24 horas todavía para el inicio del juego frente a Polonia. Pero realmente, como te digo, uno como responsable pues siente la cosquillita así, tenga una experiencia y pero con mucha confianza y con mucha seguridad que las cosas nos van a salir muy bien.
11: Ya se conocen además 4 clasificadas a los cuartos del torneo. Brasil, que venció por penales a Estados Unidos tras empatar 1-1 en los 90, Corea del Sur, que le ganó 1-0 a Argentina, España venciendo 2-0 a Portugal e Italia, también desde el punto penal, eliminando a China. El juego de Colombia ante Polonia, la anfitriona del torneo, será en unas horas a las 11:30 de la mañana en Bielsko-Biala.
3: El subcampeón olímpico de gimnasia artística Ángel Barajas es la estrella hasta el momento de Colombia en los Juegos Suramericanos Santa Fe 2026. 3 medallas de oro se ha colgado hasta el momento y 2 preseas de plata. En las de oro cerró con barra fija y barras paralelas. Y aquí el balance de su paso por los Juegos en Rosario.
13: El balance, bueno, de esta competencia... Tuve, el primer día no fue tan bueno, tuve muchos fallos, creo que eso no aportó mucho al equipo, pero así es el deporte, todavía nos falta mejorar mucho como equipo también, somos un equipo bastante joven, nos tenemos que consolidar mucho más, pero bueno, gracias a Dios pude cambiar la mentalidad para estas finales, lo que fue el día de ayer en Arzones y Anillas y hoy Paralelas y Barra. Tuve una competencia muy buena, ya era una cara totalmente diferente, una actitud totalmente diferente y bueno, gracias a Dios se dieron los resultados.
3: ¿Es eso un poco lo que pudo aprender de este paso por Rosario? ¿Ese poder cambiar como el chip de un día para otro y vamos que esto no ha acabado?
13: La verdad sí, es el aprendizaje que me llevo porque bueno, hace 4 años en los juveniles todo fue de maravilla. y bueno, las competencias hay veces también dejan aprendizajes muy buenos, como en esta competencia que me enseñó mucho, sí, que a pesar de los fallos que puedan haber en los aparatos o en un día de competencia, no quiere decir que ya todo está perdido, sino que hay que afrontar con mucha más fuerza lo que viene.
3: Colombia a esta altura de los Juegos suma 26 medallas de oro y ocupa el tercer lugar del tablero general. Además, obtuvieron medallas Giselle Camila Giraldo en patinaje de velocidad 10.000 metros eliminación, que ya se despide de las justas. Carolina Velázquez en el triatlón femenino individual y en las pesas María Fernanda Mena en 77 kilogramos. Esa disciplina deportiva hoy también con cuatro categorías, damas y varones, se despide de las justas. En la subsede de Buenos Aires, el bowling con posibilidades de oro en pareja femenino con Juliana Franco y María José Rodríguez. Y siguen los deportes de conjunto, Colombia en el balonmano femenino y el voleibol para las damas.

0: 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En Caracol Radio son las
1: 4:36.
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1: 4:37, seguimos en este recorrido por Colombia con los periodistas de Caracol Radio. Los vamos para el departamento de Antioquia porque ya terminó la evacuación de unas 73 viviendas por riesgo de avenida torrencial en la comuna de Manrique, en Medellín. Sebastián, buenos días.
6: Narda, ¿qué tal? Buenos días. Sí, esto en el sector El Jardín, en la zona nororiental de Medellín, luego que fueran identificadas que estaban en zona de alto riesgo por, como usted lo dice, avenida torrencial. El proceso, que comenzó en abril tras una emergencia registrada en el sector que dejó un menor de edad fallecido, tuvo como objetivo proteger la vida de las familias, acompañarlas en la búsqueda de alternativas habitacionales más seguras. Durante los meses de intervención, los equipos técnicos y sociales del distrito realizaron más de 20 recorridos territoriales, jornadas de sensibilización y espacios de diálogo con los habitantes para explicar las condiciones de riesgo y la necesidad de evacuación. Hay que señalar que como parte de la evacuación, 14 familias fueron ubicadas temporalmente en hoteles, mientras otras optaron por autoalbergues. La Secretaría de Espacio Público apoyó las labores logísticas con 100 unidades y 10 vehículos operativos para facilitar el traslado de las pertenencias. Además, se entregaron kits de aseos, dormida y paquetes alimentarios. El proceso también contempló la atención de los animales de compañía. Dos mascotas fueron trasladadas a guarderías para garantizar su cuidado durante la evacuación. La alcaldía de Medellín señaló que con la finalización de esta evacuación, pues no significa el cierre del acompañamiento a las familias. A partir de ahora continúa una atención individual para identificar las necesidades y condiciones de cada hogar y gestionar alternativas disponibles para avanzar hacia condiciones de vivienda más seguras. Esto porque donde estaban básicamente, Narda, estaban ubicados en todo el recorrido de una quebrada y allí pues había alto riesgo de cualquier novedad en caso de un fuerte temporal. En otras noticias de Antioquia, el ejército destruyó 4 artefactos explosivos en zona rural de Anorí. Según han informado las autoridades, habrían sido instalados por el grupo residual 36 y los artefactos fueron encontrados en caminos que eran utilizados diariamente por campesinos que se comunican desde las veredas hacia el casco urbano de esta localidad. Según el ejército, la intervención evitó posibles afectaciones a la vida e integridad de los habitantes de esta zona del departamento. Medellín amanece en medio de una jornada también con mucha sensación de calor, una temperatura de 16 grados, el pico y placa para la jornada del jueves, dígitos 3 y 6.
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1: Son las 4:40, hora de conocer los principales titulares del mundo desde Madrid, España, con Laura Sánchez. Muy buenos días.
7: ¿Qué tal, Narda? Muy buenos días a todos. Es jueves 17 de septiembre, 40 minutos pasan de las 11 de la mañana en Europa. Seguimos muy pendientes de cada palabra que dice el presidente de los Estados Unidos, Donald Trump, porque ha vuelto a amenazar a Europa con grandes aranceles. Ha dicho, si nombra a Canadá miembro especial de la Unión Europea, Trump advierte incluso con dejar de comerciar directamente si el bloque admite a su vecina Canadá. Ahí al pie del avión asegura Donald Trump que es ridículo. Canadá ha sido, dice, un terrible socio comercial. Si lo hacen, si considero que es un acto hostil, ha dicho Donald Trump, impondré aranceles muy serios o detendré el comercio con Europa. A Trump no le gustó nada lo que pasó ayer en el Parlamento Europeo.
8: To being the first associate member of the European Union.
7: Cuando la presidenta de la Comisión Europea, Ursula von der Leyen, abrió la puerta a que Canadá se convirtiera en el primer miembro asociado de la Unión Europea, se lo dijo al propio primer ministro canadiense Mark Carney, ovacionado por la Eurocámara. Tampoco le habrá hecho gracia a Donald Trump que la Reserva Federal de Estados Unidos haya subido los tipos de interés por primera vez en 3 años.
9: The FOMC decided to raise the target range for the federal funds rate.
7: Este es su presidente diciendo que la inflación es demasiado alta y que por eso suben los tipos, a pesar de que Donald Trump quiere todo lo contrario. Y Estados Unidos ha vuelto a vetar al presidente de la Autoridad Palestina. Le han denegado el visado a Mahmoud Abbas, impidiéndole participar en la inminente Asamblea General de Naciones Unidas de la próxima semana. La administración Trump asegura que denegará los visados a todos los países de la Organización para la Liberación de Palestina y a la Autoridad Palestina por, dice, socavar las perspectivas de paz. Y continuamos con Palestina porque el rapero Macklemore dona $1,000,000 para apoyar al pueblo palestino. Lo hace después de que ayer conociésemos su expulsión como telonero de la gira del cantante Ed Sheeran en Estados Unidos por comentar Palestina Libre. Y en Israel, el primer ministro Benjamin Netanyahu ha anunciado una ley para retirar la ciudadanía a los que difaman al ejército. Netanyahu lo hace después de que el documental Naza, sobre la matanza de palestinos en Gaza, haya ganado el premio especial en Venecia, en el Festival de Cine. Lo dirigen este documental 2 cineastas israelíes que están denunciando que esa masacre estaba orquestada, que son matanzas de civiles sistemáticas. Ahora decenas de ultras, después de las palabras de Netanyahu, se han concentrado a las afueras de la casa familiar de la directora del documental Naza para acosarles. Y esa es la respuesta que da Netanyahu, que está en plena campaña de cara a las elecciones del 27 de octubre. Y en México, el fiscal del estado de Morelos ha ordenado detener a un hombre como sospechoso por el asesinato de la estudiante española Claudia Taraconte, asesinada el pasado fin de semana. Han sido clave las cámaras de seguridad de los vecinos para identificarle. Y el Vaticano busca una nominación a los Óscar. En casi 98 años de historia de estos premios, el Vaticano se presenta por primera vez con Green Lava, un cortometraje documental de 39 minutos sobre un joven que vive con distrofia muscular. Y también es noticia la cantante Madonna, porque será la encargada de abrir la gala de los MTV Video Music Awards de 2026, de este año. Un regreso 23 años después de su actuación con Britney Spears y Christina Aguilera, en la que las tres interpretaron una versión de Like a Virgin que pasó a ser uno de los momentos más recordados de la cultura pop. Es jueves 17 de septiembre, 44 minutos pasan de las 11 de la mañana en Europa. Estos son algunos de los principales titulares del mundo.
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10: 4 de la mañana, 45 minutos. Volvemos a más noticias nacionales. La unidad de búsqueda entregó en el departamento de Sucre a sus familiares el cuerpo de una menor desaparecida hace más de 25 años por el conflicto armado. Félix Hernández.
11: Narda, Juan Carlos, ¿qué tal? Buenos días. Después de 26 años de incertidumbre, la familia de Juan Carlos Carrascal Barreto pudo darle sepultura digna en Sucre. El joven tenía 14 años cuando desapareció el 28 de mayo del 2000 en el municipio de Colosó, en los Montes de María, mientras realizaba una tarea escolar. Fue hallado gracias a la intervención de la unidad de búsqueda de personas dadas por desaparecidas en el cementerio de Sincé, Sucre. La recuperación del cuerpo se había logrado en 2025 y tras los procesos forenses y de verificación adelantados con apoyo de medicina legal, confirmaron plenamente su identidad. En las últimas horas, sus familiares recibieron sus restos en el corregimiento Macacán, en Toluviejo. Sus seres queridos destacaron que nunca dejaron de buscarlo. La unidad de búsqueda señaló que este caso devuelve algo de tranquilidad a una familia que sufrió por décadas los efectos del conflicto armado en los Montes de María. La unidad busca en Sucre más de 1.500 desaparecidos. A esta hora, Sincelejo tiene una temperatura de 26 grados centígrados. Se espera una máxima de 33 grados.
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0: 4:47, seguimos con muy buena música y dos de las colombianas nominadas a los premios Grammy Latinos, Juan.
1: Karol G y Gracie con esa canción, amiga mía, pero es que el listado de colombianos es bastante amplio, donde está también Faye, J Balvin, Bell, Juanes, Carlos Vives, Fonseca, Guzzi, Karen Lizarazo y Gracie Rindón, entre otros representantes de la música colombiana que este año esperan sorprender con los grandes ganadores de la jornada. Empecemos por canción del año, coleccionando heridas y categorías relacionadas con la música urbana y reggaetón. Aparece Faith por Verano Rosa. También por su parte J Balvin y Ryan Castro aparecen nominados en el mejor álbum de música urbana. Esa misma categoría también se encuentra el barranquillero Bell, Gracias al Borondo. La mejor álbum de música vallenata también está Carlos Vives, está Guzzi con Vallenato Social junto a Karen Lizarazo. Jorge Celedón, que tiene concierto en Bogotá, también aparece en álbum tropical contemporáneo Fonseca, nominado por Antes que el tiempo se vaya, y Gracie, quien compite con Candela para la artista caleña. Esa candidatura representa una segunda nominación. Juanes también está como mejor álbum pop. Es bastante amplia las nominaciones de los colombianos y el 12 de noviembre conoceremos quiénes ganarán en Las Vegas y se promete una noche grandes talentos musicales.

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1: Son las 4 de la mañana, 50 minutos. La organización colombiana Guardianes del Río Atrato ganó uno de los principales premios de derechos humanos del año. ¿De qué se trata, Eddie Mosquera?
2: Buenos días, Bea. Se trata del premio RAFTO 2026. El galardón se da por la lucha de la ONG contra la minería ilegal y la destrucción del medio ambiente. Ese trabajo es de hace 10 años y lo que hacen los guardianes es monitorear y documentar las zonas afectadas por la minería ilegal, lanzan actividades de sensibilización a las comunidades y también presionan a las autoridades locales para que cumplan las decisiones judiciales de protección del río. Elina Troshenko, presidenta del comité del premio, destacó el trabajo de los guardianes del río Atrato.
3: La cuenca del río Atrato está expuesta a altos niveles de violencia, ya que la región está dominada por grupos armados y redes de delincuencia organizada que se dedican a la minería ilegal, una actividad que causa una destrucción ambiental generalizada. En estas condiciones tan difíciles y asumiendo un riesgo personal significativo, los guardianes se han mantenido firmes en primera línea.
2: Para esta fundación noruega, la ONG colombiana ha creado un modelo único que se basa desde y hacia las comunidades. Este premio se tiene muy en cuenta no solamente por el reconocimiento en sí, sino porque cuatro organizaciones que han recibido el galardón luego han recibido el Premio Nobel de la Paz.
4: Seguimos con más noticias internacionales. La presidenta de la Comisión Europea propuso prohibir las redes sociales a los menores de 13 años, informa Ignacio Olveira de la Agencia Francesa de Prensa.
5: Úrsula von der Leyen anunció varias propuestas para proteger a niños y adolescentes en Internet, que también incluye establecer cuentas limitadas para los menores de 15. Las medidas requerirán la aprobación del Parlamento Europeo y de los 27 países del bloque.
3: De este modo, los niños de entre 13 y 15 años solo dispondrán de mini cuentas, instaladas y supervisadas por sus padres, con funciones restringidas y un tiempo de uso limitado. Y para los jóvenes de entre 15 y 18 años, adoptar un diseño seguro será obligatorio para las plataformas.
5: Las propuestas se inspiran en un informe de expertos en protección de la infancia, científicos y psiquiatras infantiles, que fue presentado en julio. Según documentos consultados por la AFP, el proyecto de ley se aplicaría tanto a las redes sociales como a los asistentes de inteligencia artificial, los robots conversacionales y los juegos en línea.
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1: Son las 4:52 minutos. Conozcamos cómo amanecen los precios de los alimentos en Corabasto. Luis Hernando, buenos días.
6: Tarde tenga usted, buen día. Según el comercio mayorista de Corabasto, comienza a evidenciarse el impacto del fenómeno del Niño en la calidad de las frutas. Las cosechas de frutas están llegando deshidratadas, tamaño pequeño, color verde, pálidas, maduras, verdes. Las frutas que están llegando por el impacto son papaya, mora, melón, breva, naranja, guayaba, entre otros. Los precios son inestables por la calidad de las cosechas. Otro aspecto a resaltar es que los agricultores están acelerando los procesos de recolección de las cosechas con el fin de evitar el fenómeno en sus plantaciones. Lo anterior se va a evidenciar la próxima semana, donde va a aumentar la oferta de frutas, según los comerciantes. De otro lado, tenemos los precios a nivel mayorista de varios productos, como el melón, que estaba en 2.500, pasó a 3.000 pesos el kilo, la naranja, la mazorca, sobre todo esta última, de 170 mil pasos a 180 mil pesos el bulto de 50 kilos. Señora ama de casa, si observa que un producto ha subido bastante, tenga en cuenta el sustituto. Por ejemplo, si está costosa la yuca, tenga en cuenta la papa, el plátano. Está costosa la arveja verde, tenga en cuenta la arveja verde seca o la lenteja. Señora ama de casa, hay que tener en cuenta el buen abastecimiento de arveja verde seca, lenteja, repollo, guayaba, mora de Castilla, plátano, yuca, arracacha, acelga, apio, mantiene buenos niveles de oferta y por ende se recomienda para Bogotá y el centro del país.
4: 4:54. Varios municipios del departamento de Caldas ya presentaron las solicitudes para los subsidios de arrendamiento para poder ayudar a las familias damnificadas por el terremoto. Andrés Felipe Posada.
7: En total, 10 municipios presentaron 1.271 solicitudes que representan recursos por más de 1.000 millones de pesos. De este total, ya se han efectuado las transferencias correspondientes a 799 subsidios en 14 municipios, mientras en los dos restantes continúan las etapas administrativas necesarias para completar el proceso. Así lo dijo Paula Andrea Loaiza Cruz, secretaria de Medio Ambiente de Caldas.
8: desde la gobernación de Caldas y en articulación y por bajo los lineamientos del señor gobernador, seguimos apoyando a las familias damnificadas del sismo del pasado 10 de agosto. En este caso, con el tema de los subsidios de arrendamiento dirigido a las familias que perdieron sus viviendas o resultaron no habitables con el resultado de este sismo, ya son efectivos los apoyos a las familias damnificadas con viviendas destruidas y no habitables. En este momento ya hemos apoyado 799 familias con un desembolso de alrededor de 665 millones de pesos que ya han sido efectivos en 14 de los 16 municipios que han realizado la respectiva solicitud.
7: Una vez recibida la documentación, la gobernación verifica el cumplimiento de los requisitos y adelanta las verificaciones correspondientes. Posteriormente desarrolla las etapas administrativas para poder expedir los subsidios.
4: Y tropas del ejército frustraron una nueva acción terrorista en las disidencias de las FARC en el municipio del Tambo, Cauca, al ubicar y destruir explosivos que habían sido instalados para atentar contra la fuerza pública. Brandon Leguízamo.
9: La operación fue adelantada por unidades de la Fuerza de Despliegue Rápido número 4 en zona rural del municipio del Tambo al occidente del departamento del Cauca. De acuerdo con la tercera división del Ejército Nacional, los uniformados localizaron 5 artefactos explosivos improvisados, los cuales representaban un peligro para la población civil que diariamente transita por caminos rurales y desarrolla labores agrícolas en la zona. Las autoridades señalaron que los explosivos habrían sido instalados por la estructura Carlos Patiño de la disidencia de la FARC, señalado de mantener una fuerte presencia en esta zona del departamento. El ejército confirmó que tras asegurar el área, técnicos antiexplosivos realizaron la neutralización controlada de los artefactos sin que se presentaran afectaciones en la comunidad y el personal militar. Asimismo, señaló que las operaciones continúan en esta zona del departamento para prevenir nuevas acciones de las disidencias de las FARC y proteger a la población civil. Popayán amanece con una temperatura de 16 grados centígrados y el pico y placa que rige para hoy en la ciudad es para los vehículos particulares y motocicletas terminados en matrícula 5 y 6.
4: Autoridades en Norte de Santander aseguran que retomarán la seguridad en el Catatumbo en una nueva ofensiva. Esmeralda Rojas.
10: Buenos días. La Policía Nacional continuará con las acciones operativas tendientes a recuperar la seguridad en Norte de Santander, especialmente en la región del Catatumbo. Así lo manifestó en las últimas horas el director operativo de la institución, general Ricardo Alarcón. El alto oficial advirtió que se necesita recuperar los corredores que han sido tomados por las organizaciones al margen de la ley para la comisión de delitos, como también para algunas actividades ilegales.
11: Lo que vamos a hacer es tener un control permanente de toda la vía que lleva el combustible hurtado desde el sur del Cesar hacia el Catatumbo y que finalmente esto termina en manos de terroristas, termina en armas, termina en capacidades para que estas personas afecten no solamente a la fuerza pública, sino a la comunidad en general.
10: Indicó que además la prioridad hoy está concentrada en neutralizar los ataques con drones que han venido afectando a la fuerza pública y a la población civil al norte del departamento.
4: Y Santa Marta se convierte en la capital mundial de la economía azul. Hoy inicia Inmóvil Azul Caribe 2026, dice El Campo.
12: Buenos días. Innovación Caribe en su versión 2026 regresa como un evento que conecta la ciencia, la innovación y la cultura bajo el lema El Mar que nos impulsa. La Universidad del Magdalena convoca líderes del Caribe, Europa y América Latina para fortalecer la cooperación internacional en torno a la economía azul. Pablo Vera, rector de la institución.
13: Estamos precisamente en esta semana trabajando con él en varios espacios, diseñando e implementando un curso de fundamentos de economía azul con investigadores, con estudiantes, con profesores, un curso que luego va a estar disponible en el repositorio de cursos digitales de CAF, porque este acompañamiento de Gunter y todo su equipo pues es posible gracias al apoyo de CAF.
12: La jornada desplegará conversaciones estratégicas de impacto científico y diplomático a partir de hoy a las 8:30 de la mañana.
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0: son las 5 de la mañana, un minuto. Bienvenidos, esto es 6 AMW de Caracol Radio. Los acompañamos en este jueves 17 de septiembre del año 2026 con las noticias de Colombia y del mundo. Ya les vamos a contar cuál será nuestro tema del día, de qué vamos a conversar hoy con nuestros oyentes a través de la línea abierta y también en X, donde recuerden, somos Caracol Radio. Vamos a empezar a revisar algunas de las noticias del día con las que despertamos en esta mañana y lamentablemente, Espinosa, pues tenemos que iniciar lamentando el desenlace de una historia que estábamos siguiendo muy de cerca, el accidente de una aeronave Cessna que desde el pasado domingo se accidentó, se había perdido la pista, había ya información de que tenían la ubicación, no se había podido llegar a la zona y finalmente han encontrado sin vida a los 5 ocupantes que hacían parte de una misión médica, incluido también el piloto. Hablamos con la esposa de él esta semana, la esperanza todavía estaba viva, pero lamentablemente ya fueron encontrados sus cuerpos. ¿Qué más se sabe, Espinosa?
1: Pues sí, efectivamente, Marcela, lo confirmó el presidente de la Espriella, la muerte de todos los ocupantes de la aeronave que se accidentó en el Chocó. Después de las primeras labores de rescate que se hicieron, no encontraron nada el primer día, pero el segundo día efectivamente la encontraron, de matrícula HK48. 95, que cubría la ruta entre Condoto, Chocó y el aeropuerto de Guamaral en Bogotá. En el punto exacto, confirmaron que ninguna de las personas sobrevivió, puso el presidente de la Espriella. Con profundo pesar y tristeza, confirmó al país el hallazgo del avión Cessna T-206, que cubría la ruta entre Condoto, Chocó y Guamaral en Bogotá. Lamentablemente, las autoridades confirmaron que todos sus ocupantes fueron hallados sin vida. Los equipos de rescate ya confirmaron que cuando llegaron al lugar exacto donde estaba el choque, encontraron la aeronave, pero ninguno de los 5 ocupantes. Y finalmente, en el segundo desembarco que hacen, a través de una cuerda, porque la loma era muy empinada, a más de 3.000 metros de altura, finalmente terminan encontrándolos en una zona que nos decía Yair Mosquera, pues era de muy, muy difícil acceso.
2: Pues muy terrible, porque pues se guardaban algunas esperanzas. Vamos con el tema del día a esta hora en Caracol. Marcela, ¿qué se le ocurre?
0: Pues Julio, justamente estábamos hablando con Juan Pablo antes de iniciar el programa y hay dos opciones de temas, ambos muy interesantes. El primero tiene que ver con la situación en la que queda Colombia después de que ayer Estados Unidos, la Casa Blanca, confirmara que se mantiene esa desertificación en materia de lucha contra las drogas. ¿Esto qué representa para el país cuando estamos además en el inicio de un nuevo gobierno? Y la segunda idea es de Juan Pablo y prefiero que sea él quien la explique.
3: No, pues Julio, empezar a tratar de poner a que los colombianos hablen sobre el, entre comillas, silencio, porque no es silencio, pero sí la decisión del gobierno de que sus ministros no hablen, de que todo sea a través de meros comunicados, que de repente estaría privando al país entero y a los medios de comunicación, por supuesto, de una labor de contraste que corresponde y que es necesaria para cualquier gobierno, bueno, sea pero, el que sea, pero, en la orilla que esté.
2: Pero de pronto les gusta así, les está funcionando, no lo sabemos.
0: Sí, yo no
2: sabía, por ejemplo, de un presidente de la República que fuera el que notificara al país del hallazgo de una avioneta con sus ocupantes muertos, porque pues ese es un tema que compete a las autoridades que encontraron el avión y a su superior, que es el comandante de la Fuerza Aérea o de las Fuerzas Militares, o en su defecto el ministro. Pero si el presidente se va a reservar dar todas las noticias, le va a quedar complicado, ¿no?
3: Claro, claro.
0: Pero además por esto mismo, porque si estamos viendo cada tarde qué hay en la agenda informativa, quiénes tendrían que hablar sobre estos temas, explicarle al país, siempre estamos en la encrucijada de que nunca vamos a encontrar una voz oficial que explique esas noticias. Por supuesto, se hace un esfuerzo por encontrar otros puntos de vista, bueno, algunos otros involucrados, pero...
2: Nos alargamos mucho. Tema del día es, ¿la gente le gusta informarse así, como se está informando? A lo mejor están contentos, no lo sabemos. Escuchemos a los oyentes, claro, en línea abierta. Por ejemplo, Marcela,

0: De cargos directivos de la Dirección Nacional de Inteligencia son Laura Melisa Ceballos, que estaba en la Dirección de Gestión Institucional, José Eduardo Cruz Silva, que estaba a cargo del área de contrainteligencia, y Giovanni Antonio Madariaga. Él estaba al frente de la DNI, de otra dirección. Súmele, también encargada de otros temas.
1: Súmele a Carlos Narváez.
0: Y Carlos Narváez, bueno, acá tenemos estos tres. Resulta que recientemente, como se ha contado, llegó un nuevo director general y la información que tenemos y que no ha sido de momento desmentida por parte del gobierno nacional es que el nuevo director, cuando llegó apenas el 11 de septiembre, decidió pedir las renuncias de todas estas personas, todas con todas las credenciales para estar dentro de la Dirección Nacional de Inteligencia, sin mayores explicaciones. Por supuesto, estamos esperando que haya alguna confirmación, algún pronunciamiento oficial por parte de la DNI.
1: Sí, Marcela, pero el coronel Narváez Martínez, la mano derecha del director, fue nombrado por el nuevo director, uno de los oficiales más importantes de la inteligencia. Él ya había estado en el pasado en la DNI, estuvo en el gobierno de Iván Duque.
0: En la dirección, es que no duraron ni un mes en el cargo, en los cargos.
1: Pero que alguien nos cuente, es que es la inteligencia. En la Dirección de Gestión Institucional, Laura Melisa Ceballos, abogada, muy cercana al director del DAPRE.
0: Carlos Ríos.
1: Él estuvo encargado de la DNI. ¿Es cierto? ¿La doctora Melisa se va o se queda? Contrainteligencia, el coronel Cruz Silva, ¿se va o se queda? Para el manejo de la dirigencia de la Dirección de Inteligencia, acaban de designar a un coronel, Giovanni Antonio Madariaga. ¿Él sigue o no sigue? Pero ¿cómo hacemos? ¿Seguir esperando los trinos del presidente de la República o la locución de la próxima semana? ¿Así va a funcionar la información? Bueno, si así lo deciden, nosotros estar atentos para contarle al país de las decisiones que se tomen. Marcela, otra noticia de hoy en Colombia.
0: Otra noticia nos lleva, Julio, a hablar del corte de cuentas que está haciendo justamente el gobierno después de 40 días del arranque de esta administración. En materia de extradiciones, se ha conocido que son ya 85 las extradiciones que han sido firmadas por el presidente Abelardo de la Espriella, una noticia que se conoce justo después de que se informara de la permanencia de Colombia en la lista de países que no están certificados en materia de lucha contra las drogas por parte de los Estados Unidos.
1: Y nos vamos para el accidente en el departamento del Chocó, la avioneta. El presidente confirmó que las 5 personas murieron. Yair, en directo desde el Chocó, ¿qué sabemos?
2: Julio, el cuerpo de bomberos que fue también trasladado a este lugar, estuvieron herméticamente con la información, inclusive hablamos hace 2 horas, uno de ellos. Y no les dejan decir nada sobre este accidente. Lo cierto es que con personal de la Fuerza Aeroespacial llegaron allá, localizaron los cuerpos. Se espera que hoy ya comiencen la extracción de los mismos, las diligencias de rigor para luego ser entregados a los familiares. Pero es lo único que se tiene hasta el momento. Los bomberos permanecen aún en Pueblo Rico, donde fue localizado el sitio especial para el comando unificado de iniciar este rescate. Inclusive desde acá las autoridades han expresado todo su pesar. Hay mucho lamento, sobre todo en Condoto, donde ellos venían permanentemente a realizar estas brigadas. La gente, inclusive gente llorando por estas personas que lo dieron todo. Pero eso es lo que se tiene hasta el momento, y a la espera de que se haga la extracción de los cuerpos, se han llevado a medicina legal para ser luego entregado a todos sus familiares.
1: El presidente de los Estados Unidos es noticia, Ana, porque ha dicho que va a apretar más a Europa. Donald Trump anuncia más aranceles, es decir, que las relaciones se van empeorando día tras día. Ana, ¿qué sabemos de esta declaración del presidente Trump?
3: Pues Julio, mire, entiendo que esto tiene que ver con el tema de Canadá, y él lo que dijo es que aplicaría más aranceles serios hacia Europa si Canadá llegase a reunirse pues como miembro socio de la Unión Europea. Recordemos que la historia que tiene el presidente con Canadá en este momento es muy fuerte. En los últimos meses, digamos que la gran guerra arancelaria de Estados Unidos ha sido dirigida hacia Canadá.

0: Canadá ha respondido con aranceles represalios también, y pues ahora lo que Trump dice es que esto sería un acto hostil si Canadá llegase a asociarse como miembro en la Unión Europea.
1: Nos vamos inmediatamente para Teherán. Catalina, ¿cómo despertamos hoy?
2: Julio, despertamos con un día soleado y con esa incertidumbre incluso sobre la guerra en el estrecho y esa incertidumbre. Mire, el presidente Donald Trump, entre las cosas que dijo ayer, también dijo que esta guerra se iba a terminar rápido, que Irán quería negociar, que lo estaban haciendo directamente. Y hoy le ha respondido de nuevo el comandante Rezaí, que es el director del Consejo Superior de Seguridad Nacional, y le dijo que Irán no confía en absoluto en Estados Unidos, que deben tomar medidas para ganar esta confianza, y también sigue poniendo condiciones para poder hacer este diálogo de acabar la guerra, de liberar esos fondos congelados que tiene Estados Unidos. Y esto llega en un momento en el que ayer se reunían en China el ministro de Exteriores iraní con el ministro de Exteriores de ese país. Abbas Araghchi, el ministro iraní, daba la bienvenida a unas soluciones diplomáticas que garanticen los derechos de la población iraní, pero advirtió que están preparados para seguir en la guerra. Esto mientras que el ministro de Exteriores chino llamaba a todos los partidos, en el Golfo Pérsico como a Estados Unidos, a tomar medidas decisivas para reabrir la reapertura del estrecho. Así que seguimos en este cruce de declaraciones, mientras que el número de barcos que están cruzando por este corredor marítimo son mínimos. Ayer solamente fueron 3, según la agencia Kepler, que monitorea el tránsito, y así lo recogía la agencia Reuters, aunque ellos dicen que pueden haber muchos otros navíos que apagan todos los sistemas de comunicación y pasan por este estrecho, pero bueno, esos no quedan contabilizados, Julio.
1: Vamos con más noticias a esta hora. Conectamos noticias en Colombia. Espinosa, otro titular.
3: Un titular, Julio, que me parece que es de la mayor importancia, sobre todo de lo que viene aquí en adelante. Ayer reportamos en Caracol Radio, Julio, que 3 drones de las disidencias impactaron la coraza de fibra de vidrio que protege de las condiciones climáticas adversas a un radar aeronáutico del Aerocivil instalado cerca a Cali. Ese radar lo puso Indra el año pasado. Desde ese momento, Indra está advirtiéndole a la Aerocivil que tienen que tener un sistema antidrones, porque es vulnerable y sería gravísimo para la seguridad aérea colombiana y para las operaciones de las aerolíneas en Colombia que le sigan pegando con drones al radar. Lo de ayer no generó daños porque solamente le pegaron, como digo, a la coraza de la fibra de vidrio. Lo que ha pasado con el sistema antidrones es que llevan casi un año desde que se instaló echándose las culpas mutuas. La Aerocivil dice que eso corresponde al Ministerio de Defensa. El Ministerio de Defensa contesta que eso lo tiene que hacer la Aerocivil. Paralelamente, Julio, hay otro problema. La guerra en Ucrania tiene, me explicaban ayer, en situación de dificultad en el mercado, conseguir sistemas antidrones, porque casi todos están en el otro lado del mundo y se están tardando mucho en llegar. Hay otro equipo similar en Mitú, en una zona especialmente delicada, a pesar de que está cerca a una base aérea. Si le siguen pegando a estos radares como le pegaron ayer, la cosa se nos va a complicar.
1: Pues Espinosa, es que lo que usted está contando es gravísimo, porque así como le pudieron pegar a ese radar, le pueden pegar a un avión, ¿no?
3: Es correcto, Julio. Lo de ayer fue realmente muy impactante. Fueron 3 drones consecutivos. Acá subimos incluso el video de uno de esos momentos en los que el dron le pega para una explosión que fue relativamente fuerte. Afortunadamente la coraza alcanzó a protegerlo y no se reportaron daños. Pero es la advertencia número 1 y Indra ya les dijo, hay que tener un sistema antidrones. Hay que conseguirlo pronto.
1: Vamos con más noticias a esta hora en Bogotá. Una captura importante, Juan David.
4: Pues sí, le cuento que se logró la captura del presunto responsable de la muerte de la menor encontrada en la quebrada Las Limas, ubicada en el barrio Juan José Rondón de la localidad de Ciudad Bolívar. Le cuento que, de acuerdo con la fiscalía, el sujeto se habría llevado a la niña de su vivienda tras una discusión que sostuvo con uno de los familiares de la víctima. Como lo contamos ayer acá en 6AMW, el crimen habría sido cometido presuntamente por quien sería la pareja sentimental de la hermana de la víctima. Se espera que en los próximos días salga el informe de la necropsia por parte de Medicina Legal para definir su posible responsabilidad.
1: Seguimos con más noticias a esta hora. Conectamos España, Laura, en Madrid.
5: Pues la noticia tiene que ver con el tiempo, por el temporal que se está viviendo en el Mediterráneo. Hoy hemos despertado con 5 comunidades autónomas que amanecen con avisos naranjas por fuertes lluvias en el este peninsular, después de una noche que ya ha sido muy complicada, sobre todo en Valencia y Cataluña, donde un hombre ha muerto arrastrado por la corriente. En Valencia están suspendidas las clases en las pedanías del sur de la capital, en la zona, recordemos, de la Dana, donde tuvo lugar esa catástrofe hace 2 años. Tienen un ojo puesto, por supuesto, en los barrancos, y esta noche ha habido inundaciones puntuales y varias líneas de metro afectadas. También se esperan para hoy lluvias fuertes en las Baleares.
1: Nos vamos para Cúcuta en este despertar informativo. Apagón, Esmeralda, ¿qué se sabe?
6: Julio, buenos días. La empresa Sens EPM investiga las causas que provocaron exactamente esta falla en una de las subestaciones más importantes de la ciudad y que provocó este apagón en Cúcuta y en varios municipios del área metropolitana, como por ejemplo el municipio de Villa del Rosario en la zona de frontera y el municipio de Los Patios, que también se vieron afectados. Se estima que más de 135 mil usuarios soportaron durante más de 4 horas esta emergencia. La situación provocó además un incendio en una de las subestaciones más importantes que atiende a la capital norte santandereana. Sin embargo, el gerente de la compañía, José Miguel González, advirtió que la empresa investiga exactamente cuáles fueron las causas que provocaron este gran apagón la noche anterior en esta capital.
1: También estamos en Medellín, hay medida de aseguramiento pendiente contra el hermano del alcalde, Miguel Quintero. ¿Qué sabemos, Juan Carlos?
7: Julio, lo que estamos enterados, por supuesto, es de lo que va a pasar, es que el próximo lunes ya se va a definir definitivamente si es enviado a la cárcel Miguel Quintero, el hermano del exalcalde Daniel Quintero, y lo que ha sucedido allí es que la fiscalía detalló en la audiencia de las últimas horas esos movimientos que ordenaban dentro de la subdirección administrativa y ambiental por Miguel Quintero, a quien catalogaban como el dueño, refiriéndose al área metropolitana del Valle de Aburrá. Allí podría darse esa situación, podría darse también la privación de la libertad para Miguel Quintero. Allí dice que estaban los contratos grandes que manejaba el área metropolitana del Valle de Aburrá y finalmente se encargó, se nombró a una persona y posterior a 2 más que eran contratistas encargadas de Miguel Quintero, Diana Montoya, que fue novia de infancia de Miguel, finalizó la subdirectora ambiental. La fiscalía asegura que era el control tal que el imputado tenía dentro del área metropolitana, también órdenes a quién se contrataba y a quién no, y el papel que debían cumplir para el presunto entramado de corrupción. Pero allí también en esa audiencia se habló de movimiento de dineros, de la manera como se hacía y los lugares donde se hacían las transacciones económicas.
1: Bueno, voy a Cali porque el tema que advirtió Espinosa es de la mayor gravedad. Este tema compromete la seguridad aérea. Seguridad aérea en la que pueden verse afectadas personas muy importantes. Este ataque con drones cae en Candelaria. Ahí está un radar. La sede de aproximación al Aeropuerto Internacional Bonilla Aragón. Es decir, le pueden pegar al avión que quieran. Ese radar está en línea recta con senda de descenso de los aviones al aeropuerto. Es el radar más moderno del país. 450 kilómetros de alcance a la redonda. Cali puede quedar a ciegas. Ese aparato detectaba el pulso electrónico de drones, aún de los más pequeños. Este es un campanazo muy complicado y muy fuerte para las autoridades. Darío, ¿qué sabemos?
8: Julio, como dato adicional a lo que han contado Espinosa y usted, Además, sirve este radar para la operación aérea y alcanza cerca de 250 millas náuticas en el suroccidente del país. Eso habla de Valle, Cauca y hasta Nariño. El radar en particular no se daña y, como lo dijo Espinosa, solo sufrió averías el radomo, que fue es esa cúpula que parece una esfera que protege la estructura, alrededor de 10 metros de diámetro que tiene para proteger el radar. Las autoridades están adelantando una serie de operativos. Hay una bolsa de recompensa, comenzó desde la misma alcaldía de Candelaria, muy preocupada ayer, que convocó un consejo de seguridad a través de su alcaldesa Jessica Vallejo para aportar información que la comunidad pueda dar de desde dónde se manipularon esos drones en esa zona rural del municipio de Candelaria. Hay una recompensa de 50 millones de pesos. El batallón Pichincha, con la Fuerza Fuerza Aérea Colombiana y también vehículos motorizados, han incrementado los operativos desde ayer en esa zona, con grupos de operaciones especiales igualmente, para mantener el control de esta estructura, y la misma orden se ha aplicado para los otros radares que se encuentran en esta parte del país. La verdad, Julio, esto genera mucha preocupación, y como la misma Aerocivil lo dijo ayer, es una amenaza para en las operaciones aéreas que protegen además pasajeros, miles de pasajeros que utilizan el sistema aéreo en nuestro país, uno de ellos el Alfonso Bonilla Aragón.
1: Marcela, noticia de hoy en Colombia.
9: Noticia relacionada con la segunda moción de censura que está promoviendo la oposición, esta vez contra el ministro de Defensa, el general en retiro Jorge Eduardo Mora López. Ayer la plenaria del Senado adelantó el debate, está relacionado con los bombardeos en los cuales han fallecido menores de edad. Además, en el Congreso se fijó la fecha para la votación de esta moción, que será el próximo 23 de septiembre. El ministro aseguró que la cúpula militar mantiene su compromiso con el respeto a los derechos humanos y que espera que no prospere la moción para que pueda continuar así en el cargo combatiendo a los grupos ilegales. Se puede ya en todo caso adelantar que la moción no va a prosperar.

0: Popayán, Brandon.
1: Julio, muy buenos días. Hay temor en el norte del departamento del Cauca por la presencia de un grupo armado que se identificó como integrantes del ELN y patrulló el territorio indígena de Pueblo Nuevo. Este es en el municipio de Caldono. Las autoridades indígenas denunciaron que los sujetos uniformados y portando armamento de largo alcance fueron vistos a plena luz del día en el casco urbano de esta comunidad, donde aseguraron pertenecer al grupo armado ilegal. El Consejo Regional Indígena del Cauca, CRIC, rechazó esta situación y afirmó que el grupo armado manifestó que estaban de tránsito por el territorio. La situación volvió a encender las alertas en el departamento por la seguridad de las comunidades, especialmente indígenas, y el riesgo de reclutamiento de menores en esta zona del norte del Cauca.
0: Juan Pablo, ¿y en el mundo?
2: Pues Julio, el titular lo da Mark Carney, el primer ministro canadiense, quien hace pocos minutos estaba hablando ante el Parlamento Europeo, y creo que en su discurso dejó entrever por qué tanta ira de Donald Trump ante ese paso que se estaría dando para convertir a Canadá en un miembro asociado de la Unión Europea. Dijo lo siguiente: nosotros, Canadá y Europa, vamos a asegurar la estrategia, la autonomía estratégica a través de una profunda cooperación. Y habló de los elementos de la cooperación. Le garantizaríamos, Canadá, a Europa, la prestación de los minerales raros que se necesitan para los asuntos tecnológicos. Canadá le garantizaría hidrocarburos a Europa, incluyendo gas natural, a buenos precios, para que nunca les falte. Y esto no lo hacemos para convertirnos en un nuevo bloque que busque opacar a los otros. No, lo hacemos para permitir que en ambos lados del Atlántico haya ciudadanos que tengan una vida digna.
0: Nos vamos para el Caquetá, Lizardo, combates.
3: Sí, señor Julio, buenos días. Los combates se llevaron a cabo en la zona rural del municipio de Florencia Caquetá, precisamente en la vereda Villa del Río, corregimiento de Santo Domingo. Allí resultaron dos militares heridos y dos personas fueron capturadas pertenecientes a las disidencias, según informó el batallón que ejerce allí control en el Caquetá.
0: Vamos, Juan Pablo, con los comentarios. En X somos arroba Caracol Radio. ¿Qué dice la gente? Y vamos a la línea abierta, que es numeral 529 o el 601-326-2350. Ha cambiado el estilo de información del gobierno nuevo, del gobierno nacional, del presidente de la Espriella. Se concentra la información en las alocuciones de él. Los ministros y altos funcionarios del gobierno no aceptan ni ruedas de prensa ni entrevistas, pues es un estilo diferente y la gente lo podrá interpretar como quiera. ¿Cómo lo sienten? ¿Cómo lo sienten, Juan Pablo?
2: Dice arroba Hugofer 3021. Lo que está haciendo el gobierno es muy importante, porque antes pasaba algo y se enteraban primero los periodistas que las mismas autoridades. Y entre tanto, dice Curtis Seoso, el gobierno está creando una estrategia para comunicar con la tranquilidad de arrodillar a los medios.
0: Vamos con los oyentes a esta hora. Don Germán, buenos días.
4: Buenos días, Julio. ¿Cómo le va? Yo estoy de acuerdo con lo que hace el presidente. Eso es como una selección Colombia, como en Santa Fe, hablar a Roda, llega y todos. Habla el director técnico. Eso es todo. Muy bien. Gracias.
0: Ahí está. Como Santa Fe, Marcela. Tiene que ser así. Habla solo el presidente Méndez. Nada,
5: pero a nosotros Rodallega nos ha hablado. No, Rodallega sí nos ha hablado.
0: Pero muy de vez en cuando. Yo creo que debe haber. Yo creo que la estrategia del gobierno es unas licencias. No, ni de vez en cuando con usted. Con otros sí hay de vez en cuando. Es que depende. Depende.
5: Ah, pero conmigo ni con ustedes tampoco.
0: No, por eso, con este.
5: Con nadie acá.
0: Con este micrófono, pero bueno, hay que aceptarlo. Uh-huh. Ahí es que preocuparnos por informar y desear que les vaya bien. Hay otro oyente a esta hora. Samuel, ¿cómo le parece el estilo?
6: Pues buenos días, Julio, y para todos. Bendiciones. Pues Julio, la verdad, yo estoy de acuerdo con esta forma de ordenar el gobierno. Porque es que antes eso era una locura. El uno decía una cosa y el otro otra, y el otro salía con cuadros a la espalda. Entonces, que le pongamos orden a la casa.
0: Mire, Marcela, va ganando el estilo del presidente, la gente está contenta, punto. Yo le dije, a la gente de pronto le está gustando y le está gustando. Edgar, buenos días.
7: Julio, buenos días. Aquí de Bogotá.
0: ¿Tu opinión?
7: Julio, yo no entiendo usted por qué no ha aprendido las alarmas. Digamos, usted no se ha dado cuenta que por el odio a Petro estamos frente a un dictador, Julio. Este señor sí nos lleva a una catástrofe que usted tanto promulgó hace los 4 años pasados. Julio, tengan cuidado. No sé qué habrán transado ustedes con este gobierno, pero tanta tapadera es muy, muy delicado. Buen día.
0: Buen día. Muchas gracias por el cariño. Yo no sé, Marcela, usted qué ha transado. No sé qué ha transado.
2: No, la tapadera, Marcela.
5: ¿Y por qué en todo Marcela me tienen que meter a mí? Yo no. A mí ni me contestan el teléfono.
0: Del amor y del desamor.
2: Uno, dos, tres.
5: No. Nada de transado.
0: Hacemos una pausa y regresamos.
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12: 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Las áreas de protección para la producción de alimentos generan posiciones encontradas por sus efectos sobre la propiedad privada y el uso de los terrenos rurales. Los congresistas, Ana Erazo, del Pacto Histórico.
13: Se puede mentir de este proyecto, es que esto no está violentando la autonomía.
12: Daniel Briceño, del Centro Democrático.
14: No por generar una protección de suelo, usted va a generar más alimentos.
12: El exmagistrado Nilson Pinilla cuestiona el posible respaldo del gobierno a Plazas Vega al reconocerlo como héroe tras su actuación en la toma del Palacio de Justicia.
15: No se puede llamar héroe a una persona que cometió tantos homicidios en una forma totalmente desbordada.
12: Polémica por la protesta simbólica del Pacto Histórico durante la moción de censura al ministro de Vivienda. Sus integrantes podrían enfrentar posibles sanciones. Los representantes, Hernán Muriel, del Pacto Histórico.
16: Se indignan es cuando les ponen el espejo frente para que se vean y para que con eso podamos llegar a la conclusión de lo que hizo el ministro. No estaba a la altura de la situación.
12: Nicolás Barguil, presidente de la Cámara.
17: Malos comportamientos dentro del recinto tendrán que ver, pero ya eso no es asunto de la mesa directiva.
12: Alex Saab se declara culpable en una corte de Miami y acuerda cooperar con las autoridades de ese país. Marshall Billingsley, ex subsecretario del Tesoro de Estados Unidos para financiamiento del terrorismo y delitos financieros.
18: Alex Saab was Maduro's bagman, and so the guy, the people who need to be most worried about Alex Saab cooperating with the United States government are Nicolas Maduro and Celia Flores.
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0: premios Grammy Latinos. Premios Grammy Latinos. Ana, le voy a hacer una pregunta.
1: A ver, señor.
0: No le voy a preguntar quiénes están nominados. Le quiero preguntar quién no quedó nominado.
1: No sé, si una pregunta muy difícil, Julio.
0: ¿Se conoce a alguien que no hayan nominado? He estado buscando pues, a Fonseca, por ejemplo. Tal vez sería el único que me extrañaría que no estuviera nominado, porque es muy talentoso.
1: Espera, vamos a buscar la lista completa aquí.
0: Pero es que mire, hay un señor que se llama Edgar Barrera.
1: Son 60 categorías. Sí, pero Edgar Barrera fue el que arrasó.
0: Tiene 10 candidaturas. Paco Amoroso, Drexler, nuestra Karol G que está sonando, Rosalía, 7. Silvana Estrada, Mon Laferte, 6. Eso es de verdad, o sea, es como los, es que los Emmy van a ser 3 entregas, ¿no?
1: Mire, le tengo algo, yo creo que sí está nominado Fonseca, ¿sabe?
0: Pero en las principales categorías no lo vi.
1: No,
0: a Maluma tampoco, ¿no? Y a su paisano, ¿no? A Prince Royce.
1: Maluma no está, Prince Royce, pero es que a lo mejor no han sacado música en el último año, ¿no? Prince Royce tampoco está, no señor. A Fonseca lo veo en una categoría que se llama Mejor Álbum Tropical Contemporáneo.
0: No, eso para él. Eso para él ya es el vicerrector.
1: Ya. Sí, yo creo que este es él. Déjame ver, porque es que capaz que sea otra persona que... No, este sí es Fonseca, Antes de que el Tiempo Se Vaya, que fue el álbum que hizo con Juanes, creo.
0: Sí, Album of the Year, que es el premio más importante, ¿no? Anita, Paco, Drexler, Silvana, Laferte, Karim León, Milo, Rawayana y Rosalía. Y Record of the Year está Karol G con Marco Antonio Solís, Paco Amoroso, Drexler, Silvana Estrada, Lulu Gilberto, Karim León, Milo J, Rosalía y Elena Rose. Pero de ahí para... Ah, bueno, Aria Vega, Juan Pablo.
1: Como mejor artista nueva, claro.
0: Sí. Mejor nueva artista nueva.
1: Le voy a poner la canción.
0: Pongamos chévere, por favor. Esa es con Ryan Castro.
2: Hay dos versiones, una con Ryan Castro y otra solita, pero mejor la Ryan Castro.
0: A ver, pongámosla con Ryan Castro.
1: Que es lo máximo. Y usted tiene que hacer el bailecito. Pues hay que tener un flow en las caderas que usted no tiene.
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0: Chévere, chévere, Julio.
1: Madonna inaugura mañana los MTV, ¿no?
0: Madonna MTV, ahí ya me está acorchando. Déjeme chequearle porque no está en mi radar.
1: Está, la noto y lenta. Lenta,
0: pero
1: lenta.
0: No lenta, pero es que usted me coge por todos los lados. Usted tiene que dejarme respirar porque por un lado es por el otro.
1: Maluma sí, anunció su segundo hijo.
0: A eso sí lo vi, su varoncito. Y le tengo otro chisme, jaja, lo sorprendo. J Balvin, la esposa, bueno, la pareja, Valentina Ferrer, sí, confirma que se acabó el amor.
1: Sí, y parece que es que hay inquietudes, ¿no? Publicaron fotos de inquietudes, ¿no?
0: No, yo tengo entendido que hace unas cuantas semanas empezó un rumor de una persona con la que aparentemente Balvin habría sido infiel. Pero eso, o sea, ya sabía de esa infidelidad, lo que yo he intuido por lo que he leído, por mensajes encubiertos, ella ya sabía de esa infidelidad hace tiempo y se había superado. O sea, algo nuevo pasó en esta oportunidad, pero ella dice que la decisión viene desde el amor, Julio, desde el amor, y que van a estar ahí presente para Río.
1: 5:37, Ana, la próxima ronda de OpenAI valoraría la empresa en 1.2 trillion, 1.2 billones.
0: Pero sabe que en este momento creo, no, sabe que yo creo que después de lo que pasó con la semana pasada y todo este tema de la inteligencia artificial y los riesgos, yo creo que retrasó un poco el debut de pues a la bolsa de OpenAI, porque se esperaba en un punto que fuese para pues en estos días, y yo creo que ya quedó para el 2027.
1: Bueno, Ana, ¿usted me podría decir cuál es la fortuna de un señor que se llama Phil Knight? Él es el fundador de Nike.
0: Phil Knight. Sí, 25 billions. Entre 25 mil millones y 35 mil millones.
1: Si usted tuviera esa fortuna, ¿cuánto le regalaría a un hospital? A un solo hospital.
0: Pues es que hay muchos hospitales en el mundo, pero digamos que podría escoger uno.
1: No. ¿Un hospital le regalaría cuánto? El que sea.
0: 500 millones.
1: A ver, un momentico, voy con Marcela. A uno solo, ¿cuánto le regalaría?
2: Sí, yo creo que lo mismo que Ana. Sí.
0: 500. Para cambiar, porque una maquinita de esa millones. Cuesta un billetal, ¿no? Yo creo que una maquinita de PetScan cuesta 100 millones, una vaina así.
1: Pero ustedes ni siquiera con la plata, Juan Pablo, que no es de ellas, son tacañas, ¿no? Ellas pues podrían, no. La plata no es de ellas, ¿qué importa? Sí,
0: pero pues, no son tan caras las maquinitas bien. Que le dije, están como en 250 mil.
1: El señor decidió regalarle a un hospital en Oregon 1.100 millones de dólares.
0: Wow.
1: Es la donación más grande en la historia de los Estados Unidos. A un solo hospital.
0: Julio. Wow. Sí. Ya va a ser el hospital Nike.
3: Ellos quieren diversificar, entregar más.
0: Vamos a ayudar pues
1: ese hospital es dedicado a la salud de la mujer. Es muy probable que Penny, su esposa, la hayan atendido allá de algún problema. Esa debe ser la razón.
0: Déjeme ver. Oregon Hospital Donation. Vamos a ver.
1: Bueno, pero Ana, es que tenemos que avanzar. Mientras que usted busca cosas...
0: Pero Julio, es que yo no...
1: Muy lenta.
0: Pero yo sé cómo hacer. Ana, voy a hablar ChatGPT. Déjeme abrirlo aquí, ChatGPT,
1: Le iba a proponer este tema del día, Marcela, pero usted sabe que ella es... Y es muy profunda y estos temas le parecen un poquito para el frívolos. Momento del país. Pues no frívolos, pero intrascendentes, diría yo. Le quiero hacer la pregunta que le hace hoy Time a sus lectores. Y se la hago a usted, Ana. ¿Usted qué tan peligrosa cree que es? How dangerous are you?
0: Dios mío, Julio.
1: La pregunta es buena. O sea, usted es peligrosa, usted raya carros, usted manda anónimos, usted estoquea a la gente, usted crea mal ambiente laboral.
0: Yo sí estoqueo gente, pero virtual, o sea, sin hacerle daño a nadie.
1: Sí, pero si no le gusta una persona, le crea un inventecito laboral.
0: Yo honestamente, así tan rata en ese sentido no, porque hay mucha gente que me ha caído mal y me ha tocado tragármela y pues, aquí mismo me ha tocado tragármela hasta que, bueno, nada.
1: Pues esa es la carátula de Time, porque ese es el título del artículo central, de AI Tipping Point. ¿Cómo traducimos el tipping point?
0: O sea, el punto de caída.
1: Bueno, entrevistaron, ¿sabe a quién, no? Al señor Coxon.
0: Ah, pero imagínese, ese es el tipo.
1: Se le adelantaron a Grace.
0: Todo el mundo quiere hablar con el señor Coxon. Yo quiero hablar con el señor Coxon, Julio.
1: Hablaron con el señor.
4: El señor Coxon, leí hoy, oí en otra entrevista esta semana, y el señor decía que él se dio cuenta de que las cosas se salían de control cuando cada día que pasaba, el desarrollo de OpenAI, en el caso de ChatGPT, superaba las expectativas que él mismo tenía. Él decía, van a demorarse en solucionar problemas complejos de matemáticas 20 años, pues lo hicieron en 6 meses. Esto no lo va a poder hacer pronto, pues lo hizo en 3 meses. Y a medida que fue pasando el tiempo, cada vez iba más rápido, hasta que ya en un punto es imposible de detener, dice el señor.
0: Mire, oiga, Ana, Julio, no, es que, señora, perdóneme, yo sé que me van a regañar, pero pues estamos en tema frívolo y tenemos un ratico antes de que sean las 6, ¿verdad? ¿Cómo usted diría el apellido del señor... del señor Coxon en español?
5: Yo, Ana, si nos vamos a poner con chistecitos de colegio,
4: es,
5: no.
4: Es con está, X, eso, Ana, ¿qué no, tiene que ver?
5: No, es que no vale ni la pena
1: México,
5: que le dediquemos tiempo a este
1: México
5: punto de
1: es con J.
5: Por favor, Ana, por favor.
1: Pero eso se lo inventó ella, yo creo, ¿no?
5: Eso no, pues obviamente, y es su mente que tiene retorcida, pero pues por favor. O sea, es
1: oiga,
5: serio.
1: Más bien hablemos de algo serio. Estoy viendo la foto de Donald Trump con la embajadora presentando la carta credencial. ¿Cómo está de bonita esa embajadora?
0: La que va para
1: muy
0: Colombia.
1: Bonita. No, la que está en Washington.
0: Ah,
1: sale
0: la
1: con
0: sí,
1: el
0: ya,
1: presidente.
0: Ya, ya.
1: Sí.
0: Con María Consuelo Araújo.
1: Sí.
0: Sí, aquí la vi. Ella estuvo ayer. Creo que esto, sí, esto, esa sala donde la veo, creo que es, no sé si es, sí, yo creo que es en la embajada, esa sala. La verdad.
1: Bueno,
0: muy
1: Ana,
0: bonita y muy joven. ¿Cuántos años tendrá esa señora? Porque no debe...
1: Ahí parece joven. Parece como ustedes, de 28, 29. Puede tener 36. Bueno, Ana, sigo con preguntas intrascendentes. ¿A qué
0: pero
1: edad
0: no
1: se va a retirar usted? No, ¿a qué edad se va a retirar? ¿Edad?
0: Pues, Julio, yo... No, yo no quiero retirarme. Hasta que, a la hora que le da que me muera, 75, 80.
1: La jueza 80. Judy Shendlin, conocida como la jueza Judy, se retira de la televisión una vez que concluya la próxima temporada de Judy Justice.
0: ¿Y ella tiene?
1: ¿Sabe cuántos años tiene? 83.
0: Imagínese usted, pero está entera, la verdad, Julio. Es que también depende cómo uno envejezca, ¿no? Y yo creo que, bueno, su entrevista con los doctores y los especialistas en la longevidad, vamos para largo, Julio. Vamos
1: bueno,
0: para largo.
1: Y a usted que le gusta consultarle a la inteligencia artificial
0: sí, ¿qué
1: sobre enfermedades de sus hijas, sí. Usted les ve un granito y consulta. Y
0: no sé me pongo loca. En estos días le vi una pelotica, bueno, ¿para qué le
1: digo? Listo. Los adultos pueden estar dejando de ejercitar capacidades que ya desarrollaron. Eso se llama cognitive offloading, y eso es el peligro de la inteligencia artificial. Mientras que existe preocupación porque los niños y adolescentes no puedan desarrollar plenamente algunas capacidades, aparece esto, la externalización de una tarea mental. Le doy un ejemplo. Uh-huh. Antes, Ana, usted intentaba recordar un dato.
0: Sí.
1: Usted ahora no lo recuerda porque se lo pregunta
0: lo
1: ella.
0: Sí.
1: Exacto.
0: Entonces, pero ¿sabe qué me preocupa, Julio?
1: Ahí está usted minando su capacidad.
0: No, me preocupa con los niños, por ejemplo. A veces he llegado a pensar, pucha, no van a aprender a leer. Mire, yo tengo a mi sobrina, ya ella tiene 8 años, ya ella sabe escribir. Pero cuando ella va a Amazon, que sabe entrar, ¿usted cree que ella escribe lo que quiere o va al micrófono y le dicta lo que quiere?
1: Mire, Ana, antes usted organizaba argumentos. Hoy usted para mandar un correo, un texto... a la empresa, a mí.
0: Le digo a ChatGPT, sí, que me lo
1: ya
0: haga.
1: Se lo hace, exacto. Antes usted resolvía sus problemas. Ahora
0: ya,
1: acepta
0: no.
1: directamente la solución. Antes evaluaba varias fuentes. Usted ya no tiene fuentes, Ana. Usted se acabó. Usted vive pegada a ChatGPT.
0: No, bueno, yo todavía hay cosas porque ChatGPT se equivoca en algunas cosas. Por ejemplo, en tema de fuentes, yo a veces me da un poquito de miedo. Porque a veces, fulano, ¿no te faltó tal cosa? Y él dice, ah, sí, disculpa. Pero a nivel personal, Julio, por ejemplo, si yo me fajo con usted ahora mismo, yo cojo esa conversación, ¡pum!, la pego en ChatGPT y le digo, ¿quién tiene la razón?
1: Bueno, nos vamos con Ronda País, pero... Uy, Espinosa tiene noticias. Espinosa, por favor, presidente de la Cámara de Comercio de Bogotá.
4: En un 95%, Julio, el presidente de la Cámara de Comercio de Bogotá será Juan Esteban Orrego. Juan Esteban Orrego ha sido en los últimos años el director ejecutivo de Fenalco Bogotá. El resumen de esta historia, como comentamos con Marcela en esta última semana, es que el presidente de la Espriella había pedido a sus dos candidatos, María Paula Correa, quien fuera tan cercana y sigue siendo al expresidente Duque, y a una candidata que proponían en la gobernación de Cundinamarca, el gobernador Jorge Rey, que se pusieran de acuerdo. No lograron ponerse de acuerdo y el presidente optó por una salida alternativa, y es una tercería. Esa tercería está en cabeza de Juan Esteban Orrego, que yo creo, Julio, que con casi absoluta certeza va a ser el próximo presidente de la Cámara de Comercio de Bogotá. Ayer ya también hubo cambio en la Junta Directiva de la Cámara
1: pregunta
4: de Comercio.
1: Concreta,
4: los cuatro delegados del gobierno salieron.
1: Pero ya, tranquilo. Era solo una preguntita así. Esta no tengo tiempo sino para el nombre. ¿Quién va a presidir la Junta Directiva de Ecopetrol?
4: Carlos Suárez, Julio, el estratega de campaña del presidente.
1: Ahora sí, Marcela. Prepárese porque va a tener usted cantidad de entrevistas con Ecopetrol.
2: No, mi solidaridad con Espinosa, que es el señor de Ecopetrol aquí, el pendiente de los temas. ¿No?
1: Y a Juan Pablo Calvá se le acabaron. No,
2: les van a volver a contestar el teléfono. Nunca.
1: Nunca. Pero bueno, la gente está diciendo que está contenta. Nos vamos con Ronda País, aquí en 6 AM de Caracol. Solo son las 5 de la mañana, 47 minutos.
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1: 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Nos vamos con Claudia Ortega a la ciudad de Pasto. El crimen de una patrullera. Claudia, ¿qué pasó?
7: Sí, señor, y hay rechazo por este hecho. La patrullera Jennifer Yaira Ordóñez Valencia, de 23 años, según lo ha confirmado la policía, fue atacada mientras estaba sin arma de fuego por fuera de las instalaciones de la policía en el municipio del Charco y estaba vestida de civil. Había terminado ya su turno de servicio. En coordinación con la fiscalía se desplegó ya un equipo para tratar de identificar y capturar a los responsables de este homicidio, aunque en la zona de incidencia de las disidencias de las FARC aún se desconoce la autoría de este hecho lamentable.
8: Ronda País, claro, desde el departamento del Tolima, congresistas de la región y hasta de partido de gobierno como de oposición han protestado contra funcionarios del Ministerio de Hacienda por la disminución del 17% con relación al presupuesto del 2026 para el Tolima, que fue cercano a los 1,77 billones, ahora será de 1,4 billones. El recorte para el departamento del Tolima será de más de 300 mil millones de pesos. Precisamente los recortes serán en sectores como transporte, cultura, educación, vivienda, trabajo, comercio, entre otros. Por ejemplo, uno de los principales renglones de la economía del Tolima es la agricultura, sector que necesita arrancar la recuperación en medio de los incendios forestales. Pero para el próximo año, el presupuesto tendrá un recorte del 50% para el departamento del Tolima. Después de San Andrés, el Tolima es el departamento más perjudicado con los recortes presupuestales para el próximo año del presupuesto del Gobierno Nacional.
9: Ronda País, claro, desde Cartagena. Desde hoy la ESO Hospital Universitario del Caribe, centro de referencia de mediana y alta complejidad, reanudó la prestación de los servicios médicos hospitalarios a los pacientes de Ecosalud DPS, luego de varios días de negociación de la cartera morosa y la voluntad entre el gerente de la ESO, Rodrigo Arzuce, y el agente interventor de EPS Ecosalud, Edgar Felipe Correa, se determinó reabrir los servicios en su totalidad en el ente asistencial, luego de haber sido suspendido desde el pasado 17 de julio. Durante el tiempo de suspensión, la ESO Hospital Universitario garantizó y prestó los servicios de urgencias vitales a los afiliados de la EPS, una de las más grandes en el departamento de Bolívar y Cartagena.
10: Ronda País Claro desde Barranquilla. La empresa Aire enfrenta la tormenta perfecta con deudas por 6.5 billones de pesos. Por lo menos 738 mil usuarios del Atlántico, Magdalena y La Guajira están en mora en el pago del servicio de energía. La empresa deja de recaudar 109 mil millones de pesos mensuales. 8 de cada 10 usuarios no pagan y están en los estratos 1 y 2. La empresa requiere inversiones por 3.8 billones de pesos. Estas cifras fueron presentadas por el agente interventor Ramiro Castilla en un debate realizado en la Comisión Quinta del Senado, que analizó el oscuro panorama de la empresa.
11: Ronda País Claro desde Pereira. La gobernación de Risaralda ha confirmado en las últimas horas que recibió ya los 13.000 millones de pesos, los primeros 13.000 destinados a los subsidios de arriendo para las familias damnificadas. Ya se encuentran en un fondo departamental y en las próximas horas se va a definir el mecanismo de distribución. Lo que se ha confirmado desde el departamento de Risaralda es que este dinero estará dirigido a los hogares censados hasta el 24 de agosto. Será una primera etapa. Se espera que en los próximos días se defina otro desembolso para beneficiar a más ciudadanos.
12: Ronda País Claro desde Tunja. Una juez de Bogotá confirmó la medida de aseguramiento privativa de la libertad impuesta al alcalde de Villa de Leyva, Víctor Gamboa, quien permanece recluido en la cárcel Picota para que responda por los presuntos delitos de concusión y prevaricato por acción. Con esta falta temporal del alcalde por orden judicial, le corresponde al gobernador Carlos Amaya designar un alcalde encargado del mismo movimiento y filiación política del titular de una terna que para el efecto presente el movimiento al cual pertenezca en el momento de la elección. En este caso, los partidos Liberal, Conservador y la Alianza Social Independiente, colectividades que respaldaron su inscripción. A propósito de la crisis institucional que vive Villa de Leyva, el presidente del Consejo, Óscar Guerrero, le pidió al gobernador celeridad en esta decisión.
1: Pero Marcela, hay cosas que a veces son prioritarias, ¿no? Ni más faltaba que el control político se debe ejercer y el debate a los ministros. Los debates a los ministros, cuando van los ministros, no pasa nada. Sin embargo, mire las paradojas. Ayer, el ministro de Defensa, el general Mora, toda la cúpula de las fuerzas militares que van a apoyar al ministro, la policía, todo el día en el Congreso atendiendo el debate de control político, ni más faltaba. Como antesala al debate de censura, él llegó a las 4 en punto. Tuvo que pasar una hora escuchando el tema de las proposiciones de los parlamentarios. Una hora con las proposiciones, ¿no? Entre ellas, una muy curiosa. Crear la Comisión Accidental Bicameral para la Amistad Colombo-Israelí. Y el ministro ahí sentado, ¿no? 10 minutos hablando sobre eso. 10 minutos para que al final el presidente del Congreso le aclarara a su autor que no procedía porque esas comisiones solo las puede conformar su despacho. Pero digo, ayer Colombia recibió el mayor golpe a su seguridad en este gobierno. El tema del radar de Cali era de la mayor importancia. Ahí deberían estar en un consejo de seguridad extraordinario todos los señores que estaban en ese debate. Pero no, oyendo proposiciones. Oyendo proposiciones. No, no hay derecho.
2: Increíble.
1: Alguien que tenga la sensatez de levantar la mano y decir, óigame, ministro, a usted lo vamos a tumbar, pero hoy no lo podemos tumbar porque usted debería estar con todos estos señores sentado en una sala de crisis viendo a ver cómo arreglamos el problema de que le pegaron al radar neurálgico del país y si le pegaron a ese radar pueden desbaratar la operación aérea del sur del país. No, debate de control político, proposiciones. Oiga la que le digo, crear una comisión accidental bicameral para la amistad de Colombia e Israel. Hágame el favor.
2: Sí, no hay derecho, es sí, que, falta todo el no sentido común.
1: Juan Carlos, noticia en Bucaramanga.
13: Julio, hay un primer llamado de la Procuraduría General de la Nación a un funcionario del Sistema Masivo de Transportes de Bucaramanga por un hecho que hemos ventilado aquí en 6AMW de Caracol Radio en las últimas semanas, los robos sistemáticos en las estaciones y portales, en especial el hurto increíble de las escaleras eléctricas y un ascensor en pie de cuesta. Pues bien, el organismo de control profirió pliego de cargos al secretario general de Metrolínea, Fabricio López Barón, por presuntas irregularidades en la supervisión de 2 contratos firmados en 2023 por 1.300 millones de pesos para asuntos de vigilancia. Se investiga en este caso si el funcionario presuntamente incumplió los deberes de vigilar y controlar esos contratos. Al parecer, no habría exigido al contratista la calidad de los servicios adquiridos para garantizar la seguridad de la infraestructura y evitar de esta manera hurtos y vandalismo.
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2: Con gran preocupación abrimos este Minuto 60. La noticia es bastante delicada, compromete la seguridad aérea del país. El radar más importante de Colombia se encuentra en Cali, exactamente en Candelaria. Fue atacado. De ese radar depende precisamente detectar cualquier dron o cualquier actividad enemiga, pero garantizar el tráfico aéreo sobre el sur del país. Si le lograron pegar a ese radar, se abren muchos, muchos interrogantes. Por eso la importancia de acompañar a las autoridades. Este es un tema de inteligencia, de darle información a las autoridades de qué está detrás de esto. Quiero saludar a la señora gobernadora del Valle del Cauca, gobernadora Dilian Francisca Toro, bienvenida. Lamentamos mucho lo que ha sucedido y pues me imagino que usted hasta ahora está comenzando a recibir información. Sé que ha tenido un consejo de seguridad de última hora. Y lo primero, ¿hay recompensa? ¿De qué dinero estamos hablando?
3: Bueno, Julio, muy buenos días a usted, a todos los oyentes. Bueno, pues en el día de ayer sí se realizó un consejo de seguridad urgente, pero pues por lo que usted dice, algo muy, muy grave, que es haber atentado por primera vez contra un radar del aeropuerto que le da información al aeropuerto. Y por supuesto, pues eso nos preocupa muchísimo. Está dando una recompensa de 50 millones de pesos para que nos dé información. Es muy importante la información que nos puedan dar y ahí es donde necesitamos la colaboración de la comunidad, como usted lo decía. Se cree, la hipótesis es que es el Ejército Mayor Central, que puede ser o la Jaime Martínez o la Dan Izquierdo. La Dan Izquierdo está localizada allí en la cordillera central y pues se están en las investigaciones a ver qué pasó. Está funcionando normalmente el aeropuerto, el radar está funcionando, fueron tres drones kamikazes que lograron impactar y a unos metros más o menos unos 300 metros donde encontraron un carro, habían otros tres drones que no alcanzaron a enviar. Entonces, pues como usted lo dice, es muy grave y pues esperamos que rápidamente podamos dar con los que generaron pues este ataque y pues yo creo que ahora es mucho mayor el esfuerzo que hay que hacer porque si ya están atacando estos radares, pues va a ser ya los ataques van a ser en otros lugares y nos preocupa muchísimo. Entonces, pues estamos en ese proceso que las autoridades investiguen y que puedan dar con los responsables de este ataque tan atroz que se realizó.
4: Uno de los esfuerzos que se ha tratado de hacer es poder dotar la región de estos equipos antidrones, desde el momento en que comenzaron los atentados, por ejemplo, para Cali, lo ocurrido en Jamundí. ¿No hay suficiente capacidad? ¿Existía algún tipo de control y vigilancia para este lugar, este radar ubicado ahí en el corregimiento del Carmelo, en Candelaria Valle?
3: Bueno, eso son medidas de seguridad que tiene el aeropuerto con estos radares. Ya es como la seguridad aeroportuaria. Nosotros no hemos intervenido en ello, excepto cuando ha habido alguna, como por ejemplo con la COP, cuando se posesionó el presidente, pero se hizo con el aeropuerto como tal, y el aeropuerto y tiene una protección especial, pero los antidrones pues los tiene la policía, los tiene el ejército, y pues ahora estamos comprando más antidrones porque ya con la llegada del señor presidente Abelardo de la Espriella pues ya se ha intensificado mucho más toda esta articulación militar y policial en los sitios donde se encuentra este ejército mayor central. Por ejemplo, en Jamundí ya llegaron más soldados, ya se están generando unas acciones mucho más contundentes en Jamundí, en la zona, en la cordillera central también. Pero pues por supuesto, pues no podemos tener antidrones en todas partes y saber dónde se van a generar estas acciones. Entonces, pues ahora que se dio esto, pues lógicamente sí, se van a tener que tener otros refuerzos diferentes.
5: Gobernadora, contábamos más temprano que según información que tenemos, desde que el radar se instaló en Candelaria, Indra, que es la empresa que se encargó de traer

0: y a la Fuerza Aérea hacer lo que ha solicitado, y en este momento estamos precisamente comprándole esos antidrones. Pero que yo supiera específicamente que para ese radar había que tener un antidrón, no, no nos habían dado la información.
1: ¿Hay algunos protocolos, gobernadora, especiales que se hayan activado hoy para tratar de contener un nuevo ataque de estos?
0: Bueno, ya la Fuerza Aérea ha estado realizando sobrevuelos desde el día de ayer, sobrevuelos en Candelaria para evidenciar pues cualquier otro tipo de acción que se vaya a generar, y se reforzó la seguridad. Hay un operativo ejército policía muy grande allá, pues cuidando todo lo que tiene que ver con el radar y pues por supuesto con la población.
2: Sí, pero gobernadora, yo creo que usted fue de las primeras voces en alertar la necesidad de fortalecer esa tecnología antidrones por parte del Estado, porque llevamos tal vez años en los cuales los grupos ilegales están uno o más pasos adelante con el desarrollo de estas tecnologías para atacar a la fuerza pública e incluso a la población civil. Y lo que uno no entiende es qué estamos esperando para tomar cartas en el asunto y para meterle el acelerador a la protección de estos sistemas. Hoy son radares de temas aéreos, pero pues hay mucho en riesgo. ¿Hasta cuándo?
0: Bueno, yo tengo que decirle que hemos iniciado desde el primer día que se posicionó el presidente de la Espriella, nos hizo un consejo de seguridad del suroccidente colombiano, y hemos venido hace más o menos 8 días, también vino, hizo otro consejo de seguridad para reforzar la seguridad de Cali, y también se tomaron unas acciones con respecto a toda esta problemática que estamos viviendo con la Jaime Martínez y la Dan Izquierdo, que también estamos en duda si fueron ellos los que realizaron esta acción. Y pues esas decisiones ya se tomaron y ya se están realizando todas las estrategias y las operaciones para hacerlas. Por ejemplo, reemplazar las economías ilícitas. Ya el batallón de Alta Montaña, ya hay una certeza del presidente de que sí nos va a hacer, que nos va a apoyar en ese proceso. Ya estamos trabajando nosotros desde el departamento, como le digo, hace 8 días que tuvimos el Consejo de Seguridad, ya veníamos comprando esos antidrones. Ya estamos en eso, incluso hoy es la reunión para ver el tipo de antidrones que se están comprando con la Fuerza Aérea. Es decir, se están generando las acciones necesarias para poder lograr que pueda acabar con esa economía ilícita que nos está generando. Esa economía ilícita es la que nos genera toda esta problemática. Entonces estamos en ese proceso. Pero como usted dice, sí es muy importante que compremos más antidrones a nivel nacional. Es que pues el departamento compra, pero pues no tenemos la capacidad tanto para hacerlo. Y eso es lo que ha venido diciendo el presidente, que se están realizando todas esas acciones.
3: Gobernadora, le habla Catalina Gómez desde Teherán, y doy mi nombre porque cubro la guerra de Ucrania hace muchísimos años, y hablar de antidrones es de hablar de una tecnología enorme que se ha expandido enormemente en los últimos 2 años, porque los drones son cambiantes, no solamente los FPV, también tenemos los drones de fibra óptica, y para cada uno de ellos se necesita una tecnología diferente, y hay algunos de ellos que ni siquiera con antidrones pueden funcionar como los que tienen fibra óptica. Entonces, yo quisiera saber si realmente ustedes entienden la complejidad de esta guerra de drones y cómo esa diversidad de tecnología que tienen que utilizar para los diferentes tipos de drones a los que ustedes enfrentan desde los otros campos militares.
0: Claro que sí. Le tengo que decir que a nosotros nos tocó de primero. Fuimos después de Cauca, fuimos los segundos que fuimos atacados por drones. Inmediatamente tomamos la decisión de comprar antidrones. Pues era difícil porque nunca nos habían hecho un ataque como esos. Se compraron unos antidrones con la anuencia, por supuesto, de la Fuerza Pública. Nosotros no compramos nada sin que ellos no lo verifiquen y digan que sí se puede comprar. Lo compramos, se han venido generando muchas acciones que se han podido prevenir precisamente por esos antidrones, pero por supuesto, como usted dice, cambia la tecnología frecuentemente. Y muchas veces no, el antidrón no es capaz de poder repeler ese dron que viene con un explosivo. Y es precisamente por los cambios de tecnología.

0: Entonces, quienes nos han vendido los drones han venido mejorando la tecnología, la cambian para poder ir logrando detectar más fácilmente. Hoy estamos comprando unos diferentes con más tecnología para poder lograr ahí sí, pues que podamos detectar tempranamente el ataque de un dron. Estamos en ese proceso y, como le digo, hay tres antidrones que estamos comprando para la Fuerza Aérea. La Fuerza Aérea no, o sea, nosotros no le hemos comprado antidrón, le compramos al Ejército, a la Policía, a la Armada, porque ellos son los que han sido atacados por los drones. Entonces, por supuesto, no habíamos comprado para ellos, pero ya veníamos en el proceso, esperamos rápidamente tener esos antidrones para la Fuerza Aérea.
1: Gobernadora, toda nuestra solidaridad y muchas gracias por atendernos.
0: Muchas gracias.
1: A ver, Catalina, yo sí quiero quedarme con usted porque nosotros veíamos este tema de los drones muy lejanos y resulta que los drones llegaron a Colombia y una vez que llegan, llegan para quedarse. Yo leí anoche en el New York Times un reportaje sobre un dron, inclusive creo que lo mostraron en Monte Carlo o en alguna ciudad de europea, un dron ruso. Escuche lo que leí. Ese dron alcanza los 640 kilómetros por hora, mientras que el antidrón de Ucrania alcanza los 250. Es decir, el señor Putin tiene un dron que no lo pueden detectar, parar o neutralizar. Nosotros estamos hasta ahora entrando en un juego amateur de drones. Pero hoy, usted que está allá, es que los drones son los que están destruyendo Kiev, por ejemplo.
2: Julio, los drones cambiaron absolutamente la guerra y las guerras que vamos a ver en el futuro. Y además es una tecnología que, como usted dice, va cambiando constantemente. Cada dos meses aparece un dron nuevo en el escenario con unos nuevos retos para esos sistemas antidrones que dice la gobernadora, que para muchos de esos drones no existe
1: separador,
2: ningún mecanismo. Ese dron que usted está hablando es el Heran 4, que es un dron a propulsión, que es el que está causando grandes daños en los últimos días. Recuerde cuando estaba en Kiev hace dos semanas, que les hablaba que sonaban las alarmas todo el tiempo, eran rapidísimos. Pues para ese momento, hoy en día ya Ucrania está hablando que se está desarrollando una tecnología, pero todavía no han logrado detenerlos. Y así estamos. Lo que tenemos en Colombia en este momento son todavía los drones pequeños. El FPV, que es el dron que llamamos kamikaze, que sueltan diferentes explosiones. Tal vez el de fibra óptica, que son imposibles de detener con esos antidrones porque realmente no están conectados a ningún sistema electrónico y solamente se pueden derribar a la vieja usanza, con explosivos o con otros drones que también los explotan, que en Colombia en este momento no se tiene. Entonces, realmente, esto es una guerra que va avanzando muy rápido y que es muy difícil para países como Colombia realmente ponerse al día y para muchos otros países también en el mundo. Miremos lo que pasó en el Golfo cuando Irán lanzaba esos drones contra Dubái o contra Qatar y realmente ellos no sabían cómo defenderse hasta que Ucrania vino a entregarles su tecnología.
1: Vamos con las noticias de Colombia y del mundo. Sobre ese tema de los drones, ahora la pelea de los drones es cuáles son a pistón y cuáles tienen propulsión, es decir, como los jets. Ya ahora el dron que usa impulso tradicional de avión, pistón, o el que ya tiene reacción, es decir, reactores. Y eso está comenzando a llegar a Colombia. Y ayer nos dieron un mensaje muy complicado, muy complicado. Es el golpe más duro que le ha dado el terrorismo al actual gobierno en solo un mes de inaugurado. La certificación. Vamos a Washington. Mucha gente pues se preguntaba, ¿y qué pasó? ¿Qué pasó? Pues lo que pasó es muy sencillo, Juan Esteban. Es que nada ha pasado. Y el presidente es muy elogioso y Marco Rubio visita al presidente en Barranquilla y reciben a María Consuelo Araújo y todo está con mucho optimismo. Pero una cosa es el Ejecutivo y otra cosa es el Legislativo. una comisión de presupuesto en el Capitolio es una cosa seria. Allá van a sentar al gobierno y le van a preguntar, a ver, ayuda para Colombia, miremos la cosa. ¿Cuántos grupos, bandas criminales tenía Colombia cuando tenía ayuda y estaba certificada? Bueno, eran 3, y ahora, no, son 18. Ah, bueno. ¿Cómo va el tema de la minería ilegal? No, ha crecido en un 500%. ¿Y cómo va el tema de la siembra de la hoja de coca? No, pues son los campeones mundiales, se están acercando a los 300.000. ¿Y hoy qué ha pasado? Pues no ha pasado nada, todo sigue igual. El gobierno arrancó hace un mes, muy bien intencionado, Juan Diego, pero en un mes usted no desmonta las estructuras, las está persiguiendo, ha capturado, ha firmado órdenes de extradición, pero la oferta de sometimiento o de entrega es un paso que se demora para poder comenzar a desmantelar todo el negocio. Mientras tanto, en el Congreso de los Estados Unidos no le van a aprobar a Colombia una certificación full, sino condicionada, y mucho menos la ayuda que tanto necesitamos, porque simplemente en un debate los demócratas muelen a los republicanos si no tienen las cifras. Y estamos descertificados, Juan Esteban.
3: Sí, sí, Julio, exactamente. Y además, teniendo en cuenta que vienen elecciones de medio término, Julio, en la que podría haber una mayoría demócrata en el Congreso de los Estados Unidos, pues las cosas se podrían poner más difíciles, especialmente si se cuestiona directamente las acciones, por ejemplo, que se hayan hecho en ese momento. Las elecciones de medio término, recordemos, son en noviembre. Hemos conversado, Julio, con una persona muy importante. Lo hicimos justamente en medio de un evento académico y obviamente él vio el micrófono de Caracol Radio. Se trata del vicepresidente del Comité de Apropiaciones de la Cámara de Representantes, el señor Mario Díaz Balart, que es prácticamente el segundo hombre más importante en un comité que aprueba la ayuda justamente para Colombia y para los países. Esto nos ha dicho sobre esa desertificación. Le hemos preguntado qué piensa él, si vienen acciones más contundentes o no contra el narcotráfico. Lo que nos dice Mario Díaz Balart.
4: Cambio no pudiese ser más dramático con el presidente de la FIE y positivo para la relación entre Colombia y los Estados Unidos, pero también para Colombia. Hemos visto un incremento de actividad en contra de los narcoterroristas, en contra de las pandillas, etcétera, y eso se refleja en la relación con los Estados Unidos. El daño que hizo el presidente Petro a la relación entre Colombia y los Estados Unidos y también al propio pueblo de Colombia es difícil de explicar, pero gracias a Dios el pueblo de Colombia se ha salvado el país con esta última elección, y eso se va a reflejar, si ya se ha reflejado.
3: Le hemos preguntado también, Julio, por la inclusión del presidente Petro en la lista OFAC. Él dice que lo que entiende y lo que le han informado es que hay suficientes razones para mantenerlo allí, pero básicamente lo que vemos es a un republicano como Mario Díaz-Balart confiando en que las acciones contra el narcotráfico serán mayores. Pero es lo mismo que está diciendo el presidente Trump. Le pone la tarea, como usted bien decía, Julio, al gobierno de Abelardo de la Espriella, y la medición va a ser bastante objetiva. Sin resultados, no va a haber salida de Colombia de esa lista de países desertificados.
5: Y una cosa que también llama la atención, Julio, es que esa es una decisión política. Y porque en este momento, sobre todo en que los republicanos tienen el control, como claro, con el señor Díaz-Balart. Y, claro, y el ejemplo más claro es Venezuela. Es que a Venezuela le quitaron le dieron la certificación. ¿Y qué ha cambiado en Venezuela? O sea, ¿desapareció de un momento a otro el cartel de los soles? O sea, porque los que capturaron fue a Nicolás Maduro y a la esposa. Y el cartel de los soles... La diferencia es el tema político y sobre todo el tema petrolero, porque Venezuela sí salió directamente de la lista.
1: Claro, pero a cambio de 65.000 millones de barriles, Félix.
5: Exacto.
6: Pero exacto. Anote usted entonces algo, Félix. Y es que Donald Trump, como lo estamos viendo, por ejemplo, ahora con la Unión Europea y el caso Mark Carney, Canadá, el gobierno Trump se encarga de buscar elementos para presionar a sus socios o a sus contrapartes. Entonces, así como a la Unión Europea ahora la está presionando para que no se asocie con Canadá, hablando otra vez de aranceles y de cesar el comercio, pues de repente esto lo están utilizando para presionar por algo o para algo al nuevo gobierno. ¿El qué? Es lo que no se sabe.
1: Pero, Juan Esteban, en un comité de apropiaciones...
3: Sí, señor.
1: en el Congreso de los Estados Unidos, las cosas son a otro precio. Es decir, desde el Ejecutivo pueden meter en la lista OFAC, o pueden quitarle la visa a este, o pueden castigar a este otro. Pero allá sí se sientan y el presupuesto, la plata de los Estados Unidos es sagrada. ¿A quién se la van a dar? Hay que justificarlo. Si no lo pueden justificar en el gobierno con resultados, no hay plata. Punto.
3: Exactamente.
1: No hay plata,
3: Julio.
1: Porque si no pierden las elecciones. Así de simple.
3: Y es que no es solo, Julio, el Comité de Apropiaciones, es el Subcomité de Seguridad Nacional, el Departamento de Estado. Y como usted dice, si la medición no da, pues no sale Colombia.
1: Y no puede dar porque el nuevo presidente lleva un mes. O sea, lo que ha demostrado es la mejor voluntad y, bueno, está produciendo noticias todos los días contra la criminalidad. Pues qué tal, Marcela, que esto no tiene importancia en Estados Unidos, pero es una señal. Haber mandado a un señor de su departamento que lo conoce, al señor Mansur, a la picota.
7: Pues por supuesto.
1: Imagínese eso.
7: Claro, porque estaba con unos beneficios. Sí.
1: Todos para la cárcel, en serio. Sí. Eso es un mensaje de la lucha contra la corrupción. El mensaje para la certificación se traduce es en rutas y hectáreas sembradas de coca. Tiene un año, como dijo Rodrigo Lara, tiene un año. Todavía no sabemos cómo va a fumigar. No puede fumigar todavía. No sabemos cómo va a desmontar, por ejemplo, el tema de la minería ilegal. Pero él nos irá contando. Aunque Marcela, Juan Pablo le consiguió un funcionario del gobierno que usted puede entrevistar. Y le da entrevista fácil. Juan Pablo, ¿quién es el que está permanentemente en las redes, dando entrevistas, promocionándose? Porque Marcela quiere hablar con alguien del gobierno.
7: A ver.
6: Pues lo puede conseguir aquí en Madrid, Marcela, aprovechando que usted está de visita, porque es el director y fundador de Ospina Abogados. Se trata del abogado penalista Juan Gonzalo Ospina, reconocido por ser el abogado de la familia Arrieta. Recuerde usted el médico que fue asesinado por Daniel Sancho al otro lado del planeta.
7: Claro.
6: Y aquí en España es conocido, por ejemplo, por ser el abogado de Vito Quiles, que es un activista una socialista de las redes sociales ubicado a la derecha del espectro político. Basta con echar un vistazo a los perfiles, porque ahora tiene tres perfiles en Instagram del abogado Ospina, para darse cuenta que ha estado muy activo en asuntos informativos para dar a conocer su gestión. De hecho, ha hablado con varios medios de comunicación aquí en España. Pero no solamente eso, sino como todavía no se ha cristalizado su nombramiento, de momento es una designación, pues sigue promocionando su despacho de abogados, cursos que se dictan desde su despacho, así como reuniones que no sabemos si están o no autorizadas o puede sostener, teniendo en cuenta que aún no es embajador oficial, pero en donde ya está hablando a nombre del gobierno de Colombia. Por ejemplo, estuvo reunido con el secretario del Consejo de Empresarios Iberoamericanos, anunciando la participación de Colombia en un encuentro que se va a dar muy pronto sobre relaciones comerciales. La pregunta es, ¿hasta dónde, siendo designado, lo puede hacer, no lo puede hacer? Y, por supuesto, ¿hasta dónde también puede seguir con sus negocios personales?
1: Ahí tiene, lo puede entrevistar.
7: Pues sí, lo que pasa es que me queda la misma duda que tiene Juan Pablo. ¿Qué tan, bueno, ahora que habla la oposición de legitimidad, qué tan legítimo es este funcionario que aún no se ha posesionado? Pero pues puede ser lo único que consigamos. Vamos a ver.
1: Es lo que hay.
6: Sí, estamos esperando una respuesta del embajador designado Ospina, pues sobre esto en particular, para que nos hable de su futuro, el futuro de su oficina y hacer negociaciones cuando todavía no está en funciones.
1: Seguimos en Washington. Juan Esteban, minuto 60.
3: Minuto 60 con subsidio, Julio, con esa primera imagen que se ha conocido de la embajadora María Consuelo Araújo posando con el presidente de los Estados Unidos, Donald Trump, ayer justamente en el despacho Oval. Lo que ha señalado la embajadora Araújo es que la seguridad fue uno de los temas clave y será uno de los ejes en esta etapa de cooperación, nueva etapa de cooperación entre Bogotá y Washington. Ella le ha expresado el agradecimiento por parte del gobierno colombiano por el apoyo recibido de Estados Unidos tras el terremoto. La imagen de Araújo y Trump, Julio, se ha conocido en una jornada especialmente marcada por lo que comentábamos hace pocos minutos, la desertificación condicionada para Colombia. Ella también dice que se ha hablado sobre tema comercial y lo que insiste ella es que de aquí en adelante se van a mostrar resultados, porque dice ella, el examen que no ha pasado Colombia fueron 11 meses de Gustavo Petro, un mes del gobierno de Abelardo de la Espriella, pero ella dice que ya esos golpes contra el narcotráfico se empiezan a notar y que así se lo hizo saber al presidente de los Estados Unidos, Donald Trump.
1: Marcela, seguimos preguntándonos cómo queda la Dirección Nacional de Inteligencia. Han nombrado a un muy destacado oficial al frente de la Dirección de Inteligencia, pero nos falta saber cómo queda el equipo. Y, por ejemplo, el estreno perfecto que tendría Marcela es el episodio de ayer en Cali, ¿no? Ahí es donde la inteligencia tiene que operar, ¿no?
7: Lo que pasa es que la situación en la que quedó la Dirección Nacional de Inteligencia en el gobierno anterior, pues hay que reconocerlo, es bastante lamentable, y de hecho las fuentes que hemos consultado señalan que esta es una de las papas calientes que tiene hoy el gobierno del presidente Abelardo de la Espriella, pero como acaban de hacer unos relevos aparentemente en unos cargos directivos, pues no sabemos justamente quiénes son los dolientes de todos esos chicharrones que hay en la DNI, empezando por este tema que compromete gravemente la seguridad aérea y la seguridad en general el país.
1: Sí, y a ver si dejamos las proposiciones para la amistad con Israel para otro momento y desde el Congreso dejamos que los militares y el ministro de Defensa y la policía le trabajen al radar. Ocupantes de la aeronave desaparecida en el Chocó, lamentablemente fueron hallados sin vida. El anuncio lo hizo con mucha tristeza el presidente de la República. El juzgado 34 de familia de Bogotá levantó la suspensión de bombardeos en el país. Impone criterios rigurosos. Y ahí viene una pregunta. Hay dos fallos. Uno que dice que no y otro que dice que sí. ¿Quién resuelve unificarlos? El ministro Jorge Mora defendió los bombardeos que hacen las fuerzas militares y afirmó que se cumplen los controles de la manera más estricta. La fiscalía compulsó copias a la Comisión de Acusación de la Cámara para que investigue al presidente Petro por revelar datos clínicos de Kevin Acosta en un Consejo de Ministros. Imputado el general Mejía, Alberto Mejía, por presuntamente ordenar liberación de un narcotraficante en el Cauca. Lo ha informado Espinosa. Carlos Suárez, uno de los dos hombres del presidente, es el nuevo presidente de la Junta Directiva de Ecopetrol. La ministra de Trabajo, Natalia López, aseguró que Colpensiones necesita 58 billones de pesos para asegurar las pensiones en Colombia. El director del DAPRE, Carlos Ríos, denunció un aumento del 595% en contratos de prestación de servicios del anterior gobierno. La entidad se volvió un contratadero. La Contraloría indagará al FOMAG por pagos que suman 4.4 billones en las últimas semanas del gobierno anterior. La Corte Suprema de Justicia no impuso medida de aseguramiento al senador David Racero por el caso Fruber. El INPEC trasladó a Wadid Mansur a la picota. La orden la dio el propio presidente de la República. El señor Mansur es de Córdoba, es una familia política muy conocida por el propio presidente. La fiscalía ocupó 45 inmuebles avaluados en más de 184 mil millones de pesos. La firma Lily Pink. Juan Pablo, El Mundo.
6: Pues Julio, el mundo a esta hora con los ecos de las palabras de Mark Carney, el primer ministro canadiense, ante el Parlamento Europeo, que suenan como respuesta, como reacción al mensaje de Donald Trump, condenando este acercamiento y amenazando a Europa con nuevos aranceles si llegara a concretarse esta asociación que convertiría a Canadá en el primer miembro asociado de la Unión Europea. Dijo Mark Carney que esta alianza permitirá que Canadá sea un proveedor para muchos elementos esenciales que necesita hoy la Unión Europea y de la cual no tiene proveedores fiables, como los minerales raros, como los hidrocarburos, como el gas. Pero hay una noticia extra. Ya se empieza a hablar de otros dos países que estarían entrando a hacer fila para asociarse a la Unión Europea. Uno de ellos, Australia, que también le apuesta a un principio más democrático y no de bloques que se enfrentan.
1: Seguimos con las noticias. 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
8: Julio, muy buenos días. La Misión Internacional de Investigación de la Organización de Naciones Unidas sobre Irán concluyó que existen motivos razonables para considerar que Estados Unidos podría haber cometido crímenes de guerra en dos ataques realizados al inicio del conflicto con Irán, uno en contra de una escuela Minab que habría dejado al menos 150 muertos, entre estos 120 menores de edad, y el otro en una zona residencial de la Merd con al menos 22 fallecidos. El informe también señala posibles crímenes de lesa humanidad cometidos por las autoridades iraníes, y la misión sostiene que la población civil iraní ha quedado atrapada entre la represión interna y el conflicto militar. Piden tanto a Irán como a Estados Unidos que cesen las violaciones, garanticen reparaciones a las víctimas y adopten medidas para evitar que esto se repita. Esto ante el marco de la Asamblea General número 81, que se llevará a cabo, como lo hemos anticipado, del 22 a 28 de septiembre, donde el lema es restaurar la confianza, gestionar la transformación, unas Naciones Unidas que cumplan con todos en Nueva York.
1: Vamos a Caracas, Venezuela. Gabriela.
9: Noticia con Delcy Rodríguez, porque efectivamente sería un hecho su viaje a Estados Unidos para participar en la Asamblea General de la ONU, según confirmaron fuentes a 6AMW. Y también, pues, no se descarta este posible encuentro entre ella y el presidente Trump. Por otro lado, Julio, hoy inicia el segundo ciclo de negociaciones promovidas por Estados Unidos entre el gobierno y este sector de la oposición que representa la Asamblea Nacional de 2015. En este ciclo se esperan acuerdos en torno a garantías políticas y sociales, y también se esperaba que se hablara de la libertad de expresión. Previo a esto, anoche, tras un comunicado de la Comisión de Convivencia y Paz en el que le recomendaban a Delcy Rodríguez levantar el bloqueo a portales de noticias, a varios de ellos se le pudo comenzar a ingresar desde distintas compañías telefónicas y de internet. Según registros de organizaciones no gubernamentales, serían más de 60 portales informativos y 200 dominios los que estarían bloqueados desde hace casi 10 años, y esta es la primera vez, de hecho, Julio, que el gobierno pues admite abiertamente el bloqueo a medios de comunicación y el impacto que tienen estos bloqueos a la libertad de expresión. Y para finalizar, pues, los acuerdos energéticos continúan por parte del gobierno venezolano. Ayer se conoció que la firma estadounidense Hini Capital obtuvo derechos para operar y exportar oro durante 30 años de la mina Chocó en Venezuela, en un acuerdo suscrito en Houston al margen de la reunión ministerial de energía del G20, con una inversión inicial prevista de hasta $1,000 millones. Esta información, pues, la confirmó la propia embajada de Venezuela en Estados Unidos, Julio.
1: Juan Diego, noticia a esta hora.
10: Pues, Julio, Ana Lucía tenía 9 años. La reportaron como desaparecida en Mosquera, Cundinamarca. Empezaron a buscarla, activaron las alertas, revisaron cámaras, siguieron pistas, y ese recorrido terminó dolorosamente en Bogotá. La encontraron en Ciudad Bolívar, dentro de una alcantarilla, sin vida. Las autoridades ahora están tratando de reconstruir todo. Capturaron anoche al presunto agresor y asesino. Eso es en este momento objeto de investigación. Pero ese es solo uno de los casos que ha puesto en Bogotá el tema de ¿qué está ocurriendo con los niños, con los adolescentes? Protestas, desde el Consejo han alzado voces, han pedido al alcalde mayor de la ciudad un mayor control, seguridad y protección de los menores de edad, porque se han reportado en tan solo 6 meses 538 niños y adolescentes en Bogotá desaparecidos, mucho más de la cifra reportada inmediatamente el año anterior. ¿Qué está pasando con los niños y adolescentes en Bogotá y en Cundinamarca? La gran pregunta.
1: Bueno, una pausa para hablar del fútbol. Estamos con el mundialista. Oiga, Félix, vi un resumen de la televisión española de la jornada de ayer del fútbol en España. ¡Qué mano de goles! ¿Usted vio eso?
11: Sí, Barcelona está regado, pues. Barcelona está en una exhibición partido tras partido. Obviamente le han tocado partidos, hay que decirle también que eran, en teoría y en la práctica, partidos que debía ganar, pero está jugando muy bien, muy, muy bien la exhibición que está realizando hasta ahora el Barcelona. Ayer otra vez se paseó desde el principio un dominio absoluto del juego. Sí, es lo que en el fútbol se llama ganar, gustar y golear. Es lo que está haciendo el Barcelona en este momento. Falta ver, como digo, también cuando lleguen rivales de más fuerza, pero juega muy bien.
1: Félix, el equipo suyo tuvo ayer la presentación,
11: sí, maravilloso,
1: de James. César Augusto, ¿cómo le fue a James ayer?
11: Muy bien.
3: Le fue muy bien, Julio, le fue muy bien. Ingresó a los 59 minutos, el partido iba 1-1, Nacional había sido una tromba en los primeros 20 minutos, pero empezó perdiendo con gol de Diego Duarte de cabeza. Luego empató Ian Poveda, que está haciendo un fútbol exquisito y de la más alta calidad. Entró James al minuto 59 y en la primera pelota que peleó abajo, se tiró al piso, la recuperó, la empujó. Llegó el segundo gol de Nacional de Elías Cabrera, que es un argentino que conocía Lucas González de su paso por Argentina. Un argentino muy bueno que está demostrando la gran cantidad de jugadores que tiene Atlético Nacional. Luego empata el equipo internacional de Bogotá, un gol de Papula Garcés de fuera del área, 2-2, minuto 83, y a los 90+9, hay un gol de Juan Manuel Zapata en un tiro de esquina de James Rodríguez, que había tenido un par de remates a puerta, uno pasando muy cercano de la portería de Inter. Fue un partido muy bueno y con James, Julio, sucede una cosa. Mientras en Colombia nos debatimos en una discusión larga en torno a James, en torno a las cosas que le suceden al jugador colombiano entre... la tragedia y el éxito, entre el odio y el amor, entre todo ese tipo de cosas que se enfrentan, con Nacional fue amor a primera vista. Llegó a Nacional, llenó el estadio ayer, había 36.000 espectadores, casi todos de Atlético Nacional, y va a ser un suceso. Sin duda que va a ser un jugador trascendental en el fútbol colombiano, le va a ayudar muchísimo a Atlético Nacional, se ve con ganas. Y Lucas González dijo que el legado del jugador es inmenso y difícilmente igualará otro futbolista colombiano en 5 años lo que ha hecho James a nivel internacional.
1: Ahora son las 6:39 aquí en 6 AM de Caracol. Juan Pablo.
6: Julio, otra noticia que tiene que ver con Europa, usted me disculpará. Pero es que no es menor lo que acaba de pasar ante un público muy, muy amplio de empresarios que tuvieron que escuchar a Armin Papperger, que es el CEO de Rheinmetall. Esta es una de las compañías más importantes de Alemania y que se dedica, entre otros, a la fabricación de armas. El señor Papperger parece que estuviera viviendo un momento de despertar luego de una situación muy crítica para la economía y las industrias alemanas, porque anunció que ahora sí, es un hecho, Alemania se va a meter de lleno en la fabricación de robots androides, de robots que tengan capacidad de ir a la guerra. Van a modernizar su arsenal y todo esto se va a hacer de la mano del capital privado. Se va a tratar de multiplicar en cuestión de meses la capacidad de fabricación de Europa y sobre todo de Alemania, con el fin de que ya no dependa del continente ni de China ni de Estados Unidos. Es una apuesta mayor que se está viendo también en la acción de Rheinmetall hoy en Frankfurt.
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1: Pues el anuncio del presidente de la República sobre la muerte de los 5 ocupantes de la avioneta conmovió pues a toda una comunidad, pues obviamente todo el país, a sus familias, pero ellos son una comunidad, la patrulla aérea y esos voluntarios profesionales de la salud que van a sitios tan remotos, tan difíciles como el Chocó, pues conmueve mucho que en el cumplimiento de ese sueño de solidaridad, pierdan sus vidas. Ahí quedan viudos, viudas, hijos, madres, padres, en fin, una absoluta tragedia. Un experimentado piloto hacía parte de la patrulla y, bueno, los temas de la aviación, de la meteorología, pues cobraron 5 vidas valiosísimas. Pamela Estrada nos atiende hasta ahora. Doña Pamela, buenos días.
0: Buenos días, Julio. Buenos días para todos.
1: Tengo entendido que usted hace parte de esa comunidad desde hace 10 años. Cuéntenos, hablamos con la esposa del capitán, un capitán turco, y guardábamos con ella la esperanza de encontrarlos con vida, pero pues todo apuntaba que sería muy difícil. Cuéntenos, ¿quiénes eran ellos?
0: Bueno, Julio, sí, efectivamente, yo soy la directora de la Patrulla Aérea Civil Colombiana, llevo 10 años, estuve con estas personas el fin de semana en Condoto desde el viernes. Pues ellos son personas absolutamente amorosas, entregadas, personas, padres de familia, esposos, hijos, que deciden dejar a sus familias, sus trabajos durante un fin de semana para ir a ayudar, y no era la primera vez que lo hacían. Sandy, por ejemplo, llevaba creo que más de 7 años y todas las personas pues que fueron, tanto las 4 profesionales de la salud como Mehmet, pues lo habían hecho muchísimas veces. Entonces, personas que querían ayudar a otros, que querían poner su conocimiento, su experiencia al servicio de las personas que más lo necesitan, y pues eso era lo que estábamos haciendo el fin de semana en Condoto.
10: Pamela, ¿cómo funciona en medio de toda esa gran operación aérea y de solidaridad de la patrulla, el tema de el control, revisión de las aeronaves que hacen parte de esa red?
0: No, eso realmente corresponde a cada uno de los pilotos. Nosotros somos nos encargamos de unir a los profesionales de la salud, a los pilotos y demás, pero la patrulla como tal, digamos, no se encarga de nada directamente de los aviones.
2: Directora, háblenos como tal de la vinculación con la Patrulla Aérea Colombiana, porque como usted lo dice, más de 600 personas fueron atendidas allí en el Chocó. ¿Cómo hicieron estos profesionales para vincularse? ¿Cuál es ese camino que se debe conocer? ¿Los requisitos? Entendemos que todos eran profesionales de la salud.
0: Bueno, son procesos diferentes, digamos, en el caso de profesionales de la salud, hay toda una serie de requisitos de llenar para diligenciar y cumplir dependiendo del perfil. Y en el caso pues nosotros hacemos unas validaciones, en el caso de los pilotos pues son otro tipo de validaciones que se hacen, todo muy riguroso, tanto desde el área de la salud como desde el área desde el ámbito aéreo. Y en este caso pues particular, estábamos pues en alianza con Colmédica y la clínica del Country. Nosotros llevamos 10 años de alianza llevando estas brigadas de salud a donde más se necesita. Entonces, pues en este caso particular también la convocatoria se hizo a través de estas dos organizaciones, la convocatoria de voluntarios, y por eso pues estas personas que estaban viajando con nosotros hacían parte de estas organizaciones.
4: Volviendo al capitán, quiero resaltar algo, porque apenas se conoció que la avioneta había desaparecido, empecé a ver en redes sociales varias personas que estuvieron tramitando ayuda para el Chocó inmediatamente después de la tragedia, y que hablaban de que el capitán fue el primero que dijo estar dispuesto y estuvo desde ese primer día del terremoto ayudando y colaborando en la región. O sea, no era el primer viaje que hacía en este momento.
0: No, realmente cuando sucedió el terremoto, Mehmet fue uno de los primeros pilotos que se activó, que se puso a la orden, hizo muchos vuelos, hizo vuelos de llevando en los primeros días médicos, después ingenieros, incluso trajo también animalitos, porque aprovechábamos los vuelos que iban con donaciones o con médicos, por ejemplo a Quibdó, a Buenaventura, y traíamos perros y gatos pues rescatados de estas dos ciudades. Entonces no tengo la cuenta de cuántos vuelos hizo, sé que fueron muchos, y siempre dispuesto, siempre atento, siempre con una sonrisa, listo para ayudar.
2: Directora, usted compartió justamente este fin de semana con María Victoria, con Sandy, Yulisa, Perla y también incluso con el piloto Mehmet Cancaya. Ese fin de semana usted también hacía parte de esa brigada que llegó al Chocó. ¿Cómo fue ese fin de semana? ¿Cómo compartió usted con ellos que estaban allí también ayudando a la población?
0: Pues la patrulla realmente es una familia, o sea, nosotros somos una familia, cuando uno se va todo un fin de semana, las brigadas son brigadas largas, extenuantes, pero pues también de muchísima satisfacción. Nosotros salimos muy temprano, el viernes en la mañana, nos encontramos a las 5:45 de la mañana en Guaymaral, y ahí pues empiezan a salir los vuelos, llegamos a sitio, normalmente la consulta externa, que era lo que estábamos haciendo en esta oportunidad, se hace en un colegio. Llegamos al colegio, empezamos a organizar todo y pues empieza la atención a los pacientes. Y bueno, obviamente siempre estamos en condiciones extremas de calor, de humedad, pero siempre, siempre con una sonrisa atendiendo a todos los pacientes, a todas las personas que están ahí esperándonos y para quienes somos la única oportunidad de acceder a servicios de salud, más ahora pues que digamos el Chocó sufrió el terremoto, digamos, todos los servicios de salud pues quedaron aún más, digamos, colapsados de lo que estaban. Y pues nosotros desayunamos juntos, almorzamos juntos, comemos juntos, y es una familia, o sea, nos contamos nuestras anécdotas, lo que está pasando en la vida de cada uno, compartimos entre todos, y pues éramos 33 personas que estábamos en la brigada, y pues sí, así compartimos durante todo el fin de semana.
1: Pues doña Pamela, toda nuestra solidaridad por tantas cosas buenas que hacen ustedes de la patrulla que usted dirige. Ha sido usted muy amable.
0: Mil gracias a todos. Feliz día.
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1: Hay noticia, Martín. ¿Qué ha pasado en Barranquilla?
9: En el Caribe colombiano, Julio, la presencia del presidente Abelardo de la Espriella, que sale de Barranquilla hacia las 9 de la mañana, estará en La Guajira, en Riohacha. Allí se reunirá con las autoridades y conocerá de primera mano informes de la situación que se presenta, especialmente en la Alta Guajira, territorio que se ha perdido con la caída de alias Bendito Menor y que buscan reconquistar grupos armados. Una de las preocupaciones precisamente es la incidencia que tendría el ELN en esta zona. El presidente anunciará aumento de pie de fuerza en La Guajira y notificará, dice, a los actores armados de operativos en zonas de alto riesgo. Luego se trasladará a San Juan, una zona donde además el presidente obtuvo apoyo importante en elecciones, y allí va a hacer el proceso de apertura de las válvulas del distrito de riego en La Guajira. A su regreso ya en Riohacha, el mandatario va a anunciar una importante vía para la Alta Guajira y también el plan del gobierno de soberanía en esta zona. Luego de esto, en horas de la tarde, se pondrá la primera piedra de la Marina Internacional, un proyecto por un valor de 36 mil millones de pesos que se ejecutaría en 14 meses y que tiene el apoyo de la gobernación de La Guajira.
1: Giselle, hay noticia en Santa Marta.
11: Así es, Julio, noticia del Servicio de Energía Eléctrica, pues la personería de este sector participó en el encuentro presencial de representantes del Ministerio Público de las principales ciudades de la Costa Caribe con la Comisión de Regulación de Energía y Gas, donde se analizaron las medidas regulatorias adoptadas para incentivar el ahorro de energía y preservar el recurso hídrico, además de la seguridad energética ante el fenómeno del Niño. En el 2022 hay que recordar que los representantes ya habían promovido una acción popular relacionada con el régimen tarifario del servicio, buscando la protección de los derechos colectivos de los usuarios.
1: Nos vamos inmediatamente con más noticias a esta hora, pero Juan Pablo, miremos los comentarios. ¿Cómo están las comunicaciones? ¿Cómo siente la gente que recibe las noticias del gobierno? ¿Les parece bien que estén centralizadas únicamente en el presidente, que no haya entrevistas, ruedas de prensa? ¿Qué dicen los oyentes? Adelante, Juan Pablo.
6: Arroba Medusalón dice, ese estilo de comunicación no es estilo, es censura, violación a la libertad de información. Estamos hablando de las entidades del Estado, no de una selección de fútbol. No infantilicen lo ilegal. Y dice también, arroba JP Álvarez G, esta es una forma de comunicación positiva, apunta a que no haya filtraciones.
1: me llega una fotografía bellísima de nuestra compañera Liche Durán, que tuvo la oportunidad de conocer al piloto de la patrulla aérea. Liche, bienvenida. Qué bueno que se acordó de nosotros. Cuéntenos un poco de su experiencia. ¿Quién era ese capitán?
3: Julio, ¿cómo está? Y bueno, a todos, olvido el de ustedes. Mira, en el 2021 tuve la posibilidad de conocer a Mehmet gracias a Megatravel. Él hizo un viaje promocional con varios periodistas a los Balcanes. Había sacado una ruta en su agencia, en Megatravel, para llevar a periodistas para que contaran cómo era viajar con su agencia y hacer el tour de los Balcanes. Mehmet, una persona absolutamente enamorada de nuestro país, se sentía muy colombiano, muy humano, muy orgulloso de su país cuando estuvimos en Turquía, muy amable, ¿sabe? Que la noticia realmente, quienes tuvimos la posibilidad de conocerlo, sí da duro pensar que una persona que estaba tan dispuesta a ayudar, tan entregada a esta causa y enamorado de este país, pues terminara en esta situación.
1: Pues nos deja muy tristes. Sí. Pero nos alegra que usted se queda con ese recuerdo. Gracias, Liche, por siempre recordar su casa, 6 AM de Caracol.
7: Bienvenida siempre.
1: Bienvenida siempre, siempre. Ya regresamos.

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7: Siete de la mañana, un minuto, aquí están las noticias. El juzgado 26 laboral del circuito de Bogotá admitió una acción de tutela presentada por el representante de la Cámara por el Quindío del Pacto Histórico, Miguel Grisales, contra el Ministerio de Agricultura y su ministro Indalecio Dangond, que busca que se garantice el uso de las palabras campesina, campesino, campesinado y reforma agraria dentro del lenguaje institucional del ministerio. La Comisión Europea respondió al presidente de Estados Unidos, Donald Trump, que su plan para profundizar su asociación con Canadá no va en contra de nadie, después de que el mandatario norteamericano amenazara a la Unión Europea con imponer grandes aranceles o incluso dejar de comercializar directamente con el bloque. A propósito, el primer ministro de Canadá, Mark Carney, dijo que ante la Eurocámara, que acoge con satisfacción la posibilidad de convertir a su país en el primer miembro asociado de la Unión Europea. La Asociación de Bananeros de Magdalena y La Guajira advierten con cifras sobre las consecuencias del bajo precio del dólar para el sector bananero. Un productor promedio estaría perdiendo cerca de 7.800.000 pesos por hectárea al año. Las autoridades judiciales investigan la muerte de un ciudadano estadounidense cuyo cuerpo fue hallado en las últimas horas en un apartamento del barrio El Poblado de Medellín. Los usuarios de Afinia en el departamento de Bolívar ya pueden consultar con los consumos diarios a través de una aplicación. La empresa recomienda mantener buenos hábitos de consumo en el servicio de energía. Y la autoridad palestina rechazó como una medida injustificada que Estados Unidos haya extendido sus sanciones y vuelto a negar el visado al presidente palestino Mahmoud Abbas y a los funcionarios de su gobierno para asistir al debate ante la Asamblea General de la ONU que se celebrará la próxima semana en Nueva York.
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8: Hoy 6 AM W de Caracol Radio está en el Club El Nogal, en el piso 8, el Gran Salón. Este es el escenario para la edición número 18 del Congreso Anual de Energía que organiza Acolgen. Estamos hablando del gremio de las compañías energéticas. El eslogan pues ya marca un poco el tono de la conversación que vamos a tener el día de hoy. El eslogan de este evento, de la edición número 18, es seguridad energética en cuidados intensivos. A partir de las 8 de la mañana ya estarán registrándose las personas y empezando el evento con toda la agenda, que va a tener una apertura que cuenta en este momento, según la agenda oficial, con la presencia del vicepresidente de la República, José Manuel Restrepo. Tendremos también la presencia de la ministra de Minas y Energía, María Noemí Arboleda. Está también en la agenda oficial el alcalde de Bogotá, Carlos Fernando Galán, y, por supuesto, la presidenta de Acolgen, Natalia Gutiérrez Jaramillo. Ahí arrancará una agenda que tendrá moderadores de diferentes medios de comunicación y que contará con importantes figuras. En la agenda oficial también de los conferencistas invitados tenemos personas como Iván Duque, por ejemplo, que estaría también haciendo parte de esta jornada. Edición número 18 del Congreso Anual de Energía de Acolgen. Aquí vamos a tener todos los detalles, por supuesto, con Caracol Radio, medio aliado de este importante evento para el futuro de la energía en nuestro país.
9: Voy a saludar a la Contralora Delegada para los Asuntos Económicos, Jenny Lindo, una de las funcionarias más pilas en la persecución de la corrupción. Señora Contralora, buenos días, bienvenida a 6 AM.
10: Julio, buenos días, un placer tener la oportunidad de saludarlo y reciba realmente un saludo especial de parte de la Contraloría General de la República.
9: Bueno, Contralora, el último regalito que nos dejó el anterior gobierno, Fiduprevisora FOMAC, ¿qué encontró? ¿Cuánto vale este regalito?
10: Bueno, este es un producto de la visita de Policía Judicial en el marco de una función de advertencia que la Contraloría General notificó al Ministerio de Hacienda, el doctor Germán Ávila, por el aceleramiento en la firma de contratos y de compromisos en las últimas 5 semanas del gobierno nacional anterior. Encontramos varios indicios y entre esos el que usted menciona, Julio, en el caso de Fiduprevisora, a su vez con 3 grandes temas. El primero con un giro de 4.4 billones de pesos desde Fiduprevisora al FOMAC, recursos que vienen desde el Ministerio de Hacienda, y en esta delegada no pudimos evidenciar la cadena presupuestal, los soportes y las evidencias que se debe tener al momento de realizar estos pagos por parte de la Fiduprevisora. También unos pagos a los administradores del FOMPET, que administran los recursos de las entidades territoriales, y unos pagos a empresas de acueducto y de energía, incluso objetados por el mismo revisor fiscal de la Fiduprevisora, y que a pesar de estar objetados por el revisor fiscal, se realizaron esos pagos.
11: Estamos hablando entonces de más de 4,4 billones de pesos en esas últimas 5 semanas del gobierno pasado. ¿Esto se remonta específicamente a la contratación de esas semanas o ustedes en esto también pudieron analizar otras fechas distintas a esa?
10: Este trabajo se focalizó específicamente en esas últimas 5 semanas, incluso concretamente desde que se levantó la restricción de ley de garantías desde el 22 de junio inició esta actuación, este seguimiento especial en el marco de esta función de advertencia. Hoy ya podemos tener estos importantes resultados de lo que nos permitió esas semanas

0: escandaloso porque es mucha plata. Usted creo que lo mencionó en su primera respuesta, pero ¿usted puede ser un poco más específica de esa plata en manos de quién está? 4 billones de pesos en 5 semanas, ¿y se fueron para dónde?
1: Estos recursos se destinaron a contratistas que administran servicios asociados con el FOMAG. Hay una lista de entidades o personas jurídicas que por supuesto hacen parte de la reserva del proceso de investigación que ya inició y que próximamente o al cabo del término de los resultados de este proceso de investigación seguramente ya se podrán dar a conocer algunos más detalles.
2: Contralora, pero no es la primera vez que desde la Contraloría se habla del asunto FOMAG y Fideuprevisora. Hace unos pocos meses se había hecho también una denuncia sobre una serie de contratos y giro, de dineros bastante elevada, autorizados desde la Fideuprevisora. ¿Usted nos podría, y desde el FOMAG, usted nos podría contar esta nueva denuncia conecta con la anterior? ¿Empiezan a aparecer nombres que ya se conocían? Por ejemplo, aparece la señora Daniela Andrade, quien durante varios meses fue quien firmó muchos de los giros, no solamente en FOMAG, sino también en la Unidad Nacional de Gestión del Riesgo.
1: Julio, pues usted toca un tema muy importante realmente, y es que el hecho de ya pasar este caso a la Unidad de Investigaciones Especiales contra la Corrupción, que es el grupo más especializado que tiene la Contraloría General para investigar, no hechos aislados, sino hechos integrales y que pueden generar grandes casos de corrupción en el país. La Unidad de Anticorrupción permite investigar no posibles casos administrativos únicamente, sino realmente grandes afectaciones a los recursos públicos, y ahí es donde se investigan los grandes actos de corrupción. En cuanto a nombres, obviamente, Julio, usted me entenderá y le agradecería que este proceso que ya inicia en este equipo especial, pues tiene una reserva legal que hay que cuidar, que hay que proteger precisamente para garantizar que el proceso de investigación pueda culminar no solamente rápido, sino muy bien.
3: Sí, ustedes en este informe entonces están hablando de un lapso de tiempo en donde estuvo Herman Bayona encabezando el FOMAG. Con esto que usted nos está diciendo que pasa ahora a la Unidad Anticorrupción, ¿significa que en cuánto tiempo vamos a ver esos hallazgos, esos resultados, y qué viene entonces desde esa área de la Contraloría en este proceso?
1: Bueno, el doctor Jorge Laverde ha considerado, precisamente por la magnitud de lo evidenciado ya, una actuación expedita y profunda. Esta unidad realmente pues nos permite unir varios puntos que se presenten en el caso de la Fideuprevisora, no solamente un indicio. La unidad anticorrupción tiene 4 etapas, o el proceso de responsabilidad fiscal en este caso tiene 4 etapas, pero estar en esta unidad permite hacerlo mucho más corto. Por ejemplo, que el equipo de investigación es el mismo que conoce desde el comienzo hasta el final el mismo caso. Con esto se evita, por ejemplo, tener que pasarlo de funcionario a funcionario, de dependencia a dependencia, que tenga que empezar a conocer de ceros el proceso cada rato. Igualmente, tiene una facultad de intervención mucho más profunda en la información. No es una auditoría normal, no es un procedimiento de responsabilidad fiscal normal. Aquí los tiempos oscilan entre 1 año, 2 años incluso, pero eso en términos de responsabilidad fiscal son cortos. Por supuesto que todos queremos que incluso sean en menor tiempo. Aquí hemos avanzado grandemente en el sentido de que ya nos ahorramos una gran tapa previa, porque en 5 semanas que logramos detectar estos movimientos ya estamos aperturando y enviando a la Unidad Anticorrupción este gran caso. Y además tiene una ventaja muy importante, y es la custodia de la información, que en los procesos de responsabilidad fiscal es muy importante. Cuando el Contralor General impacta un hecho, es porque se logró demostrar que hay unos indicios como unos daños efectivamente probados al patrimonio público, y realmente aquí hay un tiempo que nos estamos ahorrando grandemente.
2: Contralora, en términos de alcance de la responsabilidad o de nivel de responsabilidad, aquí estamos hablando de que

0: los responsables de que se hayan hecho estos giros serían del nivel de el gerente del FOMAG o de la vicepresidencia de contratación derivada, o esto asciende hasta la presidencia de la Fiduprevisora?
1: Pueden ser varios los niveles de la responsabilidad. Hay una etapa justo, se llama la apertura de los procesos y de los autos de imputación. En esa parte procesal, Julio, es donde ya la Contraloría determina no solamente quiénes, sino a qué título respondería cada uno. Y hay dos títulos, título de dolo, en el cual nosotros estaríamos obligados a compulsar copias a la Fiscalía General, y a título de culpa grave. Entonces, ya el detalle de cómo responde cada uno y exactamente quiénes, en la etapa de la apertura ya se puede empezar a determinar. Y por supuesto, Julio, aclarar que ellos también tienen unas etapas de defensa, unas versiones libres y unos procesos, pruebas y descargos que tienen derecho, por supuesto.
2: Bueno, de manera, Contralora, que esto pues todavía está en las indagaciones que ustedes tienen que empezar a hacer, pero en esa respuesta que usted le da a Juan Pablo sobre el nivel de responsabilidad, las personas que dentro de la estructura del FOMAC pueden autorizar esos giros, ¿son quiénes? ¿Qué, si quiere no me diga los nombres, pero qué cargos tienen? Porque eso no lo puede hacer, por supuesto, el contador de la entidad.
1: Realmente son varios, pero incluso el proceso viene del Ministerio de Hacienda, que es donde empezó la función de advertencia. La investigación inició desde los giros y las transferencias que se realizaron desde el Ministerio de Hacienda. Y esto, obviamente, recordar que hay casos en los que la jurisprudencia ya ha establecido que hay responsabilidad fiscal también del privado, también de los contratistas.
3: Mire, Procuradora, yo le voy a hacer una última pregunta con mucho respeto, porque Contralora, porque usted hace su trabajo y lo que tenemos es que estar reconocidos. Pero al final, a un oyente le asalta una duda. Todo esto es más de lo mismo. Estas investigaciones periodísticas que se han hecho aquí, en Caracol, en la W, lo que hacen ustedes con tanto esfuerzo, con tantos expedientes que revisan, con tanta información que cruzan, pues son billones y billones de un país que está técnicamente quebrado. Y no pasa nada. Al final no pasa nada, no por culpa suya. ¿Cómo se le puede explicar a un oyente en este momento que después de esta nueva denuncia, pues nos resignemos a que no va a pasar nada?
1: Julio, realmente le tengo que decir algo muy, muy sinceramente, y es la mayoría de los funcionarios públicos, directivos y el Contralor General, realmente estamos muy comprometidos de que esto no quede en meros titulares. Esto no va a quedar en meros titulares. Y, por supuesto, incluso el doctor Laverde ya nos está dando unos lineamientos. Lleva 16 días en su nueva administración y ya ha ido a varios departamentos del país, y no para hacer auditoría desde la calle 26 de Bogotá, sino realmente con los ciudadanos en las calles y con un componente muy especial, Julio, para responderle. Y es la transformación digital de la entidad, que sin duda esto nos va a permitir ser no solamente más céleres en nuestros procesos, sino más asertivos. Y el hecho de declarar como impacto nacional este caso, que es el primero del año y el primero de su administración, el doctor Laverde ya le está dando una relevancia de búsqueda de resultados a todos los equipos auditores y a este equipo profesional especializado en responsabilidad fiscal de la Contraloría. Así que esperamos realmente, Julio, que esto, como le digo, no quede en titulares, y esto hace parte del compromiso que la mayoría de nosotros estamos trabajando en la Contraloría General, Julio.
3: Contralora, ¿es cierto que el Contralor Laverde, ante la inminencia de todas estas denuncias, porque esto es muy grave, no quiere quedar impedido? Es decir, él no va a dar ninguna declaración, pero podemos anticipar que esto es el comienzo, porque vienen cosas mucho más graves?
1: Pues hay un trabajo que se está intensificando muy fuerte en estos días, realmente, con las instrucciones de él, del equipo de trabajo también que lo está asesorando. Queremos hacer cada vez mejor las cosas, y hay oportunidades para hacerlo mejor. Hay unas reformas, hay unas mejoras también que se viene para la entidad. Fundamentalmente, yo le quiero resaltar, Julio, el tema de la transformación digital, la tecnología para la entidad y nuestro trabajo realmente vaya a impactar en los tiempos y en la calidad de las decisiones. Y por supuesto, descentralizar la entidad lo que más se pueda ya, cambiar una visión de pasar del escritorio al territorio, como lo ha llamado él. En 16 días me ha llamado la atención realmente, Julio, la capacidad que tiene de trabajar ya casi con más de 7 departamentos en 16 días y conociendo los hechos más sensibles de corrupción en estos territorios. Así que esa es la instrucción que tenemos de parte de él, de acelerar y profundizar el trabajo que ya hemos venido haciendo y de rápidamente darle respuestas a los ciudadanos.
3: Lo que hizo el gobierno y presentó en un libro de la verdad, ¿complementa esto o eso es otra cosa que va por otro lado?
1: También lo complementa, Julio, justo en el libro de la verdad. Muchas de las cosas que la Contraloría ha logrado identificar e investigar lo encontramos en ese libro. Y para nosotros, obviamente, como funcionarios públicos también, pues es un reconocimiento a que nuestro trabajo no se quede solamente en los informes o en unas decisiones que por supuesto son importantes, sino que también trasciendan a la toma de decisiones de los gobiernos, no solamente del gobierno nacional, sino también de los gobiernos locales.
3: Señora Contralora Jenny Lindo, gracias por su trabajo y ojalá que esto sí llegue a obtener las consecuencias legales que merece. Feliz mañana y gracias por estar en 6 AM de Caracol.
1: Gracias a ustedes, un saludo muy especial.
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3: Escuchan 6 AM de Caracol. 8 de la mañana, 19 minutos. No, yo creo que son las 7 de la mañana, 19 minutos.
2: Sí, sí, sí.
3: 7:20, muy bien, ¿no? Correcto. 7:20.
2: Sí, señor.
3: Espinosa, Kenneth Burbano es el decano de Derecho de la Libre.
2: Sí.
3: Un profesor muy conocido, es experto en Derecho Constitucional, magíster en Educación, profesor, ha estado en la JEP, en la Defensoría del Pueblo, en la Corte Constitucional. Burbano es reconocido por su trabajo en Derecho Constitucional y Derechos Humanos. Dirige el Observatorio de Intervención Ciudadana Constitucional de la Libre. Y nos va a ayudar a entender qué pasa cuando se estrellan dos tutelas. Hay una decisión judicial en un estrado y otra en otro, con el tema de los bombardeos. Uno dice no a los bombardeos y otro dice sí, pero con cuidado. Profesor Burbano, buenos días.
6: Buenos días, Juan Esteban y Juan Pablo, buenos días y a la audiencia.
3: ¿Quién resuelve cuando se estrellan dos tutelas?
6: Bueno, nos toca mirar una cosa muy breve para tener en cuenta. Recordemos que hay unas reglas de reparto de la acción de tutela y en el gobierno de Iván Duque, con el decreto 333 de 2021, se dispuso que las acciones de tutela contra el presidente de la República las conocería única y exclusivamente el Consejo de Estado. Esto quiere decir que en primera y en segunda instancia quien iba a decidir sobre las tutelas era el Consejo de Estado. Con el gobierno Petro se expide el decreto 799 de 2025, donde dice que las acciones de tutela que se interpongan contra cualquier autoridad nacional y contra el presidente de la República son conocidas por los jueces o serán conocidas en primera instancia por los jueces del circuito. Eso significa que cuando no se está de acuerdo con una tutela producida por un juez del circuito, la impugnación, o sea, la segunda instancia, se conocerá o por los tribunales de distrito judicial o por un tribunal de lo contencioso administrativo. Entonces, ahí puede pasar lo siguiente. Pueden haber dos tutelas que en primera instancia sean contradictorias o que en la segunda instancia, una vez se ha resuelto el recurso de impugnación, también sean contrarias. En cuyo caso, esas tutelas serán revisadas por la Corte Constitucional, pero esa es una eventualidad, eso podría ocurrir, pero podría no ocurrir. La Corte Constitucional, en sed de revisión de acciones de tutela, será quien tome la decisión cuál de los jueces tiene razón.
2: Sí, pero es decir, profesor Urbanos, sí, según le entiendo, en este caso, por los cambios que ha habido últimamente, el presidente Duque estableció que tenía que ser el Consejo de Estado quien revisara las tutelas que se ponían contra la presidencia de la República, el presidente Petro lo cambió, el estratega del presidente Carlos Suárez dijo en su cuenta de X, eso tiene que volver al Consejo de Estado, que es lo que ha ocurrido ya con la resolución que sacó el ministro Cancino. Y ante la pregunta de Julio, de quién tiene que resolver cuando dicen dos cosas distintas las tutelas, usted lo que le entendí es que lo ideal sería que la Corte Constitucional examine de fondo ese particular para determinar quién tiene razón, o sea, ni el Consejo de Estado, ni otro juez de superior jerarquía, sino la Corte Constitucional.
6: No, eso no llegará al Consejo de Estado. Actualmente no puede llegar al Consejo de Estado, solamente a los tribunales en segunda instancia. Entonces, ahí puede haber, digamos, diferencia en las decisiones que se tome. Entonces, será la Corte Constitucional la que, mediante una revisión de acciones de tutela, tome la decisión en eso. Pero es importante tener en cuenta lo siguiente. En materia de los bombardeos, los jueces no están para autorizar bombardeos, pero sí los podrían prohibir. Me explico. Es decir, los jueces no están para decirle, mire, usted haga bombardeos. La valoración sobre si es necesario este medio de combate, que son los bombardeos, que no están prohibidos por el derecho internacional humanitario, lo va a determinar la fuerza pública, teniendo en cuenta el derecho internacional humanitario, es decir, aplicando los principios de precaución, de distinción y de proporcionalidad. Pero un juez de tutela sí podría prohibir un bombardeo. ¿Por qué? Porque podría ocurrir, por ejemplo, circunstancias donde hayan niños, donde haya población civil o donde hayan riesgos. Entonces, quien debe valorar si efectivamente se utiliza ese medio de mayor letalidad que son los bombardeos, pues será ni más ni menos que la propia fuerza pública, porque no siempre significa que cualquier actuación de la fuerza pública, había cuenta que los bombardeos son muy efectivos, los pueda realizar, porque es un medio de mucha letalidad.
7: Sí.
6: Entonces, sí, señor.
7: Doctor Kenneth, precisamente usted nos habla de la posibilidad de que la Corte Constitucional estudie estas tutelas, pero la realidad es que hoy el gobierno nacional quiere insistir en esos bombardeos. Y la pregunta acá es si hay una contradicción o un choque entre tutelas, finalmente el gobierno cree uno que tomaría la decisión que más le favorezca. ¿Cuál es el conflicto que se presenta ahí? Porque de alguna manera desobedecer a un juez implica, en este caso, pues desobedecer al otro.
6: Insisto en lo que dije, Juan Esteban. Los jueces no están para autorizar bombardeos, pero sí los pueden prohibir. Entonces, ¿qué es lo que pasa? El gobierno va a decir, seguramente, va a decir, no, es que a mí un juez no me lo ha prohibido y yo voy a seguir con los bombardeos. Ojo, deténgase. Ese bombardeo usted tiene que...
8: Ya lo entendí, doctor.
6: Verificarlo.
8: Es decir,
6: sí, señor.
8: Para ponerlo y traducirlo a la calle, sí, el gobierno bombardea. Y después dice, no sabía, yo hice todas las investigaciones y tomé las precauciones del caso, todo indicaba que no había menores de edad, yo bombardeé, pero pues ahora sí apareció un menor de edad. Pero yo tomé las precauciones del caso. En ese orden de ideas, pues es el evento real que podría ocurrir, ¿o no?
6: Sí, señor. Entonces, vamos a decirlo de manera concreta. Quien determina si se puede utilizar el bombardeo o no va a ser la propia fuerza pública, pero tiene que obviamente cumplir con el derecho internacional humanitario, donde dice, mire, usted tiene que distinguir si hay población civil o no. Ojo, usted tiene que mirar a ver con precaución, que es un principio del derecho internacional humanitario, si al realizar esas operaciones militares se está preservando a la población civil o no. Y ojo, miremos a ver que no se vayan a presentar daños, pero hay una manera objetiva de establecerlo. Por ejemplo, si hay alertas tempranas, por ejemplo, sobre reclutamiento de niños, si hay, por ejemplo, solicitudes o denuncias de gobernadores y alcaldes donde digan, mire, aquí se está reclutando niños. Entonces, esas son las cosas que hay que tener en cuenta para saber si se acude al bombardeo, que es un medio de combate de alta letalidad, o si, por ejemplo, se realizan operaciones en tierra.
9: Claro, pero una pregunta, ¿qué pasa si después de la acción resulta que sí había menores de edad y cómo se puede comprobar si se tomaron esas decisiones previas antes de realizar el ataque? ¿Qué consecuencias habría si se llega y quién tendría que investigar si se tomaron o no esas previsiones antes de realizar un ataque en el que finalmente mueran niños?
6: Recordemos que cuando se viola los principios y las normas del derecho internacional humanitario, estamos frente a delitos. Entonces, quien tiene que acreditar la realización de estas operaciones militares, los militares, digamos, se rigen por un derecho que se llama el derecho operacional, porque es que no es que se pueda ordenar un bombardeo porque sí, sino que sencillamente es que ese medio para combatir debe ser, digamos, el único e indispensable o necesario para realizar la operación militar, porque operaciones militares se pueden realizar de diferente manera. Entonces, si se decidió optar por ese medio de mayor letalidad, pues tiene que estar plenamente justificado, y si se quebranta el derecho internacional humanitario se estaría cometiendo delitos en cuyo caso pues la competencia es de los jueces penales.
3: Pues profesor Burmano Villamarín, gracias por atendernos, ha sido usted muy amable.
6: Mucho gusto para servirles, buen día.
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12: Ya tenemos las 7 de la mañana, 29 minutos. Se lleva a cabo el proceso de registro para la edición número 18 del Congreso Anual de Energía de Acolgen. Hablemos un poco de las temáticas que se van a abordar. En el primer panel vamos a tener pues un panel de lujo. El tema, seguridad y confianza, los pilares de la institucionalidad energética. A partir de esta conversación tendremos al viceministro de Políticas y Normalización Ambiental, Gustavo Guerrero. Estaremos con la directora de la CREC, ella es Adriana Jiménez, el superintendente de Servicios Públicos Domiciliarios. También tendremos al director de la ANLA. Esta conversación la tendremos sobre las 9:30 de la mañana. Después estaremos hablando de sincronía energética, los pilares para una transición sostenible. Y aquí pues también tendremos, por ejemplo, al CEO de Enel Colombia, al presidente de Celsia y al presidente del Grupo Energía de Bogotá, Juan Ricardo Ortega. Así irá avanzando esta mañana en el Club El Nogal, aquí en la ciudad de Bogotá. El Gran Salón recibe el 18 Congreso Anual de Energía organizado por Acolgen.
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2: 7:30 en Caracol Radio, en Caracol América ya son las 8:30.
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3: ¿Sabe quién sería, Marcela, interesante escuchar para el tema que acabamos de abordar?
17: ¿Quién?
3: Pero nunca lo vamos a escuchar. ¿Al profesor
17: ¿El
3: Gaona? No,
17: ah,
3: el profesor
17: no,
3: Gaona.
17: Menos. Eso no va a pasar.
0: Nuestro embajador en Naciones Unidas. Tantas preguntas sí. Que le tenemos sobre nuestra representación.
17: Y tan fácil quiere hablar con él, Julio. Que uno nunca sabe lo que tiene hasta que lo pierde.
3: Pero usted se les olvida el abogado del amor. ¿Cómo era nuestra relación? Claro.
17: Por supuesto.
3: Si tenía sección, tenía música.
0: Julio, mire, es algo que resulta sorprendente de esta estrategia de comunicaciones del gobierno es que personas con probadas cualidades para manejo de medios, como por ejemplo la ministra de Infraestructura y Transporte, Elsa Noguera, como el ministro de Justicia, el doctor Iván Cancino, o el mismo embajador que usted menciona, el embajador en las Naciones Unidas, de repente se ven condenados al mutismo, como si el gobierno que los nombró no confiara en ellos a la hora de defender al gobierno que representan, como si fueran unas estatuas mudas.
3: Tranquilo.
17: Sí, qué pesar.
3: Tranquilo. Juan Diego, siempre se triunfa al final en el amor.
7: Tal cual.
17: Pero es que este no es el amor. Esto es
16: la política.
17: Es la política, es el periodismo. Pero bueno.
0: No, y es el derecho a estar informado, ¿no?
17: Mire,
3: todo en la vida conecta, todo en la vida se parece.
17: El año pasado, cuando empezamos a hablar con el embajador, con el embajador Gaona.
8: Todo termina ahí.
17: No. No, ya en este punto no, mejor dejar así. Pero con el embajador Gaona hablábamos bastante para coordinar sus salidas en W. Ay, Juan Diego, déjeme concentrar en lo que estoy diciendo, por favor. Yo estoy en algo serio y usted no me...
3: Juan Diego, ¿usted no vio cómo le brillaban los ojos a Liche cuando vino?
8: ¡Sí!
3: ¡Volvió!
8: Sí, no, y esta cabina se iluminó.
3: No, y estaba prohibida. Estaba prohibida, mire.
8: Sí, exacto. Estábamos aquí con Espinosa y aburridos. Llegó Liche y ¡boom! Eso fue una cosa bárbara.
3: Sí, y desubica un poco a Espinosa, ¿no? Lo saca de su zona de confort.
2: Perfecto.
17: ¿Pero por qué lo va a desubicar? No entiendo.
8: Él se resiste, pero...
17: ¿Qué vio Juan Diego? ¿Usted qué vio ahí?
2: Nada, iba a ver de qué. Nos sigamos con el profesor Gaona, por favor, la reflexión sobre qué nos podría decir de las tutelas.
3: Listo,
17: ya se me fue la idea.
3: Vamos a la línea abierta y Juan Pablo, vamos a X, ¿qué dice la gente?
0: Con muchísimo gusto, miren, sobre la nueva estrategia o la estrategia de comunicaciones del gobierno, dice arroba César Torres, con esta estrategia quedamos en el país perfecto, hablarán solo lo que les convenga y empezará la censura a la prensa que no sea aliada. Y dice también sobre nuestro tema de hoy, arroba cliente nuevo 10. Me parece excelente que solo se diga lo necesario. Sería bueno además que Abelardo no hiciera locuciones para no tener que verlo a él.
3: FOMAC va para largo, me dice un oyente. A esta hora la línea está abierta. Nuestro oyente es Camilo, su opinión.
18: Buenos días, Julio. El tema de comunicaciones del gobierno no es más que censura, violación de derechos y un show de mentiras, como que ha demostrado con la declaración de insubsistencia del director del DANE, que si no dice lo que le conviene al gobierno, pues se va para afuera.
3: Hay otro oyente a esta hora en Caracol. Manuel, su opinión.
19: Buenos días, Julio. Mi opinión tiene que ver con que estamos transitando de una etapa de un gobierno que evidentemente manifestó un cinismo permanente, una corrupción evidente, y la transición plantea el manejo de la información de forma más quirúrgica, más clínica incluso, porque finalmente, ¿quién defiende a esta sociedad? En ese sentido, uno se preguntaría, ¿quién realmente está definiendo las órdenes de la información? Y esas órdenes de la información, al crear democracia, definen un Estado fuerte, firme y duradero.
3: Muchas gracias, Claudia Camila. Noticia importante que puede afectar, por supuesto, el bolsillo de los colombianos. ¿De qué se trata?
20: Sí, señor Julio. Lo último es que la unidad de pago por capitación ya está sobre la mesa. Y lo último, la ministra Ana María Vesga aseguró que este incremento para el otro año debería ser entre un 12 y un 13%. Pues tenemos a nuestros invitados para hablar de si esto se ajusta y si podría solucionar justamente a todos los problemas de salud. Para hablar de este tema nos acompaña Denis Silva, vocero del Movimiento Pacientes Colombia. Denis, bienvenido a Caracol Radio. ¿Cómo está?
16: Hola, buenos días. Gracias por la invitación. Un saludo especial para ti y las personas de la mesa.
20: Y también nos acompaña Clemencia Mayorga. Ella es la presidenta del Colegio Médico Colombiano. Doctora Clemencia, bienvenida a Caracol Radio.
21: Buenos días, mucho gusto. Un saludo especial para ustedes y para Denis.
20: Don Denis, iniciemos con usted. ¿Cómo reciben este anuncio? Si bien todavía está en veremos, 12 y 13% es bastante superior a lo que se asignó en el gobierno pasado.
16: Es que es complicado. Complicado por tres situaciones. La salud es un derecho fundamental y como derecho el gobierno lo tiene que garantizar a los 52 millones de colombianos o el número de colombianos que sean. 2025 terminamos con una deuda superior a 58 billones de pesos según el informe de la Contraloría. Un gasto de bolsillo superior al 27%. Una deuda al talento humano, que ahora la doctora Clemencia nos va a hablar de eso, inmensa. Para nosotros el 13% es insuficiente porque el gobierno tiene que honrar los compromisos de los autos de la Corte Constitucional. Recordemos rápidamente que la Corte le ordenó al gobierno anterior que hacer un ajuste a la UPC 2021-2023 y posteriormente hacer ajuste a la UPC del 2024-2025 y revisar la metodología de cómo se calcula la UPC. Entonces, para nosotros, ese 13% sería insuficiente para honrar todos los compromisos.
2: Sí, doctora, pero es que yo creo que lo que la ministra de Salud dijo fue una cosa un poquito distinta, o de pronto yo lo entendí mal. Yo lo que le entendí a ella en la intervención que ella hace es que el aumento en el presupuesto que se pide para la unidad de pago por capitación es inflación y lo que se llama carga de enfermedad, y que eso es alrededor del 12%, pero que la cifra puede ser otra. ¿Usted entendió una cosa distinta a lo que entendí yo?
21: Pues mira, digamos que hay que tener varios aspectos en relación con el cálculo de la UPC. Como tú lo indicas, efectivamente, de un año a otro, por supuesto, hay que actualizar la UPC para que quede, digamos, con la misma capacidad en términos reales año a año. Y adicionalmente hay que, como señalas, hacer una serie de cálculos sobre la carga de enfermedad. Así es que esa, eso va a dar una cifra o un porcentaje. Aquí lo que estamos hablando es que adicionalmente a ese porcentaje que se calcule, hay una orden de la Corte Constitucional, como lo señaló Denis, que ordena actualizar el rezago de la UPC de los años anteriores. Es decir, el gobierno anterior definitivamente no subió la unidad de pago por capitación, lo que le correspondía simplemente con la afirmación de que los recursos eran suficientes. Así es que tenemos dos vías diferentes de incremento de la UPC, lo que corresponde al incremento año a año y lo que corresponde al rezago, que es la orden de la Corte Constitucional. Esas dos cifras hay que revisarlas. Y ahí nos dará un total para, digamos, ir actualizando la UPC a lo que se requiere. Y adicionalmente a eso necesitamos unos recursos para la estabilización del sistema de salud. Como lo señaló el presidente Abelardo de la Estrella, el sistema de salud requiere unos recursos para estabilizar la situación básicamente en dos aspectos: la atención inmediata de pacientes y la entrega de medicamentos a los pacientes que tienen en riesgo su salud y su vida, y el pago del talento humano en salud que debe ser puesto al día.
8: Sí, Denis, pero barájemela mejor, porque es que si uno que algo entiende queda loco con esto, imagínese un ciudadano. Ana María Vesga, hoy ministra de Salud, peleó cuando representaba las EPS para que aumentaran lo que el gobierno gira por cada paciente. Y resulta que ahora es eso que ella tanto peleó, tanto defendió, y que lo sube al 12, 13%, es insuficiente. Entonces, ¿a quién le creemos?
16: Juan Diego, es que para que los oyentes puedan entender mejor. Hoy el Estado cancela por cada ciudadano un promedio de 1.700.000 pesos, cuando promedimos todos los tipos de UPC que tenemos. Con ese dinero hay que atender todas las enfermedades, porque en Colombia no hay preexistencias, y todos los servicios que los pacientes requieran en el territorio nacional. Por eso es que el dinero es insuficiente, porque venimos año tras año con rezagos, insuficiencias. Y eso es como cuando las personas van a mercar, que llegan al supermercado, llenan el carrito, y cuando llegan a la caja registradora tienen que sacar la mitad porque el dinero es insuficiente. Para nosotros, Ana María Vesca conoce claramente cómo funciona el sistema, cuáles son las oportunidades, las debilidades y dónde están los problemas para poder estabilizar el sistema de salud. Por eso es que nosotros, tres cosas puntuales. Uno es que la invitación al gobierno del presidente Abelardo, que la salud no sea importante, sino sea prioritaria. Es la primera invitación. Dos, a dar cumplimiento a los autos de la Corte Constitucional. Y tres, dentro de ese cumplimiento a los autos, es revisar la metodología para calcular bien la UPC y que el 2027 no tengamos los mismos problemas que tuvimos en el gobierno pasado y que mantenemos en este gobierno, porque la crisis de la salud no ha parado. Cada vez es ascendente. Lastimosamente, no estamos hablando de lo que le está sucediendo a los pacientes hoy día.
20: Sí, en ese sentido, doctora Clemencia, se habla de una adición presupuestal superior a los 13.5 billones de pesos, pero usted en su intervención nos dice que además debe haber otro dinero, otro presupuesto para la estabilización. Es decir, ¿el gobierno debería destinar aún más dinero para el sector salud en nuestro país?
21: Siendo, hemos hablado con la ministra nos ha informado que hay, digamos, dos vías para esa consecución de recursos. Una vía es, digamos, la redistribución de algunos recursos de acuerdo a las prioridades que requiere el plan de estabilización, tanto la atención de pacientes como el pago al talento humano en salud, ponerlo al día. Es decir, que se redistribuyan algunos recursos internos de acuerdo a esas dos prioridades y no a otras prioridades que posiblemente digamos, tuvo en cuenta el gobierno anterior. Esa es una vía. Y la otra vía es esta adición del presupuesto de 13.9 billones de pesos que está pidiendo la ministra, que por supuesto nosotros desde el sector salud y como organizaciones médicas estamos diciendo ese recurso es necesario, y ahí el Congreso tendrá que ser muy responsable para, digamos, dar una prioridad a asignar esos recursos para el sector salud, porque como te digo, no solamente se requiere el aumento del año a año anual de la UPC, sino la actualización y el rezago que se tiene de años anteriores, y adicionalmente unos recursos para la estabilización, el plan de choque. Es que la ciudadanía sabe, y eso no hay que explicarlo, que definitivamente el sistema de salud está en una crisis importante y fue tal vez uno de los sectores más golpeados por el gobierno anterior en los últimos años. Entonces, por supuesto, se requiere la estabilización y el mantenimiento y los recursos suficientes para eso. Y ahí hacemos un llamado al Congreso de la República para que de una manera responsable asigne esos recursos para sacar al sector de la crisis.
2: Denis, el presidente de la Espriella dijo en campaña que lo primero que iban a hacer era entregarle en un plan de choque al sector 10 billones de pesos. ¿Esa plata ya llegó?
16: Espinosa, yo creo que eso se va a quedar en buenas intenciones y no se va a materializar si no se aprueba la adición al presupuesto para poder estabilizar el sistema de salud. Hoy no hay un solo peso para cumplir esa promesa de campaña de los 10 billones de pesos, y por eso nosotros levantamos la mano, porque las promesas hay que honrarlas. Y el equipo de salud en campaña sabía efectivamente si tenían la posibilidad de esos 10 billones o definitivamente no los tenían. Pero hoy, de manera puntual, no hay un solo peso para cumplir esa promesa.
20: Entonces, si aún no se han destinado recursos justamente para el sistema de salud, doctora Clemencia, cuéntenos cuál es la situación actual del colegio médico, del personal en salud. Recordemos, en la clínica Juan N. Corpas no les pagaban hace 6 meses. ¿Cómo va ese tema? ¿Qué es lo que le dice a usted el personal de salud?
21: Pues nosotros tenemos una situación muy preocupante, y es que tenemos, como tiene el resto del sistema, al talento humano en salud, que yo quiero decir, pues son quienes atienden con sus manos a los pacientes y a los enfermos. Es decir, es el pilar fundamental sobre el cual se mantiene el sistema de salud, que no son edificios, que no son clínicas, son personas. Y esas personas tienen una, digamos, un doble problema. Un problema son las deudas antiguas que vienen rezagadas del sistema de salud de hace muchos años. Pero hoy tenemos una situación compleja, y es que un porcentaje importante de ese talento humano no está pago, no está al día, es decir, no le están pagando sus honorarios o su remuneración de su trabajo mes a mes. Y entonces tenemos, como lo mencionas, algunas instituciones que adeudan 3, 4 y hasta 6 meses de los honorarios actuales. Por supuesto, no hay que explicar mucho que es que uno no puede trabajar sin recibir remuneración. Los médicos, las enfermeras, los profesionales de salud necesitan de su remuneración diaria, por supuesto, para sus gastos cotidianos, para pagar el arriendo, para pagar el colegio de los hijos. Y entonces ahí tenemos una situación complicada, que es la que estamos pidiendo, que en ese plan de choque se paguen al menos esa deuda, de la deuda actual, la ordinaria, la deuda corriente al talento humano en salud, y se ponga al día. Otra situación, digamos, se puede esperar con las deudas anteriores, pero al personal de salud tenemos que pagar.
20: Y se le pagará entonces dependiendo de la adición presupuestal que haga el Congreso de la República. Recordemos, la ministra Ana María Vesga pide 13.5 billones de pesos. A nuestros invitados, Denis Silva, vocero del Movimiento Pacientes Colombia, y a la doctora Clemencia Mayorga, presidenta del Colegio Médico Colombiano, gracias por acompañarnos en Caracol Radio.
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3: Este es el reportero Caracol, el primero con las últimas. Juan Carlos, en Bucaramanga.
23: Julio, el gobierno nacional contestó una recusación que habían efectuado ambientalistas de Santander en contra del ministro del Ambiente, Fabio Arjona. Hubo respuesta en el más reciente Consejo de Ministros. Se le confirma a los ambientalistas, el titular de esa cartera se declaró impedido para actuar en el proceso de la nueva delimitación del páramo de Santurbán. Y todo se origina en que, una vez designado en el cargo, el ministro Arjona ponderó en por lo menos 4 entrevistas con medios de comunicación los proyectos mineros de algunas empresas en el departamento de Santander. Así las cosas, el gobierno nacional tendrá que nombrar un ministro ad hoc para que actúe en el proceso, además dilatado, de la delimitación del páramo de Santurbán.
3: Mr. Dólar es el primero con las últimas.
24: Julio, el reportero Caracol con la presidenta de Acolge, Natalia Gutiérrez, quien ha asegurado que el sistema energético del país está muy estresado debido ya a los efectos del fenómeno del Niño. Dijo que se hace imperativo que los colombianos ahorren energía debido a que el consumo en estos momentos viene creciendo a un ritmo del 6% y los embalses están en un nivel del 79%. Ante este panorama, la dirigente gremial reconoció que si se presentan dificultades, cortes de energía, se podrían dar entre el mes de diciembre a marzo, cuando se va a intensificar el fenómeno del Niño en el territorio colombiano.
3: 7:51. Este es el reportero Caracol, el primero con las últimas. Reportera Laura en Madrid.
25: Pues la noticia aquí en España tiene que ver con el gigante estadounidense de la inteligencia artificial Anthropic, porque ha iniciado oficialmente sus operaciones aquí en el país con el establecimiento de una filial con sede aquí en Madrid. Con esta apertura, la compañía dirigida por Darío Amodei amplía su red europea, ya que tiene presencia en otras capitales europeas como Londres, Dublín, París, Zúrich, Múnich y Milán. Para esta aventura en el mercado español, la compañía ha nombrado responsable a Cristina Pitarch. Ella es una veterana directiva experta en ciberseguridad que ha trabajado en Salesforce, también en Google. En los últimos años ha sido directora general de Google Cloud Security en Europa, África y Oriente Medio.
3: Reportero Caracol, Cristian Manizales.
4: Julio, reportero Caracol desde Manizales. La gobernación de Caldas avanza en la entrega de subsidios de arrendamiento para las familias cuyas viviendas fueron destruidas o quedaron no habitables tras el sismo. A la fecha, el departamento ha transferido más de 664 millones de pesos a 14 municipios, recursos correspondientes a 799 subsidios. En total, 16 poblaciones presentaron 1.271 solicitudes que representan recursos por más de 1.057 millones de pesos. De este total, ya se han efectuado dichas transferencias a poblaciones como Pensilvania, Aranzazu, Vela, Alcázar, Salamina, entre otros. Cabe aclarar, Julio, que el beneficio no contempla afectaciones de locales o establecimientos comerciales.
3: La escritora Margarita Posada le dijo a este reportero Caracol que empezó la batalla anticultural. El tema, un premio de novela. Reportera Juliana, ¿cuál es la respuesta, Margarita?
6: Julio, pues a través de un comunicado, el Ministerio de Cultura aseguró que recibieron una deuda de más de 185 mil millones de pesos que afectan a más de 4.100 beneficiarios y colaboradores y atribuyó parte de ese rezago al gobierno de Gustavo Petro. Y también anunciaron un plan anual de caja adicional de 40 mil millones, recursos que según el Ministerio van a ser usados para hacer estos pagos, aunque todavía no está garantizado el pago total de la deuda.
3: Laura Daniela, reportera Caracol.
9: Julio, reportera Caracol con el presidente Abelardo de la Espriella, porque informó que la Policía Nacional desarticuló una estructura criminal dedicada al hurto de mercancías en Cesar, Magdalena, Medio y Santander. Asegura que fueron capturados 15 integrantes durante 6 allanamientos que se realizaron. Además, anuncia la incautación de 557 cilindros de gas, los cuales estarían destinados al Frente Camilo Torres Restrepo del ELN.
3: Claudia es la reportera Caracol en Montería.
10: Julio, reportera Caracol con el gobernador de Córdoba, Erasmo Zuleta, quien solicitó reestructurar la hoja de ruta que habría dejado el anterior gobierno para avanzar en la recuperación temprana del departamento tras las inundaciones del pasado mes de febrero. La solicitud la realizó en las últimas horas en medio de un encuentro con el subdirector de la Unidad Nacional para la Gestión del Riesgo de Desastres, Juan David Moreno. Frente a lo expuesto, la UNGRD estableció una nueva mesa de trabajo que contaría con la participación de otros departamentos afectados por el frente frío como Antioquia, La Guajira, Sucre, Chocó, Bolívar, Cesar y Magdalena, pero aún no se ha definido fecha.
3: Este es su reportero Caracol, el primero con las últimas también en Armenia, Adrián.
11: Julio, reportero Caracol desde Armenia, para contarle que en las últimas horas fue capturado el presunto responsable de la muerte de la turista holandesa Merlis Menkijes, de 41 años de edad, en zona rural de Salento. Recordemos que el caso se registró en el mes de mayo de este año, donde se había reportado la desaparición de la turista y luego fue encontrado sin vida. Pues en las últimas horas fue capturado el presunto responsable de la muerte, un ciudadano venezolano en el municipio de Salento. Se espera hoy en las audiencias preliminares se conozca más detalles de este caso, de esta turista holandesa que fue hallada muerta al parecer con algunas lesiones en zona rural del municipio de Salento.
3: Nuestra reportera Caracol, muy eficaz reportera Emiliana.
12: Julio, la Reserva Federal de Estados Unidos elevó su tasa de interés en 0,25 puntos porcentuales hasta un rango de 3,75% en su primera subida desde julio del 2023. La decisión fue unánime y la Fed señaló que la inflación continúa elevada y que podría ser necesario mantener una política monetaria restrictiva. La medida se produce pese a las declaraciones de Donald Trump a favor de tasas mucho más bajas. Una subida de tasas encarece préstamos, hipotecas y tarjetas de crédito, aunque puede favorecer también los rendimientos de algunos productos de ahorro, pero Trump ha tachado la medida de un poco hostil.
3: El reportero Caracol está en Washington. Juan Esteban.
0: Julio, reportero Caracol, en el Kennedy Center en Washington, el edificio podría llegar a ser, Julio, aunque uno no lo crea, demolido. Si no se consigue avanzar con las reparaciones o renovación, la administración Trump sostiene que el centro necesita una intervención de 257 millones de dólares y que sin recursos el edificio podría deteriorarse hasta el punto de tener que ser demolido. Por último, el presidente Trump insiste en que hay una condición: el nombre de él tiene que aparecer en el edificio. Y un juez acaba de bloquear ese cambio y señala que modificar el nombre requiere autorización del Congreso. El gobierno dice que apelará, el centro va a estar cerrado y lo que avanzan ahora, Julio, son preparativos para una renovación que podría durar hasta 2 años.
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2: Soy Escobita, don Julio. 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La vida hay que tomarla con buena actitud, como venga, y pues va uno sorteando cada problema, ¿no? En el momento, pues la vida la coge uno así suavecito.
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7: Ocho de la mañana, un minuto, aquí están las noticias. El Cuerpo de Bomberos de Bogotá respondió al hallazgo fiscal de 6.643 millones de pesos que anunció la Contraloría y aseguró que las 7 máquinas extintoras cuestionadas sí fueron entregadas el 15 de mayo y están en funcionamiento desde julio. La Contraloría había cuestionado que las máquinas no fueran recibidas dentro del plazo contractual. Luego de 38 días del terremoto, hoy se reactivan las salas de cine Cinemark en el Centro Comercial Parque Arbol. Serán las únicas disponibles en Pereira, debido a que los demás centros comerciales sufrieron graves daños. En medio de la reactivación, habrá una función gratuita para rescatistas y voluntarios que apoyaron la emergencia. Más de 1.800 toneladas de materiales han sido entregados por el Banco de Materiales de Antioquia para la reconstrucción en las localidades afectadas por el terremoto. El presidente argentino Javier Milei envió al Congreso el proyecto de Ley de Defensa de la Soberanía Nacional, que busca sancionar la exploración no autorizada de recursos en las Malvinas y ampliar herramientas para proteger la soberanía. La Asociación Nacional de Empresas Generadoras, ANDEC, destacó el desembolso de 300 mil millones de pesos para la empresa intervenida AIRE. Los recursos servirán para el pago de la deuda con las generadoras y los transmisores de energía. En Santa Marta se llevará a cabo hoy Innova Azul Caribe en su versión 2026, un evento que conecta ciencia, innovación, cultura y territorio bajo el lema El mar que nos impulsa. Se presenta a cierre total en la variante de Ibagué a la altura del sector de la Cartagena por un accidente de tránsito que deja un saldo parcial de 4 heridos y 2 conductores de vehículo de carga atrapados.
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9: Bueno, pues el tema de la limitación de las redes sociales para los menores. Nos atiende Laura Ballarín. Laura Ballarín es una eurodiputada socialista en el Parlamento Europeo. Previamente trabajó como asistente parlamentaria en la Comisión de Asuntos de Exteriores de la Delegación Española. También fue asesora política para Relaciones Internacionales de la Unión Europea en la Secretaría de Política Internacional del PSOE. Bruselas plantea prohibir las redes sociales a menores de 13 años y limitar sus cuentas hasta los 15. Eurodiputada, gracias por estar en Caracol. Buenos días.
10: Buenos días, un placer.
9: Eurodiputada, ¿qué le falta para que esa idea que muchos padres están reclamando sea una realidad?
10: Bueno, pues veníamos reclamando este Parlamento desde hace ya un par de años, escuchando precisamente, como usted bien dice, la llamada de millones de familias que se han sentido desbordadas, impotentes, frente a unas grandes tecnológicas que han diseñado unos productos altamente adictivos y que su modelo de negocio se ha basado en captar la atención y los datos de sus hijos, ¿no? De nuestros menores, niños, adolescentes. Estamos viendo una pandemia de salud mental y física a nivel global de nuestros menores y pues creo que este paso que ha dado la Comisión Europea va en la buena dirección. Siempre se puede plantear si podría haberse hecho antes, pero en todo caso nosotros saludamos que se haya puesto por fin encima de la mesa una medida ambiciosa como es plantear esta restricción de acceso no solo a las redes sociales, aquí se le llama redes sociales plus, ¿no? Más, porque también incluye a plataformas de vídeo, a compañeros y a chatbots de inteligencia artificial y también a videojuegos, ¿no? Entonces estaríamos hablando de servicios y plataformas digitales que usan nuestros menores y que hasta ahora lo hacían sin ningún tipo de restricción con unos efectos nocivos extraordinarios, ¿no? Hablamos, como ustedes supongo bien conocen, pues de horas de insomnio, de bajo rendimiento escolar, de aislamiento, pero también de ciberacoso, de trastornos alimentarios, de autolesiones y en el peor de los casos de suicidios, ¿no? Así que, en primer lugar, saludamos esta medida que se ha puesto encima de la mesa de la mano de una verificación de edad. Eso para mí es importante, ¿no? Porque ninguna medida de restricción de acceso basada en la edad será efectiva si no viene acompañada de una verificación de edad que sea, digamos, que proteja la privacidad. Pero ahora mismo vamos a trabajar en esa ley y en los próximos meses esperemos tener la ley adoptada, que se pueda implantar lo antes posible.
11: Sí, eurodiputada, yo quiero preguntarle sobre una cosa, sobre la ley. Se va a restringir a menores de 16 años, pero los niños de 16 y 14 van a poder tener como unas mini cuentas. ¿Nos puede explicar de qué, o sea, cómo van a ser estas mini cuentas, cómo van a funcionar?
10: Así es, el límite de acceso se ha puesto en 15 años, es decir, ningún joven que tenga menos de 15 años va a poder a partir de ahora crearse una cuenta nueva por sí solo, ¿vale? Eso es la primera noticia. Y en segundo lugar, entre 13 y 15 años sí que se da la opción a que los padres y madres puedan crear cuentas, la presidenta de la Comisión le llamó mini cuentas, a los jóvenes que para estas redes sociales con unas características muy restrictivas. Estamos hablando de que solo se podrán usar una hora al día, que no habrá scroll infinito, que no les podrán contactar desconocidos a través de estas redes sociales.

0: nos da un marco legal para poder, digamos, perseguir y bueno, pedir cuentas e incluso sancionar a las compañías que ofrecen y que anuncian productos que son ilegales. Tuvimos un caso el año pasado aquí en Europa, sobre todo empezó en Francia, pero también tuvo eco en España. No sé si se acordarán que en la plataforma de Shein se vendían muñecas muy sexualizadas. Entonces, pues la Comisión Europea, gracias a esta ley, abrió un procedimiento de investigación y bueno, se retiró rápidamente, ¿no? Bueno, evidentemente lo que pesa siempre en estos casos es que los procedimientos son pues a veces lentos y entre que un usuario puede identificar un producto que se venda ilegal hasta que lo denuncie, se abra una investigación y finalmente pues se retire o si no se retira haya una multa, a veces son procesos demasiado largos. Eso es lo que a nosotros nos gustaría que fuera más rápido y que incluso fuera por defecto. Vamos a trabajar en las próximas leyes que vienen este otoño, que hay unas leyes que van a venir para reforzar la protección de los consumidores en línea, para dotarnos de instrumentos y hacerlo más rápido.
1: Eurodiputada, una de las cosas que las leyes no pueden controlar es la forma como los padres educan a sus hijos. Me explico. Con alguna frecuencia el
0: Sí.
1: problema de esto que ustedes están tratando de regular, enhorabuena, es que los padres les entregan los celulares a los niños de 11, 12, 13 años para que no molesten y para que no sean incómodos, para que se entretengan sin que ellos tengan que encargarse de ser papás. Eso, esa reflexión que yo hago como padre, eurodiputada, ¿a usted cómo le parece? La responsabilidad también es de la familia.
0: Por supuesto, estoy muy de acuerdo. Yo hablo mucho con familias para intentar entender cómo se sienten, cómo abordan este tema. Y he empezado diciendo que en la mayoría de casos pues, se sienten solas e impotentes, quieren hacer bien las cosas y me cuentan, yo no quería dar un smartphone a mi hijo o a mi hija, pero la presión social del colegio es demasiada y es el único y no quiero que le hagan bullying. O estoy teniendo unas discusiones enormes, conflictos en casa y ya no puedo más. Eso, digamos, es en el caso en el que encuentro padres y madres concienciadas de esta problemática. Pero, como usted bien dice, hay en otros casos en que no han visto, yo creo que no son conscientes de los efectos nocivos que han tenido estas plataformas. Puede ser que no lo quieran ver o no, ya te digo, no son suficientemente conscientes. Y en muchos casos se hace, pues sí, se ha dado el móvil para, sí, para viajes, para que no molesten en restaurantes o en como usted bien ha descrito. Yo creo que no hay ninguna solución mágica para abordar esta problemática. Yo creo que todos en esta sociedad tenemos que tomar cartas en el asunto y solo lo
1: Claro.
0: vamos a solucionar. Es un reto enorme. Entonces, yo, claro, estoy hablando, las instituciones tenemos que poner leyes que restrinjan eso. Los profesores y educadores en las escuelas también, o los directores de los centros educativos, tienen que poner medidas, por ejemplo, que estamos viendo ahora en Europa, ¿no? Que están tirando atrás las pantallas y los dispositivos que se habían incorporado en los últimos años. La digitalización hemos visto que tiene sus riesgos. Pues a lo mejor tenemos que poner restricciones en las escuelas y, por supuesto, en las familias. Y yo le voy a decir más. Creo que necesitamos educación digital. Cuando hablamos de educación digital, no solo para menores, también para familias y padres. Y le voy a
1: Claro.
0: decir más, no solo para padres y madres, sino para abuelos y abuelas. Porque yo me he encontrado casos en los que me dicen, oiga, yo en casa lo intento hacer bien, pero justo si lo dejamos a los abuelos y a las abuelas y le dan el móvil, lo primero. Esto yo creo que se puede tratar como un asunto de salud pública. Es decir, que cuando vayas al pediatra, igual que te dice que hasta determinada edad no se puede tomar azúcar, o por supuesto no se puede, ¿me entiende, no? Tomar ciertos productos, que no se puedan consumir pantallas y que se hagan
1: Pero,
0: chequeos en el pediatra.
1: sí, pero ahí viene porque la intención es la que es y está y tiene todo el sentido, pero la implementación siempre va a ser lo complicado, porque ¿cómo se puede realmente establecer esos controles reales? ¿Cómo se dice que la identificación, pero cómo se puede hacer que eso, un menor, que ya no son tan menores, tengan la posibilidad de romper esas barreras?
0: Bueno, lo vamos a poner lo más difícil posible con, como he comentado, con este sistema de verificación de edad que la Comisión Europea junto a los Estados miembros ha desarrollado. Es un sistema que básicamente lo que hace es no compartir datos con las plataformas, sino que va a ser una tercera parte la que le va a dar acceso o no a través de un sistema muy robusto que estamos desarrollando.

0: desarrollando, se trata de poner el máximo de trabas posibles. Luego usted me puede preguntar, bueno, usando una VPN e intentando acceder a estas redes sociales desde fuera de la Unión Europea, ¿se podrá acceder? Oiga, pues a lo mejor sí, tendremos que verlo. Como siempre, cuando haces una ley, siempre va a haber alguien que va a intentar saltársela con diferentes artimañas, ¿no? Pero yo creo que de entrada se limita muchísimo el acceso cuando lo restringes de esta manera. Y una vez puesto en vigor, tendremos que ver si hay maneras de hackearlo o de evitarlo. Entonces, pues como siempre, pues tendremos que ir tapando agujeros de esta problemática, ¿no? O sea, no va a ser de un día para otro.
1: Bueno, pues ahí está la discusión, el reto que tiene hoy el mundo en el control de las redes sociales, del uso por parte de los menores de edad. Le agradecemos, eurodiputada Laura Ballarín, por habernos atendido esta mañana en Colombia. Que tenga un buen día.
0: Muchas gracias, un placer. Hasta la próxima.
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3: 6AMW de Caracol Radio continúa en la ciudad de Bogotá, en el Club El Nogal, en la edición número 18 del Congreso de Energía de Acolgen. Recordemos que Acolgen es el único gremio en Colombia que representa exclusivamente el sector de la generación de energía. 10 empresas asociadas representan el 75% de la capacidad instalada en nuestro país. Es la relevancia que tiene este gremio al que hoy acompañamos en este Congreso, la edición número 18, que va a tener algunos pilares temáticos que se van a abordar a lo largo del día. Algunos de ellos son perspectivas económicas y balances de energía, el riesgo y la confiabilidad energética en el país, pilares para una transición energética sostenible, seguridad y confianza, claves para la institucionalidad, energía y geopolítica, y finalmente energía y leyes, cuáles deben ser las prioridades. Avanza el proceso de registro, casa llena, y todos los panelistas están preparados para iniciar la jornada en pocos minutos. Esos personajes, por supuesto, estarán aquí en 6AMW de Caracol Radio desde la edición número 18 del Congreso de Energía de Acolgen.

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1: Ya son las 8 de la mañana, 16 minutos. Vamos a regresar al tema de los drones, pero antes Laura tiene noticia en Madrid.
2: Pues sí, Marcela, y es una noticia relacionada con el deporte y relacionada con Messi, porque el Eldense, el equipo de segunda división de España, ya espera la llegada del astro argentino como nuevo dueño del club, con la despedida de la que hasta ahora era su presidenta, la empresaria colombiana Carolina Holguín. Hoy la expresidenta ya del club, Carolina Holguín, ha mandado un comunicado en el que anuncia que ya no ejercerá más como máxima dirigente del club, del Eldense, y que lo deja en las mejores manos, en una clara referencia a Lionel Messi.
1: Bueno, pues
2: así que tendremos a Messi más cerquita aquí por la comunidad de Alicante, por cerca de Valencia.
1: ¿Qué tan importante es ese equipo?
2: Bueno, está en segunda división, no es un equipo de primera, ha ascendido hace poco a segunda categoría, de segunda división, pero bueno, hay poquito a poco. Se sabe, a lo mejor llega Messi y lo vemos en primera división al equipo y volvemos a tener un Messi Mbappé, aunque no sea en el terreno de juego.
1: Bueno, usted es muy optimista, Laura. Muchas gracias por la información. Espinosa, vamos a volver a su tema, al tema de los drones. Una situación pues que llena de incertidumbre a todo el país, porque es un reto en materia de seguridad, pero lo que ha pasado en las últimas horas en Candelaria, Valle del Cauca, pues nos recuerda que nos llevan mucha ventaja los delincuentes con esas tecnologías, mientras que no vemos una reacción importante por parte del Estado.
3: Sí, sí, Marcela, lo que pasó, pues básicamente el resumen es que tres drones tipo kamikaze, creo que les dicen, impactaron la coraza de fibra de vidrio que protege de las condiciones climáticas a un radar instalado en Candelaria, en el Valle, cerca a Cali, por la empresa Indra. Es un radar que sirve para labores aeronáuticas, sobre todo. Y esa es una primera advertencia. Lo que hemos contado es que Indra le ha dicho al Ministerio de Defensa de la Aeronáutica que es necesario comprar un sistema antidrones pronto para proteger ese radar y otros que se han instalado. Hay uno en Mitú, porque se han ido instalando esos dos, pero creo que hay otros en camino. Y pues eso no ha pasado y la verdad es que estamos pues muy vulnerables.
1: Y por eso vamos a saludar a un invitado que yo sé que le va a interesar mucho, Espinosa, para seguir entendiendo este tema. Está con nosotros Camilo Mendoza, es un mayor retirado de la Fuerza Aérea Colombiana, autor del libro Amenaza Dron, consultor de defensa y además pionero en defensa antiaérea y tecnologías antidrones. Señor Mendoza, mayor Mendoza, gracias por atendernos en 6AMW de Caracol Radio.
4: A ustedes muchas gracias, un cordial saludo a la mesa de trabajo y a todas las personas que nos escuchan en este momento.
1: Pues por supuesto, estamos muy angustiados con lo que está pasando. Es una amenaza este tema de los drones que está ahí desde hace tiempo, desde hace muchos meses, si no años. Hemos escuchado que permanentemente los grupos ilegales cada vez utilizan más estos artefactos como un mecanismo para atacar a la fuerza pública, pero además te generan unos ataques indiscriminados en los cuales queda también en el medio la población civil. Ayúdenos a entender un poco por qué pareciera que la criminalidad va mucho más rápido mientras que el Estado cada vez se queda más atrás en la fórmula para tratar de contener esos drones, pues que hoy están generando riesgos también en el sistema aéreo colombiano.
4: Bueno, de hecho es así. De hecho, los grupos delictivos acá en Colombia han crecido de manera mucho más rápida en el tema del uso letalizado de los drones que la fuerza pública por muchos factores. Uno es la legalidad. La fuerza pública está atada a cumplir la ley conforme está estrictamente redactada y los delincuentes no. Eso les permite a ellos obtener cualquier tipo de drones, modificarlos como quieran y atentar contra las personas y contra las instituciones como ellos deseen. Otro factor es la desinformación sobre este tema, y he visto varias entrevistas entre el día de ayer y hoy. Hay una información muy desacertada y voy a poner solo dos ejemplos. Una entrevista que vi ayer donde una periodista asegura que es un fenómeno que viene desde el 2023, desde julio del 2023, cuando realmente el uso de drones letalizados por parte de estos grupos terroristas viene desde el 2018. ¿Eso qué nos dice? Que ha habido una respuesta retardada y reactiva por parte de la fuerza pública, sin cuestionar obviamente toda su gestión como un ente que nos defiende a todos los colombianos y cumple su labor constitucional.
3: Sí.
4: Segundo, que ha sido muy difícil para la fuerza pública igualar las capacidades de la amenaza, porque es una amenaza que cambia constantemente. Vemos que se encuentra uno con titulares que dice los sistemas antidrones no sirven, lo cual es una total mentira. Los sistemas antidrones sí han servido, de hecho han contribuido a evitar masacres dentro de las instalaciones policiales, militares y también en la población que circunda estas instalaciones. Entonces hay mucha desinformación y eso aunado a que es un fenómeno que en su momento, desde el 2018 y previo a ese año, no se le prestó la debida atención por parte de algunos integrantes de los altos mandos de la fuerza pública.
3: Mayor, una de las cosas que nos explicaban las fuentes con las que hablamos de este tema es que incluso si Colombia ahora, un poco tarde, pero mejor tarde que nunca, quisiera comprar un sistema antidrones para proteger esos radares, la entrega de esos sistemas antidrones por la guerra en Ucrania está muy demorada. ¿Eso es cierto? Y si es cierto, ¿qué pueden hacer mientras tanto?
4: Bueno, retomo lo de la desinformación. Mira, no existe un sistema antidrones 100% efectivo ni en Colombia, ni en Ucrania, ni en Israel, ni en ninguna parte del mundo. Los sistemas antidrones los han configurado en la opinión pública como una casi que un elemento mágico que detecta y inhibe cualquier tipo de drones y no funcionan así. ¿Qué se puede hacer? Apoyar a nuestra industria nacional. Hay muy buenos sistemas de producción nacional que han tenido muy buenos resultados y que incluso los están vendiendo en otros países, porque Colombia no ha creído en sus propios desarrollos. Integrarlos a los sistemas que ya se tienen, que repito, han sido funcionales y han evitado que nuestras pérdidas de vidas de soldados, de policías y de colombianos hayan sido muchísimo mayores. Entonces, la recomendación siempre es creer en lo nacional, porque tenemos con qué integrarlo a lo que ya tenemos y empezar a crecer en capacidades, no para igualar
5: claro
4: a los grupos delictivos y terroristas, sino para superarlos.
5: Y en ese mercado de drones y en esa industria nacional, como usted dice, que podría ser de defensa, los grupos delincuenciales que los están utilizando, ¿qué tipo de drones están usando y de dónde vienen o son de fabricación casera? ¿Qué nos puede decir del panorama general de la amenaza dron que estamos enfrentando en Colombia por lo que se conoce tengan los grupos al margen de la ley?
4: Félix, la amenaza es muy compleja porque ellos han pasado por muchas instancias, por muchas tecnologías. Han usado drones comerciales de la marca más común que hay, que es DJI, adaptándolos primero para vigilancia y después colocándoles explosivos artesanales. Posteriormente empezaron a usar drones FPV, que son drones construidos, no por ellos mismos, pero sí por personas que tienen conocimiento básico de este tema, que son los que vemos en conflictos como el de Ucrania, muy similares. Han usado drones incluso de ala fija. Entonces, ellos no se han quedado estáticos en una sola plataforma, sino que van aprendiendo y van descartando del ensayo y error. Eso es sí. Lo que ellos han hecho con casi todos sus mecanismos de terrorismo. Lo hacen con los drones y por eso ha sido tan difícil identificar un patrón específico para poderlos neutralizar.
6: Sí. Mayor, sobre la capacitación que estarían recibiendo estos integrantes de las estructuras como el ELN y las disidencias de las FARC, ¿qué se ha podido determinar? Porque informes de inteligencia en su momento señalaron que algunos integrantes de grupos armados estarían viajando fuera del país precisamente para capacitarse.
4: Sí, José David, eso es una realidad que ha tenido muy poco eco y que se conoce acá en Colombia desde hace un poco más de 2 años. Por parte de combatientes colombianos que hay en Ucrania. Allá han ido y en estos momentos hay personas que son integrantes de esos grupos ilegales, de FARC, ELN, Clan del Golfo, que van exclusivamente a entrenarse y a aprender cómo configurar esos drones, cómo construirlos, cómo volarlos y cómo después traer ese conocimiento para usarlo acá en contra de los colombianos. También es importante conocer que la inteligencia policial y militar ha dado muy buenos resultados en cuanto a detección de escuelas ilegales, de los mecanismos que están usando ellos para atraer y reclutar menores con el tema de los drones, porque es algo novedoso, y también en identificar estructuras internacionales que les están dando apoyo tecnológico y logístico.
7: Sí, Mayor, un primer paso, pues sin duda, es conseguir todos los sistemas antidrones, escudos, bueno, todo eso. Pero otro es que uno no deja de sorprenderse cómo les llegan tantos drones a los grupos armados ilegales. Algunos entrarán legalmente, ya la DIAN anunció una serie de controles para evitarlo, pero pues es que, ¿cómo llega tanto dron a estas organizaciones? ¿Hay corrupción detrás de eso? ¿Complicidad incluso de las mismas autoridades?
4: No me atrevería a ir tan lejos, pero lo que sí se puede afirmar es que, bueno, las restricciones en estos momentos y desde que empezaron a ser mucho más fuertes, van es en contra de las personas que usamos los drones de manera legal, como un trabajo, como una opción de vida. Las restricciones legales en ningún momento restringen el accionar terrorista de ninguno de estos grupos. Ellos siguen trayendo sus drones porque tienen cualquier cantidad de dinero proveniente de sus rentas ilícitas y los pueden comerciar por las fronteras. No sería tanto la corrupción de estas instituciones como las que tú mencionas, sino construir una ley que no vaya en contra de la industria dron legal, sino que nos permita desarrollar, diseñar e implementar una estrategia, no solo de fuerza pública, porque esto no es un problema exclusivo de la policía y de las fuerzas militares, es un problema nacional que se debe abordar así, de manera estructural, y decir, bueno, la fuerza pública se puede apoyar y se debe apoyar en industria nacional para construir sistemas antidrones acá que funcionen, que tengan un postventa y un soporte directo. Para eso hay corporaciones como la Corporación Nacional para el Desarrollo del Ecosistema Dron, que ha estado presta a asesorar y a brindar elementos a la fuerza pública y hacer toda una gestión estratégica. La solución antidrones no es comprar antenas, es desarrollar estrategia que vaya atacando todos estos ejes de manera simultánea.
1: Pues es el mayor retirado Camilo Mendoza a propósito de esta alerta que se vuelve a encender en el país por el uso, los ataques de los grupos ilegales con drones. Le agradecemos, Mayor, por habernos acompañado esta mañana en 6 AMW de Caracol Radio.
4: A ustedes muchas gracias, un excelente día.
1: Juan Pablo, hay noticia en el mundo.
8: Y escuche bien la noticia porque tiene, primero que todo, unas consecuencias inquietantes, pero también un origen que le va a sonar conocido. A hoy ya son más de 150 los detenidos en Turquía por una serie de operativos que arrancaron el domingo y que se han dado de manera continua hasta este jueves en contra de la comunidad LGBTIQ. Las detenciones que arrancaron en bares, pero que ya van hasta en las residencias de personas vinculadas, por ejemplo, al periodismo, a los medios de comunicación, a las artes visuales, pues se están dando en el marco del cumplimiento de lo que en Turquía se conoce como las leyes contra la obscenidad. Y es que ser homosexual no es un delito en Turquía, pero el Ministerio de Justicia está justificando las detenciones como una medida para, óigalo bien, proteger a nuestros niños y a la institución de la familia. ¿Le suena conocida la frase?
1: Terry.
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11: Vamos con noticias a esta hora, ya son las 8:30 aquí en Caracol, 8:31. Noticias con Juan David.
12: Julio, pues le cuento que hasta ahora se presenta alto flujo vehicular sobre la calle 80 en Bogotá, a la altura del sector de Los Héroes, debido a falla semafórica en la avenida Caracas con calle 76. Asimismo, aprovecho para contarle que también hay afectación vial en un carril de la avenida Boyacá con calle 12 bis por un siniestro vial que se presentó y es múltiple. Las autoridades se encuentran en el lugar agilizando la movilidad.
11: Marcela, noticia a esta hora.
13: Así es, Julio, noticia en el mundo del entretenimiento porque BitHub Entertainment adquirió el 50% de la sociedad que opera el Movistar Arena de Bogotá, participación que estaba en manos de la empresa chilena BitLife Entertainment Group. Y con esta transacción, BitHub pasó a controlar el 100% de la operación del escenario. Recordemos que el Movistar Arena abrió en 2018 y según la compañía, por allí han pasado más de 400 artistas y 5,5 millones de asistentes. La empresa también tiene participación en el proyecto Davi Arena de Medellín, cuya apertura está prevista como parte de su operación en el sector del entretenimiento en vivo.
11: Gracias, Juan Carlos. Medellín.
14: Relacionada con la expulsión de un extranjero que se hacía pasar por sacerdote en las vías de la capital antioqueña, especialmente en la zona norte, una medida administrativa de expulsión que cumplió Migración Colombia contra este ciudadano de 39 años. Se presentaba como sacerdote y ofrecía supuestas bendiciones para vehículos a cambio de dinero en una de las principales vías de la ciudad. Él ya había sido identificado anteriormente en la autopista sur de Bogotá por realizar una actividad similar. Posteriormente salió del país y regresó a la capital antioqueña. Luego de ser identificado, fue llevado al centro del traslado de protección de la Secretaría de Seguridad de Medellín y posteriormente ya quedó a disposición de Migración Colombia para su expulsión.
11: Lizardo, noticia a esta hora desde Neiva.
15: Julio, precisamente en el departamento de Putumayo también, hablemos de Neiva y Putumayo, en Putumayo una verdadera avalancha de tutelas en marcha frente al anuncio de regreso a las fumigaciones aéreas para la erradicación de cultivos ilícitos en esta región. Ya van 11 demandas que se han puesto allí a través de los diferentes juzgados. 8 las unieron en una sola en el municipio de Mocoa.
11: Julio, noticia en Ibagué.
16: En julio, mire, Caracol Radio conoció que el juzgado administrativo oral del circuito de Ibagué admitió una acción de tutela que busca que se suspenda la decisión que tomó el gobierno nacional a través del Ministerio de Cultura para no seguir adelante con la asignación de recursos del Programa Nacional de Estímulos. Aunque se admite, no se accedió a la solicitud de una medida provisional de suspender la resolución 1887 del 14 de septiembre de 2026, publicada un día antes de la fecha en la que se tenía que revelar la adjudicación de esas convocatorias. Ahora, el Ministerio de Cultura deberá argumentar ante el juzgado el sustento de esta suspensión de los estímulos que por lo menos en el Tolima afecta con recursos de más de 1,000 millones de pesos a la región.
11: Ruth Mary González nos acompaña a esta hora. Lo primero es presentarle nuestro saludo y nuestras condolencias. Ruth Mary, buenos días.
17: Buenos días.
11: Cuéntenos un poco las noticias que le han dado a usted oficialmente de lo que pasó con su hermana.
17: No, todavía no tenemos noticia porque todavía el culpable de la niña la tienen en medicina legal.
11: Pero hasta ahora, ¿qué se supone que le pasó a su hermana?
17: Pues no sabemos, lo único que sabemos es lo que la encontraron en una alcantarilla en Ciudad Bolívar.
11: ¿Cuántos años tenía su hermana?
17: 9 añitos.
11: 9. ¿La última vez que usted la vio, cuándo fue?
17: El día lunes 14.
11: ¿De dónde son ustedes?
17: ¿Dónde vivimos ahora o de dónde somos oriundas?
11: ¿Vienen oriundas?
17: Somos venezolanas.
11: ¿Hace cuánto llegaron?
17: Hace 3 meses me traje a la niña. Yo tengo 2 años por acá, pero hace 3 meses me la traje.
11: ¿De qué ciudad?
17: De allá de Venezuela.
11: ¿De qué ciudad de Venezuela?
17: Estado Zulia.
11: es decir, cerca de Maracaibo. Se vienen de Zulia. ¿Por qué a Colombia?
17: La niña vino a pasar unas vacaciones conmigo.
11: ¿Y qué nos puede contar de la última vez que la vio o de alguien que la identificó, salió de dónde, hacia dónde? ¿Qué pasó al final con ella?
17: La última vez que la vi yo la dejé...
11: Siguen allá.
18: Señora Rosemary, ¿quién era José o es José Rojas Lares? ¿Quién es esa persona?
17: Era mi expareja.
18: ¿Esa persona ya fue capturada porque sería presuntamente responsable del asesinato de esta menor, de su hermanita? ¿Qué sabe usted sobre eso?
17: Pues yo tenía sospecha de él y ahora lo aclaro, que sí fue él porque... Él fue la última persona con quien fue vista la niña.
18: ¿Cuándo fue vista por última vez la niña con su expareja?
17: Fue vista, nos dieron la acceso a las cámaras de un efecti, y fue vista ese día, lunes 14, con la niña.
7: Sí, pero ¿por qué termina él llevándose la niña? ¿Y por qué no se avisó en ese momento preciso de lo que había ocurrido a las autoridades?
17: Okay. Ese día él tuvo una fuerte discusión conmigo por celos. En eso yo acudo con los niños hacia afuera, bajo del apartamento del cuarto piso hacia abajo, salimos a la calle, yo cojo a mi niño de 2 años, me lo llevo conmigo en brazos, le digo a la niña que en la panadería donde vivimos, en una esquina, siempre hay policía. Yo le digo a la niña, anda para allá y le dices al policía que te ayude. Porque el sujeto, mi expareja, se habría llevado mis pertenencias, mis documentos de la niña, del niño y mis documentos y mi celular.
13: Rosemary, ¿usted ya tenía sospechas de que su expareja podría... pues ocasionarle esto a su hermano? ¿Ya había indicios?
17: No, yo no imaginaba que él podría hacerle algo hacia la niña, ¿no?
18: O sea, si le entendemos, ¿este crimen podría tratarse de una venganza? Porque usted dice sí, que detrás de esto hay un episodio de celos muy fuerte, etcétera, y el hombre lo que hizo fue vengarse asesinando a su hermana.
17: Sí, señora, sí.
13: ¿Cuándo fue la última vez, Rosemary, que usted tuvo contacto con su expareja? ¿Una discusión o sencillamente estaban hablando como personas cotidianas?
17: La última vez que hablé con él fue el día martes, que que la policía de Mosquera nos trasladó hacia Funza para interrogarnos.
7: ¿Usted hace cuánto había terminado la relación con él?
17: Hace como 4 semanas.
7: Y después de ese hecho, ¿usted sintió o se sintió perseguida por él?
17: Sí, porque te lo habíamos terminado y yo le dije a él que pues se buscara otro lugar y pues él simplemente no se quería ir del apartamento donde convivíamos.
7: ¿Usted, dada esa situación, alertó a alguien, a alguna autoridad o familiar?
17: No alerté a nadie. Tenía ya planes de viajar a Venezuela, de volverme ahora esta semana.
7: ¿Él es colombiano o no?
17: No, él es venezolano, de La Guaira.
13: Sabemos que la última vez, o bueno, cuando se reportó la desaparición de su hermana fue el 14 de septiembre. Desde ahí comenzaron sospechas, indicios hacia qué persona o ustedes, ¿qué suponían que había pasado con esta menor?
17: Yo fui al CAI, me dirigí hasta el CAI con mi niño y le dije a la niña que se dirigiera hasta la panadería donde siempre había un funcionario del CAI. Y le dije, si consigue su policía, mami, le dices que te ayude y me esperas aquí. Le dije, en la esquina del apartamento. En eso yo agarro enseguida porque el sujeto también, el Shane Rojas, él baja enseguida y va hacia al parqueadero. Entonces, como él llevaba mis pertenencias, si yo iba a viajar, no me podía quedar sin mis documentos y sin los documentos de los niños. Entonces yo enseguida cojo detrás de él, pero no se percata que yo voy detrás. Cuando él va cruzando hacia el parqueadero, yo paso de largo al CAI, que queda una cuadra del parqueadero. Yo paso de largo, llego ahí, me atiende una funcionaria de la policía, le comento el caso, que me ayudaran a por favor quitarle mis documentos y mi celular a esa persona antes de que se fuera al centro de Bogotá, que es Chapinero, donde él trabaja, de domiciliario.
18: ¿Sabemos o tenemos alguna hipótesis de por qué la niña resulta en Ciudad Bolívar, o simplemente el hombre ve un lugar aislado y lleva el cuerpo de la niña hasta allá? ¿Por qué termina el cuerpo de su hermana en Ciudad Bolívar?
17: No sabemos todavía por qué el cuerpo de la niña apareció allá en Ciudad Bolívar.
18: Bueno, señora Rosemary, pues gracias por estos minutos para Caracol Radio. Nuestra solidaridad con usted, con su familia, y por supuesto esperando que las autoridades pues investiguen el crimen de su hermana. Gracias.
17: Ok.
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21: En Colombia en este jueves, 8:43 minutos de la mañana.
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11: Escuchen esta grabación de los congresistas. Juan David Zuluaga, del Centro Democrático. Escuchen.
24: Y no más, como payasos que venimos aquí solamente a echar cuentos, a hablar bobadas, y esto no avanza. Me da pena, representante, pero usted se para cada 5 minutos a ponerle problema a todo. Hombre, busquemos soluciones. Pero sí estoy mamado. Y se lo digo, los tiquetes son muy caros. El salario es muy caro. A ver, llegamos aquí y nos vamos otra vez a ir.
11: A eso agregarle lo que pasó ayer. Un debate de control político respetable, ni más faltaba. Tuvieron sentada la cúpula militar y de policía a la inteligencia colombiana, mientras que estaban derribando el radar más importante de Colombia, el radar de la Candelaria, que cubre 450 kilómetros, 430 kilómetros de alcance. Ese radar lo que busca es precisamente prevenir acciones delictivas, de drones, acciones terroristas. Y entraron las proposiciones, una hora de proposiciones, y hablen, y hablen, y hablen. Una proposición para mejorar las relaciones con Israel. Y mientras tanto, el occidente del país en alerta máxima. Hoy sigue en alerta máxima. Señora representante María Fernanda Carrascal, gracias por atendernos. Buenos días.
25: Buenos días, Julio. Buenos días a la mesa y, por supuesto, a los oyentes. Gracias por el espacio.
11: ¿No será que, como dice don Juan David Zuluaga, el Congreso es para parlamentar? Eso es la esencia de la democracia y del Parlamento. Pero a veces como que no avanzamos en los temas importantes.
25: Pues Julio, yo estoy de acuerdo parcialmente con el representante, por supuesto que no puedo estar de acuerdo con sus formas, no puedo estar de acuerdo con que se haya levantado de la mesa a gritarme sencillamente porque yo estaba pidiendo justamente garantías desde la primera sesión en la Cámara de Representantes, que fue hace por lo menos 2 meses. Hemos venido desde la oposición, desde el Pacto Histórico, único partido, frente a todos los partidos de gobierno, es decir, somos una minoría, pidiendo garantías para que se nos respete la palabra, para que se respete el estatuto de la oposición, para que se respete la ley quinta. La ley quinta, para quienes nos oyen, es la ley que nos rige a nosotros en el Congreso de la República, es el reglamento que nosotros debemos seguir y debemos cumplir para que los debates se lleven a cabo de una buena manera, es el procedimiento. A esos debates. Hemos estado desde la primera sesión, como le dijo Julio, pidiendo mociones en reiteradas oportunidades, pidiendo que se nos dé la palabra. Varias veces se ha levantado la sesión por fallas técnicas, pero también por decisiones equivocadas de la mesa directiva. Yo creo que falta mucho orden en esa mesa directiva, falta mucho conocimiento del procedimiento de esa ley quinta, falta respeto a la Constitución Política de Colombia, de la jurisprudencia. De hecho, ayer lo que yo estaba pidiendo justamente es que se respetara una regla constitucional, inciso final de la...
11: Pero doña María Fernanda, usted, yo estoy seguro que tiene toda la razón porque conoce mucho mejor el tema que yo. Pero ¿a usted le parece normal que ayer con lo que estaba pasando en el occidente colombiano, sienten a la cúpula de la inteligencia, del ejército, de la policía, al ministro, al comandante de las fuerzas militares, a escuchar proposiciones de si debemos o no mejorar las relaciones entre Colombia e Israel? ¿Le parece eso justo?
25: Pues, Julio, lo que pasa es que el Congreso de la República tiene una función que es el control político. Por supuesto que estas situaciones no se hacen sobre la marcha, no se hacen el mismo día, tienen un agendamiento y en ese orden de ideas también las instituciones públicas, en este caso el ejército, también tienen que cumplir con esa función, tienen que comparecer ante el Congreso de la República. Ahora, lo que estaba sucediendo ayer, que es un caso particular, por supuesto que merece otro tipo de análisis, pero creo que cuestionar la función, el quehacer del Congreso de la República, creo que no hace parte de él. Digamos que sucede justamente en medio de una coyuntura, pero que nosotros tampoco podemos anticiparla. Me hago entender, Julio, yo sí creo que su preocupación es legítima. Yo estoy muy preocupada particularmente por lo que pasa en mi Cámara, en la Cámara de Representantes. Por eso hemos hecho los distintos llamados. Yo creo que sí hemos venido perdiendo tiempo. Lo que pasó ayer con el representante Juan David Zuluaga se da en el marco justamente de una cantidad de situaciones que se han venido dando, particularmente por la falta de garantías, particularmente por el mal manejo de la mesa directiva, por las fallas técnicas dentro del recinto. Y yo sí creo que esta es una oportunidad para alzar la voz, que usted me ayude también para hacerlo, porque esto no nos está permitiendo avanzar de una manera adecuada. Eso es, digamos, lo que está pasando en mi Cámara.
11: Pues no, ni más faltaba. El control político hay que respetarlo, pero a veces hay unas prioridades de seguridad nacional. Se volaron el radar más importante de Colombia. En fin, don Juan David Zuluaga, usted tiene quejas sobre su colega Carrascal que interrumpe, interrumpe e interrumpe. ¿Por qué?
0: Bueno, Julio, buenos días. Un saludo a usted, a todos los oyentes, obviamente a la representante María Fernanda. No, yo quiero ser muy claro y muy enfático en mi posición y lo que sucedió ayer. Mire, esto es el cúmulo de varias circunstancias que vienen sucediendo desde hace 2 meses en la Cámara de Representantes. Yo lo primero que tengo que aclararle a la opinión pública, yo no le grité a nadie, no dije nombre propio. Creo que en ese sentido simplemente hice una afirmación sobre algo que viene sucediendo. Nosotros iniciamos el 20 de julio y ese 20 de julio nos posesionamos y la primera sesión plenaria fue para discutir póngame cuidado, para discutir 8 horas donde se posicionaba el presidente de la República. Mire, yo soy del Centro Democrático y ese día alcé mi voz para decir que no estaba de acuerdo con que un Congreso tuviera que destinar 8, 10, 12 horas de debate para simplemente decidir dónde posesionarse el presidente. Han existido fallas técnicas, Julio. Se levanta una sesión. Nosotros sesionamos una vez en plenaria a la semana, máximo dos. Se daña el micrófono, entonces tenemos que esperar una semana. Tiembla la tierra y en una empresa cualquiera se hace una evacuación y se vuelve a ingresar a trabajar. ¿Y qué termina sucediendo aquí? Se levanta la sesión. Mi inconformidad ayer es por algo que sucedió el día martes. Yo no estoy en contra, soy del Centro Democrático, pero creo que el debate se tiene que dar con altura y con respeto, entendiendo las posiciones de todos los miembros del Congreso. Pero más allá, el Congreso, Julio, tiene que trabajar y velar por los intereses de todo un país. Y le quiero decir, estoy de acuerdo que no era la forma con lo que sucedió con el ministro de Vivienda y todo lo que hubiera podido pasar porque se votó primero en el Senado y automáticamente se caía el debate de moción de censura en la Cámara de Representantes. Pero yo no comparto que algunos compañeros vayan con piñas coladas, flotadores, pantalonetas, toallas, a distorsionar un debate que ya no se podía hacer, pero es que las necesidades de Colombia siguen. Uh-huh. El orden del día continuaba. Había proyectos de ley por analizar. El día de ayer lo único que expresé, con el mayor de los respetos, pero ya en un tono enérgico, y lo tengo que decir, es que yo vengo de región y me preocupan las cosas de región, y es, hombre, sí, por Dios, una forma que de pronto no se anunciaron los proyectos. La mesa directiva dijo, venga, no, sí se habían anunciado. Bueno, listo, no nos retiramos de la sesión. Mi inconformidad, ¿cuál es? Hay muchas cosas por discutir y lo digo públicamente. Yo soy una persona que he estado en el régimen contributivo 20 años y terminé por el nuevo programa que implementó el gobierno anterior de cambio del Sisbén como población vulnerable. A mí eso me da vergüenza estar hoy en el nivel C12 de un programa que debería atender las necesidades de las, sí, poblaciones más pobres,
2: pero,
0: de Colombia.
2: Representante,
0: perdóneme, uh-huh, perdóneme, que quiero terminar, le pido ese favor. Sí, el catastro en este país no puede tener color político y termina pasando ayer algo que yo sí quiero dejar en el aire como constancia ante todo un país. Se levantó la bancada del Pacto Histórico, que la respeto profundamente con las diferencias que tengamos. Y proyecto de ley que aprobamos ayer era de ponentes del pacto y era con proposiciones del pacto una ley para la Universidad del Cauca. Entonces mire que más allá de los temas políticos, este país tiene que tener una agenda que nos tenga que unir a todos los congresistas, sin importar el color político que tengamos. Y con todo el respeto, cada que hay una oportunidad se busca un pretexto para dilatar discusiones, para ponerle problema. Tenemos un presupuesto que vamos a aprobar. Tenemos que estar concentrados en ver cómo ayudar a mejorar las finanzas de este país. Yo se lo digo, soy de gobierno, pero una de mis proposiciones es que los gastos de la presidencia de la República,
25: representante, que hoy son más del 90% del funcionamiento,
0: se reduzca. Entonces, esto no es simplemente que lo que pasó en el día de ayer, no, es un cúmulo de circunstancias. Y
25: representante,
0: decir,
25: el Pacto Histórico no tiene la responsabilidad. Discúlpeme, representante, pero yo creo que tenemos que organizar muy bien esta discusión porque la gente creo que no está entendiendo nada. Lo primero que tengo que decir es que nada tiene que ver lo que pasó en el Senado con lo que pasó en la Cámara. Eso es lo primero. Lo de la cúpula militar, lo de los radares en el Senado es distinto a lo que pasó ayer en la Cámara. El representante tiene razón en algo y es que sí es un cúmulo de cosas que han venido pasando, de distintas temas de, en la Cámara que se ha dejado de sesionar, lo dije hace un momento, pero no ha sido responsabilidad del pacto histórico y esto quiero que quede muy claro. Me parece que usted falta la verdad cuando dice que ha sido responsabilidad nuestra, no ha sido representante. El pacto histórico hizo una protesta el día de la moción de censura, una parte de nuestra bancada, que además viene haciendo un tránsito entre el activismo y la llegada del Congreso de la República, que ha visto en la protesta una manera también de expresarse y que además es legítima. Se pueden cuestionar las formas, claro que se pueden cuestionar las formas, y en eso yo estoy de acuerdo con usted y con otras personas que lo han hecho. Eso no tiene absolutamente nada que ver con lo que hicieron. Nosotros hicimos varias denuncias. Todo indica que la mesa directiva de Cámara, en vez de defender a la Cámara para que el ministro de Vivienda fuera a darnos la cara a la Cámara y fuera la moción de censura a la Cámara, se amangualó con el Senado para que nosotros quedáramos inhabilitados para dar la discusión. Y no contentos con ellos, viciaron la sesión de ayer, la viciaron por el afán de tumbar esa sesión de control al ministro y no quisieron aceptarlo. Cuando les dimos todos los argumentos para decirles que si la sesión de ayer continuaba, iba a estar viciada, el procedimiento se iba a viciar y esos proyectos de ley como el de la Universidad del Cauca, que al pacto histórico le interesa tanto, iban a terminar viciados y los iban a tumbar. Entonces, representante, no es ir al Congreso por ir.
2: María Fernanda, no ir y perdóneme, y Julio, termine, por favor, porque es que volvemos a lo mismo.
25: Fue respetuoso. Mire, usted no solamente me insultó,
2: y quiero invitar
25: que me miró directamente y dijo que yo me paraba cada 5 minutos.
2: No, yo no dije
25: toda
2: su nombre, María Fernanda. Yo no dije su nombre.
25: Estaba refiriendo a mí. Escuche, y toda la plenaria se dio cuenta que usted, es más, se dio cuenta que usted mismo fue a disculparse 2 veces conmigo hasta mi curul. Entonces, representante, yo creo que hay que hablar con la verdad.
2: Yo me disculpé con usted.
25: Salió,
2: vea,
25: usted
2: yo
25: salió
2: le quiero pedir
25: ropa,
2: un favor. Déjeme hablar.
25: Respetuoso.
2: Mire,
25: respetuoso.
2: Con todo el respeto, ese es su problema. Déjeme hablar, déjeme, y quiero hacerle una invitación ante los medios, ante Julio, ante todo Colombia. Le vuelvo a insistir, puede haber razones en la forma, estamos de acuerdo, pero no concentremos la agenda de un país solamente en debates que tienen importancia en lo político, la entiendo. Pero le vuelvo
25: la sesión
2: a
25: poner, era ilegal.
2: Julio, yo le quiero pedir un favor.
25: Le pregunto,
2: yo no puedo participar, entonces, ¿qué objeto tiene este espacio? Pero es que no me dejan hablar. Y perdóneme, si usted me permite hablar, lo único que le quiero decir, para que no centremos esta discusión que yo creo que Colombia merece temas más importantes, es unámonos como Congreso, Centro Democrático, Pacto Histórico, todas las bancadas. Yo le digo, ayer se retiró la bancada del Pacto Histórico, no estoy faltando la verdad, y permítame terminar. ¿Quiénes agradecieron por la aprobación de la ley para la Universidad del Cauca? Volvieron a entrar compañeros del pacto. Mire que
25: es
2: podemos tener puntos
25: ilegal
2: en común. Entonces, era ilegal para salirse, pero era ilegal, ya era legal cuando se aprobó. Además, eso no es lo realmente importante. Mire, yo llegué de Antioquia y le quiero exponer. Me preocupa el catastro multipropósito en este país. Me preocupa que hayan familias que sean de izquierda, de derecha, o no tengan ningún color o afinidad política, pero que hoy están pagando prediales grandísimos. Eso debería ser la discusión del Congreso de la República.
25: Usted tiene toda la razón, pero aquí no estamos hablando de eso, sino de la falta de garantías.
2: No, es que esas sí son mis preocupaciones.
25: No, pero representante, usted está muy equivocado. Usted es nuevo en el Congreso, entiendo que no entienda la ley 15, entiendo que no sepa cómo se hacen los debates.
2: La República, doctora María Fernanda,
25: no
2: puede
25: mucho, pero aquí no.
2: Para que cada 4 minutos a alguna persona.
25: Pero es por la mesa directiva, representante. Lo hablamos ayer usted y yo.
2: Hay que levantar esta sesión. Yo creo que tenemos temas muy importantes y necesitamos que nos unamos todos como bancadas para sacar adelante el presupuesto de este país.
25: Representante, usted tiene la razón en eso. Pero con garantías.
2: Yo no con legalidad. Doctora Carrascal, a ir a discutir con usted, a ir a discutir con compañeros, porque a todos los aprecio y los respeto bastante, pero sí dejo mi voz firme y hago mi reclamo categórico con un Congreso que nos tiene que unir a todos.
11: Ahí están las amables. Bueno, pero yo les pido que traten de conciliar sus diferencias y permitir que los debates avancen en el Congreso como los necesita el país. Yo les pido que, por favor, en un momento de tantos problemas que tenemos, dentro de sus diferencias, puedan avanzar respetuosamente en la discusión. Ambos, Juan David, María Fernanda, muchas gracias por estar en 6 AM de Caracol.
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3: 9:02 a.m. Aquí están las noticias. El año 2025 ha sido uno de los más secos de los últimos 35 años en el mundo en cuanto a caudales fluviales, según un informe de las Naciones Unidas sobre el estado de los recursos hídricos. La Organización Meteorológica Mundial advierte que la situación que se evidencia tendrá graves implicaciones para el futuro. A propósito, en Colombia, la gobernación del Cauca dispuso el suministro de agua potable mediante carro tanques para comunidades afectadas por la temporada seca en el sur del departamento. La medida beneficia a 3.000 familias de 19 veredas del Patía que enfrentan problemas de abastecimiento por los efectos del fenómeno del Niño. 3 incendios forestales permanecen activos en Nariño, en los municipios de Samaniego, La Cruz y Mayama. La DAGRAD mantiene seguimiento y coordinación con las autoridades locales y organismos de socorro. En el mundo, el Kremlin condenó como un paso inamistoso el paquete de sanciones contra Rusia, aprobado por el Congreso de Estados Unidos, que permite al presidente Donald Trump imponer aranceles a los países que compren hidrocarburos rusos. Unas 25 personas resultaron heridas en ataques aéreos de larga distancia lanzados por las fuerzas rusas contra zonas residenciales de las ciudades ucranianas de Kiev y Odessa. El primer ministro sueco, el conservador Ulf Kristersson, admitió que sufrió una derrota en las elecciones legislativas del pasado domingo, una vez se informó el recuento de los votos en el exterior y anunció su renuncia al cargo. Y en Neiva, 4.440 adultos mayores, entre ellos 1.300 habitantes de la zona rural, serán beneficiados con la reactivación de los servicios de atención integral en los centros Vida.
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28: Ya tenemos en Colombia las 9:05 a.m, 6 AMW continúa en la edición número 18 del Congreso Anual de Energía de Acolgen. Se lleva a cabo en este momento la instalación y estaba hablando hace pocos minutos el vicepresidente José Manuel Restrepo y esto dijo sobre el rol de la energía en la economía del país.
29: Para mí siempre crecer es mejor que decrecer y por principio general no comparto la entre irresponsabilidad y estupidez de creer en la teoría del decrecimiento. Ese no es la esencia de la construcción de un país sensato hacia el futuro. Pero crecer supone liberar capacidades de una nación que tiene toda la oportunidad para que se liberen esas capacidades. Y dentro de las capacidades para liberar, una de las capacidades que quisimos poner con el presidente Abelardo de la Espella, el decreto 1373 de funciones de la vicepresidencia de la República, es que un instrumento esencial para aprovechar las capacidades de crecimiento era el sector de energía.
28: Palabras del vicepresidente de la República. Se viene el panel 1, seguridad y confianza, los pilares de la institucionalidad energética, cubrimiento especial del Congreso de Acolgen en Caracol Radio.
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11: Nuestro invitado es un fiscal, Kurt Lockenheimer. Este fiscal impulsó el proceso contra Alex Saab tras su extradición a Estados Unidos junto a Alexander Kramer. Fue durante 13 años fiscal federal adjunto del Distrito Sur de la Florida, donde participó en unas investigaciones y procesos de alto perfil con el tema de lavado de dinero. Es un abogado penalista, experto en delitos financieros y corrupción. Hoy trabaja con Cousin O'Connor en Miami. Abogado.

0: nos dice que no saben la cantidad de dinero que puede tener. Entonces también depende esa información que tiene el gobierno de los Estados Unidos sobre dónde está ese dinero que él tiene. También nos dice que depende de la información que él quiera dar, cuánto quiera entregar de todo ese dinero que él logró, pues digamos, tener bajo el régimen de Venezuela. Entonces también es cuánto está él dispuesto a soltar y qué tanta presión ejerza el gobierno de los Estados Unidos sobre él para que entregue mucho más dinero, para que diga dónde está ese dinero. Y pues también el gobierno de los Estados Unidos puede, por su cuenta, rastrear esos fondos y encontrarlos.
1: Escuchan a Kurt Lockenheimer, el fiscal que procesó a Alex Saab. Ana, el presidente Joe Biden terminó perdonando a Alex Saab. ¿Él qué sintió cuando escuchó la noticia de ese perdón? Y sobre todo, ¿él tiene claro por qué el presidente Biden lo perdonó?
2: President Biden ended up pardoning Alex Saab. What did you feel when Saab was pardoned? And why do you think that Biden did it?
3: So my involvement, I became involved in the extradition and prosecution of Alex Saab when he was in Cabo Verde. Myself, Alex Kramer, the DEA agents and other law enforcement agencies, including the Office of International Affairs, worked very hard to get him from Cabo Verde to the United States. And then for a little over a year, we fought very hard on his diplomatic immunity claims, and we defeated those. And they were up on appeal with the 11th Circuit when Biden pardoned him. I had left the United States government right before the pardon, I think a few months before the pardon was granted. And look, the law enforcement agencies and the prosecutors, we worked long and hard hours to try and bring this individual, Alex Saab, to justice for the crimes that he committed against the Venezuelan people. So in some ways, it was a little bit of a surprise. I mean, there had been rumblings, but it was a little surprise. But then when you think about the return and that 10 U.S. citizens got to come home from jail in Venezuela, which, they had been wrongfully, I think most of them had been wrongfully imprisoned. And so to bring those individuals home, I think is a good thing. I'm sure their family was very appreciative of that. So it's a tough decision. And for I believe Alex Saab committed the crimes that he was charged with and would have been convicted at trial if he had decided to go that way, and that he should have been convicted. But then again, I also understand that bringing 10 Americans home from prison, in a country that had wrongfully prosecuted or charged them, is a significant return. So I think in the end, it was a situation that worked out, for the best for those individuals.
0: Pues él nos dice que comenzó a trabajar en este caso cuando Alex Saab estaba en Cabo Verde, comenzó a trabajar junto con Alex Kramer también en este caso, y pues su misión era llevarlo de Cabo Verde a los Estados Unidos. Estuvieron batallando en esto durante un año también, peleando sobre lo que él alegaba de la inmunidad diplomática, y pudieron, digamos, ganar esa parte. Nos dice que justo antes de ese perdón que le dieron, dejó de trabajar en el caso, pero pues todas las personas que estuvieron involucradas en él sintieron sorpresa, a pesar de que había rumores al respecto, porque estos crímenes que cometió contra el pueblo venezolano eran muy graves. Nos dice que también piensa en esos 10 estadounidenses que pudieron volver a casa después de estar detenidos en Venezuela injustamente. Entonces eso lo ve como algo positivo, como una decisión bastante difícil por parte del gobierno Biden, porque a pesar de que sí sabe o cree de que Saab era culpable de los crímenes de los que se lo acusó, pues se vieron 10 estadounidenses beneficiados por este intercambio de prisioneros. Entonces digamos que fue algo significativo que funcionó para los involucrados.
1: Escuchan al fiscal de Alex Saab. Ana, el mayor objetivo de la negociación con Alex Saab y esta declaración de culpable, ¿se llama Nicolás Maduro o hay alguien más que esté en el interés de Estados Unidos?
2: Do you think the main goal here with this agreement, it's Nicolas Maduro, or do you think there's other people also that the U.S. is thinking about being able to indict and later on take to trial that could benefit from this agreement with Saab, or is it only Maduro?
3: I think Nicolas Maduro and the information Alex Saab has on him would be the primary focus of the U.S. government, especially considering the timing that when Delcy Rodriguez handed him over to the United States government and the pending Nicolas Maduro criminal trial. I mean, that is, if not the most, it's one of the most highly publicized and, you know, trials that the United States government has coming up in the next year or so. So I think that is the primary focus. I think, though, that in most cases, the United States government will ask Alex Saab about any others that he knows about, especially maybe in Maduro's regime that are still active in Venezuela, and they'll seek information out on those individuals to see if they can charge them, especially the ones that the United States government wants to remove from power. And then if they have enough evidence to charge these people, they may, I don't know, but they may ask Ms. Rodriguez to, you know, extradite them to the United States too to face prosecution. So I believe while Maduro is the focus, that he would be providing most likely information on as many individuals as he knows, especially those that are higher up in the Maduro's former regime.
0: Nos dice que cree que el caso de Maduro es el foco principal, sobre todo por el tiempo en el que Delcy Rodríguez lo entregó a las autoridades de los Estados Unidos y enfrenta también él un proceso en ese país. Digamos que es uno de los casos de más alto perfil que adelanta el gobierno de los Estados Unidos en contra de una persona. Por eso sería para él el foco primordial, pero también Alex Saab podría dar información de otras personas del régimen de Maduro que siguen activos en el gobierno venezolano, sacar información sobre ellos, especialmente esas personas que los Estados Unidos quiera sacar del poder. Si encuentran algún tipo de evidencia, podrían acusarlos y adelantar un proceso en contra de ellos. Incluso la misma Rodríguez se podría ver involucrada en esto, pero pues sin duda Maduro sería el foco primordial en este caso.
1: Ana, hablando con el fiscal del caso Saab, ¿por qué Diosdado sigue como tan campante? Entiendo que Delcy está ayudando, pero ¿por qué no se meten con Diosdado Cabello?
2: You know, it's hard to understand why, you know, the U.S. has not gotten Diosdado Cabello involved in some sort of indictment or extradition process. We understand that Delcy is cooperating with the U.S. government, with President Trump. But isn't it weird that Diosdado, being so well known as one of the heads of this government, hasn't been involved in an indictment that could end up extraditing him to the U.S.?
3: It is a little odd considering his history and the crimes that he's believed to have been committed. I think it's obviously a very delicate situation with Delcy Rodriguez in power down there and his role. So it's not necessarily too surprising. It's something that maybe could be in the works. I'm not exactly sure, but it's something that the United States government could be looking into and debriefing and gathering information on him, including from Alex Saab, if there is any, to see if they want to charge him. And maybe when the time is right, it might not be today, it might not be a month or 2 months from now. It might be something that in the future that they would want to do and charge him and see if, you know, whether Delcy Rodriguez or whoever else comes in power, maybe after a free and fair election, would be willing to send him to the United States to face prosecution.
0: Es algo raro teniendo en cuenta el historial que tiene y los crímenes que se cree que ha cometido, pero también no le sorprende porque pues Delcy Rodríguez está en el poder y él tiene también un papel importante en ese gobierno. Entonces, el gobierno de los Estados Unidos sí podría estar mirándolo muy de cerca, podría estar pensando en procesarlo y reuniendo información, incluido de Saab, a ver si en algún punto lo acusan o le hacen algún tipo de acusación a Diosdado Cabello, pero nos dice que lo harán cuando el tiempo sea correcto. De pronto en un futuro, no sea en un mes o a corto plazo, de pronto nos dice que puede ser cuando llegue otra persona en el poder en Venezuela, cuando haya elecciones libres y justas. Entonces, de pronto sí es algo que los Estados Unidos está pensando y pues lo harán en el tiempo que consideren correcto.
1: Escuchan ustedes en primicia al fiscal que construyó el caso de Alex Saab. Señor fiscal, ¿qué sabe usted de Álvaro Pulido, otro colombiano que se supone trabajaba o trabajó, está relacionado con Alex Saab, Álvaro Pulido?
2: Do you know anything about Alvaro Pulido, another Colombian citizen that was involved in the Alex Saab scheme?
3: Yes, I, from my work as a prosecutor, I am familiar with Alvaro Pulido. He was charged in an indictment in October of 2021 concerning his involvement in the fraud and the corruption related to the CLAP scheme. My understanding is he's still a fugitive. I do not know exactly where he is, but I think he was a close confidant and business partner with Alex Saab, including in the 2019 indictment against Alex Saab and himself for their crimes there. So I am familiar with him. I think he is. He may be in custody in Venezuela. I'm not sure. He may be on the run and be a fugitive, but he was very much integral in Alex Saab's rise in Venezuela power.
0: Pues nos dice que sí le suena bastante a Álvaro Pulido porque de hecho está en esa acusación que se le hizo en octubre de 2021. Estuvo involucrado en ese fraude de los CLAPs en el que también está acusado Alex Saab. Entiende que Álvaro Pulido sigue fugitivo, no tiene una información, digamos, precisa de su ubicación ahora mismo, pero sí era muy conocido por ser cercano y socio de Alex Saab. Incluso en esa acusación en contra de Saab del 2019 se le apunta a él también y suena bastante como una persona que lo ayudó, digamos, a ganar mucho poder en el gobierno de Venezuela. Entonces, nos dice que podría estar él ahora mismo en custodia en Venezuela o podría estar fugitivo en Irán, no se sabe, pero por supuesto que le suena porque, pues, es el, digamos que en la acusación en la que él estuvo involucrado, sí lo mencionan.
1: Hay un millonario, Ana, que se llama Alejandro Betancourt, y que se supone que es el enlace del más grande negocio de petróleo entre Estados Unidos y Venezuela. ¿El qué sabe de Alejandro Betancourt?
2: Do you know anything about Alejandro Betancourt? He's perhaps one of the main known figures in the world of oil in Venezuela. He has had processes, I mean, at least investigations in the U.S., and now he's apparently going to be part of the link between the U.S. and Venezuela collaboration in terms of oil. Do you know anything or from your time as a prosecutor about Alejandro Betancourt?
3: I know Alejandro Betancourt. I know his name and some of his activities, but I can't speak about that based on my prior work at the U.S. government. Sorry.
0: Pues nos dice que sí conoce de Alejandro Betancourt, le suena su nombre, las actividades que ha realizado, pero no puede hablar sobre él en cuanto a las investigaciones que él adelantó como parte del gobierno de los Estados Unidos.
1: Ana, el señor Saab tiene relaciones con Colombia, además tiene pues una familia, una esposa que ha estado también muy visible. ¿Usted cree que, señor fiscal, que el arreglo del señor Saab va a incluir que su familia pueda estar en los Estados Unidos?
2: Alex Saab, of course, has family, a wife, children. Do you think that the agreement that he has signed would most likely include the protection of his family and the possibility of them coming to the U.S.?
3: I think the agreement on paper that was filed with court, I don't believe that it would mention that at all. But usually with historically and the way the government operates, right, you want to keep cooperators happy. And, you know, no one wants to see the loss of life or anyone, any innocent individuals hurt, especially children. So while I don't know anything for sure, I imagine that there may be discussions to try and ensure the safety of his family members as he cooperates, especially as against someone as, you know, as powerful or once as powerful as Nicolas Maduro. So I believe that would be taken into consideration by the U.S. government as they move forward with his cooperation and potential testimony.
0: Pues él no cree que en el acuerdo específico se mencione eso, pero conociendo la historia y de la forma como opera también el gobierno de los Estados Unidos, van a querer tenerlo feliz porque Nadie quiere que niños inocentes corran peligro o los familiares de él corran peligro. Él no sabe nada en concreto, pero se imagina, sabiendo cómo funciona todo el sistema, que sí quieren asegurar que la familia esté bien, y si él está cooperando en un caso de una persona que fue tan poderosa como Nicolás Maduro, pues obviamente está siendo considerado por el gobierno de los Estados Unidos.
4: ¿Qué tan altos llegaron los vínculos políticos de Saab con personajes de la política en Colombia? Recuerdo que Piedad Córdoba iba de arriba abajo con el señor Saab hasta en su avión. Pero aparte de Piedad Córdoba, ¿qué más nos puede contar él de vínculos de Saab con la política?
2: We don't know to what extent could you share, but we might as well ask. Do you know to what sphere or world was Alex Saab able to get involved in politics in Colombia with important political figures in Colombia? We know about Piedad Córdoba. He even traveled in her plane. But do you know of any other political figures that were able to be, connected with Alex Saab, not necessarily in a corruption way, but, you know, that were his associates to an extent?
3: I think obviously his rise in power and influence in Venezuela led to his, discussions and meetings and connections with many, many high up Venezuelan individuals in politics. But that's really all I can say about it, considering my past role.
0: Lo único que él puede decir es que por la influencia y el poder que alcanzó a tener, que él alcanzó a tener en Venezuela, pues eso lo llevó a tener reuniones y discusiones y tener, digamos, cierto tipo de conexiones de alto nivel con personas en la política en Venezuela y en otras partes del mundo. Pero considerando el rol que él tuvo y el papel que él llevó a cabo, pues no tiene como una información en concreta.
1: $195 millones, Ana. Y cooperar con todas las investigaciones federales es el arreglo del señor Saab. Escuchan a Kurt Lockenheimer, el fiscal que lo procesó y que en este momento, por cuenta de esa extradición que pidió y ese caso, lo encuentra al señor Saab confesando sus crímenes. Ana.
2: Julio, hay un detalle y es que, a ver, Saab... un par de meses antes se había declarado no culpable y de repente cambia y se declara culpable. Ya Nicolás Maduro estaba aquí, entonces uno puede pensar que pues ya él lo que le iban a ofrecer se lo habrían ofrecido en este punto. Basándonos en su experiencia como fiscal, ¿por qué razón esa reculada? ¿Por qué ese cambio? You know, there's something that is confusing for me. Alex Saab had pleaded not guilty, a few months before, now pleading guilty. Nicolás Maduro was already here, so if he had been offered a cooperation, he more likely would have been offered before he pleaded not guilty. Without telling us, of course, part of the investigation, what is your intuition about what could have been moved to make him change? A more aggressive, lowering of sentencing, or what could have been offered to make him change his mind?
3: I think that normally and during the process, right, when you come to the United States or you're arrested in the United States, or as in Alex Saab's case, I guess, in a way, extradited to the United States to face criminal prosecution, normally your first appearance in front of what's called a magistrate judge, which is, it's a judge that is, in charge of handling criminal and civil cases. They work under the district court judges. They aren't confirmed by the Senate, but they are very important individuals in the process. Most people do plead not guilty in front of them, no matter what their intention is. At that phase, what they call an initial appearance or an arraignment on charges, most people, I think all the time, especially down here in the Southern District of Florida, would plead not guilty, even if they intended to eventually plead guilty at that moment in time. So that is not that unusual. But yes, afterwards, they were most likely would have been meetings between the prosecutors, Mr. Saab and his defense team, potentially where the prosecutors kind of outline the evidence against him and what they would, how strong their case is, which would then, in many cases, secure his decision to actually plead guilty and cooperate to help lower his sentence. So I wouldn't take too much into it that he pleaded not guilty ahead of time and guilty roughly 2 months later. It happens. It's very common in the criminal process. And meanwhile, he's down here in Southern District of Florida criminal cases move much faster than they do up in the Southern District of New York, where Nicolas Maduro is facing trial. Obviously, there's a lot of evidence in that case, and the trial has been put off for some time. But historically, cases move faster in Florida than they do in New York.
0: Pues nos explica que normalmente eso pasa, sobre todo en el Distrito Sur de la Florida, porque cuando una persona es procesada en los Estados Unidos o es arrestado o en el caso de Saab, extraditado para enfrentar un proceso en ese país, se hace una primera aparición en un juez encargado de estos casos civiles y criminales, y nos dice que son personas muy importantes, a pesar de que no son confirmadas por el Senado, y lo que hacen estas personas acusadas es declararse no culpables frente a él. No importa la intención posterior que tengan en esa aparición inicial, en la mayoría de los casos todo el tiempo ocurre, sobre todo en el Distrito Sur de la Florida, que esas personas primero se declaran no culpables, así estén pensando posteriormente en declararse culpables. Entonces no le echaría mucha cabeza a eso, porque nos dice que es algo básicamente común, y nos dice que pues también es muy importante esas reuniones que tiene la defensa de Saab con los fiscales del caso, porque los fiscales por supuesto quieren asegurar que se declare culpable, y por el lado de la defensa buscan disminuir esa sentencia lo más que se pueda. Entonces nos dice que en la Florida históricamente esos casos se mueven muy rápido, por eso es tan común, mientras que en Nueva York, donde se lleva el proceso de Nicolás Maduro, el proceso es mucho más lento.
5: Pregúntale, Ana, si en los involucramientos del señor Saab y de toda esa estructura criminal en negocios petroleros eran también muy grandes, o si de eso no había tanta evidencia, si ellos participaban en negocios relacionados con PDVSA o con otras empresas petroleras.
2: Speaking about the, you know, the schemes or the, I don't know, business that Saab could have done, we have spoken a lot about CLAP and the food system. But during your investigation, did you guys find any clue or evidence that he could also have been involved in oil businesses with PDVSA or other oil companies?
3: Sadly, I can't talk about the information I have as a former prosecutor against Alex Saab. So I understand the interest, but I can't answer that question. I apologize.
0: Pues nos dice que no puede contestar esa pregunta desafortunadamente, porque no puede hablar de esa información tan concreta que tuvo como fiscal o exfiscal en este caso contra Alex Saab.
6: Y en ese mismo sentido, ¿podría decir algo de la relación del señor Alex Saab con el hoy presidente de Colombia, Abelardo de la Espiella, que en ese momento, cuando él estaba en el proceso, era su abogado?
2: And a bit maybe in the same line, but can you speak anything about the relationship the Alex Saab had with the now Colombian president Abelardo de la Espriella?
3: I believe from what I've read is that, you know, he was his lawyer for a time period, I think pre-2019, but that's all I can comment on that.
0: Pues lo único que sabe por lo que ha leído es que fue su abogado por un tiempo, es todo lo que puede comentar al respecto.
7: ¿Usted considera que los 195 millones de dólares son una suma pequeña comparado con el total de lavado de dinero y el presunto robo de Alex Saab? Y si lo tuviera al frente a Alex Saab, ¿qué pregunta le haría?
2: Do you believe that the $195 million is, you know, considering all the money that was involved in this case, is enough of an amount?
3: I think, I don't know. I mean, I think when you look at the indictment from October 2021, I think the proffer, the money that was subject to forfeiture was, I think, listed as $1.6 billion, I believe, in the indictment that was brought against Alvaro Pulido and others for the CAP scheme, or CLAP scheme. And I forget the exact number. I think the prior scheme that Alex was pardoned on by President Biden involved over $100 million. So I don't know if it's that $195 million would cover all his, all of the profit that he made from his criminal activity.
0: Pues nos dice que no está segura cuando se mira esa acusación de octubre de 2021, el dinero ascendía a los 1.500 millones de dólares con el esquema CLAP, y cuando hubo ese perdón de Biden nos dice que hubo cifras de 100 millones de dólares. No está seguro de que esos 195 millones de dólares vaya a cubrir todo.
1: Yeah, but when you accept to pay $195 million, it's because you have at least 10 times that money?
3: Not necessarily. I mean, you know, most of the time the government seeks to forfeit or get from one individual what their profit would be. They're illicit, what they call illicit proceeds. So I don't know if it would be that he made 10 times more. Now, you have to factor in with these schemes, even as charged, right? There are obviously a lot of bribe payments to be paid, a lot of people to be paid off in the Maduro regime. So it's a little unknown exactly what his Mr. Saab's specific illicit proceeds and profit would have been. But $195 million for all the schemes that he's been involved in, without knowing for sure, not having seen all the tracing of all the monies and everything, it could be low. But I don't think it would be 10 times as high necessarily. He might now control that 10 times as much money on behalf of others, but I don't think he had profited 10 times $195 million.
1: Attorney Lockenheimer, thank you very much for your time. And I don't know if after all these years that you have been working this case, can we conclude that sooner or later, justice will arrive?
3: I think sooner or later, I think justice will arrive. I think, obviously Mr. Saab has pleaded guilty, which was something that when I was a prosecutor, we had been pushing for him to do, but he kind of continued on with this fanciful diplomatic immunity claim that we shot down in court. So I think eventually justice will come to Mr. Saab and he'll be sentenced for his time. And hopefully, I imagine his cooperation will be helpful in either convincing Nicolas Maduro to plead guilty or to convict him at trial. So hopefully a large part of the justice will be done on behalf of the Venezuelan people eventually.
1: Mr. Lockenheimer, thank you very much for your time and this very interesting interview. Good morning for you.
3: Well, thank you for having me. Yeah, thank you for having me very much. I appreciate it.
1: Thank you very much. Bueno, ¿qué vamos a hacer con Grace hoy? Son dos fiscales que manejaron el tema. Nuestro invitado y otro que se llama Alexander Kramer. Ellos persiguieron al señor Saab y se encontraron con la sorpresa de ese perdón por un intercambio que hizo el presidente Biden para liberar a unos norteamericanos. Aquí está la historia del hombre que más sabe del caso. Grace, creo que es un absoluto acierto tener este invitado hoy.
0: Sí, señor. Felicitaciones al equipo de Estados Unidos de producción que lo logró. Me parece que era la persona para hablar del tema, por supuesto.
1: Es toda discreta, ¿no, Marcela?
8: Me gustaría saber quién sacó el invitado, a quién le tenemos que...
0: A Nicole, hay que felicitar a Nicole.
8: Nicole, señora Recha, felicidades, señora Nicole.
9: Muy bien.
7: Felicitaciones a Nicole.
4: Sí. Nicole por siempre.
7: Nicole pero por no, siempre pero está...
1: No, pero no hay que decirle a Nicole, señora Recha, sino muchas gracias, Nicole.
8: Pero es Recha, ¿no?
10: Felicitaciones. ¿En qué sentido lo estén diciendo?
4: Hay otras formas de decirlo.
10: Sí, verdad. Pues sí, admirable. Admirable, sí. Muy
8: a veces Recha es algo buenísimo, perdóneme.
10: Comprometida.
8: Muchas cosas.
4: En el Caribe, no. Sí. Aquí en otras partes de Colombia, de pronto no funciona.
1: Nicole se anota un hit porque esta es la persona que nos puede ilustrar mejor de Alex Saab. Creo que era imposible otro invitado. Así es de que, señora periodista Nicole, muchas gracias. Acertó usted con el personaje.
8: Bueno, gracias a todos. Igual es trabajo en equipo, pero gracias.
4: Y hay que seguir adelante con el personaje.
1: El trabajo en equipo. ¿Qué hizo aquí el resto?
4: Mucha prudencia de parte del señor fiscal. No, hay muchas cosas que no...
8: Claro, pero
4: no
8: hay que entenderlo, JP. O sea, el tipo tiene... Hay cosas que como fiscal nunca puede revelar. ¿Tiene? Porque además, recuerde que todavía hay muchas investigaciones. La pregunta, por ejemplo, sobre PDVSA, capaz que sí hay algún vínculo, pero si lo dicen en este momento, se les cae los procesos que estén llevando.
1: Exactamente. Pero bueno, una autoridad como esta habla en Caracol. Al final, Grace, ¿qué dijo?
0: Pues usted dice que si él decidió pagar esos 195 millones de dólares es porque a lo mejor tendría 10 veces ese dinero. Y él responde que no necesariamente, porque nos dice que el gobierno de los Estados Unidos se basa, digamos, en esos diferentes esquemas que él tenía. Y recordemos, Julio, que cuando una persona hace estos negocios turbios, tiene que pagar muchos sobornos también al régimen de Maduro, por ejemplo. Entonces, su margen de ganancia es desconocido, no se sabe a ciencia cierta cuánto dinero hizo. Nos dice que, por supuesto, que 195 millones con todos los esquemas en los que él participó, a lo mejor puede ser una cifra baja, pero no necesariamente es 10 veces más. Él pudo haber controlado 10 veces más esa cifra de otras personas, pero que su ganancia haya sido 10 veces más que eso, no lo sabe y no está tan seguro. Y si tarde o temprano esa justicia va a llegar, dice que pues él espera que sí, porque imagínese, él intentó durante su tiempo en frente de este caso que se declarara culpable y no lo logró, así lo estuvieran presionando, pero siguieron, digamos, peleando esa inmunidad diplomática que él decía tener, lograron desestimar ese argumento en la corte y él cree que eventualmente va a ser sentenciado, su cooperación va a ser útil y podría convencer a Nicolás Maduro de que se declare culpable, por ejemplo, o que la justicia y que esa justicia al pueblo de Venezuela llegue eventualmente.
1: Bueno, pues ahí está, yo creo que la mejor descripción del caso Alex Saab con su protagonista, el fiscal que lo encausó, persiguió e imputó. Grace, para usted también, muchas gracias. Gran equipo.
0: Con mucho gusto, Julio, siempre para servirle.
1: Yo sé, usted se debe a su equipo. Mire, Grace, las mujeres vuelven y ganan. Se acaba de confirmar la nueva composición de la Sala de Instrucción de la Corte Suprema de Justicia. De 5 cupos, 4 mujeres. Uh-huh. Natalie Bermúdez, Adriana Alarcón, Patricia Hernández, Susana Quirós y Javier Fonseca, bendito entre todas las mujeres. 4 sí. Mujeres de 5 cupos. Enhorabuena por ellas y ojalá que tengan una muy buena gestión desde la importante sala de instrucción de la Corte. Hacemos una pausa y regresamos.
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2: Mucha atención porque un juez de Bogotá le acaba de ordenar al ministro de Defensa, el general en retiro, Jorge Eduardo Mora, entregar en un plazo máximo de 48 horas información completa solicitada por el representante José Luis Borges sobre los vuelos del presidente Abelardo de las Priella. La decisión se conoce luego de la primicia de Caracol Radio, que reveló gastos superiores a los 1.117 millones de pesos por los vuelos presidenciales durante 18 días. El juez noveno penal del Circuito Especializado de Bogotá concluyó que la respuesta inicial del ministro fue incompleta, no respondió de fondo a la petición presentada por el congresista y por eso le ordena complementar la información correspondiente al periodo entre el 25 de agosto y el 8 de septiembre y entregarla en un formato accesible y procesable.
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5: La mejor noticia la transmitimos ayer con un escrito maravilloso de la pluma de Óscar Domínguez sobre un muy querido colega, amigo, poeta, jardinero, cocinero. Yo no sé qué más decir del maestro Guillermo Angulo. Pues volvió a presentar un libro bellamente ilustrado en Medellín. Y ustedes se preguntarán, pero si es que ya conocemos el libro, ya conocemos al maestro Angulo. Se les olvida un detallito, es que el maestro tiene 98 años. Y por eso siempre es un placer saludarlo y recordarle. Maestro, buenos días. Maestro Angulo, ¿me escucha?
6: Sí.
5: Hola, ¿qué tal? Ya estamos al aire. Buenos días.
6: Muy buenos días, Julio.
5: Mire, yo quiero comenzar a hacerle una pregunta que me... Pues no es que me asuste, pero como que se me está acercando. Ya de sus amigos cada vez vamos quedando menos. Usted hizo la lista de las personas que fueron a Estocolmo a acompañar a Gabo en la recepción del Premio Nobel. De esos 12 que usted puso en la lista, ¿cuántos están vivos?
6: Pues no me acuerdo muy bien ni siquiera de cuáles invité, porque como recordarás, yo fui, a Gabo le dijeron, haz una lista de tus 12 mejores amigos. Y Gabo dijo, ni de vaina, del 13º para adelante me van a odiar. Entonces le dijo a Belisario, haz tú la lista. Dijo, Belisario, yo no puedo hacer la lista de tus amigos. Encomendémosle esa tarea al maestro Angulo, que tiene el cuero duro. Sí, textualmente.
5: Maestro, eso quiere decir entonces que del 13 en adelante lo quedaron odiando fue a usted.
6: Claro. Pero maestro, es decir, yo creo que no queda vivo ninguno de los invitados.
5: No, pero se la pongo más grave, porque es que la lucidez de la presentación y ese reencuentro suyo otra vez, imagínese, usted que es de Anorí, y que sí. Antioquia está en su corazón, pues me hace pensar en otra pregunta más general. ¿Cuántos amigos suyos generacionalmente le quedan?
6: No me quedan. Yo soy un pionero en vejez. Pero te quería contar una cosa que nos pasó a Alessandro y a mí. Que es disidente de cómo es de querida la gente en Antioquia. Nosotros hicimos una cita para hablar con Fernando Vallejo, lo invitamos a desayunar, y él no quiso venir al hotel donde estábamos, porque él no se mueve casi, esto es muy lejos, esto es en el poblado, y él vive en Laureles, ¿no? Entonces nos citó en Krebs y Sepp a las 9 de la mañana. Cuando llegamos, el encargado nos dijo, Krebs no abre sino a las 12 del día. Pensamos que iba a ser un poco difícil tenerlo que esperar ahí, y el guardia nos dijo, un momentico, y fue al garaje y se trajo un asiento y me dijo, todavía no se siente. Volvió al garaje y trajo un trapo húmedo, me dijo, lo limpió mientras decía, es que estaba al sol y está muy caliente y se lo quiero enfriar un poco. Imagínate esto en otra parte del país si te lo hacen.
5: Y luego, maestro, se sentó ahí y estaba fresco el asiento.
6: Claro, claro.
5: Mire, maestro, yo he tenido cantidad de aventuras con usted y enseñanzas en Colombia y fuera de Colombia y con amigos que estaba haciendo la cuenta, ya no queda ninguno de los nuestros, de los amigos comunes.
6: Sí, sí.
5: ¿Cómo se sintió ayer con el público?
6: Me sentí muy bien porque este es un público muy querido. Resulta que está lleno Medellín de gente y tienen la feria del libro. Uno supone que no vaya a traer tanta gente una feria del libro, empezando por el nombre, que aquí no es feria, sino fiesta del libro, ¿sí? Y fue mucha gente a la presentación de mi libro, que mi libro se llama de una manera un poco extraña, El Jardín de Tánatos. Tánatos era el encargado de la muerte, pero de la muerte no violenta. Entonces yo decidí que yo ya me estaba muriendo y el jardín se está muriendo. La Biblioteca Nacional me compró todos mis negativos y positivos y la mayoría, la mitad de las fotos que están en ese libro son de flores que ya no existen, que no existen en mi jardín.
5: Son más de 50,000 fotos. Maestro, ¿cómo quiere que lo despida en esta entrevista? ¿Como fotógrafo, como jardinero, como cocinero, como reportero o como amigo de comprar cosas inservibles en Foto 47 en Nueva York?
6: Ahorita me gusta que me digan solo jardinero.
5: Jardinero, como siempre es un placer escucharle y créame que el próximo año lo volveré a llamar.
6: Muchas gracias, Julio. Hasta luego.
5: Guillermo Angulo, leyenda, 98 años y ayer en Medellín volvió a presentar el mismo libro.
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7: Diez de la mañana en punto, aquí están las noticias. El ministro de Relaciones Exteriores de China, Wang Yi, acaba de sostener una conversación telefónica con el secretario de Estado norteamericano, Marco Rubio, pocos días antes de una reunión prevista entre los líderes de ambos países. Según informaron los medios estatales chinos, Wang y Rubio hablaron sobre la situación en Oriente Medio en momentos en que Pekín busca mediar en la guerra de Teherán con Estados Unidos. Tropas del Ejército Nacional frustraron una nueva acción terrorista de las disidencias al ubicar y neutralizar 5 artefactos explosivos improvisados en zona rural del Tambo, en Cauca. Los elementos habían sido instalados por la estructura Carlos Patiño para atentar contra la fuerza pública. Al menos 5 personas murieron y nuevos ataques en Yemen y Arabia Saudita en una escalada de los combates entre los hutíes respaldados por Irán y las fuerzas del gobierno yemení. El departamento del Huila anuncia proyectos viales estratégicos como la reactivación de la obra hacia el Cauca en el circuito turístico del sur. También reinician la pavimentación de la vía La Plata-Gallego y se pondrá en marcha un nuevo proyecto para pavimentar el tramo entre Gallego y Belén que unirá al Huila con el Cauca. Y a esta hora se instalan en Barranquilla el Latam Vintage Market con más de 2.000 invitados. En el acto inaugural, Gabriel Santos, presidente de Colombia Vintage, anunció que han recaudado cerca de 85 millones de pesos en boletería del evento que serán donados para apoyar la reconstrucción de viviendas afectadas por el terremoto.
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8: 10 de la mañana, 2 minutos. El Club El Nogal, su gran salón, recibe hoy la edición número 18 del Congreso Anual de Energía de Acolgen. Se lleva a cabo el segundo panel, pero recogimos algunas impresiones también de la instalación. Escuchábamos hace algunos minutos al vicepresidente de la República, José Manuel Restrepo, quien habló de crecimiento. Esa visión fue respaldada por el alcalde de Bogotá, Carlos Fernando Galán. Aquí alguna parte de sus declaraciones.
9: Compartimos plenamente la prioridad que usted plantea en el crecimiento. En Bogotá logramos en los últimos 2 años, en medio de dificultades, crecer en promedio 1.2% por encima del país, en medio de grandes dificultades, sin lugar a dudas, porque esa inseguridad jurídica y esa ideologización de todo llevó a que el sector privado efectivamente se frenara y dejara de invertir. Eso incluye el sector obviamente energético.
8: Sincronía energética, los pilares para una transición sostenible, el panel que se desarrolla en este momento en la edición número 18 del Congreso Anual de Energía. Las empresas generadoras de energía reunidas pensando el futuro de este pilar económico para nuestro país.
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12: Hay noticia importante en Medellín, expulsión de venezolanos. Juan Carlos Higuita.
13: Julio, está relacionado con estos 17 venezolanos que además ya tenían un pasado judicial importante. Algunos de ellos tenían entre 4 y 23 capturas principales por los delitos relacionados con estupefacientes y receptación. Presentaban registros por comportamientos contrarios a la convivencia asociados al porte de armas y riñas. Según ha explicado la Alcaldía de Medellín, algunas de estas actuaciones judiciales son recientes, fueron registradas durante el año 2026, lo que permitió fortalecer el análisis de cada caso y adoptar dentro de las competencias de las autoridades participantes esas medidas migratorias correspondientes. Estas no fueron solo en Medellín, también hubo algunas en Itagüí y también se ha hablado de una persona que, como lo hemos venido mencionando, que se hacía pasar por sacerdote y también fue expulsado hacia Venezuela. Julio, y permítame, porque también hay comunicado a esta hora del Metro de Medellín, porque fue hackeada la cuenta y lo que está indicando es que una cuenta de criptomonedas suplantó su identidad. Allí lo que se hizo fue una publicación masiva de anuncios sobre temas ajenos al metro relacionados con criptomonedas, pero ya fue recuperada la cuenta de X del Metro de Medellín.
12: Muchas gracias, Juan Carlos. Miremos qué dice la gente en X, arroba Caracol Radio. Juan Pablo.
14: Claro que sí.
12: Estamos
14: claro,
12: hablando de la manera como se está informando la gente, sin rueda de prensa, sin escuchar a los ministros, sin escuchar voces del gobierno, sino simplemente por las alocuciones presidenciales o los mensajes oficiales. ¿Qué dice la gente?
14: Escribe arroba mi loca loro. Es una terrible estrategia. Se asemeja al Ministerio de la Verdad del libro 1984. Eliminan palabras como niña o campesino, señalan cuáles son los medios amigos, en fin, controlan la narrativa en favor del régimen. 1984.
12: Oyentes a esta hora. Don Jairo, su opinión.
15: Julio, buenos días. Hace unos días, el periodista colombiano Daniel Coronel hizo una investigación donde se evidenció que de la misma empresa que el señor Alistar acaba de aceptar que usó para lavar dinero de Estados Unidos, en Estados Unidos, salieron dos pagos al que en ese entonces era su abogado y hoy es nuestro presidente en Colombia. ¿Cree usted, señor fiscal, que esas son evidencias suficientes para encauzar en una investigación al señor presidente de la República de Colombia? Creo, Julio, que esa fue la pregunta que ustedes debieron hacer. Tímidamente, el periodista de Beirut fue el que intentó hacerlo, pero el señor Juan Pablo involucró fue a una política que ya está muerta. Que no...
12: ¿Perdón? ¿Aló?
15: Sí, señor.
12: Sí,
15: señor.
12: Sí, lo
15: estoy aquí. Ok. Estaba diciendo, Julio, que la pregunta debió ser directamente relacionada con la investigación que hizo Daniel Coronel, donde se demuestra que el presidente Abelardo recibió pagos de la empresa que hoy acaba de aceptar que usó para lavar dineros en Estados Unidos. Tímidamente, Félix fue el único que hizo esa pregunta, del resto nadie se atrevió a hacerlo. Ahí está la respuesta, ¿por qué somos en Colombia una prensa arrodillada? Gracias.
12: Muy amable, muy gentil. Hay noticia a esta hora, Erix en Cartagena.
16: Julio, hemos hablado precisamente con el caso de esto que ha ocurrido en el municipio, en el corregimiento de Palenque, que es jurisdicción del municipio de Mates, en la zona centro del departamento de Bolívar, con la falta del servicio de agua potable. Nos contó el alcalde Agustín Palomino que hay un problema con la bomba, con la válvula que capta en el punto de captación cercano al corregimiento de Palenque y no puede llevarlo. Pero nos dice, acabamos de hablar con él, nos dice que ya hay una solución y que este fin de semana estará solucionado el problema. Esto fue lo que nos dijo.
17: Estamos en esta calamidad.

0: es abastecida con carro tanques.
1: Erics, muchas gracias. ¿Cómo se ve la bolsa a esta hora? ¿Hubo cambio en la tasa de interés?
2: Sí, señor.
1: ¿Cómo repercute eso, Ana?
2: Pues, Julio, mire, en este momento los tres indicadores están en verde. El Dow Jones gana más de 220 puntos, equivalente al 0.4%. S&P 500 gana el 0.9% y el Nasdaq 1.4%. Ayer pasaron varias cosas que son importantes, Julio, y que podrían estar afectando pues en este momento de forma positiva. Primero, hubo un incremento en la tasa de interés. Eso fue prácticamente pues un reto hasta cierto punto por parte de la Reserva Federal, considerando el impulso del presidente Trump. El señor Warsh, que es el nuevo jefe de la Reserva Federal, pues había llegado a ese cargo después de que el presidente Trump repetidamente le dijera a Powell que tenía que bajar la tasa de interés. Aún así, por lo que hemos visto en las cifras de inflación, el incremento en el precio del petróleo, pues ellos tuvieron que volver a subir la tasa de interés. Eso en teoría hubiese impactado de forma negativa a los indicadores, pero se han podido recuperar de ese tema. Y también está pasando que el rendimiento del bono del Tesoro volvió a bajar del 5%. Ahora está en cerca de 4.9 y eso tiende a ayudar a los indicadores económicos. Y también el petróleo, está cayendo, pues no mucho para el nivel en el que está, pero por lo menos ahorita está un 1.3% menor a como estaba el día de ayer, lo que también se recibe de forma positiva por parte de los otros tres indicadores.
1: Ana, le pregunté a su fiscal del caso Saab por el señor Pulido. Un oyente me dice que está preso, pero me dice que puede estar preso en Estados Unidos o en Venezuela. Le recomiendo que le dé una miradita, pero es que yo no sé si él se llama Pulido en este momento. Puede tener
2: Es que tiene
1: nombre.
2: Varios nombres, ¿no? Es Álvaro, sí. Enrique Pulido Vargas o alias Germán Enrique Rubio Salas.
1: Exacto. Si le aparece
2: pero no, si
1: en el
2: estuviese
1: buró...
2: preso aquí debería estar con el nombre real, creo yo.
1: Bueno, me dicen que él está preso, que él hace parte de la cadena del señor Saab. Oiga, Ana, le estuve haciendo una averiguación interesante.
2: A ver.
1: Colegios, high school. ¿Ya está pensando usted en eso, no?
2: Sí, sí, claro, activamente.
1: ¿Sabe cuánto vale el tuition del Miami Country Day School?
2: Sí, porque lo he buscado, Julio. Ese debe estar como un poquito más de 50.
1: 58.600, para que se prepare.
2: No, pero es que imagínese, perdóneme, esa escuela, Julio, van los millonarios, ahí van los hijos de Messi, si yo no me equivoco.
1: Sí, pero le conseguí uno más barato.
2: A ver.
1: San Andrews.
2: Sí, pero ¿qué tan más barato? ¿San Andrews el que está en Southwest Ranches o dónde?
1: San Andrews School, Florida. Ese es más barato, 56.400.
2: No, imagínese, no, gracias. Es el que está en Boca Ratón, ese es el que usted está hablando.
1: Bueno. Yo trato de buscarle alternativas.
2: No, pero Julio, o sea, por favor.
3: Bueno. Pero Julio, sin
1: Claudia Camila.
3: La tuition, $50,000 es para pagar una vez por el año.
1: El año.
3: El año. Sí. Voy a hacer cálculos, pero los colegios en Colombia privados, hay unos que pasan por ahí. Más o menos, increíble.
2: Pero... No, pero qué locura, la verdad, porque esos son 4,000 y pico. Bueno, son 5, si el año dura 10 meses, son $5,000 al mes.
3: Y con una diferencia. En Estados Unidos. Usted tiene la alternativa, en cualquier caso, del colegio público. Si usted lo determina, usted se va a un sitio en el que el colegio público sea bueno, paga un poquito más de arriendo, el metro cuadrado, tal, pero tiene un colegio público razonablemente bueno. En Colombia, para mucha gente, eso no es una opción. No tiene sino el colegio privado, que es carísimo.
1: Claudia Camila, noticia a esta hora.
4: Julio, después de 7 años al frente de la Universidad de Anne, la bióloga e investigadora Brigitte Baptiste presentó su renuncia al cargo de rectora. Baptiste estará en el cargo hasta el 30 de octubre, sin embargo, no se desvinculará del todo de la universidad, pues continuará como profesora emérita al frente de la cátedra Ecología para el Emprendimiento. La salida de Baptiste ocurre en un momento en el que se le ha visto participando como asesora en iniciativas relacionadas con el gobierno y proyectos para la Orinoquía, entre ellos el denominado Campo Milagro.
1: Nos vamos inmediatamente con más noticias a esta hora. Hay otro oyente. Fernando, ¿cuál es su opinión sobre este nuevo sistema de comunicación de gobierno y público?
5: Buenos días, don Julio. Pues bastante preocupante para el país que necesita conocer la verdad. Pero realmente tenemos unos medios de comunicación, como diría una frase de un filósofo y gran hombre, se nos orinamos a la hora de hacerle unas preguntas al gobierno. Por ejemplo, a la ONU.

0: Moral celebra que están entregando unos colegios hechos en un mes. Eso es, y es éxito de Abelardo. Pero ahorita cuando viene la desertificación de Colombia, es fracaso de Petro. Entonces, los mismos medios de comunicación tienen la responsabilidad de esta comunicación.
1: Muchísimas gracias. Orlando, noticia a esta hora.
2: Julio, desde el Club El Nogal, donde se adelanta el Congreso Anual de Energía, ha hablado el vicepresidente de la República, José Manuel Restrepo. No pudo venir la ministra de Minas y Energía. Se disculpó, dice que está en La Guajira, precisamente verificando algunos de los temas, Julio, sobre la seguridad energética del país y el suministro de agua en esta zona del país. Ha dicho en este Congreso el vicepresidente que están trazando la nueva hoja de ruta y precisamente su meta es que el sector de la energía, junto con el de la infraestructura, logren llevar progresivamente el crecimiento económico hasta el 6%. ¿Para esto qué van a hacer? Licenciamiento ambiental que hoy está represado y que puede tardar hasta 800 días y las consultas previas que están tardando hasta 4 años las van a acelerar, las van a destrabar rápidamente. Se van a firmar contratos además nuevos de exploración y explotación de petróleo y gas, incluyendo el tema de métodos no convencionales como el fracking. Y también ha dicho que Colombia necesitará mucha más electricidad y gas, y es por eso que se hará un esfuerzo para traer ese gas desde Venezuela. Dice que estará la próxima semana en Nueva York, aprovechando la Asamblea de Naciones Unidas, y que allí hará acercamientos entonces, aprovechando esa relación de los Estados Unidos con Venezuela, para que se pueda reabastecer Colombia entonces de este gas que se está necesitando en el momento. Pues seguimos aquí, Julio, en el Club El Nogal, y este cubrimiento de la del Congreso Anual de Energía.
1: Orlando, pero yo creo que ahí está un poquito la respuesta al tema del día. Es decir, que los ministros anuncian que van a eventos y no van. Y termina asistiendo el vicepresidente, pero hace una declaración y se va. ¿O acepta preguntas?
2: No, el vicepresidente sí aceptó preguntas. El vicepresidente es de los voceros. Mire, Julio, hay unos voceros del gobierno que han tenido una buena disposición para hablar. Lo hace, por ejemplo, el vicepresidente en todos los eventos, al menos donde yo lo he visto, Julio, y he tenido la oportunidad, pues nos habló aquí en micrófonos, dos preguntitas, el Congreso anterior de Asobancaria. El vicepresidente habla muy bien. El ministro del Interior también habla, pero el resto de los ministros tienen la estricta indicación que no pueden entregar declaraciones a menos que sean autorizadas directamente por la Casa de Nariño.
1: Perfecto. Muchas gracias, Orlando, en directo. Hay otro oyente a esta hora. Don Carlos, este nuevo sistema de el gobierno de comunicarse con el país, ¿cuál es su opinión?
3: Respecto a comunicación, es aterrador la maligna intención suya de vincular a Alex Saab con Abelardo de la Estrella y ocultar el vínculo real de Benedetti, el ministro de gobierno de Petro, con el señor Saab, que podría ser más cercano, y ocultar también que ustedes son empleados del grupo PISA de ultraizquierda y que por eso ni usted, ni coronel, ni ninguno de sus compinches pueden ser objetivos y serios. Usted realmente es un izquierdista del Nogal. Usted no tiene derecho, y coronel no tiene derecho, a vivir en Estados Unidos cuando son de absoluta izquierda y enemigos de la democracia. Ustedes son izquierdosos de pura cepa.
1: ¿Algún otro comentario?
3: Hagan una promoción diciendo que ustedes no pueden ser objetivos porque son de izquierda, pregónenlo. Así como tratan de vincular a Abelardo con Alex Saab, lo cual él simplemente fue su abogado, como cualquier abogado, cumpliendo sus funciones. Y ustedes tratan de deteriorar todos los días la imagen de Abelardo. Eso es lo que le quería decir, señor, porque usted es muy poco objetivo.
1: Es usted muy amable. Muchísimas gracias. Juan Esteban, noticia a esta hora.
4: Julio, aproximadamente hace unos 20 minutos llegó aquí a la sala de instrucción de la Corte Suprema de Justicia la senadora Isabel Zuleta a su declaración de indagatoria luego de ser vinculada a una investigación por presuntas extralimitaciones cuando ella participó en un operativo de la Fiscalía en donde se incautó un arma en la cárcel La Picota de Bogotá el año pasado. La información que busca recabar la alta corte es porque si Isabel Zuleta estaba participando en los diálogos con los combos de Medellín, porque terminó participando en la incautación de esta arma que, según información de Pipe Tuluá, tenía el objetivo de acabar con la vida de Giovanni Rojas alias Araña.
1: Saludo a don Jorge de León, él es el director ejecutivo de NLT, Next Level Technologies. Es una empresa de ingeniería especializada en implementación de soluciones para los sectores de defensa. Trabajan en países estratégicos con los drones y los antidrones, desarrollos propios en Arabia, Ucrania y otros países como España. Actualmente están desarrollando junto a la ITE el proyecto Siracuas, detección acústica con sensores distribuidos. Don Jorge, gracias por atendernos. Buenos días.
5: Muy buenas tardes desde España. Muchas gracias por atendernos y por la invitación.
1: Es usted muy amable. Hemos recibido un ataque ayer muy preocupante. Drones tocaron el radar de vigilancia aérea más importante del país. Un radar que cubre una autonomía de 430 kilómetros y es el gran referente del control aéreo en el occidente colombiano. Fue atacado con drones. Por su experiencia, ¿hay algún antidrón que pueda detectar o evitar un ataque como el que sufrimos en Candelaria, Valle del Cauca?
5: Sí, he estado estudiando el suceso y aquí tenemos un poco que separar, porque por un lado tenemos la identificación, la detección de que vienen esos drones, y luego la inhibición e intercepción de los mismos, ¿vale? Actualmente, los sistemas que se usan antidrones estaban pensados para drones que iban a gran altitud. Con los nuevos sistemas que se están empleando, sobre todo en la guerra de Ucrania, que son estos drones FPV que van a muy baja cota, esos los sistemas convencionales de radar no funcionan, y más si son filoguiados, porque no hay comunicaciones tampoco, que era la otra forma de detectarlos. Es por ello que desarrollos como el que nosotros hacemos intentan encontrar el hueco que están explotando ahora mismo. Es decir, los identificamos por el sonido, porque ahora mismo si vuelan muy bajos, son muy pequeños y van filoguiados, no hay otra forma de detectarlos. Entonces, por un lado, estarían estos nuevos sistemas de detección acústica de drones y luego la inhibición si vale un sistema convencional o lo que se está llevando ahora mismo, que son interceptores. Otros drones también económicos, muy, muy rápidos, que lo que hacen es impactar contra estos drones.
6: Sí, de acuerdo. Señor de León, en todo caso, la principal preocupación es la velocidad con la cual los grupos armados están desarrollando esas tecnologías, están comprando los drones y los están convirtiendo en armas para atentar contra la fuerza pública y al mismo tiempo poniendo en riesgo a la población civil, colegios y demás. ¿Qué tan fácil es para un Estado lograr llegar a un punto en el que logre controlar estas tecnologías cuando nosotros, por ejemplo, en Colombia, llevamos meses sin que se logren definir esos sistemas antidrones que tienen que ser comprados justamente por el Estado?
5: El problema es que ahora es muy asimétrico. Ellos tienen unos costes muy bajos y hacen muchos daños, y con lo que tienen ustedes ahora mismo, el coste de derribar a un dron es muy elevado. Es lo que sucede en el conflicto de Ucrania. Por eso es muy importante, sobre todo, detectar cuál es la tipología de dron que están usando ellos para poder encontrar la solución no vamos a decir más económica, porque al final lo más económico siempre sale caro, pero la más eficaz y eficiente.
7: Ahora,
5: ver las soluciones que... Dígame.
7: Sí, ¿qué tan fácil resultaría que Colombia pudiese soñar con algo que de una u otra forma terminó desarrollando Ucrania en el marco de la guerra, porque aprendieron a hacerlo en medio de la guerra, y es una industria propia de drones que atiendan las capacidades y las cualidades del conflicto en Colombia?
5: Ahora mismo, yo creo que desde el mes pasado, hace 2 meses, Ucrania ha dado la luz verde para poder exportar esta tecnología que ellos han desarrollado de manera abierta. Antes no se podía, debido a que estaban en el conflicto y el gobierno lo consideraba tecnología esencial para su propia protección, pero durante el verano han cambiado la normativa y ahora sí, yo creo que Colombia puede hablar con Ucrania para extraer o hablar con países que están apoyando a Ucrania o desarrollos como el que estamos haciendo nosotros para implementarlos en Colombia.
8: Don Jorge, el gobierno colombiano, de pronto usted lo ha leído, tiene pendiente una compra que ya está firmado como contrato con la empresa sueca Saab para comprar 17 aviones Gripen por 3.000 millones de euros. Por supuesto, si uno tiene una situación fiscal compleja en un país como el nuestro, que no es un país rico, y tiene que priorizar para un tipo de conflicto como el nuestro, si es mejor esa plata dedicarla a comprar drones y sistemas antidrones, o si es mejor tener los Gripen. Si uno no puede tener ambas, ¿usted con qué se quedaría?
5: Eso mismo nos dijo Ucrania cuando nos estuvo visitando. Ucrania vio que en España seguíamos con la defensa convencional de grandes vehículos, grandes tanques, aeronaves grandes, y dijeron, esto es completamente inútil en lo que sucede en Ucrania. Ahora mismo deberían cambiar a sistemas más económicos que puedas desplegar muy rápido y que sean como consumibles. Que si pierdes uno, no pasa nada, porque tienes 100 más esperando. Tengan en cuenta que cualquier aeronave puede ser derribada por un dron muy, muy pequeño y muy económico.
2: Y ahí voy a eso. ¿Qué tan fácil es para esas organizaciones criminales acceder a drones, tener un stock de drones permanente o estar ellos mismos creando sus propios drones?
5: Deslimitado. O sea, los recursos para obtener, hay muchísimas fuentes muy, muy económicas y con mucho stock. Y además, hay muchas guías en Internet sobre cómo hacerlos. Si no puedes encontrar un componente, cómo buscar una alternativa o incluso cómo fabricarlo tú. O sea, no tengan en cuenta que ellos no necesitan gran tecnología. Ellos necesitan algo básico, que se mueva, que vuela y que llegue al objetivo. Porque pueden hacer 50 y con que de los 50 llegue uno, para ellos es suficiente. No necesitan cosas sofisticadas.
1: Señor De León, gracias por su tiempo y por la explicación. Ha sido usted muy amable.
5: Un placer. Muchísimas gracias por su tiempo.
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14: 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En Caracol Radio son las
8: 10:29 en 6 AMW de Caracol Radio. En Caracol América a las 11:29.
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19: Y la noticia hasta ahora desde Armenia es el drama que viven familiares de Leonardo Múnera Martínez, de 40 años de edad, biólogo egresado de la Universidad del Quindío, que murió en una playa en México. Según información entregada por los familiares, el joven perdió la vida mientras se encontraba de paseo junto a su novia y un grupo de amigos en la playa El Diamante en Acapulco, en México. Y de acuerdo con la información conocida, una de las mujeres que hacía parte del grupo fue arrastrada por la corriente y él trató de auxiliarla, pero desafortunadamente murió ahogado en México.
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21: La noticia a esta hora en Bogotá es la aparición de Eileen Sofía Ramírez, quien desapareció el pasado lunes y fue localizada anoche en Ciudad Bolívar y ya se encuentra con su familia. Recordemos que Sofía se encontraba junto a su hermano de 14 años mientras esperaba a su abuela en la sala de urgencias del Hospital Santa Clara. Le dijo que iba a ir por agua, pero nunca regresó.
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2: En el marco de este congreso del sector de energía aquí en el norte de la ciudad de Bogotá, se han conocido cifras preocupantes. ¿Cuánto podría costar el apagón? 200.000 millones de pesos diarios. 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De ahí que se requiere ahorrar energía porque el consumo en estos momentos supera el 6%. Es cifras que se revelan en el marco de este congreso de Acolgen que se desarrolla aquí en Bogotá.
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1: Bueno, Espinosa, hoy no he hecho preguntas así intrascendentes, pero le quiero hacer una.
8: Señor.
1: Hoy la economía más grande del mundo es Estados Unidos. 32 mil trillions. En 2030, ¿cuál va a ser la economía más grande del mundo? ¿Cuatro años?
8: No, yo creo que China. Es que no hay posibilidad de que alguna otra pueda alcanzarla, ni siquiera la India, que ha subido mucho. que debe ser la cuarta o la quinta. Yo creo que China.
1: Efectivamente será Estados Unidos. China hoy es la segunda, sí. Y en el 2030 será la segunda. La tercera seguirá siendo la misma.
8: Alemania.
1: Sí. Y en el cuarto lugar está su cambio, su preocupación.
8: India o Japón.
1: Hoy es Japón. Sí. Hoy es Japón. Pero para 2030 será la India.
8: Sí.
1: En el número 5 seguirá siendo el Reino Unido. Es vainas
0: ahí para matizar. A ver, pero entonces todo el terror de la inteligencia artificial, el mundo no está cambiando tanto.

0: Te habla Jairo Gómez de la ciudad de Cali. Mi opinión sobre el sistema que está utilizando el doctor de las Prillas sobre comunicación, yo creo que pienso que no es el más adecuado, porque todo el mundo necesita conocer sus avances, sus estrategias, todo lo que está adelantando en este gobierno para Colombia. Pero creo que esto se deriva de los problemas que hemos tenido en otros gobiernos, para no decir que solamente el anterior, sino en otros, donde pues cualquier ministro sale a decir avances, cosas, noticias, y de pronto puede decir algo que no es lo correcto o no está plenamente valorado, certificado y validado. Pero seguramente va a cambiar más adelante, va a cambiar su estrategia, porque pues sí se requiere que de pronto haya más fluidez de comunicación del gobierno para todos los medios y para Colombia en general. Pero sí quiero una adición allí a este comentario, es lo que decía un señor antes de los pagos de ese señor Saab a Abelardo. Pues ya se ha dicho muchas veces que era en el momento en que él estaba ejerciendo su profesión de abogado, porque entonces tendríamos hoy que capturar y enjuiciar a todos los abogados que en algún momento de sus vidas profesionales han defendido gente que al final del juicio terminan condenados, ¿sí?
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3: 10:44. Martín, ¿qué pasó con la nueva sede de la Universidad del Atlántico? ¿Cuánto costó y cuándo se debió entregar?
4: Pues Julio, hay muchas preguntas sobre esta sede de la Universidad del Atlántico, universidad que además alberga 24.000 estudiantes. Precisamente tenemos en este momento comunicación con el actual rector de la institución, Leighton Daniel Barrios. Hay que indicar que él fue elegido para este periodo 2025-2029. El Ministerio de Educación del gobierno anterior lo separó del cargo donde asumió Rafael Castillo, y ahora nuevamente por un fallo judicial del Tribunal Superior regresa a la rectoría hace un mes. Profesor Barrios, ¿qué ha encontrado usted respecto a ese contrato de las obras que se estaban realizando en la sede de Soledad? Bienvenido.
5: Muy buenos días, Martín. Un saludo muy especial para ti, para Julio, para Juan Pablo y para todo el equipo de Caracol Radio. La verdad es que tú lo has dicho, nosotros llegamos a la Universidad del Atlántico producto de una providencia judicial, y no tuvimos la oportunidad de realizar un empalme como lo establece la normatividad interna y la ley que rige estos procesos de cambio de gobierno en las instituciones. Nosotros implementamos una figura a la cual hemos denominado los consejos de seguimiento institucional, donde cada uno de los jefes y de los vicerrectores ha entrado a valorar la información, los procesos, el estado en que se encuentre, para determinar realmente en qué estado nosotros hemos recibido la Universidad de La Plata. Y nos hemos sorprendido en estos consejos de seguridad con la información que estamos obteniendo. Para referirnos al caso en específico de la sede de Soledad, que es un proyecto de construcción que inició con el Ministerio de Educación del gobierno Petro, nos damos cuenta que este proceso lleva 200 días de retraso verificando las actas que hasta el momento se han firmado. El gobierno Petro estableció en ese acuerdo contractual que iba a ser entrega de la sede en el mes de diciembre del año 2026. Pero al revisar la documentación y al constatar en el sitio, nos damos cuenta que esta va a ser una obra imposible de terminar, porque tiene un atraso de obra importante, pero además porque no existen unos trabajos acelerados que permita indicar que se va a dar cumplimiento a lo establecido en ese contrato. Eso nos preocupa demasiado. Es una más de las

0: de los anuncios fallidos
1: sí.
0: del gobierno anterior y sobre todo del Ministerio de Educación.
1: Rector, estamos hablando entonces de retrasos de 200 días de una obra que costó 47 mil millones de pesos. Pero ustedes también han revisado contratos y han encontrado contratos que, sobre lo que han dicho, hay preocupación. Por ejemplo, algo en salud mental. ¿Qué encontraron?
0: Claro. Como te dije, en estos consejos de seguimiento institucional, que por más de 12 horas el día lunes estuvimos desarrollando al interior del alma mater, nos pudimos dar cuenta de algo delicado, y son, encontramos dos contratos. ¿Aló, me escuchan?
1: Sí, lo estamos escuchando, rector. ¿Aló? Dos contratos.
0: Encontramos.
1: Dice usted
0: dos
1: que
0: contratos, dos contratos que llamó la atención del equipo jurídico de la universidad, porque las cosas no están muy claras en esos dos contratos. Uno de estos contratos fue firmado por una empresa que se encuentra ubicada en la ciudad de Barranquilla y otro por una empresa que se encuentra ubicada en la ciudad de Montería. Ambos contratos suman alrededor de 1.500 millones de pesos y están celebrados por un tiempo de duración de 4 meses. Lo que nos llama poderosamente la atención es que el objeto, sí, del contrato es el mismo. Nosotros revisamos detalladamente y en la ejecución de esos contratos nos damos cuenta que están en manos de personas que no son idóneas para los planes ni para los programas de la atención a la salud mental, que es uno, sí, de los programas más importantes de la Universidad del Atlántico, sobre,
1: rector,
0: todo porque hemos tenido dificultades en años anteriores.
1: Perfecto. Rector, gracias entonces por esta información de lo que usted ha señalado. También consultamos al exrector Rafael Castillo Pacheco sobre este tema y nos ha dicho, nos respondió la consulta, lo leo entre comillas, yo los escucho a ustedes y no emitiré respuesta. La universidad debe preocuparse de la representación legal, que eso debe ser una preocupación mayor. Es la situación de la Universidad del Atlántico.
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4: La solución la tiene Laura Rosso, pero antes me está llegando una convocatoria muy interesante. Lunes 26 de octubre, Movistar Arena, transmisión en vivo. Hay tres escenarios. Uno, el simple pago del acceso, 95 mil pesos. Otro, las 12 horas del evento, 140 mil. Y otro, 210 mil para estar en el Movistar, en la arena. De 9 a 9. ¿Qué es? Educación para reconstruir Colombia. Ese gran líder, precisamente guía de foros de emprendimiento y superación personal, el exministro Gabriel Vallejo López, que yo creo que Espinosa es el campeón de conferencias en Colombia, campeón de campeones.
5: Sí, sí, sí, sí, sí, sí es.
4: Gabriel ha invitado a 20 colegas de él para dar clase gratis durante 12 horas. Estarán Cupers, Juan Carlos Echeverry, Oso Traba, Tatán y Maleja, Freddy Vega. Es posiblemente la mejor nómina en habla hispana. Juntos en un mismo lugar, un solo día. Me dice Gabriel que esa gente jamás volverá a estar reunida así. Ninguno de ellos cobra. Sus conferencistas siempre cobran porque realmente la gente los pide.
5: Claro.
4: Nadie vende nada, ni Gabriel, nadie. El eslogan y la causa es Chocó. Esto es para Chocó. Y esto lo maneja Argos. Y si está la Fundación Argos de por medio, pues hay una garantía, es que Argos duplica cada peso ¿Y Argos qué está haciendo? Levantando casas que tumbó el terremoto en el Chocó. Así es que invitamos a esta convocatoria. Repito, muy fácil. Educación para reconstruir Colombia. Lunes 26 de octubre, 9 de la mañana, Movistar Arena. ¿Dónde se consiguen las entradas? Tuboleta.com. Reconstruir Colombia. 20 conferencistas internacionales gratis, 12 horas. El tema, ayudar al Chocó. Desde aquí les apoyamos. Una solución W, Laura, ¿de qué se trata?
6: Pues, Julio, le cuento que para nuestra solución W de hoy vamos a trasladarnos hasta Pereira. Estos días justamente hemos tenido esta ciudad en el corazón y nos acompaña en línea Cristian Salcedo. Él es uno de los emprendedores afectados por el terremoto y está en el barrio Providencia. Cristian, buenos días, bienvenido a los micrófonos de 6AMW y cuéntenos, por favor, cuál es su necesidad en este momento.
7: ¿Qué tal? ¿Cómo está? Buenos días para todos. Bueno, les cuento, sí, pues nuestro emprendimiento se encontraba ubicado en el barrio Providencia de la ciudad de Pereira. Pues lastimosamente el local de nosotros se encontraba al lado de una casa de 3 pisos. La casa, el tercer piso de esa casa cayó sobre nosotros y pues nos aplastó prácticamente todo. Logramos sacar un mesón, una estufa y pues actualmente nos encontramos trabajando desde casa con esa estufa y ese mesón tratando de recuperar pues todo lo que perdimos. Entre las cosas más importantes que se perdieron, pues digamos que perdimos todo lo que era la parte de las sillas, las mesas, las neveras, todo ese tipo de cosas se perdieron totalmente, puesto que le cayeron todos los escombros encima, ¿sí? Entonces, pues en ese momento andamos con el afán, porque pues ya llevamos varios tiempo y pues es importante tratar de, porque pues de eso dependía nuestra familia acá en la ciudad de Pereira.
6: Bueno, Cristian, pues en primer lugar, obviamente lamentar mucho lo que pasaron, pero les felicito porque su restaurante hace honor a lo que ustedes han hecho, que se llama Valientes. Y le quiero contar que en línea nos acompaña Miguel Higuera. Él es gerente de Sedicog. Esto es una compañía de diseño y de producción de mobiliario para espacios comerciales. Miguel, buenos días. Gracias por acompañarnos aquí en 6AMW. Y contémosle a Cristian y a su familia que está escuchando en este momento de esta buena noticia que tenemos para ellos hoy.
8: Hola, Cristian. Hola para todos. Muy buenos días. Gracias a la W, gracias a Caracol Radio por permitirnos hacer este puente y darle a Cristian esta muy buena noticia. No sin antes contar que estamos convencidos de que el tejido social se reconstruye de la mano de la empresa privada y del Estado. Y siendo consecuentes con esto, Sedicog y todo su equipo le dice a Cristian que no se preocupe por las sillas, que no se preocupe por las mesas, ni por el mobiliario que quiere él para su funcionamiento, que la empresa le va a obsequiar todo el mobiliario que él requiera, y no solo como mesas y sillas, sino como el diseño que él necesite y requiera para que Valiente siga adelante.
7: Uy, muchísimas gracias de eso. No saben lo feliz que nos hacen y lo difícil que ha sido todo este proceso, ¿no? Pues digamos que uno trata como de mantenerse como en pie y con la buena energía, y es bien difícil a veces enfrentarse contra esa realidad. De verdad, muchísimas, muchísimas gracias y mil bendiciones.
6: Bueno, pues Cristian, muchas felicidades, mucha fuerza, mucho ánimo. Esperamos que pueda seguir con su emprendimiento y que cuando ya esté montado de nuevo podamos aquí contar dónde está para que la gente de Pereira vaya. Y antes de irnos, pues agradecer por supuesto a Miguel y a todo su equipo y preguntarle también a las personas que tienen establecimientos comerciales y necesitan de servicios como el de ustedes, ¿dónde los pueden encontrar?
8: Claro que sí. Bueno, nosotros somos una empresa colombiana con ya 24 años en el mercado, somos exportadores a 7 países, gracias a Dios hemos tenido una empresa sólida este tiempo, y nuestra página web es www.sedicog.com.
6: Bueno, Miguel, Sedicog con H al final, gracias a usted y a todo su equipo por hacer posible esta solución W.
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2: 11 de la mañana, un minuto, aquí están las noticias. Miles de alumnos de varias escuelas y trabajadores de edificios oficiales, entre ellos el ayuntamiento de Rzeszów, ciudad de unos 200.000 habitantes, acaban de ser evacuados en el este de Polonia tras activarse una alerta por ataques aéreos rusos registrados en territorio ucraniano a solo 4 kilómetros de la frontera. El presidente turco Recep Tayyip Erdogan se presentará a unas nuevas elecciones anticipadas en abril de 2028 que le permitirán esquivar el límite constitucional de mandatos, dijo uno de sus asesores a la prensa. Afiliados a Coosalud EPS vuelven a ser atendidos en el Hospital Universitario del Caribe en Cartagena. La decisión se toma tras varios días de negociación sobre el pago de la cartera morosa. El consejero delegado de Microsoft AI, Mustafa Soleiman, cuestionó el entrenamiento del sistema de IA para asumir características humanas al considerar que podría dificultar su control y acabar creando tecnologías con objetivos propios que compitan con las personas por los recursos. Una mujer y su hija resultaron heridas a bala en un ataque sicarial en el barrio Villate, en Barranquilla. Las dos mujeres fueron trasladadas a un centro asistencial, mientras que la policía investiga el hecho. Las muertes accidentales de fauna protegida dejarán de ser consideradas ilícitas en Estados Unidos, según un memorando de la administración Trump. Los críticos rechazaron esa reforma a la ley de especies en peligro de extinción. Y el Observatorio Vulcanológico y Sismológico de Popayán registró una emisión de ceniza dispersada hacia el noroccidente del Cauca en el volcán Puracé de la cadena volcánica Los Coconucos.
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3: Thomas Shannon es un diplomático de carrera, 35 años en el servicio exterior, ocupó muchos cargos, conoce mucho el hemisferio, fue subsecretario de Estado para asuntos políticos, embajador en Brasil, subsecretario para el hemisferio, es decir, el embajador que atendía desde Washington el tema de Colombia. Ha sido asesor de política internacional hoy con Arnold Ann Porter. Nos atiende a esta hora, embajador Shannon. Buenos días.
4: Muy buenos días y muchísimas gracias por esa oportunidad.
3: Embajador, gracias por estar con nosotros en Caracol. Ayer pues recibimos la noticia de la desertificación de Colombia, es decir, que continuamos en esa lista de los países que no estamos haciendo la tarea. Sin embargo, pues el actual gobierno solo lleva un mes y ha demostrado para Estados Unidos y para la opinión pública un gran interés en combatir el crimen organizado. Lo primero es que terminó con las negociaciones de paz y solamente acepta el sometimiento o que las autoridades terminen con las bandas criminales. Hay temas que comprometen muchísimo la minería ilegal y por supuesto el narcotráfico. El presidente ha demostrado también tener una muy buena relación, el presidente Trump, con el presidente de Colombia. Ha aplaudido una y otra vez su victoria. Marco Rubio estuvo la semana pasada en Barranquilla, secretario de Estado, visitó al presidente de Colombia. Sin embargo, pues el tema de los cultivos de coca siguen en la misma proporción, pero en un mes tampoco se podría esperar que cambiara. Y ahí pues una cierta frustración por esta desertificación. ¿Usted cree que esa desertificación podría cambiar cuando pasara concretamente qué, embajador?
4: Excelente pregunta. Y primero quiero subrayar que, de punto de vista de la administración de Trump, la relación con Colombia, especialmente con el nuevo gobierno, es algo muy importante. Y las palabras del presidente Trump y del secretario de Estado, Marco Rubio, muestran claramente la intención de profundizar la relación con Colombia y buscar maneras de mejorar cooperación, no solamente en el área de seguridad, pero también en el desarrollo económico y social. Pero al mismo tiempo, el presidente Trump, desde su primer mandato, ha enfocado en la producción de hoja de coca y de cocaína en Colombia. Y él va a medir el éxito o la falta de éxito de la relación entre los Estados Unidos y Colombia en los números que indica si el cultivo de la hoja de coca está creciendo o disminuyendo. Entonces yo creo que la administración de Trump tiene todas las intenciones de mejorar y profundizar la relación, pero todo va a depender de la lucha contra la producción de cocaína.
5: Pero, embajador Shannon, ¿cómo se explica que, a diferencia de Colombia, Estados Unidos sí certifique a Venezuela en la lucha contra las drogas, incluso teniendo Diosdado Cabello una recompensa por parte de los Estados Unidos? ¿No le parece paradójico y que esta es una decisión en torno a Venezuela política?
4: Claro, este es el problema. O sea, falta de consistencia en cómo los Estados Unidos va a aplicar sus designaciones o descertificaciones. Este debe ser muy frustrante para el gobierno de Colombia. Pero mi consejo en este momento es paciencia.
6: Sí, pero yo sí quiero insistir en eso, porque el cartel de los soles hasta hace poco era la gran amenaza del narcotráfico en el mundo. Y hoy ya no, sí. Nadie lo menciona. Y los únicos detenidos son Nicolás Maduro y su esposa. Lo que dice Grace con Diosdado Cabello, que sigue ahí en primera línea de poder. La única diferencia son 64 mil millones de galones de petróleo.
4: Sí, estoy totalmente de acuerdo con lo que ustedes acaban de decir. Y me preocupa la falta de consistencia en la política de los Estados Unidos en términos de la lucha contra el narcotráfico en la región. Y lo que están haciendo en Venezuela no ayuda. Pero sí voy a subrayar que la relación entre Colombia y los Estados Unidos es más importante que la relación entre los Estados Unidos y Venezuela.
7: ¿Hasta qué punto, embajador, lo que está pasando con esta certificación más bien indicaría que tal vez Estados Unidos para Colombia está convirtiendo esta en un método de presión como con otros países está utilizando los aranceles? Y es que algo le está pidiendo a Colombia distinto de lo del narcotráfico, o si no, no seremos certificados.
4: Sin duda es una táctica de presionar el gobierno en el sentido que la administración de Trump está subrayando la importancia de punto de vista de la administración de Trump en la producción de hoja de coca y en la manera que esta producción puede disminuir. Entonces todo va a mejorar. Si continúa a subir, ese va a causar problemas. Entonces sí, es una medida de presionar. Pero hay una salida, hay una solución.
8: Embajador Shannon, dentro de unos pocos días en los Estados Unidos va a haber elecciones de medio término. Es muy posible, como indican las encuestas, que a veces se equivocan, que los demócratas se recuperen control de Senado y de Cámara. Si eso ocurre, ¿cómo puede cambiar el próximo proceso de certificación? Y se lo pregunto sobre todo porque el gobierno de la Espriella ha sido muy cercano a los republicanos, pero tal vez no tanto a los demócratas.
4: Bueno, otra vez, excelente pregunta. Yo no creo que las elecciones en noviembre van a tener un gran impacto en la manera que la administración de Trump está manejando la política de los Estados Unidos con Colombia o el resto de Latinoamérica. Porque los demócratas simplemente no van a tener el poder desde el Congreso de interferir, pero sí van a tener el poder de interrogar y exigir de la administración de Trump una explicación de su política hacia Colombia y los otros países de Latinoamérica. Y este va a ser un proceso de conversación relación dentro del pueblo americano acerca de cómo acercamos un socio tan importante como Colombia.
6: Claro, y ya en el plano general, el tema es el de siempre, el narcotráfico, que es nuestra condena de alguna definitivamente. Y usted lo sabe muy bien por toda su experiencia, que ese no es un tema sencillo, que es que la semana entrante todo va a cambiar, o que se va a fumigar y ya se arregló el problema porque hemos fumigado, hemos hecho de todo, han caído todos los grandes capos que se ha podido caer, han podido caer, y el problema sigue porque sigue el narcotráfico, porque sigue el negocio.
4: Sí, y también, desafortunadamente, la administración de Trump no está vinculando el proceso de desertificación con acciones dentro de los Estados Unidos dirigido contra la demanda para cocaína, contra el flujo de armas desde los Estados Unidos para Sudamérica, o el papel que organizaciones en los Estados Unidos tienen en el lavado de dinero. Y este realmente es un aspecto de la política de la administración de Trump que es incoherente, porque sin hacer algo acerca del crecimiento de demanda en los Estados Unidos y en la Unión Europea, va a ser muy, muy difícil controlar la subida o la bajada de la producción de hoja de coca y de cocaína.
5: Embajador Shannon, ¿la desertificación puede conllevar a restricciones o recortes en la asistencia exterior de los Estados Unidos a Colombia? ¿Usted cree que puede hacer una excepción con este país por la cercanía que hay con el gobierno de Abelardo de la Espriella?
4: Esta sería mi esperanza y mi expectativa, simplemente porque no hace sentido en este momento con un nuevo gobierno que se ha comprometido a trabajar con los Estados Unidos para endurecer su actitud acerca de la producción de hoja de coca. Yo me imagino que el gobierno va a buscar una manera de asegurar que no hay cortes en asistencia tan esencial y importante.
8: Señor Shannon, gracias por atendernos esta mañana en 6 AMW de Caracol Radio. Como siempre, ha sido usted muy claro y muy ilustrativo en las respuestas en esta relación con el gobierno de los Estados Unidos y con este proceso de certificación. Embajador, gracias como siempre por estar con nosotros. Buen día para usted.
4: No, buen día. Muchísimas gracias a ustedes.
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10: terminando el acompañamiento que hemos realizado en el 18 Congreso Anual de Energía llevado a cabo por Acolgen aquí en la ciudad de Bogotá, en el Club El Nogal. Después de un coffee break, los asistentes están preparándose para ingresar al panel número 2. Este panel va a estar integrado por la directora del Consejo Privado de Competitividad, Ana Fernanda Maiwashka. Tendremos también al CEO de Enel Colombia y Centroamérica, Bruno Riga, presidente de Celsia, Ricardo Sierra, presidente del Grupo Energía de Bogotá, Juan Ricardo Ortega. También tendremos al socio de Martínez Quintero Mendoza, González Laguado y de La Rosa, José Miguel Mendoza, en una charla que va a hablar de sincronía energética, los pilares para una transición sostenible. Queda un panel más y tendremos luego el almuerzo y tendremos una jornada también muy nutrida en las horas de la tarde. Esta jornada se va a extender hasta las 6 de la tarde, un poco más seguramente, cuando daremos el cierre a esta edición número 18 del Congreso Anual de Energía de Acolgen. Aprovecho para invitar a toda la audiencia de Caracol Radio en las frecuencias a nivel nacional para que en los canales digitales también puedan conocer las voces, conocer los rostros, los personajes que fueron protagonistas hoy en este cubrimiento especial de 6 AMW de Caracol Radio.
3: Además del vicepresidente, ¿algún otro viceministro o ministro llegó?
10: No, que tenga yo el registro, no, señor.
3: Vale. ¿Cómo cuánta gente asistió? Más o menos, más o menos.
10: Yo le calculo unas 400 personas a...
3: ¡Wow!
10: Si el ojo no me falla. Estamos en el gran salón del Nogal y el asunto está a reventar, está totalmente lleno.
3: Bueno, además con su presencia eso se engalana. Pulido, muchas gracias. Vamos, Juan Pablo, con Ronda País, pero antes deme un comentario en @caracolradio.
7: Claro, y con esa campanilla que indica que han llegado los comentarios, leemos este de @álvaro_lopez123. Esta forma de comunicación es un exabrupto. Todo presidente que se considere demócrata tiene que recibir a la prensa decentemente, permitir a sus funcionarios responder a las inquietudes que plantean los medios. Porque si no, es el comienzo de una atroz dictadura. En cambio, dice sobre nuestro tema de hoy, @Eddie Rodríguez. Esta estrategia es brillante, porque habla con claridad, se habla con transparencia, se logra que el mensaje llegue a todos.
3: Félix, no sé usted qué opine de este raciocinio sobre la certificación, o mejor, la matrícula condicional que tenemos.
6: Sí.
3: ¿No será que si Estados Unidos hubiese certificado a Colombia en pleno, habría reconocido implícitamente la gestión de Gustavo Petro y su lucha contra el narcotráfico y por coherencia lo tendrían que sacar de la lista OFAC?
6: Sí, también es un buen análisis, porque de todas maneras el examen de verdad es del año pasado.
8: Toda la razón, claro.
6: Exacto, entonces es un análisis que tiene todo el sentido, sin duda.
3: Vamos con un oyente a esta hora. Miguel, ¿cuál es su opinión sobre este manejo del gobierno con los medios?
17: Pues vea, don Julio, usted ya hace rato, aquí hubo una voz que fue profética, que ustedes jamás le pararon bolas, que fue la de Aida Merlano, y es todo lo que dijo esa mujer es lo que está sucediendo en este momento ahora. Y ustedes la bloquearon de los medios, analice todo lo que esa profecía de esa señora, cuánto hace el señor Benedetti y el señor de la Espriella son parceros, como son parceros con el señor Huachar, y son parceros para su tráfico de influencias y otras cosas, ¿no?
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3: Ya son las 11 de la mañana, 19 minutos en Colombia. 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
19: Ronda País Claro desde Madrid, donde son las 6 de la tarde, 19 minutos, y Shakira ha confirmado que terminó oficialmente sus ensayos para la residencia en esta, la capital española, que recordemos arrancará mañana 18 de septiembre e irá hasta el próximo 11 de octubre. La cantante colombiana ha hecho una publicación en sus redes sociales con 10 fotografías y el siguiente mensaje: terminamos ensayos a las 8:30 de la mañana después de estar trabajando desde ayer, pero feliz de saber que en pocas horas nos volvemos a ver. Y mientras tanto se confirma también que esta noche a las 7 de la noche hora de Colombia será el lanzamiento de Agua, la cuarta colaboración de Shakira junto a Maluma.
3: Alison, Ronda País.
20: Ronda País, Julio, desde el Nogal, en medio del Congreso Anual de Energía de Alcongen, la GREG indicó que prepara incentivos para que proyectos que ya están listos entren antes de generar energía y ayuden a fortalecer el sistema eléctrico durante el fenómeno del Niño. También la directora de la entidad, Adriana Jiménez, dijo que se analiza incluso una figura similar al cargo por confiabilidad para reconocer esa entrada temprana. También anunció nuevas subastas para aumentar la energía disponible en el país.
21: La noticia a esta hora en Pasto: el ejército confirmó la captura de uno de los presuntos responsables de atacar con disparos a miembros del ejército en el sector de Remolino, sobre la vía Panamericana. El hecho se dio en medio de un hostigamiento recibido por las tropas que mantienen el control y han anunciado que reforzaron la seguridad en este importante corredor vial que conecta al suroccidente del país.
22: Ronda a País Claro. Un juez especializado de Ibagué condenó a 5 años y 8 meses de prisión a integrantes del Frente Jerónimo Galeano de las disidencias de la FARC de la línea de mando de alias Iván Mordisco, capturados en medio de una operación en Chaparral, al sur del Tolima. Los condenados son Víctor Julio Velázquez Murillo, alias Gallero, Breitner Peña Paya y Cristian Steven Indo Dagua, quienes fueron hallados culpables de los delitos de concierto para delinquir agravado con fines de homicidio, fabricación, tráfico y porte ilegal de armas de uso privativo y uso personal, en este caso con la condena que les han aplicado a estas personas.
7: Ronda País desde España, desde Europa y desde los medios de comunicación, porque son los canales de televisión en Francia, los públicos y los privados, los que se convierten en los primeros en alzar la voz contra YouTube. A través de una misiva que fue enviada tanto al presidente Francisco como al primer ministro de ese gobierno, pues se le ha hecho un llamado de atención. Señores del gobierno de Francia, si no se regula YouTube y siguen adelantando esta competencia muy barata, pero muy entretenida, los canales que ofrecemos información que sostiene los principios democráticos, podríamos desaparecer. Así que el llamado tal vez se extienda a otros lugares del planeta.
23: Ronda País Claro desde Sincelejo, con conferencia, presentación de libros, poesía y música, continúa desde esta mañana en esta ciudad el 12º Encuentro de Escritores en Sucre, que este año tiene como lema La Palabra en Tiempos de Distopía. La programación arrancó esta mañana en el Centro Cultural del Banco de la República con la conferencia George Orwell, 1984 y la Sociedad Contemporánea. En la tarde se presenta el libro Los 11 del Calibán y se desarrolla la charla Puntos de Encuentro entre Literatura y Distopía.
24: Ronda País desde Madrid, porque el presidente del Real Madrid, Florentino Pérez, visitará este viernes Ceuta para mostrar su apoyo a los ceutíes como consecuencia de la crisis que han atravesado desde finales de julio. Y esta visita se produce unos días después de la polémica generada por la decisión de 3 jugadores del conjunto blanco de no lucir una camiseta de apoyo a Ceuta en el partido que disputaron el martes. Una decisión que explicó uno de los protagonistas, Mbappé, al justificar su postura por tener un recuerdo para todos los inmigrantes que han perdido la vida y también están en condiciones duras.
25: Ronda País Claro desde Neiva. El departamento de Huila registra cerca de 160 incendios forestales que han arrasado más de 2.170 hectáreas de vegetación. 22 municipios se han visto afectados por estos incendios.
1: Ronda País Claro desde Tunja, el abogado Saúl León presentó una denuncia contra un fiscal y tres investigadores judiciales a cargo del caso por la muerte hace casi un año, víctima de un disparo de fusil por parte del comandante de la estación de policía de Chiscas en el norte de Boyacá, de la joven Liliana Cruz. Advierte el abogado que pese a la evidencia todavía no se ha hecho la imputación de cargos contra el subteniente de la policía Hamilton Ruiz, señalado como principal sospechoso de lo que él califica como feminicidio agravado. Como si fuera poco, mientras la familia del joven espera que se haga justicia, el uniformado está haciendo curso de ascenso en la policía.
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9: En Colombia ya casi es mediodía, 11:26 minutos.
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33: La gira Loop Tour de Ed Sheeran enfrenta una polémica tras la salida del rapero Macklemore, quien había expresado públicamente su apoyo a una Palestina libre durante conciertos en el escenario de MetLife en Nueva Jersey. Macklemore afirmó que fue excluido de la gira después de esos comentarios por el multimillonario Robert Kraft, dueño del Gillette Stadium, donde Sheeran iba a continuar su gira. Macklemore había señalado que Kraft y otros propietarios de estadios presionaron para que fuera retirado de la gira. Tras esta polémica, Macklemore se retiró y otros cuatro teloneros también, Phineas, Aaron Rowe, Boega y Lucas Graham, también se retiraron en apoyo a este rapero. Este también prometió $1 millón en ayuda humanitaria a Oriente Medio y posteriormente Kraft, el multimillonario, también prometió donar $2 millones en ayuda humanitaria por petición de Ed Sheeran.
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0: A esta hora la noticia tiene que ver con la representante María Elvira Salazar, que le envía un duro mensaje al presidente de los Estados Unidos a pesar de ser parte del Partido Republicano. Escuchemos lo que ha dicho en el tema migratorio, especialmente donde sus votantes, por supuesto, en la Florida le han exigido hablar un poco más fuerte en contra de la administración Trump. Escuchemos.
3: Señor presidente, sus políticas migratorias han ido demasiado lejos. En julio, su gobierno detuvo a 50.000 personas y la mitad de ellas no tenía antecedentes penales. Cuidado con lo que le dicen sus asesores. Los mismos hispanos que lo llevaron a la Casa Blanca en el 2024 hoy se sienten traicionados. Usted es el único que puede resolver este problema que arrastra el país desde hace 40 años. Yo no estoy hablando de amnistía, estoy hablando de darles una vida digna en la tierra prometida. Y solo usted puede hacerlo.
0: Este mensaje, hay que decir, no sería llamativo si no fuera una persona cercana al presidente Trump y miembro del Partido Republicano. Y el mensaje, por supuesto, se da en la víspera de las elecciones de medio término aquí en Estados Unidos.
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8: Es que el problema, pues, fue hace rato, ¿no?
10: No, sí. Es que...
8: Sí, porque... Como, ¿por qué ahorita? O sea, ¿qué pasó? Sí,
7: pero no, y ya, pero ya. Está bien, o sea...
10: Los que manejan internet saben, entra el meme de Pacheco, podemos decir.
8: Ah, sí, sí.
7: ¡Ah, ya pa' qué, hijo!
8: Sí, el clásico, ya.
7: Sí, ya pa' qué, o sea. ¿Qué es?
10: Sí, entra es que meme no... de Pacheco después de esa intervención.
8: No entiendo. Bueno, y a propósito de su pregunta, Félix le envía... El señor Blado, su nueva caricatura de hoy. Aparece Delcy encima de un barril de petróleo, sí, levantando las manos con la bandera de Estados Unidos, y al otro lado, el presidente de Colombia diciendo, ¿qué tiene Delcy que no tenga yo? Estamos crudos.
10: Sí, yo dije galones, ¿no? 64.000 barriles de petróleo y contando.
8: 64.000 millones de barriles.
10: Sí, exacto.
8: Sí, pues es lo que tiene Delcy. Nosotros lo que tenemos es una muy buena voluntad, ¿no? Y una esperanza, y bueno, ahí seguiremos. Escuchan 6 AM de Caracol.
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8: Adrián, en Armenia, ¿qué es lo que pasa con el jardín botánico?
13: Hola Julio, buenos días, saludo especial para usted y todos los oyentes. Es que hay un SOS del Jardín Botánico del Quindío, porque desde que pasó el terremoto, pues prácticamente nadie ha llegado al departamento a visitarlo y dependen de las personas que van al Jardín Botánico para poder sostenerse. Por eso tenemos en línea a su presidente y fundador, Alberto Gómez Mejía, porque el Jardín Botánico es un pulmón verde de la ciudad, pero también un impulso turístico y ecológico. Alberto, gracias por estar en 6 AMW de Caracol Radio, ¿y cuál es el llamado?
14: Muchas gracias. Básicamente es como usted bien lo ha resumido, a raíz del terremoto, todos los visitantes de Colombia y algunos del exterior, con las noticias que dieron la imagen de esta región devastada, pues cancelaron en hoteles, en parques, en todas sus visitas, y se desplomó el turismo. El Quindío tiene... Tenía antes una vocación agropecuaria altísima, pero desde que se desarrolló el turismo con el Parque del Café, que fue el motor que detonó el turismo en el Quindío, eso ha traído una inversión importante y una dedicación de la gente a esa actividad. O sea que desplomarse el turismo en el Quindío es una depresión económica terrible. Y yo le puedo decir, por ejemplo, que nosotros en baja temporada como es esta, podíamos recibir 70, 80, 100 personas diarias. Hemos tenido días de 12, 13, un día tuvimos un día de 6 personas. Entonces hemos tenido que recurrir al recorte de personal. Esto es una entidad sin ánimo de lucro y los jardines botánicos en Colombia, a diferencia del resto de países del mundo, no recibimos ayuda del Estado de ninguna manera para la operación rutinaria. Y eso trae como consecuencia que tengamos que vivir de lo que la gente aporta cuando ingresa. Y ese desplome del turismo fue fatal para nosotros.
13: Claro, Alberto, ¿cuál es la importancia del jardín botánico y qué llamado a hacer?
14: Bueno, los jardines botánicos inicialmente eran expresión del saqueo que los imperios hacían hace muchas centurias. Luego se transformaron en lugares de investigación científica para clasificación de familias, géneros, plantas, etcétera, y hoy se han vuelto motores de desarrollo regional, o sea, porque son el potencial socioeconómico de la diversidad biológica, que es lo que nos ha faltado a nosotros. Mi opinión es que nosotros en Colombia, mire este dato, tiene 30.000 especies de plantas, el planeta 320.000, Colombia que no ocupa ni el 1% del territorio continental de este globo, tiene el 10% de la flora y el 24% de las familias tienen inseguridad alimentaria entre moderada y crítica. Es absurdo que un país con una diversidad tan grande en flora tenga hambre. Eso es inconcebible, porque no nos hemos enfocado en que la biodiversidad puede generar, resolver el problema del hambre, aminorar el de la pobreza y, consecuentemente, sí, disminuir esos dos factores de violencia.
13: Alberto, ¿y cómo salvar al jardín botánico de esta crisis?
14: Bueno, que me entrevisten de Caracol para contarle a los colombianos que vengan. Esa es la solución. Esa es la ayuda grande. Que vengan y la mejor ayuda no es tanto ayudarnos a reparar el techo o las paredes fracturadas, etcétera, sino sobre todo que vengan y disfruten de los encantos que tiene Quindío. Aquí una persona puede estar 15 días sin repetir programa y encuentra programas absolutamente insólitos y sobre todo el encanto de la diversidad florística de esta ladera de la cordillera que nosotros llamamos Andes de Quindío.
13: Además que tiene un encanto, Julio y oyentes, aparte del mariposario y demás, es ese museo del túnel de la línea, Alberto.
14: Así es el único museo de un túnel en Colombia que fue la obra de ingeniería más grande en la historia del país y que ha sido objeto de muchas visitas, especialmente de estudiantes de ingeniería, porque ahí se muestra en maqueta todo lo que se hizo y todas los detalles de una obra gigantesca de 8 kilómetros de cruce de esa cordillera.
13: Alberto Gómez Mejía, presidente del Jardín Botánico, gracias por estar a esta hora en 6 AMW de Caracol Radio.
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3: 11 de la mañana, 38 minutos. Aquí estamos, después de esta conversación tan amena y tan importante con don Alberto Gómez Mejía, estamos desde otro espacio verde, el Quindío. Pasamos del Jardín Botánico a la Universidad La Gran Colombia, Seccional Armenia, en su sede principal. Estamos aquí en la rectoría con su rectora y todo el equipo, porque vamos a hablar de cómo la universidad también ya ha reiniciado sus clases, por supuesto, todo este trabajo tan importante que se hace en formación y demás, y por eso estamos aquí, apostándole también en la educación. Ya estuvimos en la Universidad del Quindío, próximamente estaremos en las otras universidades, pero estamos aquí, Vanessa, y nos, como siempre, nos reciben muy bien.
4: Claro que sí, Adrián, muy cálidos como siempre, y también apoyando a toda esa reactivación en el sector educativo.
3: Y por eso está con nosotros Viviana Vélez Medina, ya la rectora de la Universidad de la Gran Colombia, Seccional Armenia. Una universidad verde. Escuchando a Alberto, uno se identifica mucho con todo ese verde, que no solamente lo tienen ustedes en formación, sino que tiene una sede maravillosa también, como es la Santa María. Rectora, gracias por recibirnos.
5: Hola, Adrián, un saludo muy especial para ti, para Vanessa, para toda la audiencia de Caracol. Y sí, efectivamente, el llamado que hacía ahora el doctor Alberto Gómez es fundamental para la reactivación económica, social, productiva de esta región que se ha visto tan afectada a raíz del terremoto. Pero también es una apuesta por seguir pensando que en el Quindío estamos fomentando lo verde, fomentando el desarrollo ambiental, fomentando el turismo y fomentando que las personas vengan.
3: Nosotros, claro, sí. Dígalo, sí.
5: No, bueno, nosotros estábamos, a propósito, escuchando al doctor Alberto Gómez, vamos a hacer, y quiero decirle a él, contarle a él y contarle a todos ustedes que como parte de la reactivación emocional de los directivos de la Universidad de la Gran Colombia, vamos a organizar una ida en conjunto al Jardín Botánico para no solo promover el proceso de reactivación del jardín, sino que también los directivos salgamos a otro espacio y empecemos a reconstruir también emocionalmente aquellas hendiduras, aquellas
3: grietas
5: que quedaron después del terremoto, sí. También.
3: Estamos totalmente de acuerdo, rectora, a las 11:40 en este espacio que tenemos de Caracol Radio 6 AMW desde aquí, desde la rectoría de la Universidad del Quindío, porque este espacio es de la Gran Colombia, perdón, sí, de la Gran Colombia, perdón, es que se me fue la señal aquí y quedé perdido. De la Gran Colombia, rectora, ¿cómo ha sido este proceso de volver, de reencontrarse usted, los directivos, los docentes, los estudiantes y demás?
5: Bueno, pues esto ha sido un espacio, digamos, en unas etapas graduales. El primer momento fue un momento muy traumático, que fue el momento del terremoto. Fue una semana compleja donde se interrumpieron las comunicaciones, se interrumpieron las actividades académicas, pero desde ese primer momento del terremoto nuestra gran preocupación, la primera, fue saber cómo estaban los estudiantes, cómo estaban los profesores, cómo estaba cada administrativo y cómo estaban sus familias. Cómo estaban, cómo habían quedado el estado de sus viviendas, cómo estaban ellos en cuanto a servicios públicos, porque los servicios públicos en la ciudad también se vieron interrumpidos, si tenían o no conexión a internet. Y desde el primer momento, yo creo que desde el día siguiente, al siguiente día del terremoto, ya estábamos haciendo llamadas para cada uno de los estudiantes, administrativos, todos, saber cómo estábamos. Fue el primer momento como de reconectarnos y de saber, porque es una responsabilidad también de la universidad, saber cómo está cada uno de los miembros de su comunidad. Allí empezamos a trabajar identificando cómo estaba cada una de las instalaciones físicas de la universidad, haciendo primero estas inspecciones visuales por parte de ingenieros civiles, estructurales. Tenemos unos ingenieros además en la universidad como parte de la planta de la universidad docente, con unas maestrías en eventos sísmicos, maestrías en temas estructurales, calculistas, es decir, personal muy formado y capacitado para empezar a hacer estas revisiones, con un muy buen parte de tranquilidad que recibimos al principio, de que no teníamos daños estructurales, pero sin embargo sí teníamos algunas grietas.

0: que por fortuna mi formación es en educación, mi formación en maestría, en doctorado es en educación, pero mi tesis de doctorado es en educación en situaciones de tragedia. Entonces,
1: La experiencia.
0: claro, yo les decía, mire, así como usted confía en el cirujano, cuando el cirujano le dice hay que operar ya, usted no se pone a negociar con el paciente. O como cuando usted, el estructural, le dice tiene que evacuar inmediatamente la vivienda, usted no se pone a hacer un censo de si están de acuerdo o no las personas de la casa. Usted evacúa simplemente. Entonces yo les decía, confíen por favor en el criterio que yo estoy teniendo de la necesidad de volver y volver ya, porque es un momento en el que hay que empezar a reconstruir vínculos sociales. Todos ustedes y nosotros también
1: Claro.
0: estamos aterrorizados todavía por el terremoto y todavía no nos sentimos plenos, no nos sentimos seguros, no nos sentimos tranquilos. Y uno quisiera que pasara el tiempo hasta llegar a la cierta normalidad para retomar, pero eso no va a ocurrir. En una tragedia como un terremoto, la normalidad, entre comillas, se recupera muchos meses después. Entonces, lo menos que podemos hacer es prorrogar el tiempo de encuentro, porque entre más se demore esa reconexión emocional, esa reconexión con el otro, esa posibilidad de contarle al otro qué me pasó, simplemente de decirle, mire, yo lo viví de esta manera, mire, yo estaba en tal situación, mire, a mí me tocó en tales circunstancias, mire, mi mayor angustia fue esta, mi familia esto, mi mascota esto. No más empezar a contar eso, empieza usted a generar un vínculo de reconstrucción de esos lazos internos que también se deterioran. Cuando ocurre un terremoto, no solo se dañan las edificaciones, sino que se dañan las personas también interiormente.
1: Total.
0: Y lo primero que hay que hacer es volver a conectarnos. Así que por eso insistimos mucho, a pesar de la angustia de los estudiantes y las críticas que ellos hacían en su momento, comprensibles, pero para mí era fundamental. Así que lo hicimos de manera remota y esa primera semana hicimos unos ejercicios orientados por los profesores que yo les digo, les confieso, para mí son unos héroes, porque ellos también estaban viviendo
1: Estaban en
0: su
1: su
0: trauma.
1: drama, claro.
0: Totalmente, teníamos profesores a los que les habían caído completamente sus viviendas, profesores que habían tenido que evacuar sus casas, profesores que no sabían dónde iban a pasar la noche, profesores que no tenían ni conexión a internet, profesores que no tenían servicios de gas, de energía. Y nosotros sabíamos de esa situación de esos profesores y a ellos les dijimos, profesores, ustedes tranquilos, los que están viviendo una situación más crítica no tienen por qué empezar a dar clases todavía. Y sin embargo ellos decían, no, déjeme hacer lo que yo lo quiero hacer. También para mí es un momento de
1: Claro, lo
0: reconexión y de...
1: necesito.
0: También necesito dejar de pensar en esta tragedia
1: Claro.
0: y empezar como a conectar con los estudiantes. Y tuvimos un altísimo porcentaje de profesores que inmediatamente se conectó,
1: Qué
0: que
1: bonito.
0: inmediatamente retomó y en medio de situaciones muy complejas que sabíamos que estaban viviendo los profesores, adoptaron unos protocolos que desde el Departamento de Bienestar las psicólogas organizaron para que los profesores que son arquitectos, son abogados, son economistas y pues no tienen por qué saber cómo manejar una situación de esas, pero con todo el equipo de psicología preparamos unos protocolos para que ellos supieran cómo orientar una conversación, cómo orientar una escucha sana, cómo no empezar a juzgar al otro por sus sentimientos, porque también los hay. Profesores que decían, ¿y de qué se quejan? Por ejemplo, pues ya pasó, ya retomen. No, profesor, hay que tener una empatía
1: Claro.
0: con la tragedia y con el drama de
1: Además,
0: cada
1: porque
0: uno.
1: cada uno tiene su manera.
0: Cada uno lo vive de una manera muy diferente. Y mire, yo les voy a contar, por ejemplo, en mi caso, yo al principio no sentía absolutamente nada. Para mí ocurrió el terremoto y yo entré en modo supervivencia y en modo acción. Entonces yo duré 3 semanas trabajando durísimo porque la universidad volviera a funcionar y yo no sentía nada. A las 3 semanas me vino la crisis. Entonces cada quien lo vive de manera diferente. A las 3 semanas entré en una crisis de ansiedad, de
1: Vea usted.
0: nervios tenaz que tuve que requerir también apoyo psicológico. Entonces lo que tú dices, Adrián, es cierto. Cada quien lo vive de manera diferente y por eso era necesario que los profesores se prepararan para escuchar, no juzgar, no comparar el sufrimiento de unos con los otros. Frases como, por ejemplo, no, pero lo suyo no fue tan grave. No, no, lo de cada uno es grave. O frases como, por ejemplo, no, tranquilo que solo perdió lo material. No, es que lo material cuesta, por
1: Duele,
0: Dios.
1: también duele.
0: Es que son años de trabajo, es que es una
1: Claro.
0: familia que también está toda una vida tratando de sostener lo material y hay gente que todavía ni siquiera ha terminado de pagar su casa, hay gente que ni siquiera le tenía un seguro de vivienda y perdieron todo. Entonces, nadie le puede decir al otro, no, tranquilo que solo se
1: Que
0: perdió
1: no
0: lo
1: pasó
0: material,
1: nada.
0: no pasó nada, esto, la vida sigue. No, la vida no sigue.

0: Y a todos nos cambió la vida, y eso es algo que tenemos que entender también como universidad.
1: 11:48, estamos hablando con la rectora de la Universidad de la Gran Colombia Seccional Armenia, Viviana Vélez Medina, en este espacio de 6AMW. Rectora, ahora ya presencial, ¿cómo ha sido ese regreso presencial, rectora?
0: Bueno, Adrián, ese regreso presencial también ha sido muy emotivo. Nos preparamos, estuvieron los estudiantes unas 2-3 semanas de manera remota recibiendo sus clases, como te decía, con mucha preparación de parte de los profesores también para lograr cautivar la atención de los estudiantes, porque ellos se desconectan o están en pijama, no todo el mundo está prestando atención a las clases remotas, dejan la pantalla prendida. Algunos profesores nos decían, vea, yo acababa la clase, me despedía y seguían unos 4-5 ahí conectados. Entonces uno dice, bueno, no todos están prestando atención, pero sin embargo las clases quedaban grabadas, uno confía que ellos luego llegaran y pues vieran su clase y todo eso. Retornamos a la presencialidad paulatinamente también. El 7 de septiembre regresamos con todos los programas excepto medicina veterinaria y zootecnia. Reagrupamos los programas que estaban en el campus y los ubicamos en la sede central y la sede norte, que eran las sedes que tenían mejores condiciones de infraestructura física. Nuestro campus, nuestro bello y hermoso campus, todavía está en proceso como de adaptación y de reorganización de varias de las edificaciones de allí. El 14 de septiembre retornamos con medicina veterinaria y zootecnia. Ya regresaron los ese programa específicamente, sí se ubicó en el campus, en la Ciudadela del Saber, la Santa María, con un bloque que se destinó específicamente para ellos, además de los laboratorios, los establos, todo esto. Hay mucha emotividad en los estudiantes. Hemos encontrado que ellos han llegado con muchos deseos de volver a abrazar, encontrarse con sus compañeros. Claro. Esto es como un déjà vu de la pandemia, ¿no? Sí, es más total. O menos como algo así.
1: Sí, total.
0: De cuando en la pandemia sentíamos esa restricción de no poder ver al otro y de un momento a otro finalmente nos dijeron, ya pueden reencontrarse. Fue eso mismo, como volver a vivir toda esa sensación de qué rico volver otra vez a clases, a las aulas, los espacios. Hoy sentimos el bullicio, la alegría, las risas, las preocupaciones, porque además llegaron a los primeros parciales. Entonces, por ejemplo, en medicina veterinaria y zootecnia, llegaron y ese primer día a las 7 de la mañana ya tenían parciales. Entonces, pues fue el contraste de emociones de llegar, pero además, buenos días, qué alegría tenerlos, saquen la hoja para el parcial. Pero bueno, también es parte como del proceso académico y de la necesidad también de empezar a reconstruir aprendizajes. O sea, la primera etapa era una etapa de reconstruirnos como seres humanos y esta etapa que ya estamos viviendo en la universidad es una etapa de retomar contenidos y de reconstruir aprendizajes. Con algo que no podemos evitar y no podemos ignorar, y es la tragedia que acabamos de vivir. Entonces, no puede pasar por alto un terremoto cuando tú estás en un aula. Entonces, por ejemplo, estudiantes de ingeniería civil, estudiantes de arquitectura, estudiantes de derecho también, estudiantes de economía, de contaduría. Bueno, ¿cómo se recupera financieramente una ciudad, una familia después de un terremoto? Son temas que hoy se están trabajando en las aulas. Desde arquitectura, ¿cómo se reconstruye urbanísticamente una ciudad, cómo reactivar la ciudad? Desde ingeniería civil, bueno, qué enseñanzas nos deja estructuralmente un terremoto de estos. Y así, digamos, de manera transversal, estamos construyendo contenidos, pero sin ignorar lo que pasó. Hay un proyecto muy bello que nosotros trabajamos en la universidad, que es el proyecto integrador. ¿Qué es el proyecto integrador? Es pensar problemas reales del contexto y mirar de qué manera se aplican a cada una de las disciplinas. Y yo les decía al principio de este semestre, ya el proyecto integrador no puede ser el que traían pensado. El proyecto integrador hay que cambiarlo. Y el proyecto integrador hoy debe ser en torno al terremoto. Entonces, por ejemplo, desde la Facultad de Ciencias Económicas y Empresariales están haciendo un trabajo con Circasia. ¿Cómo hacer una reactivación económica de Circasia, por ejemplo, a partir del terremoto? Proyectos integradores también en el área de la agroindustria, de la ingeniería geográfica y ambiental. ¿Qué nos deja esto en el terremoto y qué desafíos nos dejan y cómo los estudiantes empiezan a pensar esos desafíos también en la construcción de sus aprendizajes?
2: Claro que sí, un tema muy importante. Rectora, ya pasando pues por supuesto ya este tema de que se está retomando todo el proceso y van activándose pues a la normalidad, ¿cómo ha sido el acompañamiento del gobierno nacional en medio de toda esta situación para ustedes como universidad?
0: Vanessa, No ha sido el que esperábamos, la verdad, tengo que decirlo.
3: Eso también lo dijo el rector de la Universidad del Quindío, tranquilo.
0: Sí, no ha sido el acompañamiento que esperábamos. Pues yo entiendo que es un gobierno que está entrando,
3: que lo cogió el terremoto,
0: pero digamos, hay una línea de trabajo muy fuerte desde la presidencia por acompañar las regiones y hay muchos ministerios que uno los ve movilizándose fuertemente por acompañar a las regiones que han sufrido el terremoto. No ha sido el caso del Ministerio de Educación. Es un ministerio que hasta ahora las comunicaciones que hemos recibido son comunicaciones de inspección y vigilancia. Por ejemplo, con términos perentorios de 3 días, entréguenos información financiera de la universidad, entréguenos información de número de estudiantes, entréguenos información de corrección de datos en los sistemas. Y uno dice, ¿será que no se han dado cuenta?
1: ¿En dónde estamos?
0: ¿En dónde estamos y cuáles son las urgencias que estamos priorizando? Claro, han sacado circulares, no puedo obviarlas, han sacado circulares donde dicen que sí, que las clases las podemos volver remotas, las sacaron como 3 semanas después.
1: Pues cuando ya ustedes hace rato por allá
0: habían pasado. Hace rato ya estábamos volviendo a la presencialidad incluso. Claro que sí, que podemos correr términos para solicitar procesos de registros calificados y de acreditaciones, sí, eso ya lo habíamos hecho también. Pero que uno diga hay un acompañamiento directo y específico del Ministerio de Educación, no. ¿Qué requerimos? Urgentemente una reactivación importantísima del ICETEX. ¿Por qué? El ICETEX lo acabó el gobierno pasado. Y acabar el ICETEX fue uno de los errores más graves del gobierno anterior, porque disminuyó significativamente los cupos para estudiantes vulnerables para que pudieran financiar sus matrículas. Y hoy estamos evidenciando que se ha caído el número de estudiantes porque no tienen cómo financiar su matrícula a través de ICETEX. Pero súmele a eso el terremoto. Entonces ya tenemos estudiantes que nos están diciendo directamente, mire, yo pagué este semestre porque fue antes del terremoto, pagué la matrícula antes del terremoto, pero ya para el próximo semestre no tengo con qué pagar la matrícula. Mis papás se quedaron sin trabajo. Es que en esta ciudad vivimos del comercio y el comercio está terriblemente afectado. Uh-huh. Entonces, cuando usted cierra el comercio, cuando hay tantas afectaciones en la ciudad, pues eso también, obviamente los padres tendrán que priorizar y pues ya le tendrán que decir a sus hijos, mijo, para el próximo semestre no habrá estudio. ¿Dónde entraría a jugar un Ministerio de Educación? Con apoyos reales, abriendo y ampliando cupos de financiación de recursos del ICETEX para estas regiones afectadas por el terremoto, para que los estudiantes no tengan que desertar, sino que los estudiantes puedan ver alivios financieros y alivios financieros para poder continuar con sus estudios. Es la mejor forma de aportarle a una región como estas, porque necesitamos seguir formando profesionales.
1: Y por eso es que ustedes están en inscripciones.
0: Estamos en inscripción. Estamos en inscripciones ahora de posgrados. Uh-huh. Tenemos unos posgrados que son supremamente interesantes también para, digamos, todas estas situaciones de emergencia. Tenemos, por ejemplo, una maestría en construcciones eficientes y una especialización en gestión y construcción de edificaciones que, digamos…
1: Sí, a priori.
0: Uh-huh. Es a priori, o sea, ya no es una alternativa de que algunos arquitectos y algunos ingenieros quieran especializarse en métodos mucho más eficientes de construcción.
1: Total.
0: No, hoy en día es una necesidad.
1: Sí.
0: Entonces, pues estamos invitando también a todo este gremio. Tenemos unas maestrías también muy interesantes en otras áreas que se están requiriendo y que este gobierno ha venido impulsando también y que me parecen relevantes, como por ejemplo especialización en auditoría forense y administración de riesgos de fraude. Un gobierno que ahora llega y dice hay que hacer auditorías forenses en todas las áreas y creo que es algo que se tiene que hacer en el sector público y en el sector privado también. Porque definitivamente en la medida que optimizamos los recursos, evitamos corrupciones o evitamos fraudes financieros, pues van a ser mejor utilizados los recursos para la gestión. Inteligencia analítica, por ejemplo, para la toma de decisiones.
1: Total.
0: Bueno, y toda nuestra línea de formación de posgrados en el área del derecho, tanto en especializaciones como en maestrías, pues allí tenemos como todas estas áreas también, maestría en administración. Bueno, tenemos una gama muy completa de 6 maestrías y 11 especializaciones a las que los estamos invitando a que consulten.
1: Rectora, gracias por recibirnos en su casa. Usted sabe que también Caracol,
0: Adrián,
1: es su casa y qué bueno que estén otra vez y que le estén aportando a la sociedad como ya nos contó.
0: Así
1: y bueno, esperamos, eso quedó aquí con Diana, que cuando ya esté otra vez la Santa María, hagamos el noticiero
0: desde
1: allá.
0: Me encanta, bienvenidos allá los... Sí, por favor. ya está muy adecuada, pero bueno, todavía tiene áreas que se requieren.
1: Ustedes nos dirán.
0: Así es. Adrián, Vanessa, muchísimas gracias a ustedes por acompañarnos.
1: Después de los mensajes llega Juan Diego Alvire, el noticiero del mediodía.
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16: Culpa de
17: Señor, mire, me da mucha pena.
18: ¡Seriedad! ¡Seriedad! ¡Y seriedad, hombre! ¡Dejen la payasada y el circo!
19: La pasada sesión, el presidente levantó la plenaria.
20: ¡Abajo está tirando todo, pues!
21: Son congresistas. No es una pelea de influenciadores. Debían estar discutiendo leyes, haciendo mociones de censura, debates políticos, pero lo que están es protagonizando agarrones, gritos, enfrentamientos que cada vez parecen más buscando convertirse en influenciadores o buscando viralidad antes que haciendo su papel de congresistas. De eso hablaremos hoy, queridos oyentes de Caracol Radio, donde quiera que los agarremos, un abrazo gigante. Soy Juan Diego Alvira y aquí estamos en el noticiero del mediodía para hablar además de plata. Sí, señores, de plata. Porque se ha lanzado una advertencia gravísima. Ojo con esto, si usted es pensionado, si usted es una persona que está pues recibiendo mesadas, y en un momento donde no se sabe qué va a pasar finalmente con nuestras pensiones, pues el gobierno ha dicho SOS, nada menos y nada más, que no hay plata para pagar las pensiones en lo que queda de este 2026. Faltan 5 billones de pesos, pero no lo digo yo, lo ha dicho nada menos que el gobierno nacional, la ministra del Trabajo. Pues vamos a hablar de eso, queridos oyentes. De una vez entramos en materia, mi querida Luisa Mercado, usted que es la que conoce como nadie estos temas, ¿es así de asustador?
19: Pues Juan Diego, y todos los oyentes que están pensionados específicamente en Colpensiones, escúchelo usted mismo, lo que dijo la ministra de Trabajo, Natalia López, en un escenario público. Escuchemos.
2: Colpensiones hoy requiere de cerca de 58 billones de pesos. Tenemos un déficit para cerrar el año, noviembre, diciembre, de 5 billones de pesos para pagarle la pensión a los colombianos.
19: Pues Juan Diego, esa es la alerta que está haciendo la ministra de Trabajo y por supuesto pone en mucha incertidumbre a esos pensionados de Colpensiones. ¿Qué están haciendo? Haciéndole solicitudes al Ministerio de Hacienda para que busque debajo de las piedras esos recursos, porque por supuesto los viejitos no se pueden quedar sin una pensión. Yo quiero contarle cómo llegamos a este escenario. Faltan 5 billones de pesos. Los pensionados son 1.9 millones de colombianos y el presupuesto de este año ronda en los 35 billones de pesos. Un presupuesto que viene del presupuesto general de la nación. ¿Qué ocurrió, Juan Diego? Lo que dijo Colpensiones es que ellos tenían una plática guardada del año anterior, 2.8 billones de pesos. El resto, el Ministerio de Hacienda lo tiene que pasar mes a mes para pagarle a esas pensiones. Lo que ocurrió fue que hay otra forma de conseguir recursos y es los traslados que hacen de la plata de esas personas que se han cambiado de un fondo privado a un fondo público. Esa es la segunda opción que tiene Colpensiones para conseguir recursos. Usted recordará que muchas personas se han trasladado de los fondos privados a Colpensiones. Por eso esta entidad decía que más o menos le iban a llegar 8.7 billones de pesos. ¿Qué ocurrió? Que el Consejo de Estado dijo, un momentico, esa plata todavía no les va a llegar. Les va a llegar una vez el Banco de la República instale un fondo de ahorro. Después de eso es que van a darle esos recursos. Por supuesto, esto generó traumatismo porque las cuentas que había hecho el Ministerio de Hacienda es que esa plata le fuera a llegar a Colpensiones. ¿Esto qué significa, Juan Diego? Que como no llegó esa plata, hoy estamos viviendo esta situación crítica por cuenta también de un asunto adicional. Ellos hicieron los cálculos para pagarle a los pensionados con un incremento más o menos de un 7% del salario mínimo. Pues resulta que el salario mínimo subió no 7%, 23%, y las cuentas entonces se descuadraron para Colpensiones. Y ahora vemos esto que dicen, buscando debajo de las piedras 5 billones de pesos.
21: Pues, ¿qué impacto podría tener eso para nuestros papás, para nuestros abuelos? Vamos a hablar con un experto. ¿Realmente está en riesgo o no el pago de las mesadas? Andrés Izquierdo es experto en estos asuntos de seguridad social y nos acompaña muy amablemente a esta hora. Gracias por estar con nosotros.
10: Juan Diego, muy buenas tardes para ti y para todo el equipo de Caracol Radio. Muy buenas tardes, ¿cómo están?
21: ¿Tenemos que asustarnos? ¿Tenemos que preocuparnos? ¿O sí el gobierno pagará las pensiones?
10: Pues Juan Diego, yo creo que esto hay que analizarlo desde dos enfoques. El primero, estoy totalmente convencido que gracias a la alerta que puso la ministra de Trabajo respecto a este faltante de 5 billones, pues el Ministerio de Hacienda hará las debidas apropiaciones presupuestales, sacará de un rubro para tapar este hueco fiscal de pensiones. Entonces, como se dice vulgarmente, pues se abrirá un hueco para tapar otro y seguramente las pensiones le van a llegar sagradamente a los colombianos A lo largo de este 2026 que ya está finalizando, pero no por ello podemos dejar de advertir lo siguiente, y son dos cosas. Primero, este hueco de 5 billones de pesos en el pago de las pensiones se debe única y exclusivamente a la irresponsabilidad de dos decisiones que yo creo que son las que más impactan esto. La primera, el aumento del salario mínimo 18 puntos porcentuales por encima de la inflación. Primero. Segundo, que ese aumento de esos 18 puntos porcentuales por encima de la inflación no quedaron presupuestados, valga la redundancia, en el presupuesto general de la nación. Y eso es una responsabilidad tanto del gobierno anterior como del Congreso anterior. Porque ¿cómo es que aprueban unos presupuestos sin realmente mirar y definir si la plata va a alcanzar o no? Y el segundo parámetro que influye en esto es el siguiente. La reforma pensional, que ya hace poco fue parcialmente declarada exequible por parte de la Corte Constitucional, tenía un artículo, que era el artículo 76. Este artículo permitió el traslado de más o menos 140 mil colombianos, de los cuales 25 mil ya se pensionaron. Esas 25 mil pensiones ya le generaron un hueco precisamente de 5 billones de pesos a Colpensiones este año. ¿Cuál es el problema? Que eso fue una medida que se tomó en función de la, digamos, de tomar una decisión política, pero nunca se presupuestó el costo actuarial de este traslado. Ahí están las consecuencias.
21: Él es Andrés Izquierdo, experto en estos asuntos de seguridad social. Muchísimas gracias. ¿Qué reacciones ha producido esto? ¿Qué más dicen desde el gobierno? ¿Qué dicen los sectores económicos, políticos? Precisamente en el Club El Nogal se adelanta un foro que también trata otro tema no menos preocupante, el futuro energético del país, si hay o no apagón. Pero por ahora, mi querido Orlando Villar, director del Sistema Informativo, nos cuenta qué dicen allí los expertos y las autoridades sobre el futuro de las pensiones.
0: Juan Diego, sí, una preocupación muy grande, la que se genera aquí desde diferentes sectores en torno a ese déficit de chequera del gobierno nacional, básicamente porque lo que ha dicho el gobierno aquí en este escenario, estamos en el marco del Congreso Anual de Energía, pues es que el gobierno anterior dejó la olla raspada, hizo mal las cuentas, hizo mal la matemática y además del déficit elevado que tiene, pues no dejó el suficiente presupuesto para prever esto, que es tan importante, la pensión de los colombianos, de aquellos que se derivan de Colpensiones. Pues usted estuvo hablando con el vicepresidente, Laura, ¿qué fue lo que dijo sobre ese tema?
3: Asimismo, habló de un presupuesto para el 2027 de mentiras, esto fue lo que dijo puntualmente el vicepresidente José Manuel Restrepo, hablando exactamente de esta advertencia que hizo la ministra de Trabajo frente a las pensiones, pero que aseguró puntualmente que esto es consecuencia de un mal trabajo del gobierno de Gustavo Petro y que ahora este gobierno debe enfrentar esta realidad para que las personas mayores no se afecten. Escuchemos.
22: Lo que les puedo decir es lo que dijo el ministro de Hacienda en su momento. El ministro de Hacienda en su momento, ¿qué dijo? El ministro de Hacienda en su momento dijo que desafortunadamente en los últimos 4 años el gobierno anterior dejó un presupuesto de la nación para 2027 mal hecho. Un presupuesto de mentiras.
0: Pues son algunas de las declaraciones del Gobierno Nacional, pero también aquí está presente Asofondos, precisamente esa asociación que no solamente tiene a Colpensiones, sino también al resto de las aseguradoras en el país. ¿Qué van a hacer, Luis Enrique? ¿Cómo van a cumplirle a los pensionados hacia el futuro?
23: Pues mire, Orlando y Juan Diego, pues definitivamente este problema se da por un descalce en el presupuesto general de la Nación y en el incremento del salario mínimo del 23%, es lo que ha dicho el presidente de Asofondos, Andrés Velasco. Dijo que ahora el gobierno nacional tendrá que buscar estos recursos, estos 5 billones de pesos, para cumplirle a los jubilados. Esto dijo el presidente de Asofondos, Andrés Velasco.
24: Presupuestales necesarios para cubrir ese déficit. Lo importante es entender de dónde sale ese déficit. Según nuestras estimaciones, esos 5 billones de pesos han faltado durante todo el año porque el presupuesto general de la Nación que se hizo para el año 2026 se hizo con un supuesto de inflación y de productividad que daban para un aumento del salario mínimo pues máximo del 7,5%. Y ese presupuesto se aprobó en octubre del año pasado, como siempre, y fue hasta diciembre, finales de diciembre, cuando el Gobierno Nacional decretó un salario mínimo de 23%. Entonces hay una diferencia, hay un descalce entre el supuesto con el que se construyó el presupuesto para Colpensiones este año y finalmente el aumento del salario mínimo y son las consecuencias de ajustes en el salario mínimo por encima de todos. Para...
21: Bueno, y de este lío de las pensiones vamos a otro que no es menor. Hablamos, Orlando, del tema de un posible apagón en medio de esta difícil situación climática que estamos viviendo, las altísimas temperaturas, al igual que los niveles extremos de los embalses, de los ríos, a los que poca agua está llegando en muchas zonas de Colombia. ¿Qué se advirtió allí en Acolgén?
0: Pues precisamente hablando del futuro de la energía, Juan Diego, y aquí se habló de inversión y lo que viene para futuro, pero el reto inmediato que tienen las autoridades en la materia, junto con las empresas del sector energético, es evitar ese apagón. ¿Qué es lo que está pasando? Los colombianos no están ahorrando la suficiente energía, no se están tomando las medidas suficientes, y es el llamado urgente que están haciendo a cada uno en sus hogares, a las empresas, para que tomen acciones urgentes que permitan evitar ese apagón. ¿Qué está haciendo el gobierno, Laura? ¿Qué nos dijo el vicepresidente?
3: Exactamente lo que usted dice, y es que están haciendo todos los esfuerzos para evitar que esta advertencia sea una realidad. Mire, el vicepresidente José Manuel Restrepo muy temprano también advirtió y aseguró que desde el gobierno nacional están realizando una estrategia para evitar que contempla decisiones de política pública, acelerando proyectos y licencias ambientales, avanzando en iniciativas de regasificación y promoviendo lo que tiene que ver con las consultas de las comunidades, entre otras medidas. Pero vuelve el vicepresidente José Manuel Restrepo a decir que eso es una responsabilidad del gobierno anterior. Escuchemos.
22: Para evitar que esa sea la realidad, pero no podemos dejar de decir que el gobierno anterior no dejó en ciernes un apagón eléctrico. Nuestra tarea es evitar que eso suceda. ¿Y cómo lo estamos haciendo? Con decisiones de política pública desde el primer día, acelerando proyectos desde el primer día, avanzando los proyectos de regasificación desde el primer día.
0: Pues precisamente del sector de la energía también están anunciando que están tomando acciones, pero una advertencia muy grave, Juan Diego, millonarias pérdidas y empleos que se podrían perder en caso de que llegáramos a esta situación extrema, Luis Enrique.
23: Pues mire, le doy las cifras, Orlando y Juan Diego, 200 mil millones de pesos serían las pérdidas diarias de presentarse un apagón. Se podrían perder más de 230 mil empleos, a lo que se suma también que sectores como el comercio, la manufactura y otras actividades que son intensivas en manos de obra podrían resultar duramente afectadas por un apagón en Colombia. La presidenta de Acolgén, Natalia Gutiérrez.
1: Un panorama retador y apretado que nos dejaron de herencia del gobierno anterior. Y lo cierto es que hoy estamos en déficit de energía en firme. Y eso lo veníamos advirtiendo desde hace 4 años.
0: Pues son las advertencias que se han hecho desde el sector de la energía. Estuvo aquí el alcalde de Bogotá, Carlos Fernando Galán. Dice, por supuesto, que se han tomado los correctivos, que Bogotá no está en un riesgo de racionamiento, pero que es muy importante que tomen acciones los capitalinos también para que no lleguemos a esa situación extrema. Seguimos, Juan Diego, desde el Club El Nogal, esto en el norte de Bogotá, contando sobre el futuro de la energía y la voluntad que hay que tener desde cada uno de los colombianos para que cada kilovatio cuenta, ahorre energía.
21: Justamente, Orlando, 12:16 minutos, vámonos a las regiones, al Caribe, justamente a Santa Marta, donde desde allí se han lanzado una serie de advertencias y de medidas para incentivar el ahorro de energía en medio de esta crisis. De ese tema nos habla a esta hora Giselo Campo.
4: Juan Diego, pues el tema de las tarifas de energía eléctrica en el Caribe colombiano sigue dando de qué hablar, y por supuesto los personeros del Caribe siguen dando la pelea para conseguir unas tarifas justas para todo el Caribe colombiano. Lo último que se conoció, pues, fue una reunión que se llevó a cabo con las personerías del Caribe, con toda la Comisión de Regulación de Energía y Gas, en el donde se analizaron las medidas regulatorias adoptadas para incentivar el ahorro de energía y preservar el recurso hídrico y la seguridad energética ante el fenómeno del Niño. Recordemos que la acción constitucional, la personería sostuvo que la aplicación de esta resolución en Santa Marta y en la región Caribe vulnera el derecho fundamental a la igualdad y desconoce el principio de neutralidad establecido en la ley 143 de 1994 al considerar que las condiciones particulares de las distintas regiones del país deben ser tenidas en cuenta al momento de establecer las metas de consumo.
21: 12:17 minutos, y los recursos del sistema de la salud hoy también están en el centro del debate. La ministra de ese ramo, Ana María Vesga, dio las primeras puntadas de su gestión, pero los sectores que representan a pacientes y a otros usuarios de la salud de nuestro país, pues han pegado el grito en el cielo advirtiendo que eso no es suficiente. Claudia Camila.
5: En la mesa del nuevo gobierno ya se empieza a hablar de las adiciones presupuestales y de la financiación en el sistema de salud. Lo último es que la ministra Ana María Vesga aseguró que el incremento de la unidad de pago por capitación estaría entre el 12 y el 13%. Esto, pese a que es un término quizás alejado, es muy importante porque básicamente es lo que se paga por la salud de los colombianos. Eso es lo que está en discusión. Pero ojo, porque este incremento no se daría si en el Congreso no se aprueban esos 13.5 billones de pesos adicionales en el presupuesto. Hablamos con los gremios de pacientes y también con los médicos y esto opinan.
7: Hay, digamos, dos vías para esa consecución de recursos. Una vía es, digamos, la redistribución de algunos recursos de acuerdo a las prioridades que requieren el plan de estabilización, tanto la atención de pacientes como el pago al talento humano en salud, ponerlo al día. Es decir, que se redistribuyan algunos recursos internos de acuerdo a esas dos prioridades y no a otras prioridades que posiblemente, digamos, tuvo en cuenta el gobierno anterior. Esa es una vía. Y la otra vía es esta adición del presupuesto de 13.9 billones de pesos que está pidiendo la ministra, que por supuesto nosotros desde el sector salud y como organizaciones médicas estamos diciendo ese recurso es necesario.
5: Pero ojo, este no es el único chicharrón del gobierno, porque recordemos que Abelardo de la Espriella ya en campaña prometió 10 billones de pesos para sanear parte del sistema, dinero que aún no llega a estos prestadores y a las entidades que hacen parte del sistema de salud. Además, hay que tener en cuenta que se debe también equilibrar los ajustes que dijo la Corte Constitucional frente al financiamiento de algunas EPS.
21: 12:19, y como si fuera poco, hay en este momento una inmensa cantidad de dinero embolatadísima del FOMAC, del fondo del magisterio, ¿verdad? De los maestros, de los profesores del país. No se sabe dónde o qué se ha hecho con esa plata. Y la Contraloría está diciendo pilas con eso. Pero, ¿quién responde, Luisa?
19: Pues mire, la alerta de la Contraloría, Juan Diego, es muy grave. De hecho, lo que hizo en las últimas horas fue declarar estos hallazgos como impacto nacional. Es la primera declaratoria de impacto nacional que se hace en este año. Por hechos, como usted lo decía, relacionados al FOMAC, que le prestan el servicio de salud a los maestros. Dice que 4,4 billones de pesos que le pagaron a proveedores no están soportados, que no encontraron más bien esos soportes ni esas evidencias que no pudieron ser identificados. Y 17 mil millones de pesos se los dieron en transferencias a empresas de acueducto y energía que tenían patrimonios negativos y que por eso el revisor fiscal había objetado estas transferencias. Escucha lo que nos dijo más temprano Jenny Lindo, la Contralora Delegada para Economía y Finanzas.
8: Porque en 5 semanas que logramos detectar estos movimientos, ya estamos aperturando y enviando a la Unidad Anticorrupción este gran caso. Cuando el Contralor General impacta un hecho, es porque se logró demostrar que hay unos indicios como unos daños efectivamente probados al patrimonio público. Y realmente aquí hay un tiempo que nos estamos ahorrando grandemente.
19: Por supuesto, Juan Diego, usted me dice quién responde ante esto. Pues hablamos con el que en ese momento estaba a la cabeza del FOMAC, Hermán Bayona, quien estuvo durante varios periodos de manera no continua y él nos respondió qué fue lo que ocurrió.
9: Durante el último mes, desde la vicepresidencia del FOMAC, pues no se realizaron giros o pagos distintos a los conceptos de los servicios de salud prestados por las IPS para la atención de los maestros. Estos giros no superan los 450 mil millones.
19: Dice él entonces que no sabe de dónde la Contraloría habla de 4,4 billones y los giros mensuales son de 450 mil millones de pesos, que incluso el presupuesto anual que tiene el FOMAC es inferior a esos 4,4 billones de pesos. Que se debe referir entonces la Contraloría es a contratos de toda la fiduprevisora, por ejemplo, de computadores, de sistema de arrendamiento e incluso sobrecostos. Esa fue la denuncia y la respuesta, Juan Diego.
21: 12:22 minutos, cuando regresemos tras esta pausa en el noticiero del mediodía de Caracol Radio, que usted puede también seguir a través de nuestro canal de YouTube, lo que está pasando en el Congreso de la República. ¿En qué se ha convertido?
11: Modere su lenguaje. Modere su lenguaje, senador, o le suspendo el uso de la palabra.
25: Dije tu nombre, te sientes aludido.
17: Senador. No, no, no. Respete usted la plenaria y modere su lenguaje. Senador. Senador.
21: En un sitio de insultos.
17: Modere su lenguaje.
21: De ruido antes que realmente de debate. Hablamos de eso en breve, como también de lo que va a pasar con los bombardeos tras un cruce y enfrentamiento de jueces alrededor de este tema. En unos segundos.
17: Respete usted la plenaria y modere su lenguaje. Senador.
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21: Atención, que desde norte de Santander nos llegan pruebas de supervivencia de algunos de los secuestrados en poder del ELN. Ana María Rueda nos cuenta hasta ahora.
26: Juan Diego, le cuento que hasta ahora, justo un mes después de la retención de tres integrantes de la DIJÍN, de la Policía de Norte de Santander, se conoce una prueba de supervivencia de los uniformados difundida por el mismo ELN. En las imágenes aparece el mayor Freddy Rusi, la patrullera Erika Tatiana Monroy y el patrullero Yesid Medina, quienes fueron retenidos el pasado 17 de agosto cuando se movilizaban por la vía entre Ocaña y Cúcuta, específicamente en zona rural del municipio de Bucaracica. La novedad está en que en el mismo comunicado el ELN hace referencia a una cuarta persona que se movilizaba con los uniformados. Se trata de una mujer identificada como Angie Jacome, a quien el grupo armado presenta como civil y asegura que también permanece retenida. Según el ELN, Jacome es pareja sentimental de Andrea Vendaño, a quien señala como integrante o cabecilla del Frente 33 y habría sido utilizado para labores de recolección de información y para contactar a través de redes sociales a personas que la organización identificada como integrantes del ELN. El grupo armado asegura que los cuatro retenidos se encuentran en buenas condiciones de salud. En el comunicado también afirma que los tres policías permanecerán bajo su poder, mientras, según su versión, se esclarecerán las actividades que estarían desarrollando en esta región.
21: 12:27, Ana María, y vamos a regresar a Pereira, casi 40 días después del terremoto del 10 de agosto. Allí, como lo hemos venido contando desde ayer, Hay sectores que poco a poco empiezan a levantarse, pero también nos introdujimos en sectores, en barrios como Buenos Aires, en una de las comunas del sur de esta capital de Risaralda, donde la gente espera ayudas del gobierno local y departamental. Andrés Velasco, uno de sus líderes, nos llevó hasta ese punto y nos mostró una durísima realidad que están viviendo allí los afectados. Andrés, ¿llegamos a dónde?
2: Este es el barrio Buenos Aires, el sector J, uno de los barrios más afectados de los tres barrios, de las tres zonas que tenemos afectadas.
21: ¿Cuántas personas vivían ahí?
2: En esa vivienda venían tres personas, una familia.
21: ¿Dónde están?
2: En este momento están en sitios, en albergues o en su defecto en casas de amigos, compañeros, familias.
21: ¿Y aquí?
2: Aquí eran dos familias, una en esta zona que eran tres personas y en la parte de arriba dos.
21: 50 metros más adentro. ¿Nos encontramos con qué aquí?
2: Parte del sector J de la misma, del mismo barrio de Buenos Aires. Esa es una de las zonas más afectadas de toda la comuna como tal. Buenos Aires como
21: ¿Aquí
2: tal.
21: ¿Qué había?
2: Una casa de tres plantas, acá otra de dos y otra de tres también.
21: ¿Se cayeron con el terremoto?
2: Todas totalmente destruidas. En este momento afectadas al 100%.
21: ¿Hubo víctimas?
2: No, gracias a Dios no hubieron ninguna víctima. Una víctima pues el perrito, un perrito que perdimos en esta zona.
21: ¿Cuál es su nombre, caballero?
3: Henry Quintero. Hay uno abajo donde vivía mi hijo con la esposa y una niña de 2 años. Y aquí vivía yo con mi esposa y uno de los hijos.
21: Hablemos de las ayudas. ¿Han llegado o no han llegado?
3: La verdad que hemos tenido ayudas en alimentación y todas las ayudas que nos han dado, pero no tiene que ver nada con el gobierno, las alcaldías.
21: La misma comunidad reconstruyendo pala a pala, centímetro a centímetro, sus casas.
2: Hoy lo que están haciendo justamente ellos es construir un muro de contención para blindar el día de mañana una posible tragedia.
21: Allá veo que también
2: sí, señor.
21: Había otra casa.
2: Eso hace parte del sector D, que es donde está la caseta comunal. En la parte de atrás hay dos viviendas afectadas. Una en este momento está totalmente destruida, como se puede notar, pero hay unas que son las que más nos preocupan hoy justamente, y es que todavía no se han demolido.
21: ¿Han llegado las ayudas?
2: Hablando de la administración municipal, han sido muy pocas. Hablando de tema de mercados, por decir, un promedio en total de toda la comuna, 200, 250 mercados. Estamos hablando de una comuna de 1.300 viviendas aproximadamente. Las ayudas han sido particulares, empresarios, amigos.
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21: Y ahora sí vamos al Congreso, porque, bueno, un lugar donde debería ser para producir leyes, debates, mociones de censura, acuerdos, soluciones, para parlamentar. Últimamente se han presentado otra serie de cosas. Peleas, gritos, acusaciones, sesiones que no avanzan. Y además, unas escenas que han sido y son difíciles de explicar. 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
10: Por estos días, el Congreso de la República se ha convertido en una especie de ring de boxeo. No ha habido golpes, pero varias discusiones han estado muy cerca de pasar de las palabras a la confrontación física. Todo se escaló ayer, miércoles 16 de septiembre, en medio de las plenarias de Senado y Cámara. El primer round fue en la moción de censura al ministro de Defensa, Jorge Eduardo Mora. Se enfrentaron David Racero, del Pacto Histórico, y J. Fernández, de la Alianza Verde, luego de que Racero lo cuestionara citando un versículo de la Biblia.
16: El que pelea con los cerdos en su suciedad, en su mierda, termina ensuciado.
10: La confrontación terminó en un choque entre ambos, en donde tuvo que intervenir el presidente del Senado, Honorio Enríquez, pidiendo moderar el lenguaje.
16: No, déjeme terminar y me respeta la palabra. Senador. ¡Me respeta la palabra!
18: ¡No, tan decente! ¡Tan decente! ¡Tan decente! ¡Tan decente!
20: Senador. Senador, tiene que calmarse porque modere su lenguaje.
10: Segundo round, el senador Alex Flores fue cuestionado por Germán Rodríguez por leer su discurso, pese a que el artículo 105 de la Ley Quinta, el reglamento del Congreso, lo prohíbe.
24: Senador, por favor, no lea. Claritico, la Ley Quinta dice que no puede leer. Puede usarlo como apuntes, pero por favor, no lea.
10: Y nuevamente tuvo que intervenir el presidente del Senado.
20: Senador, mire, me da mucha pena. No se puede leer. Usted puede tener como apoyo, pero no puedes leer.
10: Y el tercer round en la Cámara de Representantes, en donde ya se han levantado 6 veces las sesiones desde el 20 de julio por falta de quórum. Ayer se levantó por una denuncia del Pacto Histórico sobre una mala citación. Pues después de eso, Juan David Zuluaga, representante del Centro Democrático, señaló directamente a la representante María Fernanda Carrascal del Pacto Histórico.
0: Y no más, como payasos que venimos aquí solamente a echar cuentos, a hablar bobadas. Me da pena, representante, pero usted se para cada 5 minutos a ponerle problema a todo.
10: A propósito, ella pidió garantías y para completar, en ese momento en la plenaria se fue la luz.
19: La pasada sesión, el presidente levantó la plenaria. No, pues ya esto es saboteo.
10: Para cerrar, y la imagen que ha quedado en la memoria de los colombianos, hace unos días el Pacto Histórico llegó a la plenaria con flotadores, sombreros y toallas. Un capítulo que también ha generado muchos cuestionamientos sobre la calidad del debate hoy en día en el Capitolio Nacional.
21: Pero hagamos la cuenta de lo importante. Los congresistas, ¿qué han hecho, qué han aprobado, qué han debatido en estos días, estas semanas que llevan legislando? Además, es un Congreso mayoritariamente renovado en teoría. Pues aquí está el balance. Héctor.
1: El Congreso parece estar en plan tortuga. Esto por todas las sesiones que han suspendido por falta de quórum, es decir, congresistas que no asisten o se van. Y aunque la herramienta de levantarse en medio de las discusiones es una forma de protesta, parece que ya se hizo costumbre. Además, también se han suspendido debates por cosas como la falta de micrófonos o simplemente no desean volver a trabajar luego de que se hace una evacuación. Empecemos por los más juiciosos, el Senado. Pues de las 16 sesiones que se han hecho en 2 meses, solo han levantado 4. Pero los que sí están más graves son los representantes a la Cámara. Pues de 13 sesiones, poco más de la mitad, se han suspendido, un total de 7. Pero lo más indignante es que 2 de estas suspensiones en Cámara han sido porque fallaron los micrófonos o porque suspendieron la sesión luego de un llamado de atención a congresistas, como fue el caso del flotador y las piñas coladas que llevaron miembros de la oposición en el debate de moción de censura contra el ministro de Vivienda. Por esto, ya varios políticos que hicieron parte del Congreso han hecho un llamado al orden, no solo para que se sesione, sino también para que haya una altura en el debate. El ex senador Jorge Enrique Robledo.
4: Lamentables, repudiables incluso, algunos pleitos entre congresistas a los que nos ha tocado asistir a los colombianos, maneras de controvertir que por norma no se daban antes. Lo dice alguien que estuvo 20 años en el Senado.
1: Ex senador y presidente del Partido Conservador, Efraín Cepeda.
5: Grotesco, por decirlo menos, el espectáculo en el Congreso de flotadores, de toallas, etcétera. Yo creo que hay que darle la importancia al poder legislativo.
21: 12:35 minutos de la tarde. Vamos ahora a ir a La Guajira con Brian Saavedra para hablar de la visita que ha hecho a esa zona del país en los últimos minutos, en las últimas horas, el presidente Abelardo de la Espriella, y allí ha hecho anuncios importantes. Brian.
7: Pues, Juan Diego, hay que contar que a esta hora el presidente de la Espriella sigue en el departamento de La Guajira, se encuentra en el centro de convenciones Anás May, acompañado de la cúpula militar, del gobernador Jairo Aguilar y de los 15 alcaldes que tiene el departamento. Han revisado la seguridad, especialmente cómo se están reconfigurando las estructuras criminales, las autodefensas conquistadoras de la Sierra Nevada luego de la muerte de alias Bendito Menor. Es la primera parada de la iniciativa que el gobierno ha denominado como Milagro de las Regiones, donde el presidente estará con toda su administración en los distintos departamentos del país. El presidente estará esta tarde también en el municipio de San Juan del Cesar. Allí pondrá en marcha el primer distrito de riego bajo su administración, y hay que señalar que en horas de la tarde regresará a la capital de La Guajira para poner la primera piedra de la Marina Internacional de Riohacha, un proyecto turístico. Los amigos que nos siguen a través de YouTube observan precisamente el proyecto que se contempla allí con una inversión de 36 mil millones de pesos. Se ha conocido que el presidente anunciaría también inversiones para la remodelación del Aeropuerto Internacional Almirante Padilla. Estamos a la expectativa de que termine el Consejo de Seguridad.
21: Brian, y entre tanto, vamos a ir a Medellín. 17 extranjeros deportados Entre ellos había personas con múltiples capturas y antecedentes por delitos relacionados con droga, hurto, receptación y riñas. Allí, en Medellín, aquí es el reporte.
8: Tal cual lo había anunciado el presidente Abelardo de la Espriella, empezó la expulsión de extranjeros desde Colombia hacia sus países de origen luego de comprobar que tenían antecedentes judiciales.
9: La orden a migración es clara y ahorita lo llamamos al Senado. Que empiecen los operativos coordinados para dar con los inmigrantes ilegales primero lo que están cometiendo delito.
8: En el caso de Medellín y su área metropolitana ya son 17 los extranjeros expulsados, entre ellos un sacerdote que fue polémico. Todo esto porque cobraba para bendecir vehículos en plena avenida regional, generando afectaciones en la movilidad y poniendo en riesgo a quienes transitan por este importante corredor. El alcalde de Medellín, Federico Gutiérrez, también destacó estos operativos, asegurando que mejora la seguridad y la convivencia de la capital de Antioquia.
21: 12 del día, 38 minutos, Sebastián, y a propósito de la ofensiva militar, de los bombardeos, pues siguen los choques de tutelas. Mientras un juez dice que se pueden hacer bombardeos, otro, se ha conocido en las últimas horas, dice que con un principio de precaución para evitar que los niños o los adolescentes que están en ese momento en un posible sitio o campamento de estos grupos al margen de la ley, sea alcanzado por las bombas. ¿A quién le creemos entonces? ¿A qué juez, Cristina?
11: Pues mire, Juan Diego oyentes, como usted lo dice, hay un pulso judicial frente a este tema de los bombardeos. Estas decisiones lo que pretenden es amparar los derechos de las comunidades que se han visto afectadas por estos bombardeos, pero las operaciones aéreas no están prohibidas, pueden continuar, pero según explica Gerson Arias de la Fundación Ideas para la Paz, con un estricto cumplimiento del derecho internacional humanitario, sobre todo en un punto que usted lo dice, distinción y proporcionalidad. Esto nos dijo.
12: Lo que nos muestra este debate es que en efecto el país merece una discusión, por cierto, necesaria y sana, que ojalá llegue a la Corte Constitucional en términos de reforzar estos criterios y obviamente, digamos, no limitar el accionar de la fuerza pública que está para garantía de los derechos de muchas de estas comunidades afectadas, entre otras por el reclutamiento, pero que también reafirme lo que el mandato legal hoy estipula y es respetar esos criterios del DIH.
11: Pues precisamente, Juan Diego y oyentes, un juzgado de Bogotá ordenó adoptar este estándar reforzado de precaución como acciones previas de inteligencia, intensificar la verificación y contrastación de la información disponible sobre la posible presencia de menores de edad, incorporar expresamente dicha circunstancia dentro de la evaluación jurídica y operacional del ataque, valorar el riesgo previsible para su vida e integridad y examinar la existencia de medios, métodos, momentos o alternativas operacionales menos lesivas que permitan alcanzar una ventaja militar comparable. Un punto que han explicado los expertos es que actualmente no es posible que las tutelas contra la presidencia lleguen al Consejo de Estado, por lo cual debería ser ante este tipo de circunstancias la Corte Constitucional, es la que tiene las llaves en este caso, para entrar a revisar y dirimir qué decisión predomina.
21: Y ya que hablamos, Cristina, de orden público, pues se lanzan varias alertas también en distintas regiones, como por ejemplo en el Cauca, como también otras noticias a esta hora en nuestra ronda país, pero empezamos allí, en el suroccidente colombiano, con Brandon Leguizamón.
17: Buenas tardes, desde Cúcuta les contamos que fue asesinado Magnelli Payares Franco, un joven de tan solo 17 años, quien es hijo de un líder campesino de la región del Catatumbo y además integraba la Guardia Campesina. Los hechos se registraron en la vereda Versalles, que es jurisdicción del municipio de Tibú. Según la misma organización a la que pertenecía, Asuncat, el joven habría sido retenido y posteriormente asesinado por parte de integrantes del Ejército de Liberación Nacional, ELN. Su padre, precisamente, Alidio Payares, quien es líder campesino, habló en los micrófonos de Caracol Radio y relató el proyecto de vida que tenía su hijo y lo duro que ha sido esta pérdida.
22: Debemos exigirle a los actores armados que paren este conflicto. ¿Hasta cuándo van a seguir muriendo niños, mujeres, padres llorando a sus familiares, una guerra entre sí. Ya ha estado unos meses desplazado en Bogotá con su mamá, él ya aprendió a pelucar, decía: papá, yo quiero tener mi peluquería.
3: Y en medio de este dolor, su padre cuestiona que la violencia haya llegado incluso a impedir que las familias puedan despedir dignamente a sus seres queridos.
6: En otras noticias, desde Tunja hablamos de bomberos, porque en el departamento de Boyacá van 18 administraciones municipales que no han querido contratar un convenio con los cuerpos de bomberos. En este momento se presentan 5 incendios forestales en distintos municipios de Boyacá. Hablamos con el delegado departamental de bomberos, el comandante Pablo Díaz.
13: Es bien importante manifestar que cada municipio debe tener un plan de gestión de riesgo, como lo ordena la ley 1523, y de hecho debe tener actualizado su estrategia municipal.

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3: 12:45.
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6: Lo que no debería pasar.
7: 7 años esperando justicia. Evelyn Dayan tenía apenas 3 años cuando fue brutalmente golpeada. Hoy, 7 años después, el señalado responsable sigue en libertad. ¿Quién responde, Juliana, por una justicia que tarda tanto?
8: 7 años exactamente, como usted lo mencionaba, Juan Diego, y hay bastante información detrás de este caso. Ha sido su abuela Marinela quien ha estado luchando a lo largo de todo este tiempo para ser escuchada y para que llegue la justicia y que el presunto responsable pague. Escuchémosla.
9: Mi nombre es Marinela Morales, abuela paterna de Evelyn Dayan Rivera Robles, la niña que fue brutalmente golpeada y asesinada en el 1 de abril de 2019. Desde ese tiempo a esta fecha estoy pidiendo justicia. Yo le pido a las autoridades que por favor nos ayude para que haya justicia para mi niña y para muchos niños más que han sido golpeados, asesinados.
8: Este caso ocurrió exactamente el 1 de abril del año 2019 y el presunto responsable es el padrastro de Evelyn, Diego Armando Parra Torres. Y aquí un detalle bastante aterrador, Juan Diego, y es que Paula, su mamá, no estaba el día de los hechos, pero ella también tiene un proceso en su contra por violencia intrafamiliar. El abogado del caso nos explica.
10: En el proceso de Evelyn se dividirá en dos. Pues uno relacionado con su padrastro y el otro relacionado con su madre. En el caso relacionado con su madre, es estar a la espera de saber si la sentencia ya está en firme, ya puede hacerse efectiva, y es por el delito de violencia intrafamiliar agravada. El de su padrastro es por violencia intrafamiliar agravada y también por el delito de homicidio agravado. Y se está en curso el juicio oral para que se emita la sentencia de primer grado, la cual se prevé que próximamente va a ser emitida.
7: ¿Y quién responde, Juliana?
8: Es en este momento, Juan Diego, que cae la mayor responsabilidad en la Fiscalía. La Fiscalía lleva toda la investigación, tienen pruebas contundentes que dejan en evidencia lo del presunto responsable. Las imágenes son realmente aterradoras. Y para cerrar, un dato adicional. Este 29 de septiembre hay una audiencia en contra de este señor y esperamos que no se extienda más tiempo.
7: Increíble. ¿Y quién responde? Si usted conoce algún caso, alguna historia y quiere hacer la denuncia, puede escribirnos, puede contactarnos, ¿verdad, Juliana?
8: Así es, a través del número 316-468-2296, ahí recibimos su caso y su denuncia.
7: ¿Y quién responde? 12:48, conocimos en las últimas horas una historia que estremeció a Bogotá. Una niña de 9 años encontrada muerta dentro de una alcantarilla. Hoy aparece una voz que permite

0: urgente reconstruir las últimas horas de lo ocurrido. ¿Y qué va a pasar con el responsable, Marcela?
1: Juan Diego, así es. Pues primero permítame como recapitular bien esta historia que la hermana nos contó aquí en los micrófonos de 6AMW y quien contó a detalle qué pasó. Estábamos hablando de Ana Lucía González, quien tenía 9 años, como usted lo mencionó, y había llegado desde el estado de Zulia, en Venezuela, con su hermana para pasar unos días de vacaciones junto a ella aquí en Colombia. El lunes 14 de septiembre desapareció en Mosquera y las cámaras de seguridad permitieron reconstruir parte de su recorrido y ubicarla junto a la expareja de la hermana, Rosemary González, quien habló, como les mencioné esta mañana en los micrófonos de 6AMW, y contó qué ocurrió durante una discusión que mencionó que tuvo con su expareja antes de la desaparición de Ana Lucía.
2: Ah, te lo habíamos terminado y yo le dije a él que pues se buscara otro lugar y pues él simplemente no se quería ir del apartamento donde convivía. No alerté a nadie. Tenía ya planes de viajar a Venezuela, de volverme ahora esta semana.
1: Juan Diego, pues contémosles a usted y a la audiencia que después de esta discusión, Rosemary salió del apartamento con uno de sus hijos y Ana Lucía quedó en inmediaciones de ese apartamento sola y según la reconstrucción conocida por las autoridades, posteriormente fue vista con el hombre que hoy ya está capturado. Al día siguiente, estamos hablando del 15 de septiembre, el martes, el cuerpo de la menor fue encontrado dentro de una alcantarilla en el barrio Juan José Rondón, esto en la localidad de Ciudad Bolívar. Pero hay otro elemento, Juan Diego, que entrega a la hermana, quien asegura que después de conocer la desaparición de su hermana en tan solo 9 años, empezó a generar sospechas sobre su expareja. Escuchemos.
2: Pues yo tenía sospecha de él y ahora lo aclaro que sí fue él, porque él fue la última persona con quien fue vista la niña. Nos dieron la acceso a las cámaras de un FBI y fue vista ese día, lunes 14, con la niña.
1: Y justamente, Juan Diego, pues usted me preguntó que qué ha pasado con el hombre. Pues el CTI ya lo capturó y ahora está en manos de la fiscalía. Y también nos pusimos como la tarea de qué le pasaría a las personas o a los hombres o a los individuos que ocasionan estos delitos en diferentes regiones pues de Colombia. Pues pueden tener una pena de hasta 6 a 20 años de cárcel si se esclarece lo que pasó en estos hechos. Hablemos también rápidamente de la mirada de cifras de menores desaparecidos en Bogotá. Solo estamos hablando de 538 menores quienes han sido reportados en lo corrido del primer semestre de este año. Estamos hablando de enero a junio y también que son 337 los que permanecen sin registro de aparición al corte informado por las autoridades.
0: 12:52 minutos. En un recorrido por lo que va hasta el momento del proyecto, el megaproyecto del Metro de Bogotá, Daniela Salgado, conjuntamente con la Embajada de China, pues hizo un recorrido y nos cuenta a esta hora qué encontró, qué se está viviendo a esta hora en el Metro de Bogotá. Daniela.
3: Juan Diego, pues mire, a esta hora los saludo desde el exclusivo sistema de transporte que tendrá Colombia. Ojo, Juan Diego, porque este es un dato muy importante. Este va a ser el primer sistema de transporte público en Colombia que será operado de manera automática. La obra ya alcanza un avance general del 82,33% y contempla una línea elevada de 23,9 kilómetros que conecta el suroccidente con el centro y el norte de la ciudad a través de 16 estaciones, 8 de ellas con integración directa de Transmilenio. Cada uno de los 30 trenes tendrá 6 vagones que medirá 145 metros de longitud y tendrá una capacidad de hasta 1.800 pasajeros. Serán trenes 100% eléctricos, automatizados y sin conductor, equipados con aire acondicionado y listo para que los ciudadanos de Bogotá disfruten de esta experiencia. Juan Diego, durante este recorrido también estuvimos acompañados por el embajador de China, quien destacó la cooperación que han tenido los anteriores gobiernos y reiteró que China avanzará si Colombia avanza.
4: Como un acuerdo entre China y Colombia. Si Colombia quiere avanzar más rápido, con mayor fuerza, bienvenido. Si quiere detenerse un poco para reflexionar, para observar, respetamos.
3: Juan Diego, también nos encontramos con la exalcaldesa Claudia López, quien destacó el avance de esta obra, pero reiteró que la segunda línea del metro debe ser evaluada y debe considerarse que esta sea subterránea. Esto fue lo que nos dijo.
5: Que es mejor subterráneo y por eso la segunda línea del metro la financié y la licité subterránea. Sin duda, el metro en términos de transporte por arriba o por abajo hace lo mismo. Es igual de útil en términos de transporte. pero en términos urbanos es mucho mejor que el metro vaya por debajo y que arriba quede parques, quede espacio público, quede la prioridad para el peatón, para otros modos de transporte.
0: Hoy le doy gracias al cielo por las veces que me equivoco. Bueno, y después de tantas noticias duras, rápidamente, mi querido Mateo, escuchamos ahí de fondo a nuestro gran J Balvin. Bueno, ¿qué ha sido noticia en las últimas horas? ¿En qué paró esa historia?
6: Bueno, pues la modelo argentina, su expareja Valentina Ferrer, publicó el día de ayer en su cuenta oficial de Instagram que se separan. La relación no sigue. Se acabó después de casi 10 años.
0: ¿Y motivo, razón, causa?
6: Se habla mucho y se especula en redes esto a raíz de los comentarios de una influencer mexicana que declaró en algún momento que había tenido pues un amorío con J Balvin en el momento que Valentina estaba embarazada de su hijo Río. Esto pues obviamente es una especulación, no está confirmado, pero dicen que esto tuvo algo que ver y que la relación pues ya no estaba bien.
7: Tú me lo cogiste y lo pusiste genético. Lo de nosotros va más allá de lo estético, de lo erótico y también de lo
0: práctico. Balvin, mi querido Mateo, despedimos el noticiero del mediodía de Caracol Radio. Queridos oyentes, a todos un abrazo gigante y esperemos que todo este caos y desorden haya quedado mejor explicado.

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27: Amigos, ¿qué tal? Saludo cordial, bienvenidos al Pulso del Fútbol. Hoy jueves 17 de septiembre del año 2026. Disculpas por empezar tarde.
28: Dos minutos, don César.
27: Dos minutos, disculpas, pero a veces...
28: pasan cosas.
27: Pasan cosas. Bueno, hoy tendremos corrientazo del pulso del fútbol a las 2 de la tarde. ¿Está preparado, mi estimado Steven, o no?
28: Yo siempre estoy preparado para comer, a mí me encanta comer.
27: Oiga, estamos en el restaurante OAK, aquí en Quinta Camacho.
28: Suena prestigioso.
27: No, es un restaurante nuevo, espectacular. Sí, sí. Además, ustedes van a poder comer a la carta. Uh-huh. Y a don Pedro Luis García, ¿usted sabe dónde vive don Pedro Luis García?
28: ¿Dónde vive don Pedro?
27: En Barranca Bermeja, y se vino de Barranca Bermeja al corrientazo del pulso.
28: Lo conocí aquí, lo acabo de conocer.
27: Ya lo van a ver ustedes en televisión, en YouTube,
28: para que vean
27: en redes.
28: Que es real.
27: Sí, sí, sí.
28: No es que invitamos a un amigo de César, aunque ustedes todos son nuestros amigos, que un primo mío, no. Esto es gente real.
27: No, y es un algoritmo el que saca el ganador.
28: Claro.
27: Ahora, entre más insistan, entre más escriban, entre más digan queremos ir al corrientazo, pues todo va a funcionar de una mejor manera posible.
28: Vea lo que traje, don César Augusto.
27: Uy, la camiseta del Real Madrid para una dama.
28: Real Madrid para mujer de James Rodríguez. James está de moda. Mire la camiseta, absolutamente espectacular. Dice James por detrás, está marcada. Tiene la etiqueta para que no digan que es que esto es usado. No, esto no lo ha usado nadie, está nuevecita. Lo único que tienen que hacer es ingresar al canal de YouTube de Caracol Radio, hágalo ya, en YouTube Caracol Radio, búsquenos y díganos de aquí hasta las 2, dele, quiero la camiseta.
27: Pero la vamos a rifar el martes.
28: Sí. Sí, pero todos los registros los estamos haciendo todos los días.
27: Y el fin de semana también lo pueden
28: hacer.
27: Claro,
28: en los videos que queden ahí en demanda. Ayer más de 30.000 visualizaciones tuvimos en nuestro programa.
27: En el canal de YouTube. Únicamente.
28: Ah, no, pues es que si contamos todos los demás canales.
27: Pero hay que contarlos también como lo hacemos a veces, ¿no?
28: Por supuesto que sí. Entonces, hágale de una vez, regístrese en el chat, pero hágale toda la hora. Quiero ganarme la camiseta del Real Madrid.
27: Bueno, espectacular ayer la presentación de James en Bogotá, en el Estadio El Campín, en la victoria de Nacional 3-2 frente a Internacional, minuto 90+9. Ya vamos a hablar de lo que fue eso, porque escribe la gente sobre la emoción que sintieron viendo a James Rodríguez en Colombia, otra vez en primera división después de 20 años y 7 días. 20 años y 7 días, ingresó al minuto 59 y lo hizo muy bien. Pero tengo muchos correos y voy a ponerlos en cabeza del señor Fabio Bolívar, que está indignado porque hay algunos periodistas que dicen que Internacional fue robado.
28: ¿Usted me deja decir algo sobre ese partido? ¿Sobre la repercusión de lo de James?
27: Sí, claro.
28: Es que mire, yo ya me la solía. Esto es muy predecible. En el fútbol colombiano, cuando vienen estos personajes, hay cosas muy buenas, pero también hay cosas malas. Pero no por la llegada del personaje per se, sino por las reacciones. Ya empezaron que la liga está construida para James Rodríguez. Como igualito a lo que de Falcao García en Millonarios.
27: Esos son...
28: la misma cosa. Entonces,
27: esos son discursos que se van montando.
28: No, hermano.
27: Porque la gente es mal
28: pensada.
27: Es
28: que no esperaron, miren, ni el primer partido oficial de James, porque pues entró unos minutos. El primer partido como titular, no esperaron ni eso para decirlo. Entonces, ayer ya estaban diciendo un montón de cosas, que el árbitro le regaló el partido, que no sé qué, que esto y que lo otro. Hombre, si seguimos así, ninguna figura de las que todavía nos quedan en el exterior va a querer venir a jugar acá, César, porque es puro maltrato. Eso es una forma de maltrato. Decir que lo que se gana en la cancha es regalado es maltratar al profesional.
27: Yo le he dicho a usted que a James lo han maltratado muchísimas veces y a Falcao terminaron maltratándolo sí. en su última etapa en Millonarios.
28: La verdad sí maltratan
27: y
28: a Falcao.
27: Como maltratan, por ejemplo, a Hernán Darío Herrera en Manizales, los hinchas. La misma historia. Primero, que porque no ganaba, pero jugaba bien, tenía oportunidades, tenía la pelota, mayor cantidad de remates en todo el campeonato, indistintamente, mayor bueno, cantidad ganó. De remates a puerta. Ayer ganó, pero no, que entonces que no jugó bien.
28: No, no, pero ya tenía que ganar.
27: No, o sea, lo importante pero ayer era lo importante era ganar, sí, sí. claro. Ahora, además, no sí le ganó, jugó bien.
28: No le ganó a un equipo cualquiera.
27: Que fue un gran rival, Tolima. Ahora, sí ganó bien. Pero quiero empezar con esto, don Steve.
28: A ver, señor.
27: Porque es que, pues hay demasiada teoría y demasiado reglamento a la mano para la jugada del gol de Independiente de Internacional de Bogotá al minuto 64, anulado por el árbitro del partido, Carlos Betancur. El gol lo hizo Sanguinetti. Don Fabio Bolívar, como don Andrés Cifuentes, María Teresa y Guarán, que nos escribe desde el Cerrejón, hincha de Nacional.
28: Epa, muy bien.
27: Un abrazo a toda la gente del Cerrejón.
28: Oye, impresionante la hinchada de Nacional ayer en el Campín. No,
27: impresionante. Qué lindo. Había 36,000 espectadores. Mire, por ejemplo,
28: dijo el presidente internacional de Bogotá que es la taquilla más grande en la historia de ese equipo.
27: Claro, 2,400 millones de pesos.
28: Platica, ¿no?
27: Platica. Además lo hicieron bien y vendieron las boletas con anticipación, no eran caras.
28: No.
27: Y lo hicieron bastante bien. Meriel en Arena Pertús dice, lo de anoche es sencillamente espectacular, la hinchada tremenda. El debut de James fantástico, pero uno no puede ser tan atrevido, mediocre, para salir a decir que a Internacional le robaron. Para mí los 10 minutos de reposición fueron perfectos. Para mí también los 10 minutos de reposición fueron perfectos porque en la jugada que vamos a comentar se perdieron 5 minutos, más 5 adicional que dan normalmente terminando los partidos son 10. Y el gol fue a los 90 más 9.
28: Sí, señor.
27: Entonces fue.
28: Pero eso tiene una explicación lógica. A ver, yo conté, porque yo hice mi editorial de hoy para el Morning, era sobre el tema arbitral
27: sí.
28: del partido de ayer. Y conté, César, 4 minutos 32 segundos en la decisión del VAR. Largo,
27: está
28: ¿no?
27: Está bien, largo, casi 5 minutos.
28: Bueno, los cambios, la mayoría se produjo en el segundo tiempo.
27: Todos.
28: Los goles en el segundo tiempo. Entonces, todo eso a mí me dio.
27: Bueno, hubo 2 goles en el primero, pero igual.
28: Por eso, 10 minutos 32 segundos, más las celebraciones. 10 minutos 32 segundos me dieron.
27: Más lo que
28: ¿cuánto
27: se pierde?
28: Dio el árbitro?
27: 10 minutos.
28: 10 minutos.
27: Eso estuvo perfecto.
28: Ahora, que el reclamo, y esto me parece válido, pero no porque el árbitro lo haya hecho mal. ¿Que por qué en los otros partidos no se hace? Pues que en los otros partidos no. En todos se tiene que hacer. El árbitro ayer estuvo correctísimo en eso. Pero sí se tiene que hacer en todos los partidos, César. No solamente en los de Nacional.
27: Sí.
28: En todos los demás partidos. Pero ayer el árbitro no incidió en el resultado. Bueno, vamos a discutir
27: ya,
28: una jugada.
27: Ya vamos
28: que
27: a
28: es
27: discutir
28: capital.
27: La jugada y el gol de Sanguinetti, pero quiero decir algo antes. Primero, es una jugada muy complicada. Es una jugada de interpretación y no de reglamento fáctica. Es una jugada de interpretación. Por eso el VAR, que estaba en cabeza de Nicolás Gallo, que es el mejor VAR de Sudamérica y uno de los mejores del mundo. Estuvo en 14 partidos
28: ¿no?
27: en el campeonato del mundo.
28: Tiene lo suyo desde ese.
27: Lo llamó no para decirle para mí fue gol o para mí no fue gol, válido o inválido. Lo llamó a decirle, mire usted qué considera, le muestro la jugada.
28: Sí.
27: ¿Qué sucede? Sanguinetti estaba adelantado. Ya de por sí, Sanguinetti está sacando ventaja. Pero hay una excepción en el reglamento que dice que si un jugador contrario, estando en fuera de lugar, el afectado en este momento que fue Sanguinetti, juega deliberadamente la pelota, pues no hay fuera de lugar.
28: Uh-huh.
27: ¿Qué es jugar deliberadamente la pelota? Es jugarla con intención. Pero el reglamento tiene tantas explicaciones, tantas excepciones, que lo que hace es complicar completamente la norma. Porque al principio dice una cosa y después dice otra cosa. Cuando uno explica tanto, pues termina confundiendo a todo el mundo.
28: No, es que es una jugada muy confusa, sobre todo para la gente.
27: Pero yo le digo una cosa. Para mí el principio de la jugada es si hubo intención o no hubo intención. Si fue deliberada o no
28: pero
27: fue deliberada.
28: Usted me deja darle, yo saqué dos líneas acá.
27: Bien,
28: para
27: pueda.
28: La gente. Mire, el gol se anula porque Sanguinetti estaba adelantado cuando Larry Vázquez jugó la pelota.
27: Sí, correcto.
28: En el camino la toca Xavi Ríos, ¿sí, ¿sí o no? Pero el árbitro interpretó que ese contacto fue apenas un desvío y no un juego deliberado del defensor.
27: Correcto. ¿Correcto? Esa es la clave del tema.
28: Por eso el toque de Ríos no habilita y se conserva el fuera de juego original.
27: Yo estoy de acuerdo con esa lectura que usted acaba de hacer.
28: Es la mía y creo que fue la del árbitro también.
27: Sí. Ahora la polémica... La de los dos árbitros, porque me parece bien que haya invitado al asistente a deliberar sobre el tema. Ahora, y por eso se demoraron.
28: La polémica está en que Ríos ve venir el balón y mueve conscientemente la pierna para interceptarlo.
27: Pues eso no tiene nada que ver.
28: Si se considera un intento voluntario de despeje, aunque haya salido mal, la regla 11 dice que la posición anterior se reinicia y el gol debería ser válido. Es una acción interpretativa al final.
27: Sí,
28: César
27: pero
28: Augusto.
27: Sigue el reglamento, lo tiene lo no, que
28: no,
27: sigue.
28: No, yo,
27: porque es que lo que sigue, más. Después vienen las excepciones. Que si la pelota está lejos o no está lejos, que si la pelota es aérea o no es aérea, que si el balón está encima.
28: Quise dar las dos partes. La mía, que es para mí está bien anulado, pero quienes han dicho, no, un momento, no. También hay elementos de juicio para decir que no.
27: Sí, pero...
28: Por eso es interpretativa.
27: Pero repítame el pedacito donde dice que así la interfiera, deliberada o no deliberadamente... A ver, no, repítalo bueno, textualmente.
28: La polémica está en que Ríos ve venir el balón, ¿sí o no?
27: Es que todo el mundo ve venir el balón, perdóname un momentico.
28: No, Steven. No, si usted está de espaldas no lo ve venir.
27: Ah, bueno, no, pero cuando uno disputa una pelota ve venir el balón.
28: Entonces,
27: y cuando disputa la pelota no necesariamente de manera deliberada se la entrega un contrario.
28: Ahora, él mueve conscientemente la pierna para interceptarlo.
27: Sí, perfecto.
28: Si se considera un intento voluntario de despeje, aunque haya salido mal... La regla 11 dice que la posición anterior se reinicia y el gol debería ser válido.
27: Sí, pero entonces, si eso es tan claro hasta ahí, se debería quedar ahí. Y simplemente, si la pelota viene de un contrario, quítele deliberado, no deliberado. Si viene de un contrario, habilita al jugador que está en fuera de lugar. Pero resulta que cuando hablan de la palabra deliberadamente, hay que concebir si hubo intención o no hubo intención. Cuando un jugador rechaza una pelota, pues ¿cuál es la intención? Ir a sacar el balón.
28: Claro,
27: es
28: claro,
27: la
28: claro.
27: misma jugada de Roa en el partido Once Caldas Chico.
28: Es una jugada muy parecida a esa.
27: En ese partido se validó. Y yo aquí le dije a usted, no se puede validar porque fue una jugada deliberada. Venía Roa corriendo, la pelota le pega en el pie, él no hace la intención de entregarle el balón al otro jugador, le pega en el pie, le cae al jugador del Chico y hace el gol.
28: Ahora,
27: aquí fue igual.
28: Aclaremos una cosa.
27: Aquí fue igual, Xavi va a interceptar la pelota y la pelota incluso cambia de dirección y le cae a Sanguinetti en una acción que para mí no es deliberada. Simplemente va a buscar una cosa que buscan todos los jugadores, que es rechazar un balón.
28: De acuerdo. Ahora, partamos de una base fundamental que mata la polémica. Es una jugada interpretativa. Aquí, si hubieran tomado una decisión u otra...
27: Sí, porque la jugada es compleja.
28: Seguramente nadie se va a quedar callado. Todos van a decir o que se equivocó el árbitro porque sí y porque no. Porque las jugadas interpretativas son eso, César.
27: Claro, pero además es compleja. La hace compleja la manera como está escrita la regla.
28: Deja vacíos.
27: Por ejemplo, al final hablan de la salvada, que era lo que yo protesté en el partido del Chico con el gol de Dairo Moreno. Que una cosa salvada es cuando el arquero se estira, cuando el arquero... tapa una pelota.
28: Y no cuando sale.
27: Y no cuando
28: con el
27: la
28: balón
27: pelota
28: dividido,
27: está rebotando y la pelota
28: posición.
27: No va en destino a la portería, como sucedió en el partido Chico Once Caldas, y el arquero le pega un manotazo. Ahí no hay ninguna salvada. Ahí él está jugando la pelota, porque la pelota está muerta en la zona de 16-50. Pero bueno, lo que hace el reglamento, Steven, es complicar la interpretación de la jugada. Y enreda a los árbitros, nos enreda a los otros y enreda a los jugadores. Sanguinetti dijo: a mí me dicen todos que el gol fue legal, pero él no sabe si fue o no fue.
28: De acuerdo.
27: Pero para mí estuvo bien anulado.
28: Para mí también estuvo el árbitro. Para mí también estuvo bien el árbitro, como estuvo bien con la adición del tiempo. Entonces, si eso es así para nosotros, el árbitro no tuvo nada que ver en el resultado de ayer.
27: Totalmente de acuerdo. Bueno.
28: Ahora, bien por Internacional. Es un equipo complicado. Es un equipo que en un momento, sobre todo en los últimos 25 minutos, condicionó mucho a Nacional. César, lo hizo ver mal, le llegó, lo intimidó, y eso no es fácil. De hecho, Nacional tenía 4 goles en contra en este campeonato, ahora tiene 2 más.
27: Sí, por eso
28: le hizo
27: la
28: mitad de los goles que tiene ahora Nacional, se los hicieron ayer.
27: Por eso la actuación de Nacional tuvo deficiencias. Bueno, primero hay que decir que el técnico Lucas está rotando la nómina.
28: Sí, pero muy interesante.
27: Porque, y eso es interesantísimo.
28: Porque
27: y
28: por
27: es
28: eso
27: bueno.
28: Han aparecido jugadores, comillas, nuevos que no teníamos tan en el radar. Otros que sí los teníamos, pero que no los teníamos en ese nivel. Por ejemplo, a mí me gustó lo de Parra ayer.
27: Sí.
28: Llegó tarde a un par de jugadas, pero lo está haciendo bien Parra. Y los autores de los goles, Jan Poveda está en un momento absolutamente brillante.
27: Yo le digo una cosa, el mejor jugador de Nacional es Jan Poveda.
28: Jan Poveda es jugador de selección. Dejémonos de vainas, como decía el programa de los noventas.
27: En algún momento lo llamará.
28: Es jugador de selección, tiene unos movimientos.
27: ¿Cuántos partidos lleva siendo titular Jan Poveda en Nacional?
28: Jan Poveda es un jugador que se crió, que se hizo en Inglaterra, su etapa madura como jugador. Apenas tiene 26 años, tampoco es
27: ningún
28: viejo.
27: No, y es un jugador completamente distinto.
28: Es distinto porque interpreta muy bien todas las posiciones.
27: Pero no solo por eso,
28: extremo,
27: sino por la técnica
28: volante,
27: con el balón.
28: Además,
27: tiene la técnica de los cracks.
28: Una velocidad mental superior. Me encanta lo de Jan Poveda, jugador de selección Jan Poveda. Y el otro es Elías Cabrera.
27: No, lo de Elías Cabrera cada vez sorprende más. Una gran contratación, lo conocía Lucas de Argentina. Y es un jugador muy joven, tiene 23 años. Y tiene Lucas 4 jugadores.
28: ¿Qué tal esa capacidad para definir?
27: Tiene Lucas 4 jugadores en la posición que no tiene Colombia. Ayer lo oí a usted con Mañoli, muchísimas gracias Adrián, decir si Colombia juega sin 10.
28: Sí.
27: Yo creo que debería jugar sin 10 hoy en día.
28: No,
27: pero
28: no
27: ahora,
28: que no se complique.
27: Ahora vamos a analizar el tema de...
28: Las estadísticas. 16 remates de Nacional contra 5 de Internacional. Remates al arco 8 contra 3. Posesión 73-27. No, es una barbaridad. Le pasó...
27: ¿Cuántos? ¿16 de remates de Nacional?
28: 16 versus 5.
27: Yo tengo 19 versus 6.
28: Bueno,
27: algunos... 8 a puerta versus 4.
28: Yo tengo 8 versus 3.
27: Versus 4. Ahora, Nacional arrancó como una tromba. En los primeros 20 minutos,
28: claro,
27: fue infinitamente superior.
28: Una de Jan Poveda, que pasa muy, muy cerquita, y otra en el palo, que salva al arquero, no me acuerdo. Antes del gol de Internacional.
27: Hay una en el palo, sí. El arquero fue la figura en esos momentos, y después viene el gol de Duarte de cabeza, donde Nacional falla
28: anda
27: en la marca.
28: Anda bien Fariñez, ¿no? Fariñez anda bien.
27: Anda bien,
28: bien
27: a mí también parece. ¿Usted le pareció que la pelota que suelta es responsabilidad de Fariñez?
28: Yo creo que no,
27: es un remate que había que taparlo, bloquearlo.
28: Pues como el de Armani.
27: El de Armani incluso roza a una persona y lo descontrola, lo coge a contrapié, él va al palo derecho y cuando mira a la izquierda ya la pelota estaba entrando. No tienen nada que ver ninguno de los
28: dice
27: dos.
28: Dice Carlos Muñoz desde la ciudad de Medellín, ¿qué tal juega Juan Manuel Rengifo? Creo que le ha caído muy mal la presencia de James y de Jan Poveda.
27: Pero ayer no jugó mal, ayer recuperó, se tiró un poco más atrás.
28: ¿Versus los otros?
27: O sea, lo que pasa es que
28: Jan Poveda sí lo está borrando.
27: No, los tres, porque meta Cabrera también. Cabrera hizo un gran partido.
28: ¿Y este señor?
27: Poveda espectacular y lo de James fue notable. Llegó ya a los 2 minutos, va al piso.
28: Buena jugada, ¿no?
27: Buena jugada, va porque al piso, la pelea, la lucha, desde el piso la entrega. Ahí viene la habilitación para la anotación de Cabrera.
28: Sí,
27: muy bien, James, desde el piso.
28: Esa es la de Cabrera, esa es una asistencia de Jan Poveda.
27: De Jan Poveda.
28: Y luego viene la de Juan Zapata, después de un centro milimétrico, como los que él sabe hacer.
27: Tiro de esquina.
28: Tiro de esquina.
27: Tiro de esquina y el centro perfecto, y Zapata viene desde atrás, nadie lo marcó.
28: Un teso.
27: Nadie lo marcó, anticipó a todo el mundo, metió la cabeza. El centro va entre el punto penalti y la línea de 5.50, que es la parte más vulnerable de los equipos normalmente. Porque dentro de 5.50, la pelota es probablemente del arquero. Y más afuera, pues la posibilidad de remate es muchísimo menor. Pero lo de James fue muy bueno. Además tuvo un par de remates, uno muy cerquita. Recuperó otro balón más y terminó aplaudido. Y yo creo que terminó emocionado James, sintiendo que lo que necesitaba era el cariño del público. El amor de James con la hinchada de Nacional fue amor a primera vista. ¿Usted se ha enamorado a primera vista?
28: Uy, es mi especialidad.
27: Sí. Bueno, este es un amor a primera vista bello, bonito, sí. Porque la gente se entregó completamente a James y el banderazo, sí hubo banderazo, si se puede llamar así, del día anterior, cerca del Hotel de Atlético Nacional, fue extraordinario.
28: ¿Se vio lo que dijo Mañoli ayer? Que ojalá no nos toque rogarle a James para que vuelva a la selección.
27: Mañoli también dijo que James iba a despedir en el partido de Cali contra Chile. Y se despedirá también Juan Fernando Quintero, seguramente.
28: ¿Usted cree que le vamos a rogar en algún momento a James?
27: No, yo no creo. Yo no creo y no creo que vuelva James. No creo que vuelva porque esa fue una decisión muy madurada y muy meditada después del campeonato del mundo.
28: Pero mire, verdad, un amigo, ¿es verdad que Lorenzo le dijo a James que no se fuera?
27: Sí, eso es verdad. Y Ramón Yesurún también.
28: Yo vi
27: le las dijeron palabras que no se fuera, que todavía no había, no era tiempo de retirarse, que tenía 35 años. ¿Cuántos tiene James?
28: 35.
27: 35 y que podía seguir aspirando. Pero bueno, James se retiró. Don Jorge Enrique Abello, un abrazo para él. Hace abrazo dos preguntas. Grande. Por favor, la primera, pregúntele al señor Steven Arce, que no ha entregado el regalo que me trajo del Mundial.
28: Ahí lo tengo guardado.
27: Y yo también le traje regalo y tampoco se lo he entregado.
28: Ah, pues no se deja ver.
27: Y a Julio César Herrera, que cuando cumple la promesa de pagar apuesta.
28: A Jorge Enrique
27: el hombre está chupando.
28: A Jorge Enrique lo veo más en comerciales en Estados Unidos que en vivo en directo.
27: Oiga, invade la pantalla, Jorge Enrique. Comerciales por todas partes.
28: Bueno, pues el que es famoso.
27: Es la estrella, no hay la menor duda. Mire, Lucas González dijo lo siguiente. Lo va a leer textualmente en la conferencia de prensa.
28: Todo.
27: El legado de James ya es inmenso. Difícilmente se igualará en 50 años. Somos afortunados. Fui el más contento al tenerlo y verlo en directo es diferente a verlo en TV. A James le gusta que el balón lo consienta. Lleva 4 entrenamientos y hoy vimos que su calidad está intacta. Le va a aportar mucho a Nacional y al fútbol colombiano. ¡Gol de Colombia! ¡Gol de Colombia en el partido contra Polonia! ¡Qué buen hombre! Estamos avanzando a cuartos de final. El partido está terminando.
28: Estamos en octavos de final, avanzamos a cuartos. Este es el Mundial Femenino Sub-20.
27: Vamos a enfrentar a Nigeria, que le ganó 3-0 a Inglaterra. Lamentablemente, al minuto 26, se lesionó Maite López y fue reemplazada por Isabela Díaz. ¿El gol a qué minuto fue, Steven?
28: Minuto 88. Ah, no, perdóneme, fue un autogol.
27: Fue un autogol.
28: Sí, fue un autogol. Pensé que había sido la
27: pero
28: jugadora.
27: Pero fue buen autogol. Llegaba...
28: Sí,
27: al remate, final... interfiere la defensa, la pelota iba rasante, se eleva y lógicamente que descontrola completamente la salida de la arquera de Polonia. 1-0 gana el equipo colombiano.
28: Antes de la pausa.
27: Sí.
28: Antes de la pausa. 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
27: No lo tengo, pero lo va a conseguir hoy.
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27: Y con don Pedro León, que está aquí con nosotros.
28: ¿Es Pedro León?
27: Pedro León, ¿no?
28: Ah.
27: Sí.
28: Así es, un jugador español, un delantero.
27: Pedro León, claro.
28: Está en el Real Madrid.
27: Vamos a ir a OAK en la 69.9, aquí en el parquecito lindo de Quinta Camacho. Ahí está don Pedro, mírelo ahí, saludando a don Steven Arce.
28: Grande, don Pedro.
27: Y saludándome a mí en el momento en que llegó. Además, se vino desde Barranca Bermeja y nos encanta que la gente nos acompañe. Y vamos a ir a otras ciudades también a hacer el corrientazo del pulso. Ya seguimos.
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5: Nos escribe don Johan David García Sosa.
6: Y Ernesto Lucena también aquí está saludando.
5: Uy, un abrazo a Ernesto Lucena.
6: Que el le ministro del Deporte dice que le da muy bien. Como hincha de Nacional está feliz con la llegada de James Rodríguez.
5: Claro, además Ernesto conoce el tema, sabe de deportes tiene una relación
6: con el ministro del Deporte.
5: Ha sido el mejor ministro de Deportes que hemos tenido. Entre otras cosas, Steven, nos preguntan que por qué no nos hemos pronunciado por la bajada al presupuesto del deporte de 40% en el gobierno actual. Resulta que, aunque el tema está escrito estaba en el proyecto de presupuesto que presentó el gobierno, eso todavía no está ni decidido ni ejecutado. Y la doctora Restrepo, que es la actual ministra de Deportes, está gestionando ante el Congreso de la República otra partida presupuestal para que ese 40% no se haga efectivo. Entonces esperemos un poco a ver qué pasa y ya procederemos a analizar y a comentar.
6: Sí, porque el deporte necesita ser apoyado.
5: Claro, el deporte es el mejor vehículo de formación. Además, entendemos la situación del país. El actual gobierno agarró el país en una bancarrota terrible y tiene que acortar de todas
6: partes.
5: Yo tengo
6: aquí el dato.
5: Que no sea por los lados del deporte.
6: El dato de la reducción en el anterior gobierno fue de 595 mil millones de pesos.
5: Yo tengo otro dato.
6: Llegando hasta los 836 mil millones.
5: Yo tengo otro dato.
6: Bueno, pero venga, le termino esto y usted me da el suyo. Y este gobierno le bajaría 198 mil 400 millones de pesos. Es decir, el anterior gobierno mucho más.
5: ¿Le puedo pero preguntar la fuente de su dato?
6: Sí, sí, claro. Cámara Legislativa, donde radicaron los proyectos.
5: Sí, pero yo tengo otro dato que es el siguiente. En el gobierno de Petro se redujo de 1.34 billones en el 2024 a 496 mil millones.
6: Esos son 836 mil.
5: Se bajó el 73%.
6: Si ve que sí tenemos los mismos datos.
5: Tenemos los mismos datos. Y posteriormente, esos 496 mil millones se bajaron a 297 mil millones, 59% en el 2027. No quiero entrar en detalles de por qué se
6: bajó.
5: Ese
6: sería el presupuesto actual. Ese sería el presupuesto del nuevo gobierno.
5: Claro. Hoy el presupuesto del deporte es de 297 millones. 700. Si se llega a bajar al 40%.
6: No. Pasaría de 496 mil a 297 mil. Ese es el dato, César.
5: No, es que ya bajó.
6: Claro, porque ya se aprobó el presupuesto.
5: No. Bajó el 59% en el 2027, que fue un segundo bajonazo del gobierno Petro.
6: No, el 2027 no ha llegado. En el 26.
5: No, para el 2027. Exacto. Para la ejecución del 2027. Además, lo más triste es que la ejecución del Ministerio de Deportes
6: pobre.
5: Fue terrible, sí, fue malísima. Pero bueno, es un tema que tocaremos después.
6: Pero entre todos, la invitación al nuevo gobierno con toda la cordialidad del mundo es, entre todos podemos aportar a sacar el deporte adelante.
5: No, además, esto significa que el plan del deportista apoyado, donde nuestros deportistas de nivel olímpico podían entrenar sin preocuparse por el colegio del hijo, por los servicios, por el arriendo, se acaba completamente, desaparecería. A los deportistas les bajaron el 92% del dinero que les entregaba el Ministerio del Deporte. Pero sigo con el correo que usted me lo interrumpió. de don Johan David García Sosa.
6: Le di datos y me habla que le interrumpí.
5: No, vale. él dice que vive con sus tres hijos, con la esposa en Envigado, vive en el Portón del Prado y que nos invitó a hacer el pulso de allá. No lo podemos hacer de la casa, don Johan David García Sosa, pero nos comunicaremos con usted. Él dice que le gustó el debut de James, que además le encantó la cara de rabia de James jugando serio y dándolo todo. Y dice que Internacional jugó de tú a tú, estamos de acuerdo, aunque el dominador del partido, el que tuvo las oportunidades y las llegadas, fue Atlético Nacional. Me preocupa de Nacional el primer tiempo, fue a toda velocidad y el segundo tiempo a otra velocidad.
6: Sí, un poquito más atropellado el primer tiempo, es cierto, pero sí. Aún así tuvo opciones.
5: Sí, pero...
6: Es que es muy buen equipo Nacional.
5: ¿Sí? No, Nacional tiene la mejor nómina del país. Pero no solamente... sé si sea el mejor equipo.
6: Pero no solamente eso.
5: Lucas dijo hasta hace poquito que iba en el 30. Yo creo que va a poner en el 40 ya para Lucas.
6: No, para mí ya está en el 70.
5: Pero bueno, lo cierto del caso es que si va en el 40, imagínate todo el margen para mejorar que tiene el cuadro Atlético Nacional.
6: ¿Es el primer candidato a ganar el título
5: para
6: usted?
5: Sin duda. Para mí es el gran favorito. Incluso por encima de América y de Millonarios, que tienen obligaciones, ¿no?
6: Claro, porque a Junior yo ya lo saco de esa ecuación. Para mí sí, Junior está eliminado.
5: Lo de Junior está muy, muy complicado. Pero mire lo que pasó ayer en Copa Libertadores y en Copa Suramericana. Porque es que aquí, claro, hablamos mucho del dinero, don Steven se molesta. Yo le digo, no, es que aquel equipo invirtió 64 millones de dólares este año, River Plate, reforzando la nómina. Cuando uno enfrenta equipos que son poderosamente superiores en nómina y en presupuesto, toca recurrir a otras cosas. A las ganas, al coraje, a lo que ha utilizado Santa Fe muchas veces para salir adelante.
6: Como a la jerarquía.
5: Frente a River Plate. No, la jerarquía no, eso no existe. Entonces, ¿qué sucedió ayer? Depay, el jugador más costoso del fútbol suramericano, con Paquetá, 40 millones de euros pagaron por él. Depay, botó penalti. Al minuto 90 más 11 y Estudiantes de La Plata eliminó a Cruzeiro. Estudiantes había marcado gol al minuto 87. Esa es una sorpresa porque Cruzeiro vale muchísimo más que Estudiantes. Perdón, Cruzeiro no. Corinthians vale mucho más que Estudiantes de La Plata. Palmeiras ganaba como 2-1. No,
6: pero ese es un duelo entre grandes igual.
5: No, pero Estudiantes fue grande antes, hoy no.
6: No, pero sigue siendo un equipo muy importante.
5: Lo que pasa es que son equipos argentinos, garrudos, corajudos, se defienden bien, saben manejar los resultados. Palmeiras le ganaba a Liga Deportiva de Quito cómodo, empezó ganando Liga de Quito y le ganaba 2-1 dominando el partido. Y entre el minuto 90 y el minuto 91 le hicieron dos goles a Palmeiras, donde eso nos lo hagan a nosotros. Sí, matamos y pasó, comemos del muerto.
6: ¿Al final pasó?
5: Al final pasó por penaltis. Sí. Por penaltis. Mineiro le ganó a Santos 4-2. Igualó la serie. Le ganó 3-1. Y lo que sucedió en el partido fue que el gallo, que es la mascota de Atlético Mineiro, cogió al pescado, que es la mascota de Santos, y en un carrito de gol la arrastró por todo el estadio y se armó la tángana entre los jugadores. Quilombo tremendo en ese partido.
6: Qué un poquito ofensivo el gesto, ¿no?
5: No, pues imagínese, sí, lo arrastró, sí, claro, sí. Como les remontaron y les ganó, pues imagínese usted lo que pasó en ese
6: momento.
5: Pero
6: vea, hoy a las 7:30 de la noche se va a definir el partido entre City Torque y Cienciano. Y ustedes me dirán, pero usted hablando de ese partido, ¿eso qué a nosotros qué nos interesa? Pues resulta que Cienciano viene de eliminar a Botafogo, que tiene un presupuesto 10 veces superior al que hoy es el séptimo equipo de la Liga de Perú. Y este Cienciano, si le gana a Torque, hoy le está ganando 2-0 en el Globo, si finalmente lo concreta, estará en la semifinal de la Copa Suramericana, cosa que ningún equipo del fútbol colombiano ha logrado, señor Londoño.
5: ¿A Cienciano no le metieron 6 en este torneo?
6: Cienciano le metió 6
5: a Botafogo. 6 a Botafogo, sí, fue al revés. 6-1. Cienciano le metió 6. Mire,
6: pues para que no digan que no es que no se puede, que es que con jugadores, que los jugadores nuestros, es el discurso de mi amigo Campo Elías Terán de Cartagena.
5: No,
6: que es que nosotros tenemos
5: uno
6: muy,
5: tiene que poner los pies sobre la tierra, flojitos, ya le vamos a meter 6 a Botafogo.
6: Pero no, yo no digo 6, pero
5: lo que pasa es que una cosa es jugar a 2.600 y otra jugar a 3.800.
6: No, perdóneme, no son 3.800, son 3.400.
5: ¿Sí?
6: Sí, pero tampoco
5: es, pero la diferencia entre 2.600 y 3.400 es mucho más que entre 2.600 y 1.800.
6: Oiga, John Jader Durán recibió elogios en Portugal.
5: Pero jugó mal.
6: ¿Perdón?
5: Fue el peor calificado.
6: Perdón, César Augusto, el peor frente al Milán. Estamos hablando del partido frente al Milán.
5: No, yo estoy hablando del partido de la Liga.
6: Ah, ya, porque Durán fue titular con Benfica frente al Milán. En la Liga también. Produjo 4 opciones de gol.
5: ¿Y cuánto le pusieron?
6: 7-5.
5: Ah, sí, no. Yo la calificación que vi fue en la Liga y le pusieron 6-1. Y entre otras cosas, el peor calificado en el partido de Messi en la Campeones de Copa contra el Cruz Azul fue Mier. Se hizo el segundo gol, le pusieron 5-7. En el primero también se quedó un poquitico pegado en la portería y le fue mal a Mier. Y Messi, 45 títulos.
6: Pero Álvaro Montero, yo creo que hoy está peleando la titular de frente con Camilo, ¿no?
5: No, yo creo que no. Yo creo que Camilo es lejos el arquero titular de Colombia. Lejos.
6: Yo creo que le ha recortado.
5: Así como habla usted, yo no creo. Álvaro ha sido irregular. Irregular. Ha tapado cosas muy importantes, pero de pronto también
6: hace rato
5: ha fallado.
6: Un arquero no llegaba con tanta contundencia. Es que los arqueros...
5: No, pero
6: los
5: Camilo viene siendo figura.
6: Pero hace rato yo no veía un arquero...
5: penaltis en México.
6: Hace rato yo no veía un arquero de Boca siendo tan figura como lo está haciendo Álvaro Montero hoy en día. Y eso hay que reconocerlo. Y claro, usted siendo figura de Boca le mete presión al arquero de Atlas. Eso es
5: No, presión indudable. Siempre va a existir, Steven.
6: Y se le acerca.
5: Y me parece buenísimo que lo haga bien y que sea figura. Pero
6: empieza a respirar en la nuca,
5: pero todavía no. Todavía varias, para mí sigue
6: siendo
5: el arquero
6: titular. Puede ser que
5: todavía
6: no, pero se le está acercando, empieza a meter presión. Y lo de Álvaro Montero es, eso tiene que ser orgullo para el fútbol colombiano, que hace rato no teníamos un arquero que en Sudamérica estuviera en un grande y empezara a hacer portada de los titulares, de los grandes titulares. Pues que estar en Boca es estar en uno de los 5 o 6 equipos más grandes del mundo.
5: No.
6: Pues por hinchada, por historia, por demás.
5: No, pues de los
6: pues
5: más.
6: Pues por plata,
5: de
6: no.
5: Los demás. No,
6: por...
5: hoy Boca no es uno de los 5 más grandes del mundo. Steven, perdóname que se lo
6: pero
5: diga
6: por historia,
5: con sinceridad.
6: No, ni siquiera por historia.
5: No, tampoco.
6: Ganó la Intercontinental con el Real Madrid, tampoco, ganó un montón de Copas Libertadores.
5: No, por historia es más grande, independiente que Boca. Porque ganó 7 Copa Libertadores.
6: ¿Cuántas tiene Boca?
5: 4, creo.
6: No, más. Es
5: 6, tal vez 6,
6: sí,
5: no sé.
6: Sí, creo que está una nada más. Pero
5: ya le digo
6: Boca,
5: cuántas tiene.
6: Mire, Boca está entre los 10 equipos más grandes del mundo. Uno no puede desconocer eso.
5: Boca tiene 6,
6: independientemente
5: seis, sí.
6: De todo.
5: Boca tiene 6. No, Boca es un equipo grande en el mundo.
6: Está entre los 10 más grandes del mundo.
5: Pues miremos el escalafón.
6: Está entre los 10 más grandes del mundo.
5: Es fácil,
6: estoy,
5: ¿o no?
6: Poniendo la historia, ¿no? Estoy poniendo todo.
5: Mire,
6: todo, absolutamente. Historia,
5: en clubes,
6: hinchada.
5: En clubes, el primero es Arsenal, el segundo Bayern, el tercero Manchester City,
6: no,
5: el cuarto PSG.
6: Pero eso es por rendimiento
5: actual. El
6: quinto
5: Barça. No, por eso el ranking.
6: No, pero ese es el histórico.
5: El octavo es Real Madrid, el 38 es Flamengo. Boca aparece en el 82, Steven, en
6: obvio,
5: el 82.
6: Pero de la actualidad, te estoy poniendo todo sobre la mesa.
5: Imagínate, independiente del Bayern en el 85, el mejor colombiano es Nacional en el puesto 95, River en el puesto 125. Es que hoy el fútbol europeo, Steven...
6: Pues no, mire, en el ranking
5: histórico.
6: En el ranking histórico, exactamente.
5: Mire la Federación de Historia y Estadística del Fútbol que no le gusta a usted.
6: En el ranking histórico, el Real Madrid lidera de forma global este tema. Tiene 35 títulos. Bueno, esto solamente de títulos, pero no se puede definir. Está el Boca, después del Barça, en el cuarto lugar. 22 títulos en su carrera, superando a equipos como Milan, Independiente y River Plate.
5: Pero ese es un ítem para poder hacer el análisis.
6: Por eso.
5: También hay que mirar historia, también hay que mirar...
6: Y en el ranking histórico...
5: Influencia, la manera como se percibe en el mundo como equipo de fútbol. Hinchadas, por ejemplo, que en Boca es de las mejores del mundo.
6: En el ranking histórico aparece, por puntos, aparece de 15. Están por encima de equipos como el Ajax,
5: sí,
6: la Roma,
5: sí, yo creo
6: Porto.
5: Que entre los 10 no está, pero sí puede estar por ahí entre los 15.
6: Pero, por ejemplo, Boca no es más grande que Porto y que la Roma. Por favor, me digan esto.
5: Pues...
6: Bueno, pero son temas que van saliendo.
5: Pero
6: o sea,
5: mire,
6: qué
5: mire,
6: pena, hombre.
5: Sí, se me ha atravesado como 3 veces. Mire, doña
6: usted.
5: Sofía Ruiz quiere la camiseta.
6: Uy, la camiseta.
5: Doña Ana María Solano quiere la camiseta. Don Walter Rivera García.
6: Si usted es hombre, se la puede dar a su señora, se la puede dar a su hermana, a
5: sí.
6: Su mamá.
5: Don Walter Rivera García defiende a Petro. Perfecto, no hay ningún problema, defiéndalo. Pero no insulte a los demás.
6: ¿Insultó?
5: Sí, insultó. Escribe Milena Hernández.
6: ¿Qué dice doña Milena? Hombre.
5: Dice, quiero la camiseta, pero me va a quedar chiquita.
6: Es que es una talla M. Pero no, pero ahí... Es, ella cede.
5: Ella estira. Bueno, don Steven, piense lo siguiente. ¿Qué jugadores de los que fueron al Mundial no deberían para usted ser llamados esta tarde por Lorenzo para los tres partidos amistosos ante México, Paraguay y Perú? ¿Y qué jugadores llegarían? Piénselo. Piénselo con tranquilidad. No se me extralimite, no se me acelere. Y bueno, bueno, vale. Aquí Robbie también dice que me enfoque en el fútbol, pero es que estamos hablando de deportes. El señor me desvió y me metió. ¿Qué hacemos, señor Robbie?
6: Oiga, pero todo lo malo soy yo.
5: Además hay que contar historias, porque como la gente protesta por todo en este país, protesta por todo, no le gusta nada.
6: ¿Quién dirige la selección Colombia Femenina Sub-20? Pregunta Carolina González.
5: Paniagua.
6: Carlos Paniagua, exactamente.
5: Paniagua la dirige. Además, se están volviendo todos Mister Amargura. Me preguntaron que si Mister Amargura era Steven. No, Steven no es Mister Amargura. Son otros y otro.
6: Yo vivo tan feliz.
5: Particularmente.
6: Yo vivo tan feliz.
5: Claro, somos felices.
6: Por favor.
5: Ya vamos a hablar de Selección Colombia.
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3: Escucha, Steven. Sí. Kelly Morrón Luque. Quiero la camiseta, me encanta el rosado, estoy embarazada y tendré una niña. Me quedaría perfecta. Mervin Leroy Arenas Quintero, quiero la camiseta de James Rodríguez. Luz Elena Peña Meléndez.
4: ¿Qué dice?
3: Dice que Boca Juniors, séptimo en los más grandes del mundo.
4: Coincido.
3: Quiere
4: coincido.
3: La camiseta.
4: Por ahí, por ahí.
3: Me manda una lista que no tengo la fuente, pero mencionamos el dato. Escribe don Jairo Herrera. Hombre, un abrazo para él, uno de los grandes estadígrafos de este país. Por favor, pregúntele a Lucas González si vio jugar a Willington Ortiz. Gracias. Hombre, a propósito, tengo un jueguito
4: Lucas
3: bueno.
4: ¿Lucas González?
3: Sí, porque como habló de que en 50 años... James y elogió a James.
4: Pero pues James ha sido el jugador más importante en la historia del país.
3: Sí, lo que pasa es que estamos hablando de importancia y no del que más me gusta o el más hábil. El coleccionista publicó una lista de los más hábiles del fútbol colombiano.
4: ¿Usted cuál es el que más le ha gustado?
3: El más hábil que yo vi.
4: No, el que más le ha gustado.
3: Willington Ortiz.
4: Willington Ortiz.
3: Y después el Tino Asprilla.
4: Para mí, Freddy Eusebio.
3: No, pero él no era, en ¿qué? Habilidad no era tan hábil como este.
4: O sea, yo le, pero, le voy a pedir permiso, don César.
3: No,
4: para
3: pero,
4: decir cuál
3: pero
4: me gustaba.
3: Steven, con todo respeto, no. Una cosa es la habilidad de estos jugadores del Tino. Mire, los que da él son Tino, Willington, Tino, John Edison Castaño, James Rodríguez, Alejandro Brand, Turrón Álvarez, Jairo Arboleda, el arriero Herrera, Pibe,
4: pues
3: Víctor
4: Campas.
3: Pues
4: todos muy calidosos, pero a mí me gustaba Freddy Rincón, ¿qué hago?
3: No, está bien que le guste. A mí también me encantaba. Freddy Rincón es uno de los más grandes del fútbol colombiano. Pero por habilidad no le compite a estos. Por habilidad. Habilidades gambeta,
4: pero
3: desequilibrio,
4: encare.
3: Si
4: usted me dice cuál es el más habilidoso para usted, se lo tengo que responder dentro de esa lista. Pero si usted dice cuál es el que más le ha gustado
3: a
4: usted...
3: No, pero es que yo no es la pregunta que estoy haciendo, Steve. No me desvíe. ¿Sí ve cómo ha estado hoy?
4: Rebelde.
3: Yo voy por la... carretera principal y usted me saca por los caminos. Claro que los caminos en las carreteras
4: principales... A veces llegan más rápido, César.
3: No, y son buenos porque encuentran la vaquita con leche.
4: Exacto,
3: la comidita,
4: exacto.
3: El sancochito, los frijoles.
4: Hágame caso.
3: No, pero digamos que Rincón es otro...
4: De otro
3: es,
4: tipo.
3: Es de otro tipo y en gusto perfectamente. Puede estar peleando incluso primer lugar. Bueno, voy con el tema... Ah, pero le digo esto. ¿Usted ha visto jugar a Willington? No, poquito.
4: Pues
3: ¿no?
4: En video, claro.
3: Pero no hay mucho video de Willington, ¿sabe?
4: Son pocos, pero los hay.
3: ¿Usted vio, por ejemplo, jugar a Jairo Arboleda? No.
4: A Jairo Arboleda
3: no se la quitaban en una baldosa.
4: No.
3: Alejandro Brand.
4: No, es que de Jairo Arboleda
3: tenía
4: sí
3: una
4: mucho
3: calidad.
4: Menos material.
3: Bueno, el Tino Asprilla, que sí lo vimos todos. John Edison Castaño pudo ser una de las grandes figuras del fútbol colombiano a nivel mundial. Hizo parte de la selección de Marroquín con la Turbina Trelles, con JJ Galeano. Un equipo realmente sensacional. Voy con la selección y usted me dice si vienen para esta convocatoria de las 3 de la tarde, partidos amistosos o no. Camilo Vargas.
4: Viene.
3: Montero.
4: Viene.
3: Ospina.
4: No.
3: ¿A quién lleva?
4: Hoy en día.
3: Sí.
4: Aldair.
3: Aldair Quintana, estoy de acuerdo con usted. Daniel Muñoz.
4: Sí.
3: Santiago Arias.
4: También.
3: Yo creo que no viene, ¿sabe?
4: ¿Por qué?
3: Porque me parece que van a mirar de pronto un lateral derecho joven.
4: ¿Cómo quién?
3: Como Eider Ocampo.
4: Sí, puede ser.
3: Puede ser. Davinson Sánchez.
4: Claro que sí.
3: Viene. Jerry Mina.
4: No.
3: Yo creo que viene. ¿Quién vendría por Mina?
4: Déjeme pensarlo, pero no lo convocaría.
3: No lo convocaría. Bueno. John Lucumí.
4: Sí.
3: Viene. Dita.
4: También.
3: Viene. Le fue mal en el partido de la final.
4: Pero bueno.
3: Sí, eso no tiene nada que ver. Johan Mojica.
4: También.
3: También. David Machado acaba de hacer gol.
4: Obviamente.
3: Viene.

0: Yo creo que ahí es difícil. La verdad es que yo creo,
1: La defensa está como muy armada.
0: si hay un jugador que pelea la posición de marcador izquierdo hoy, puede ser. No he visto a Álvaro Angulo, pero ¿sabe quién está jugando bien?
1: ¿Quién?
0: Junior Hernández.
1: Sí,
0: Está
1: anda
0: jugando muy bien
1: bien.
0: y tiene media distancia. Sigo con los volantes. Jefferson Lerma.
1: Lo llamo, claro.
0: Yo creo que no viene. Richard Ríos.
1: No, no lo llamo.
0: Yo tampoco, y además por una razón. No porque haya jugado mal, sino porque está muy lejos. Eso de Arabia es muy lejos para
1: Pero no,
0: traerlo
1: pero no,
0: aquí.
1: tampoco lo llamo por nivel.
0: Bueno, James Rodríguez
1: Y
0: ya
1: o sea, ahí sí no me
0: renunció.
1: pregunto a quién
0: Ah,
1: llamo.
0: no, ¿a quién llama? ¿A quién llama? Sí.
1: Nelson de Osa.
0: Sí, Nelson de Osa. Yo también llamo a de Osa. Bueno, Kevin Castaño.
1: Kevin Castaño, no, hombre.
0: Yo no lo llamo. Y está jugando bien, pero ha
1: No,
0: jugado tres partiditos.
1: no.
0: Por ejemplo, Solís, si está recuperado, podría ser una
1: Solís, lo
0: alternativa.
1: llamo.
0: Ese podría ser una alternativa. Portilla,
1: Lo llamo.
0: también lo llamo. Carrascal.
1: Sí, pues hay que llamarlo.
0: Sí, yo lo llamo. Quintero no
1: Sin mucho
0: está.
1: entusiasmo, pero sí.
0: Quintero no está. ¿Sabe yo con quién me animaría?
1: ¿A quién?
0: Con Matías Orozco. Ahora, no somos los técnicos, estamos simplemente haciendo un juego.
1: Me gustaría Matías
0: Matías
1: Orozco.
0: Orozco tiene 18 años, lo compró el Brighton, está en el Castellón, y lo que hablan de ese pelado es impresionante, seguramente está en el
1: Hoy Ian
0: radar
1: Poveda.
0: del cuerpo técnico. No, yo creo que Jan Poveda, espérelo, espere, que es que lleva tres partidos buenos,
1: Pero usted me
0: Steven.
1: está preguntando mi
0: Bueno, sigo.
1: opinión.
0: John Arias,
1: Claro que sí.
0: John Córdoba,
1: Sí, también.
0: Luis Díaz.
1: Sí.
0: A propósito, lo defendió Company. Dijo, hombre, ese hombre ha hecho muchos goles, hace
1: Ah,
0: goles en los
1: normal.
0: entrenamientos.
1: Está
0: No, no, no,
1: empezando.
0: pero le están dando palo. Y en el
1: ¿Por
0: último
1: qué no
0: partido
1: hace
0: fue
1: goles?
0: suplente y lo metieron y la embarró. Se puso a hacer un taquito en una pelota solo frente a la portería y la embarró. Y en los últimos tres partidos ha jugado mal. ¿Qué hacemos? Mal. En el penúltimo, que fue el último
1: Bueno,
0: de
1: entonces no lo
0: titular,
1: llame.
0: no, si sí lo llamo.
1: No,
0: Es
1: no,
0: que
1: no.
0: mi teoría no es que hay que llamarlos por el mejor momento actual. Hay que llamarlos por la estructura que pretende el técnico y lo que viene más adelante en competición.
1: Pues el señor
0: Sigo,
1: es el mejor jugador
0: Cachito
1: que tiene
0: Gómez.
1: Colombia, entonces
0: No,
1: hay
0: no
1: que
0: hay
1: llamarlo.
0: duda, pero siempre hay que llamarlo.
1: Cachito Gómez, sí.
0: También Suárez.
1: Luis Javier,
0: Sí.
1: sí, claro.
0: Campas.
1: Campas, Campas. Sí,
0: Sí, no, no,
1: también.
0: Campas es buen jugador. Y Cucho Hernández.
1: Por supuesto que sí.
0: Bueno, mire, mire, le voy a dar este dato. Es que la
1: Pero
0: gente
1: me falta
0: habla.
1: ahí, como se puede llamar más jugadores en amistoso, me falta John Jader Durán, yo llamaría a John
0: No,
1: Jader Durán.
0: 26, son 26. Bueno, usted llamaría a John Jader Durán.
1: Sí.
0: Yo llamaría a Viveros, por ejemplo. A Kevin Viveros.
1: Uf, entre
0: Y no
1: Viveros y
0: llamaría a
1: Durán,
0: Durán. No llamaría a
1: ahí me la
0: Durán,
1: pone
0: pero.
1: complicada. ¿Cuántos jugadores van ahí?
0: No, ya tenemos 26. Es que ya hemos dado muchos.
1: No, pues
0: Sacamos 6.
1: bajaría un volante y
0: Sacamos
1: llamaría a
0: 6.
1: Kevin Viveros. No, ¿sabe qué? Me retracto.
0: Mejor Viveros
1: Que
0: que. Es que lo
1: Durán.
0: de Viveros es
1: No,
0: año y
1: vive.
0: medio
1: Si
0: marcando
1: hay un
0: goles.
1: jugador que merece estar hoy en la selección, se llama Kevin
0: Yo creo que es
1: Viveros.
0: el número uno. De todos,
1: Sí, sí,
0: el
1: sí.
0: que más cerquita puede estar de una llamada es Kevin
1: Juan
0: Viveros.
1: Camilo Viz nos escribe, dice que él cree que Guzmán debería estar llamado como un nuevo 10 en la selección Colombia.
0: Yo también creería que le
1: Bueno,
0: den una
1: saque
0: oportunidad.
1: uno, ¿cuál saca?
0: ¿A Quintero y a James le parecen poquitos?
1: ¿Y a Carrascal no lo saca?
0: No, no. A Carrascal no lo saco nunca.
1: ¿Eh?
0: ¿Figura en Flamengo? No, lo va a sacar. Mire, Argentina. De los 26 convocados para los amistosos ante Bolivia, Burkina Faso y Benín, ¿qué tal los rivales de
1: No.
0: Argentina? Que ahí podría mostrar un montón de jóvenes, ¿no es cierto?
1: Sí, pero llamó, la mayoría son jugadores de la
0: Son
1: base.
0: 20 jugadores del Mundial.
1: Sí.
0: Y entre los 6 que no llamó están Paredes suspendido, Nahuel Molina suspendido y Almada suspendido.
1: Pues es
0: O sea que
1: que,
0: los hubiera llamado serían
1: César, lo que pasa
0: 23.
1: es que los rivales bien flojos. Y si le metes equipo flojo también, no equipo titular a Argentina, nadie te va a ir a ver ese
0: No,
1: partido.
0: usted mete la sub-20 y van, llenan el estadio en
1: No,
0: Argentina.
1: olvídate, no es
0: Llenan
1: lo
0: el
1: mismo, no es
0: estadio.
1: lo mismo.
0: Mire, las novedades son Guiay, el marcador derecho de Palmeiras, Ramón Vega, marcador izquierdo de Zenit, que fue la gran sorpresa en Rusia, y llamó cuatro jugadores que ya han estado en selección. Uno que no le gusta a usted, Mastantuono, Prestiani, que lo sacó, lo que
1: Capaz que
0: hizo.
1: Mastantuono acaba de hacer 4 goles, entonces eso los tiene locos.
0: No, no, pero Mastantuono es un jugador que hay que tener ahí para el futuro. Puede que no sea titular, como no lo fue en Real Madrid. Ahora lo están poniendo.
1: Flojito.
0: Prestiani, que después de lo de Vinicius, chao, perdió la posibilidad del Mundial por la sanción. Soule y Santi Castro. Esos son los jugadores que han estado en selección argentina. Hombre, mire, me están preguntando por el tema de los derechos de televisión, que en qué va.
1: Cuente a ver.
0: Estuve llamando a don Carlos Mario Zuluaga, no me pudo atender. Lo que yo sé, lo que más o menos hemos indagado, porque todo es un absoluto secreto, es que el tema de los proponentes son uno o dos.
1: Ya.
0: Uno o dos, más no.
1: Más el canal actual.
0: Y entiendo que puede haber mucha diferencia entre uno y otro. Uh-huh. Más el canal actual, que claro, tiene la potestad de igualar la oferta. Lo que pasa es que cuando uno en un contrato tiene el dueño del contrato que uh-huh, puede igualar la oferta, pues uno dice, es medio complicado. Pero bueno, ellos hablaron de que había pluralidad de ofertas. Más de dos no hay.
1: Ok.
0: No hay. Ahora, viene el tema de cuándo. El lunes hay una asamblea de Dimayor uh-huh, para informar sobre el tema y escoger.
1: ¿Y qué reglas de juego hay en cuanto a transparencia, pues, claridad y todo eso?
0: Yo supongo que la transparencia tiene que ser total, tiene que haber una auditoría de parte de la Dimayor, sobre todo para escoger el que consideren uh-huh, es mejor oferta y se la planteen a Win. Sí. Con tiempo suficiente, porque quien tiene esa posibilidad debe tener tiempo suficiente
1: para estudiar,
0: para igualar la oferta o decir no me apunto y entrego el fútbol profesional. Pero la transparencia es fundamental.
1: No, por supuesto.
0: Definitiva,
1: por
0: supuesto. Y la claridad
1: está
0: en ese tema.
1: Una
0: pero vamos
1: muy
0: a averiguar más, porque esa historia de que Paramount, de que Skydance, de que Warner, de que Netflix, eso no es por
1: carreta.
0: Ahí.
1: ¿Carreta?
0: Eso no es por ahí.
1: Oiga, César, hoy a las 7 de la noche Bucaramanga, Medellín.
0: Sí, señor.
1: Pollita, ¿no?
0: Pollita, a ver.
1: Voy por el Deportivo Independiente Medellín.
0: Bucaramanga es el único invicto, empatan.
1: Oiga, sí. Bravo, el único del Bucaramanga, no ha perdido.
0: Ojo,
1: un solo partido.
0: La campaña del Bucaramanga es muy buena y tiene buena defensa. Nos vemos mañana. Chao, gracias, y a las 3 esperamos la convocatoria.

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16: 2:01 PM y mucha atención porque Tribunal confirmó suspensión provisional del convenio entre la Cancillería y la imprenta para expedir los nuevos pasaportes. Jenny Angarita.
17: El Tribunal Administrativo de Cundinamarca negó la solicitud de aclaración presentada por el Ministerio de Relaciones Exteriores frente a la decisión adoptada del pasado 3 de septiembre, mediante la cual se suspendió provisionalmente el convenio suscrito entre la Cancillería y la Imprenta Nacional de Colombia para la expedición de los nuevos pasaportes. La decisión fue adoptada por el magistrado ponente Moisés Rodrigo Mazabel, quien consideró que la providencia emitida fue clara respecto a los alcances de la suspensión provisional del mencionado convenio. De esta manera, la medida cautelar continúa vigente en los términos en los que fue decretada inicialmente.
16: La Junta de Ecopetrol designó a su nuevo presidente. ¿De quién se trata, Luis Enrique Hurtado?
13: El nuevo presidente de la Junta Directiva de Ecopetrol es el abogado y publicista Carlos Suárez, quien recibió el respaldo de todos los integrantes de la Junta en una reunión que se cumplió el día de hoy. Debemos señalar que es abogado, publicista y consultor político, fundador de la firma Estrategia y Poder. El nuevo presidente de la Junta Directiva de Ecopetrol tendrá la tarea, así como sus integrantes, de nombrar el próximo presidente de esta petrolera, teniendo en cuenta las directrices que ha planteado el gobierno del presidente Abelardo de la Espriella.
16: El presidente Abelardo de la Espriella reiteró que no tendrá acuerdo con el ELN ante los nuevos secuestrados. Laura Saavedra.
18: Sí, mire, la decisión del presidente Abelardo de la Espriella es clara y es que no habrá canje ni acuerdos con el ELN después de que confirmaran que mantiene secuestrados al mayor Freddy Alexis Rusi González y a los patrulleros Erika Tatiana Monroy y Edison Yesid Medina, integrantes de la DIJÍN, además de la ciudadana Angie Jacome. Frente a esta orden, el presidente recordó que desde el pasado 17 de agosto la fuerza pública tiene la orden directa de encontrarlos y llevar ante la justicia a los responsables de este secuestro. Esta orden sigue vigente y van a intensificar las operaciones. Advirtió también al ELN que cada secuestro y cada ataque contra los soldados y policías recibirá una respuesta contundente del Estado colombiano.
16: Continúan las denuncias de abuso contra menores en Bogotá. En esta ocasión, padres de familia de un colegio público de la localidad Antonio Nariño alertaron sobre varios casos de presunto abuso sexual cometidos por un profesor de educación física. Estebanía Maldonado, ¿qué respondieron las autoridades?
19: José Luis, muy buenas tardes. Pues la Secretaría de Educación acaba de confirmar que el profesor ha sido apartado de su cargo y no podrá ejercer sus funciones hasta que se terminen las indagaciones. Sin embargo, la comunidad educativa a esta hora continúa con un plantón frente a la institución educativa Atanasio Girardot, que queda ubicada allí muy cerca del barrio Restrepo y el barrio La Fragua. Hay un dato no menor: durante lo corrido del año, más de 10.000 casos de abuso. El 25% de estos serían por abuso sexual contra menores de edad en colegios públicos de Bogotá.
16: Y a propósito del mes del amor y la amistad, Transmilenio, Biblored y la Secretaría de Cultura reactivaron Lecturas en Movimiento, una estrategia que lleva historias, poemas, sonidos e imágenes a la biblioteca digital de Bogotá, a los recorridos de los usuarios. Paola Poveda.
20: Próximas paradas, calle 26.
21: Sí, Querubín, un proyecto que busca que los pasajeros de Transmilenio puedan disfrutar de actividades de lectura durante sus recorridos cotidianos. En total, se darán a conocer 5 nuevas rutas de lectura con contenidos digitales para leer, escuchar y ver mientras viajan. Esto será posible a través de códigos QR ubicados en los buses y de la TransmiApp, donde encontrarán historias, poemas, imágenes y sonidos seleccionados especialmente para celebrar el amor y la amistad.
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1: 2:09 PM. Bienvenidos. Esto es Dos Puntos, profe. Lo prometido era deuda. Usted me trajo
2: música.
1: El cantante que le dije que me había gustado mucho.
2: Sí, Camilo Jota. ¿Cómo te va, Michelle?
1: Muy bien, profe.
2: Muy bonita, bienvenido. Como siempre, la felicito. Qué lindo que estén ahí del otro lado. Jueves de Mujeres Empoderadas. Hoy trajimos a Yami Safdie, Yamila, una chica de 27 años que canta con una guitarrita. Está nominada a los Grammy también, a los Grammy Latinos. Y como dijiste que querías escuchar a... ¿cómo es? Milo J.
3: Sí, señor.
2: A Milo J, que es un pibe de 20 años, de un barrio muy humilde, sencillo, con pasado en la familia de la dictadura militar en Argentina, canta folclore, aparte de cantar este hip hop y reggaetón y estas cosas. Pero es lindo lo que hizo junto a Yami, entonces lo prometido es deuda.
1: Me gusta, le estaba diciendo a Mateo que me parecía que tenía el tono de voz parecido al cantante vocalista de Rawayana.
3: A Beto,
1: tiene sí. Como un
3: algo,
1: tinte
3: tiene, hay algo, ahí el timbre ahí tiene un parecido.
1: Me encanta, profe, sí, ¿cómo se llama esta canción?
2: Bolero.

0: 17 de septiembre arranca el Festival de las Ideas. Yo los voy a empezar a saludar desde Villa de Leyva, profe. Yo le voy a traer seguramente mi loja,
1: bueno,
0: que es espectacular. Sí. O sea, uno no puede ir a Villa de Leyva sin comer mi loja.
2: Sí, pues sí. Es que les voy a traer mi lojota. Yo, pero no es lo mismo lo que estamos hablando. Lojas y mi loja.
0: Sí, bueno, mira.
2: La mi lojota grande, por favor. Soy fanático.
0: La miloja de Villa de Leyva es de las cosas imperdibles de ese lugar. Y perfecto, porque vamos a estar varios días en el Festival de las Ideas 2026, organizado por Grupo Prisa, por supuesto. Cerca de 400 personas de la política, la economía, la empresa, la academia, vamos a estar reunidos precisamente para que afloren las ideas desde Villa de Leyva. 2:00 p.m, 11 minutos. Nos vamos a las redes sociales. ¿Qué está en tendencia hasta ahora, Fray?
2: Tendencias a esta hora, esto está bien extraño hoy la conversación, sobre todo por el momento en el que estamos. Tendencia número en Colombia, Junior tu papá, profe. Cristian Daes está rifando unas camisetas del Junior y entonces están los barranquilleros como locos en las redes sociales pidiendo la camiseta del Junior, claro. Entonces, Junior tu papá, tendencia número uno. Tendencia número dos, Nike, la marca de zapatos, por un anuncio en el que se gastaron más de $2 millones, una toma que pues se ve peligrosa, pues digamos, es un pelado corriendo que se tira desde el techo de un estadio y cae en la mitad de la cancha, como encima de un balón y se regresa. Bueno, es tendencia por ese comercial y lo que se gastó.
1: Para colmo, dicen que Nike abandona a Atlético Nacional. Cuando dijiste Nike, dije, uy, ¿será lo de Nacional ya? Andás a ver. Lo que pasa que James me parece que es modelo de las tres tiras. ¿Ok? Entonces, hay que ver por ese lado, a ver cómo vienen los contratos, cómo se van a armar, ¿no?
2: Pero usted tiene razón, profe, porque además del comercial, en efecto, pues los colombianos lo que están hablando es de Nike y la posibilidad de que abandone Atlético Nacional.
1: ¿Viste?
2: Claro, James, pero además es que está vendiendo muchas camisetas y con ese partidazo que se jugó ayer el hombre, siquiera hablamos de una vez de James, profe.
1: Cuando
0: que quiera. Debe seguir siendo tendencia.
2: Tendencia, James, tendencia, para lo que mí, ayer en el campín.
1: Para mí, me superó las expectativas que yo tenía por él. Un tipo que hace 70 días que no juega al fútbol profesional. Que estaba sin equipo, que no entrenó, que no hizo pretemporada y de golpe pide viajar a la altura de Bogotá, por más que él entrene con Nacional en Guarne, que tiene 2.200 metros de altura, el tipo pidió venir, entró y no desentonó, al contrario, participó del juego, tuvo dos oportunidades de gol, metió el centro con el que ganaron el partido, el cabezazo de Zapata, estuvo muy enchufadito. Lo que pasa que hay una... lo dijo el técnico Lucas, ¿no? En la conferencia, dice, sus compañeros se van a tener que acostumbrar, no siempre hay que pasarle la pelota a él. ¿Ok? Uh-huh. ¿Te acordás cómo era Messi antes? Que todos los compañeros todos lo buscan a él. No.
2: Ya no tanto.
1: El equipo tiene que jugar y si encuentra a James, lo encuentra. Él le va a dar su toque de categoría, ¿no?
2: J Balvin, tendencia número 3, por supuesto, el rompimiento con su esposa, pero pues ahora lo que están diciendo Mateo es que sí, que había infidelidad.
1: Memes.
2: J Balvin estaba buscando fuera de casa lo que tenía.
0: No, pero si la canción decía todo lo contrario, vuelvo a creer en la letra de los reggaetoneros.
3: Sí, lastimosamente sí. Eso es lo que parece, vuelve a resurgir obviamente esos comentarios de esta influencer mexicana que decía que tuvo un amorío con el artista colombiano mientras Valentina Ferrer estaba embarazada en la ciudad de Nueva York. Pues no podemos asegurar nada, obviamente, o sea, estos son comentarios.
0: Pero qué necesidad, yo digo, de salir a querer dañar y después de tanto tiempo, o sea, ¿ya para qué? Sí. Y pues además él sí lo ha dicho públicamente y en varias entrevistas que durante ese proceso que le dio una depresión fuerte, él sufre de depresión abiertamente, uh-huh. Y él había mencionado pues que le había costado mucho trabajo estar cerca de ella durante el embarazo, pero pues aprovecharse uno de esa coyuntura hoy en día para hablar, traer ese tema a colación, para destruir una familia, me parece muy mal jugado.
2: Likes. Tendencia número 4, Ecopetrol. La junta directiva de la compañía ha escogido a Carlos Suárez como su nuevo presidente de junta. Carlos Suárez fue la persona que se inventó políticamente a Abelardo de la Espriella. Es un estratega político, es un reputado abogado y una persona que hoy pues cotiza la alza porque logró
1: convertirlo
2: en un personaje viable para ganar unas elecciones con más de 13 millones de votos en Colombia. Si en alguien confía el presidente Abelardo de la Espriella, es en Carlos Suárez. Ahora, volvemos al debate de siempre. Carlos Suárez, ¿qué sabe de petróleo? Nada. Carlos Suárez, ¿qué sabe de energía? Nada. Pero es la persona que conoce desde la coronilla hasta la punta del pie el programa de gobierno de Abelardo de la Espriella. Lo construyeron juntos.
1: Y se rodea bien, Juancito.
0: Pues es que es abogado, es el ideal, político. Exacto.
2: El ideal de Abelardo de la Espriella lo conoce Carlos Suárez. Ahora, a la junta directiva anterior se le cuestionaba lo mismo, profe. Uh-huh. Y es que era gente sin experiencia en hidrocarburos. Y a la junta directiva del presidente Duque también.
0: También, sí.
2: ¿Qué pasa? Que se está convirtiendo en tendencia en Colombia que el gerente de la campaña o la persona que lidera la campaña a la presidencia termina metido o en la presidencia de Ecopetrol o en la presidencia de la junta directiva de Ecopetrol. Yo esperaba que llegaran personas con un perfil muchísimo más técnico, pero usted ha dicho la palabra clave. Lo que me explicaron a mí en Ecopetrol es, ojo, el perfil de los que van a estar en la junta directiva y de Carlos es más de personas que no van a traicionar al presidente ni a las ideas del presidente
1: ni al país,
2: y que llegan allá es a ejecutar el programa de gobierno a rajatabla, explorar, perforar, fracking, gas y soberanía energética, sacar a Ecopetrol del lodo.
0: Claro, pero pues es que no puede tener un opositor en la junta directiva de Ecopetrol. Claro, necesita un aliado, y este más que su aliado también ha sido su mano derecha. O sea, si no tiene experiencia, es más estratega y consultor político, claro, con formación de abogado, pero no más allá de eso.
1: Ecopetrol es la joya de la abuela en este país.
2: Es la empresa más grande de este país.
0: Es una iguana desnutrida en este momento, pero sí.
2: Claro, profe, y estamos en un momento muy difícil porque se ha hecho una auditoría forense que está, digamos, está en proceso. Se espera que en 3 meses estén los resultados, pero lo que se ha venido conociendo es macabro. Verónica Alcocer, Manuel Grau, Eva Ferrer, todo el mundo metiendo las manos.
1: Vos dijiste que manejaban la caja chica.
2: En los negocios.
1: La caja chica es grande, de Ecopetrol, la plata, ¿no?
2: Entonces nosotros preocupados por los centavos que se estaban perdiendo en la UNGRD, y resulta que los millones se estaban moviendo era en Ecopetrol. Entonces digamos que ahí ese sinsabor, o si usted lo quiere ver, vaso medio lleno, vaso medio vacío. Una persona de la entera confianza del presidente, una persona que conoce a rajatabla el programa de gobierno y que tiene, pues digamos, todas las calidades, pero sobre todo yo creo que él también en algún momento, uno dice, cuando habla Carlos Suárez, él habla por Abelardo de la Espriella porque lo interpreta y lo conoce muy bien. Pero digamos, el perfil técnico lo tendrán que poner en las vicepresidencias, en los asesores. Lo importante es que al final salga bien lo de Ecopetrol. Colpensiones. Estamos pendientes, Michelle. Esta mañana un anuncio, un pronunciamiento que le genera dolor de cabeza a muchos colombianos. La ministra de Trabajo asegura que faltan 5 billones de pesos para poder pagar la pensión de los abuelos al final de este año. Hay un faltante, están buscando debajo de las piedras, de donde sea la plata. Aquí le pueden quedar mal a todo el mundo, pero a nadie con la pensión.
0: 58 billones.
2: Exacto. Están buscando la plata, así que digamos, esto se tiene que resolver y pronto. El resultado de los trámites que se están haciendo en el Congreso, en el Ministerio de Hacienda, para que aparezca la plata de las pensiones. Y finalmente, la senadora Isabel Zuleta. Es tendencia, ustedes saben, ella es muy polémica, le gusta hablar, ser estridente, gritar. En este caso, la Corte Suprema de Justicia la ha vinculado formalmente a una investigación por abuso de función pública. ¿Qué pasó? Se estaba haciendo un operativo en una cárcel con un capo de una banda criminal para entregar una pistola con la que supuestamente iban a asesinar a otro capo. ¿Qué tiene que estar haciendo un congresista en la cárcel en medio de ese operativo?
0: Nada.
2: Isa Zuleta estaba en la cárcel en medio del operativo, dice ella, como garante para la Corte Suprema. Hay mérito de investigación, así que la vamos a ver desfilando por la Corte Suprema de Justicia.
0: Bienvenidos 219, esto es Dos Puntos.
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0: Hoy se está realizando en Bogotá la edición número 18 del Congreso Anual de Energía de Acolgen, un encuentro que reúne a representantes del sector para analizar los principales retos del sistema eléctrico colombiano y sobre todo ante una posible llegada de ese fuerte fenómeno del Niño que ya lo estamos sintiendo en todo el país. Allá se encuentra nuestro periodista Luis Enrique Hurtado. Luis, buenas tardes.
11: Estamos en este Congreso de Acolgen, Michelle, y efectivamente hay una gran preocupación por la situación, por el panorama de los embalses, si van a resistir o no el fenómeno del Niño que ya se está sintiendo con fuerza, con intensidad en el país. Nos acompaña el doctor Germán Caicedo, él es el director corporativo de EPM, las empresas públicas de la ciudad de Medellín, y obviamente lo invitamos porque es el encargado de manejar los embalses. Doctor Germán, panorama de los embalses que ustedes administran, que ustedes manejan.
12: Un gusto y un placer estar aquí en estos medios. En este momento nosotros tenemos un nivel de embalse adecuado para nuestros recursos, alrededor del 80%, teniendo la gran expectativa de que con las nuevas normas que han salido recientemente por parte del regulador, la CREC, nos va a permitir pues como garantizar un poco más esa posibilidad de embalsar y tener la suficiente energía para poder abastecer la demanda de energía del país durante el fenómeno del Niño, que ya es una realidad y va a ser pues con una altísima probabilidad según las agencias internacionales y el IDEAN, que va a tener una condición de muy fuerte y con una probabilidad importante del 60%.
11: Con la intensidad del fenómeno del Niño, los embalses pueden resistir el primer trimestre del año si se confirma el pronóstico de este fenómeno climático.
12: Justamente para eso nos venimos preparando. Garantizar esos niveles de embalse es una apuesta bastante importante. Los caudales Sí, en efecto, están teniendo unos aportes muy por debajo de lo que históricamente se presentan, alrededor del 40%. En algunos de los aportes de nuestros ríos, como el caso del río Cauca, que es el que abastece Ituango, hemos tenido registros ya históricos, condiciones de por debajo del 40% incluso. Sin embargo, con nuestros otros embalses que tienen una mayor capacidad de regulación, como Guatapé, Río Grande, y el caso de la cadena de Guatrón, que es el embalse Miraflores, pues vamos a poder tener una suficiente energía para garantizar esa generación hidráulica. Dependemos muchísimo, obviamente, de la generación térmica para poder complementar esos déficits que tenemos.
13: ¿La cota de Hidroituango ya se subió como la autorizó el ANLA?
12: Estamos en este momento ya finiquitando unas últimas consideraciones y estamos a la espera de la respuesta final por parte de la Autoridad Nacional de Licencias Ambientales, ANLA, pero ya está todo resuelto y solventado. Tenemos dos acciones: una, despejar toda la capa vegetal del embalse para poder subir la cota, y dos, levantamiento de una temporal, de una restricción que nos obligaba o nos exigía descargar la misma cantidad de agua que entra en el caudal. Con eso, levantamiento de esas dos condiciones, vamos a poder tener una posibilidad de llevar hacia finales de noviembre, inicios de diciembre, llevar a la cota 420 tan esperada y poder asegurar mucha más energía, por lo menos durante un mes más.
13: Director, la ministra de Minas, que usted la conoce a la perfección porque trabajó muchos años en XM, sí, sí, ha advertido en el Congreso que las tarifas de energía van a subir, que es inevitable. Ya se está sintiendo el incremento, pero en el pico del fenómeno del Niño, ¿hasta dónde pueden subir esas tarifas?
12: Hay una consideración importante y es el llamado precio escasez, que eso es una condición regulatoria, pero son muchos factores que están allí implícitos. No se ve el mismo impacto para todas las regiones del país, porque depende del nivel de contratación que tienen en este momento para atender su demanda por cada uno de los operadores de red. ¿Cuál es la parte que podría estar expuesta? Es justamente esa exposición a bolsa. Si hay una energía por parte de un comercializador, un operador de red, que tenga la necesidad de comprar esa energía en bolsa, esa es la que va a tener exposición a esos precios. Sin embargo, con una normatividad reciente, que es la resolución 127, se pone una especie de techo a esos precios, y entonces ya se está viendo el reflejo de esa disminución en precios, que ya no van alrededor de los 1,000 pesos en la parte de la componente en bolsa, sino en promedio 600 pesos.
13: Y finalmente, en este Congreso se ha dicho que un apagón podría tener un costo de más de 200,000 millones de pesos. Eso sería catastrófico para la economía.
12: Totalmente, totalmente. Eso es un costo en la productividad de un país, un costo de en todos los niveles, pero entre todos, y como lo ha mencionado en sus discursos de inaugurales el señor vicepresidente y la presidenta de Acolgen, sectorialmente estamos todos con la apuesta a tener una camiseta como país, para poder garantizar y asegurar la prestación del servicio.
13: Doctor Elma, muy amable, gracias.
12: Con mucho gusto, que tengan buen día.
0: 2:28 p.m. El fenómeno del Niño Fraile no se ha hecho esperar, ya se ha sentido en varias regiones del país. De hecho, ya en las principales ciudades también se advierte de escasez de agua. Las recomendaciones siguen siendo las mismas, sobre todo para ahorrar agua y energía. Hemos hablado aquí de cómo ahorrar agua, pero de pronto a las personas se les olvida qué puede hacer para ahorrar energía. Desconectar principalmente los cargadores, que los llaman los vampiros de luz. Eso ocupa el 10% de su factura de la energía. Está directamente relacionada con los cargadores de computadores, de celulares, de cualquier dispositivo que usted deja conectado todo el día.
2: Hablábamos con la gente de Acolgen, Michelle, y hay un tema, y es que Colombia está en su pico de demanda energética más alta de su historia. Todo hoy está conectado en la casa. Si usted se da cuenta, yo no sé usted, pero no sé, hace 10 años a uno la toma de dos huequitos le funcionaba para todo lo que uno tenía en la mesita de noche. Hoy uno en esa toma de dos huequitos tiene una multitoma, sí. Y de esa multitoma, una multitoma más grande, porque entonces uno conecta el celular, el reloj, la batería recargable con la que recarga su celular, el iPad, la lamparita que uno tiene ahí, y eso si uno no tiene muchos más gadgets, porque es que ahora hay una cantidad de cosas que uno puede tener en la mesita de noche. Y la casa, en mi caso, por ejemplo, ya tengo muchas cosas automatizadas. Entonces, el arenero de los gatos es electrónico. el comedero de los gatos, sí, electrónico y conectado, porque se la sirve a cierta hora, con camarita,
0: ¿cómo
2: avisa?
0: ¿Cómo es el arenero electrónico?
2: El arenero se limpia solo.
0: Ah, wow, es, no sabía
2: es, mire,
0: eso.
2: Ese es el mejor invento para ¿qué? La humanidad.
0: No
2: hay nada más harto
1: la bolsita,
2: que limpiar la arena de los gatos. No, entonces ellos tienen
0: no,
2: como...
0: No, hasta allá, profe.
2: Ellos tienen... Es el mismo arenero normal, lo que pasa es que cuando el gato sale, sí, se activa el arenero y el arenero empieza a girar, a girar, a girar y pasa como por un rastrillo que limpia la arena y todo eso se va a una bolsa cerrada y cuando el arenero vuelve y da la vuelta, está perfectamente limpio. Uno cada semana saca la bolsa, la bota a la basura y pone una nueva.
0: Idea de que eso existía.
1: Yo tardé 10 minutos toda la mañana agachado, agarrando las tres canecas.
0: Están solucionando.
1: Y trago la bolsita cerrada.
0: Ahora, eso
2: nunca
0: también
2: hay más
0: que
2: descontarlo,
0: ¿o no?
2: Nunca más lo volví a hacer.
1: ¿Dónde lo compraste?
2: En Amazon, profe. Le voy a claro. pasar el link. Para, y nunca más lo tuve que volver a hacer.
1: ¿Y tus señas son Amazon y Temu?
2: Sí, pero somos más
1: Team mi casa, Amazon. Ya es insoportable mi casa.
0: Sí, Team Amazon. Está lleno, claro,
2: pero bueno, esa claro. hiperconexión.
0: ¿Y eso no asiste, desconecta?
2: No, jamás. No, porque eso tiene que estar prendido todo el tiempo. Claro. ¿Cómo desconecto el aparato que le da de comer a mi gato?
1: ¿Enchufado o echa
2: el agua
0: claro,
2: a mis
0: no,
2: gatos?
0: Enchufado todo el día.
2: Y el, claro. el arenero de los gatos. Claro. Pero de ahí para arriba, pues uno tiene la máquina del Nespresso, la batidora. En mi casa no hay gas, en mi casa todo es eléctrico. El calentador, la estufa, el horno. Entonces, es un reto gigantesco el tema de ahorrar energía, sobre todo ahora que la gente compra carro eléctrico. Uh-huh. Porque recuerde, Michelle, uh-huh. vamos a un periodo pedagógico en el que si usted gasta más del 10% de la energía que gastaba normalmente, le van a empezar a poner...
0: La multa,
2: sí. va a pagar mucho más caro no, el recibo de la energía eléctrica. Entonces aquí es, nos van a tocar el bolsillo con el agua, uh-huh. con la energía y el mensaje es clarísimo. Hay que ahorrar, ahorrar y ahorrar lo que más se pueda. Le están pidiendo, por ejemplo, a la gente que tenga en mente la posibilidad de cargar su carro eléctrico fuera de su casa.
0: Muy difícil lo de los carros eléctricos, se me hace muy
2: No hay
0: complejo.
2: Tantos espacios para cargar, Michelle.
0: No, y de no. hecho, pues todavía no están diseñados los espacios ni siquiera para prestar ese servicio. Los edificios ha sido un problema porque
2: un
0: como no están diseñados para, pues sí, obviamente consumen un montón de energía. Muy difícil lo de los carros eléctricos y muy difícil sobre todo la gente en la costa. La polémica alrededor de esas multas que está poniendo la CREC o esa medida de la CREC es precisamente que por el fenómeno del Niño,
2: aire.
0: Las temperaturas aumentan. Ustedes no saben el calor tan insoportable que empieza a hacer en la costa Caribe, que ya empezó y la gente pues normalmente tiene que estar debajo del aire.
2: Sí.
0: O sea, es muy difícil.
2: Eso va a ser un periodo bien complejo,
0: muy complejo
2: y que nos va a transformar muchas de las costumbres que tenemos los colombianos frente al uso de la energía eléctrica y del agua. Es como, preparémonos, porque el año pasado nos dijeron, este va a ser el fenómeno del niño más duro de la historia. Y ahora nos están diciendo, este va a ser muchísimo sí. peor.
0: El super niño.
2: Y seguramente con el paso del tiempo va a ser más y más complicado. Así que entre más rápido aprendamos a usar mejor el agua y la energía eléctrica, mejor, Michelle.
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0: 36 minutos, escuchamos a Rubén Blades. Qué delicia Rubén Blades, Mateo. Yo soy fan número uno de Rubén. Lo he visto varias veces en concierto. Muy triste porque anunció que se retiraba de los escenarios. Uh-huh. Aunque lleva despidiéndose ya hace también un tiempito.
1: Bastante tiempo, sí. Él dijo que iba a estar haciendo 81. Una gira de presentaciones. Sí, es que estaba preparando una autobiografía, que tiene otros proyectos cinematográficos.
2: En Cordillera el año pasado estuvo brutal.
0: No, es que él es brutal. Un showman donde uno lo vea, de verdad que se prende la
1: fiesta. Además que son conciertos que duran 3-4 horas, ¿no?
0: Sí, y uno aguanta, y uno aguanta. Es que sí. Es que de verdad es un deleite escucharlo y verlo en el escenario. Pero la razón por la que traemos a Rubén Blades es porque va a recibir un premio muy importante.
1: Así es, Michelle. Pues va a ser reconocido con el premio Billboard Ícono, esto en la entrega de los Billboard de la Música Latina 2026. Él va a recibir este galardón en Miami, Florida, el próximo 22 de octubre. Se va a unir a varios artistas que han sido reconocidos ya anteriormente, como lo son los mexicanos de Maná, Chayanne, Ivy Queen y Laura Pausini. Muy pocos los que han entrado entre esta selecta lista. Y aquí escuchamos, por supuesto, ese clásico de Decisiones. Pero recordemos que pues también ha sido reconocido por ser político. Intentó y aspiró a la presidencia en el 94, que no logró. También
0: no le funcionó mucho la carrera política, ¿no?
1: Y alcanzó a ser ministro de Cultura en su momento también, pero bueno, y después se dedicó a la actuación, que también lo ha hecho desde los años 90, lo recordamos mucho, por lo menos las generaciones más jóvenes, con The Fear of the Walking Dead, que hizo parte de esta serie que fue muy conocida hace ya unos cuantos años, y por supuesto, autor de Pedro Navaja y el cantante que fue inmortalizada en la voz de Héctor Lavoe.

0: La Academia Latina de Grabación, los Grammy, anunció el pasado 16 de septiembre los nominados Mateo, esa edición 27 que se entregarán el 12 de noviembre. Pues bueno, tenemos un invitado que está nominado, cantante, productor, amigo de la casa. Me permito saludar hasta ahora a Juan Pablo Vega. Juan Pablo, bienvenido a Dos Puntos. Felicitarlo por esta nominación, que además ya se volvió costumbre. O sea, esto ya estar nominado todos los años para usted ya se volvió paisaje.
1: No, para nada, no creas. Primero que todo, bueno, buenas tardes, muy feliz de estar acá con ustedes y muy contento, la verdad, me tomó por sorpresa, no creas que lo di por sentado, la invitación de los Grammys como productor en esta oportunidad, así que muy feliz.
2: Juan, y hablemos un poco de esta categoría porque es bastante fuerte. Usted está con Edgar Barrera, que es el más nominado en esta edición y que también es un productor y un compositor impresionante. Hablemos un poco de esta categoría, más que pues es muy esperada por muchos y en el caso que usted nos representa como colombiano.
1: Pues sí, es una categoría que bueno, como mi lado como productor, celebra también como la cantidad, digamos, como de géneros que tengo la oportunidad de producir hoy en día. Entonces me alegra mucho como que las producciones como que hice para Faith, que hice para Caloncho, que es de México, para Jimena Sariñana de México, para Duplat y este man, que son colombianos, pues hablar un poquito como de la cantidad de géneros que me gusta hacer y que finalmente es mi trabajo como productor. No yo imprimir mis sellos, sino tratar de administrar el caudal de talento que traen los artistas.
3: Juan Pablo, cuando vas a la ceremonia de esto, sí. ¿Qué se siente uno? ¿Qué siente uno estar ahí y de golpe te pasa por al lado fulanito, menganito y grandes? Realmente hacen vínculos. Ah, vos sos Juan Pablo Vega, el que produciste tal tema, esto, el otro, así. ¿Se la pasan haciendo esas cosas?
1: Bueno, es una combinación de todo, un poquito de también como de ansiedad social, porque es demasiada tensión, demasiadas cámaras, yo no estoy pues tan acostumbrado a eso, pero por otro lado, el lado positivo es encontrarse con una cantidad de colegas y de amigos, amigas que uno los ve en los estudios y encontrárselos en Las Vegas, todos bien vestidos con sus mejores perchas, pues también es muy, muy bonito, muy chévere de celebrar.
0: Juan Pablo, ¿qué tan importante es para ti demostrar que el pop alternativo y esa sofisticación musical bogotana, pues también son parte de una marca país, porque los ritmos de Colombia pues son muy diversos, pero yo creo que a lo largo de tu carrera has venido impulsando ese tipo de género? ¿Qué significa, pues, digamos que podernos mostrar como parte de esa identidad colombiana?
1: Yo creo que es muy valioso lo que pasa, digamos, en los estudios. Yo vengo, digamos, yo traigo como un background distinto a lo que puede traer un artista, digamos, como Faith, que trae todo este componente urbano. Entonces yo creo que el encuentro de esos dos universos generan una conversación súper interesante y también generan como una canción o un producto, pues, que tenga una distinción, o sea, que es distinto. En juntarme con una persona como Faith, que él trae muy, muy claro cómo es su sonido y lo que yo le puedo aportar, que lo mío puede ser desde un lado más armónico, melódico. Yo soy muy fanático del ritual de la grabación en vivo, entonces cuando se encuentran esos dos tipos de mundo, como el urbano y lo que yo puedo ofrecer, pues se genera como ese tipo de contenidos tan especiales.
4: Oiga, Juan Pablo, la nominación a pues productor del año en los Grammy seguramente le va a abrir muchas puertas. Un artista que usted diga, bueno, si este man me llama, pues yo le trabajo gratis, le produzco el disco, lo que sea, lo que toque hacer.
0: 24/7. Pero este man no es este man, sino... No,
4: o sea... otro man, otra vieja. Entonces, es que así hablamos los rolos. Pero venga, que le toca ir a grabar a Egipto, no importa, lo que sea, lo que haya que hacer. Un artista que usted diga, me muero por hacerle un disco.
1: Pues gratis nada, primero. Bien. Segundo, yo creo que hay una cantidad de artistas, quizás Natalia Lafourcade, Silvana Estrada, quizás son de esos artistas que me encantaría trabajar con ellas. Conociendo Rusia, que también me parece que es de Argentina, también me parece muy, muy, muy interesante su propuesta. Yo creo que una cantidad de artistas me podría quedar acá enumerando una cantidad de gente.
2: Y Juan Pablo, hablemos un poco de la escena musical en este momento. Es increíble cómo usted ha podido diversificarse, ¿no? Usted hablaba mucho de Fade y obviamente son corrientes totalmente distintas. Pero hemos visto obviamente un cambio y un crecimiento dentro de la escena local. Ya no solo se habla de Medellín, no solo se habla del reggaetón, del género urbano. También vimos una explosión reciente y con artistas con los cuales usted ha trabajado dentro de la capital de la República. Por ejemplo, vemos pues a Laura Maré, vemos a Diamante, pero por ejemplo también en Cali vemos a Junior Zamora. Hablemos un poco de la escena, cómo ha cambiado, cómo se ha transformado y ha empezado a integrar nuevos géneros. ¿Cómo lo guste a futuro con todos estos nuevos talentos que ya pues de por sí están cogiendo mucha fuerza, no solo acá sino en el exterior?
1: Absolutamente, trato como de sumar también como a ese tipo de carreras que están comenzando en esa escena independiente, que claro, la tiene un poquito más dura porque no tiene la estructura, como es el caso de, no sé, he tenido el placer de trabajar para Laura Pérez, para trabajar para Duplat, trabajar para Hola Bill, bandas de rock como Hola Bill. Entonces como que trato de sumar, hacer mi parte y sumar también al crecimiento como de esa escena independiente, que finalmente yo soy un artista independiente, y también así como poder trabajar con artistas ya un poquito más establecidos como lo es Fade o Camilo en este punto. Pero trato como de estar en los dos universos. Me parece que es una bonita forma como de compensar y generar un sobrepeso importante en todo el espectro musical colombiano.
3: Juan Pablo, ¿el artista te busca a vos o vos buscas al artista o es mutuo?
1: El artista me busca y yo, y pues, sí, normalmente.

0: de acoplarme, digamos, a sus dinámicas. Asimismo, me corresponde también decir no en muchas oportunidades, como no pienso igual que tú, y generar también como un choque. Y yo creo que a partir de ese choque se genera un buen flujo de trabajo y una buena producción como resultado.
1: Juan Pablo, Shakira te seleccionó personalmente para formar parte del cartel musical en Macondo Park, esa residencia de Shakira en Madrid. ¿Qué va a encontrar la gente? ¿Cómo fue este proceso? ¿Cómo fue la llamada? Queremos saberlo todo.
0: Pues realmente yo no conozco a Shakira, la admiro como yo creo que de las artistas más importantes, sin lugar a duda, de Colombia. Y está haciendo una residencia artística en Madrid, donde varios artistas, el cartel es fascinante porque hay una combinación de mucha escena independiente, pero también hay algunos artistas ya un poquito más establecidos. Entonces, el ejercicio es tocar 25, 26 y 27 allá en Madrid. Y pues estamos muy felices, o sea, que una invitación de Shakira, pues yo creo que siempre diría que sí.
2: Y Juan Pablo, bueno, adelántelos en qué está trabajando. De pronto está en algo suyo, en algún proyecto, porque obviamente usted lo conocimos primero como artista, como cantautor, con su guitarra, por supuesto, ya esta es otra faceta que se desarrolló y ha sido muy exitosa. Pero ¿en qué se encuentra trabajando en este momento? Y bueno, si nos puede adelantar, de pronto, ¿con quién?
0: Ah, bueno, pues ahorita justamente acaba de salir hace 8 días, si no estoy mal, el nuevo disco de Camilo, en el que tuve el placer de producir 3 canciones. Muy feliz, digamos, como con ese resultado. También ahorita la oportunidad de volver a trabajar con Faith y trabajar para Juliana Velázquez. Estoy también muy contento de trabajar con ellos. Y trabajando también en lo mío, en mi música, como siempre, dando conciertos. Ahorita, pues, lo que decía Mitch, como ir a Madrid y después irnos para Barcelona. Y regresar y de pronto hacer acá una gira chiquita en Colombia si todo sale bien.
1: Pues Juan Pablo, vamos a estar pendientes ese 12 de noviembre para ver si celebramos contigo ese premio de productor del año, que por supuesto estaría merecidísimo. Bienvenido siempre a Dos Puntos, qué bueno tenerte.
0: No, que siempre es rico hablar contigo, Micho. Un abrazo gigante.

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4: 2:49 PM. Dos puntos aparte con qué, Fraile.
5: Nos vamos para Chile, Michelle. Hay una noticia que en este momento, digamos, es tendencia en ese país. Usted sabe, hay una población gigantesca de colombianos viviendo en Chile, pero sobre todo también un núcleo afro muy grande que vive en la zona de Antofagasta. De hecho, le dicen Antofalombia.
4: Ah, no, porque a ese nivel. Sí. Pues es que Chile es un gran vividero.
5: Sí, en las calles de Antofagasta parecen las calles de Buenaventura. Y en

0: Entonces allá ya se come la comida del Pacífico, se escucha la música del Pacífico colombiano, digamos que es tal vez la colonia colombiana más grande que existe en ese país. ¿Qué pasa? La historia se desarrolla en Antofagasta. Estamos hablando de Néstor Jair Quiñones, un ciudadano colombiano detenido por homicidio agravado cuando era menor de edad. Lo recluyen en una cárcel de la que se fuga ahora la primera semana de septiembre, 5 de septiembre.
1: Se acaba de fugar.
0: Preso peligroso, un colombiano condenado por homicidio. Claro, lo empiezan a buscar las autoridades. Hasta el presidente de Chile, digamos, se pronunció sobre el tema, como que no era posible que eso sucediera. ¿Cómo es que se vuela de una cárcel de alta seguridad un ciudadano condenado por homicidio? Lo buscan y lo encuentran. Lo recapturan junto con 8 personas que habrían participado en su fuga. Dentro de las personas capturadas está la directora del penal donde se encontraba. No, el hombre se fugó con la directora de la cárcel donde estaba recluido.
1: O sea, pero eran pareja.
0: ¿Qué pasa? Durante la presentación de las pruebas de la fiscalía para acusar a las personas que lo ayudaron a volarse, encontraron cartas.
1: No.
0: Muy pronto va a llegar el día, mi amor.
1: No.
0: Vamos a poder estar como siempre soñamos. Ay, Dios. Carta del preso a la directora de la cárcel.
2: La directora contestándole.
1: Quisiera ver la foto de ambos,
2: mi amor. O sea, ya tenés todo listo, ya hablé con fulano.
0: ¿Cómo se fugan colombianos
1: en Chile, además.
0: ¿Cómo se fuga Néstor Jair Quiñones?
1: Claro, pues la ayuda.
0: Su defensa solicita permiso para ir a un bautizo de un familiar.
1: ¿Qué es esta historia?
0: Se fue para el bautizo y nunca volvió. Cuando las autoridades empezaron a investigar, por supuesto, no había bautizo, no había familiar. Lo que había era una cantidad de evidencias de que sostenía una relación sentimental con la persona que dirigía el lugar donde estuvo recluido cuando era menor, porque él comete este delito siendo menor y luego ya cuando cumple la mayoría de edad, hoy tiene 21 años, pues lo pasan a otro penal.
1: Ahora, tiene 21 años, ¿cuántos años tendrá la directora de la cárcel? Porque no debe ser de 21 años, por supuesto.
0: Lo que sí sabemos es que, además de asesino, es un rompecorazones.
1: Sí, que... Oiga. Lo que sabemos es que le gustan mayores.
0: O sea, ¿qué tal la telenovela?
1: No,
0: ¿Qué tal el alcance de este tipo?
1: No, pero además el alcance de la directora de la cárcel, que además se enamora de un preso cuando era menor de edad, lo ayuda a escapar. A los dos ya los metieron presos otra vez.
0: Ya están. El presidente de Chile, de hecho, celebró la captura del ciudadano colombiano y de las personas involucradas en su captura. Pero mire, Michelle, digamos.
2: ¿Y ahora están los dos en la misma cárcel?
1: Claro, no. Celebrando el amor.
0: No, pues él es una cárcel de mujeres y él es una cárcel de hombres, pero las mujeres siempre son tendientes a destacar como el romanticismo. Sí, no, pero es que la historia es muy bonita, muy romántica.
2: Película, ¿eh?
0: ¿Qué de romántico puede tener uno enamorarse de una persona condenada por homicidio agravado?
1: Además, que ¿cómo la conquistó? O sea, eso es lo que nos falta, una parte de esta historia. ¿Cómo la conquistó? El lugar donde se enamoró ya lo sabemos, pero ¿cómo la conquistó? O sea, ¿cómo se levanta, profe, a la directora de la cárcel?
2: Lo invita a la dirección, a la oficina. Y el tipo dice, pero usted me hace palpitar el corazón, directora. Y lo agarra en un mal día, la directora, la agarra media caída de defensa y le empieza a gustar, ¿viste? Y ahí fue.
1: No, pues obviamente el amor prohibido y todo lo que hay detrás de él, ¿no? La necesidad, además de querer estar juntos y no poder. Pero bueno, ahora ya sí que no van a poder estar juntos.
0: No, pues ella tendrá que ir a otro penal y él continuará en prisión ahora, pues, con los nuevos delitos por haberse fugado. Pero la historia, como le digo, hace parte de estas charlas todos los días en los medios chilenos. Porque, pues, digamos, aparte de que allá pasan pocas cosas, este tipo de situaciones, pues,
3: es insólito.
0: No, esto está muy novelesco.
1: No, pues es que esto es inspiración. No,
3: seguro le hacen serie.
1: Eso iba a decir, esto es inspiración para una serie de Netflix fácilmente. O sea, si hay un productor que nos está escuchando, ya debe estar escribiendo.
3: Creando el guión, ¿no?
1: Bueno, pues lo que no sabemos es cuánto de cárcel les van a dar.
0: Sí, hay que esperar a que avancen ya las pesquisas judiciales. Es que esto está pasando, digamos, esto se está desarrollando. Esto fue hoy que en la audiencia sacan las cartas, mi amor. Pronto vamos a poder estar juntos como lo soñamos. Vea, ojo, los investigadores determinaron que el condenado ya conocía la vivienda de la funcionaria. Según los antecedentes presentados en la audiencia, este joven colombiano llegó a ese lugar después de salir de Copiapó, que era donde estaba la cárcel, y fue recibido con comida. A la mañana siguiente desayunó con las personas que se encontraban en la casa. O sea, el man se fuga y se va para la casa de la novia, que era la funcionaria judicial.
1: No, no, esa historia está de novela. No, no. De novela. O sea, y
3: no
1: yo
3: le da miedo nada.
1: No, pues además que estábamos hablando antes de una que se había vuelto famosa porque se parecía a Jennifer López y la habían publicado. La habían cogido presa y en su foto judicial, pues básicamente la gente identificó que era exactamente igual a Jennifer López y se volvió también viral. Como otra historia de cárcel, como el que está preso, que lleva no sé cuántos años preso, sí, que es guapísimo y que tiene enloquecida a todas las mujeres por fuera, que les mandan cartas y que hasta el tipo lo han puesto en fotos como modelo se ha vuelto una locura de lo guapo que es.
0: Ojo al nuevo dato, que es que la audiencia va así, tiempo real.
1: En tiempo real.
0: Entre las acciones que se le atribuyen a la funcionaria judicial, sí, se encuentran la búsqueda de un vehículo para facilitar la fuga del detenido, el pago de los peajes por medio de transferencia electrónica y solicitud a sus propios hijos para que colaboraran con el traslado. Es decir, no solamente se va a ir presa la señora, sino sus hijos, porque los puso a trabajar para ayudar a volar al colombiano. La tiene de oro el colombiano.
1: No,
0: oiga,
1: ¿cómo? ¿Qué pasa?
0: ¿Cómo la convence de hacer todo
1: eso? Hay que poner a trabajar a los hijos. O sea, no, pero esto, no, de pronto sí es un, o sea, esto es un amor de locos.
0: No, ¿qué es esto?
1: Pues bueno, algo sí tendrá.
2: Es una película de Almodóvar, ¿eh?
1: Algo sí tendrá este preso colombiano. O sea, más allá de la labia, yo creo que sí debe tener.
0: Ah, yo me refería a eso, sí, a la parla.
1: Claro, por supuesto.

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10: 3 de la tarde, 1 minuto, y en las próximas horas serían trasladados a Pereira los cuerpos de los rescatistas que fallecieron en el accidente de la avioneta en el Cerro Tatamá. Sebastián Grajales.
11: Luego de 2 días de complejas operaciones, los organismos encargados de realizar el operativo y extraer los cuerpos de las víctimas de la avioneta accidentada en la zona montañosa entre Risaralda y Chocó, al parecer, lograron hacerlo y serán trasladados al Batallón San Mateo en Pereira en las próximas horas. Es el punto establecido inicialmente para recibirlos después de estas labores en el Parque Nacional Natural Tatamá. Según conoció Caracol Radio, los cuerpos serían enviados posteriormente a Bogotá para continuar con los procedimientos correspondientes.
10: El Gobierno Nacional pidió la renuncia de todos los integrantes de la Comisión Asesora de Política Criminal, que había dejado un paquete de peticiones para tener en cuenta en la reforma a la justicia que está alistando el Ministerio de Justicia. Juan Esteban Quintero.
12: Esta directriz del presidente Abelardo de la Espriella tiene como objetivo conformar un nuevo grupo de juristas, esta vez de la Comisión Asesora de Política Criminal, para terminar de construir lo que será el documento de reforma a la justicia que va a proponer este gobierno, con el objetivo de cambiar ciertos aspectos del sistema penal acusatorio, pero también en donde se habla de posibles modificaciones en las funciones de la Procuraduría General de la Nación. Cabe agregar que las personas que estaban haciendo parte de este comité asesor de política criminal habían sido designados por el gobierno anterior.
10: Concejales de Bogotá recibieron una carta de la empresa Enel sobre el proyecto que avanza en la corporación para obligarla a soterrar el cableado eléctrico en toda la ciudad. Estefanía Maldonado.
13: José Luis, pues recordemos que en el Consejo de Bogotá avanza un proyecto que busca obligar a la empresa Enel Colombia a retirar los cables en desuso de los postes de Bogotá, soterrar los que actualmente están en funcionamiento y establecer que las nuevas redes sean instaladas de manera subterránea, esto buscando organizar la ciudad y que se encuentre de mejor manera. Sin embargo, en las últimas horas, 45 concejales recibieron una carta específica de la empresa pidiéndoles desistir del proyecto, asegurando que esto implicaría unos gastos para todos los capitalinos. La propuesta ha sido rechazada por los concejales, incluidos Juan David Quintero.
14: No puede desviar el debate amenazando con mentiras, diciendo que va a tener que triplicar la tarifa. Eso es absolutamente falso. Pero quizás lo más grave es que no puede oponerse a la decisión de Bogotá de organizar y soterrar los cables que invaden el espacio público y los postes de nuestra ciudad.
10: La Cámara de Representantes creó una subcomisión encargada de revisar el fallo de la Corte Constitucional sobre la reforma pensional y determinar cómo subsanar los vicios de trámite señalados por el Alto Tribunal. Jimmy Ávila.
15: El representante Jonathan Pineda, uno de los coordinadores de esta comisión accidental, aseguró que se revisará en detalle la decisión del Alto Tribunal.
16: De esta manera vamos a poder revisar de manera detallada qué dijo la Corte en este fallo y cómo vamos a proteger a los pensionados y a los que sueñan con una pensión en este país.
15: Pineda afirmó que el objetivo será determinar cómo corregir los errores señalados y al mismo tiempo proteger a los pensionados, a quienes aspiran obtener una pensión en Colombia.
10: Y en el mundo, ante las desertificaciones de Estados Unidos en la lucha contra las drogas, la presidenta de México, Claudia Sheinbaum, pidió a la Casa Blanca que presente un informe sobre su propia lucha contra el narcotráfico.
17: Nosotros no necesitamos que nos juzguen desde afuera. Sabemos cuáles son los problemas de México y actuamos todos los días. Y lo informamos. ¿Dónde está el trabajo que se hace para detener a todos los cárteles, distribuidores de droga en los Estados Unidos? ¿Qué pasa con el lavado de dinero en los Estados Unidos? Me gustaría escuchar o ver un reporte de lo que hace el gobierno de Estados Unidos en Estados Unidos.
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0: tranquilo.
1: 3:08 PM, continuamos en dos puntos. Está romántico, profe.
2: Sí, es que Yami Sadie con Camilo, con el colombiano, hicieron esta belleza, Querida Yo, entre los dos, muy suavecito, muy lindo, suavecito de pareja.
1: Es linda esta canción, la última vez que vi algo de esta canción era el video de despedida de Francia Márquez cuando estaba entregando su puesto. Hizo, Fraile lo vio el video de ella cantando toda esta canción. Pero es una canción divina, además, que le da a uno como medio esperanza. Profe, hay noticia de última hora, se está desarrollando en este momento, pero es lo que hemos estado esperando toda la tarde, y es la lista oficial de convocados de la Selección Colombia, que ya está en desarrollo en este momento. ¿Qué está pasando, profe?
2: Y acaba de salir el listado, la dijo verbalmente, la dijo, acá la tengo, ya me la están pasando, esperemos, ¿no? Salió la novedad, es que Lucho Díaz no está.
1: ¿Por qué no está Lucho Díaz, profe?
2: Además uno 26 espera... convocados, ¿sí? Saca, o sea, él no cambia de eso, no va a llamar 30 ni va a llamar 40 para los tres partidos que se vienen de la Selección Colombia. Mientras sale la lista, está Rengifo, para los hinchas de Nacional que están del otro lado, está Rengifo, está Solís, el chico que era de Nacional y está hoy en el Birmingham, vuelve Campas, está Suárez, está Viveros, el goleador del Brasileirao en Brasil.
1: Profe, me indican que ya está con nosotros Sebastián Vargas, que está en directo desde la rueda de prensa. Sebastián, adelante.
3: Hola, Michelle, estamos en cualquier momento, va a preguntar Caracol Radio al profe Néstor Lorenzo.
4: Hola, profe, ¿cómo le va? Feliz tarde, estamos en el bar y en dos puntos en Caracol Radio y en AS. Son 16 días en los que usted va a tener a los jugadores, es algo poco habitual, solo se tiene antes de Copa América y antes de un Mundial. Esta convocatoria está pensado en eso, en poder tener 16 días a jugadores que no se sabe si puedan continuar, pero que los quiere ver no solo en cancha, sino también cómo se comportan dentro de la concentración.
1: No escuchamos muy bien.
3: Ahí está. Sí, está respondiendo el profe Néstor Lorenzo. Si podemos de pronto a través del YouTube de la Federación, la respuesta de la pregunta que hacemos es la prioridad de tener 16 días a los jugadores. Comienzan el domingo, terminan el 6 de octubre con el partido en Miami. La gran novedad no está Luis Fernando Díaz, Luchito Díaz. No está John Córdoba, que ha sido mundialista. Hay 11 jugadores entre nuevos y que regresan a la Selección Nacional de Fútbol. Se destaca lo de Andrade de Rusia, lo de Matías Orozco recién transferido al fútbol de España. Lo compró el Brighton en Inglaterra, se fue al Castellón de España. Yacer Asprilla regresa después de no estar en la Copa del Mundo. Aldair Quintana es otra de las novedades.
5: También tomó una decisión que respeto de dejar la selección, ¿no? Yo lo sabía también desde el partido con Suiza. Lo de él, lo de Ospina, lo de James. Tenemos una gran relación, comunicación, te diría, constante. Y bueno, uno no se puede meter en esas decisiones personales, ¿no? Si él algún día decide otra cosa y lo transmite, volverá a estar en consideración porque es un gran jugador y una gran persona.
6: Profe, muy buenas tardes. Estamos en vivo para Win Sports, el espacio de Medio Tiempo, nuestras plataformas digitales. Profe, lo vemos en el estadio, una vez más, en el Campín, disfrutando del fútbol profesional colombiano. Sabemos que está usted siempre siguiendo de cerca el balompié nacional. Y vemos jugadores, precisamente, de la Liga Betplay Di Mayor, profe, ahí en esa convocatoria. ¿Cómo ha visto la evolución, precisamente, de lo que tenemos en el país, de cómo va creciendo el fútbol colombiano? Y ya, obviamente, tener la posibilidad de ver elementos que hacen parte del fútbol nacional en la convocatoria. Muchas gracias.
5: Bueno, continuamente vamos viendo la evolución del fútbol colombiano y de los jugadores jóvenes. El tema es que deben competir en distintos niveles, ¿no? Creo que lo que le hace bien...
1: ahí bueno, está la lista, profe.
2: Con Lorenzo de fondo, atención los que están en casa, en el auto y van manejando... Acá tenemos los tres porteros, Kevin Mier, Álvaro Montero y Aldair Quintana. No está Camilo Vargas, el arquero titular de la selección del Mundial, no está. En el fondo, defensores tenemos a Lucumí, vuelve, repite, Muñoz, sí. Davinson Sánchez, Álvaro Angulo, Eddie Ocampo, jugadores que no estuvieron en el Mundial. Ocampo es el chico que estaba en Atlético Nacional y hoy juega en los Estados Unidos. Roger Caicedo, jugador zaguero. Samuel Velázquez, el lateral izquierdo de Atlético Nacional. Kevin Castaño, jugador que anoche puso pelota de gol en Atlético Mineiro, que eliminó al Santos. Gustavo Puerta. John Solís, el chico del Birmingham, de la segunda división de Inglaterra. Richard Ríos, John Arias, Yasser Asprilla, vuelve a la selección. Daniel Arcila, jugador que era de aquí de Envigado, ¿no? Y que ahora la está rompiendo en León de México. Juan Manuel Rengifo, Matías Orozco, el chico recién transferido del Deportivo Cali al el grupo de el Brentford. Luis Suárez, el delantero del Sporting. Cachito Gómez, el delantero del Vasco da Gama. Camilo Durán, jugador que estamos viendo en este momento, que va perdiendo 3-1 con el Ferencváros en el Celtic. Kevin Viveros, el ex Atlético Nacional y hoy goleador del Brasileirao. Y el último es Oscar Perea, el jugador que jugaba, que estaba en Nacional y que se fue a jugar a el Club América de México. Hay una renovación, hay muchos nuevos, hay nuevas caras. A ver, déjame sacar una cuenta rápida que no estuvieron en el Mundial. 1, Kevin Mier. 2, Aldair Quintana. 3, Álvaro Angulo. 4, Eddie Ocampo. 5, Kevin Andrade. 6, Roger Caicedo. 7, Samuel Velázquez. 8, John Solís. 9, Yasser Asprilla. 10, Daniel Arcila. 11, Rengifo. 12, Orozco. Camilo Durán, 12+1. Y Viveros, 14. Y Oscar Perea, 15. De los 26, wow, 15 son nuevos.
1: Wow. Muchos.
2: Y 11 son, repiten Mundial.
0: Y le hicieron la pregunta a Néstor Lorenzo, profe, precisamente sobre eso, sobre los que se fueron de la selección, los que renunciaron a la selección. Recordemos Quintero, James, David Ospina, y pues dijo Lorenzo, mire, fueron decisiones personales de ellos, aquí nadie les dijo que se fueran de la selección, pero lo que estamos viendo es la nueva Selección Colombia. Eso. Literal, sí. Esta es la convocatoria.
1: Relevo generacional.
0: En la que pasamos la página y dejamos atrás, digamos, ese fútbol que lideraba James, que contaba con Cuadrado, que incluso viene de esa época del Mundial del 2014, con así venía ese juego del profe Pekerman. Esta sí es completa toda de Lorenzo, porque estos son scouting hecho por él, jugadores que trae él por primera vez a la selección y que serán los jugadores con los que él va a moverse de aquí a la Copa América.
2: Yo creo que sí, pero hay jugadores importantes que quizás no los convocó, pero que van a estar más
0: adelante. Sí, Lucho.
1: Luis, o sea, Lucho, entonces.
2: Luis Díaz va a estar, ¿cómo se llama el volante, el 5? Lerma.
0: Lerma.
2: Mojica, jugadores que no están en esta convocatoria y que seguramente más adelante van a estar. No convocó a John Córdoba, el 9. Así que bueno, vamos a ver. Ahí está Campas, ¿no? Dije que estaba Campas.
0: Sí,
2: ¿no?
0: Sí está, sí está.
1: Profe, ¿sabemos la edad del menor de la de convocado?
2: Y bueno, por lo que veo acá, el más chiquitito de todos puede ser Matías Orozco, que tiene 17 años.
1: Sí, es que
2: Matías Orozco, sí. Después vendrá Rengifo.
0: Yasser, que es de los pelados también.
2: Yasser, son chicos. Oscar Perea es chico. John Solís no tiene más de 23 años. Puerta tiene 22 años recién. El chico Samuel Velázquez de Atlético Nacional. Hay renovación. Los querrá ver. Le va a dar la oportunidad a muchos. de esto para ver que los que no convocó, que él los conoce, si los puede reemplazar o no, si van a tener su reemplazo.
1: Pues ahí está la lista entonces oficial de los convocados para la Selección Colombia. Si vemos eso, profe, el relevo generacional, y pues nos preparamos para abrirle el corazón y las puertas a los nuevos convocados, que seguramente pues también harán un gran papel con la selección. O sea, esa es la nueva Selección Colombia.
2: No está Carrascal, me suena, no está Carrascal.
0: No está el de Flamengo.
2: No está Carrascal.
0: Bueno, pero y además algo que la gente estaba pidiendo, gente de la liga local, porque muchas veces le dijeron a Lorenzo, profe, usted es muy elitista, profe, usted no está convocando gente del medio local. Claro, los jugadores de la liga local no estaban dando la talla para todo lo que tenía Lorenzo para escoger del exterior para la Selección Colombia, pero vemos unas caras ahí, unas figuras con pelados jóvenes que empiezan a trabajar desde ya y la verdad, bien.
1: Sí,
0: la gente quería renovación.
1: Sí, a mí también me parece.
2: La liga local,
1: bienvenidos todos los nuevos jugadores. Nos encanta esta lista de nuevos.
2: De la liga local está Samuel Velázquez y Juan Manuel Rengifo. No hay más. Hay dos nomás.
0: ¿Solís de dónde es?
2: Solís juega en el Birmingham.
0: Ah, salió.
2: En Inglaterra. De la liga local veo solamente dos jugadores.
0: Bueno.
2: Los dos de Nacional.
0: Antes no había nadie.
2: Sí.
1: Ahí está la lista oficial, la nueva Selección Colombia.
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1: 3 de la tarde, 22 minutos. Nos vamos ya mismo para Villa de Leyva porque se va adelantar el Festival de las Ideas, mejor dicho, arranca hoy, va desde hoy 17 de septiembre hasta el 19 de septiembre, ya, por supuesto, vamos a estar con todo el cubrimiento de Caracol Radio. Ya está en Villa de Leyva Gabriel de las Casas, director de La Luciérnaga, que hasta ahora lo saludamos. Gabriel, ¿cómo está el clima? ¿Cómo se está preparando la gente? ¿Y cuál es el lema de este año del Festival de las Ideas?
12: Bueno, Michelle, primero que todo, estamos aquí sobre algo más de 420 años de historia, en una ciudad que tiene una fuente característica y una plaza principal, que era un gran centro agrícola de Boyacá. Aquí era donde se llevaba el gran movimiento agrícola. Dos próceres pasaron y fueron muy importantes por aquí. Antonio Nariño murió aquí y nació Antonio Ricaurte y vivió aquí. Aquel que para el profe, nuestro himno nacional dice Ricaurte en San Mateo, en átomos volando, de ver antes que vida con llamas, escribió en la batalla de San Mateo, en una de las fincas, una de las propiedades de Bolívar, en un cerro, ahí se guardaba el polvorín de los soldados colombianos neogranadinos. Llegaron los españoles y San Mateo, para que no se apoderaran de este botín, lo que hizo fue hacerlo explotar. Sacó a sus hombres de ahí y murieron cerca de 50 soldados españoles. Un poco de la linda historia que tiene esta población de Villa de Leyva. Bueno, el Festival de las Ideas de este año, de 17, 18 y 19 de septiembre, Festival de las Ideas de Caracol. Reconstruir, repensar y reimaginar el país que viene. Eso es lo que se hace siempre en este Festival de las Ideas, previo a elecciones y previo a lo que será, porque ¿qué? Ya estamos pensando en el 2027. Con grandes conferencistas, invitados, varios ministros que van a estar con nosotros en el panel que tendré que conducir el día de hoy, que funciona de una manera diferente, pues propondremos varios temas. ¿Por qué? Porque vamos a hablar con estrategas políticos, ahora que ha causado un gran fenómeno la estrategia de Abelardo de la Espriella, de cómo logró esta presidencia de la República con una campaña muy, muy innovadora. Pero sobre todo también hablaremos de la inteligencia artificial, de cómo está jugando parte en las campañas electorales. ¿Qué necesitamos? ¿Un gran candidato, una gran campaña o manejar la conversación digital? Por supuesto que el paquete completo sería lo más fácil, pero no siempre se encuentra aquí. Y son cosas que discutiremos. Me encanta este modo en que se realizan los paneles aquí en el Festival de las Ideas, porque después la gente, los invitados, hay muchos empresarios, gente de la política, gente de los negocios, gente también del deporte, tienen 2 minutos para expresar sus ideas y no son preguntas y respuestas, sino simplemente a modo de conferencia, en 2 minutos hablan de este repensar y reconstruir del país. Festival de las Ideas, Caracol Radio, la Luciana estará conectada también en minutos aquí con ustedes, aquí desde Villa de Leyva, Mitch y compañeros.
1: Reconstruir, repensar y reimaginar el país que viene. Nos vemos en unas horitas. Guárdeme mi lonja, por favor.
12: Sí, no, mi lonja, helados, de todo, y con el patrocinio de Candy Bella ya estoy.
1: No, se le ve el brillo en la cara.
0: Ah, es que no estaban juntos desde ese momento épico de la radio y de YouTube. Sí, todavía estamos molestando a Gabriel en la luciérnaga.
1: No, es que fue un momentazo, pero es que ¿cómo me pone en esa posición? Había que hablar de Candy Bella. Yo le prometo que voy a buscar un patrocinio de Candy Bella muy pronto para Gabriel de las Casas. Ya nos vemos, Gabo, un abrazo.
12: Nos vemos, Mitch, abrazo a todos, chao, chao.
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1: Según la cuenta de Alto Costo, organismo técnico del sistema de salud en Colombia, durante el 2025, entre el 2 de enero y el 31 de diciembre, 52.301 personas fueron atendidas en el país por la enfermedad de cáncer de colon. Especialistas alertan en el mundo, sobre todo hallazgo en personas jóvenes en Estados Unidos. Esto también se ha vuelto un llamado de atención. La enfermedad ya es la causa principal de muerte por cáncer en personas, oigan esto, entre los 20 y los 49 años. Una cifra que también alerta en Colombia, porque acá pues ya se comienza a desplazar el cáncer de cérvix y pues los malos hábitos alimenticios, la obesidad, entre muchos otros aspectos que seguramente nos va a explicar más a detalle el doctor Edwin Báez. Él es especialista en coloproctología. Él me corrige cómo se pronuncia, coloproctología. Doctor, bienvenido a Dos Puntos. Por favor, hablemos de este tema tan importante y sobre todo algo que nos preocupa y que me llama muchísimo la atención. Está aumentando el cáncer de colon en personas jóvenes entre 20 y 49 años. ¿Esto es una alerta real en el mundo?
15: Hola, buenas tardes. Sí, es coloproctología. Efectivamente, el cáncer de colon y recto está aumentando en pacientes jóvenes y tiene relación en su mayor parte con el detalle que usted dijo, la ingesta de los malos hábitos alimentarios que hemos tenido en los últimos años y que se relacionan con la manera de consumir alimentos ultraprocesados y alimentos que no estaban habitualmente en la dieta colombiana y que han venido cada vez más colonizando nuestro mercado.
0: Claro, Doc, lo que pasa es que pues a uno ya hoy le da susto. Yo, por ejemplo, yo siente uno que todas esas enfermedades que le estaban dando a los viejos nos están dando ahora a los jóvenes. A mí me dio un infarto a los 39 y ahora que el cáncer de colon se esté manifestando a estas edades, pues también lo pone a uno a pensar en cómo nos estamos alimentando, y es que pues todo lo que uno come a diario hace daño. ¿Qué hacemos para reducir ese riesgo? ¿Qué hay que hacer o qué implementamos desde ya para evitar ese riesgo?
15: Los factores de riesgo ya están muy definidos y las actividades que debemos hacer para disminuirlos también están claras. La obesidad predispone a cáncer de colon, entonces el control de la obesidad es una cosa importante. Comer alimentos que contengan, que estén la dieta basada en vegetales, en alimentos crudos, disminuir la ingesta de carnes y de alimentos embutidos, por ejemplo, hace que disminuya el riesgo. El ejercicio físico disminuye el riesgo de cáncer de colon. Digamos que es como tener una vida saludable lo que hace que el cáncer de colon no aumente, pero pues paradójicamente eso es lo que la gente joven ha venido disminuyendo. Esas buenas costumbres que hacen que con el tiempo lo que haya habido es un aumento en la prevalencia de cáncer de colon en pacientes jóvenes. Esos estudios se han hecho recientemente aquí en la clínica en Foscal. Hemos hecho un par de estudios bonitos poblacionales y a eso se ha llegado, a que cada vez son más jóvenes las personas que sufren de cáncer de colon y recto.
2: Doctor, bienvenido a Dos Puntos. El tema de el Helicobacter viene relacionado con el colon, en el aparato digestivo. Es nuevo ese nombre. Si uno le habla, qué sé yo, a mi mamá, una cosa así, dice, ¿qué es eso? Hace 20 años no estaba, o 15 años atrás no se hablaba. Y hoy es una bacteria, o no sé, una enfermedad que la padece muchísima gente, ¿no?
15: Sí, pero el Helicobacter pylori, que es una bacteria que coloniza el estómago, pertenece a la predisposición para cáncer gástrico, para cáncer de estómago. Entonces, el estudio que se debe hacer para diagnosticar la presencia de Helicobacter pylori, pues es una endoscopia digestiva alta, mientras que pues en el caso que nos afecta hoy, de lo que estamos hablando, el cáncer de colon, pues es digestivo bajo, no tiene como mucha relación.
16: Doctor, y hablemos, por supuesto, de la prevención, no solo con los alimentos y los hábitos pues más saludables como el ejercicio. ¿Desde qué momento uno tiene que ser consciente y hacerse los exámenes de detección como lo que es la colonoscopia?
15: Esa información ha venido variando con el paso del tiempo y en la medida en que tenemos cada vez gente más joven, el margen de inicio de las pruebas de chequeo ha venido bajando. En este momento en el mundo y en Colombia son 45 años el margen de edad para hacerse la primera colonoscopia, que es el examen que hace el diagnóstico de enfermedades tanto premalignas como malignas de colon. Entonces, la colonoscopia, que es el examen que deberíamos hacernos todos al cumplir los 45 años, es el examen que nos permite ver que no haya enfermedades de este tipo.
0: Es la única opción porque usted sabe que este país todavía es muy pudoroso y uno le tiene miedo a todo ese tipo de procedimientos. De hecho, pasaba mucho con el tema del cáncer de próstata. La gente no se hacía el examen por lo que eso significaba. Ya luego apareció una prueba de sangre que podía ser, digamos, como un primer paso antes de ir al examen del tacto. ¿Hay alguna otra prueba médica antes de la colonoscopia? Porque a uno le dicen colonoscopia y uno empieza a sudar frío. Igual es un examen, ¿no? Y hay que quitarle el tabú al examen, pero no deja de ser difícil para una persona. Uno no va por gusto a hacer una colonoscopia.
15: Es cierto. Sí existen otros exámenes. Hay algo que se llama sangre oculta en la materia fecal por inmunoquímica, que es otro examen que se puede hacer. Pero digamos que costo-beneficio, El mejor examen que hay, por supuesto, sí es la colonoscopia. Si estamos en lugares apartados y de pronto no disponemos de la tecnología o no disponemos del especialista para realizar un examen como la colonoscopia, pues esta que le acabo de mencionar, sangre oculta, materia fecal, es un buen examen para hacer una aproximación. Y si es positiva, pues entonces hay que hacer una colonoscopia. Si es negativa, digamos que de alguna manera estamos un poco más tranquilos en relación a la presencia o no de enfermedades premalignas o malignas en el colon.
16: Y doctor, además de estos malos hábitos alimenticios, ¿los antecedentes familiares aumentan la probabilidad de padecer la enfermedad? ¿Tiene algo que ver o simplemente es por lo que comemos realmente?
15: No, son súper importantes los antecedentes de la familia. Si hay familiares en primer grado con sanguinidad que hayan tenido lesiones premalignas, pólipos o tumores de colon, la probabilidad de la persona que está relacionada con esta aumenta hasta en un 50%. Entonces, efectivamente, sí hay que hacer mayores pruebas y la frecuencia de pruebas de pronto aumenta en personas que tienen una susceptibilidad familiar. Entonces, sí, si hay historia de cáncer de colon o enfermedades de colon en la familia, las probabilidades son mayores.
1: Doctor, yo le quiero preguntar por los síntomas de alerta claves, porque normalmente pues nosotros si tenemos algún dolor no sabemos a qué atribuírselo, sobre todo estomacalmente hablando. ¿Cuáles son esos síntomas que lo deben poner a uno en alerta?
15: El más importante, el síntoma cardinal, lo que siempre buscamos es el sangrado. Lo que sucede es que el sangrado se ha devaluado como síntoma y entonces lo atribuyen a hemorroides y a otras enfermedades diferentes, pero siempre que haya sangrado hay que estar súper atento y hay que hacer algún examen que nos descarte que no haya una enfermedad grave. Por supuesto, hay otras cosas, cambios en las características de la materia fecal, dolores abdominales recurrentes, pérdida de peso, cambios en la forma de la materia fecal, pero el síntoma más importante, el que nos preocupa, el que siempre nos tiene súper atentos, son las deposiciones con sangre o el sangrado evidente en la materia fecal o sangrado durante las deposiciones.
1: Y la recomendación a la hora de comer, Doc, yo sé que nosotros hablamos de comer saludable, pero muchas veces la gente no sabe que hay alimentos que pueden, digamos que, atribuirse o pueden aumentar, digamos, las posibilidades. O sea, ¿qué tipo de alimentos usted diría que es mejor no consumir en gran cantidad?
0: Los peores de todos, porque ahora todo hace daño.
16: Sí, ahora dice que
1: pero
16: todo
1: uno
16: hace daño.
1: Que usted, o varios que usted recomiende y diga, preferiblemente estos, sáquelo de su dieta alimenticia.
15: Los embutidos. O sea, si la pregunta es cuál, definitivamente no tienen que ser los embutidos los que estén ahí en la primera línea. Los embutidos y los alimentos ultraprocesados, o sea, los alimentos que vienen en paquete, que son los que recomiendan para muchas otras enfermedades, no solamente el cáncer de colon, son los alimentos que uno diría, venga, no consumamos esto. Los alimentos que tienen coloraciones amarillas, fosforescentes, todos este tipo de colorantes aparentemente tienen una relación importante con patología maligna de colon y recto. Entonces, esos son como los alimentos que uno diría definitivamente estos no. Y los que claramente sí son los alimentos verdes, las verduras, las cosas que la gente cada vez consume menos y que deberíamos como cambiar un poquitico la constitución del plato y aumentar la ingesta de verdura y de fibra natural.
1: Me quedo con eso, doctor. Nada de embutidos. Si tuviera que usted eliminar hoy un alimento de su dieta, preferiblemente no embutidos. Él es el doctor Edwin Báez, especialista en coloproctología. Muchas gracias por hablar de ese tema tan importante del cáncer de colon, sobre todo en estas edades que nos tienen alarmados en el mundo. Muchas gracias, doctor. Bienvenido siempre a Dos Puntos.
15: Muchas gracias.
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0: A las 3 de la tarde, 38 minutos. Minuto 60, Colsubsidio, con indicadores económicos. El precio del dólar a esta hora, que se movió en sus cimientos luego de la decisión de la Reserva Federal de subir sus tasas de interés en Colombia. La divisa cierra al alza, no mucho, 3.152, aumentó 23 pesos frente a la tasa representativa del mercado del día anterior. Estamos hablando de que se hicieron transacciones en un mínimo de 3.119 y en un máximo de 3.173. El euro también se mantiene estable y estamos a la espera de qué va a pasar con la acción de Ecopetrol. Se siguen dando movimientos internos, tenemos nuevo presidente de junta, muy pronto esta junta directiva tendrá que escoger al nuevo presidente de la compañía y ahí empezaremos a ver cómo reaccionan los mercados al nuevo rumbo que empieza a tomar Ecopetrol.
16: 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Un tribunal de París concedió la personalidad de los medios, figura de alta sociedad y empresaria estadounidense Kim Kardashian, un euro por el robo a mano armada ocurrido en 2016, en el que le sustrajeron joyas valoradas en 6 millones de dólares, que en su mayor parte no fueron recuperadas. Un abogado vinculado al caso confirmó la cifra este martes y señaló que se trataba del monto solicitado por la cofundadora de la marca de ropa Skims, quien testificó el año pasado en un juicio penal. Simone Harush, amiga de la infancia de Kardashian y quien se encontraba en la planta baja del hotel cuando ocurrió el robo en la habitación de la celebridad, recibió la misma cantidad, también a petición propia. Recordemos que el 3 de octubre de 2016, Kardashian se encontraba sola en su habitación cuando 5 hombres enmascarados, algunos vestidos de policías, irrumpieron en el lugar y la amenazaron a punta de pistola.
1: 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Un apagón en Colombia podría costarle al país más de 200 mil millones de pesos por día. La advertencia la hizo hoy a Colgen en medio de la preocupación por los efectos del fenómeno del Niño y la presión que está enfrentando el sistema eléctrico en Colombia. El gremio asegura que ahorrar energía desde ahora puede ser determinante para evitar llegar a escenarios más críticos y hace un llamado tanto a hogares como a empresas a reducir el consumo. La discusión vuelve a poner sobre la mesa una pregunta que parecía superada. ¿Colombia corre realmente el riesgo de un racionamiento de energía?
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1: 3 de la tarde, 42 minutos. Hasta ahora tenemos un invitado muy especial en cabina. Él es Juan Álvarez, es un mago colombiano que hace parte de un show para volver a creer, una experiencia que combina magia, storytelling y emoción que llegará al Teatro Cafán de Bogotá y que además tiene una causa muy bonita detrás. Él nos va a contar acerca de este show y todo lo que está pasando, pues por supuesto, para ser parte y prepararse para este gran momento. Juan Álvarez, bienvenido a Dos Puntos.
20: Ay, muchas gracias, estoy muy feliz de estar con ustedes esta tarde. Gracias por abrirles las puertas a la magia, sobre todo porque creo que la magia hoy en día necesita reivindicarse en la sociedad.
1: ¿De qué se trata un show para volver a creer?
20: Pues este show se llama Es Magia, que es un espectáculo para volver a creer, que es un espectáculo que reúne lo que yo considero son los 7 mejores magos de nuestro país y yo que he querido estar con ellos. Elegimos un elenco de artistas maravillosos, netamente colombianos, porque es que en nuestro país estamos acostumbrados desde la época del maestro Gustavo Lorgia, que venían los espectáculos de magia al Teatro Nacional donde sí. con Fanny Mickey, y venían siempre los mejores magos del mundo y no han dejado de venir durante mucho tiempo. Pero la magia colombiana creo que tiene ha venido evolucionando de una manera increíble y tenemos un montón de talento increíble. Entonces yo lo que hice fue que monté un espectáculo y elegí lo que a mi gusto, a mi criterio, son los mejores magos del país y los puse todos en un escenario en una sola noche para toda la familia, en un espectáculo que seguramente es inolvidable para todo el público.
0: Oiga, el nivel de la magia está evolucionando casi que al mismo ritmo de la tecnología. Yo soy fanático de los programas así como America's Got Talent, Britain's Got Talent, todos esos shows de talento, realities que hacen en el mundo, y cuando uno se da cuenta el nivel que está cogiendo la magia, es una cosa absurda. Cada vez hacen cosas que parecían impensables. Y antes había uno solo que era el rey de todos, que era Copperfield, que uno lo veía que se elevaba el piso y uno, no, ya, este man es el mejor del mundo. Lo que hacen ahora los magos es impresionante. Qué tan difícil es mantenerse uno como al ritmo de cómo va creciendo y evolucionando la magia.
20: La magia siempre ha venido caminando mucho a pasos agigantados, pero considero que lo que ha pasado últimamente es que se le ha dado una exposición muy grande uh-huh. en diferentes espacios, como bien lo mencionas, o incluso poder estar hoy aquí con ustedes hablando de esto. De magia es una puerta muy importante para eso, para el arte del ilusionismo. Yo lo que creo es que hay un auge de magia importante, como hace unos años existió el auge de la comedia, donde se disparó la comedia y se disparó esto de stand-uperos y demás, pero siempre existieron. Lo que pasa es que necesitaban más exposición. Es lo que está pasando con la magia y creo saber cuál es la razón, y es que en un mundo en el que estamos hiperconectados, en donde cualquier respuesta, cualquier pregunta que le hagamos a la vida la tenemos a través de un ChatGPT o de un Google, los magos volvemos a refrescar esa inocencia y esa ilusión de lo rico que es en la vida no saber algo, porque uno hoy en día lo sabemos todo y sí, todo lo tenemos al instante. Hay algo que es muy lindo, que es el misterio. ¿Cómo hizo eso? Sí. Esa sensación uh-huh. cuando uno es niño de poder volver a creer de ¿cómo es esto? No. Decía el maestro Juan Tamariz, que en paz descanse, hace poquito se nos fue, que el ser humano tiene la emoción y la razón en el cerebro como sus muletas para caminar por la vida, y que los magos llegamos y le tumbamos las muletas de la emoción y de la razón y lo dejamos como lo hizo, con la tranquilidad que hay red. Es decir, tiene una explicación, pero total. La idea básicamente...
0: Pero se está utilizando la tecnología y la IA.
20: Hay de todo un poco, sí, pero a mí me gusta mucho más la magia
1: tradicional,
20: que no necesita ese tipo de herramientas.
2: Juan, estas canas que tengo son...

0: ¿cómo hizo? Y en el auto, cuando volvíamos a casa, no le preguntábamos al papá, papá, qué lindo el elefante, o qué lindo esto, o el trapecista. ¿Cómo hizo el mago? ¿Cómo hizo para desaparecer esto? ¿Cómo es que las cartas las rompió y apareció otra vez con la... Esa ilusión de los niños, ¿va a estar en este show?
1: Por supuesto, y yo considero que de los niños y de los niños grandes, porque como dije hace un segundo, el ser humano ha dejado dormir mucho su niño interior y lo dejamos que ya ni la inocencia, ni la ilusión, ni la pregunta existan entre nosotros. Entonces lo lindo de la magia es que es un arte transversal, es decir, el niño, el papá, el abuelo, el hermano, el primo, el tío, disfrutan igual, y cuando ven un espectáculo de magia, sienten esa misma sensación por igual. Entonces yo he visto espectáculos,
0: o sea, que no pierdan el poder, no pierdan, de asombro.
1: Exacto, entonces el niño se voltea y le dice al abuelo: abuelo, ¿cómo lo hizo? Y el abuelo tiene que voltearse y decirle: no tengo ni idea.
2: Es magia.
1: Entonces, cuando la ilusión trasciende y logra ser, como bien digo, transversal a todas las generaciones, considero yo que entonces que es un arte integral que hace que por un segundito el corazón vuelva a latir un poquitito más rápido al ritmo de la ilusión.
3: Maravilla. Y Juan, esto es una función con propósito, ¿no? Cuéntenos, por favor, pues no es solo entretener, por supuesto. ¿Cuál es esa otra idea?
1: Primordialmente porque considero, desde que el espectáculo lo concebimos, está diseñado para que no fuera solo entretener, uh-huh. Es decir, el eslogan que se llama Volver a Creer es justamente eso, que la gente fuera al teatro y por un instante volviera a creer en la magia. Y cuando ya el espectáculo salió al aire, ya se empezó a vender la boletería muy bien, sí. Que le ha ido muy bien gracias a la acogida que ha tenido, desafortunadamente pasa en el país el desastre que todos sabemos. Entonces en ese momento el espectáculo toma otro rumbo y yo como director digo, el espectáculo ahora tiene un propósito y es que necesitamos hacer que esto no se vuelva simplemente un espectáculo anecdótico, sino que la gente que vaya a ver el espectáculo pueda sentir que de alguna u otra manera estamos aportando a la causa que nuestro país necesita, porque también considero que la tragedia no se acaba cuando los periodistas o las cámaras se apagan, sino que esto va a pasar unos meses en donde todavía necesitamos ayuda. Entonces, ayuda de diferentes índoles. Entonces nosotros hemos querido aportar una parte de lo recaudado de la parte artística del espectáculo a los damnificados del terremoto, pero sobre todo específicamente a la población infantil, porque considero que, por supuesto, necesitamos reconstruir, necesitamos un montón de cosas para sobrevivir, pero los niños necesitan ilusionarse. Y qué mejor que los magos, siendo unos mercaderes de los sueños, podamos con nuestro aporte llevarles de alguna u otra manera algo de felicidad.
2: Juan, yo no puedo dejar que usted venga a esta cabina y no nos haga un truco.
1: Por supuesto.
2: O sea, mi niña interior no me deja.
1: A lo que vinimos. Mire que yo sabía que me iban a pedir, obviamente, hacer algo.
2: Bueno, espérame un segundo. Invitemos a la gente que se conecte a nuestro canal de YouTube para que vean en vivo este truco de magia de Juan Álvarez, este mago colombiano que nos acompaña en la tarde de hoy.
1: Entonces, imagínense lo que va a pasar. Es lo siguiente. Yo traje conmigo, a manera de predicción, que en español predicción es... Predicción. Es exactamente lo que me ha cambiado de hace un ratito hoy. Traje una carta que está doblada en cuatro y que la voy a dejar a la vista de todos en un ganchito, y seguramente usted lo está viendo desde donde nos esté viendo en video, lo va a ver ahí al lado de mi micrófono. Yo quiero que tú la veas y que todo el tiempo va a estar ahí, que no voy a hacer ningún cambio, ningún tipo de movimiento absurdo. Incluso lo voy a acercar un poquitico a ti.
4: Bueno,
1: pero solo un poquito. Bueno, y también traje conmigo una baraja de cartas, las famosas cartas, diamantes, tréboles, corazones y picas. Vamos a hacer este efecto en dos partes. La primera parte es solamente pensando. Uh-huh. Entonces te voy a pedir un favor, Mitch, que pienses, ¿conoces las cartas? Uh-huh. Diamantes, tréboles, corazones, picas, uh-huh. Del as al rey y demás. Quiero que pienses en una carta, pero no cualquier carta, piensa en una carta importante, que sea de un palo que a ti te guste, de un número o de una letra que a ti te guste, y tenla, por favor, en tu mente. Cuando ya la tengas, me dices.
2: Espera, porque no me acuerdo mucho de las cartas.
1: Mire, te las voy a recordar. Sí. Diamantes, tréboles, corazones o picas. Y puedes pensar as, 2, 3, 4, 5, 6, 7, 8, 9, 10, J, Q o rey. La que tú quieras, tenla en tu mente. Uh-huh. ¿Ya la tienes?
2: Sí.
1: Listo. ¿No la quieres cambiar? De ninguna manera.
2: No, pues ya que me estás...
1: Ah, ahora sí. Claro, yo digo que lo voy a cambiar porque la gente dice, ¿y qué pasa si la hubiera cambiado? Bueno, esta vez, ¿ya la tienes? Uh-huh. Es decir, que ya tienes el palo de una carta, el color de la carta y el número o la letra. Yo no tengo ni idea cuál es. No la vas a cambiar. ¿Ya la tienes?
2: Me estás haciendo cambiarla.
1: Dios mío, bueno.
2: Ay. Ok, ya.
1: ¿Listo?
3: Última palabra.
1: Última palabra, ahora sí, última palabra.
2: Sí, última palabra.
1: Perfecto, señoras y señores, tú tienes una carta en tu mente. ¿Qué dirían ustedes si yo en este momento digo en voz alta, en este micrófono, el nombre de la carta que estás pensando?
2: No, pues ahí sí te nos pediría. Vamos de atrás. No, si la dices.
0: No, yo creo. No, o sea, si, yo si creo que se hablaron antes del programa.
4: Claro, no, no, no, no, no, no, no, pues no quiero decirles que no hemos hablado.

0: partes del programa, porque no tendría ningún sentido insultar la inteligencia de nuestros oyentes preparando este tipo de efectos. Yo voy a decir el nombre de tu carta en este momento.
1: Sí.
0: La carta que estás pensando es... Ya la tengo. Uh-huh. Ya. La carta que estás pensando es Violeta.
2: ¿Violeta?
0: Me encanta porque todos aquí quedaron como este tipo de qué está hablando. Sí, no, claro, yo no vengo a hacer una magia común y corriente. Vamos a darles algo a la cámara. Quiero que lo vean.
2: Yo dije, Todas las cartas que traje,
0: pues es una baraja común y corriente, diamantes, tréboles, corazones, distintas. Pero lo que yo hice esta tarde, antes de venir, es que en la parte de atrás de las cartas escribí, voy a ver, aquí se puede ver más clarito. Sí, a ver, sí, yo intento acercarme.
1: Ahí es.
0: Eso, en la parte de atrás escribí colores. Todos los colores que existen en el mundo. Mira, por ejemplo, rosado, blanco, beige, naranja, plata, amarillo, verde, negro, oro, azul, rojo, café, gris. Mejor dicho, están absolutamente todos.
1: Sí.
0: Por primera vez en voz alta, quiero pedirte el favor que digas la carta en voz alta. ¿Qué carta estabas pensando, Micho?
2: Un as.
0: ¿Cuál as?
2: Dos.
1: No, ¿de qué palo? Corazón, ¿de qué palo?
2: De diamante.
0: Ay, menos mal, perfecto, muy bien. As de diamantes. Menos mal, pensé que iba a decir corazones, pero no. Dijo as de diamantes. Señoras y señores, antes de empezar esta experiencia, yo les dije que la carta tuya tenía una identidad. ¿Qué era cuál?
1: Violeta
0: era?
1: Sí, señor.
0: Y señoras y señores, aunque ustedes no lo crean, esta carta debe decir justamente nada más y nada menos que Violeta.
2: No. Esto no puede ser.
0: Bueno, y la última parte que sería el final de la experiencia es la siguiente. Te voy a pedir un favor.
2: No, yo estoy en shock todavía.
0: Tú y yo que estamos lejos de la mesa. Ahora lo vamos a hacer al revés.
2: No.
0: Profe, le prometo que
2: ¿cómo lo hizo?
0: Nos salen 3 o 4 canas más, estoy seguro.
2: No, yo estoy
0: ahora
2: en
0: quiero
2: shock.
0: Que me digas un color de estos, el que tú quieras. Vale la pena decir que no hemos hablado antes, ¿no?
2: Wow.
0: Entonces, rosado, blanco, beige, naranja, plata, amarillo, verde, negro.
1: Los tienes todos, ¿verdad?
0: Sí, el que tú quieras.
1: Café.
0: Oro, azul, rojo, café. Mira, aquí está. Ajá. Café. Señores y señores, café también, así como Violeta tiene una identidad.
3: Café es marrón.
0: Tiene una identidad. Que en este caso sería el 8 de corazones.
2: Sí.
0: Hubieras podido decir cualquier carta. Y dijiste el café color que identifica el 8 de corazones. Yo no puedo creerlo. Pero antes de empezar esta experiencia, yo puse una carta ahí.
1: No.
2: Ay, no.
1: Ay, no. No la ha movido, sí, ahí está.
0: Desde el inicio. Es más, no la voy a tocar.
2: No.
3: Sacas el 8 de corazones y me voy.
2: No puedo.
0: Voy a
2: o sea, donde llegue a pasar, yo necesito mismo desaparecer unas deudas. Así que si esto funciona...
0: Quiero que tú mismo, por favor, con todo el misterio que la magia requiere,
1: tan.
0: Quites, por favor.
2: No
0: la tapes,
2: lo
0: para que no piense.
2: A ver,
0: quites, por favor.
4: Voy a sacarme esto aquí de mi mano.
0: Saca una carta que es una única carta que está ahí desde el inicio de esta experiencia.
2: No,
0: si esta carta
2: ser.
0: Es roja, sería maravillosa. Si es de corazones, es increíble. Si llega a ser el 8, Mauricio, nos vamos de fiesta y nos vemos todos.
1: Sí, no,
0: en
1: chao.
0: Ellos.
1: Joder.
2: No.
1: ¡Ey!
2: ¡Wow!
4: Tremendo.
2: ¡Qué increíble! Sí, era 8 de corazones.
1: Okay.
2: No, Juan, o sea, yo quiero.
3: Cuando es el espectáculo, yo quiero la primera fila.
2: ¿Sí? Yo necesito un par de trucos más adicionales.
0: Claro que sí. Miren, les voy a decir una cosa. Si la gente va a mis redes sociales, que es Juan Álvarez Magic, y me escribe un DM con la palabra magia, le puedo enviar un regalito para que vaya al espectáculo de magia. Seguramente no 100% gratis, porque pues esto tiene un propósito, pero si me escriben a mi DM, Juan Álvarez Magic, la palabra magia, les envío un regalito. 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
2: Oh, por Dios, es magia, un show para volver a creer.
0: Sí, señores,
2: increíble. Juan Álvarez, mago colombiano. Juan, felicitarlo, espectacular. De verdad,
0: ¿en dónde las boletas? ¿Puedo decir en dónde las boletas?
2: Sí, por favor.
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11: 4:00 p.m. en punto, y mucha atención porque el dólar en Colombia se aleja de los 3,100 pesos en las operaciones de hoy jueves. Luis Enrique Hurtado.
12: José Luis, esto se debe al aumento en la tasa de interés de referencia por parte de la Reserva Federal de los Estados Unidos, lo que ha generado que esta divisa en el mercado colombiano en las operaciones de hoy presente un incremento promedio de 23 pesos, llegando a 3,152 pesos. Sin embargo, a lo largo de la jornada se realizaron operaciones a 3,173 pesos y un mínimo de 3,119 pesos. Sin embargo, analistas del mercado señalan que esto no implica un cambio de tendencia del dólar en el mercado colombiano y señalan que es muy factible que se mantenga la volatilidad con esta divisa aquí en nuestro país.
11: Gracias, Luis Enrique. Y la CREC prepara nuevas subastas e incentivos para acelerar la entrada de proyectos de generación de energía. Alison Torres.
13: Sí, la directora de la CREG, Adriana Jiménez, explicó que ante el fenómeno del Niño, buscan que los proyectos que ya están listos puedan comenzar a entregar energía al sistema. Para eso estudian incluso un mecanismo similar al cargo por confiabilidad. Escuchemos a su directora.
14: Tener y poder dar incentivos frente a aquellos proyectos que ya puedan estar listos y entregar energía al sistema interconectado nacional. Entonces, estamos previendo subastas. La subasta administrada, 27-28. Estamos previendo subasta de reconfiguración de compra, 27-28-28-29.
13: Como lo escuchamos, también la CREG también trabaja en nuevas subastas y en mecanismos para incorporar las baterías como respaldo del sistema.
11: Sin Luis Díaz, Néstor Lorenzo convocó 26 jugadores de la Selección Colombia para los primeros amistosos después de la Copa del Mundo. Sebastián Vargas.
15: Hola, feliz tarde para todos aquí desde la sede deportiva de la Federación Colombiana de Fútbol, donde Néstor Lorenzo acaba de convocar 26 jugadores para los partidos amistosos ante México, Paraguay y la selección de Perú, en donde la gran novedad, la no presencia de Luis Fernando Díaz Marulanda, el hombre del Bayern Múnich, tampoco de Jorge Carrascal, el hombre de Flamengo de Brasil. Las grandes novedades, Matías Orozco, de tan solo 18 años, jugador del Castellón de la segunda división de España, también Kevin Andrade, defensor central del Zenit de Rusia. Pero el técnico se refirió acerca de la decisión del retiro de la selección nacional de James Rodríguez.
16: No, la decisión de ninguna manera. Simplemente lo escuché, respeté sus tiempos, yo lo sabía desde el partido con Suiza, pero respeté el tiempo que él decidió cómo y cuándo anunciarlo a la gente. James le ha dado muchísimo a la selección, fue un estandarte de nuestro proceso y bueno, hay que agradecerle todo lo que hizo, todo lo que hizo por la camiseta y esperar que esa camiseta siga brillando, ¿no?
15: El equipo nacional comenzará concentración el próximo domingo en Filadelfia para el primer partido amistoso de los tres que tiene contemplados en la fecha FIFA de este mes de septiembre y de octubre, el día 26, enfrentando desde las 8 de la noche en Baltimore, Maryland, a la selección de México.
11: El presidente Abelardo de las Priellas solicitó al Ministerio de Educación abrir una investigación contra el rector de la Universidad de La Guajira, Carlos Arturo Roble, por presuntas irregularidades. Efraín Hernández.
17: Luego del Consejo de Seguridad realizado en Riohacha, el mandatario del país sostuvo que la solicitud es para investigar una serie de presuntas irregularidades que ha tenido conocimiento el gobierno nacional. Incluso anunció que ya fue remitido la información a la Fiscalía.
18: Pedido que se establezca con rigor si existen irregularidades y de encontrarse elementos que así lo indiquen, que sean, como corresponde, tratado bajo el imperio de la ley y que caiga quien tenga que caer.
17: El mandatario manifestó que durante el Consejo de Seguridad también se evaluaron varios temas en materia de energía, salud, educación y seguridad.
11: El Ministerio de Salud prepara un decreto que aliviará a los pacientes en zonas afectadas por el terremoto. Claudia Camila Vargas.
19: Fue la viceministra de Salud, Marcela Brun, quien explicó en Afidro que en las próximas horas se expedirá un decreto que tiene varios alivios para los pacientes en zonas de emergencia. Se contempla eliminar la cuota de copago y la exoneración de intereses en mora para temas de seguridad social.
20: Tres grandes medidas de alivio. Una muy enfocada en personas, en que justamente el desastre no se convierta en un motivo más para tener barreras de acceso a la salud.
19: Además, indicó que habrá líneas de crédito de tasa compensada para que los hospitales puedan reconstruir sus instalaciones.
11: El ministro de Justicia, Iván Cancino, advirtió el grave problema de hacinamiento que enfrenta el centro penitenciario Villahermosa de Cali. Juan Carlos Díaz.
2: Durante la visita a la cárcel y penitenciaría de media seguridad de Cali, Villahermosa, para verificar de primera mano sus condiciones de infraestructura y la prestación de los servicios a las personas privadas de la libertad, el ministro de Justicia Iván Cancino recalcó el grave problema de hacinamiento que enfrenta el centro penitenciario, el cual supera el 250%. Mi Justicia anunció que tratará de disminuir el hacinamiento carcelario y hará una evaluación de las casas de justicia de Cali. Posteriormente, el ministro de Justicia se desplazó al puerto de Buenaventura, donde revisará el traslado de 120 cabecillas de las bandas criminales, como los anunció recientemente el presidente de la Espriella.
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22: Hola a todos, ya estamos conectados con la Luciérgala. Métete tú rápido a YouTube, porque hoy Gabriel de las Casas está desde Villa de Leyva. Hoy estoy de directora en Cartagena. Chao, son las 4:06, estoy cojo Fraile, con Julián, con Don Hediondo, mejor dicho, eso se
23: y
22: puso.
23: Y si nos volamos temprano a comer helado, está directora encartada.
22: Sí, excelente. Mejor dicho, no se metan, métanse rápido a YouTube ya.
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0: Bienvenidos, está la Luciérnaga, esto es Caracol Radio, aquí estamos. Hoy los saludamos desde Villa de Leyva. Villa de Leyva, como cada año, es la sede del Festival de las Ideas. Llegamos al sexto Festival de las Ideas en Villa de Leyva con Caracol Radio, con Prisa Media, con El País, el periódico Global y con AS Deportes. Aquí estaremos en el Festival de las Ideas. ¿Por qué? Porque reconstruir, repensar y reimaginar el país que viene es lo que vamos a tener durante tres días aquí en Villa de Leyva, con ministros, con políticos, con deportistas, con los grandes empresarios del país, con los dirigentes gremiales, para repensar el país. Es algo muy interesante, diferente a cualquier evento, cualquier foro que ustedes conozcan, porque aquí, si bien tenemos algunos panelistas y tenemos algunas discusiones, la gente tiene unos momentos de dar las opiniones. Durante dos minutos puede opinar lo que quiere, pero no es para discutir, sino simplemente para dejar ideas en el aire. De eso se trata el Festival de las Ideas, y mañana estaremos también desde las 6 de la mañana contándoles con los grandes invitados, repito, ministros de este gobierno que estarán con nosotros aquí en Villa de Leyva. Una ciudad que, como comentábamos ahora en dos puntos con Michelle y con los compañeros, tiene más de 420 años de historia. Era un centro agrícola de Boyacá, una ciudad en donde estuvo Antonio Nariño, murió y vivió también aquí en esta ciudad, donde Antonio Ricaurte fue el que vivió en esta ciudad, y recordamos el himno nacional, Ricaurte en San Mateo, en átomos volando, de ver antes que vida con llamas escribió. Era en una colina, en la batalla de San Mateo, en donde estaba él con 50 soldados neogranadinos cuidando el polvorín en esos momentos. Llegan los españoles, decide despedir a sus soldados y se inmola en ese polvorín. Por ese hay un gran monumento muy bonito en una de las plazas aquí. Precisamente eran vecinas las casas en donde vivió Nariño y donde vivió Antonio Ricaurte. Eso para ver en donde estamos aquí en Villa de Leyva, en el departamento de Boyacá. Bueno, don George Pinson, adivinen qué llegó a hacer George Pinson. A
1: pues,
0: comer.
1: Sí.
0: Mira, hay un chef muy famoso, muy tradicional de Bogotá, durante muchos años fue el chef del Country Club. Decidió venirse a Villa de Leyva. Tiene el hotel Chef Ricardo Castañeda, y llegaron los niños directamente a comer. Pero es que además hay una muy bonita historia. Nuestro amigo Polilla, podríamos decir que es como el niño que ustedes tienen en casa, que solamente come arroz, papa, carne. No come nada más. Perro caliente, hamburguesa, arroz, papa y carne. ¿Cómo le fue encontrándose con el cocido boyacense, Poli? Buenas tardes.
2: Hola, un abrazo grande. No, fue muy, muy... llegamos de una vez, fue allá.
0: No, y dijo, las tenía. Le dijo al chef Ricardo Castañeda, a mí no me gusta el cocido boyacense.
2: Sí, porque yo le tenía como respeto.
1: Yo también.
3: ¿Sí o no?
1: Sí, yo también le tenía respeto. Yo le dije, no, yo si quiere, pues lo veo muy bien chévere, pero yo sí le recibo carnecita.
2: Exacto, y miramos cómo lo hace, cómo lo prepara y todo eso, y traemos a Gabriel para que lo coma.
1: Denoslo para llevar.
2: Sí. No, pero nos comimos ese cocido, qué vergüenza.
1: Sí, definitivamente, qué rico, porque además tenía chorizo de ternera, es que tenía un mundo de carnes, Gabriel, que uno dice.
3: Mire, pero ¿cómo es el cocido? Nosotros no conocemos, no sabemos, por ejemplo.
0: ¿Sabe que ahí sí se lo dejo en espera, porque mañana el chef nos va a traer cocido al estudio.
1: Qué bueno.
0: Van a traer el cocido, lo van a servir. Vamos a ver cómo es el cocido boyacense, el emplatado. Vamos a ver, ¿sabes qué? Quiero probar los cubios.
2: Los cubios. Cubios deliciosos.
4: Me lo pierdo sin falta.
0: No. ¿En serio?
1: Uy, vea, ¿Un boyacense?
0: ¿Criado? ¿Un boyacense que no come cubios?
4: Familia boyacense por lado y lado, pero nunca me lograron embutir el cocido boyacense. No,
0: nunca le lograron embutir el
1: cocido. Nunca se lo embutieron.
4: Es que a mí me sabe eso, es que es como un plato de barro con guiso. O sea, bueno, pues, todo sabe a barro, todo sabe a tierra, mucho a tierra.
0: ¿Los cubios los ha probado?
5: Uy, sí, y me parece que hacen un complemento delicioso con ese cocido. Además, quiere que le cuente esos cubios, nabos, ibias. En algún momento tuve una cortada con un alambre de púas en una pierna. Y los nabos, el nabo poner un poquito de la babita de ese nabo en la herida cicatriz.
0: ¿La baba del nabo? ¡Amarilla! ¡No, así no!
5: ¡Me recetas del agua en Boyacá!
0: O sea, con la babita del nabo se le curó.
5: ¡Se cicatriza! ¡Ve usted!
1: ¡No, propiedades, no!
0: ¡Ya sabía la cicatrización!
1: Si necesita, nosotros estamos por aquí.
5: Mire, todas esas cosas ancestrales de Boyacá, averigüe que todo es verdad.
0: Estoy ayudándole a cicatrizar a esta amiga.
1: ¡Claro!
4: ¡Uno ese! ¡Una buena samaritana! Ahorita del nabo. Dijo unos amigos sobre los productos que lleva. al cocido boyacense, que todos son muy raros, digamos, son tubérculos que la forma y los colores son extraños.
5: Únicos.
4: Y es como, hay que enseñarle a la gente que hay cositas que es mejor dejar enterradas. Sí, eso no
3: todo el lado sale de la tierra.
0: Déjese el lado enterrado. Salvo que haya una herida y...
1: Después de la babita lo encerrarle
0: la babita. Fraile, cálmese, Fraile, ya también, hombre. Bueno, aquí estamos. Pues
5: disfruten, ojo con el nabo, pero disfruten.
0: Sí. Bueno, Festival de las Ideas va a estar muy creativo. Péguense ya a YouTube, estamos en el, ¿cómo se llama este hotel?
1: El Mesón de los Virreyes.
0: Una gran casona que tenemos aquí muy cerca de la plaza. También recomendado, por supuesto, ese gran hotel.
2: Aunque parecemos como en un hogar geriátrico.
1: Yo vine a visitarlos.
5: La gente habla. Pero yo no sé.
6: Oiga, muy bueno que lo sacaron al patio y allá, que se asolearon.
3: Los están asoleando.
5: Sí, aquí los estamos asoleando también.
1: Aprovechen el minuto, los entran a la habitación porque ya
0: no los de Medellín que les vamos a llevar nabo. Tranquilo que les vamos a llevar. Ahí les tenemos un avito también. No, que pero Ricardo nos trae. Sí, está tranquilo allá que se
1: llevan. Sí, total.
0: Bueno, George Pinzón, bueno, la canción tiene que ver con el Festival de las Ideas, señor.
1: Sí. Fíjese, Gabriel, yo estoy pidiendo como siempre las canciones que son, con el día que es, la argumentación que es, y pues por el Festival de las Ideas, ¿cómo no traer esta canción que se llama Anda en mi cabeza?
0: Pero esa canción también usted la hace para el día del piojo, para el día de la liendra, para el día de la caspa, para el día, pues siempre.
1: Para el día de la cachucha también se puede servir. Claro, pero vea, es que son ideas. Son ideas.
0: La idea se trata de que sea unitaria, que sea, cuando una idea sirve para todos, no sirve para nada.
1: Sí, claro.
0: Uy.
1: Y eso que no tiene nabo.
0: Eso sí.
2: Que no comió cucho.
1: Eso que no comió nabo. No, pero ¿qué es la que es, Gabriel? Porque cuando usted tiene una idea, ¿dónde se fabrica? ¿Dónde se genera? Anda en su cabeza.
0: ¿Anda?
1: Claro, porque empieza, tengo una idea dando vueltas en la cabeza. Entonces, claro, ya anda en la cabeza. Y ya hasta que usted la hace realidad, pero de resto sigue ahí en la cabeza.
5: Usted hace circunferencias en la cabeza.
0: Sí, no. Sí. Es un poquitico gordita también la cabeza. Bueno, pongámosle un poquitico, ¿qué? ¿Humor? Sí, metámosle humor a él.
1: Échale humor.

0: menos su persona, pues Alexandra nos hizo descubrirlas las propiedades del Nabo.
1: A todos los queridísimos y dignísimos oyentes, yo entro de la Luciérgana, primer programa cómico musical deportivo vespertino de las tardes, aquí en Caracol, primera cadena radial hispanoparlante. Espere, porque
2: no sé. Se conecta
0: el audífono, sí, que se le oye en segundo
2: pero
0: plano.
2: Pedito, mientras conecta el audífono, que estaba Gabo descubriendo en Boyacá las propiedades del Nabo.
0: No, yo no, usted fue la que los descubrió una vez que me dio un alambre de púas y no sé.
3: Y la babita la salvó.
0: Sí, la babita del Nabo la salvó, sí.
2: Uno fue con la panela, ¿se acuerdan? Para cicatrizar, sí, sí, sí. Y ahora para no infectarnos.
0: Quedémonos con el Nabo.
3: Me gusta más esa historia.
0: Sí, esa historia estuvo muy linda.
1: Pero bueno, su merced. Me gustaría que vuelva a cruzar por esa cerca, no, a ver, uno no sabe. Hoy en día hay más surtido de nabos, hoy en día hay más variedades también.
0: Claro.
1: Está el nabo chiquinquireño, que es el de fraile. Ese lo venden ahí en la Plaza de la Pola. Ah, ¿no? ¿De qué pueblo es que la familia?
4: Ah, acá, Bogotá.
1: No, pero tenía abuelos de Boyacá.
4: Ah, claro, pesca.
1: De pesca. Pesca arriba también, allá hay nabos boyacenses, nabos en pesca, su merced querido.
0: Sí, pero la mamá sí es de Bogotá, los papás son de Bogotá.
1: Sí, sí, sí. ¿Papá de dónde?
4: De Bogotá.
1: ¿Y mamá de aquí?
4: Sí, de aquí, de Bogotá.
2: Siempre se la hace, ¿no?
1: El cocido boyacense es manjar de gran valor, lleva herencia de mi tierra y el cariño del folclore. Un cordial saludo, bueno, Gabrielito.
0: Venga, ¿dónde estaba? Que vino descamisado. ¿De dónde viene? Que vino descamisado. Hombre, que a YouTube. ¿Quieren ver a don Gediondo cómo vino y al programa?
1: Es que
0: métanse a YouTube, ponen Caracol Radio y mírenlo, todo descamisado.
3: Como que se vistió de afán.
1: Como dicen los...
2: O se desvistió.
1: los italianos, como lo dicen al calor, bonchorno. Un bochorno.
0: Un
1: bochorno, don Gravielito, pero cosa impresionante. Aquí sí, estamos.
2: En serio, la andropausia, ¿no?
1: Lo tenemos caliente, ¿cierto? No, seguramente su merced.
0: Sí, pero, pues, no, pero no hay que desvestirse en el estudio.
1: Pero está,
0: hombre,
1: como,
0: mire,
1: como a 28
0: aquí
1: grados.
0: Estamos en el hogar geriátrico. Pero un saquito, todo bien, sí.
1: Ahí veo a Polillita ya. ¿Cómo llama el hogar geriátrico?
0: ¿Cómo llama el hogar geriátrico?
3: Canitas felices.
0: Canitas felices. Sí. Claro que comieron tanto que llamas carnitas felices. Animales, sí, sí.
1: Un cordial saludo para Yorcito, también para don Gabrielito, para toda la gente en Villa de Leyva, Boyacá, fundada por don Andrés Díaz Venero de Leyva.
2: ¿Vea?
1: Sí, claro.
2: Están en la sexta edición del Festival de las Ideas.
1: Dele ideas, dele ideas.
0: Bueno.
1: Imagine que había. Ah, bueno, y para Lulú, que no lo he saludado, y para igualmente para Edwin y para los queridísimos oyentes y oyentas de la Luciérgana, ganaba Risa Loquita. Buenas tardes, Risa Loquita.
0: Un abrazo, Pedrito.
1: Muelón, sí. No, ese abrazo estuvo muy frío, como el de Muelón Sánchez.
0: Sí, no, pero estuvo frío.
3: Sí. Sí. No, pero es que como usted tiene tanto calor.
1: y a Carlitos también y a todos los queridos. Viejo marica, ya no saluda.
0: No, la gente no dice eso, hombre. A ver.
1: Imagínate que estaban unos viejitos en un ancianato.
0: Tres
2: chiflados en un ancianato.
1: Hogar geriátrico, mis.
0: La gente se va a meter a YouTube, va a poner Caracol Radio y va a decir la realidad. No nos vemos como un hogar geriátrico, es una casona muy linda de Boyacá y no nos vemos como un hogar geriátrico. No fue que nos sacaran al patio a los tres.
3: A recibir el sol un ratico, a recibir el sol.
1: Mira, ya pasa la enfermera.
3: Pero hay que darle rápido.
1: Allá va la enfermera, ya vea. Señor.
3: Nos toca rapidito porque yo creo que 5:30 ya lo están entrando.
2: Porque les da el sereno. El sereno, sí, y el oxígeno, le tiene que poner el oxígeno.
1: Y cualquier cosa, tomarse una foto, por cualquier cosa, tomarse una foto. Polilla se ve tibiecito todavía, véalo. Tibiecito. Y ahorita pasa la enfermera allá por detrás y coge a uno por uno de las mechas y lo va guardando.
2: Con camisa de fuerza.
3: La apuesta es a quién entran primero.
0: Ah, hombre. A su mami. Pero ya, debe haber, hombre.
3: Man, que el hogar es mixto.
1: Había varios viejitos en un hogar geriátrico.
2: Sí.
1: Hogar geriátrico, mis primeras luciernaguitas se llamaba.
2: Sí.
1: Bueno. Luciernaguitas inolvidables. Bueno, entonces una viejita en una silla de ruedas así.
0: ¿Cómo llamaba la viejita?
1: La viejita llamaba, me acuerdo.
2: ¡Faulis!
0: Muy bien.
1: No, el chiste hay que acercarlo a la realidad, don Gravito. La señora en realidad se llama Sandra.
0: Okay.
1: Que echen a una, pero a dos no.
0: Aquí tienen un monumento a esa señora.
2: Uy, sí, monumento. Sí. Ah, sí, claro. Sí, sí, sí. El personal parque de los dinosaurios, sí.
0: ¿Cómo adivinó lo que viene?
1: Y la señora en silla de ruedas por los pasillos.
2: Es un joven.
1: Y había un viejito que eso se las picaba, que él que se creía agente de tránsito, él se creía chupa. Entonces, cuando la veía así, en la silla de ruedas, sacaba un pito viejo, pero todo el viejito era ya un pito que ya ni sonaba. Exceso de velocidad, tengo que hacerle un comparendo. Y sacaba un papel viejo, un esfero, y le escribía ahí, comparendo, 3 pesos. Y se lo pasaba. La viejita, ay, no vuelvo a manejar con exceso de velocidad. Al otro día la viejita en su silla de ruedas y el viejito... Uy, y digo, pasó el semáforo en rojo, otro comparendo, ¿eh? 4 pesos comparendo por velocidad. Al siguiente día eran 18 veces la viejita, pero bueno, vamos a resumirlo. El cuarto día la viejita en su silla de ruedas. Y el viejito, voy a hacerle examen de alcoholemia. Y no encontraba el pito.
2: Bueno, el viejito no lo encontraba.
1: No encontraba el pito. Y de pronto dijo, ¿dónde lo guardé? Y se bajó el cierre y la viejita, ¡ah, no, yo no le voy a soplar allá! ¡Yo no le voy a soplar allá!
2: ¡Ya no! Bueno, y a las 4 de la tarde, 23 minutos, mientras volvemos a Villa de Leyva, Laura Catalina Hoyos está desde Carulla porque nos tiene precios especiales. Laura, adelante.
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13: 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En Caracol Radio son las
1: 4:27.
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0: Muy bien, aquí seguimos, esta es La Luciérnaga, esto es Caracol Radio. Seguimos en el Festival de las Ideas, estamos en Villa de Leyva, departamento de Boyacá. Maestro Carlos Vives, ¿cómo le va?
1: Hola Gabo, ¿cómo estás? ¿Cómo te va?
0: Qué hombre, bueno, viene saludarte. El Tour al Sol. En 15 días tenemos tres fechas del Tour al Sol de Carlos Vives en Bogotá. Una fecha muy especial, la tercera fecha especial para los niños, para las familias, para que vayan a ver este Tour al Sol que tiene Carlos Vives. Tour al Sol que también va a estar por diferentes ciudades debido al terremoto. Tuvieron que aplazar la visita a las ciudades, pero será en el primer semestre del 2027. Así que estaremos en esos conciertos, Carlitos.
1: Gracias, gracias.
0: Comprando Cabo, boleta, como siempre.
1: Sí, recuerdan a los muchachos de la Luciérnaga, por favor. que van a comprar la boleta. En Medellín quedó para abril, okay, para que la gente esté pendiente y todo. Y bueno, gracias de verdad por esas palabras, ese apoyo. Y quisiera aprovechar la oportunidad para saludar a Fraile. Fraile, ¿cómo estás? ¿Cómo te va?
2: Maestro, claro, ¿qué ha habido?
0: Esa peluca de Carlos Vives parece más Isabel Zuleta.
1: Era teníamos dos opciones, esta o calvo, y dijimos esta.
0: Bueno, estamos con Julián y Fraile, sí señor.
1: Claro, Fraile, ¿cómo estás? Un saludo muy especial para ti y toda tu comida boyacense. Y quisiéramos saber si sigue la reorganización del pacto histórico.
3: Están en eso, maestro, están en una tarea titánica, con muchas peleas internas, con unas dificultades y unos reclamos que todavía no se sanan de la campaña presidencial. Hay muchas culpas sobre Iván Cepeda, sobre el propio presidente Petro. Hay una voz que está surgiendo muy fuerte dentro del pacto histórico para liderar los procesos internos, que es Carolina Corcho. Les está robando protagonismo incluso a personas como el propio Gustavo Bolívar, al propio Iván Cepeda. Y digamos que al margen de esas peleas que han tenido y de esas reuniones internas, lo que han dicho es, hay que volver a ganar la alcaldía de Bogotá. Esa es la joya de la corona. Si recuperamos Bogotá y logramos aruñar unas ciudades capitales en las elecciones regionales, podríamos volver a ser opción de poder en el 2030. Lo que pasa es que en Bogotá la tienen muy de para arriba. Maestro, Gabriel, ustedes saben, el pacto histórico se opuso al metro. Hoy el orgullo número uno de los bogotanos, tal vez el único que hemos tenido en décadas, porque aquí en Bogotá, pues estaba de moda uno, yo no sé si ustedes se sentían orgullosos de Monserrate o se sentían orgullosos, no, la gente hoy se siente orgullosa, es del metro. Usted le pregunta a los bogotanos y en su gran mayoría están muy ilusionados con la obra, y el pacto histórico lo que hizo fue ponerle trabas al metro. Entonces, hay primero una estrategia que ya incluye a todos esos microinfluencers, incluida a Gabriela Muñoz, para empezar a hablar de los temas de Bogotá. La orden es, vamos a dejar de atacar a Abelardo, eso déjenmelo a mí, a Petro. La orden es atacar la alcaldía de Bogotá, hablar del tema de Bogotá y concentrarnos en las elecciones en Bogotá. Están buscando candidatos. ¿Quiénes quieren estar en ese pulso? Susana Muhammad, María José Pizarro, Claudia López, que ahora entra como una carta muy fuerte para la alcaldía, digamos en una alianza que no le gusta mucho el pacto histórico de base, pero que al presidente Petro no le molesta. Incluso el expresidente Petro no ha descartado que pueda presentar su nombre para la alcaldía. Entonces, la puja interna ya está muy buena. Hay que ver cómo van a hacer es para subirse al metro, porque eso sí va a estar muy, pero muy complicado. Pero en esas anda el pacto histórico.
0: Ahora, Juan, antes de ir con usted otra vez, Carlos, maestro Carlos, pero es que, sí, claro, lo del metro les va a costar y será un relato que tendrán que ver cómo lo terminan matando. Pero si usted va a mirar hacia otro lado, no va a encontrar un candidato fuerte para enfrentar a esa izquierda en estos momentos. Un candidato de derecha, por lo menos sobre el papel, no está. Volverán los Peñalosas, volverá David Luna, volverán algunas figuras de la... Juan Daniel Oviedo, por supuesto, claro, hará desde el centro eso. Pero creo que se viene una campaña muy interesante porque no hay nada claro sobre la alcaldía de Bogotá.
3: Le han ofrecido también a Paloma Valencia. Usted sabe que el liderazgo presidencial siempre arrastra algo para las elecciones de alcaldía. Y lo que usted menciona de Peñalosa, lo que significa para el metro, el hecho de que lo haya dejado contratado, de que lo haya diseñado, de que haya sido el que lo defendió en su momento frente a Gustavo Petro, y que es al próximo alcalde al que le toca inaugurarlo, tiene un componente muy fuerte. Pero le quiero dar un dato que resulta muy interesante. Hoy Claudia López estuvo visitando las obras del metro. Grabó su videito, orgullosa de este metro, que ayudé a que arrancara.
4: ¡No, hermano! ¡Yo fui todo yo!
3: Que lo defendí en su administración. El metro alcanzó un avance casi del 30 al 40%. Okay. Entonces, esta campaña, Gabriel, se trata es de subirse al metro. La vaina es que para el metro los del Pacto Histórico no tienen tiquete. No tienen tarjeta.
0: Está arrancando. Vamos a ver. Siga usted, señor.
1: ¿Cómo le parece? ¿Ah? Hola, Julián, ¿cómo está?
0: Ya se me llevaron dos de los ancianos.
4: De los viejitos.
1: Sí, eso estamos viendo. Ya los entraron. Ya entraron
0: los viejitos de acá. Sí. Ya, que les están dando aguapanela con queso hasta ahora. Que los traen ahora. Sí, ya.
1: Eso es verdad. Mira, Gabo, ahorita estás hablando de Isabel Zuleta por mi pelo. Y cómo nos anticipamos nosotros, ¿no? Porque quisiera saber cuál es la novedad que hay precisamente con Isabel Zuleta, Julián.
4: Hola, maestro. Pues sigue siendo ella protagonista en el país y en este caso Isabel Cristina Zuleta López, que ha estado en varias situaciones en voz en el país, pero en este momento tiene que ver con el caso de La Picota, a lo que la traemos a colación, porque ella fue vinculada formalmente hoy ya a una investigación penal tras rendir una indagatoria en donde la Corte busca establecer, recordemos, si ella se extralimitó en sus funciones al participar de un allanamiento en la cárcel La Picota, esto en julio del año 2025, y estos procedimientos, entre otras cosas, recordemos que son reservados para la policía judicial. Y allí Pipe Tuluá, alias Pipe Tuluá, entregó un arma de fuego. En medio de toda esta situación, pues la congresista Zuleta ha tenido que responder y, como le digo, vinculada formalmente a la investigación. Pero esto fue lo que dijo en el momento en el que salía de cumplir esta diligencia en el norte de Bogotá.
5: Yo, respetuosa de la justicia, siempre voy a guardar la reserva.
6: ¿Y se viola en qué momento, senadora, por parte
5: cuando
6: de la
5: Cuando ustedes sacan decisiones que son reservadas?
4: Recordemos, maestro, que entre otras cosas, Isabel Zuleta pues está vinculada a varios expedientes activos en la Sala Especial de Instrucción de la Corte Suprema de Justicia, entre esos el conocido caso del Tarimazo en Medellín.
0: Pero es culpa suya, Julián, por sacar historias reservadas.
4: Sí, porque ahí ella regañó a todo el mundo.
0: Pasa al servicio informativo de Caracol por chiviar.
4: Eso y sí, dice que eso es reservado. Bueno, en fin, ahí hubo regaño para todo el mundo.
0: Bueno, señor. Bueno, maestro. Humor, más bien.

0: Corretear en cuadro. Don Garavito, con el cordial saludo para todos los que...
1: ¿Otra vez? Pero ya saludó.
2: No, pero es que ya saludó,
0: pero se conectó los audífonos en este momento.
2: Corriendo nombres,
0: que por ejemplo, vaina. Hay poblaciones circunvecinas de Villadereiva, Sutamarchán, Doña Elba Ginón, ya lo tiene amplificado.
2: Que le los Ginón son de Sutamarchán.
0: Sí, señor, no que le está entrando la señal como nunca antes, que le está entrando por audio y video.
2: Ah, nos está viendo en YouTube.
0: Sí, señor.
2: Entró a YouTube, puso Caracol Radio y ahí nos está viendo.
0: Sí, pero Elba pregunta con qué número se entra a YouTube.
2: Ay, está preguntando. Que es una aplicación, doña Elba.
0: Pero en el control, pregunta doña Elba Ginón.
2: Por eso, en los televisores modernos dice YouTube ahí en el control, sí.
0: Desde
2: sí,
0: la vereda de San Pateste, está también entrando.
1: ¿De dónde?
0: San Pateste, pregunta.
2: ¿Eso a cuánto queda de aquí de Villa de Leyva?
0: Es arriba de Tinjacá, yo calculo unos 27, 28 minutos.
2: Ah, ok.
1: 69 kilómetros.
0: 69. 9 kilómetros,
2: me he hecho. ¿Cómo sabe, Alexa?
1: Sí, ¿no?
2: Sabe mucho de caos, de San Pateste, sí, todo eso.
0: Mira, ya están las enfermeras.
3: Y está allá pavimentada.
0: ¿Doña Elba?
1: No, la vi en San Pateste.
0: Ah, sí, la vi, sí. La vi, la última vez la vi fue un poco acabada.
2: Bueno, ya.
1: ¿La vi?
0: No, a doña Elba.
2: Bueno, señor. Bueno.
0: ¿Y le han pasado unos motores por encima?
2: Bueno, ya, hombre.
3: ¿A la vía?
0: No, a la
2: a ver, risa loca.
3: Bueno, yo pero yo estoy callado, patrón, yo no he hecho nada. Eso allá en Bogotá.
2: Ah, bueno, ya, ya.
0: Doña Rosa Mesa Cabeza desde Ráquira también está escribiendo que qué feliz de tenerlos aquí en mi municipio, que vengan para regalarles una artesanía. Un chorote, un mollo también. Allá nos retransmite la emisora Ondas del Mollo, también en Ráquira.
2: Sí.
0: En Sáchica, ahí pegadito a Villaleiva.
2: ¿Cómo son los mollos de Doña Rosa?
0: Uy, esos son unos mollos impresionantes. Una cosa, don Gravito, que usted para coger ese mollo toca con dos amigos. Una cosa, pero impresionante.
1: Sí, el barro siempre pesa, ¿no?
0: Uno llega allá al almacén, mi señora, qué mollo. Y el almacén se llama así, mi señora, qué mollo.
3: ¿Pero qué es un mollo?
0: Un mollo es como un chorote, y su merced haga caso.
1: ¿Qué como
0: es un chorote?
1: Una hoyota.
0: Yo he visto la barriga de Yorpinson así, pero...
2: ¡No, a ver, señor, déjelo tranquilo, hombre!
0: Un chorote es una vaina que le cabe de todo, que es como una vasija. Lo que cantaba doña Mercedes Sosa Almandita, ¿por qué no te fuiste? Yo quiero que ahí me entierren, como a mis antepasados, en una vasija de barro. Eso era un chorote. Y ahora, vaya meta usted a doña Mercedes en una vasija de barro.
1: ¡No cabía, doña Mercedes!
2: Ya, quieto, calma, señor.
0: Ella toca ver a como en una batea.
2: Bueno, ya, bueno, hombre.
0: Desde también ahí desde cerquitica, desde Arcabuco.
2: ¿Sí?
0: Nos escribe también, claro, la doctora Cilia Pretel Gallo. Mire, ahí están.
2: Vea los Pretel que están de moda ahora también en este gobierno.
0: Los Pretel, sí, señor, también. Pretel, entonces, para todos ellos, un beso también. Vale. Y también
2: entonces,
0: allá en Ráquira, bueno, Sutamarchano.
2: Bueno, debe haber, allá, hombre.
0: Bueno. Don Epifanio nos escribe también ahí desde Tunja, desde el Pozo de Donato. Pregunta que si se quedan para que bajen mañana allá al Pozo de Donato en Tunja. Don
2: bueno, Epifanio. De pronto, sí.
1: Acá
2: sí,
1: se queda.
2: Hasta el sábado.
1: Se queda.
2: Hasta el sábado, pero no, pero estoy ocupado, no.
1: No, no, no, se le gusta.
0: Don Epifanio le gusta que la gente se despida. Le decían, hasta luego, don Epifanio, chao, don Epifanio. Y él dijo, no, a mí, por favor, que ¿cómo así queda? Don Epifanio, a mí me dicen don Epi. O Epi nomás. Entonces, la gente no le decía Epifanio, chao, sino Epi, chao.
1: Claro.
2: Bueno, ya. Epi, chao, pero Epi, ya, chao, hombre, cuente chiste.
0: Epi, chao, sí, hombre. Sí, muy ya, querido ese señor. Desde aquí un abrazo para don Epifanio
2: bueno,
0: también. Imagine que este chiste es en colaboración, como están de moda ahora las colaboraciones.
2: Sí.
0: Con
2: featuring.
0: El profesor Adrián Mañoli.
2: Ah, ok.
0: Él es... Adrián, ¿él es hombre o es señora, don Gravito?
2: ¿Cómo que sí es hombre?
0: Porque
2: Adrián es nombre de hombre.
0: Adrián es nombre como de señora.
1: Adriana.
2: No.
1: Es el femenino de ese nombre.
2: Es más,
1: y Adrián es el más.
2: Cerati se llamaba. Mira, Adrián allá, Gustavo Cerati.
0: Allá van las enfermeras atrás. Ya
2: no, hombre, son
1: las enfermeras
2: a sacar los pelos.
0: Yo creo que van hoy, están hablando bueno, con ya, Colpensiones. ¿Qué hacemos con estos tres? Pues,
2: bueno, dele, cuente el chiste, mire la hora, Pedro. Hombre.
0: Les van a cerrar temprano ese jería.
2: Bueno, dele, a ver.
0: Entonces, el don Gustavo se llamaba Adrián Gustavo.
2: Adrián Gustavo Cerati, sí, señor.
0: ¿Y su merced sabía que los artistas se llaman distinto? Porque será como un demonio que se les mete, ¿o qué? Por ejemplo, Claudia de Colombia se llamaba Gladys Caldas.
2: Sí, ¿sabe qué? Si quiere después hace un programa de música, viene el fin de semana y habla de eso, con tal bendito chiste, hombre.
0: Imagina que, cuenta Mañoli que un señor que era matarife, era carnicero.
2: Sí. Ah, diferente a la, sí, bueno,
0: sí,
2: ya.
0: Entonces resulta que él compró un día la lotería, el baloto, y se lo ganó. Él lo ganó el baloto y dijo, pues el sueño mío siempre fue jugar golf. Eso que juegan los ricos y bonitos, dijo el señor. Dijo, ¿de verdad? Dijo, sí. Yo he escuchado que don Gabrielito juega golf, yo quiero meterme a jugar golf. Entonces dijo, pues hágale. Entonces se fue para un golf, para un club de golf, don Gabrielito.
2: Sí, un campo de golf, para Ato Grande.
0: Ato Grande, ese se fue, para Ato Grande.
4: Porque era un carnicero, entonces en Ato, juegan un Ato.
2: Ah, sí, en un Ato Grande.
0: Se fue para Ato Grande, le hicieron el cursito ahí, 6 días de curso.
2: Con el grupo Albatros.
0: El grupo su merced lo vio también al
2: sí, señor. Sí, campeones de la Copa Ryder, sí.
0: Dijo, sí, se fue para Ato Grande y jugaron por allá en Mosquera y en Funza y otro que se llama San Andrés. Se fueron para pa todo eso a jugar golf. Bueno, entonces el señor hizo el curso de 6 días y aprendió a pegarle a la pelotica.
2: Muy bien.
0: Aprendió a pegarle a la pelota de golf. Entonces le enseñaron que eso eran 18 huecos, ¿es, don Garolito?
2: 18 hoyos, 18, sí, señor.
0: 18 hoyos, bueno. ¿Qué mano de hoyos que tiene don Garolito?
1: Bueno, le pega bien en la bola.
0: Claro, don Gabriel, es un experto. Bueno, entonces le dijeron, usted se agacha así y hace así y ya digo, y le pega. ¿Cómo es que le potea, cierto?
2: Por eso es que dice una cosa es el swing de golf y otra potear.
0: Potear. Su merced le gusta más potear, obviamente, más que
2: potear es en el green, ya cuando está cerca al hoyo, señor.
1: sí, entonces sí.
2: Ya ves, hombre.
4: Potear cerca al hoyo, sí.
0: Claro, porque uno está lejos del hoyo que se va a poner.
1: ¿Cómo va a potear?
0: lejos del hoyo no putea ni.
2: Bueno, ya, hombre.
0: Y entonces estaban ahí. Y entonces dijeron, bueno, ya va a comenzar la competencia. Y se fueron a la cancha. ¿Al que le llamó su merced? ¿El qué?
2: Al campo.
0: Al campo de golf. Y había dos señores así estirados. De dedo así.
1: ¿Dedo parado? ¿Dices?
0: Sí, de dedo parado, de dedo artrítico. Sí. De esos que creen que cagan por la cesta.
1: ¡Ay, bueno, hola!
2: ¡Pero, hombre!
0: Muy elegantes los señores. Entonces,
2: sí. Claro, sí.
0: Y mirándolo así como por encima del hombro, así. Como cosa rara, como bicho raro al nuevo señor, porque era Matarife y se había ganado el balote. Entonces había
2: Bueno, ya, sí.
0: Entonces le dijo, voy a empezar a jugar golf. Dijo, claro que sí, bienvenido. Y entre los dos amigos, los que ya sabían de golf, se reían entre ellos.
2: No, ya, que
0: todo. Cacorro el
2: fuego. No, hombre, se le oyó entero, ya.
0: Julián también, venga.
2: Bueno, a ver, ya quieto, señor, hombre.
0: Entonces el señor llegó y como pudo, llegó el nuevo señor, le pegó así a la pelota y quedó cerquitica.
2: Ah.
0: Y después le tocó a uno de los señores esos elegantes de jugar.
2: Dice Carlos Calero que cuento largo y malo el que está echando.
0: Bueno, largo y malo Calero, imagínese que...
1: Es así, Pedro.
0: Ya
1: le dicen, pare bolas, hombre.
0: Calero le dicen florero viejo, ya no saben dónde ponerlo en el canal.
2: Bueno, déjelo tranquilo, hombre. Bueno, es gran talento, hombre.
0: Le tocó a uno de los dos señores así estirados. Sí. ¿Putear es que se llama?
2: Potear.
0: ¿Y
2: Calero también juega golf?
0: ¿Ah, también?
2: Sí.
0: Nah, pero entonces Calero el carnicero, pongámosle. Bueno,
2: pongámoslo, sí.
0: Entonces el señor el elegante cuando fue a putear, llegó y, ¿aló? Sí, estoy aquí en el campo de golf. Estoy con mi amigo Julián, mi amigo Fraile, y estoy con el nuevo integrante, don, ¿cómo se llamas tú? Dijo Carlos, dijo con don Carlos, que antes era Matarija y se ganó el baloto y ahora está jugando golf.
2: Sí.
0: Y don Carlos aterró porque no le veía el aparato por ningún lado, el celular.
2: No le veía el celular,
0: dijo, y perdón, su merced, ¿por dónde está hablando? Dijo, la nueva tecnología, porque no es jugar por jugar. Yo me fui por allá para Europa y para China y para todos esos países de Europa y me mandé poner una cápsula aquí por dentro del oído, entonces no necesito celular, sino que me timbra la llamada por dentro y yo contesto sin necesidad de aparato. Y don Carlos, a bobo triple.
2: Bueno.
0: Eso será cierto, bueno. Y seguían, y

0: Está sí. largo, ¿no?
1: Bueno, sí, largo.
2: Listo, mi amor. Y colgó. Puso el palo y colgó. Cuando le tocó a don Carlos.
0: Dijo, ah, Calero.
1: El carnicero que se ganó. El
0: carnicero
1: plata,
0: Calero.
2: Don sí. Carlos Calero, que era carnicero y se ganó el baloto y dijo que quería jugar gol.
0: Sí.
2: Bueno, okay. Entonces el señor don Carlos dijo, ¿y ahora yo con qué le voy a salir esta tripleta de triple? De...
0: Bueno, ya. Sí,
1: no se va a dejar echar tierra.
2: No me va a dejar echar tierra este partido de mal. Llegó y le dijo. Entonces llegó y se puso así como una gallina, como va a poner huevo para pegarle a la pelota.
0: ¿Calero como una gallina?
2: Sí, así como una gallina cuando va a poner huevo.
3: Entrena YouTube.
0: Bueno. Pedro, mire la hora, hombre. En serio, no jodas, hombre. Bueno, ya.
2: Y cuando fue a potear así, llegó y... Se le salió un ruidito.
0: ¡Cuidado! ¡No!
2: Se le salió. Sí, se le salió un ruidito a don Carlitos, un gasecito.
0: No cabe.
2: Y los otros asustados, esos tres. Oye, Carlos, ¿qué pasa? Dijo, es que me está adentrando un fase, hombre.
0: Adiós, señor, hombre, chiste tan malo, fuera, chao.
1: Y a las 4 de la tarde, 48 minutos, ahí está Laura Catalina Hoyos desde Carulla del Country, porque tiene promos especiales.
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2: A las 4:51, Minuto 60, Colsubsidio, con un indicador y una orden que acaba de dar el presidente Abelardo de la Espriella. Y el indicador, el dólar, que cierra al alza, 3.152 pesos, un aumento de 23,65 frente a la tasa representativa del mercado. Seguimos atentos también a la acción de Ecopetrol. Hoy que se confirma la primicia de la Luciérnaga sobre el nombramiento de Carlos Suárez como presidente de la junta directiva de la compañía, junta directiva que tendrá que escoger en los próximos días o semanas al nuevo presidente de Ecopetrol. Ya les vamos a dar más detalles de esta situación. Y frente al anuncio, el presidente Abelardo de la Espriella se reunió con las comunidades indígenas. Respecto a lo que fue su interacción con el gobierno anterior, dijo: vamos a mantener algunos recursos, vamos a mantener algunos acuerdos, pero vamos a vigilar y a revisar si hubo corrupción. No es lo que ustedes digan, es lo que dijo el presidente Abelardo de la Espriella. Escuche.
3: La consulta previa se va a respetar. Es un derecho que mi gobierno va a garantizar. Se respetarán las autoridades indígenas, sus territorios, sus usos y, por supuesto, sus costumbres. Pero también quiero ser muy claro para que no haya equívocos. Respetar la consulta previa no significa cerrar los ojos frente a los abusos, las distorsiones o irregularidades que puedan crearse en torno a ellas. Mis instrucciones son precisas y claras para todos los miembros del gobierno. Se revisarán detalladamente los procedimientos para impedir que intermediarios, funcionarios, empresas o dirigentes puedan convertir la consulta previa en un negocio o utilizarla como mecanismo de presión económica.
2: Contundente el presidente entonces en su reunión con las comunidades indígenas. Minuto 60 con subsidio. Julián, volvió a temblar en el Chocó. ¡Qué angustia!
4: Juan, minuto 60 con subsidio. Sí, son varios eventos sísmicos en la última hora en el país. Uno de ellos, el primero, en horas de la tarde, de magnitud 2.6 en Vigía del Fuerte, Antioquia, en donde pues se presentó el primer sismo. El segundo ocurrió en Sipí, Chocó, con una profundidad de 37 kilómetros de magnitud 3.3. Este ocurrió a las 4:20 de la tarde y posteriormente en Cali, donde hubo uno de 4.4 con una profundidad superficial, en donde las autoridades están haciendo un barrido, pero hasta el momento no se reporta ninguna situación de emergencia ni ningún caso que atender.
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0: rating, qué energía, qué entusiasmo. Ahora sí, ya prácticamente.
1: ¿Cómo que qué o qué?
0: Para el humor, patrón.
1: Me imagino que muy bueno hoy.
0: Muy bueno.
2: Muy bueno. Uy, sí, sí, muy señor, bueno, sí, señor.
3: Qué bueno que sacaron otra vez los dos viejitos. La gente en YouTube está viendo y está preguntando. Es más, están preocupados por los otros dos viejitos. ¿Qué lo hicieron? ¿Qué pasó con los otros viejitos?
1: No, no, no. Pero ya. Con un vasito chiquito con pastillas. Y la pastillita y ya.
4: Y una chaqueta para Polilla porque se nos iba a enfermar.
3: Ya había recibido una chaquetita, ¿vio? ¿Se da cuenta?
1: Sí, ya listo.
3: Pero que ¿cómo le parece que están conversando dos amigos?
1: ¿Amigos de quién?
3: Amigos de ellos.
1: ¿En ancianato o en hogar geriátrico en un parque?
3: No, ellos estaban conversando en un parque normal, okay. Pero ellos no están tan viejitos.
4: Yo parezco un perro regañado, ¿no?
1: Perro regañado, sí.
3: No, pero es juiciosito, vea.
1: No, sí, entonces, no se agache que se le ve muy. Sí. Mire, se le ve todo eso poli. Blanco, sí, poli, pero, sí.
4: Todo eso. Lo van a recoger más rápido. Se lo van a llevar ya.
3: Sí. Entonces le dice un amigo al otro: hombre, ¿cómo te parece? Pues que mi mujer quiere que yo lave los platos y después barra. Y yo le dije que no, que ella no me mandaba a mí. Yo no iba a hacer lo que ella dijera. Entonces yo primero barro y después lavo los platos.
1: María Dios, una pausa y regresa la Luciérnaga. No más, señores.
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6: Este es el minuto de Díaz. Se nos estaba volviendo esquiva la montaña en las grandes carreras en bicicleta. La última vez que se ganó en el Tour de Francia fue en 2013 con Nairo Quintana. En el Giro de Italia ocurrió en el 2014 cuando ganó Julián Arredondo. Y en la Vuelta a España no se lograba coronar el título de Rey de la Montaña desde 2004 cuando ganó Félix Cárdenas. Pasaron más de 20 años para que un ciclista colombiano volviera a coronarse como campeón de la especialidad. Lo logró Santiago Buitrago, bogotano, formado en la Fundación Esteban Chávez. En las montañas españolas durante la Vuelta han dejado su nombre inscrito Luis Herrera dos veces, Oscar de Jota Vargas, Martín Farfán, Félix Cárdenas dos veces y ahora Santiago Buitrago. La que en una época era la camiseta de las Pepas Rojas y que ahora es de las Pepas Azules, se la trajo para Colombia Buitrago, recordando que este ha sido un país de tremendos escaladores y que la quebrada topografía nacional en algo ayuda. En los tiempos dorados del ciclismo nuestro, ver subir el Alto de la Línea, Letras, El Vino, Patios, El Escobero, Minas, entre otros, era un espectáculo máximo, y en esas montañas se escribieron páginas inolvidables de hazañas increíbles de nuestros ciclistas. Tras la incursión de los nuestros en competencias europeas y en equipos europeos, el panorama es bien diferente, y en esta época cuando escasean los triunfos, resulta saludable el que aparezca Santiago Buitrago en momentos donde dominan belgas y eslovenos que se van convirtiendo en leyendas. Muy bien por el bogotano y mejor aún por el ciclismo nuestro que necesitaba recuperar su lugar a nivel internacional.
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8: 5 de la tarde, 5 minutos y mucha atención porque el Cuerpo Oficial de Bomberos de Bogotá le responde a la Contraloría de la Ciudad sobre el millonario hallazgo fiscal por la compra de máquinas extintoras. Estefanía Maldonado.
17: Así es, José Luis, la directora del Cuerpo Oficial de Bomberos de Bogotá, Paula Jimena Henao, aseguró que se encuentra a la expectativa de que la Contraloría de Bogotá le solicite los documentos relacionados con este contrato de más de 13 mil millones de pesos, en donde se asegura que se entregó un anticipo del 49% antes de la ejecución del mismo, que equivalía a la entrega de 7 máquinas extintoras que, según la directora de bomberos, fueron entregadas en el pasado mes de mayo y a hoy están prestándole el servicio a la capital del país.
18: Teníamos dos pagos, el primer pago equivalente al pago anticipado por valor de 6.643 millones, un segundo pago por valor de 6.914 millones, para un total de 13.557 millones de pesos que costaron las 7 máquinas. Hoy están operativas.
8: El presidente de la Espriella anunció aumento de pie de fuerza y control migratorio en La Guajira, Valentina Utria.
19: Durante su visita al departamento de La Guajira, el presidente Abelardo de la Espriella aseguró que se reforzará la presencia de la fuerza pública y destacó la captura de alias Bendito Menor como resultado de las acciones contra estructuras criminales.
20: Para combatir las estructuras criminales y proteger a las comunidades. Como saben, cuando el Estado se decide, logra resultados como el de el narcoterrorista Bendito Menor.
19: Además, el mandatario pidió al director de Migración Colombia trasladarse a la región para coordinar los controles migratorios directamente en el territorio.
8: La ALA prepara una herramienta de inteligencia artificial para detectar errores y documentos faltantes antes de iniciar una licencia ambiental. Alison Torres.
21: Así es, pues el director de la entidad, Santiago Piñeros, anunció que la herramienta permitirá a los usuarios hacer una revisión preliminar de sus documentos y corregir inconsistencias antes que comience formalmente el trámite. Escuchemos lo que indicó Santiago desde el Club Nogal.
22: Vamos a modernizar la Autoridad Nacional de Licencias Ambientales en las líneas que dijo nuestro vicepresidente, con tecnología, con un agente de inteligencia artificial que le permita a los usuarios entrar con su verificación preliminar de documentos.
21: Así es, pues la ANLA espera tener esta herramienta en funcionamiento durante el primer trimestre del 2027.
8: Hay conclusiones de la reunión entre el presidente Abelardo de la Espriella y las comunidades indígenas. ¿Qué dijo el mandatario, Laura Saavedra?
23: Sí, miren, este encuentro que realizaron en la sede presidencial de la ciudad de Barranquilla, el presidente Abelardo de la Espriella les ofreció garantías a todos los líderes de las comunidades indígenas que participaron en este encuentro frente a los cambios que planea para la consulta previa, y una de ellas es que van a respetar sus derechos, costumbres y saberes. Sin embargo, exaltó de que eso no significa que van a cerrar los ojos frente a los abusos, las distorsiones o irregularidades que puedan quedarse en torno a ella. El mandatario también advirtió presuntas irregularidades en los recursos destinados a las comunidades indígenas, pues habrían encontrado posibles inconsistencias en los convenios que ejecutaron en el gobierno anterior en la Dirección de Asuntos Indígenas del Ministerio del Interior.
8: Nivel de embalses de EPM se mantiene en el 80% para afrontar el fenómeno del Niño. Luis Enrique Hurtado.
24: Empresas Públicas de la Ciudad de Medellín confirmó que en este momento sus embalses se encuentran ya en un 80% para afrontar el fenómeno del Niño. Así lo dio a conocer Germán Caicedo, quien es el vicepresidente corporativo de Empresas Públicas de la Ciudad de Medellín.
25: En este momento nosotros tenemos un nivel de embalse adecuado para nuestros recursos, alrededor del 80%, teniendo la gran expectativa de que con las nuevas normas que han salido recientemente por parte del regulador, la CREC, nos va a permitir pues como garantizar un poco más esa posibilidad de embalsar y tener la suficiente energía para poder abastecer la demanda de energía del país durante el fenómeno del Niño.
24: Finalmente debemos indicar que estos datos fueron revelados en el Congreso de Acolgen, que en estos momentos está finalizando, concluyendo aquí en Bogotá.
8: En el mundo, Naciones Unidas pidió 14 millones de dólares para atender a la población de San José del Palmar, municipio epicentro del terremoto del 10 de agosto. Eddie Mosquera.
1: José Luis, la ONU sigue revisando la situación del terremoto en nuestro país y distintas agencias se han venido pronunciando. Tal vez la más inmediata es el Fondo de Población de la ONU, que pidió 14,83 millones de dólares para atender a la población de San José del Palmar. Se espera que con esa plata se pueda ayudar a unas 466 mil personas, reformar 400 centros de salud e invertir en más atenciones del bienestar como educación y vivienda. A eso se le suma el Programa de Naciones Unidas para el Desarrollo, que estima que el terremoto del 10 de agosto dejó daños por 14 mil millones de dólares, superando el estimado del gobierno nacional, que es de 9.500 millones de dólares.
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0: moviendo la colita.
1: Muy bien, seguimos en La Luciérnaga, seguimos en Caracol Radio, seguimos hoy en Villa de Leyva, estaremos con el Festival de las Ideas. Mañana les contaremos muchísimo, además de Boyacá y de todos los grandes personajes que vienen a este Festival de las Ideas. Bueno, buena canción esta de mover la colita como siempre, George. Muy sí, bien, señor.
2: Sí, señor. Y para celebrar un día importante para el mundo, Gabriel y compañeros.
1: O sea, mover la colita, un día importante en el
2: sí,
1: mundo.
2: Sí, fíjese. Okay. Fíjese.
3: ¿Para de la Sonora?
2: Sí, de la Sonora Dinamita. Sí, señor, que la estamos escuchando sí, esta hora. Sí. Es el día de la manta y la raya.
4: La manta y la raya, ¿no es una sola?
2: No, fíjese que son distintos. La manta es una cosa y la raya es otra. O sea,
1: uy, no puedo debatirle que una cosa es la manta y que la raya es otra. No podría, no podría entrar a debatir.
2: Ahí estaría de acuerdo conmigo.
1: Estaría de acuerdo hasta el momento.
4: Pero Gabriel, una cosa que va junta es la ruana. Es una manta y tiene una raya.
1: Okay. Ah, entonces la ruana hubiera sido una gran canción.
4: Claro, la ruana, es que es hermosa esa canción.
3: Una manta y una raya.
1: No, es manta.
3: La manta. O debajo de la manta uno coge la...
1: Sí, pero ¿por qué se dice amante y no amanta? Sí, amante exacto. Debería ser cuando es el hombre y una amanta cuando es ella.
3: Claro, amante y amanta.
1: Sí.
3: Uh-huh. Sí. A no ser que sea
2: amante. Bueno, debería ser amanta y amanto, porque amante sería el incluyente.
1: Okay. Bueno, entonces, a ver.
5: No. Oiga, está buena la discusión allá en el geriátrico.
3: Muy buena.
5: Se entretienen allá.
2: Qué
5: raquera, sacan los viejitos al patio... Y ellos empiezan a hablar que amante.
3: Mira lo que nos trajeron, mire.
1: Dominó.
2: Falta el parqué.
3: Y parqué.
5: ¡Ay, está el parqué! Pero los cambiaron de patio.
4: Sí, ya parece que estuvieron en la picota.
1: Sí, no, que mostráramos la fuente. No, lo que pasa es que un viejito le están cambiando aquí, entonces nos tocó movernos para acá.
2: La idea es antojarlos para que vengan también.
1: Bueno, pero venga.
5: No, pero sí se ve espectacular. Fuera de charla sí se ve muy bonito.
1: Eso, muchas gracias, señores. Sí. Bueno, entonces, a mover la coleta. La vida de la manta y raya. ¿Manta y raya?
2: Sí, la raya.
3: La raya.
2: Uy. ¿La qué es?
3: Pasa la enfermera.
4: Igualita, sí.
1: La manta raya, sí. No sé, ¿hay alguna indecisión sobre la canción? Si es la que es, ¿cierto?
3: No.
1: Sí.
3: Rebuscada.
4: Sí.
2: Rebuscada.
4: Sí.
2: Rebuscada, si usted puede. Ahí está.
1: Bueno, déjela así, señor. Déjela.
2: No.
1: Ya, se la valemos, ya.
2: Gracias.
1: ¿La qué es? Bueno, más bien esto tiene que ver con nosotros, señores, aquí en el hogar. Bueno, don Juan Fraile, don Julián, bajemos la música. Las pensiones, quedamos aterrados cuando nos dijeron, oiga, es que faltan 57, 58 billones de pesos para las pensiones. ¿En qué estamos? ¿Nos tenemos que preocupar, sí o no, señores?
6: Gabriel, el primer mensaje para todos nuestros oyentes pensionados y pues para los que están prontos a pensionarse aquí en la mesa de trabajo de La Luciérnaga es que las pensiones tienen protección constitucional. Se tienen que pagar sí o sí. Nunca un abuelo en Colombia se va a quedar sin la pensión. ¿Qué es lo que pasa y qué es lo que advierte el gobierno y que nos puso y nos levantó una alarma? Una prueba más del desgreño económico que dejó el gobierno de Gustavo Petro. La ministra de Trabajo, Natalia López, alertó que actualmente no está la plata para pagar las pensiones de noviembre y diciembre de este año. ¿Qué pasó? El presupuesto de este año se calculó con un salario mínimo pensado en que iba a tener un aumento del 7% y el aumento estuvo por encima del 20%. Recuerden ustedes cómo fue la puja y la decisión final sobre el aumento del salario mínimo. Pero además, cuando se trasladaron los usuarios de los fondos privados hacia Colpensiones, no se pasó inmediatamente la plata de los fondos privados a Colpensiones. Hoy tenemos esa plata en un litigio judicial que es lo que tienen aprietos al gobierno. La plata sí está, pero por orden de un juez y por una medida cautelar no se puede utilizar. Entonces ahora toca mirar debajo de las piedras de dónde van a salir los 5 billones que hacen falta para pagarle las pensiones a la gente en noviembre y diciembre. Mire lo que dijo la ministra de Trabajo en el Congreso.
7: Colpensiones hoy requiere de cerca de 58 billones de pesos y tenemos un déficit para cerrar el año noviembre, diciembre, de 5 billones de pesos para pagarle la pensión a los colombianos. No está la plata.
6: Ya están trabajando de manera articulada con el ministro de Hacienda, Gabriel, para buscar en donde sea esa partida que hace falta de 5 billones para que a la gente le llegue normalmente el giro de su plata en noviembre y diciembre.
1: Pero, a ver, bien lo decía usted, el desgreño administrativo, el desgreño de que no sabemos en dónde está la plata que no se ejecutó del gobierno de Gustavo Petro y que no estaba para las pensiones. También parte de esos 5 billones tienen que ver con el aumento del salario mínimo, que no alcanza con ese aumento para cubrir toda la pensión. Mejor dicho, esto se está volviendo una película de terror, una película de misterio, una película de robos que fue premiada en los premios Emmy de esta manera, nuestros premios a la colombiana.
0: Muy buenas tardes y bienvenidos a su gala de entrega de premios NIMI, en donde vamos a reconocer a los que no hicieron NIMI, a los que no dejaron NIMI y a los que seguramente no les pasará NIMI. El primer galardón de la noche es para el exministro de Salud Guillermo Jaramillo por su papel protagónico en Terminator.
8: Lo que nosotros necesitamos es que los recursos lleguen. ¿Para qué? Para que en todos esos puestos de salud llegue verdaderamente.
0: El exministro agarró el sistema de salud con deudas por 10 billones y lo dejó con deudas por más de 40 billones. Jaramillator deja además un déficit de más de 12 billones de pesos en las EPS. Una película bastante costosa y que difícilmente va a recuperar su inversión. A esa plática le decimos, hasta la vista, baby. Vamos ahora a la premier de la película La Gran Estafa. Un film en el que prometieron acabar las nóminas paralelas y los contratos de prestación de servicios, pero los multiplicaron.
9: Se estableció una nómina paralela en el Ejecutivo de 900.000. Óigase bien, 900.000 contratos de prestación de servicios. Esas corbatas, porque eso es lo que son.
0: Protagonizada por los directores del DAPRE que aumentaron un 595% la contratación. Un film de acción porque dispararon la contratación y explotaron el presupuesto nacional. Es hora de ir a las películas de terror. Aquí el premio es para El Ministerio Invisible, protagonizada por Francia Márquez y otros 4 ministros de la Igualdad.
10: Si hoy no estamos ejecutando, no es porque no podamos, sino que es que hemos creado una institución de cero. Y esto no es una tarea fácil. ¿Sí? En 100 años aquí no se había creado un ministerio como el que estamos creando nosotros.
0: Un ministerio que le costó casi 3 billones de pesos a los colombianos y que hoy ya no existe. Esa plática también se hizo invisible. La siguiente película ganadora es una trama de engaños. Presupuesto 2027, mentiras verdaderas.
11: Es sobre las cifras de la verdad en materia del presupuesto nacional. Desafortunadamente, la irresponsabilidad fiscal del gobierno anterior llevó a que no se incluyeran en el presupuesto nacional ni los gastos de pensiones, ni los gastos de salud, ni los gastos incluso de los salarios de los funcionarios públicos.
0: Gustavo Petro y Germán Ávila como actores de reparto porque repartieron puestos de lo lindo.
12: Están el presupuesto. Por eso rechaza el que ya habíamos presentado 575 billones y pone un nuevo presupuesto ya aprobado parcialmente por el Congreso en 635 millones. ¿Quién es el que está derrochando? Ahora, veamos hacia el futuro. ¿Por qué hace eso y para qué? Primero, por ignorancia.
0: Germán Ávila también se lleva el mejor premio a maquillaje. Maquilló todas las cifras posibles.
13: No fue más que un anuncio para los titulares de los medios. En cuestión de semanas, se derrumban muchas de las afirmaciones con las que se pretendió justificar la supuesta necesidad de recortar el Estado. Presenta el nuevo gobierno un presupuesto de 635 billones, 59.4 billones adicionales frente al proyecto inicialmente presentado por el gobierno Petro.
0: Y hasta aquí esta gala de premios porque la plata no alcanzó para más categorías, pero nominados era lo que había. A los ganadores les quedamos debiendo la estatuilla, porque no dejaron ni para comprarlas. ¡Feliz tarde!
1: Bueno, don Julián, sigamos hablando entonces de la plata. ¿Dónde está la plata? ¿Qué vamos a hacer sin esa platica para las pensiones, señor?
14: Pues es que ese es el reto ahora, Gabriel, conseguir 5 billones de pesos para fin de año, para cubrir las pensiones de noviembre y diciembre del 2026. Y sobre el ejercicio, esto puede ocurrir. El problema acá es que es como llamamos normalmente abrir un hueco para tapar otro o buscar la manera en la que se pueda garantizar este dinero. Y recordemos que para tapar esta situación financiera, el gobierno en su momento pretendía trasladar de inmediato cerca de 5.5 billones de pesos desde los fondos privados hacia el régimen público. Sin embargo, pues aquí hubo un conflicto institucional, unos problemas, y por esa razón no se pudo hacer. Y ahora, Gabriel, pues toca ver qué va a pasar con esa platica.
1: Pero volvemos sobre lo mismo. Entonces, ¿dónde está toda la plata que no se ejecutó en el gobierno anterior? Mejor dicho, como decimos los colombianos, esa platica se perdió.

0: 5 de la tarde, 24 minutos. 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

0: para todos los queridos oyentes.
1: Recogieron otros dos viejitos ya. Ya está brisando.
0: Los movieron, miren, los cambiaron. Los movieron, ahora están al lado de la fuente.
1: Sí, no. No,
0: ya que orinen.
1: Bueno, señor, ya, hombre.
0: Como a los niños chiquitos los ponen al lado del agua para que
1: bueno, hagan. Señor, ya.
0: Un cordial saludo a los oyentes que a esta hora se están pegando aquí, don Gran.
1: A ver, pero llevamos dos horas y media de programa, señor.
0: Sino que hay oyentes que la vida es una tómbola, entonces hay oyentes que apenas están entrando y a ellos un cordial saludo. Viejo marica, ni siquiera volvió.
1: Bueno, no, la gente no dice eso, señor. Sí, la gente sí entra a YouTube, pone Caracol Radio y queda conectado. Puede ver esta gran casona que tenemos aquí en Villa de Leyva, en el Mesón de los Virreyes, y puede verlo usted todo descamisado ahí, como que
0: no sé, está haciendo mucho afán. Calor, don Gralito, yo como que me quité.
2: Ay, pero no, no nos muestre todo eso.
1: No,
0: yo también.
2: ¡Ay, Pedro! ¡Es horario familiar, Pedro!
1: No, señor, no se vaya. ¿A qué no es capaz de quitarse la camisa?
2: ¡No, Pedro, Gabriel, no!
1: ¿A qué no es capaz de quitarse? ¡No vean esto en YouTube! ¡No vayan a ver esto!
3: ¡No se la está quitando,
2: Pedro! ¡No!
1: ¡No, Pedro, no!
3: Pero no hay mucha diferencia.
2: No, Gabriel,
3: es mismo la camisa blanca, Gabriel, sin camisa.
1: Es más blanco Pedro que la camisa blanca.
2: Gabriel, por favor.
1: No póngase la Pedro. Alexa, dígale usted.
3: Y el cuello rojo.
2: Mire, sí. No, a mí me da vergüenza con los oyentes, de verdad.
1: Sí, hey, sálganse de esto o no se metan.
2: No.
1: Ahora la gente es capaz de meterse y claro, como puede uno retrasar para ver qué fue lo que hizo, se quitó la camiseta, Pedro, hombre, calma.
0: Me toca quitarme otra vez, don Gran.
2: No,
4: o sea, esto sí es
1: histórico.
0: Sí. En radio
1: y ahora qué va a hacer con la camisa,
2: Pedro.
3: Le faltó ritmo, pues, pero sí.
1: Sí. Bueno, ya, Pedro, con tal chiste, hombre.
0: Que no me vean los senos.
2: No, ay, ya. No.
0: Pedro, que toca poner el micrófono.
2: Pero aquí, tápese ya, que a mí me da, no sé, una mezcla entre pesar y.
0: Diga, de verdad, se está excitando.
1: Que ¡ah! Se le mandan decir, es que cuajada González.
0: Benedito, Alessandra me está morboseando.
3: Que más colorado está un queso, están diciendo aquí en YouTube.
1: No. Bueno, dele a ver, Pedro.
2: Es como un queso en los huecos y le notan, Pedro.
1: ¿Cuáles huecos? Bueno, dele a Pedro, a ver, hombre, ya.
0: Imagine que este chiste es con efectos de sonido, entonces ustedes me ayudan aquí con los defectos de sonido.
1: Ok.
0: Estaba un señor una vez, ahí al lado de Villa de Leyva, en una carretera, haciendo autoestop, en una noche muy oscura, en medio de la tormenta. ¿Efecto de la tormenta, señor de los anillos? Gracias.
1: Ah, ¿cómo es el efecto de Chaco de Don?
0: ¿El efecto de qué?
1: No, ya, calma, ¿para qué pregunté yo? De... Ya, no más, ya.
4: ¿Cómo suena el chardeo?
1: Bueno, a ver, ¡ay, Fly!
2: ¡No, vaya! ¡No, Pedro! ¡Así no es!
0: Pero
2: es pararse en la carretera y hacer...
1: ¡Era un mudo!
2: ¡Así!
0: ¡Pero bueno que te diga!
2: ¡No!
0: ¡El chardeo!
1: Bueno, ya. Bueno, ya, hombre, Pedro, dele.
0: Toñito, el mudito.
1: Un mudo descamisado, hombre.
2: ¡Ay, Pedro!
1: Bueno, ya, la tormenta, ya, señor, dele.
0: Estaba un tipo al lado de la carretera haciendo...
1: Está saliendo sin camisa.
2: Tápese esos pezones, de verdad, Pedro.
0: Entonces, haciendo autoestop en una noche muy oscura.
1: Bueno, vamos a cancelar el chiste ya con los chiflidos. Entonces,
0: en medio de una tormenta. Resulta que la tormenta era muy fuerte y no pasaba ningún automóvil. La tormenta era tan fuerte que el tipo apenas podía ver unos pasos delante de él. Pero de repente vio un automóvil que venía hacia él y se detenía. ¿Se vio el automóvil deteniéndose? El tipo, sin pensarlo, subió al auto y cerró la puerta. Y solo entonces se dio cuenta de algo terrible. No había nadie dentro del carro.
1: ¡Oh!
2: ¡Puede ser!
0: Y sin embargo, el carro se estaba moviendo.
5: Se tiró el chiste.
0: El auto comienza a avanzar muy lentamente. El tipo mira la carretera y ve que se acercan a una curva. Asustado, comienza a rezar.
5: Ay, Padre Santo, y ahora, Dios mío, esta curva y el carro no hay nada.
0: Rogando por su vida. Aún asustado, le da tiempo a ver cómo una mano aparece por la ventana y gira el volante para tomar la curva. El hombre paralizado de terror.
4: Así.
0: Uy. Ve cómo la mano aparece cada vez que se acercan a una curva. Reuniendo fuerzas, sale del carro y corre hasta la ciudad más cercana, Sáchica. Mojado y en estado de shock, entró a un bar. Pide dos tragos de aguardiente y comienza a contarles a todos la horrible y espeluznante historia. Alrededor de media hora más tarde, dos tipos entraron al mismo bar y uno le dijo al otro: mira, Julián, ese pendejo es el que se metió en el carro mientras estábamos empujando.
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1: Muy bien, a propósito del tema pensional, de tanta noticia hoy, atención, nuevo presidente de Colpensiones, Luisa Mercado, ¿de quién se trata?
7: Minuto 60, con el subsidio Gabriel de Carlos René Montoya, quien fue elegido hoy ya oficialmente como presidente de Colpensiones por la Junta Directiva. ¿Quién es él? Se trata de un abogado especialista en negociación y manejo de conflictos, derecho procesal civil y derecho administrativo. Tiene una amplia experiencia en los sectores público, también privado. Por más de 25 años ha trabajado en distintas entidades relacionadas justamente con los temas pensionales y laborales, y llega pues con el reto principal de conseguir 5 billones de pesos que hacen falta para pagar las pensiones de los 1,9 millones de colombianos afiliados a Colpensiones en noviembre y diciembre de este año.
1: Bueno, se está realizando en Bogotá el 18º Congreso Anual de Energía de Acolgen, Seguridad Energética en Cuidados Intensivos. Don Orlando Villar se encuentra ya. Villar, ¿con quién estamos a esta hora, señor?
8: Compañeros, seguimos en el Club El Nogal en este cubrimiento especial del Congreso Anual de Energía de Acolgen. Y estamos precisamente con su presidenta Natalia Gutiérrez hablando de este tema que, por supuesto, se ha convertido en un riesgo inminente, que ya hemos hablado de las acciones que se van a tomar, pero aquí se ha conocido un dato preocupante que nos advierten además desde Acolgen. ¿Cuánto costaría al país un apagón si se llegara a un racionamiento en miles de millones de pesos antes?
9: Bueno, primero muchas gracias por acompañarnos en nuestro evento el día de hoy. Sí, lo cierto es que de desarrollo nos hizo un estudio, ahora más tarde nos van a hacer una presentación de ese estudio actualizado, en el que al país le puede costar 1.5 puntos del PIB en un país que está creciendo al 2.5%. También tendría unos efectos aterradores en el tema de empleo, casi 300.000 empleos se podrían perder y casi 300.000 personas podrían volver a la pobreza extrema.
8: Pues ya hablábamos en estos días, además que nos acompañaba, sobre esas acciones que deberían hacer los colombianos, pero acá estamos hablando de esa matriz energética, de seguridad energética además, y usted hablaba de un déficit, ese 5.4 del déficit que tiene Colombia en materia energética. ¿Cómo se lo contamos a los colombianos? ¿Eso qué significa en un colombiano del día a día?
9: Bueno, para que nos entiendan realmente, Colombia siempre había tenido un colchón entre la oferta y la demanda, ¿sí? Es decir, le sobraba energía para atender la demanda como estaba creciendo. En estos últimos años la demanda ha tenido un crecimiento sin precedentes. Pasamos de crecimientos del 3% anual al 6.2% anual, ¿sí? ¿Eso qué quiere decir? Que estamos consumiendo más energía y más rápido, que las ciudades están creciendo, que Colombia está creciendo. pero lo que nos pasó este año, a diferencia de los años anteriores, es que las plantas de generación no crecieron a la misma velocidad que debía crecer para atender la demanda. Ese déficit se agranda los próximos años, lo que quiere decir es que el fenómeno del Niño es un reto inmediato, pero tenemos también un reto de crecer nuestro parque de generación y de dar señales de largo plazo para los próximos 10, 20, 30 años y de qué tipo de país queremos, qué tan electrificado lo queremos y de las señales para poder hacer esas inversiones.
8: Es que precisamente ese es uno de los puntos que traía el vicepresidente José Manuel Restrepo el día de hoy. Porque claro, estamos hablando del racionamiento de golpe inminente, que es lo que tenemos más próximo, pero es que el país tiene que impulsar y tiene que destrabar una cantidad de procesos. ¿Cómo vio un poco esos anuncios del vicepresidente José Manuel para este sector de la energía?
9: Mire, el discurso del vicepresidente y la intervención fue totalmente esperanzador, ¿sí? Porque esto va a ser una conversación técnica, una conversación seria, una conversación sin ideologías. Una conversación pensando en el crecimiento del país, no solo en el sector eléctrico, sino en todos los sectores, en que Colombia puede recuperarse y tiene con qué, tiene el capital humano, tiene las empresas, tiene el deseo de inversión. Es simplemente poder dar las garantías para que volvamos a ser el foco de inversión, para que volvamos a invertir como invertíamos los puntos que invertíamos del PIB, ¿sí? Y ayudemos y acompañemos a este gobierno a salir del atolladero que se encontró y que no es culpa de ellos. Mira, el vicepresidente nos dio otro mensaje muy importante sobre ese tema y es que va a ser una primera ronda Milagro Internacional donde va a promocionar sectores importantísimos para el país de infraestructura, entre esos los de energía, que son además sectores que son catalizadores de empleo, que generan ingresos, que generan impuestos, que pagan regalías y que llevan bienestar a los territorios. Entonces, que volvamos a tener la conversación con un gobierno es maravilloso para construir y reconstruir a Colombia.
8: Pues sin duda, son buenas noticias las que salen de este congreso, que es el 18 además, 18. El que realizan, que se realiza anualmente. Estamos en el norte de Bogotá, en el Club El Nogal. Muy buenas noticias en materia de energía. Si bien hay un riesgo de racionamiento, depende primero de los colombianos, que haga cada uno,
9: kilovatio cuenta, cada uno todos ponga tenemos su granito que ahorrar.
8: Arena. Cada uno ponga su granito de arena, pero también muy buenas noticias para desarrollar el sector, para generar inversión y por supuesto para dinamizar la economía. Seguimos aquí en el norte de Bogotá, compañeros, seguiremos informando.
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1: Muy bien, seguimos en La Luciérnaga, seguimos en Caracol Radio y seguimos desde Villa de Leyva en el Festival de las Ideas. Seguimos aquí, siguen pasando nuestras enfermeras que van a llevarle en este momento las pastillitas a Polilla y a George Pinzón. Pero bueno, señores, los estamos acompañando con el Festival de las Ideas aquí en Caracol Radio. Mañana toda la información con grandes personajes durante todo el día, desde las 6 de la mañana hasta La Luciérnaga y hora 20 aquí en el Festival de las Ideas. Bueno, estamos en boga y en explosión de venta de carros eléctricos, híbridos enchufables, y estamos también en comunicación con Juan Esteban Beltrán, es abogado especialista en derecho tributario, porque queremos saber cómo funcionan los beneficios tributarios, lo que nos podemos ahorrar en una declaración de renta, ya me corregirá él si eso está bien, al comprar un vehículo eléctrico. Juan Esteban, bienvenido a La Luciérnaga, ¿cómo estamos?
2: Hola Gabriel, buenas tardes, ¿cómo estás?
1: Bueno, me compro un vehículo eléctrico. Vamos a hacer fácil la tarea. Me compro un vehículo eléctrico de 100 millones de pesos. ¿Qué pasa? ¿Qué beneficio tributario estoy teniendo al comprarme un vehículo eléctrico, híbrido? Usted me corrige si tiene que ver con toda la gama de los híbridos y de los eléctricos. ¿Qué pasa y a qué tengo derecho cuando hago esto, señor?
2: Bueno, Gabriel, pues mira, como bien lo dijiste, estamos en un boom de la compra de vehículos eléctricos, híbridos e híbridos ligeros, y estos son beneficios que vienen desde la ley 1715 del 2014. Si tú, como dices, compramos hoy un vehículo híbrido o eléctrico de 100 millones, primero tenemos un beneficio tributario que es, digamos, el más llamativo, y es que el IVA del 5% que se genera como consecuencia de la compra de este vehículo, es decir, en este caso los 5 millones de pesos, tú los puedes pedir en devolución, ¿listo? Tú los pagas en el concesionario, pero luego vas a la UPME, que es la Unidad de Planeación Minería Energética, te da un certificado y luego puedes ir a pedirle la devolución de ese IVA pagado a la administración tributaria. Digamos que ese es uno de los beneficios más llamativos que tienes. El segundo es que la norma te permite, Gabriel, que de esos 100 millones de pesos que pagaste por el vehículo puedas llevar en tu declaración de renta una deducción de hasta el 50% del valor del vehículo, ¿de acuerdo? Ahora, esto es importante tener en cuenta que nosotros, las personas naturales, tenemos una limitación, y es que anualmente nosotros no podemos llevar deducciones que superen 1.340 UETs, que para este año son más o menos 66 millones de pesos. Entonces, esos 50 millones de pesos que tú puedes llevar como deducción no pueden superar en ningún periodo gravable esos 60 millones. ¿Qué es lo que pasa? Que a esos 60 millones está incluida la medicina prepagada, el dependiente económico y los demás beneficios tributarios a los que pueda tener acceso la persona natural. Entonces, si bien por un lado tienes derecho a llevar ese 50% del valor del vehículo, digamos que vas a encontrar una limitación importante. Ahora, ten en cuenta que la norma permite que tú puedas llevar ese 50% del valor del vehículo hasta en 15 años. Luego tienes ahí la posibilidad, Gabriel, digamos, de sí tener un beneficio dentro de tu declaración de renta de una minoración de la base gravable y, por lo tanto, eventualmente pagar un menor impuesto de renta.
3: Importantísimo saberlo, creo que había mucho desconocimiento alrededor y creo que a eso se debe también. Quería preguntarle por eso, están saliendo una cantidad de personas en redes sociales que están cobrando por hacer el trámite. Venga, le ayudo, no pierda el beneficio, le tramitamos la situación, porque hay unas dificultades con la página de la DIAN. Yo no sé si ustedes en su firma han notado eso, si les han llegado personas con esa novedad de que tiene dificultades para hacerlo por su cuenta. Y no sé si por eso, si es necesario un abogado, un tributarista que ayude a tramitarlo, o uno lo puede hacer solo, porque hay mucha gente a la que le están cobrando para acceder a ese beneficio.
2: ¿Qué es lo que pasa? Ese boom de

0: que sí sepa manejar la página de la DIAN para solicitar la devolución de IVA. ¿De acuerdo? Ahora, para tú llevar la deducción especial del 50% del valor del vehículo en tu declaración, seguramente lo podrás manejar con tu contador. Nosotros en Cabelli Abogados hemos notado algunas dificultades operativas dentro de la página, porque lo que a veces pasa es que la regulación que sale escrita no siempre sale de inmediato dentro del sistema. Entonces, pasamos a lo que nosotros en el argot popular llamamos, estamos en la legislación del sistema que no necesariamente se compadece con lo que está
1: Okay.
0: en la norma.
1: Juan Esteban, una pregunta final, dos preguntas ya finales y brevemente. ¿Lo puedo hacer desde mi empresa jurídica, desde una SAS puedo tener eso? Y dos, algo que también hemos visto, si voy a vender el carro antes de que cumpla la vida útil, ¿tendría que devolver también algo de esos beneficios que tengo a la DIAN?
0: Dos preguntas muy importantes, Gabriel. La primera, lo puedes hacer desde una sociedad, ¿sí? ¿Qué adicionalmente tienes como beneficio si lo haces a través de una sociedad que tienes una depreciación acelerada del vehículo? Lo puedes llevar en 3 años, ¿vale? Ahora, si tú vendes el vehículo, y esta fue una posición que salió recientemente en la doctrina de la Administración Tributaria, es que si tú vendes el vehículo antes de terminar su vida útil, y tomaste los beneficios que están contenidos en la ley 1715, tienes que devolver los beneficios que fiscalmente te tomaste. Esto para efectos fiscales se conoce como una renta líquida por recuperación de deducciones. Y para poner un ejemplo sencillo, si tú compraste el carro de 100 pesos, llevas tomando la deducción especial y la depreciación acelerada y te has tomado 40 pesos dentro de tu declaración, y vendes el vehículo, esos 40 pesos que tomaste en tus declaraciones los llevas en la declaración de renta del periodo gravable en que vendiste el vehículo y debes pagar un impuesto de renta del 35%. Entonces, tienes que tener en cuenta que la idea de tomar esos beneficios es tomar o tener el vehículo durante la vida útil para que, digamos, el beneficio tributario lo vea reflejado. Pero, Gabriel, un punto importante, no tienes que devolver el IVA. Si tú haces el trámite, te devuelven el IVA que pagaste en la adquisición del vehículo y después lo vendes, el IVA no lo tienes que devolver a la administración tributaria.
1: Ok, muy bien, pues Juan Esteban Beltrán, muchas gracias. 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
1: Perfecto, señor, muchas gracias. 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
3: sabe quién está
1: Mándeme,
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1: ¿puede pasar la mía, por
3: Por
1: favor? Sí,
3: supuesto,
1: sí,
3: le
1: sí.
3: paso una. ¿Y sabe qué
1: Sí,
3: también se refrescó?
1: señor.
3: La Selección Colombia.
1: Ah, sí, ¿sabe qué? Que lleguen los deportes.
3: Sebastián.
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1: Bueno, Vargas, aquí estamos, señor.
5: Sí, señor, y con una selección colombiana de fútbol con muchos jugadores nuevos para los
1: A ver.
5: tres partidos amistosos, 26 de septiembre en Baltimore contra México, el 2 de octubre en Nueva York o en New Jersey contra Paraguay y el 6 de octubre en Miami contra Perú. No está James, no está Ospina, no está Juan Fernando Quintero, que ya lo sabíamos de antemano. Pero si quiere, vamos
1: No,
5: contando cada uno.
1: yo,
5: Señor.
1: después de lo que vi de James en el partido nacional, yo lo llamaría otra vez.
5: Acuérdese de mí, lo van a
1: Pueden
5: empezar.
1: pelear lo que quieran,
5: Lo que acaba de
1: pero
5: decir Gabriel Andrés es real.
1: vamos a tener que rogarle a James para que vuelva en unos
5: No
1: partiditos.
5: sé si rogarle, pero el nivel del fútbol colombiano le va a dar para brillar con su talento y obviamente en cierto punto vamos a empezar a pedirlo si en la selección le va mal, ¿no? O sí, si nos falta generación de juego, no hacemos goles como lo venimos haciendo.

0: Pues la gente va a empezar, bueno, pues que vuelva James a ver si nos soluciona los problemas. Mire, la nómina de convocados: Aldair Quintana, Álvaro Montero y Kevin Mier. Ahí la gente a través del canal de YouTube de Caracol Radio ya puede ver los convocados, los tres porteros.
1: Pero está bueno eso, Vargas, o sea, lo de Quintana, lo de Mier.
0: Sí, no, por supuesto, no está Camilo Vargas, no está David Ospina con respecto a la nómina de el Mundial. Los defensas: Daniel Muñoz se mantiene. Álvaro Angulo cerró la eliminatoria, estuvo un par de amistosos, pero no fue a la Copa del Mundo. Juegan Pumas de la UNAM de México. John Lucumí, Davinson Sánchez están desde la Copa América juntos. Acá dos novedades: Edier Ocampo es latera de derecho de el Vancouver Whitecaps de la MLS. Kevin Andrade juega en el Zenit de San Petersburgo de la Liga de Rusia. Este yo creo que es otra gran novedad: de Roger Caicedo, juega en el Circle Brujas de la Liga de Bélgica. Fue vendido por Atlético Nacional hace un par de meses a esa liga. Samuel Velázquez ya estuvo en selección con Lorenzo en unos amistosos que no eran fecha FIFA. Estuvo ante México y Venezuela en diciembre del 2023. Los volantes: se mantiene Gustavo Puerta, se mantiene Richard Ríos, Kevin Castaño, también John Arias y Kevin Campas. Las novedades: John Solís juega en el Birmingham, equipo de la segunda división del fútbol de Inglaterra. Juan Manuel Rengifo, de Atlético Nacional. Yasser Asprilla regresa, estuvo en Copa América, ha estado en gran parte del periodo del profe Lorenzo. Y Matías Orozco y Daniel Arcila. Orozco recién vendido al Brighton de Inglaterra, pero prestado al Castellón de la segunda división de España, y Arcila volando en el León de México. Los delanteros: Luis Suárez, que se mantiene, Cachito Gómez, que se mantiene, y acá tres novedades: Óscar Perea del América de México, Camilo Durán del Celtic de Glasgow, pero ya había sido tenido en cuenta o referenciado por el técnico cuando jugaba en el Karabaj de Azerbaiyán. Y acá Kevin Viveros, el goleador del Brasileirao con Atlético Paranaense, 17 goles. Y mire este video de Kevin Viveros, recién se enteró de que iba a ser convocado a selección nacional.
2: Kevin.
3: Divino.
0: Ahí está con su familia, estaba pendiente de la rueda de prensa de Néstor Lorenzo, y junto a sus hijos y esposa se levanta a celebrar el llamado por primera vez a selección nacional. Pasó por el Cali, pasó por Equidad, en su momento llamado Equidad, patrón, por Atlético señor. Nacional, y ahora el paranaense es citado, Oscar Darío, a selección nacional.
1: Que el profe Adrián nos había hablado mucho de ese jugador de Brasil, que él esperaba que hubiera sido la sorpresa para la convocatoria al Mundial, y se le da la alegría al jugador, y yo creo que le va a ir muy bien.
0: Ojalá.
4: Sí.
0: Ojalá le vaya muy bien.
4: Bueno, hombre, siempre no habíamos tenido en esta sección a nuestro querido amigo Arturito. Que venga, don Arturito. ¿Cómo me le va? Muy buenas tardes, señor.
0: Que le da la convocatoria.
5: No, mamarían de las mamas.
4: De las casas, sí, señor.
5: Buen saludo a Neas, no de Nemo.
4: Sí, aquí estamos.
5: Mormiñanoa.
4: Risa Loca.
5: El Muelón Sánchez.
4: El Muelón Sánchez.
5: Don Juliondo.
4: Hediondo.
5: La Verga.
3: Alerta.
4: ¿Perdón? La Verga.
0: Yo entendí Alexa.
3: Alexa no.
5: Háganlo así.
0: Ah, alerta.
5: Buen Sánchez, hermano.
4: Sí, bueno, ese es Don Hediondo. No, ese es Don Hediondo.
5: La Verga. Alejandro Lafoña.
4: Montoya.
5: Sebastián Verga.
4: Sí. Vargas.
5: Julián.
4: Julián.
5: Julián. Míreme los labios, Mari.
4: Bueno, Julián, ya, no le digas así, señor. Ya, cálmese.
5: Baile,
4: sí.
5: Y para. Yo hoy me estuve enterando en el programa de la 1 de la tarde.
4: Sí.
5: De la homogénea en la selección Colombia.
4: Claro.
5: Porque ahí me gusta enseñar a Zaragoza da Oño.
4: ¿Perdón?
5: Zaragoza da Oño.
4: Londoño.
5: Sí. Zaragoza da Oño y Steven Mierce.
3: ¡Steven Arce!
5: No es buen programa, no es maricano, no es buen programa. Uno no me dice, no es
0: ¿sos qué?
5: Uno de los medios
4: fabrican, ellos fabrican.
5: Esos huevones que van a morir, bueno, y se morir, bueno, ya, mama. Bueno. Don Gabriel de las Mamas, me enseñó en Miña de Neyma, allá está parte de mi familia, sí. Allá está la tía mía, ella tiene un restaurante allá, ¿sí? Sí, se llama El Trasero Rojo.
4: ¿El qué?
5: El Trasero Rojo.
4: ¿El trasero rojo?
3: ¡No!
5: El trasero rojo.
3: ¡Mírenle los labios!
5: ¡Mírenle los labios tan nuevos! No, el trasero rojo. Donde venden moños lanzados.
2: ¿Brasero?
0: ¡Ah! ¿Brasero?
4: El brasero rojo. El brasero rojo.
1: Oiga, pero no lo hubiéramos cogido.
4: No, brasero rojo.
5: El brasero rojo.
4: Eso es medio chiviado.
3: El brasero. Con...
4: Claro, pero era de la brasa roja y se puso el brasero rojo.
5: El brasero rojo. Y no eran gigas naranjas con el brasero rojo.
4: No,
5: ni las niñas de ellas trabajan con el trasero rojo.
0: Que nos traduzca.
5: No, en Mari, hay Marion. No,
0: ¿Ah, sí?
5: En una emprendedora con el trasero rojo.
4: Con el brasero.
3: Empezaron ahí.
5: Empezaron ahí, María, Marion y las otras no son no, lesbianas.
4: ¿Liliana?
5: Liliana, andan Mari, aún de
3: mira. ¡Liliana!
5: Y ahí también trabajó un tío mío, pero ella está muerto.
4: ¿Ah?
0: ¿Quién?
5: El niño mío ya está muerto.
4: Ah. Sí, se murió.
3: ¿Está muerto? ¿Es tuerto?
5: No, duerno, le mando un ojo.
0: ¡Ah! Yo pensé que se había muerto.
5: Y me dejan y Moro se me dio el ojo. Dijo, Moro, un culo.
4: ¿Qué?
0: ¿Qué?
5: Un culo.
0: ¿Un chulo?
5: Le salió un grano ahí. ¿Un
4: jorúnculo?
5: Un jorúnculo.
4: Adiós, déjelo así. Adiós, señor. 5:58.
3: A las 5 de la tarde, 58 minutos. Allí está Laura Catalina Hoyos desde el Carulla en Country, Bogotá. Adelante, Laura.
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10: 6:08 y mucha atención porque sigue sin control incendio forestal en el Parque Nacional Las Hermosas en Buga, Valle del Cauca, el cual permanece activo desde hace 45 días. El Ministerio del Interior ordenó no parar las tareas para atacar esta conflagración. Juan Carlos Díaz.
22: Ante la emergencia generada por los incendios forestales de gran magnitud que se registran en el corregimiento de La Mesa, Río Loro, en la zona alta del municipio de Guadalajara de Buga, en el centro del valle, la alcaldesa de esta población, Carlos Martínez, solicitó de manera urgente al gobierno nacional, al gobierno departamental y a la Fuerza Aeroespacial Colombiana fortalecer la capacidad de respuesta institucional frente a esta emergencia. La mandataria solicitó el acompañamiento del ministro del Interior, Rodrigo Lara, quien este miércoles se pronunció a través de su cuenta en X y señaló que el control de los incendios en Buga es una prioridad. El incendio forestal en Guadalajara de Buga podría afectar también áreas en los municipios de Cerrito y Ginebra, acá en el Valle.
10: El Servicio Geológico Colombiano reportó un sismo de 4.6 grados y una profundidad de 37 kilómetros con epicentro en Sipí, Chocó, esta tarde. El gobierno anuncia inversión de 65 mil millones para la vía Caracolí en La Guajira. Valentina Utria.
23: Durante su visita a San Juan del Cesar, el presidente Abelardo de la Espriella anunció el inicio de la primera unidad funcional de la vía Caracolí, un proyecto que busca mejorar la conectividad vial del sur del departamento de La Guajira.
24: La vía Caracolí, este proyecto vial ya lo revisamos. Hoy asumo un compromiso con ustedes de iniciar la primera unidad funcional por valor de 65 mil millones de pesos.
23: El mandatario también señaló que la obra hace parte de los compromisos para fortalecer las vías estratégicas de La Guajira.
10: El fenómeno del Niño reduce los caudales y presiona el abastecimiento de agua en Santa Marta, por lo que ESMAR pedirá apoyo al gobierno nacional para reforzar la distribución. David Echávez.
25: El fenómeno del Niño sigue generando preocupación por el abastecimiento de agua. En Santa Marta, la caída de los caudales ya presiona el sistema y ESMAR pedirá apoyo al gobierno nacional para reforzar la distribución de agua. Esto dijo su gerente David Millán.
26: Vamos a necesitar soporte mayor en carrotanques, por ejemplo, porque la distribución que no se puede hacer por red porque tenemos poca captura en las plantas y la presión no nos da, la vamos a tener que intensificar con carrotanques. Entonces estamos pidiendo apoyo, nos estamos preparando.
25: La solicitud será presentada este lunes ante la unidad de gestión del riesgo, pues ESMAR reporta una reducción entre 10 y 15% en los caudales de los ríos que abastecen a Santa Marta.
10: Un ciudadano de nacionalidad israelí alemana murió al estrellarse en un parapente en Bello, Antioquia, Norbey, Valle David.
27: La emergencia se reportó en el corregimiento de San Félix, municipio de Bello, en el norte del Valle de Aburrá. Según el reporte de la administración municipal, el hombre que tenía doble nacionalidad israelí y alemana estaba de paseo en un parapente como pasajero, cuando por condiciones climáticas el piloto perdió el control y se estrellaron en una zona boscosa. El acompañante fue trasladado a un centro asistencial con lesiones de consideración. Agrega que la zona está bajo custodia de las autoridades competentes mientras se realizan los procesos de identificación y notificación al consulado.
10: Asesinaron en Popayán a una lideresa de la comunidad LGBTIQ+. Con este crimen, la cifra de líderes sociales asesinados en el país asciende a 111 y a 51 en el departamento del Cauca. Richard Vidal.
28: La víctima fue identificada como Roxy Vanessa Astaiza, integrante del colectivo Mariposas Negras, organización de mujeres trans y candidata al consultivo departamental de mujeres del Cauca. Información preliminar indica que la lideresa resultó herida con arma cortopunzante durante una aparente riña en Popayán. A pesar de recibir atención en un hospital, perdió la vida por la gravedad de las heridas. El asesinato se registra en un contexto de riesgos para los habitantes de Popayán, tanto en el perímetro urbano como en zona rural, por la presencia y el accionar de grupos armados al margen de la ley, de acuerdo con las alertas tempranas emitidas por la Defensoría del Pueblo. Las autoridades iniciaron las investigaciones para establecer los móviles del crimen y dar con el paradero de los responsables. El asesinato de Roxy Vanessa Astaiza generó rechazo en diferentes organizaciones del Cauca.
10: Invía se comprometió a levantar el 30 de septiembre la restricción para el paso de carga pesada en la vía Bucaramanga-Bogotá tras una mesa de trabajo con transportadores y comunidades. Jimmy Ávila.
2: El compromiso se logró en la primera mesa de trabajo de la Comisión Accidental Ruta de los Comuneros, liderado por el representante de la Cámara, Miguel Ángel Pinto, tras más de 10 meses de protestas en los peajes de esta carretera. Además, el levantamiento de la restricción de vías anunció la puesta en marcha de un servicio de ambulancias y carrotalleres, la demarcación de las zonas escolares de Oiva y la socialización de más de 35 mil millones de invertidos en esta vía. También se realizarán obras contratadas por más de 15 mil millones de pesos y se realizará una nueva mesa técnica en el territorio a finales de octubre.
10: Y el presidente Donald Trump dijo que en las últimas horas se ha logrado un avance en las negociaciones y conversaciones para establecer una base militar en Polonia.
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5: Son las 6 de la tarde, 13 minutos. 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

0: Seguimos en La Luciérnaga, seguimos conectados con la buena música, las noticias, el entretenimiento, y se ha traído usted una canción del baúl de los recuerdos, mi querido Muelón.
1: Del baúl.
2: Oiga,
1: del
2: Alexa, sótano.
1: ¿Y es la que es?
2: Del cuarto.
0: ¿Es sótano? Están sorprendidos los culicagados de la mesa, no, los chichines, Juan y Julián, no.
1: Esta canción es del 1980. 81 fue exitosa en Alemania, en toda Europa.
0: Sí, señor.
1: Pero este señor es italiano. Él se llama, bueno, se llamaba porque en el 2024 desapareció desafortunadamente. Pepino De Angio. Es un italiano que hizo pues canciones así muy, muy habladas, ¿cierto?
0: Porque como rapeaditas, ¿no?
1: Rapeadita y exacto. Esto es como el ritmo, el funk, que se une con un toque de rap en el año 1980 desde Italia. Y lo traemos porque estamos en el Festival de las Ideas y el tema se llama
0: ¿Qué, oh, yeah.
1: ¿Qué idea?
3: Pero digámoslo, ¿cómo se llama? Se llama
1: ¿Qué idea? Pero ¿saben por qué esta canción? ¿De qué trata?
0: ¿De qué?
1: Es un muchacho de esos créditos pues sobrados que llegó a una discoteca a levantar pues. Y una chica muy hermosa y muy bonita, y él sacó pues varias ideas como para atraerla, pero no fue triunfador. Quedó como el perro con la cola entre las patas.
0: Sí,
1: como que. Es como la idea de esta, la canción.
0: Ah,
1: qué idea.
0: Vea, pero y le cuento que fue muy discotequera, bueno, Juan, sí. En las fiestas, en los sitios, y la gente salía con su bailadito muy ochenterongo.
3: Pues
0: sí, es pegajosita.
1: ¿Qué idea?
0: Pues qué en idea. El Festival de las Ideas pasamos de Villa de Leyva, porque hay también súper buenas noticias en Cundinamarca. ¿Qué está pasando, Juan Fraile?
2: Alex, esto pasa en Cundinamarca, que hoy tiene, ojo a esto, los mejores resultados en las pruebas Saber 11 del país. La gobernación del departamento implementó un modelo de calidad educativa que fue colegio a colegio identificando dónde estaban las dificultades. Hicieron simulacros, acompañaron a los pelados de bajo desempeño, trabajaron con los profesores, trabajaron con las familias, y esto ayudó a mejorar el proceso de enseñanza. Los resultados, por supuesto, se ven reflejados en esas pruebas Saber 11. En 2024, Cundinamarca pasó de ser el sexto al cuarto. En apenas un año después, llega al primer lugar del país en estas pruebas Saber 11. La estrategia comenzó por los municipios con los puntajes más bajos, llevando herramientas tanto a los estudiantes como a los profesores para mejorar sus resultados. Una buenísima noticia que ayuda mucho a los jóvenes de Cundinamarca para ingresar a la universidad, para tener más oportunidades. ¿Y esto dónde pasa? ¿Dónde pasa? Como le estoy diciendo, en Cundinamarca.
0: ¡Qué bueno! Bien, y las buenas noticias de Cundinamarca, el humor no puede faltar.

0: sé por qué entra corriendo, fatigado, ahogado. Bueno, por la edad lo entiendo,
1: Es para probar los huesos, a ver cómo están todavía. ¿Cómo
0: estamos, no? Hueso claro. Y pulmón. Su merced, afortunadamente, vicios de cigarrillo cero.
1: No,
0: nunca en la vida.
1: No, jamás, jamás. Gloria.
0: Qué bueno.
1: Creo que, y yo lo cuento en el libro, una sola vez lo intenté en Sutamarchán. Yo tenía por ahí, yo era pichón en esa época, tenía por ahí unos 17 años. Y yo veía que los compañeros de la escuela, del colegio de Sutamarchán, fumaban.
0: Sí.
1: Y uno, como buen gomelo boyacense, tenía en el bolsillo de la camisa una peinilla, un espejo y un paquete de cigarrillos.
0: ¡Un espejo!
1: Sí, sí, como buen
0: gomelo boyacense. Y sacaban así la peinilla del espejo.
1: Y el cheseline, claro, y el peine. El cheseline, que era con lo que...
0: Como una vaselina como una, para el pelo. Ah.
1: Como lo que como se echó su merced donde la herida, ¿cómo fue él?
0: La babita del moco de gorila.
1: Entonces, yo veía aquellos, Luis Pato y todos fumaban, entonces yo fui y me compré un paquete de esos de... acaba de salir el Mustang con filtro.
0: Claro que sí.
1: Primero era Mustang sin filtro, sin y después filtro salió y Mustang filtro. Sin filtro. Y apenas una bocanada de humo y eso me sirvió para nunca en la vida volver.
0: Vea, a mí me pasó parecido. Solo que yo tenía 3 años o 4 y mi papá dejó el piel roja ahí puesto. Y cuando hice eso, me lo lavé con agua de jabón y desde esa vez nunca más.
1: Para que a su merced los vicios le vienen de atrás más
0: le viene desde chiquito.
2: Yo sí, 3 años. Fumé 20 años.
0: ¿Qué? ¡Oh, Juan!
2: Y duro. 2 paquetes al día, o sea, no, no. Sí, no, y no me siento orgulloso para nada. Creo que sí, de esas cosas que uno le dicen, si usted pudiera devolver el tiempo, ¿qué cosa no haría? Nunca probar el cigarrillo.
0: Uy, sí, yo
2: muy
0: creo
2: berraco.
0: Que... Muy berraco. Y con
2: lo
0: esto...
2: mucho, pero sí me hizo mucho daño.
0: Y los vapeadores, bueno.
2: Sí, sí, sí.
0: Pero bueno, humor, Pedrito.
1: En una entrevista que, la última que vi es que vino don Roberto Gómez Bolaños, alma bendita, ¿por qué te no fuiste, don Roberto? Le preguntaron el peor día de su vida, dijo, cuando empecé a fumar.
0: Y que los fumaba todos para escribir.
1: Muchísimo. Sí, sí, sí. Pero muchos escritores, ¿no? ¿Se acuerda don Bernardo Romero Pereira también?
0: También, y parte de los que se han ido, la afección pulmonar es la que termina llevándose.
1: Juliancito tenía su aparato en la boca también. ¿El?
3: Sí, fumaba, Pedrito.
1: También.
3: Y también fumé 20 años.
0: Y ¡no!
1: El rompepecho.
0: Si tan jóvenes, arranca.
3: Pero sí.
1: El rompepecho le decían al piel roja.
3: Rompepecho, sí. Y no, y fumé 20 años, pero nació mi hija y 2 meses antes de que naciera dejé de fumar.
0: Vea, y que se pueden radicalizar esos, quitarse esos vicios para...
2: Sí, sí se puede dejar de fumar.
0: Sí, se puede.
2: Es lo más fácil que hay. Yo dejé de fumar como 200 veces.
3: ¿No?
0: Sí. Me parecía yo no. Pero, como decía Marilyn Manson una vez, yo dejo las drogas, pero las drogas me persiguen. Siempre, siempre le regalaban un puchito, siempre le daban algo. Pero bueno, humor, Pedrito.
1: Imagine que había dos amigos que tenían que, hablando de vicios, dos amigos que tenían que viajar mucho, porque pues tenían programas de radio y todo eso fuera de la cabina.
0: Ah,
1: ¿no?
0: Se iban para Villa de Leyva.
1: Sí, se iban para Villa de Leyva. Y entonces uno de ellos fumaba mucho, fumaba un tabaco de esos... tabacos de arriero que llamaban, que duraban hasta 3 días un tabaco de largo. Rizaloquita sí nunca fumó, ¿cierto?
4: No, Pedrito.
1: No, Pedrito. Y Muelón tampoco, ¿no?
2: Yo sí.
1: ¿Así también?
0: ¿Ah, sí?
2: Sí, también. Y fumé bastante desde que padecí el vicio hasta que nació Marisa, María Fernanda, la primera hija. Claro,
0: qué bueno.
1: Los hijos lo cambian a uno.
0: Motivación, sí. Exacto.
1: Y de ahí le quedó la voz así de grave y todo eso.
0: Carlitos nunca.
2: Desde los 13, Pedrito. Desde los 13 la tengo así.
0: Uy, vea. 13. Sí. Ustedes son terribles.
1: Y Carlitos, grave, pues, grave. Aparte grave. De lo que sabemos, no fumó, ¿no?
3: No, sí, no, y todavía no he tenido hijos, Pedrito, entonces.
1: No. Bueno, entonces resulta que los dos amigos, uno llamaba por decir un caso Julián y el otro que llamaba por decir un caso Juan.
0: Sí, sí. Los nombres son...
1: Sí, los nombres fueron ligeramente cambiados para proteger a la audiencia. Bueno, entonces resulta que ellos tenían que viajar juntos a cubrir eventos y toda esa cosa. Y uno de ellos fumaba mucho. Y al otro le molestaba porque, pues, por presupuesto y todo eso, los dejaban en la misma habitación. Te llegaban a un hotel y el otro ya sabía que, ay, Dios mío, Fraile otra vez con su tabaco.
3: Con su tabaco.
1: Fraile con su tabaco. Que hay que cubrir el Festival de las Ideas en Villa de Leyva. ¿Quiénes van? Julián y Fraile. La misma habitación. Y Julián, otra vez Fraile con su tabaco y esa jumadera. Que hay que cubrir el Congreso de Anato en Cartagena. ¿Quiénes van? Fraile y Julián. Y Julián, Fraile otra vez con su tabaco. Bueno, ¿yo qué voy a hacer? Entonces llegó y le consultó a un psiquiatra y a un psicólogo y a un médico. Y le dijo, imagine que a nosotros nos mandan siempre a trabajar juntos, prácticamente.
0: Sí.
1: Fuera la emisora y resulta que nos dejan en la misma habitación, pero yo no me aguanto la jumadera de Fraile. Digo, pues haga una cosa. Digo, ¿qué pasa? Digo, cuando en a escondidas usted cójale el tabaco, cuando él, sí, por ahí cuando ya se van a acostar, usted cójale el tabaco y usted se lo pone en el en el...
0: ¿Cómo?
1: Sí, llegó, le dijo, se lo pase y pone por el Sin Esquinas un rato. Sí.
0: Entonces, por favor.
1: Por el ojo de las mil pestañas.
0: Ay, Dios mío, pero...
1: Por el ojo de las mil pestañas. ¡No! ¡Qué santo remedio! Entonces, por lo que uno marca por el celular, el asterisco.
0: ¡Ay,
1: bueno,
0: se
1: lo
0: pero, pasa, por favor!
1: Y santo remedio, va a verlo. Bueno, se encontró con el doctor como al mes. Le dijo, ¿qué hubo? Dijo, ¿cómo me le va? Dijo, bien, doctor, espectacular. Seguimos viajando con Fraile y toda esa cosa y nos dejan en la misma habitación, pero pues ya no hay ese problema de... del tabaco. Dijo, ¿verdad? Dijo, sí, yo hice lo que usted me dijo, me lo puse en el Sin Esquinas y de ahí para acá Fraile no volvió a fumar. Eso no fue por la hija ni nada, sino por no por el consejo que usted me dio, sí, que me lo pusiera allá. Y desde ahí no ha vuelto a fumar, sino que ahora hay un problema. ¿Y cuál es el problema?
0: Señor,
1: yo no me puedo dormir si no me meto.
0: ¡Señor! Dios mío, las 6 de la tarde, 25 minutos. 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
0: 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Esto da pie también para conocer buenas noticias o todo lo que pasa alrededor del país. Y lo trae don Yamid Amar.
16: Hola, Isita, ¿cómo estás?
0: Qué gusto verlo, Yamid.
16: Estás muy blanquita, se te ve muy linda, muy hermosa.
0: Ah, gracias, Yamid. ¿Cómo
16: pero
0: estás?
16: No me aguanto pegar una mamadita.
0: Yo lo llamo, usted me dice lo llamo.
16: Yo no he cambiado el número, si me puede llamar, ya casi cumpleaños en noviembre.
0: Sí, su merced de noviembre.
16: Noviembre 3.
0: Ah, mire, somos casi cercanos.
16: ¿Tú eres del 13?
0: Sí, señor.
16: El 13, sí, porque yo varias veces sí le he pegado a su mamadita para el cumpleaños.
0: Me ha llamado y me ha felicitado, eso es verdad.
16: Hagamos una fiesta ese día.
0: ¿Sí?
16: 85.
0: Uy, usted sí que y tiene vida, ya me alegra. Lo felicito y le mando un abrazo.
16: ¿Cómo está el niño, Juan José?
0: Grande.
16: Bueno, saludos.
0: Bueno.
16: Esta pregunta que tengo para los periodistas, Julián y Fray. Hola, Juliancito, ¿cómo estás?
17: Maestro, ¿cómo me le va?
16: ¿Tú trabajaste conmigo?
17: Sí, señor.
16: Oh, marica, que es una... ¿En qué año fue eso? ¿En qué noticiero?
17: Hace rato, CMI.
16: ¿En CMI? ¿Y qué haces allá?
17: Con usted aprendiendo, maestro.
16: Ay, tan lindo. No se merece un beso. No, Julián. Bueno, ¿tú cuándo cumples años, Julián? Hablando de cumpleaños. La visita en noviembre y yo en noviembre. ¿Tú cuánto?
17: Febrero.
0: Pues ya cumplió.
16: ¿Cuántos vas a cumplir?
17: Ya 45.
16: ¿Dónde hace la paja?
0: Que si usted todavía guarda recuerdos en una caja.
17: Sí, todavía.
0: Dios mío, me pone a sudar aquí, hombre. Yamid.
16: Hombre, Julián, esta pregunta es se ríe el marica, le dice loco.
0: Sí, allá riéndose.
16: Los otros dos cachorros.
0: Ay, los dos cachorros, de son tres cachorros.
16: Donde no se rían, el otro los
0: sacan. Carlito Risa y Vuelón.
16: Esa pregunta para Julián que me la estaba haciendo esta mañana a las 5 y dijo, seguramente Julián no está pensando porque está rascando una hueva. La sí, pregunta es nuevas. Esa, querido Julián, ¿quién puso que tú qué dices?
17: Pues maestro Yamid, estamos hablando en efecto del vicepresidente José Manuel Restrepo, quien lanzó unas declaraciones hoy en contra del gobierno anterior y que tiene que ver con el presupuesto para la nación. Entre otras cosas, el vicepresidente dijo que el presupuesto que dejó el gobierno anterior era un, y lo dijo así, presupuesto de mentiras para el año 2027, y todo esto en medio de las alertas que ha habido por cifras que no coinciden, según dice el gobierno actual. También hasta por la misma alerta del Ministerio del Trabajo por falta de recursos para garantizar el pago de las pensiones, algo de lo cual estábamos hablando hace algún momento. Pues esto fue lo que dijo exactamente el vicepresidente José Manuel Restrepo esta mañana.
18: El ministro de Hacienda en su momento dijo que desafortunadamente en los últimos 4 años el gobierno anterior dejó un presupuesto de la nación para 2027 mal hecho, un presupuesto de mentiras, un presupuesto que no contemplaba los gastos correspondientes a temas como, por ejemplo, educación superior, a temas como remuneraciones a funcionarios públicos, a temas como pensiones, a temas como educación. Eso es una irresponsabilidad que tuvo el gobierno anterior. ¿Qué es lo que está haciendo este gobierno? Corrigiendo la responsabilidad del gobierno Petro y del señor Petro y sus ministros de Estado, que lo único que dejaron fue un presupuesto de mentiras.
17: Pues ahí está, maestro, lo que dijo el vicepresidente de la República. Por supuesto, esto se suma entonces a la polémica y a todas esas declaraciones que se han dado recientemente y que tienen que ver con los procedimientos y lo que hicieron desde el gobierno anterior. Según dice José Manuel Restrepo, en los últimos 4 años el gobierno anterior dejó un presupuesto para la nación para este año mal hecho y que no estuvo bien calculado.
16: Muchas gracias al periodista Julián Martínez. Hola, Juan, ¿cómo estás?
2: Pues a mí, buenas noches.
16: ¿Tú trabajaste conmigo también?
2: No, nunca, menos mal.
0: Es que era de otra generación, maestro, era más chiquito.
16: Entonces, noviembre, febrero, ¿tú qué día cumples?
2: Octubre.
0: Ay, mira.
16: ¿Ya ahorita qué día?
2: 28.
16: Ay, que sé, ya que sí, las brujas. 42 años, entonces, ¿dónde se le paró?
2: Sí, claro.
0: Que todavía, pues claro que se le paga. Acá se le pagan, a todos se le paga.
2: Claro.
0: A todos se les paga el sueldo, ya
2: sí, claro.
0: ¿Qué cree yo?
16: ¿Lisa Roca tiene cuántos años?
2: 47.
16: ¿No se le paga?
0: Sí, sí, también claro. Se le paga.
2: Oiga.
0: ¿Sí ahora que se le paga o no?
2: Sí, sí, nada, porque como cada unos eventos mes seguidos, entonces... pasa antes.
0: Vea, a él se le paga antes.
16: ¿Manoncito cuántos años?
2: Tengo 45.
16: ¿Y también se la paga todavía?
0: ¿Que si también le
2: sí,
0: pagan?
2: Señor.
0: Sí, claro.
2: Sí, claro.
16: ¿Y Carlitos
2: claro,
16: es el más joven?
0: No,
16: el
0: sí,
16: más
0: todavía
16: joven.
0: No.
2: Carlitos sí
0: está
2: muy joven, ¿no? Mantienen paga.
16: Sí. ¿Cuántos años?
0: No,
2: ¿cuántos años tiene Carlitos?
0: Don Yamil, digo.
2: 22.
13: No. Se me paga mucho.
16: Más bien la pregunta es, ¿al día cuántas veces habla paja?
0: Sí, ¿cuántas veces habla paja? No, ah, no, sí, paja
13: no,
0: sí habla.
13: No, todo también. El día. Desde que me levanto hablo paja.
0: Sí.
16: Oiga, Fraile, esta pregunta que me la estoy haciendo a las 4 de la mañana, dice, seguramente Fraile me está pensando porque está abrazando a punto encima. La pregunta es la siguiente: ¿quién puta señor ministro? ¿Tú qué dices?
2: Bueno, mala hora para Daniel Quintero, maestro Yamid, el exalcalde de Medellín, porque en las últimas horas la fiscalía le imputó cargos y pidió medida de aseguramiento para su hermano Miguel Andrés Quintero Calle. Él es, recordemos, la persona que está implicada, según la fiscalía, en coordinar un entramado de corrupción e influir en contratos en el área metropolitana del Valle de Aburrá con el Cuerpo de Bomberos Voluntarios de Itagüí entre 2019 y 2023. Según la fiscalía, sin ser funcionario público, movió contratos por más de 17,000 millones de pesos y cobraba un porcentaje por ayudar a asignar esos contratos. Hay chats, hay audios, hay documentos de que el hermano mayor de Daniel Quintero manejaba una oficina de contratación paralela a la alcaldía de Medellín y por esa razón pues está empapelado el hermano del señor alcalde, del señor exalcalde Daniel Quintero.
0: Pues a mí precisamente tenemos a Daniel Quintero y quiero preguntarle, días complejos para usted, exalcalde, ¿cómo le va?
19: Hola Alexandra, ¿cómo estás? Un saludo muy especial para todos los luciernaguenses y YouTube oyentes.
0: Sí.
19: ¿Así suena bien? Sí.
0: Sí.
19: Bueno, siendo sincero, esto es otra persecución por parte de la derecha. Aunque me sigan tanto, no los veo siguiéndome en las redes. Me tienen como un payaso en el circo que en cualquier momento me quieren ver caer. Eso es lo que quieren todos ustedes.
0: Sí. Pero yo le pregunto, ¿y acaban de pedir cárcel para su hermano?
19: Bueno, la verdad no entiendo porque mi hermano puede que esté un poco pasadito de kilos, pero no es un pez gordo como están diciendo. El problema es que en ese caso si lo persiguen, lo alcanzan rápido porque no puede correr mucho, es la verdad.
0: Bueno, y a su amigo Alex Flores lo acusaron por violencia intrafamiliar.
19: Le digo algo, me da tristeza por Alex porque Alex es una voz necesaria en el Congreso y lo quieren callar. La última vez que Alex habló fue en un vallenato cuando le decía, Alex, por favor, escúchame, déjame explicarte, las cosas no son así, no me digas esa canción. El problema es que ahora todo lo que tenga que ver con Quintero lo denuncian. Solo falta que empapelen a Juanfer Quintero. El más improblemado sería Gustavo el Ojo Quintero, porque se llama Gustavo y se apellida Quintero.
0: Sí, entonces esto es una persecución. Pero venga, le pregunto.
19: Dale, por favor, seriedad.
0: Venga, y usted en su caso de Aguas Vivas, pues tampoco volvió a las audiencias.
19: Bueno, es porque no he tenido tiempo por estar pensando en mi candidatura presidencial. Por ejemplo, ¿cómo le suena el eslogan para mi campaña? Quintero 2030, a la derecha revienta. Estoy pensando, tengo varias ideas, todo eso, no. Y lo digo porque tengo una reunión de mi campaña para las elecciones. Feliz tarde a todos los lucianaguenses y esta vez quinterenses.
0: Gracias, gracias. Chao. Mejor humor. Sí.
20: Ana Luciana Gavino, risa loca a trabajar. Arriba rating, señor, no nos vaya a hacer llorar.
21: Arriba rating, qué energía, qué entusiasmo. Ahora sí, ya prácticamente para el humor.
0: A ver, señor.
21: Pero Alex, antes del humor, hacer una invitación muy especial, además que es por una bonita causa. Ah, resulta que mañana en el Teatro de la Universidad de Medellín se va a realizar Humoris Causa. Ahí hay un montón de humoristas, va a estar Juan Carlos Duque, va a estar Fosforito, Puntilla, El Grillo, el parcero del Popular número 8, John Jairo Pérez, Charlie, Dieguito y Cocolizo, Dairo Espina, Tola y Maruja, y Machado Wilmer y Félix, que fueron de la grúa. Teatro Universidad de Medellín, mañana va a estar. Todo lo que se recoja, 100% de la boletería, va a ser para los damnificados del terremoto.
0: Vea, qué bonito.
1: ¿Y es cuando le dije? ¿Cuándo es?
21: Pedrito, es mañana en el Teatro de la Universidad de Medellín.
1: Es que acabé de entrar aquí a la cabina y me causó sorpresa y admiración esa.
0: Bonito evento.
1: Bonito evento.
21: Sí, se reunieron varios amigos del humor que quieren pues colaborar, entonces ahí estamos apoyándolos. Mañana Teatro Universidad de Medellín, Humoris Causa.
0: Pues éxito a todos ellos. Bueno, Tola y
1: Maruja amor. También se envejecieron.
0: Ay, ¿sí? Pero no critique,
1: no, es que ahí estoy mirando el afiche. No, el hijo de Montecristo ya está más viejo que el papá.
0: Mire. Ay, pero Dios, a ver. Humor.
1: Entonces mañana en el Teatro de la Universidad de Medellín, viernes 18 de septiembre, 8 p.m., y abajo está el botón para la compra.
21: Sí, en etiqueta blanca. Ahí sí, señor. Sí, señor. Que
1: viejito también está viejo.
21: Está bien, sí.
0: ¿Qué cosa?
21: Pero
0: es que el Pedrito debe ser que tiene el secreto de la eterna juventud, Pedrito.
1: John Jairo Pérez también, mira.
0: Oiga, eso sí, qué cantidad de personajes de todas las generaciones ayudando en esta bonita causa. Qué bien, un saludo a todos.
21: Humoris Causa. Que doctor, ¿cómo le parece que me está pasando algo? Es que no recuerdo qué cené ayer, ni qué desayuné hoy. Es más, ni siquiera lo que almorcé. ¿Usted qué cree que tengo? Yo, pues debe tener hambre.
0: Bueno, y nos llega aquí don bien serio, don Juan Fraile y su sermón.
22: El sermón de Fraile.
23: Todo parece indicar que lo de Ecopetrol puede ser más grave que la corrupción en la unidad de gestión de riesgo. Mientras el país estaba distraído con Juliana, Gabriela y Vanessa, Verónica hacía de las suyas con la empresa más importante del país. Andábamos preocupados por los centavos mientras se parrandeaban los millones. Según lo que se ha conocido hasta el momento, mientras el presidente Petro expandía el virus de la vida por las estrellas del universo y embelesaba a sus votantes con el discurso antipetróleo, su esposa y sus mejores amigos, los catalanes, perforaban 24/7 el presupuesto de Ecopetrol. Lo que queda claro es que mientras el gobierno le pidió a la compañía parar de explorar pozos de petróleo y gas, nunca se dio cuenta de que Verónica, Eva y Manuel en los 4 años no pararon de explorar oportunidades de negocios y beneficios personales. Al presidente y a sus ministras, Irene y Susana, les parecía sumamente grave el fracking y sus consecuencias, pero nada dijeron cómo desde su propio proyecto político estaban fracturando las finanzas de la compañía, contaminando el gobierno corporativo y acabando con la iguana. Dirá el expresidente Petro desde Bruselas o desde donde se encuentre que se trató de otra traición, de otro engaño, de otra maniobra de la que nunca tuvo conocimiento. Presidente, no puede jactarse de tener malicia indígena y guerrillera cuando frente a sus narices la mamá de sus hijos y sus amigos personales, a los que volvió colombianos de manera expresa, estaban hurgando en el presupuesto nacional para hacer negocios. O no supo, o no quiso saber, o supo y se quedó callado. En todo caso, eso también es corrupción. Más que pendientes de las energías verdes, andaban detrás del billete verde. Empieza uno a entender su obsesión con traer petróleo de Venezuela y los vínculos de sus amigotes con las empresas en ese país. Empieza también uno a entender su férrea defensa de Ricardo Roa, que ya tiene 2 imputaciones de cargos encima. Lo que no se entiende es cómo pedía exorcizar Ecopetrol cuando fue usted el que le abrió la puerta a los demonios que literalmente tenían poseída la empresa. La nueva junta tiene una tarea titánica por delante. Presidente de la Espriella, se esperaban perfiles mucho más técnicos y expertos en hidrocarburos en la nueva junta de Ecopetrol. Entiende uno que son personas de su entera confianza, pero eso a veces no es suficiente. Entienda la desconfianza que tenemos los colombianos y lo difícil que va a ser recuperar esa confianza. Esperemos que estén a la altura del reto que se avecina.
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1: Bueno, don Julián, hay información de última hora. ¿De qué se trata?
3: Alexandra, estamos hablando del coronel Luis Alfonso Plazas Vega. Recordemos, protagonista en medio de la toma del Palacio de la Retoma, mejor del Palacio de Justicia en el año 1985. Pues hay noticia porque fue absuelto en un juicio civil en Estados Unidos por la muerte del magistrado auxiliar Carlos Horacio Urán. Recordemos que el exmilitar era acusado por la muerte de este magistrado auxiliar del Consejo de Estado en los sucesos del Palacio de Justicia. Plazas Vega estaba señalado de ejecución extrajudicial y tortura contra este magistrado a raíz de la toma del Palacio y después la operación militar. El Centro para la Justicia y la Rendición de Cuentas presentó la demanda bajo la Ley de Protección de Víctimas de Tortura, que es un estatuto federal que permite demandas civiles en los tribunales de Estados Unidos, y después de la diligencia el día de hoy, entonces ya el coronel retirado Luis Alfonso Plazas Vega fue absuelto.
1: Bueno, y con la frase, lo recordaremos con la frase que lo hizo célebre, aquí defendiendo la democracia, maestro. Don Juan Fraile, va a haber otra peleita porque estuvo famosa la del gobernador de...
4: Del Caquetá,
1: sí, y sí, ahora... Sí.
4: Con el alcalde de la capital del departamento. Y quienes están en YouTube van a poder ver lo que fue esa pelea, donde dijeron que era algo amistoso para celebrar el deporte y que se puede, digamos, debatir las ideas sin violencia. Lo que pasa es que se emocionaron y el gobernador le iba dando en la jeta
1: al alcalde. Le dio durito, sí.
4: Sí, al final ganó el gobernador. Y entonces, claro, la pelea se vuelve viral y Dumec Turbay, el alcalde de Cartagena, estaba con el gobernador de Bolívar, Yamil Arana. Ellos tienen buena relación, pero sí dijeron, oiga, está como de moda esto de dirimir nuestras diferencias en una pelea de boxeo. Cuando quiera, quiero. Escuchen el momento.
1: ¿Cómo así?
5: Ya le dije al gobernador Yamil Arana que lo espero donde él me diga. Cuando él quiera, yo tengo escenario de la ciudad para resolverlo como él quiera. Que me dicen que él tiene una cosa que reclamarme o decirme. Entonces, ya, si él quiere que subamos al ring, yo estoy listo ya para subir al ring. Pero él no tiene...

0: precedente aver entrenado boxeo, yo sí he entrenado boxeo.
1: Ah, mamá de regallo,
2: pero además con ese folclor costeño está como para alquilar balcón.
1: No, porque lo dijo serio. Y claro, es normal que haya diferencias, pero la verdad mantienen una muy buena relación y los dos están haciendo una tarea increíble, el uno en Cartagena y el otro en todo el departamento de Bolívar.
2: Pues quiero mostrarles la pelea que tenemos aquí en La Luciérnaga. Conéctense a YouTube.
3: Señoras y señores, bienvenidos a la pelea del siglo. En esta esquina, Claudia López. Y en esta otra esquina, Gustavo Petro. Esta pelea costará de varios asaltos, pero tranquilos, que no le vamos a quitar nada a nadie. El primer asalto lo lidera el señor Gustavo Petro. Que suenen las campanas con este ataque.
4: Bogotá gana Claudia López. No nos representa. El movimiento Colombia Humana será independiente a su gobierno.
3: ¡Ay, duro golpe para la boxeadora Claudia! Pero veamos el golpe con el que ella le responde a este ataque, señoras y señores.
5: Gustavo Petro ha sido un fraude para Colombia. Más hizo el presidente Santos, más hizo el presidente Duque. En cambio aquí, solo problemas, solo mentiras, solo trabas.
3: Fuerte ataque por parte de Claudia López, pero Petro no se queda atrás y así le responde.
4: Alcaldesa Claudia López, en vez de culparme a mí, asuma su responsabilidad en las acciones de violación de derechos humanos que están sucediendo en Bogotá.
3: ¡Qué pelea! ¡Qué pelea, señoras y señores! ¡Qué duro golpe por parte de Gustavo Petro! Pero atención, porque Claudia López no se queda atrás y así le devuelve el golpe, señores.
5: Es que yo con Gustavo Petro le di dos veces un voto de confianza. Dos veces, no una, dos. Y dos veces traicionó ese voto de confianza.
3: Atención, que se podría decir que esto es un derechazo, pero a ninguno le gusta la derecha, así que veamos más bien el contraataque de Gustavo Petro. ¡Qué pelea, señores, qué pelea!
6: Sí, Claudia López me ha traicionado 7 veces. No hay mujer que me haya traicionado más que Claudia López.
3: Es un claro ataque por parte de Gustavo Petro, pero suenan las campanas, señoras y señores, porque esta pelea da un giro de 360 grados. ¡Suena la campana! ¡Veamos qué tiene que decir Claudia López!
5: A pesar de todos los errores, particularmente su falta de transparencia, su abuso de poder y corrupción desde el gobierno, a pesar de eso, no son dos ni extremos ideológicos equivalentes, ni visiones del país equivalentes, ni formas de gobierno equivalentes.
3: ¡Esto es de no creer! ¡Esto es de no creer! Después de varios asaltos y duros golpes, acaban de llegar a una tregua y parece la canción de J Balvin. Peleamos, nos arreglamos, nos mantenemos en esa, pero nos amamos. Señoras y señores, final de la pelea y nos vemos en una próxima oportunidad.

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16: 7:02, bienvenidos, aquí están las noticias en hora 20 y en segundos viene Diana Calderón con los panelistas. Mucha atención porque un tribunal de Miami absolvió al coronel retirado Luis Alfonso Plazas Vega, quien era señalado de tortura y asesinato del magistrado auxiliar Carlos Horacio Urán Duarte durante la retoma del Palacio de Justicia en 1985.